0: Durante la madrugada del 17 de marzo del 2025, en Ruta 40 y Benavides, los efectivos habrían perseguido al joven y efectuado disparos mientras se desplazaba en su moto. El ataque provocó que López Morales recibiera un total de 16 impactos de perdigones, 14 en la espalda y otros 2 en el brazo derecho. El Ministerio Público Fiscal presentó la acusación y detalló las penas que pretende para cada uno de los efectivos.
1: Nueva adquisición de divisas, el Banco Central compró 89 millones de dólares, siendo su mayor compra del mes. En el centro porteño el dólar oficial cerró a 1.515 pesos y el paralelo en 1.550 y el riesgo país se ubicó en los 530 puntos. Por su parte, un informe de la Comisión Económica para América Latina señaló que el país crecerá un 3,3% durante 2026. La información deportiva con Eladio Arregui.
2: A las 21:30 comienzan a jugar en San Pablo Corinthians y Rosario Central en búsqueda de los cuartos de final de la Copa Libertadores de América. El equipo argentino deberá ganar para clasificar. El partido de ida en Rosario terminó 0-0. El ganador se enfrentará a Estudiantes de La Plata.
1: El tránsito con Ernesto Arriaga.
3: Mucho tránsito en la zona de la ruta 237, Neuquén-Bariloche, sin demoras, al igual que la ruta 22 a Bahía Blanca. Por favor, camiones, máximo 80 en el llano y 60 en la zona de montaña. El paso internacional Jama cierra a las 22 y toda la zona de la ruta 40 está totalmente habilitada sin nevadas.
1: En Tartagal, en donde nos escuchás por AM540, la temperatura es de 18 grados con cielo despejado. Aquí en Buenos Aires, 14 grados 8 décimas, humedad 64%, cielo algo nublado.
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0: Allí escuchábamos a Ráfaga junto a Médico, Amándonos. Y antes estaba este grupo chileno, La Noche, que nadie se entere.
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0: Estamos en contacto telefónico con una excelente colorista, peluquera. Ella es Noé Armada. Elena Balmaceda de Radio Nacional, ¿cómo estás?
4: Hola, Elena. Muy bien. ¿Y usted cómo está?
0: Muy bien. Coméntanos, porque el 25 de agosto se viene el Día del Peluquero, pero van a elegir el peluquero de oro.
4: Así es. Este 25 de agosto se hace por primera vez en San Juan una gala, un evento para premiar a los mejores peluqueros de San Juan, peluqueros, estilistas, coloristas y demás.
0: Y estás en una terna, ¿cuál es?
4: Sí, mejor colorista.
0: Mejor colorista, claro, porque ella hace cosas maravillosas, la verdad, porque le pone, bueno, todo el alma, el corazón, porque ama esta profesión. ¿Hace cuántos años?
4: Hace más de 15 años de profesión, amando sobre todo, especialista en color. Hacemos todo en el salón, me dedico a todo, pero la pasión es la colorimetría.
0: Claro. Y contanos, para que la gente pueda votar también, ¿hay que entrar dónde?
4: Hay que entrar al perfil de Instagram de Peluquero de Oro y encontrar la publicación donde dice arroba a tu peluquero. En los comentarios se puede etiquetar a Noé Armada Estilista y comentar, dejar saludos, comentarios, buenas energías, buena onda para esta noche y sobre todo también las recomendaciones de los trabajos.
0: Claro, y Noé, ¿se sabe cuál va a ser el jurado?
4: Hay jurado nacional, sé que vienen mentores muy importantes, tanto desde la empresa de Silkey como también estilistas muy reconocidos de nivel nacional, así es que ellos serán los jurados.
0: Y las personas, pues, cualquier persona puede ir, hay que comprar una opción, ¿cómo se hace entonces para el 25 de agosto estar presente?
4: En realidad es más para todos los profesionales, colegas peluqueros, es una fiesta para condecorar a ellos, y también el que desee se puede sumar alguna terna, como lo hice yo en este caso, pero tengo entendido que no es para público en general,
0: claro,
4: sino más bien para,
0: claro,
4: profesionales.
0: Para todos los profesionales que van a integrar las ternas y todos los que se dedican, obviamente, a este mundo tan maravilloso que necesitamos de ustedes siempre, hombres y mujeres, necesitamos del peluquero.
4: Sí.
0: Muchísima suerte, Noé, porque la verdad que Noé Armada la conocemos, sabemos de su trabajo, es maravilloso, es una gran persona también, que eso vale muchísimo, pero tiene arte en las manos porque es muy creativa, así es que toda la suerte para el 25 de agosto y que ganes la terna.
4: Muchísimas gracias, Elena. Gracias a ustedes por confiar, a mis clientas y demás, y obviamente que voy con toda la buena energía y la suerte para ganar esta noche la terna. Y cómo no, ¿por qué no traerme el de oro?
0: Claro que sí, peluquero de oro, qué premio, por primera vez en San Juan, Noé Armada,
4: sí, sí.
0: Hasta siempre, un beso.
4: Un besito, gracias, Elena.
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0: Estaba David Bisbal junto a Gracie, perdón, Camilo y Eva Luna Montaner, Índigo.
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0: República Argentina. Susana de Mercado es la presidenta de la Fundación Solidar, lleva más de 50 años ayudando a los que menos tienen. La vamos a escuchar porque en esta ocasión ella está pidiendo la colaboración de todos los sanjuaninos.
1: A todos nuestros ángeles solidarios, en este día les estoy pidiendo por favor que nos acompañen para poder realizar un chocolate para 70 niños en La Puntilla, en San Martín, para el sábado 29 de agosto. Y estamos necesitando leche en polvo, cacao, azúcar, unas ricas medias lunas, galletitas, bizcochuelo, tutucas, tortitas, semitas y todo lo que la gente, lo que cada uno pueda traer. Queremos cumplir el sueño de esos niños y bueno, por esa razón dejamos para el día 29, que ya pasaron los chocolates en otros lados, y nuestros niños de La Puntilla sueñen con que ese día se los festejemos. Así que los esperamos acá en Fundación Solidar, Mariano Moreno, 270 Sur en Rivadavia, hasta el día viernes 28. Así que confiamos en ustedes y esperamos en ustedes. Muchas bendiciones.
0: Ojalá, ojalá mucha gente pueda acercarse hasta la Fundación Solidar. Yo siempre digo un poquito, no es mucho, porque la sumatoria es lo que sirve, ¿no?, al final. Así es que para poder montar ese gran chocolate para estos 70 niños que están esperando su día.
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0: Fabiana Cantilo en la música, Costumbres Argentinas, Hilda Lizarazu, Funky.
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0: 21:38 minutos en la República Argentina. Vamos a charlar telefónicamente con Julio Fonseca. Él es periodista especializado en clima. Julio, Elena Balmaceda, ¿cómo estás? Buenas noches.
1: Muy buenas noches. El gusto de saludarla, Elena, a todo el equipo de Nacional. Aquí estamos en este mini veranito, como lo hemos titulado en nuestro diario a este día, ¿no?
0: Sí, la verdad, no sé si veranito, pero súper primaveral, qué linda la siesta tarde y la noche. Pero la pregunta sería, ¿hasta qué momento vamos a disfrutar de esta cálida temperatura? Porque creo que en algún instante va a cambiar todo esto.
1: Sí, va a cambiar con el ingreso de viento sur, pero un viento sur tranquilo. Vamos a tener algunos días de tranquilidad, en el sentido de que no vamos a tener fenómenos demasiado exagerados en cuanto a vientos, y esta madrugada, a partir de las cero nomás, en un rato más, comienza a soplar el viento sur a 21 kilómetros por hora, lo va a hacer de esa manera durante toda la noche, y esto a partir de las 7 de la mañana va a flotar hacia el este, y esto va a ir enfriando la atmósfera. Y en San Juan vamos a empezar a tener el descenso de temperatura, Elena. Vamos a amanecer con 10 grados a las 7 de la mañana. Fíjese, vamos a amanecer con 11 grados a las 6 de la mañana. Y, por ejemplo, a las 8 vamos a tener 9 grados. Es decir, va a ir descendiendo. Claro. Después a las 9 vamos a tener 10 grados. Y mañana vamos a llegar a duras penas a 18, 19 grados de máxima, con el viento sur constante. Y a partir de las 4 de la tarde, el aumento de la nubosidad, que va a ser parcialmente nublado hasta la noche, pero el viento sur no va a dejar de soplar en la provincia, como dato, digamos así, relevante. Un viento sur constante, no muy fuerte, pero que va a traer el enfriamiento totalmente diferente de lo que hemos tenido en el día de hoy. Y las cosas van a empeorar el sábado porque vamos a tener más frío. Vamos a tener una máxima de 16 grados nada más, una mínima de 5, y el cielo va a estar parcialmente nublado. Y va a seguir el viento sur hasta por lo menos el mediodía del sábado presente, después va a rotar hacia el este. Vamos a estar con vientos del sur y del este, que son los que nos aportan el fresco, para llegar a un domingo con 18 grados de máxima y 8 de mínima. La verdad que bastante estable, digamos, y también hay que rescatar que no hace días ya que no tenemos temperaturas bajo cero, no está helando la provincia de San Juan desde hace varios días, y esto es parte de todo este fenómeno general del Niño que estamos viviendo, que eleva la humedad, que eleva la temperatura, y hace que, digamos, nos ahorremos durante este tiempo de las heladas, ¿no?
0: Sé que me estoy anticipando porque falta bastante. ¿Para qué? ¿Para el famoso día de qué? De Santa Rosa, la tormenta, el 30 de agosto. ¿Qué va a suceder? Estamos muy todavía a muy tempranos días para comentar algo.
1: Yo lo que hasta ahora podemos ver en el sistema es que se va a adelantar hacia el miércoles o jueves. Estamos hablando de 25, 26, más o menos en la semana que viene. Vamos a tener en cordillera otra vez nevadas importantes. Y yo creo que ese va a ser el temporal de Santa Rosa. Probablemente después tengamos otro, pero la semana que viene se va a repetir, digamos, el cuadro de nieves y algunas lluvias y lloviznas en los valles cordilleranos, y en algún caso sobre el día jueves vamos a tener algunas lloviznas aquí en el Gran San Juan, con temperaturas que van a estar sobre los 11 grados de mínima y 22 de máxima. Es decir, que seguimos hablando de días que no van a ser fríos, sino que son días que van a ser húmedos, que van a ser lluviosos, pero que no vamos a tocar otra vez el bajo cero. O sea, yo le puedo adelantar que de ahora en más, digamos, hasta lo que podemos observar en el sistema, hasta fin de mes, no vamos a volver a temperaturas bajo cero. Entonces,
0: qué bueno.
1: Hay que prepararse para vivir, sí, algunos días con alguna nubosidad, algunos días con algunas lloviznas, pero no se avisora para el Gran San Juan ningún problema importante, al menos por la semana que viene, Elena.
0: Claro, porque cuando llega el 30 de agosto, nos dicen la tormenta de Santa Rosa, que hay que cortarse el cabello para que salga más lindo. No sé si eso dará resultado, porque nunca lo he utilizado, no lo he puesto en práctica. Pero sí, el famoso viento que a veces se anticipaba, como tú dices, que puede ser el miércoles o el jueves.
1: Sí, pero fíjese que en el sistema no se observa un viento fuerte ni un temporal importante. Digamos que todo va a seguir siendo muy, muy leve y muy amortiguado, si vale la palabra, en el sentido que, por ejemplo, esta noche no vamos a tener un ventazón sur lleno de tierra,
0: claro,
1: sino que va a ser una cosa leve y va a ir, digamos, de a poquito disminuyendo la temperatura, como ha pasado con el calor de hoy, porque en realidad hoy no hemos tenido ráfagas importantes de viento norte.
0: Sí
1: estaba presente el viento norte, pero de forma suave, de una forma, digamos, bastante aceptable,
0: sí.
1: Y nos ha llevado esa temperatura de la siesta, y de la misma manera ahora el sur nos va a llevar a bajar un poquito la temperatura para mañana. Así que le diría que estamos, digamos, en condiciones de afirmar que se observa, digamos, en el Gran San Juan, repito, en el Valle de Tulum, una semana bastante apacible y bastante estable en cuanto a las temperaturas y los fenómenos. No así en las cordilleras, no así en Calingasta ni Iglesia, que son las protagonistas y las vered en esta época, en este invierno, con esas grandes nevadas que aparentemente van a repetirse la semana que viene.
0: Entonces, para aquellos que recién están escuchándonos, bueno, empieza a descender paulatinamente la temperatura,
1: sí,
0: por la presencia de ese viento del sur suave, pero que va a persistir durante todas las jornadas, es decir, mañana viernes, el sábado, el domingo.
1: Sí.
0: Pero una pregunta, Julio.
1: Sí.
0: Esto de Santa Rosa, ustedes que estudian el clima, ¿es un mito entonces? Porque no siempre es matemático. En algún momento habrá coincidido, pero es una cuestión climática.
1: No, lo que pasa que, bueno, ahí se junta un poco la creencia popular, en el sentido de que Santa Rosa, esto surgió porque hubo una invasión, fíjese cómo es la historia, una invasión, no recuerdo en este momento si fue inglesa o de otro país, en las costas de Perú, y justamente era el día en que, era el día de Santa Rosa, era el 30 de agosto, entonces los peruanos pidieron que los protegiera, y ahí apareció una tormenta importante con lluvia, con viento, con todos los elementos importantes, y eso disuadió a los invasores y se fueron. Entonces, a partir de allí la gente asoció con total libertad y fe también a la acción de la santa de esta tormenta, y dicen los peruanos que a partir de ese momento todos los años en la misma fecha aparece esta tormenta. Meteorológicamente coincide con ya el fin del invierno. Estamos en el fin del invierno meteorológico, está en su último mes, casi en condiciones de que ya todo comienza a cambiar en todo el hemisferio sur, y bueno, se pueden producir estas tormentas que justo siempre caen cercanas a esta fecha del 30 de agosto, ¿no?
0: Claro, por eso, bueno, es una mezcla, ¿no? De la fe,
1: sí,
0: de las historias religiosas, etcétera, etcétera. Pero bueno, tenemos que remitirnos a las pruebas, y las pruebas las tiene Julio Fonseca, que es un estudioso y tiene todos los aparatos que cada vez, bueno, se va aggiornando con la nueva tecnología para que sean más precisos estos datos.
1: Sí, las inversiones que hemos realizado nos han dado muchos resultados, Elena, en el sentido de poder prevenirles, sobre todo a los departamentos cordilleranos, los efectos de las nevadas, los efectos de los vientos. El viento son muy fuertes, que aquí no han llegado, pero hemos podido avisarle a las comunidades de Calingasta, de Iglesia,
0: sí,
1: miren, cuidado con este día, que va a pasar esto, y realmente ha funcionado, porque grados más, grados menos, kilómetros más, kilómetros menos, los hechos han sucedido.
0: Sí,
1: entonces
0: sí,
1: estamos muy contentos con ese resultado, y bueno, vamos a seguir aportando por ese lado para que realmente sea un servicio útil a toda la provincia.
0: Sí, felicitarte, Julio, porque es un gran servicio anticiparle a la gente qué va a suceder con el clima. Por lo menos algo se puede anticipar en buena hora para que la gente tome los recaudos necesarios. Así es que felicitaciones por ese trabajo tan responsable y a conciencia que haces.
1: Muchas gracias, querida Elena, y bueno, el gusto de compartir un ratito con su audiencia, con su programa, y no deja de ser para nosotros un honor salir por Nacional, que es una gran radio histórica de nuestro país, y que a mí me da mucha alegría poder compartir estos minutos con ustedes.
0: Muy amable. Julio, será hasta cualquier momento.
1: Hasta siempre, gracias.
0: Julio Fonseca, periodista especializado en clima.
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0: estábamos escuchando a esta famosísima cantante francesa de Cireles con este tema Voyage, Voyage, Viaje, Viaje. Es un himno a la libertad y a la exploración que va más allá de lo físico. Invita a volar por encima de volcanes, nubes, océanos, fronteras, sugiriendo un escape mental, espiritual o hacia el infinito. La versión en español, nosotros también la hemos puesto muchas veces, es por el grupo mexicano Magneto, que es una versión muy famosa titulada Vuela, Vuela. Y antes estábamos escuchando a Sandra con María Magdalena.
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0: Pero 21:58 minutos y es momento de ir despidiendo a nuestro periodista Jorge Floridi. Adelante.
6: Bueno, muchas gracias, Elena, muy amable. Hablamos del regional amateur.
0: ¿Cómo no?
6: Unión y Desamparados son los representantes de San Juan, ya tienen fixture para buscar el ascenso al Federal A.
0: Sí.
6: Van a estar junto a un equipo de la provincia de Mendoza, que es Palmira, en la zona 6. El debut será el próximo 30 de agosto y se van a enfrentar entre sí los equipos de San Juan. Vamos a recordar que este año es el último que este torneo regional amateur va a entregar 4 plazas para el torneo Federal A, que es la tercera categoría del fútbol argentino, para el año 2027. Comienza el último domingo de este mes de agosto, domingo 30, va a jugar Unión con Sportivo Desamparados y Palmira de la Liga Mendocina va a quedar libre en esta primera fecha. Vamos a recordar que la primera fase va a finalizar el 13 de septiembre y a partir de ahí va a comenzar la segunda rueda.
0: Bien.
6: Pero bueno, la segunda fecha se va a jugar el 6 de septiembre, Palmira en Mendoza con Desamparados, va a quedar libre Unión. La tercera fecha se va a jugar el 13 de septiembre en Rawson, Unión frente a Palmira, va a quedar libre Desamparados, y a partir de la cuarta fecha ya es la vuelta, ¿no? La revancha,
0: claro,
6: que se va a invertir la localía. Cuarta fecha, el 20 de septiembre, Unión con Desamparados, queda libre Palmira. Quinta fecha, 27 de septiembre, Desamparados Palmira, queda libre Unión. Y la sexta fecha, como decíamos recién, se va a jugar el 4 de octubre.
0: Bien.
6: Palmira con Unión, va a quedar libre el equipo deportivo Desamparados. Bueno, a partir de ahí irán pasando las rondas los equipos. Recordamos que en la zona de Sportivo Desamparados, al ser 3 los equipos que le integran, 2 van a pasar a la próxima instancia. Son 4 ascensos al Federal A. El partido final, digamos, los 8 mejores equipos van a disputar el 20 de diciembre un partido único en un estadio neutral. Es decir, que van a quedar 8 equipos, van a ser 4 partidos, y de esos 8 equipos, 4, los ganadores de esos 4 partidos, son los que van a ascender al torneo Federal A del fútbol argentino y son los que van a jugar en la tercera categoría en el año 2027. Bueno, esperemos que San Juan recupere, ¿no?
0: Ojalá.
6: Esta categoría que hace mucho que no participa. Bueno, y esperemos que la vuelva a recuperar, en este caso
0: tenía
6: con
0: suerte.
6: Unión o con el equipo deportivo Desamparados. Digamos que uno de los dos sanjuaninos puede llegar, porque seguramente en alguna instancia se van a tener que eliminar,
0: sí,
6: entre sí. Elena, muchas gracias. Muy buenas noches.
0: Muchísimas gracias a ti por tu trabajo, un gracias enorme, y la verdad que puedas descansar, mañana no vamos a estar al aire, y el lunes tampoco, ya le voy a comentar, después de la música le comento qué va a estar en nuestro lugar el lunes, pero por el lunes nada más.
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0: Estamos escuchando a Ricky Iglesias, Nati Natasha y Ricky Martin, Me Tiene Preso.
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0: Estamos en comunicación telefónica con Julieta Nardi. Elena Balmaceda de Radio Nacional la saluda. ¿Cómo le va? Buenas noches.
1: Un gusto, muy bien. ¿Ustedes cómo están?
0: Muy bien, Julieta, coméntenos, ¿cómo es esto de Puertas Abiertas y Feria de Emprendedores?
1: Perfecto. El domingo 23 de agosto hacemos un evento que nosotros llamamos Puertas Abiertas. ¿Por qué es un Puertas Abiertas? Porque nosotros abrimos las puertas gratis a todo público en nuestro Centro de Aviación Civil de San Juan. Este es el primer año en el que ampliamos nuestra propuesta y sumamos Feria de Emprendedores, Patio Gastronómico y Patio de Juegos para Chicos.
0: Todo en el Aeroclub Pocito.
1: Sí, ahí mismo. Nuestro evento es de 10 a 18 horas durante todo el día.
0: Este evento de Puertas Abiertas ya lo habían realizado con anterioridad.
1: Claro, nosotros todos los años para el 25 de mayo hacemos un evento, pero este año fue diferente. Aparte de las muestras aeronáuticas, también hemos ampliado una propuesta para mayor entretenimiento del público y, bueno, para mostrar un poco de todo.
0: Entonces vamos a reiterar este 23 de agosto en el Aeroclub Pocito. Allí el horario lo vamos a volver a decir, Julieta.
1: Es de 10 a 18 horas.
0: De 10 a 18, entonces, para todas las personas que quieran participar y ver, bueno, todo lo bello que ustedes nos van a mostrar.
1: Sí, sí, es un evento para toda la familia. Pueden ir con sillas, mesitas, con el mate, pasar toda la tarde en nuestro club.
0: Genial. Julieta Nardi, bueno, que tengan muchos éxitos y será hasta cualquier momento.
1: Muchísimas gracias.
0: Muy amable, Julieta Nardi.
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0: Y la verdad que es una pena enorme enterarnos que la justicia de Tucumán rechazó indemnizar a la familia de Sergio Denis y culpó al cantante por el accidente que le costó la vida.
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0: La justicia tucumana rechazó la demanda de indemnización que los hijos de Héctor Omar Hoffman, conocido obviamente como Sergio Denis, presentaron contra el ente autárquico Teatro Mercedes Sosa. La Asociación de Trabajadores de la Sanidad Argentina y el ex titular del ente, Raúl Francisco Armisen. La Sala 1 de la Cámara en lo Contencioso Administrativo de Tucumán firmó la sentencia el 19 de agosto de este año y determinó que la causa directa del accidente que le costó la vida al cantante Sergio Denis fue su propia conducta al retroceder de espaldas sobre una pasarela mientras miraba al público.
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0: A ver, vamos a discutir varios puntos. Están con poca luz, porque los escenarios son así, no están todos iluminados. Yo me acuerdo que no había nada que identificara el borde de ese escenario. Le hubieran puesto unas luces para que el cantante, bueno, con eso, con esa adrenalina que le canta a la gente, que se mueve, que va de izquierda a derecha, hacia atrás, hacia adelante, se diera cuenta que cuando estaban esas luces, me imagino, o ponerle algo. El foso que está abierto, que es profundo, ¿no es una locura? ¿Para qué sirve el foso? ¿Es necesario tener eso ahí? No sé, para mí es discutible. Pero bueno, la justicia tucumana, esa fue la sentencia. La culpa es de Sergio Denis. O sea, que se haya muerto, la culpa es de Sergio Denis. Que se haya caído del escenario, es de Sergio Denis. No sé, me imagino que se podrá apelar esto. A mí me parece que teatro debiera, porque no fue Soledad también, le pasó que estuvo así, a milímetros de caer. Se dio cuenta ahí, pero a metros, pero milímetros, era centímetros nada más, que se le terminaba el escenario. Vuelvo a lo mismo, no debieran colocar algo, señalizar dónde termina el escenario, porque con poca luz no vemos nada. O sea que, ¿cómo no? Un cantante puede retroceder. El cantante se mueve por el escenario. Bueno, que suena muy loco todo esto. Todos sabemos cómo terminó esta historia. Fallece aquel 15 de mayo del 2020 por un paro cardiorrespiratorio tras 14 meses de agonía. Y la familia, cuando demanda al teatro, la justicia de Tucumán rechaza la indemnización. Y en ese fallo dice que el cantante Sergio Denis tuvo la culpa por ir hacia atrás. Entonces, aquí en más los cantantes no canten y vayan caminando hacia atrás. O sea, me parece muy loco, muy tomado de los pelos. Bueno, me van a decir, bueno, yo no soy juez así, indudablemente, no estudié leyes, pero... Y si no, bueno, pongamos algo en el borde del escenario que le indique al cantante que hasta ahí, no sé, algo lumínico, alguna cosa... porque puede volver a pasar. Soledad, reitero, dijo, ella también estuvo a punto de caerse del mismo escenario, y no es la única. El que se cayó fue Sergio Denis, y no pudo sobrevivir. Por eso digo, qué dolorosa noticia, porque empaña también toda la imagen de Sergio Denis, de alguna manera, pero creo que a la gente hay que recordarla, y si es un cantante, de esta manera, colocando sus temas. Siempre digo que las personas desaparecen físicamente, pero en este caso de un cantante, cuando uno lo escucha, sigue viviendo en el público, en todos aquellos seguidores y aquellos que nos gusta la música de Sergio Denis.

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1: ¿Qué tal, Héctor?
2: ¿Usted no es Flores?
1: Sí.
2: Pero Flores. Qué gusto. Viene siempre por acá, ¿no?
1: Lo escuché siempre.
2: Bueno, yo también.
1: Se escuchó, claro.
2: ¿Qué dice, Flores?
1: Bien, Héctor, acá,
2: ¿Trajo algo?
1: Apenas. Porque yo sé que usted se ha forzado hoy. Se está forzando últimamente.
2: Me olvidé de lo
1: que... Anda recorriendo lugares que no recorría. Buscar...
2: Sí.
1: ¿Usted cómo tiene la discoteca ordenada? No se ría, Héctor, a la gente le interesa esto.
2: Es un desastre. Pero además, como armo yo mi programa.
1: Sí, claro. Hay un tráfico de...
2: Hay un tráfico de... que tendría que haber una persona en mi casa que lo ordenara. Pero es imposible que haya una persona.
1: Claro.
2: Porque yo a esa persona le voy a... Un día le digo, no vengas más. Porque me sacó discos que yo tenía... preparados para ponerlos...
1: Claro.
2: No hoy, ni mañana. Estoy pensando en 2 meses adelante.
1: Sí.
2: Pero no, hay que ser ordenado, un poco más ordenado. Pero bueno, uno es como es, Flores.
1: A mí se me ordenan solo, lo digo. Le juro, no sé cómo funciona. Pero yo ya, a la segunda mudanza que tuve, usted se imagina que yo de joven me mudaba con 5.000
2: vinilos.
1: Yo no
2: tuve mudanzas. Yo sé 40 y pico de años que vivo en Uruguay.
1: Ah, sí, claro. No, yo de los últimos 40 años me he mudado así 70 veces.
2: Ah, yo soy un desordenador. Importante, con vista al mar.
1: Claro, como... a mí, ¿sabe lo que me pasa? Yo llego, ¿no? Y de la mudanza me dice, los discos póngalos ahí, le digo. Ya me voy a ocupar. Y un día empiezo, los pongo, a como salieron, de los cajones.
2: Un día me dijiste, me ilusionaste ahí en el pasillo.
1: Sí.
2: Diciéndome que conocías un hombre que hacía muebles para discos.
1: Sí. Sí.
2: Sí, pero no me diste nunca un teléfono.
1: No, discúlpeme, Héctor, acá me voy a poner, mire cómo pongo las cejas. Cuando que te quiera me dice, yo se lo mando. Tampoco lo voy a tener todo el día.
2: No,
1: acá.
2: Me gustaría hablar con el hombre.
1: Sí, pero más vale.
2: La zona de guerra.
1: Sí, sí, se especializa en eso.
2: Y que diga que puede poner el hombre.
1: Se especializa en eso. Le agarra y le dice, ¿usted tiene un orden determinado o no? ¿Lo ordeno como yo quiero? Sí, lo dice usted. Y el tipo, después se ordena. Usted va cambiando los discos de lugar. Bueno, ¿qué tal? ¿Trajo música?
2: Sí.
1: Menos
2: vos,
1: mal. Sí. ¿Qué quiere?
2: Nosotros traemos música un día.
1: Cantamos nosotros. Yo sabía que quería hacer un día. Vio esos programas de fútbol que se la pasan una hora. Generalmente en época de vacaciones, bien que no hay torneos. No. Hay 2 o 3 meses que no pasa nada.
2: Ah, sí, hablan.
1: Y hablan de partidos que uno no vio.
2: Y de jugadores que uno no conoce.
1: Y de jugadores que uno no conoce. Cuentan cosas. Y yo quería hacer un programa. Yo siempre lo quise hacer con usted. Sin pasar música, un programa de música sin pasar disco.
2: Sin pasar música. Sería muy original.
1: Sí, Duke Ellington. Y empezamos a hablar de las épocas de Duke Ellington. Hasta que viene la tanda. Bueno, vamos a la tanda.
2: ¿Sabe qué, Duke?
1: Por eso.
2: ¿Qué soy, Duke?
1: ¿Quiere que le... ¿Empiezo yo o empiezo
2: usted? Sí, amigo, empiece.
1: ¿Yo? Mire, empiezo así. Esto es empezar, ¿sabe con qué? Con 2 anchos de espada. Dos. Le voy a decir algo. El único tipo en el rock argentino ya tiene 50, más de 50 años de...
2: Sí.
1: El único tipo que podía hacer una letra donde la palabra limusina no adquiriera un... no se fuera de mambo, digamos, era Cerati, ¿no?
2: Sí, ¿por qué?
1: Porque Cerati la sabía cantar la canción, porque la palabra limusín le salía fácil. Como el único tipo que puede hacer una canción que se llama Aminoácido es Antonio Viravent. Meta esa palabra en un estribillo.
2: Aminoácido.
1: ¿Eh?
2: Además, ¿tiene rima aminoácido?
1: No sé, no me acuerdo. Sí, no, pero no es la rima, es como la
2: no,
1: cantaba
2: no,
1: él.
2: No, es una pregunta adicional.
1: Sí, es como la cantaba él.
2: Porque yo también soy poeta en ratos libres, pero hay ocasiones en que no encuentro rimas.
1: Bueno, Viravent sí, pueden encontrar una... ¿Vio lo que le estoy diciendo?
2: Hay palabras que no tienen rimas.
1: El único tipo que podía hacer una canción donde el estribillo dijera, no obstante lo cual me sigue gustando el cabaret, es Papo. es una declaración de principios.
2: Sí, no obstante lo cual...
1: No obstante
2: es
1: lo
2: bravo, es bravo.
1: ¿Quiere escucharla?
2: Sí, cómo no.
1: Vamos. Dale.

0: Qué tipo fenomenal.
1: Era divino, divino, divino, divino. Un autor.
0: ¿Cómo me gustó cuando lo eligió B.B. King?
1: Sí, sí, sí, y con una devoción de parte de B.B. King. La verdad es que se sorprendió, me parece, sobre todo.
0: Se hizo muy popular Mi vieja.
1: Mi vieja, que no es de Papo.
0: Que nadie se atreva. Y a él no le gustaba que fuera popular ese tema.
1: No.
0: Porque no le gustaba el tema, la canción.
1: Claro, porque lo hizo un chiste esa canción. ¿Usted sabe la historia de eso?
0: No.
1: Tato Bores lo hizo.
0: Sí, claro.
1: Lo hizo Sebastián.
0: No, eso sí lo sé, eso sí lo sé.
1: Y él la cantó para hacer, era parte del programa.
0: Parte del sketch.
1: Parte del sketch era, sí, sí. Sí. Y sí, y parece que de algún lado Sebastián sacó el sonido.
0: No.
1: Y entre, claro, y entre otros me lo dio a mí, porque la gente lo pedía. Pon el tema que cantó Papo, pon el tema que cantó Papo.
0: Gustaba ese tema.
1: Sí, sí. Y lo poníamos nosotros. Y la gente empezó a pedir, le dijeron, ponelo en el disco, ¿no?
0: Porque tenía onda Papo el tema.
1: Claro, se lo habían escrito a Papo. Se lo habían escrito para
0: nadie
1: que lo cante.
0: Se atreva él a tocar a mi vieja, porque mi vieja es lo más grande que hay. Es muy Papo.
1: Papo cantando eso, justamente.
0: Sí, sí.
1: Pero es verdad, Papo era así.
0: Pero era así.
1: Sí,
0: porque mi vieja es lo más grande que hay.
1: Un día estaba en la casa de Papo así, y la madre lo llamó a tomar la leche.
0: No me digas.
1: Sí, sí, de como 40 años, Papo. Vení con los muchachos a tomar la leche.
0: Sí, sí. Yo fui a visitarlo un día que se había roto una pierna, no sé.
1: Siempre se rompía algo, Papo. Pues
0: fue con el móvil de la radio. Me atendió tan bien, pero sí, tan bien.
1: Sí, sí, sí.
0: Bueno, al principio de los 60, un sello norteamericano, disquero, Artistas Unidos.
1: United Artists.
0: Muy bien. Decide tomar artistas latinoamericanos para que canten en castellano y le ponen a Leroy Holmes.
1: Leroy Holmes, productor.
0: Una orquesta de cuerdas muy importante.
1: Sí, sí.
0: Productor, tipo que conocía el idioma castellano muy bien.
1: Ah, sí.
0: Sí. Además, los arreglos son hermosos. Y le pide a un representante que le hiciera el puente con Tito Rodríguez.
1: Ah, ya lo conocía.
0: Tito Rodríguez no se había lanzado todavía como cantante solista.
1: ¿Ah, no?
0: No, él cantaba con distintas orquestas. Y cantaba todo lo latinoamericano, ¿no?
1: Claro.
0: Cantaba cumbia, cantaba merengue, cantaba eso.
1: Ah, mire, yo siempre pensé que Tito Rodríguez había salido así, ya él.
0: No, era músico y buen músico, además. Entonces, se enteran, escuchando algunos boleros, porque también, viste que las orquestas latinoamericanas de vez en cuando grababan un bolero, o más de uno. Dicen, qué bien canta este hombre. Habría que hacer una cosa muy romántica, muy linda, para que la gente se enamore de las canciones, que tengan algo que ver con la vida de todos, que esas son las canciones que triunfan. Dice, vamos a elegir bien el repertorio y este hombre puede tener gran éxito.
1: ¿Cuánto le debe Luis Miguel a este, no?
0: ¿Cuánto le debe Luis Miguel? Y también le graban a Chucho Avellanet, a quien no sé si vos...
1: Chucho Avellaneda.
0: Avellanet.
1: Avellanet.
0: Avellanet.
1: Ah, no.
0: Puertorriqueño.
1: Ah, ese no lo tengo.
0: También, sí. Tenían obsesión con Puerto Rico, esto de Estados Unidos. Y también le ponen a Leroy Holmes. Era un mejor cantor que...
1: Tito.
0: Que Tito, pero no tuvo el éxito de Tito Rodríguez.
1: Tito tenía algo...
0: Acá estuvo varias veces Chucho Avellanet. Lo traía, ¿sabes quién? Antonio Barros, que organizaba bailes y que tenía un programa que se llamaba Una Ventana al Éxito.
1: Antonio Barros.
0: Antonio Barros, el papá ventanero.
1: Sí, Antonio, sí.
0: Vos eras muy chiquito,
1: sí, mi viejo.
0: Estoy hablando de los primeros 60, la época de este también. Y viene Chucho Avellanet, graba con Leroy Holmes, lo mismo que este muchacho, pero este tuvo un gran éxito. Yo había empezado a trabajar, a hacer no me acuerdo qué, en Canal 7. Entonces venía Tito Rodríguez y actuaba en Canal 7. Y lo vi ensayar, dirigiendo la orquesta.
1: No.
0: Que ver ensayar a estos tipos, que son muy profesionales...
1: A ver, me presta el disco.
0: Sí, esto es una reedición que no tiene mucha data. Pero ver ensayar a estos tipos que son músicos genuinos...
1: Sí.
0: Es muy interesante para el oído y el alma de uno.
1: Yo le dije que lo envidio, ¿no?
0: Y decían, ¿cómo? Le decía, no, esto no me gusta, le decía un trompetista. Tiene que ser hecho de otra manera. A ver, permítame.
1: Sí.
0: Y tocaba él. Él tocaba varios instrumentos, claro. Este Tito Rodríguez.
1: Sí, sí, sí.
0: Tito dejó de cantar chachachas y cumbias.
1: ¿Él tocaba acá en los shows, hacía shows?
0: No, no, no, él no tocaba.
1: No, no, sí, sí, pero...
0: Él tocaba cuando estaba con las orquestas, cantaba, tocaba.
1: Pero cuando venía acá, digo, hacía shows...
0: Él acá vino una vez, creo.
1: Ah, sí, claro, claro, claro.
0: No lo sé. Yo recuerdo esto, lo vi en Canal 7 ensayar y después no actuó en radio acá. Antes se escuchaba LU9 de Mar del Plata, se escuchaba acá por onda larga, por AM, una AM de Mar del Plata, y en verano en el auditorio de LU9, Radio Mar del Plata, actuó este hombre con toda su orquesta, que sonaba hermoso.
1: Por radio.
0: Por radio. Yo lo escuché, no lo escuché por una radio de Buenos Aires, lo escuché en Buenos Aires por una radio de Mar del Plata.
1: Sí, gran.
0: Una de las cosas que no se olvidan de Tito Rodríguez es un bolero que se llama Inolvidable. Que
1: en está... la vida hay amores que nunca pueden olvidar.
0: Eso es.
1: Sí.
0: ¿Ves? Son cosas que...
1: Sí, inolvidables.
0: Son esas verdades románticas que siempre tienen algo que ver con algo de nuestras vidas.
1: Y hay muchos mitos con esas canciones también, que se la escribió a este, que se la escribió a aquel.
0: Sí. En la vida hay amores que nunca pueden olvidarse. Eso es tan cierto como que vos te llamas Flores.
1: ¿Esa es la que dice, porque Dios me hizo quererte para hacerme sufrir más?
0: No, eso es otra canción. ¿Por qué Dios me hizo quererte para hacerme sufrir más? Ah, no querés que cante. Me estás cortando la carrera de cantante.
1: ¿No es esta, en la vida hay amores que nunca pueden olvidarse?
0: Sí, es otra cosa, pero es otro. En la vida hay amores que nunca pueden olvidarse. ¿Y no es esto?
1: Es esa la canción. Mira, usted me está diciendo, sí, es esa.
0: Desde hoy te estoy diciendo, es esa.
1: Desde hoy me está diciendo,
0: bueno,
1: y yo digo que no.
0: ¿Querés escuchar Inolvidable?
1: Vamos a escuchar Inolvidable.
0: Antes de que se ahonden los tapices.
1: Sí, sí.

0: Yo te dije que Bruno es ese, ese. Vos que no es ese.
1: No, es historia de un amor la que decimos nosotros. Es la historia de un amor como no hay otro igual. Que debe ser de este también, ¿no? ¿Historia de un amor?
0: No, no creo que lo haya grabado.
1: ¿No?
0: Tito Rodríguez, no.
1: Ahora, hay como le decía yo, hay que poner inolvidablemente en el estribillo de una canción.
0: ¿Inolvidablemente?
1: Hay que cantarla, ¿sabes?
0: Sí.
1: Qué lindo.
0: Pero ahí está un poco la trampa del el momento cúlmine. Todos los temas tienen su momento cúlmine. Sí. Inolvidablemente vivirán en mí. Hay una cosa como gancho.
1: Sí.
0: Anderle me decía...
1: Anderle, un genio.
0: La noche en que Sandro ganó... el Festival Buenos Aires de la canción con Quiero Llenarme de Ti, lo escuchábamos y en la parte que dice entre la naturaleza y mi vieja tristeza.
1: Sí, ese es el... Ese es el...
0: Me dijo, ahí está el gancho, me dijo.
1: Era
0: muy conocedor, sí, sabían lo que hacían.
1: Sí, sí, un día me tiene que contar de Anderle.
0: Sí.
1: Porque es una figura así que está como permanentemente en la conversación y nadie sabe bien...
0: ¿Por qué él no concedía además notas? Porque era muy tímido. Era tímido para las notas.
1: Ese es el que me contó usted que se iban en taxi.
0: Sí.
1: No tenía plata, se iban en taxi.
0: No me dejes levantar la mano. Yo le buscaba a casa.
1: Sí.
0: Después de almorzar, para venir al centro.
1: ¿Y por qué no quería tomar taxi?
0: Porque no teníamos plata.
1: ¿Y qué tomaba?
0: Y la última guita que teníamos, nos la gastábamos en taxi. No era posible.
1: A mí me gusta.
0: Agarrame la mano, que viene un taxi. Digo, no, dale, parémoslo. ¿Cómo te voy a agarrar la mano?
1: Son grandes.
0: Somos dos tipos grandes, no van a meter tres.
1: Está muy...
0: Y tomábamos un taxi. Y bueno, las andanzas en el centro te las voy a contar otro día.
1: Sería bueno un día.
0: Sí, en el microcentro. Oscar Anderle y Héctor Larrea sueltos en el microcentro.
1: ¿A qué hora?
0: Era muy divertido. A la fiesta.
1: Es ahora usted lo... Es otro Héctor Larrea que aparece, ¿no?
0: Y aparece Bragado.
1: Bueno.
0: A la fiesta.
1: Está bien, Héctor. Tiene razón. Le voy a decir. Quiere... Estoy salido de la vaina.
0: ¿Qué tenés? A ver.
1: Nancy Wilson.
0: Ah, muy bueno.
1: Ah, es conocida Nancy Wilson, ¿no? Yo soy muy fan de Nancy Wilson, pero no encuentro muchos fans de Nancy Wilson.
0: Sí.
1: Cantante de jazz.
0: Yo pasaba bastante Nancy Wilson.
1: Es muy radial, Nancy Wilson.
0: Es muy radial, los temas no son demasiado prolongados. Da bien el timing en ese sentido. Además canta bien, lo primero que tiene que importarte es que la artista sea buena. Y después que no dure 7 minutos, porque a mí no me gusta cortar los discos.
1: A mí tampoco. Es que no hay gente que no pasa los discos enteros. No pasa
0: nada. Hay gente que no le importa nada.
1: Hay gente... Sí, me meto. Bueno, Nancy Wilson, lo que tiene también un repertorio que Nancy era de abrir la cancha con el repertorio.
0: Sí.
1: Era de buscar cosas nuevas todo el tiempo, a ver qué hace este muchacho que la gente le interesa tanto. Y
0: acertaba.
1: Y tenía un oído
0: para... Porque no cualquiera, ¿eh?
1: No, yo reconozco mucho el oído del tipo que elige... un cover, una canción que no es de él, digamos, o la mujer, ¿no? Y que encaja perfectamente en lo que sería su estilo.
0: Claro.
1: ¿Sí? Que eso es tener oído.
0: Sí.
1: Bueno, Sly, de Sly and Family Stone, Sly Stone, que era en ese sentido era especialista en descubrir cómo era, qué tema había que hacer, había sido, antes de ser músico, DJ de una radio de San Francisco.
0: Ah, bueno.
1: Y ya se había ganado una guita interesante como para mover a Nueva York y armar su banda, ¿no?
0: Uh-huh.
1: Demostrando que el oído es fundamental también cuando uno tiene que elegir el repertorio.
0: Desde luego.
1: Bueno, Nancy Wilson quiere escucharla haciendo una canción muy contemporánea al original.
0: Era una mujer joven por los 60, 70.
1: Nancy Wilson, sí.
0: Era mujer joven.
1: Esto es del 76, 77, por ahí.
0: Sí.
1: Paul McCartney había hecho una canción... que sabe quién la hizo también, ahí nomás. O sea, es una de esas canciones que sale y a la semana ya todos la conocemos.
0: Sí, qué cosa.
1: Que se llama My Love, mi amor. Que es una canción que Paul le hizo, parece, a la esposa, que ya estaba medio mal, ¿sí? Una mujer que se murió bastante joven también, la mujer de Paul McCartney.
0: Sí.
1: Heredera del Imperio Kodak.
0: Sí.
1: Linda Eastman, ¿sí? parece que esta canción se la hizo a ella en un momento difícil, entonces también tenía, había toda esa, ese pequeño mito que hace que una canción enseguida trascienda, ¿no? El propio disco de donde ha salido. Tanto es así que la hizo Mina. Mina la agarró ahí al, al, ahí nomás, de Paul McCartney la hizo, y esta hizo lo mismo. Agarró el disco, salió en el 76, no, el disco del 75 y ella la hizo en el 76. Ahí unos meses después, hizo una versión maravillosa de Mi Amor, My Love. ¿Te interesa?
0: Sí, señor, mucho me interesa.
1: Nancy Wilson. 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
10: Las 11 de la noche en la República Argentina. El presidente señaló que la economía está creciendo. Javier Milei realizó estas declaraciones al participar del Consejo de las Américas. Aseguró que la inflación va a llegar al 0% y criticó el movimiento feminista, señalando que debido a la locura de los pañuelitos verdes, ha bajado la natalidad y eso le costará mucho al sistema previsional. Fiesta del Señor y la Virgen del Milagro en Salta, nos informa Fernanda Navarro.
11: Salta se prepara para la Fiesta del Milagro luego de la entronización de las sagradas imágenes del Señor y la Virgen del Milagro. La ciudad empieza a vivir un clima de fe con preparativos para los peregrinos, encuentros espirituales y la organización de la feria patronal rumbo al 15 de septiembre, donde se realiza la procesión y el pacto de fe. La Fiesta del Milagro es uno de los más importantes de la provincia, donde el pueblo salteño año tras año renueva su pacto de fidelidad con los santos patronos. Algunos llegan a pie y otros en bicicleta, recorriendo larga distancia para la celebración y demostrarle su amor y fe al Señor y la Virgen del Milagro.
10: Terremoto en Perú. El ministro de Defensa, Rafael Belaunde, informó que se registran en la ciudad de Ayacucho 3 heridos, 22 viviendas y 6 escuelas afectadas. También se reportaron daños en el centro histórico de Cusco. La información deportiva con Eladio Arregui.
12: Mañana, a partir de las 7:30, comenzará la actividad de la Fórmula 1, el Gran Premio de Países Bajos. Luego, el sábado a las 7, se correrá la carrera sprint y el domingo, desde las 10, la carrera principal con la presencia del argentino Franco Colapinto.
10: El tránsito con Ernesto Arriaga.
13: Totalmente cerrado a esta hora el paso internacional Jama en Jujuy hacia Chile, a San Pedro Atacama. El paso Cristo Redentor abre mañana a las 9 de la mañana desde Chile a Argentina. Y el paso Carranza Moré abre en ambos sentidos de circulación en la ruta 231 de Osorno a Villa Langostura. Aeroparque Ezeiza en estos momentos opera con total normalidad.
10: Dos Malal, en donde nos escuchás por AM670, la temperatura es de 11 grados, con cielo despejado. Aquí en Buenos Aires, 12 grados 3 décimas, humedad 76%, el cielo está despejado.
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4: ¿Hay algo mejor, más lindo que poder compartir música entre amigos? Difícil, lo veo difícil. Pero bueno, tal como lo planteaba Héctor Larrea, para completarlo, nada mejor que viajar al barrio del señor Bobby Flores. Lo mejor de Mirá lo que te traje aquí en Radio Nacional.
5: Bueno, hablando de la música, Spinetta. Luis Alberto Spinetta.
6: ¿Cómo lo considera la gente? Qué justo es eso, ¿eh? No siempre. A los artistas se les reconoce sus méritos. A Spinetta sí.
5: Sí, y a Spinetta se le reconocía ya en vida.
6: Sí.
5: Ha tenido un reconocimiento permanente. La música de Spinetta a veces era muy compleja para que no era una música que era fácil, era música para escuchar había que sentarse a escuchar la música de Spinetta por momentos.
6: Sí.
5: Bueno, los comienzos de Luis fueron con Almendra, ¿sí? Tenía 19 años y arma Almendra con Emilio del Guercio, con García, con Delmiro. Y ya a los 20, 21, rompe Almendra y arma Pescado Rabioso. Una banda que fue... Ya desde el nombre que es... El nombre...
6: ¿Fue más popular Pescado Rabioso o ambos fueron?
5: Ambos.
6: Ambos sonaron, ¿eh?
5: Sí. Muy distintas las propuestas.
6: ¿Distintas
5: muy
6: distintas en qué sentido?
5: Y Almendra era una música beat... De mucha melodía, y Pescado Rabioso era un power trio, era como Led Zeppelin, era como lo que vendría muchos años después.
6: ¿Qué significa eso en la práctica?
5: Muy eléctrico, guitarras con mucho riff, entonces lo que se repite todo el tema.
6: ¿Más heavy, más duro?
5: Sí, mucho más duro.
6: Entiendo.
5: A los 22 años rompe Pescado Rabioso, el pez hidrofóbico. Yo le dije a Spinetta, ¿por qué le pusiste Pescado Rabioso? Porque yo era un pez hidrofóbico. Era un pescado que estaba en un lugar que no tenía que estar. Sí, sí, sí.
6: Vos hablaste mucho con él.
5: Sí. Yo lo seguí.
6: Incluso le conocías el tono de la voz.
5: Sí, nos imitábamos.
6: Sí.
5: Después, Pescado Rabioso, a los 22 años, él graba Artó. Con el hermano y con Emilio del Guercio.
6: ¿Artó?
5: Con Gustavo Spinetta y con Emilio del Guercio. 22 años tenía. Hizo ese disco, que aún hoy...

0: Ahí está. Bueno, eso es lo que digo. La música te fue llevando.
1: Claro.
0: Qué interesante.
1: Bueno, esto
0: es otro punto de mérito para la música.
1: Yo a todo llegué desde el rock. La verdad, quitando el blues y quitando el tango y el jazz, que me los inculcó mi papá, a la literatura negra francesa, al blues, al soul, al funky, al cine de Polanski,
0: qué
1: a
0: bueno.
1: La pintura de Kandinsky.
0: Pero qué bueno eso.
1: Mirando lindo, tapas, bueno. Nada. Mirando cuadros de una exposición de Emerson, Lake and Palmer.
0: Pero además hay que tener la inquietud y la buscar.
1: Sí, hay que ser un poco curioso mínimamente. Sí, pero de chico todos somos curiosos, a menos que uno vaya mucho al colegio.
0: Sí.
1: Ahí cuando uno ya usa mucho...
0: Y destruir tiempo. Cierta malicia que hay cuando uno tiene determinada edad.
1: Sí, sí, sí. Bueno, Spinetta Jade, muy enfrascado en la lectura del Don Juan de Castaneda, la historia de un guerrero no detiene jamás su marcha, muy del Don Juan de Castaneda, eso que ante cada contratiempo decía, bueno, un guerrero nunca detiene su marcha y le daba para adelante. ¿Qué es lo que dice Spinetta en este tema?
0: Qué relación fuerte la de Don Juan, de Castaneda con Don Juan, ¿no?
1: Sí, sí, sí, sí, qué lindo, qué lindo. Bueno, esto se llama Dale Gracias, es de esa época, de Spinetta Jade. ¿Quiere escucharlo?
0: Sí, claro.
1: Vamos.

0: guerrero no detiene jamás su marcha.
1: Muy interesante.
0: Sí, el Mono Fontana, teclado, que fue...
1: ¿Qué tal?
0: Para Luis fue el tecladista que le vino mejor en... Eso fue. Bueno, Spinetta Jade, ahí tenés.
1: Hablando de teclados, traigo a otro pianista.
0: Sí.
1: Un pianista que va a tocar a ver Flores. Concéntrese, Flores.
0: Sí. Estoy totalmente concentrado.
1: Y respóndale a Cacho Fontana para el ciclodol.
0: Sí.
1: ¿Quién es el pianista que va a tocar a fuego lento?
0: Salgan.
1: Yo no... No. Ni te imaginas. Te lo voy a decir rápidamente. Sí. Barenboim. Barenboim era un gran admirador de Salgan.
0: Claro.
1: Entonces viene...
0: Bueno, sí, sí, está hecho desde la admiración esta versión, me imagino.
1: Sí.
0: Usted sabe que a veces no, acá en el vértigo del programa no escucha uno bien la canción. Escuché lo que usted puso de Nati Mistral y me he copiado el porque es una traducción muy rara la que hace ella, no es la que leíamos nosotros.
1: ¿Cuál, el poema?
0: El sí de Kipling.
1: De Rudyard Kipling. No es la que leíamos nosotros.
0: No, es muy lindo como lo dijo ella.
1: Qué bien decía, qué sensualidad tenía esa mujer.
0: Qué lindo, cómo me gustó eso. Sí.
1: Y qué amable, qué gentil era, qué persona interesante.
0: Estuvo muy bien, Héctor, quería decir.
1: Le agradezco.
0: No, por qué.
1: Bueno, acá, él era en una de las venidas, 90 y pico, de, sí. 92, 94, de Barenboim, se le ocurrió grabar tangos.
0: Ya.
1: Entonces dice, ¿con quién hablamos para que nos asesore un poco? Yo tengo un amigo, yo era amigo de un tal José Carli.
0: ¿José?
1: José Carli, el maestro director músico.
0: José Carli.
1: José Carli, director artístico de varios sellos. Entonces lo llamaron a él.
0: Ah, para asesorar.
1: Para asesorar. Y se acordó de él. Ambos se reconocieron. Claro. O sea, eran chicos, tenían 7 años cuando se trataban las familias.
0: Ah, mire.
1: Y un día habían ido a cuenta Carly. Esto me lo había contado también a mí. Pero lo cuenta en la... ¿Cómo se llama esto? ¿Librito se llama?
0: Sí, en el librito del
1: CD. El librito del CD.
0: Lo que antes era el sobre interno.
1: Sí. ¿El qué?
0: El sobre interno.
1: El sobre interno, lo que antes era el sobre interno. Entonces que un día fueron a ver, eran chicos ambos, fueron con las familias, a ver a un concertista muy importante, Artur Rosinski, que actuaba como solista, interpretaba a Mozart. Y después fueron todos, que eran todos músicos y amigos de los músicos, con el director incluido, y Barenboim niño, de... entre 7 y 9 años, que estuvo acá hasta los 9 años y después se fue. Ya se fueron.
0: ¿A los 9 se fue?
1: Se fueron a Europa, así toda la familia. Entonces le dice, no me gusta, le dice al director, un nene de 7 años, no me gusta cómo tocaste Mozart. Dice que explotó la carcajada en toda la confitería. Fueron acá a la Richmond de Florida a tomar un...
0: Qué lindo, la Richmond.
1: Un café, sí.
0: El otro día fui, me deprimí.
1: ¿Por qué?
0: Porque venden zapatillas.
1: Y bueno, y las cosas cambian.
0: Pero es que en la misma pared.
1: Sí.
0: Y los mismos muebles. Y de zapatillas en vez de tazas.
1: Qué lindo era ir ahí a...
0: Qué lindo era ir.
1: A tomar el té.
0: Llegó con mi papá.
1: Té con algunos amigos.
0: Sí, sí.
1: Viejos amigos. Y bueno, le pidieron asesoramiento. Él dijo que estaba muy bien lo que habían contratado, lo dijo Carly. Contrataron al amigo Mederos.
0: Ah, bueno.
1: Para el bandoneón y a Console para que toque el...
0: Héctor Console.
1: El Héctor Console. Te digo... Él grabó mucho Piazzolla y se llama Mi Buenos Aires Querido.
0: Sí.
1: Grabó Gardel, Piazzolla y Salgan.
0: Ah, bueno.
1: Él era gran admirador, Barenboim, era gran admirador de Salgan. Tanto que un día viene y había, no sé qué tipo de presentación hacía en el Teatro Alvear que estaba en ese momento en funcionamiento.
0: Sí.
1: Y de pronto a los organizadores se le desaparece Barenboim. Y era la estrella del espectáculo y era Barenboim.
0: Sí, ¿Dónde está?
1: Se había ido con Salgan a la esquina a tomar café y hablar de música.
0: Está bien, bueno, es muy lógico. Si me hubiera hecho otra cosa, no lo creía, pero eso sí.
1: Qué lindo.
0: Claro.
1: Qué lindo que pasen esas cosas.
0: Sí, sí, cómo se lo iba a perder. Aparte, un cafecito en Buenos Aires con Salgan para Barenboim, que siempre ve de lejos Buenos Aires.
1: Y Salgan un cafecito con Barenboim.
0: Claro, para los dos, claro.
1: La cuestión que sacaron unas grabaciones extraordinarias. No hay circo, ¿eh?
0: No.
1: No es circo, es Barenboim tocando tango, con un sonido, mira Bobby, tan sutil por momentos que vos decís, bueno, viejo, es Barenboim. Acá te voy a hacer escuchar, si me lo consentís,
0: ¿sí?
1: A fuego lento.
0: Qué lindo.
1: Daniel Barenboim.

0: sueldo.
1: Yo digo, podés no saber, si vos escuchaste esto, decir, bueno, no sé quién toca, yo no puedo decir es Barenboim, no es fulano, yo no tengo tanto oído para reconocer eso, pero qué sutiles son. Todos los pianistas importantes son diferentes, ¿has visto?
0: Sí.
1: Que pulsan, no sé, pulsan igual en definitiva, pero no es igual.
0: No.
1: El sonido no es igual. Ese sonido seco, sequito, como ¿cómo sería? Bueno, es sutil.
0: Sí.
1: No hay explicación. Yo quiero explicar la música. ¿Qué voy a explicar?
0: Sí, por eso.
1: Es así, es lindo.
0: Sí,
1: ¿sabes
0: qué?
1: Es lindo.
0: Es lindo.
1: Si hay un tipo que va al maestro para educar el oído...
0: Sí.
1: Tengo que averiguar cómo es.
0: Sí, yo también, no me imagino. Bueno, tiene una mujer, una dama, se llama Coco Taylor. Coco Taylor, conseguí un concierto de Coco Taylor. Coco Taylor era una en el estudio.
1: Creo que vos me regalaste hace muchos años un disco de Coco Taylor.
0: Seguro, yo era muy fan de Coco Taylor, a los amigos le regaló discos.
1: A ver si te acordás, ¿están en la tapa?
0: Sí.
1: Están en el camino,
0: sí.
1: Se sacan una foto al lado del micro. Un micro berreta.
0: Sí, un disco en vivo ese.
1: De tres mangos.
0: Este es otro,
1: ¿qué disco? ¿Qué voz, eh?
0: Los discos en vivo de Coco Taylor en vivo era inmensamente... Quiero decir, cuando uno escucha un disco de ella grabado en el estudio, es una gran cantante, con una gran técnica, una banda fenomenal.
1: Sí,
0: ahora,
1: en vivo,
0: cuando está en vivo...
1: Mide 200 metros de talla.
0: Sí. El primero, el segundo tema está bien. Ya el cuarto tema uno dice, ¿de dónde salió?
1: Me imagino, ¿no? ¿Qué voz? Lo que se advierte en la grabación, yo nunca la vi, ¿no?
0: No, y estaban todos, lo que yo la vi en vivo varias veces a Coco Taylor.
1: ¿Sí?
0: Lo que tenía...
1: ¿Acá estuvo?
0: Sí, acá estuvo, en el Festival Alligator. Coco Taylor lo que tenía era, que esto sí, yo lo noté las seis veces la vi. Los músicos estaban todo el tiempo mirándola a ella. Ella dirige todo.
1: Porque además no cantaba siempre igual.
0: No. Al estilo James Brown. Porque está todo sincronizado, pero todos están pendientes de qué va a hacer James.
1: Claro.
0: Y si James quiere hacer el tema de 7 minutos, lo hacemos de 7 minutos.
1: Sí. Porque además hay mucha impronta.
0: Claro, Coco Taylor es lo mismo. Todos los músicos están pendientes a ver dónde va.
1: Eso se nota en la grabación.
0: Sí, le voy a mostrar acá una versión que ella no grabó en estudio, que esta se ve que le salió... que es un clásico que es I'm a Man de Muddy Waters.

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0: estoy dispuesto a humillarte.
1: Bueno.
0: Porque tengo grandes conocimientos de música popular brasileña.
1: Sí.
0: Y vos no. Esta mujer que vamos a presentar ahora, mirad todo lo que sé, nació en Santo Amaro da Purificação.
1: En el norte.
0: En Bahía.
1: Ahí.
0: En Brasil.
1: Baiana.
0: Nació en el 46. En el seno de una familia de artistas. Es hermana de los cantautores Caetano Veloso y Mabel Veloso, además de ser tía de de los cantantes Belo Veloso y Jota Veloso. Esto que vos te sabés de memoria.
1: Y Moreno Veloso. Canta Moreno, y todavía no había nacido Moreno.
0: Ay, María Betania.
1: María Betania.
0: Vos sabés todo de María Betania.
1: Yo voy a decir algo, Héctor, que
0: sí.
1: No lo decía.
0: Contame
1: mucho.
0: Algo de María Betania.
1: No, lo te voy a contar algo de mí. Le voy a hacer la graciosa en la radio ahora. Vio que
0: te llamó María Betania para agradecer.
1: No, yo estuve enamorado de María Betania durante...
0: No te digo.
1: Toda mi adolescencia. Y era raro, ¿verdad? Porque había que tener ganas de enamorarse de María Betania. Estando, no sé, Daniela Mercury.
0: Bueno, bueno.
1: Pero María Betania tenía...
0: No me hables de Daniela Mercury.
1: Vio como... ¿Por qué? ¿Le tocó una fibra íntima?
0: No. Ah. Pero no. Me siento traicionado.
1: Bueno, no, a mí me...
0: ¿Te acordás bien de Daniela Mercury?
1: Sí.
0: Hermosísima mujer.
1: Hermosa, por eso. Sí. María Betania no es lo que se dice una mujer hermosa.
0: Pero nos traicionó, se fue con otra.
1: ¿Sí?
0: Sí.
1: No puedo creer.
0: Bueno.
1: Pero mire, de ahí le digo María Betania. Yo era fan de María Betania y además la escuchaba y miraba la foto de ella, que es media espantosa, pero yo estaba enamorado de ella. No es linda chica. Estaba enamorado de ella.
0: Sí, muy favorecida, ¿no?
1: No, pero yo quería ser novio de María Betania. Para que me cante nada más. Para que me llame por teléfono. Para que me diga obrigado.
0: Yo encontré este disco que me gustó muchísimo. Y...
1: Tiene tantos discos, María Betania.
0: Sabía que no te iba a sorprender. Y hoy cuando veníamos caminando...
1: Por la calle,
0: Maipú. Te dije, tengo una cosa de María Betania en castellano. Y enseguida me dijiste, fiera herida.
1: Fiera ferida.
0: Sí, puedes haberlo disimulado.
1: Me salió, Héctor, y me dice, hace una de Roberto Carlos, y Fera Ferida.
0: Es de Roberto y Erasmo.
1: Sí.
0: ¿Erasmo es hermano?
1: No. Pero Carlos es un apellido bastante popular.
0: Pero siempre decían que era hermano.
1: Ellos empezaron diciendo que eran hermanos. Ellos tenían un trío con Tim Maya, Roberto Carlos.
0: ¿Cómo te gusta Tim Maya?
1: Erasmo Carlos, sí, qué sí. Bueno. Se va Tim Maya, yo le conté la historia, se va a Estados Unidos y quedan ellos dos. Entonces se presentaban como los hermanos Carlos.
0: Los hermanos.
1: Pero después se descubrió que no eran hermanos.
0: Un día, no me acuerdo cuándo, Polygram me manda un disco de promoción que tiene solo Fiera Ferida.
1: Fiera Herida.
0: Que una está cantada en portugués y otra está cantada en español.
1: Claro, pues Roberto Carlos componía las canciones al mismo tiempo. La componía en castellano y la componía en portugués.
0: ¿Ah, sí?
1: Sí.
0: Muy inspirado también el muchacho, hay que decirlo.
1: Roberto y Erasmo, mí son a la altura de Lennon y McCartney.
0: Sí. Y entonces, ya que no pude sorprenderte, seguramente voy a sorprender a muchos que por ahí no escucharon esto.
1: Claro, sí.
0: En castellano. Fiera, herida, que debe haber tenido... ¡Ah! Versión castellana de Buddy McCluskey.
1: Buddy McCluskey, el hermano de Donald. El hermano de Donald, que trabajaba con Roberto, era el que le traducía automáticamente las canciones.
0: Sí, señor.
1: Sí, y unas traducciones fantásticas.
0: Sí. Buddy McCluskey. ¿Buddy McCluskey era el que era gerente de un hotel o no? ¿Acá?
1: No sé.
0: No me acuerdo. Yo conocía, los traté a todos.
1: ¿A todos los McCluskey?
0: Los McCluskey. Después los presenté.
1: ¿Y a Don Dean también lo conoció?
0: No, Don Dean no.
1: Ah, Don Dean. Era el padre de Don Dean.
0: El padre, sí.
1: ¿Qué historia de Don Dean?
0: Sí, vino a tocar acá.
1: Se quedó enamorado.
0: Vino a tocar a la Argentina.
1: Claro.
0: A hacer música. Era músico,
1: sí.
0: Don Dean.
1: Sí, sí. Y se enamoró de la madre de Donald y se quedó.
0: Se enamoró de la madre de los sus hijos,
1: claro.
0: Y se quedó.
1: Sí, sí. Una historia de amor verdadera esa.
0: Bueno, escuchamos este...
1: Me encanta.
0: Fiera Herida, la versión española...
1: ¿Quiere que se la cante?
0: Buddy McCluskey.
1: Sí.
0: ¿En serio?
1: Sí.

0: ¿Cómo
1: lindo,
0: canta,
1: ¿no?
0: Cómo canta, cómo sí. Me gusta.
2: Hay gente que cuando, por ejemplo, hay personas que por ahí cantan en castellano y les, si, de origen son portugueses o son ingleses, les queda mejor el idioma de origen. Pero esa mujer hace bien las dos cosas.
0: Sí, como Roberto.
2: Como Roberto.
0: Como Roberto Carlos.
2: Sí, sí, sí.
0: Le voy a confesar algo, Víctor, así.
2: A ver, ¿trajiste Roberto?
0: No, yo sigo enamorado de María Betania.
2: Bueno,
0: aún hoy.
2: Estamos tan cerca de Brasil.
0: Sí.
2: No te cuesta nada hacerte una disparada. Sí.
0: No, fue
2: barato por todas partes.
0: Fui varias veces, me iba a ver shows de ella, yo he visto shows de ella y la saludaba. No, la saludaba de mi butaca, sí, cuando no hacía nada y yo mismo me paraba y nunca me dio, nunca me miró.
2: Nunca fue hasta vos.
0: No. Bueno, Jamaica.
2: Jamaica.
0: ¿Conoces Jamaica? No, no el lugar que sé seguro.
2: Sí, pero no, di una parada de un barco.
0: Bueno, suficiente, más que suficiente.
2: Hace un calor.
0: Dicen que a la gente un minuto en Nueva York le puede cambiar la vida.
2: ¿Un minuto en Nueva York?
0: Hay una famosa canción que se llama New York Minute,
2: sí.
0: Que dice que si llegas en ese minuto que pasa algo en Nueva York, te cambia la vida para siempre.
2: Ah, sí, desde luego.
0: Bueno.
2: No, bien. Pero en Jamaica habíamos bajado toda la familia y las mujeres de mi familia, que eran todas las tres.
0: Todas menos usted, no tanta mujer.
2: Se iban a comprar no sé qué.
0: Sí, collares.
2: Y yo tenía un tanto calor que dije, perdonen, chicas, me vuelvo al barco.
0: No, no puede hacer eso en Jamaica. Ve que no aprende más.
2: No, pero era un calor de muerte. ¿Sí?
0: Pero Héctor, estaba en Jamaica, Héctor.
2: Y bueno, pero tengo que ir en invierno.
0: Este tipo, esto es de mucho... Jamaica, uno dice música de Jamaica y enseguida se imagina Bob Marley, ¿no? El reggae y todo eso. Todo eso tiene un... origen, que obviamente no fue Bob Marley. Bob Marley no inventó el reggae. A mí me dijo Jimmy Cliff un día, y tengo la foto del momento que me lo está diciendo, que el reggae se llama reggae porque él fue uno de los iniciadores del movimiento reggae, Jimmy Cliff, que vino muchas veces a Buenos Aires. Estuvo en unos carnavales compartiendo cartel, el cartel en el festival... En los carnavales del año 69, en Vélez Sarsfield, que me lo regaló un amigo de Vélez, el cartel era Palito Ortega, Leonardo Fabio, Sandro, Jimmy Cliff.
2: ¿Al flauta? ¿En ese orden?
0: No sé, que eran dos o tres días que se iba repartiendo.
2: Ah.
0: Pero bueno, Jimmy Cliff me dijo que había en la plaza de Kingston, en la plaza principal de Kingston, los domingos, un señor que era medio, no tenía todos los bujes metidos. Entonces cada se le fallaba un poco.
2: Se le surfataban los bornes.
0: Sí, como me decía mi tía, la madre del gordo, está zumbado. Estaba zumbado. Entonces él quería tocar la guitarra, pero no sabía tocar la guitarra. Entonces,
2: ah, bueno.
0: Tocaba trank, trank, trank, hacía un solo acorde, hasta que lo cambiaba y hacía otro acorde, iba de a un acorde. Y se llamaba Reginald.
2: Bueno, dos acordes juntos no se puede hacer.
0: No era que volvía al otro. Iba de a uno, ¿no? Reginald se llamaba. Entonces le decían, Reggae play. Reggae, y tocó ahí, reggae, quedó el reggae. Que es un estilo, ¿sí? Este que le voy a mostrar es del principio de los años 60.
2: Ajá.
0: ¿Sí? Se llamaba, miren cómo se llamaba el tipo. Lord Creator. El Dios Creador. Hay que llamarse... El Dios Creador.
2: Hay que llamarse.
0: Aquí con ustedes el Dios Creador. Y entra usted. Y ya causa gracia, ¿no?
2: Sí.
0: Al público. Hizo una canción. No sé cuántas canciones habrá hecho. No hay mucho de él. Pero hizo una que aún hoy, cada tanto alguien la hace, siempre. Una canción dedicada a su ciudad, a Kingston. Que se llama, ¿cómo se llama la canción? Que no, se ve que no era muy creador el Lord Creator. Kingston Town se llama. Ciudad de Kingston.
2: Kingston, my love.
0: No, se llama Kingston Town, Ciudad de Kingston.
2: Ciudad de Kingston.
0: ¿Quiere escuchar la versión original de esta? Que todos tenemos muchas versiones, se han hecho, pero esta es el que la hizo.
2: A ver, amigo.
0: Vamos. ¡Eh!

0: Hace millones de años, cuando yo era joven, en Radio Rivadavia...
1: Hace miles nada más, ¿eh? No sé si tiene edad encima.
0: Sí, pero uno tiene tendencia a exagerar. Pierde la noción del tiempo.
1: Sí.
0: Había un programa de música de jazz, jazz negro, lo que iba del 20 al 30. Lo demás, si un tipo ya estaba en el 31, no entraba. Y si era blanco, tampoco.
1: Bueno, está bien. Está bien.
0: Excepto uno.
1: Es un blanco ponía.
0: Un blanco llamado Bix Beiderbecke.
1: Beiderbecke.
0: Que era norteamericano.
1: Sí, sí, Beiderbecke. No fue gran cosa Beiderbecke, ¿no?
0: Era bueno.
1: Sí, era bueno.
0: Pero hay gente... Ah, no, te quiero decir quién era el que pasaba la... Los
1: sí, ricos. ¿Quién es?
0: Se llamaba Capuano Tomei.
1: Capuano Tomei. Ah, era tan...
0: Alejandro Capuano
1: sí,
0: Tomei.
1: Sí, sí, lo conocí
0: Jazz
1: yo.
0: Caliente, sí. Se llamaba el programa.
1: Sí, sí, me lo marcaron a mis pelados.
0: Más o menos. Tenía, tenía pelo.
1: Ah, no, entonces no quiero.
0: Capuano Tomei.
1: Capuano Tomei.
0: Que hacía informativos agropecuarios y programas de jazz.
1: Bueno, una dupla que quién no anda.
0: Una cosa. Pero éramos tan cercanos, tan amigos, compartíamos tanto la pasión de él. Yo no tengo solamente pasión, que me gusta muchísimo el Dixieland, pero no es lo único que me gusta.
1: Él estaba en el Dixieland.
0: Él estaba nada más que en el Dixieland. Y muchos otros muchachos que tenían programas en otras radios
1: sí.
0: También decían que el jazz era negro y nada más. No me traigan un blanco porque no lo pongo, excepto Bix Beiderbecke. Y hoy quería tener noticias de Beiderbecke a través de Google, porque no sabía nada yo de Beiderbecke.
1: Pero no hay mucho de Beiderbecke.
0: Porque este disco me lo regaló Camolo Tomei.
1: Mire.
0: Y por eso lo aprecio con toda mi alma. Pero como no había internet, no tenía ninguna data de Beiderbecke, salvo si tenés un libro por ahí.
1: Claro, porque no hay mucha información de este.
0: No hay mucha información. Es un muchacho que vivió nada más que 28 años.
1: Ah.
0: Nació en el año 3 y murió en el 31.
1: Claro, con razón.
0: Nació en Iowa y murió en Queens. Muchos dicen que era la competencia de Armstrong. Yo creo que pasé competencia de Armstrong.
1: Fueron contemporáneos,
0: tocó en el 20, no te digo que murió en el 20.
1: Claro, es que Armstrong yo no lo veo tocando en el 20, es verdad, tocó en el 20.
0: Sí, carrera, claro.
1: 50 años de carrera.
0: Claro, y aparecen los Fives, los Hot Five, los Hot Seven.
1: Sí, claro, tiene razón.
0: Y ahí estaba Beiderbecke, tocaba corneta, trompeta y piano.
1: Claro.
0: Acá tengo una cosa de piano, pero no creo que tengamos tiempo.
1: Ya si tocaba corneta, trompeta y piano, toca 10 instrumentos más fácil.
0: Tocan todo.
1: ¿Eh? Claro, si ese tipo toca todo. Si toca el piano y la trompeta... Y sí, le pone una mandolina.
0: La armónica de Hugo Díaz, tocan todo.
1: Y sí, es gente con oído lo que hablamos, ¿no?
0: Sí.
1: Stevie Wonder, que toca todo.
0: Elegí la pista 1 porque todas son buenas.
1: Ah, mire.
0: La 1 se llama Trombology. Y son esos arreglos para el Dixieland tan lindos, esas combinaciones.
1: Bueno, yo lo tenía como trombonista él.
0: No.
1: Yo creo que agarró el trombón en algún
0: acá
1: momento.
0: Acá hay un trombón fenomenal. No es él.
1: No es él.
0: ¿Querés escuchar esto?
1: Sí, cómo no.
0: Trombology, por uno que dicen que fue competencia de Armstrong.
1: Sí.
0: Yo no lo creo, aunque lo admiro mucho a Beiderbecke.

0: Dixieland tiene su momento. Hay que tener un momento para escuchar Dixieland. No sé si se escucharía todo el día.
1: Sí, no, todo el día no. Un día de 24 horas no. Sí. Ni de 8 tampoco, ni de 2 tampoco. Pero a veces en cuando.
0: Bueno, usted no escucha uno todo el día, a veces. ¿Todo el
1: sí,
0: día?
1: Sí, sí.
0: ¿A quién?
1: Y a Gardel.
0: Claro.
1: Yo Gardel puedo escucharlo todo el día.
0: Sí, sí. Claro, claro.
1: Como además tengo toda la discografía.
0: Tiene todo, ¿verdad?
1: Sí.
0: Eso, como 70. ¿Yo sí. sabe quién escuché todo el día?
1: Porque es perfecto.
0: Claro. Tiene
1: es
0: todo.
1: Como el cosmos.
0: Sí. Sí, sí. Cada día canta mejor.
1: No tiene dos, ¿sabes por qué la gente dice que cada día canta mejor? Y a mí, Lidia Borda me dijo, cada día canta distinto. Siempre, no terminás de descubrirle cosas, como el aloe vera.
0: Sí, sí, se me ocurren muchas alegorías que no voy a decir.
1: Sí, claro.
0: Bueno, yo el que escucho, puedo escuchar todo un día. ¿Qué día me pasó? Me voy a una casa, a una playa, así a pasar, de un fin de semana estuve. Y me olvidé el bolso con los CD que iba a llevar y iba escuchando. Bueno. Cuando llego a la casa tenía una sola caja de tres discos de Al Green. Al Green, lo tiene Al Green de Memphis. Que se hizo,
1: sí.
0: El que se hizo pastor después
1: sí,
0: de...
1: Sí, sí.
0: ¿Sabes lo que le pasó a Al Green? Le conté lo que le pasó a Al Green. Estaba con una chica, Al Green era muy chiquero. Le gustaba mucho la chica.
1: Ajá.
0: Y lo encontró la chica anterior, con la chica nueva. Se olvidó de sacarle...
1: Es lo peor que te puede pasar.
0: Se olvidó de sacarle la llave a la chica anterior.
1: Buah.
0: Y entró y los vio y nadie se dio cuenta que ella había entrado y en el momento que estaban los dos desnudos, la chica nueva y él, les tiró agua caliente. Y la otra chica se murió. No, una historia.
1: ¿Al Green? ¿Se murió?
0: Ahí se hizo pastor. Ahí largó todo y él quedó quemado de la espalda. Sí.
1: ¿Se murió
0: una historia
1: la chica?
0: Terrible. Sí, sí. Sí, sí. Ahí él se hizo pastor.
1: A un conocido mío le pasó también que la...
0: No me cuente esto.
1: Fue al departamento que no era de la chica que iba con él en ese momento, era de otra chica.
0: Pero no.
1: Y la otra chica llegó.
0: No tiene código.
1: Y dice que él vio, no le puedo decir quién es.
0: No, no conozco.
1: Dice, abro los ojos y veo al borde de la cama una pollera escocesa.
0: No.
1: Casi me muero el tito.
0: Ya con el acento me doy cuenta. Héctor.
1: Sí.
0: Acabemos con esto, pero no quiero saber más nada.
1: No, no.
0: Quiero escuchar Al Green, Shalala, Make Me Happy, Hazme Feliz.
1: Hazme Feliz.
0: Ahí está, Al Green. Sí.

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Hola, ¿cómo les va? Bienvenidos, aquí estamos, claro que sí, así bien, hoy con todo el ritmo. Hoy es viernes, llegó el viernes, en la antesala del fin de semana, y obviamente la energía es otra, el sentir de esta madrugada es mucho más alegre, distendida, más de lo habitual. Aquí estamos en día 2, edición especial de viernes. Claro, los viernes son especiales para nosotros, ustedes lo saben, desde el mismo día que nació este programa, ameno, descontracturado, divertido, el que intenta robarte una sonrisa, el que quiere hacerte olvidar lo tedioso del día, el que fue hecho por y para ustedes. ¿Qué más agregar de todo eso, no? De la Puna a la Antártida y de la cordillera a las Toninas, ¿eh? En toda la Argentina, en los lugares más recónditos, ahí nos vas a encontrar. Solo nos tenés que buscar, nos tenés que sintonizar. Además tenés la aplicación de Radio Nacional Argentina, tu celular, la web de Radio Nacional, www.radionacional.com.ar. Todas esas chances te damos, ni hablar de, según la compañía de cable con la que operes, nos buscás en el final de la grilla donde están los canales de radio, y ahí también desde la televisión nos escuchás. No hacemos streaming acá, ¿eh? Somos de la vieja guardia, de la vieja ola. Hacemos radio que a esta hora se escucha. Y estamos juntos toda la madrugada en esta matiné nocturna, como denominamos, que arranca con día 2 y continúa enganchados como los 80 con Discoteca Nacional hasta las 6 de la mañana. Esperemos hoy tenerlos a todos bien despiertos y con ganas de disfrutar, como hacemos aquí. Hablamos de bueyes perdidos, las viejas y lindas historias, todo lo que a vos te gusta escuchar. Somos vintage, por si hay que aclararlo, y tratamos de llegarte al corazón. Nos lo haces saber con cada mensaje, y es el objetivo que nos hemos puesto con esta negra hermosa que me acompaña. Y que es especial. Como la noche del viernes, agradeciéndole a Jorgito Falcone, que está en los controles, musicalizando, dándonos una mano, como siempre, buscando que salgamos lo mejor posible al aire, sin Jackie Carol Macelevicio, nuestra productora que sigue de vacaciones y tiene una semana más. Nos tiene como Zulki abandonado. Así nos tiene la querida Jackie Carol Macelevicio. Ya saben, ¿eh? Todo esto, de los que les hablo y lo que intentamos proponer de aquí, no sería posible sin su presencia. Irreemplazable, insustituible, inimitable, única. Señoras, señores, esta morocha hermosa, que es la co-conductora de este programa, merece la mejor presentación. Y redescubriendo a Cristian Castro, en esta sección la presentamos así.

0: 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Que arde por fuera y arde por dentro, por esta morocha hermosa, que ustedes ya saben, que me acompaña y que es nada más ni nada menos que Sonia Ferrari.
1: Muy buena madrunoche para todo el mundo. Bienvenidas, bienvenidos. Qué placer reencontrarnos. ¡Feliz viernes!
0: Exactamente.
1: Y empecemos a tachar los días en el almanaque.
0: Porque
1: falta exactamente un mes para que llegue la primavera.
0: ¿Un mes? Vuelve. Y ahí tenemos que preparar el especial de todos los años, ¿no? Ya va a aparecer Ringo Bonavena con Pío, Pío, Pío. Va a aparecer el conejito Alejandro con Septiembre, Tú Fuiste Mía.
1: También.
0: Johnny Tedesco con Vuelve, Vuelve, Primavera. Todo eso vamos a estar preparando esa...
1: Desacados también con... Ya
0: tenés razón, me había olvidado de esa.
1: Claro.
0: Todo. ¿Y sabés de qué me olvidé hoy?
1: ¿De qué?
0: De que este programa está hecho para los que están ruteando, tractoreando, cosechando, sereneando, estudiando, veterineando, empañaneando, sananeando, empanadoreando, altamareando, recorredoreando, computadoreando, amasando, locutando, enamorando, insomniando, kilometreando y tejiendo. Todo eso. Me había olvidado.
1: Muy bien.
0: ¿Cómo estás?
1: Excelente.
0: ¿Cómo fue tu día?
1: Muy bien, fue una linda tarde de jueves, la de ayer. Estuvimos haciendo algunos mandaditos, algunos trámites, cositas en casa. Acompañé a mamá al dentista.
0: Ajá.
1: Se está poniendo, te digo.
0: Epa.
1: Hermosa.
0: ¿Se va a volver a vestir de pirata?
1: Yo creo que sí. Madre e hija.
0: Sí, bueno. Ese es un dúo explosivo, ¿eh? Lindo te sienta el salmón, ya
1: bueno,
0: te lo he dicho.
1: Muchas gracias.
0: Lindos botoncitos para...
1: Sí, sí.
0: Enacarados. Exactamente, casi como perlas.
1: Exacto.
0: En esa hermosa ostra que la luce.
1: Ay, pero qué ternura.
0: Sí,
1: y las encontré cuando pirateé hace dos semanas. De bucanera.
0: Me imaginé. Todas las cosas que trajiste, me mostrabas, me hablabas, y casi como que me atosigáis hoy en esta madrugada, donde seguimos con los éxitos españoles, ¿eh?
1: Sí.
0: Tenemos más y renovados, voces femeninas. Joder. Y mucho de lo que han pedido también, así que vamos a estar disfrutando de eso. ¿Qué más vas a tener hoy para nosotros?
1: Hoy les traje historias lindas,
0: sí,
1: bonitas. Bueno, nosotros siempre nos enfocamos en las que tienen que ver con los actores, con el cine.
0: Tu primera persona, esa es tu sección.
1: Sí, les voy a contar hoy, si les interesa, algo sobre Patrick Swayze y Keanu Reeves.
0: ¿Cómo no? ¿Cómo no?
1: ¿Se acuerdan de la película Punto Límite?
0: Si no la vieron, que se pongan en línea para verla.
1: ¡Qué peliculón!
0: Sí.
1: Yo recuerdo que la vi en el...
0: ¿En dónde la viste?
1: En el micro, camino a Bariloche, en mi viaje de egresado.
0: ¿Tanto pasó? Me estás jodiendo.
1: ¿Qué?
0: La puta que lo parió.
1: Estaba sacando la visa hace un par de años que se había estrenado, ¿eh?
0: Mirá vos. Sí. Trabajan ellos dos y trabaja Gary Busey también, que había asaltado la fama siendo el malo de la primera Arma Mortal. Fue quien peleó con el teniente Reeves en el final de la película. Y también hace de amigo, policía amigo de Morocho. Ya se me fue la cabeza. ¿Nombraste a Patrick Swayze ya?
1: Keanu Reeves.
0: Keanu Reeves, claro que sí. Ya me había olvidado.
1: ¿De qué morocho me está hablando?
0: Claro, porque ahí estaba Morocho y Rubio, viste, que eran así. El otro estaba tostado de la playa, era surfista, y tenía un color. La verdad que Patrick Swayze en esa película está impresionante.
1: Muy bien,
0: impresionante.
1: Muy bien.
0: Peliculón, que como siempre decimos, se hizo una remake hace poco, que fue una reverenda cagada. Perdónenme que sea así de franco.
1: Sí, bueno, sí, mucha opción para definirlo no había. No, pero bueno, el dato que les voy a contar es un datito de color, risueño, tiene que ver con la inexperiencia de Reeves, ¿no? A la hora de subirse a una tabla para surfear. Trago más agua salada que...
0: Ya nos has contado de su generosidad en alguna otra oportunidad, de lo buen compañero que es y de los actos que ha tenido para con aquellos que trabajan en las películas en las que él es protagonista, ¿no?
1: Sí.
0: Una vez regaló como 12 Harley Davidson, ¿te acordás? A los técnicos.
1: De Matrix eran, ¿no?
0: Me parece
1: que sí.
0: Pero 12 Harley. impresionante, ¿eh? Este, bueno, eso es bueno. Cuando uno tiene y puede ser así de generoso, es doblemente valedero, ¿no? Yo recuerdo que cuando Argentina salió campeón del mundo, muy poco se conoció, pero Messi les envió de regalo a cada uno de sus compañeros el último iPhone grabado. Yo no sé si no sería, hasta creo que era con carcasa bañada en oro, ¿eh? Y el nombre y el número de cada uno detrás, el que habían usado durante el Mundial de Qatar. Esos gestos son realmente para valorar y para resaltar, ¿no? Este, porque termina mostrando la esencia de cada uno. Así que me encanta que nos traigas a Ken Reeves y Patrick Chase, que tan joven se fue. Y también fue protagonista de otra enorme película, como El Duro, que también se hizo una remake hace poco y fue otra reverenda cagada.
1: Literal.
0: ¿Eh? ¿Para qué arruinan, no? ¿Y te acuerdas cuando te conté lo de Ben-Hur? Tope de gama. Ben-Hur, primera versión con Charlton Heston, enorme película, 9 premios. Se hizo una hace 10, 12 años, reverenda cagada también. No sé por qué. ¿Por qué hacen esas cosas, viejo? Déjenlas, si fueron exitosas. ¿Qué quieren inventar? Utilicen el ingenio para generar y crear, ¿no? ¿Qué sé yo? ¿Cómo hacemos nosotros que somos tan creativos en este programa? ¿Y nuestros oyentes a dónde se van a comunicar?
1: A nuestro WhatsApp, como siempre, 11-3-870-74-85. Ese es el número que agregan en la agenda del celu. Para escribirnos, 11-3-870-74-85.
0: Simplemente saludar a quienes ya empezaron a escribirnos a través del Facebook de De A Dos, Fabián Codevilla y Sonia Ferraris, Radio Nacional AM870, como Mario Echeverri, que nos manda una foto de La Voz del Rioba, que hablamos ayer, el diario en el que Minguito era periodista y el ruso era el fotógrafo, y ahí nos pone: se viene el programa de Sonia y Fabián, cada uno lo espera disfrutando como prefiere. Saludos de San Luis, dice, ahí tienen un mate, un whisky, un café, todo servidito ya. Nina Cáceres dice: hola, hola, hola, ya están llegando a Nacional, los espero, saludos. Gustavo Jorge Oxley Bogado dice: hola chicos, hace mucho que no escribo, pero los escucho. Por acá también aparece este Eduardo Cuartich, que pone: ¿será esto? ¿Y qué habrá querido decir? Y tantos otros que nos van escribiendo y nos van dejando todo su amor aquí en el Facebook de Dados. Eli Páez, Amanda Rojas, Mario Echeverri otra vez, y todos los que van apareciendo en distintos comentarios que la gente hace, y ahí aparecen los saludos también distribuidos por todo nuestro Facebook. Los esperamos a todos con los brazos abiertos y con el amor de siempre.
1: Feliz día a todas las futbolistas.
0: Ah, mira vos.
1: Sí, hoy es el día de las futbolistas femeninas. Y hay una historia muy interesante.
0: ¿Internacional o argentina?
1: En Argentina.
0: Ah, muy bien, muy
1: sí,
0: bien. Sí,
1: tiene que ver con un partido que nuestro seleccionado disputó en México por el Mundial de Fútbol Femenino ya por 1971, uh-huh, ante Inglaterra, uh-huh, en el que venció 4-0. Pero en un ratito te cuento porque hay un detalle de color, justamente.
0: Sí, me encanta esa
1: historia. Que tiene que ver con una de las jugadoras.
0: Buenísimo, me encantan esas historias que traes. Y también quiero decirte, porque sobre la marcha me vas haciendo recordar a partir de tus comentarios, que el sábado, por el Mundial de Hockey Masculino, Argentina e Inglaterra, con todo lo que eso implica también para verlo a través de la cadena ESPN, si pueden. Después les vamos a comentar, porque las chicas están haciendo un gran Mundial, las nuevas leonas, renovándose con las chicas que van surgiendo y siguiendo el camino de aquellas gloriosas leonas, y los leones, que sabes, hoy derrotaron a uno de los más grandes equipos de la elite del hockey sobre césped. En realidad no sé por qué seguimos diciendo hockey sobre césped, porque ya se juega sobre alfombra desde hace tiempo, ya no es más verde, es azul, pero lo cierto es que sigue siendo hockey sobre césped, debería decir sintético. Jugaron contra Nueva Zelanda, una de las potencias. ¿Sabes cuánto ganaron los chicos? 7-1, un baile les pegaron, la verdad, que es para realmente resaltar lo de los chicos del hockey, los leones, ni hablar de las leonas, siempre mostrando su estirpe.
1: Quiero manifestar mi disconformidad.
0: ¡Epa!
1: Sí, por el fallo de la justicia de Tucumán.
0: Ah, tienes razón.
1: Que rechazó indemnizar a la familia de Sergio Denis y lo culpó por el accidente que le costó la vida.
0: Inexplicable, ¿eh?
1: Sí, inexplicable. ¿Y sabes por qué? Porque uno dice, bueno, en la mayoría de los teatros, ¿no? Hay un foso que es donde la orquesta, sí, ¿no? Es justamente la que cumple su función. Pero en el Teatro Mercedes Sosa de Tucumán, el foso ya no se usaba activamente desde hacía años para espectáculos musicales modernos. De hecho, habían proyectado cubrirlo antes de que ocurriera el accidente, ¿no? De Sergio Denis, uh-huh, en 2019. La obra se concretó meses después, incluso, ¿no? Después el niño se ahogó, María tapó el pozo, dicen.
0: Parece que fuese ayer y de 2019 ya.
1: No, una cosa tremenda. Cuestión que, bueno, obviamente fue noticia en el día de ayer, no solo la disconformidad de muchos, incluso de sus hijos. Estuve viendo notas en la que precisamente la hija, ¿no?, de Sergio Denis decía que le dolía ser argentina, ¿no? Porque fíjate que se termina culpando a la víctima por un accidente que le costó la vida. Así que yo me sumo también a los disconformes por este fallo.
0: Incomprensible, inentendible, inexplicable. Uno que ha tenido la suerte de poder acompañar a alguno que otro cantante, eso se demarca correctamente, porque sabes que puede ocasionar cualquier tipo de incidente. Lo hemos sufrido con Cristian Castro alguna vez en el Parque de la Costa. Se vino abajo en el medio con el show de Mateico, ¿te acordás? Cuando Mateico hacía los shows y Cristian se vino abajo en un agujero en el medio del escenario. Salvó de casualidad. Eso tiene que estar sumamente demarcado. Por eso digo inentendible, inexplicable, increíble, porque que le echen la culpa a Sergio Denis de que no vio el pozo, porque en definitiva el resumen de todo lo que debe haber intentado explicar inexplicablemente la justicia es que la culpa fue de él porque se cayó en el pozo. La verdad que son dan risa, por no querer decir, nos hacen llorar de la bronca.
1: El eje del fallo fue la figura jurídica de la autopuesta en peligro. Caminó de espaldas sin mirar la línea de marcha atrás mientras cantaba de frente al público. Y esa conducta fue la causa determinante del accidente, privando de relevancia jurídica a las demás circunstancias invocadas por los demandantes. Parte del fallo, insisto. Tremendo.
0: No. Vergonzoso.
1: Volviendo a eso, a que ya no se usaba, no se usaba el foso para las orquestas, ¿no? Para los espectáculos modernos,
0: sí, sí,
1: que se presentaban
0: que en... Que ya es negligencia de por sí, por tenerlo, el mismo teatro.
1: Negligencia porque, o sea, es algo que ya uno ya sabe y se conoce, sí, y la mayoría de los teatros lo tienen. Y bueno, yo tuve la posibilidad de recorrer el foso en el Teatro Argentino La Plata,
0: sí,
1: pero en este caso puntual, ¿no? Estaba proyectado,
0: sí,
1: el hecho de que... De,

Y esto es Día 2 en vivo hasta las 2 en el aire de Radio Nacional. Y vamos a empezar a disfrutar de la música preparada. Claro, qué linda recorrida. Seguimos haciendo. Hoy arrancamos con José Feliciano para decir adiós.

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1: 0:37 en esta madrugada que arrancó con todo y disfrutando de este maravilloso viernes que comienza y que juntos recorreremos hasta que salga el sol de un nuevo día, en la víspera de un nuevo fin de semana. Y acá estamos nosotros, programa que nació por y para ustedes, nuestros oyentes.
0: Que se conectan, se comunican a través del WhatsApp Nacional. Qué lindo saberlos en sintonía. Hola Sonia, Fabián, feliz fin de con sol, amor y paz. Mucha salud y alegría para vos, tu mamá, que lo pasen lindo y que lo vivan maravillosamente. Sean felices. Gracias a Malvina de Paraná, allí en Entre Ríos. Siempre tan generosa, sí, Malvina.
1: Sí, totalmente.
0: Rubén Alegre, de Paso de la Patria, provincia de Corrientes. Sonia, Fabián, como ya dije, ustedes son indispensables. Me acompañan hace más de 3 años mientras me rehabilito de una ACV. Hacen que la realidad sea más comprensible y preciosa. Que Dios los conserve con toda la frescura y empatía que transmiten. Rubén, que nos acaba de acariciar el alma.
1: Sin palabras. No hay nada que se pueda agregar a eso y solo emocionarnos.
0: Qué bueno saber que se cumple la misión, ¿eh?, que nos proponemos cada madrunoche. En principio como seres humanos, ¿no? Con las fallas, con las virtudes, como todos. Y luego desde el lado profesional, ¿no? Uh-huh. Así que muchísimas gracias, Rubén. Abrazo para vos.
1: ¿Saben las autoridades de esta radio? ¿De los mensajes de la gente? ¿Se enterarán de lo que significamos para muchos?
0: Buen día, Sonia, Fabián, llegó el viernes, excelente el programa de A2, también la Discoteca Nacional. Los escucho por la FM 102.7, Macacha Güemes, Héctor Osvaldo Vargas, del barrio Tres Cerritos, allí en Salta, la linda, tan linda que enamora.
1: Tan linda que enamora.
0: Ay, casi,
1: como casi como Sonia. No, Salta y Sonia son tan lindas que enamoran.
0: Salta es una mujer morena. Muy buena madrunoche, lindo viernes para la mejor parejita de A2, el señor Fabián Codevina y la simpática y amable Sonia Ferrari. Se les escribimos desde el barrio La Cruz, allí en Tacuarembó, la banda de siempre, Diana, Nubia, Cintia, Zuli, Marisela y Sergio. Gracias por los buenos deseos, chicos. Buen fin de semana también para ustedes. Buenas noches, Sonia, Fabián. Un abrazo a la selección del Vasco en los 128 años del club. Ah, mirá qué lindo. Nuestro regalo fue una victoria por 4-1 contra el Olimpia de Paraguay en la Copa América. Uh-huh. Que tengan un buen fin de semana. Fabián, cuídate, por favor. Atair Soares, de Sao Paulo.
1: Partido que acaba de terminar hace un rato, ¿eh? En la noche de ayer, Vasco da Gama y Olimpia, en gran partido el triunfo del equipo brasileiro.
0: Abrazo fuerte, Atair.
1: Me voy a cuidar, sí, quédate tranquilo, Atair.
0: Hola, hola, muy buena madrunoche, Sonia, Fabián, una vez más junto a ustedes, genios de la AM870, muy, pero muy feliz fin de. Luisito Salas, desde el Paraje Esperanza, allí en Santa Cruz. Luis, beso para vos.
1: Beso grande.
0: Muy buenos días, estimados madrunocheros, que sea un buen inicio de fin de semana, con la mejor música y los recuerdos agradables que nos traen. Saludos y muchas gracias, Juan Manuel de San Miguel de Tucumán. Beso,
1: abrazo,
0: Juanma.
1: Y abrazo.
0: Hola, hola, buena madrunoche, Fabián, Sonia, equipo de A2, feliz comienzo de fin de semana, viernes de buena música y bellas frases. Gracias por estar desde Jujuy con todo el amor. Bendiciones, Titi.
1: Normita, gracias.
0: Bella Titi, beso para vos, para Miguelito de Chascomús, también para Eduardo, que nos está escuchando, dice presente, gente hermosa, Sonia, Fabián, Eduardo el camionero de Escobar. Todavía esperando carga en Río Grande. Los quiero, no cambien jamás. Eduardo, que nos había escrito ayer, nos contaba que estaba a la espera, así que nos encanta acompañarte, así a través de la AM640. Edu, muchos besos para vos. Hola Sonia, Fabián, ¿cómo están? Buenas noches. Acabo de encender la radio, así que me quedo con ustedes. Un saludo para mi novia Esther Ponce, mis hijos y toda la gente linda de San Rafael. Soy Juan Hidalgo. Gracias, un abrazo fuerte para vos, lógicamente para Esther y para todos los amigos que nos escuchan allí en San Rafael, provincia de Mendoza. Buenas noches, mis amigos de Nacional. Los escucho hasta que me llegue el sueño. Que tengan un hermoso fin de semana. Por suerte, sin lluvias y frío. A cuidarse, Sonia y Fabián. Saludos de Tere, de Capilla del Señor. Bueno, de hecho, sí. Avanza un frente frío sobre la provincia de Buenos Aires, así que se viene un marcado descenso de la temperatura. Uh-huh. Hay un alerta amarillo por fuertes vientos para la costa atlántica. Atención, se esperan ráfagas del sur a más de 70 kilómetros por hora.
2: Va a sufrir mucha gente de la costa que, lamentablemente, el mar está socavando muchos lugares y está realmente complicada la situación, sobre todo con esto del niño que empeora aún más.
0: A propósito de eso, nuestra solidaridad con toda la gente que está sufriendo las inundaciones en Santa Fe.
2: Sí, tenés razón.
0: Los productores rurales, bueno, que están perdiendo animales y temen por el super niño.
2: Sí.
0: Realmente es angustiante la situación. Bueno, los campos en el norte de la provincia están anegados. Veía imágenes de los ganaderos moviendo a las vacas, ¿no? Con el agua al cuello. Realmente imágenes que impactaban. Así que ahora se espera que lleguen los meses con mayor cantidad de lluvias en la zona por este fenómeno climático. Así que a estar alertas.
2: Y otro terremoto, esta vez en Perú, ¿no? De 7.2 en la zona de Ayacucho. Así que nada, simplemente eso. No se han reportado víctimas y por ahora la situación no parece haber sido tan grave como fue en Colombia y en Venezuela. Así que, pero Venezuela, Colombia, Perú, España, terremotos que van sacudiendo, el mundo se reacomoda, amor mío.
0: Exactamente. Bueno, de hecho, más que nada en nuestra región, ¿no? Se habla del cinturón de fuego del Pacífico. Uh-huh. Vamos a seguir por aquí agradeciendo mensajes también a Osmar, nuestro amigo de Fray Ventos. Muy buena madrunoche, queridos Sonia y Fabián. Buen viernes, feliz fin de semana para todos. Bendiciones, muchas gracias. Muy buena madrunoche, Sonia y Fabián. Les deseo un bendecido fin de semana. Abrazo enorme con mucho amor para mi amado Juan de Mataderos. A seguir esperando el sol por estos lares. Quien escribe es Vilma de La Paz, la ciudad de las palomas. En Entre Ríos.
2: Ajá, no sabía.
0: Un beso grande, Vilmita.
2: Ese detalle lindo que acabas de mencionar.
0: Gracias, gracias a vos y a Juan. Hola, dupla hermosa, César, de Campo Quijano, provincia de Salta, del paraje La Merced Chica, al final de la calle Lola Mora. Me encanta toda la ubicación, nos da César. Saludos y un abrazo enorme. Gracias y bienvenido. Uh-huh. Nos encanta acompañarte. Hola, mi querida señorita Sonia, señor Fabián. Mi abrazo fraterno y buenísima madrunoche. Siempre están presentes. Gracias por compartir tanto afecto, salud. El profe Chicho Arregues desde Los Nogales, allí en Guaycama, provincia de Catamarca. Beso para vos. Para Horacio, que nos está escuchando en Mendoza. Diego Arias, de Palpalá, también, allí en Jujuy. Buena madrunoche. Que tengan un excelente programa. Estoy aquí ya conectado con ustedes hasta que me llegue el sueño. Gracias, Dieguito. Un abrazo fuerte. Espero que hayas escuchado ayer en la discoteca Los Auténticos Decadentes, que te dedicamos.
2: Sí, sí.
0: Hola, mis inteligentes amiguitos de todas las madrunoches. Que tengan un excelente viernes y muy bonito finde. Nos escribe Griselda desde San Rafael. Y esto de decirnos inteligentes amiguitos viene a colación de una imagen que nos envía de la amada Mafalda. ¿Mm? Tomarse las cosas con humor es un privilegio de la inteligencia.
2: Mira, qué bueno.
0: No me cabe ninguna duda, Gris. Hay que desdramatizar muchas veces las realidades que nos tocan. Leo, de Córdoba Capital, buenas noches, Sonia, Fabián. Que sea una excelente noche y buena madrugada para ustedes. Gracias, Leo. Besos para vos. Seguimos por aquí. Llegó el día más esperado por muchos. Por aquí, madrunocheando. Andamos, queridos compañeros de BA2. Alegrón inmenso compartir con ustedes este bello programa. Siempre en sintonía en Nacional. Abrazos gigantes y mejor finde para todo el equipo. Oscar, de Merlo. Gracias por tus bendiciones, Oscarcito.
2: Gracias, Oscarcito.
0: Muy buenas noches. Saludos desde Tartagal, departamento San Martín, provincia de Salta. Son una grata compañía todas las noches. Gracias, Daniel. Saludos, que nos pide algo por Calamaro, que con eso vamos a arrancar, si te parece, Dani, la discoteca de hoy.
2: Muy bien.
0: Hola, Sonia, Fabián, ya full con el programa de A2. Seguimos con la discoteca nacional. ¡Vamos todavía! Fabi, de La Paz. Provincia de Entre Ríos. Tu tocayo.
2: Sí, señor.
0: Beso grande, Fabián. Gracias, nos seguiremos haciendo compañía. Hola, buenas noches, parejita de Adol, Fabián y Sonia. Otra noche de buena música, historias, novedades, comentarios varios para pasarla, esperando el sol de mañana. Hoy tuvimos solcito suave aquí, pero solcito al fin. Recién llego de festejar mi cumpleaños con la familia, la pasamos muy bien. Espero pasarla bien ahora con ustedes. Ana María de Santa Fe. Beso grande para vos también, Ana María. Nos alegra que lo hayas pasado lindo. De a dos, bendecida noche. Alegría que estemos otra vez juntos. Qué bueno todos los que nos dan. Todo, todo. Sonia adorada. Querido Fabián, buen fin de los amo. Helen.
2: Nuestra querida condesa.
0: De San Isidro.
2: Un beso grande.
0: Hermosa. Muchísimas, pero muchísimas gracias. Es siempre tan generosa. Uh-huh. Muy buenas noches, gurises. Imagínate de dónde viene, de dónde viene este mensaje. Muy de acuerdo con ustedes. Una vergüenza la justicia de Tucumán en el caso Sergio Denis. Fiel reflejo de la justicia argentina. Gracias y les pido otro Ocupa Mi Lugar por Miguel Gallardo. Desde ya muchas gracias. Ya, bueno, en sintonía con la música que estamos poniendo en el aire. Dani de Concepción del Uruguay, provincia de Entre Ríos. Saludo entrerriano. Gracias, querido gurí. Beso para vos. Beatriz de Paraná, por aquí también presente. Buena madrunoche, mis queridos. Cuídense. Estoy haciendo ejercicios cognitivos. Y por aquí salió un acróstico. Ay, no te puedo creer, nos mandó un acróstico.
2: Ah, ¿sí?
0: Beatriz de Paraná.
2: Mira qué bueno.
0: Mira, a ver si lo podemos leer. Con las letras de mi nombre.
2: Muy bien.
0: Sonia. Serena. Bueno, a ver si me ayudas.
2: Para, voy a correr el micrófono porque si no me quedas rápido porque
0: no, te mamás de plano.
2: Oceánica.
0: Serena, oceánica. Nítida.
2: Nítida. Ingenua. Amada.
0: Ay, yo te leo los de Fabián. Fabuloso. Ansioso.
2: Sí.
0: Bonachón.
2: Sí.
0: Impetuoso. Amoroso. Noble.
2: Buena. Vamos, vamos con todo.
0: Ay, qué lindo.
2: Gracias, Betty.
0: Gracias, Bea. Nos vamos a guardar también. Este también lo vamos a subir al
2: Facebook. A subir al Facebook.
0: Emma nos está escuchando en La Plata. Gracias, Sonia, Fabián. Muy buena apertura del programa. Les deseo un feliz fin de semana. Gracias, Emita. Por ahí nos cruzamos en alguna esquina, ¿eh? En alguna diagonal, este fin de. Buena madrunoche, Sonia, Fabián. Feliz fin de. Les cuento que este sábado 22 elegimos la reina y el rey del adulto mayor con baile, con entrada libre y gratuita. En el Centro de Jubilados y Pensionados de Montecomán.
2: Mira qué lindo.
0: Somos integrantes de la comisión directiva de este centro.
2: Ajá.
0: Hay más de 500 socios. Bueno, están todos invitados. Bueno, asistencia médica. Está muy bien eso también, ¿eh? Hay que saberlo, hay que tenerlo en cuenta. Dos salones, salones para bailar, cancha de bocha techada, etcétera. Así que quería compartirlos con ustedes. Les deseo un excelente programa. Abrazo a la distancia. Juan, que está con Mabel, escuchándonos allí en Montecomán. Así que, podríamos hacernos, ¿no? Un viaje relámpago.
2: Podríamos ir. Nosotros vamos a hacer algún programa de algún lado. Estamos esperando que nos inviten.
0: No, pero bueno, para ver la reina y el rey del adulto mayor.
2: Qué
0: me
2: bueno,
0: gusta, me encanta. En el Centro de Jubilados y Pensionados de Montecomán.
2: Sobre todo verlos producirse, ¿sabes qué lindo?
0: Qué belleza. Bueno, a pasarlo bueno. Hermoso. Y después queremos que nos cuenten.
2: Exactamente.
0: ¿No?
2: Y que nos inviten.
0: ¿Por qué no? Si ya nos están invitando.
2: Vamos, pero tenemos que arrancar.
0: Libre y gratuita. Buen día, Fabián y Sonia, mi DJ preferida. Te pasaste ayer con el especial de Fito. ¡Ay, oh, qué lindo! Nuestro compatriota Norberto, allí en Israel. Me encanta que te haya gustado. Norbert es uno de nuestros grandes artistas,
2: sí, sí.
0: Fito Páez, ¿no? Gracias. Sonia, Fabián, buena madrunoche día 2. Les comparto una imagen de Malargüe. Hermosa, dúo hermoso. Gracias por la compañía, la alegría, el cariño, esa vibra mágica que tienen y hace tanto bien. Buen viernes y mejor fin de semana, amigos de la madrunoche, a disfrutar la vida cuidándola siempre. Isabela de San Rafael.
2: Hay que decirla, estamos en la onda que hoy impone la juventud. Estamos farmeando aura.
0: Oh, si había alguien de quien no esperaba escuchar farmear áureas, era de vos.
2: Bueno, es que me tienen
0: al plato, con eso.
2: Por eso lo puse ahora. Estamos entrando en la onda de farmear aura. Isa, querida, Dios mío, en un rato vamos a tratar ese tema, no me quiero ir de ahí.
0: Gracias, Isabel, y gracias por esa imagen hermosísima de Malargüe. Hola, buenas madrunoches, de a dos genios de la mejor radio argentina, sin dudas, acá en Salto Argentino, Buenos Aires, esperando para cargar pollo para llevarlo a Charata, provincia de Chaco. Mario, nuestro amigo camionero, bendiciones. Bueno, ¿cuántos esperando, no? Cargar y luego recorrer las rutas argentinas sintonizando Nacional. Me encanta eso.
2: Si pasa por acá, que es un cajón en la puerta.
0: Buenos días, Sonia, Fabián, Javier desde Barrial, provincia de San Juan, también canta presente. Buena madrunoche, gracias por acompañarnos. Ahí está Santiago también, prendido a día 2. Hola, chicos. Hoy feliz porque pude lavar, ventilar la casa y mis pichichus corrieron, jugaron, más felices que yo. Ahora escuchar música, tararear y mover las patitas sin despertar al isma. Buen fin de y a disfrutar la vida, Nelly de San Benito. Un beso grandote. Qué linda pareja. Me encantaría compartir una noche de charlas y de vinos con Nelly y con Ismael.
2: Lo que deben ser los dos juntos, dinamita pura. TNT.
0: Bello viernes, chicos. Acá escuchándolos. Relajando el final de la jornada. Que sea una feliz madrunoche y luego a esperar el lunes. Abrazos, Cecil Hughes, desde Esquel. Abrazos para vos también, Cecil. Hola, dupla hermosa. Gracias por acompañarme, Norberto, desde Ushuaia, Tierra del Fuego. Bienvenido, Norberto.
2: Un abrazo grande para él.
0: Y mira, de Ushuaia, Tierra del Fuego, nos vamos a Tartagal.
2: Provincia de Salta.
0: Increíble. Sonia, Fabián, muy buena madrunoche. Soy Juan López del barrio Santa María 2, en Tartagal. Muchas bendiciones. Gracias, gracias, Juancito. Bendiciones para vos. Sonia, Fabián, qué bueno volver a escucharlos. Ya es viernes, mi día favorito. Abrazos cálidos desde Jujuy, nos envía Gloria. Y una más.
2: Dale.
0: Buen día, Sonia, Fabián, qué bueno escucharlos. Bendiciones. Olga, de San Rafael, provincia de Mendoza. Beso para vos, Olguita. Nos encanta también que estés del otro lado.
2: 0:53 minutos en esta madrugada de viernes. Farmeando aura. Ay, Dios mío, por favor. Todo el día escuchando eso. Todo el día hoy pensando en que esta noche iba a venir a plantear esta situación con mi amada Sonia Ferraris. Por favor, dejen de inventar boludeces. Les pido, por favor, porque la gente grande está haciendo estas cosas.
0: ¿Sabes qué será? ¿La consecuencia de los Therians que se cruzaron entre sí o de los Dark de los anteriores?
2: Los Emo y
0: los Emos y los...
2: Y como eran, unos eran Emos y los otros no me acuerdo cómo es, pero... los Frogger y los Emo.
0: Ah, claro, se cruzaron y salieron
2: los... Therians y de los Therians salieron
0: los
2: estos...
0: Los que farmean Aureas.
2: ¿Qué tal? Hacen así, hacen... Mueven los brazos así para arriba y después hacen una cosa muy extraña. Y hay otros que compiten y se ponen enfrente y están todos los chicos, compañeros, filmándolo y empiezan a hacer boludeces en el medio de la plaza. La plaza para jugar al fútbol, en todo caso para chamullarte algún amor, caminar y jugar a los juegos. Pero farmear ahora, por favor. Dios mío, ¿dónde vamos a ir a parar? Dios, por favor. Hoy veía un exitoso hombre de negocios, que alguna vez lo hemos saludado y que ustedes lo pueden ver en las redes, que es el dueño de Lord Boutique, ¿no? El señor Ulloa. Y también lo vi haciendo en un momento, en un video, y no entendía qué era. Y ahora me explico qué era. Era esto de...
0: Esos movimientos, no sé, a los puntos imaginarios, esas poses, esas cosas raras. Bueno.
2: Farmear aura. Dios, por Dios.
0: Mejor escuchemos buena música.
2: Sí, amor,
0: sí, nos vamos
2: música
0: atrás unos cuantos años con el canario. Un año más. Que te sigo teniendo en mi vida. Venga, José Vélez, a día 2.

0: 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En la República Argentina, la una de la mañana. El gobierno destacó el impacto de la minería en la economía. El viceministro José Luis Daza sostuvo.
1: La Argentina ya cambió en qué, en que el sector energía exporta más que el agro. Ya cambió. Pero lo que creo que no se entiende, lo que creo que todavía no se capta es el impacto que va a tener en toda la Argentina, en toda la sociedad, el cambio hacia la energía, hacia la minería y lo que va a venir en el agro cuando le sigamos bajando los aranceles y todos los impuestos que les hemos metido.
0: En ese sentido, la Bolsa de Comercio de Rosario informó que la liquidación conjunta del agro, la minería y la energía podría superar los 57 mil millones de dólares este año, por encima del récord alcanzado en 2022. Cierran el aeroparque desde el martes a la mañana. Las obras forman parte de un plan de infraestructura y volverá a estar operativo el jueves 26 a la tarde. El 80% de los vuelos serán derivados a Ezeiza, que pasará de 530 despegues y aterrizajes a casi 1.000 en esas 48 horas. Cierran el aeroparque desde el martes a la mañana. Las obras forman parte de un plan de infraestructura y volverá a estar operativo el jueves 27 a la tarde. El 80% de los vuelos serán derivados a Ezeiza, que pasará de 530 despegues y aterrizajes a casi 1.000 en esas 48 horas. Comenzó la recordación del éxodo jujeño, la gran epopeya que encabezó el general Manuel Belgrano en 1812 para combatir al enemigo realista, se celebra el 23 de agosto. En la plaza central de la capital provincial inició este jueves una nueva edición de Tiempos de Tradición, con las más diversas manifestaciones culturales y gastronómicas. En Mendoza, donde nos escuchás por AM960, la temperatura 12 grados. En Buenos Aires se espera un viernes con vientos del sur, máxima de 12 grados. Ahora, sopla viento del sur a 15 kilómetros por hora. Cielo despejado, la temperatura 10 grados.
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esta maravillosa versión de Por la carretera de Julio Iglesias, que justamente llega para embellecer esta historia de amor, musicalizado magistralmente por Gabriel Ceni. En este viernes 21 de agosto llega a la 2 fragmentos de un corazón y recuerdos de un amor perdido en el mar.

El atardecer tenía de naranja el horizonte mientras las olas acariciaban la arena con una suavidad que parecía robarse la calma del mundo. Sentado en aquel banco de madera abandonado frente al mar, Fabián sostenía entre sus manos un viejo retrato, desgastado por el tiempo, en el que sonreían dos almas jóvenes e ingenuas, que creyeron con fervor en un amor eterno. La brisa marina traía consigo recuerdos de otoños pasados, de pasiones encendidas, bajo la lumbre de una chimenea y de promesas susurradas al amparo de la noche estrellada. En aquel entonces Sonia, con sus ojos del color de la tormenta y su risa que imitaba el sonar del agua fresca, se había convertido en su faro en la oscuridad. Con las manos aún temblorosas, los recuerdos inundaban a Fabián. Las confesiones en aquel café de la esquina, donde el grano de ese café y las risas compartidas eran la esencia de sus tardes. Siempre en Costa Manjar, siempre seremos nosotros contra el mundo, le había dicho Sonia, con una convicción que podía desafiar al destino mismo. Un suspiro escapó de sus labios al recordar cómo los años fueron testigos de la complicidad muda, de las caricias en la penumbra y de los sueños tejidos a dos. Más fue en esos mismos años donde las tormentas internas empezaron a tomar forma y las distancias antes inexistentes comenzaron a aparecer abismos insalvables. El cambio sutil pero implacable se reflejó en pequeños gestos cotidianos, llamadas que se prolongaban en el tiempo, intercambio de palabras que se volvían cada vez más escasas y miradas que ya no lograban encontrarse. Era como si la marea hubiera decidido separar dos barcos que siempre navegaban juntos. Una noche fatídica, la realidad estalló como cristal contra el suelo de piedra. Quizás somos dos estrellas destinadas a brillar, pero no en el mismo ciclo, dijo Sonia. Con lágrimas que caían en la orilla, proveniente de sus ojos, Fabián, con un dolor sordo anidado en su pecho, intentaba comprender cómo aquel amor que parecía inquebrantable se desvanecía como el eco de las olas. Los meses que siguieron a su separación se presentaron como una galería de momentos solitarios. Fabián se vio a sí mismo vagando por el pueblo fantasmalmente, buscando en aquellos lugares compartidos un poco de esa felicidad que había habitado en ellos. Sonia, por su parte, sumergida en sus propios mares de introspección, intentaba convencerse de que había más horizontes por descubrir. Pero sus pasos eran reticentes, y en el fondo sabía que cada nueva aventura sería comparada con aquella que vivió al lado de Fabián. Pasaron así los inviernos, trenzando separadamente las estaciones de sus vidas. Fabián se dedicó a escribir, plasmando en el papel lo que no podía gritar al viento. Sonia, con su espíritu indomable, emprendió viajes con el anhelo secreto de que cada nuevo destino la llevara de vuelta a él. La gente que los rodeaba, sus amigos, testigos silenciosos de su historia, esperaban en vano el día en el que el cauce torcido del río los volviera a unir una vez más. El amor como el suyo no puede justamente evaporarse, comentaban entre susurros
desconociendo que en lo profundo de ambos corazones la llama aún persistía, aunque disimulada. Una tarde primaveral, cuando el cielo ya no pesaba tanto y la tristeza había dejado de ser compañera constante, Fabián decidió volver a aquel café donde solían pasar su tiempo, ese relicario de memorias pasadas. Fue allí donde, entre aromas de nostalgia, una figura conocida tocó la puerta del pasado. Era ella, era Sonia, con los mismos ojos de tormenta, pero llevando consigo una serenidad que no había portado antes. Hay vidas que se tocan apenas un instante y dejan marca para siempre, y luego hay otras que comenzó ella con voz temblorosa pero firme. Otros que, aunque ya no caminen juntos, transformaron por completo el paisaje del corazón, terminó Fabián, completando su pensamiento mientras una sonrisa amarga dejaba su amargura a un lado. Conversaron durante horas, rememorando y desenterrando viejas historias, sin rencores, sin arrepentimientos, solo con la claridad que da el tiempo y la madurez después de la tormenta. El desenlace de esa conversación no fue el regreso de una relación que ya había soltado ancla, sino el brote de una amistad fortalecida por las cicatrices. Aceptaron que algunas cosas, incluso aquellas que fueron inmensamente hermosas, deben llegar a su fin. Se prometieron entonces no un futuro juntos, sino un futuro sincero, uno en el que podría existir la felicidad aún sin el otro. Compartieron una última sonrisa, un abrazo que contenía en sí todos los te quiero que quedaron en el aire. Cuando Sonia se fue, dejando una estela de libertad tras de sí, Fabián volvió su mirada al mar, ese testigo inmortal de sus días de amor y dolor. Y mientras las olas se llevaban el último rayo de sol, había en lo profundo de sus ojos un atisbo de paz. El amor había cambiado de forma, pero él seguía sintiendo amor, y eso era suficiente.

0: con Joan Manuel Serrat en Día 2 en Mediterráneo.
1: 1:17 después de esa historia de amor en el mar, nada mejor que escuchar Mediterráneo por el Nano Serrat. Alguien ayer nos sugería la posibilidad. Y un rato se viene Sabina, y se viene Isabel Pantoja, y se viene Lola, Lolita, ¿eh? La hija de la faraona. Y tantas cosas más que tenemos por aquí. Y las cosas que aún tiene Sonia para contarnos.
0: Y ya que estamos en sintonía, la voz que evocabas el mar en esa bellísima historia, lo escuchábamos al Nano recién, les voy a contar que la primera vez que Keanu Reeves se adentró en el mar para Point Break...
1: ¿Y es que todo tiene que ver con todo? ¡Qué bárbaro!
0: No sé si es que nosotros vamos escribiendo nuestro destino...
1: No sé, vos me dejaste la historia recién, me dejaste solo en el plantado en el mar y te fuiste a la mierda, así que... No.
0: Bueno, claro, el tipo parece que terminó tragando más agua salada que luciéndose sobre la tabla, ¿no? No tenía idea. Antes de interpretar al agente del FBI, Johnny Utah, Reeves nunca había practicado surf. Apenas unas semanas después de aceptar el papel, la directora, Catherine Bigelow, lo envió a Kauai para entrenar con el surfista profesional Dennis Jarvis. Se levantaba antes del amanecer, se caía de la tabla una y otra vez y aprendía a entender el océano en lugar de luchar contra él. Bigelow quería que todo se sintiera auténtico, ¿no? Si Utah iba a surfear, Reeves tenía que ganárselo.
1: Sí.
0: Patrick Swayze ya estaba listo para el desafío. Era paracaidista con licencia y un apasionado de la adrenalina, así que imagínate, no le costó nada. Se entregó al personaje de Body como si fuera una parte de sí mismo. Durante el rodaje realizó, según contaron, 55 saltos reales en paracaídas, a pesar de las preocupaciones del estudio por el seguro.
1: Claro.
0: Y hay una escena, ¿no?, a la que todos se tiran.
1: Claro.
0: Bueno, los productores intentaron disuadirlo, pero él solo sonreía y seguía saltando. Body no está loco, dijo Swayze en una entrevista detrás de las cámaras. Está despierto. La conexión entre Reeves y Swayze era auténtica. Reeves era reflexivo en el set, observaba al equipo de cámaras y aprovechaba para aprender sobre el proceso de filmación. Swayze, en cambio, actuaba por instinto, con una energía e intensidad naturales. Y Bigelow, la directora, quería precisamente ese contraste, ¿no?, de personajes. Veía que la mezcla de admiración y conflicto que sentía Johnny Utah hacia Body reflejaba el respeto que Reeves sentía por Swayze en la vida real. Qué lindo, ¿no?
1: Sí, sí. Inclusive, permitime agregarte algo con respecto al... Hay una escena, no me acuerdo cuál de los dos, se tira a los dos, y hay uno de ellos que se tira sin paracaídas. Y en el trayecto hay uno que se lo pone al otro, y no me recuerdo cuál de los dos es, calculo que debe haber sido Patrick Swayze por lo que vos narrás.
0: Bueno, la famosa pelea bajo la lluvia requirió dos duras noches de rodaje y no utilizaron dobles de acción. El suelo parece que estaba resbaladizo, los golpes eran reales, aunque cuidadosamente controlados. En una toma, Swayze cayó con fuerza sobre su hombro, pero siguió adelante. Al terminar la última escena, ambos actores estaban empapados y temblando. Y Reeves le preguntó, ¿estás bien? Swayze sonrió, hagamos una más. La filmación de la escena final de The Surf en Oregón se sintió más como una despedida que como el cierre de una película. El Océano Pacífico estaba frío, embravecido e impredecible. Swayze insistió en remar él mismo hacia las olas. Reeves observó desde la orilla cómo Body desaparecía en la distancia gris. Miembros del equipo recordaron que nadie decía una palabra. Parecía algo mucho más grande, ¿no?, que el final de un rodaje. Fuera del set, ambos recorrían en motocicleta las carreteras de los cañones. En una ocasión, Reeves resbaló sobre grava suelta en Moonglow Drive. Swayze se detuvo de inmediato, lo ayudó a levantarse y le dijo, «Tienes corazón, hermano, pero inclínate más en las curvas». Reeves contó después que fue una de las mejores lecciones que recibió en su vida. Y cuando Point Break o Punto Límite llegó a los cines, la crítica habló de sus ideas, de la acción y de sus temas más profundos, pero lo que realmente quedó en la memoria del público fue la interpretación de Patrick Swayze. Le dio vida a un villano que parecía más un buscador de libertad que un criminal. Aparte era un villano que uno no podía odiarlo, lo amaba.
1: No, totalmente.
0: Simplemente fue Body y lo llevó directo al corazón de la tormenta.
1: Qué linda.
0: En esa escena final,
1: sí,
0: ¿no? Cuando
1: claro.
0: Se adentra en el mar profundo y bueno, vienen esas olas enormes y bueno, queda ahí, ¿no?
1: Y queda ahí y con un final incierto.
0: Claro.
1: Porque, porque él en realidad lo dejó que se fuera y después vinieron los que venían atrás de él a buscarlo. ¿Dónde?
0: Sí, pero sabían que de ahí no iba a volver.
1: Exactamente.
0: Tremenda película.
1: Terrible película.
0: Punto Límite. Tiene sus años ya.
1: Sí, claro. Y además, con una particularidad, eran los asaltos de los presidentes. Los cuatro llevaban las caretas de Reagan, Carter, Nixon
0: y Kennedy.
1: Y Kennedy, exactamente, muy bien. Hermosa película y además una interpretación bárbara. Y qué buen detalle ese que contás, que yo no sabía, de la particularidad de que Patrick Swayze era un paracaidista. Insisto, no recuerdo cuál de los dos en esa escena se tira y el otro se tira atrás y dice, ¡estás loco! En el aire, ¿no? Y él se va riendo porque Patrick Swayze estaba un poco loco en esa película y le quedaba muy bien ese personaje. Además, entrañable película de buen cine de finales de los 80, sin ningún lugar a dudas.
0: 1:24 la República Argentina, bienvenido Camilo Zárate. Ajá. De Cañada de Gómez, allí en la provincia de Santa Fe. Buenas noches, Sonia, Fabián, los escucho hasta que me duermo. Muchos besos, gracias. Por aquí también se va sumando Gerardo, desde Salsipuedes, provincia de Córdoba, por acá tranqui, frío. Abrazos, buena madrunoche también para vos, Gerard. Sergio, de Capilla del Monte también, por allí, en Faldas del Uritorco, nos está escuchando. Gracias, Sergito, beso grande para vos. También Oscar Marín, de Paysandú, Uruguay, se va sumando por aquí. Buena madrunoche, Fabián y Sonia, los escucho, pero de vago no escribo. Que tengan un buen fin de semana. Aquí va a ser largo, el lunes 24, noche de la nostalgia, y 25... feriado por la declaración de la independencia.
1: Uh-huh.
0: Así que bueno, gracias Oscar por la data. Maggie de Comodoro Rivadavia también nos saluda. Muy buena madrunoche, queridos Sonia y Fabián. Muy lamentable el fallo del caso Sergio Denis.
1: Sí.
0: ¿Quieren explicarme qué es eso de farmear auras? Todo el mundo habla de eso. Amiguitos, que disfruten de un hermoso fin de semana. Abrazo apretadito desde mi corazón. Maggie, querida, nosotros hablamos de cosas interesantes, ¿sí? De cosas que dejen algo culturoso, algo que los nutra. No vamos a hablar de... No tengo ni idea de qué es farmear un áurea. Por favor, cuénteme usted.
1: No,
0: usted está al tanto.
1: Eso,
0: farmear auras.
1: Sí, farmear auras. Es una nueva situación palagilada. Nosotros hace 30 años diríamos es palagilada eso. Esos términos que hoy no usan la juventud de hoy y utilizan farmear aura.
0: Hacen batallas en las plazas,
1: sí,
0: ¿es verdad
1: sí,
0: esto?
1: Sí, y se hacen así y se mueven y se...
0: Mucho TikTok, ¿no? Mucho Instagram.
1: La verdad que yo no puedo comprender a la juventud de hoy, no la puedo comprender.
0: A ver, yo te digo, vamos a intentar explicar. El término combina dos conceptos.
1: Uh-huh.
0: Farmear, que proviene del mundo de los videojuegos,
1: sí,
0: y hace referencia a acumular recursos, experiencia, puntos, ¿no? Mientras que, bueno, aura, en este contexto, representa la presencia o la imagen, ¿no? Que proyecta una persona frente a los demás, ¿viste? Cuando vos vas caminando y dices, ¡ay, qué lindo aura que tenés! Como que se ve como una luz.
1: Exactamente.
0: Bueno, así alguien puede ganar aura. Por una respuesta ingeniosa, una actitud segura, una pose, o simplemente por resolver con naturalidad una situación incómoda. En sentido contrario, cometer un error, quedar en una situación incómoda, perder la compostura, puede significar perder aura.
1: Dios,
0: básicamente,
1: sí,
0: sería por ahí, ¿no?
1: Exactamente, está.
0: Entonces,
1: bien rumbeada.
0: Hacen gestos, hacen poses.
1: Pelotudeces. Así, te lo voy a decir así, para que lo entiendan. Hacen pelotudeces.
0: Claro, hace un tiempito se comenzaron a realizarse las batallas de aura, ¿no? Que son encuentros en los que dos o más participantes se enfrentan,
1: sí,
0: sin contacto físico, y disponen de algunos segundos para llamar la atención del público, sí, ¿no? Con caminatas, poses, bailes, gestos, improvisaciones.
1: Antes era improvisar rap, ¿te acuerdas que decían, vamos ahora y te voy a llevar a la esquina de la casa de tu hermano de las manos? Y el otro le contestaba, ¿por qué vos? Bueno, ahora hacen...
0: Pero eso era como pasar, digo, claro, estaba bueno, sí, o improvisaban.
1: No contentos con eso, que para mí era una gilada igual, más allá de que había creatividad, ahora hacen gestos. Y hacen... sinceramente, no lo puedo creer. Estaba viendo ayer una batalla de esta boludez. Y yo no podía ver dos tipos haciéndose así. Y 40 y 50 filmándolo. Como si algo fuera algo extraordinario lo que hacían. Por favor, Dios mío.
2: Ay, Dios.
1: Mi nona decía, se viene la fin del mundo. Pobre nona, si viera esto... Se enterraría sola, pobrecita.
0: Dios mío, por favor. 1:22

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0: Ahí teníamos la música junto a Isabel Pantoja. Y un tema de José Luis Perales, Marinero de Luces.
1: Temazo y una interpretación inolvidable de esta eximia cantante de una vida bastante especial, ¿no? Hay que decirlo también. Les cuento que llega este fin de semana y después del parate veraniego vuelve la Fórmula 1. ¿Qué tal, Y tiene este cronograma. Hoy, 7:30 de la mañana, de 7:30 a 8:30, las prácticas libres número 1. Solo una sola práctica libre habrá. ¿Por qué? Porque hay carrera sprint. 11:30 a 12:15, la clasificación de la carrera sprint, que se correrá el sábado, entre las 7 y las 8 de la mañana. Y el domingo a las 10, se viene el Gran Premio de Países Bajos. Se corre en Zandvoort, por última vez se correrá este Gran Premio. El equipo alpino afrontará el reinicio de la temporada, justamente, y con el receso habiendo preparado una gran actualización que solo tendrá Pierre Gasly. Una pena, porque probó en el simulador Colapinto y él mismo se encargó de decir que era una muy buena actualización la que tenía Alpine, pero que lamentablemente él la va a tener recién en Monza. Pero si tienen ganas y ponen atención, el mismo Colapinto lo explica. Mira, Colapinto en el día de ayer daba esta declaración. Perdón, error mío. Ahora sí, Colapinto. Vamos con Franquito.
2: Hay un paquete muy grande para esta carrera que lamentablemente no lo tengo, pero...
3: ¿Ah, vos lo tenés?
2: ¿Yo lo tiene a pie?
3: ¿Eh? Carrera sprint, hay una sola prueba y tal vez llueve, tampoco.
2: Sí, no, no tengo simuladores, es una mejora muy muy grande, a ver si es real. Por un lado, es como que estuve ayer pensando, quiero que sea recio, ¿no? Para andar bien esta carrera, aguantar bien el resto del año. Pero nada, la verdad que ojalá que funcione, ¿no? Nos falta performance y creo que sería importante para todo el equipo, ¿no? Que dar un paso y estar más cerca de los pícaros, así que ojalá que vaya bien y nada, el equipo trabajó mucho para traer esta mejora. Venían para, en teoría, iba a ser para Monza para los dos autos y llegó una antes de tiempo, así que nada, bien por el equipo, ¿no? Haber avanzado un poco el proceso. Creo que varios equipos estuvieron trayendo mejoras muy muy rápido y nos faltaba un poco de velocidad en eso, y creo que lo mejoraron, así que nada, para funcionar obviamente mucho para aprender, pero es creo que el paquete más grande que traeremos.
1: El paquete más grande que ha tenido Alpine hasta aquí en cuanto a mejora sustancial del auto, que no la va a tener Colapinto, insisto, solo Pierre Gasly. Ahora, tuvieron un mes, muchachos, tranquilamente podían haber llegado a los dos autos y que Colapinto estuviera a la par de su compañero. Veremos qué es lo que pasa en el día de hoy en las pruebas libres y luego la clasificación. La carrera será el domingo. Cabe destacar, dicen los que saben y conocen la situación, que tras esta carrera se dará a conocer la prolongación del contrato de Franco Colapinto con la escudería Alpine. Mucho se ha hablado de este último tiempo, de la posibilidad de que sea, que salga, que deje, los agoreros de siempre deseando que Alpine lo despida, pero ha hecho grandes cosas, sumó en 5 de las últimas 8 carreras puntos para Alpine. Eso además lo ha dejado a las puertas de la del nuevo contrato, de la confirmación de su nuevo vínculo, y además ha mostrado ser muy bueno en pista, y habiendo tenido algunos pasajes de carrera inolvidables, como fue esa doble pasada a su compañero y a un Red Bull, había un Racing Bull que lo ha puesto en la palestra de la Fórmula 1 en los últimos tiempos. Así que fin de semana a puro Franco Colapinto. Este programa, ustedes lo saben, es un programa colapintero.
0: Por supuesto, 1:43 en la República Argentina y nosotros vamos a seguir por aquí saludando amigas, amigos, agradeciendo, como siempre, a quienes del otro lado nos llenan de conceptos bellos, de bendiciones, nos hacen saber que eligen la radio como compañera.
1: Ajá.
0: Por aquí, Iván, desde el yacimiento Los Perales, allí en Las Heras, provincia de Santa Cruz, nos escribe: hola chicos, saludos, aquí saliendo del trabajo, se me rompió la tráfico. Saludos al chofer Kilogram, está fresco por acá, 4 grados bajo cero, están tolerando los chicos mientras esperan el auxilio.
1: Dios mío, pobrecito.
0: Ivancito, un abrazo bien fuerte para vos y para los compañeros por allí. Buenas madre noches, te rebanco, Fabián. Soy son bobos haciendo bobadas. Lo más lindo es que los que compiten son intolerantes a la frustración. Capaz que ganan todos para no sentirse mal. Tiene que volver el cinto y los límites a la educación en casa. O capaz no el cinto, pero bueno, es necesario frustrarse para formar el carácter. Así criamos bobos. Déjame que lo alivie un poquito, amigo. El concepto, pero se entendió, ¿no?
1: Sí, claro. Que vuelva la chancleta, en definitiva.
0: Sí, la chancleta. Está muy bien ahí. Gracias, gracias enormes. No nos manda el nombre el amigo, pero nos encanta acompañarte. A Sergio de Capilla del Monte, que, bueno, está esperando que le contemos si el streaming es en vivo. Se enojó porque no le alcancé a responder todavía. Sergio, no estamos nosotros por streaming.
1: Claro.
0: ¿Sí? Así que, lamentablemente, si podés escuchar la radio estaría genial, y si no, es un problemín.
1: Sí, porque él habrá entendido mal cuando hablo de buscarnos en la grilla de canales de radio, y estamos en los canales de radio de la grilla de cable, pero en los canales de radio, con el audio. Por ahí él entendió y malinterpretó cuando yo hablo.
0: No, él se refiere a vernos en canal de streaming, en YouTube, no. ¿No? A través
1: no.
0: De algún otro tipo de red, quizás. Si no, bueno, baja la aplicación al celu.
1: Y escúchalo por ahí.
0: Tal cual.
1: El streaming de la radio es hasta las 7, 8 de la noche. Ahí se corta y nosotros hacemos radio de verdad.
0: Exactamente.
1: 1:45 de esta madrugada. Y tenemos todavía mucho más para ustedes.
0: Más música, más cosas lindas, corriendo lo que se viene también, otro recuerdo.
1: Sí.
0: ¿Sí? Esa es dominicana, si la memoria no me falla. Sí, estamos hablando de Ángela Carrasco, Quererte a Ti.

0: La dominicana radicada en España, Ángela Carrasco, pasaba por Día 2, Quererte a ti.
1: 10 minutos nos separan de las 2 de la mañana, casi ya entrando los últimos instantes de este programa, casi como eclipsando la madrugada.
0: Pero me encanta porque siempre me das pie, como si, mira, como si nos conociéramos de toda la vida. Se viene la luna de sangre.
1: Viste vos que te dije, casi como eclipsando la madrugada.
0: La semana que viene. ¿Y sabés qué lindo? Se va a poder ver en toda la Argentina.
1: No me digas, mira qué bueno.
0: En el resto de América, en Europa, en África.
1: Sí.
0: Así que... Ay, viste que nos quedamos con las ganas el otro día, ¿no? El eclipse solar del 12 de agosto, bueno,
1: sí,
0: ya pasó.
1: Sí.
0: Pero bueno, resta un eclipse más.
1: Dale.
0: En agosto, uno de luna. Para tenerlo en cuenta, la semana que viene, creo que es miércoles, jueves.
1: Sí.
0: Durante la noche del 27 al 28 de agosto de 2026, un eclipse lunar parcial va a transformar la apariencia de la luna y va a permitir que millones de personas en América, Europa, África y parte de Medio Oriente disfrutemos de un espectáculo astronómico único. El fenómeno conocido como luna de sangre, por el característico color rojizo que adquiere el satélite, va a ser visible sin equipos especiales y promete captar la atención de entusiastas y curiosos en distintos puntos del planeta. Así que va a durar, se va a extender entre 3 horas y un poquito más, 3 horas 20 aproximadamente.
1: Sí.
0: ¿Por qué se ve roja la luna? La atmósfera filtra la luz azul y solo dejan pasar tonos rojos y cobrizos a la luna.
1: Sí.
0: Básicamente, por eso se le llama la luna roja.
1: Ya habíamos tenido con nuestro programa la posibilidad de hablar de la luna roja, ¿no? En alguna otra oportunidad.
0: Sí, señor. La Tierra, el Sol y la Luna se van a alinear de tal forma que la sombra terrestre va a cubrir casi por completo la superficie lunar. Mira, en Buenos Aires va a alcanzar un porcentaje del 94%.
1: Gran porcentaje, casi el 100% estamos hablando.
0: Claro, bueno, es una cobertura que suele asociarse a eclipses totales. Bueno,
1: sí.
0: Aunque en este caso la luna no va a quedar completamente sumergida en la umbra.
1: Sí.
0: La fase más visible se va a extender, decíamos, durante 3 horas y 18 minutos. Tiempo suficiente para que quienes se encuentren en toda América puedan observar el fenómeno bien en detalle. Así que, a tomar nota.
1: A ver.
0: En Argentina,
1: sí.
0: El máximo se va a alcanzar a la 1:14 a.m.
1: Estamos en pleno programa.
0: Lo haremos desde...
1: O sea, ¿vamos a la terraza?
0: Una vez hice la apertura de... Recuerdo de la trasnoche nacional.
1: Sí.
0: Desde la terraza. Me sentía la loca de la azotea,
1: sí,
0: imagínate.
1: Sí, claro. Bueno.
0: Describiendo el eclipse en ese momento, y fue una experiencia hermosa.
1: Podemos hacerlo, ¿eh? Podemos programarlo, ¿por qué no?
0: Esto va a ser la madrugada del próximo viernes, ¿sí? Para que lo tengamos en cuenta. 1:14 del 28 de agosto. En México el mejor momento va a ser a las 22:14 del 27.
1: Sí.
0: En Colombia y Perú se va a ver a las 23:14 del mismo día también, del 27. Bueno, en Europa la franja horaria menos favorable va a hacer que el eclipse se observe cerca del amanecer, ¿no? Entonces, esto va a reducir el tiempo de visibilidad y la altura de la luna, ¿no? Sobre el horizonte.
1: Sí, sí.
0: Pero bueno, se va a poder apreciar en España a las 6:14 a.m. y en Londres a las 5:12.
1: Podemos hacer algo, podemos hacer alguna salida desde la terraza con celulares y que nos enganche acá Jorgito Falcone, o en ese caso va a estar ya Caviceni.
0: Claro.
1: Podemos hacer algo, por ahí hacemos algo. No me disgusta, me enchufaste ahora.
0: Es lindo, por supuesto.
1: Sí, sí.
0: Todo va a arrancar un poquito antes, la penumbra, por ejemplo, en Buenos Aires va a arrancar a las 22:23 del 27 de agosto. Mira el día de la radio.
1: El día de la radio.
0: Se va a sumar todo.
1: Todo.
0: Y el máximo se va a situar, decíamos, a la 1:12 de la madrugada y la fase parcial va a concluir a las 2:50.
1: Horarios anotados y ningún tipo de advertencia, ¿no? Para esto, ¿no?
0: No, en absoluto.
1: Viste que suelen decir, no mires ahí, no mires con esto, míralo con la radiografía, ¿te acordás?
0: Básicamente eso es para el sol,
1: sí,
0: pero
1: sí.
0: No es el caso.
1: No es el caso, así que sin ningún tipo de impedimento, observemos todos el próximo viernes el eclipse de luna roja, por decirlo de alguna manera. 1:55, y ya casi que nos estamos despidiendo. ¿Con qué nos podemos llegar a ir de lo que teníamos preparado para hoy? Con este tema que tenemos para el final. Gaby, ¿cuánto dura este tema? 4 minutos. Estamos ya para irnos, mi amor.
0: Vos
1: sí, yo me voy. Amor mío.
0: Un placer, como siempre.
1: Buen fin de semana. Extrañame un poquito, un poquito. Gracias a todos ustedes por el amor que nos brindan, por la constancia, por el aguante, por el estar y por las hermosas cosas que nos dicen, nos llenan el alma. Gracias, Gaby. Gracias a cada uno de nuestros oyentes. Ni hablar que se tienen que quedar atornillados para lo que viene en esta matiné nocturna, como denominamos, a la madrugada de Nacional, que arranca con De A Dos y sigue con discoteca hasta las 6 de la mañana, con esta morocha hermosa. ¿Con qué nos despedimos hasta el
0: con
1: próximo
0: Lolita
1: domingo?
0: Con Lolita y Sarandonga, qué lindo.
1: Qué tema.
2: ¿Nos vamos o nos quedamos?
3: ¡Vamos ya!
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me encanta, me encanta, me encanta esta hora del día que vuelve a darme la posibilidad de abrirles de par en par las puertas de la Discoteca Nacional.

Y por lo menos en esta parte del mapa se deja ver con el cielo totalmente despejado. Ahí teníamos, a ver, Sweet Vergarabat abriendo la discoteca nacional de hoy con Luna Hermosa.

minutos y se fueron de las 12 del viernes 21 de agosto de 2026. Y aquí estamos reencontrándonos en la Discoteca Nacional con muchos de ustedes, quienes se suman a partir de ahora al aire de Nacional en el país. Y por supuesto, renovando el saludo a quienes nos vienen acompañando con Fabi en nuestro día 2 y que ahora se quedan por aquí. Feliz viernes para todo el mundo. Señoras y señores, qué lindo sabernos en este rinconcito de la madrunoche, en este rinconcito del dial. Con Gabriel Octavio Ceni en la puesta en el aire nos quedamos en esta posta del día, en esta parte en la que nos proponemos, como siempre, que sea la mejor. Supervisados hoy desde el control central del RA1 por el señor Ricardo Artola y saludando, como siempre, a quienes hacen posible justamente que este mensajito de madrunoche, que busca ser una bocanada de aire fresco, llegue a todos los rincones de la patria. Son los compas en la planta transmisora de Radio Nacional. Hoy, Walter Luaces y Gustavo Novel. Así que gracias, chicos, por hacer posible que esto que se genera en Maipú 555, en pleno corazón del microcentro porteño, llegue a todos los rincones de nuestra patria. Porque hay 49 emisoras allí tomando esta Discoteca Nacional. Hoy vamos a saludar muy, pero muy especialmente, como lo hacemos cada madrunoche, a los compas y colegas, en esta ocasión de LRA 22, Radio Nacional Jujuy, Jorge Cafrune. En AM 790, allí nos sintonizás, o bien en la FM 94.1. Qué lindo saber que hay muchos por allí cumpliendo con sus actividades, en sus lugares de trabajo, como decimos con Fabi, ¿no? Los que están estudiando, los que están sereneando, tractoreando, ruteando, cocinando, empanadeando, tejiendo, cosiendo. Bueno, tantos amigos, remiseros también, choferes de taxis, gente amiga en las fábricas, en los parques nacionales también, los compas panaderos, que arrancan su jornada de trabajo siempre, siempre prendidos a Radio Nacional, o bien quienes están por allí intentando conciliar el sueño, esperando que llegue Morfeo y los abrace. A todos, a todas, nos encanta acompañarlos, insisto, en esta parte del día en la que uno se propone que sea el mejor del año. Vamos por eso, ¿sí? Hasta las 6 no paramos, arranca la Discoteca Nacional con Diego Frenkel, Lluvia.

Lindo escuchar, ¿no? Siempre Desarma y Sangra, con Charly García. En la Discoteca Nacional habían pasado los Babasónicos con El Pupilo y los Airbag Perdido. 2:26 en la República Argentina y ya estamos en marcha. Ustedes saben, y si no se los cuento, hay un WhatsApp que nos conecta durante toda la madrunoche. Es el 113-870-7485. Allí tenemos algunos amigos, algunas amigas que se han quedado, que siguen de largo. Nos acompañaban con Fabi en día 2 y que por aquí nos ratifican su presencia. Un ratito más con vos, Sonia, Rodrigo, muchas gracias. Julio Mazo, que se va sumando desde Santo Tomé, allí en la provincia de Corrientes. Muy buena madrunoche, Sonia, equipo nacional, feliz fin de semana. Que lo disfrutes y mucho. Bendiciones a montones para vos también, Julito querido, muchas gracias. Oscar de Merlo, que también sigue de largo. Igual Iván, allí en el yacimiento Los Perales, en Las Heras, provincia de Santa Cruz. Abrazo para vos, para Osmar de Fraiventos, en Uruguay. Siempre, siempre en sintonía. Gracias. Adolfo de Rosario, que se va sumando también por allí. Abrazo fraterno y el mejor fin de semana para vos también. Buenas noches, abrazo y saludos desde Chubut, aquí haciendo el aguante con la mejor radio en AM630. Andrés desde Sarmiento, en el Cerro Dragón, en la provincia de Chubut. Bueno, Mario de San Luis, que sigue también de largo. Agradable madrugada por aquí. Hoy elijo creer que las cosas son posibles, incluso cuando no sé cómo sucederán. Hermoso día también para vos, Mario. Claro que sí, gracias. Gracias por ese mensaje alentador. Bueno, Gloria, que desde Jujuy también se queda por allí en sintonía. Igual Emita en La Plata. Rubén de Bahía Blanca también se va sumando por aquí. Fabián de La Paz. Te sigo haciendo el aguante hasta las 6. Que tengas un buen fin de semana. Beso y cuídate. Gracias, Fabi. Beso inmenso, inmenso, inmenso también para vos. Bueno, a todos los amigos, a todas las amigas, a nuestro compañero de Chascomús, a Miguel, que está por allí ya en la ruta, escuchando Nacional a través de AM870. ¡Qué lindo momento para ser compartido desde la radio! Y si además le colgamos una canción, mucho mejor.

0: Estamos en todo el país. Córdoba. El Parque Autóctono Cultural y Recreativo Los Terrones, ubicado a 14 kilómetros de la localidad de Capilla del Monte, en el Valle de Punilla, a 124 kilómetros de la ciudad de Córdoba capital, está repleto de rocas volcánicas, areniscas de origen triásico de color rojizo, que han sido erosionadas por la acción del viento, generando formas increíbles. Las formas que tallaron el agua y el viento, que son como terrones gigantes envueltos en tupida vegetación, mezcla de las sierras de las Quijadas y Cañón del Colorado, pero miniatura y casi selvático. Allí se descubren figuras como el sillón, el dedo de Dios y el honguito. 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

Celeste Carballo, en la Discoteca Nacional, mi voz renacerá. 2:38 en la República Argentina y empiezo a pasear, empiezo a visitar amigas, amigos que nos están escuchando en todos los rincones de nuestra patria. Por ejemplo, en Santo Tomé, provincia de Corrientes, a través de nuestra LRA12. Ahora con el cielo parcialmente nublado por allí. 9 grados 9 décimas la temperatura, 94% la humedad y el pronóstico indicando una máxima de 19 grados, hoy con cielo algo nublado. Por Santo Tomé se espera un fin de semana con cielo algo nublado y temperaturas agradables, mínimas de 7 grados y máximas entre 16 y 17. Sigo viaje, me voy a Sarmiento, provincia de Chubut, donde el cielo está despejado. 4 grados 8 décimas la temperatura, 6 décimas de grado la térmica. Y para hoy, el pronóstico que indica una máxima de 7 grados, con cielo algo nublado. Sábado, mínima 2 grados bajo cero, máxima 6. Domingo, mínima 3 grados bajo cero, máxima 7, con cielo ligeramente nublado. Ambos días por Sarmiento, provincia de Chubut. Me voy a San Luis, donde el cielo está algo nublado. 15 grados 3 décimas la temperatura y el pronóstico indicando cielo parcialmente nublado, hoy con una máxima de 17 grados. Fin de semana con cielo parcialmente nublado, indica también el Servicio Meteorológico Nacional por San Luis, mínimas de entre 2 y 5 grados y máximas entre 16 y 17. En Barreal, por allí estaba nuestro querido amigo Javier, pidiéndonos el pronóstico. Bueno, en este momento con cielo despejado, la temperatura en Barreal, provincia de San Juan, es de 12 grados. Máxima estimada para hoy, 16 grados, con cielo algo nublado. Mañana sábado, mínima 0, máxima 12 grados. Y el domingo, mínima 1 grado con una máxima de 14. Indica el pronóstico para Barreal, provincia de San Juan, jornadas con cielo algo nublado. Y me quedo paseando por San Salvador de Jujuy, con cielo despejado, 9 grados 9 décimas de temperatura, qué lindo, 24 la máxima, hoy por Jujuy, indica el pronóstico. Mañana sábado, cielo parcialmente nublado, mínima 7, máxima 19 grados, y el domingo, cielo mayormente nublado, con una mínima de 7 grados y una máxima de 18. Por la Ciudad Autónoma de Buenos Aires, mientras tanto, el cielo sigue despejadísimo. 8 grados la temperatura, 5-7 la térmica, con una máxima de 12 grados apenas. Hoy con cielo parcialmente nublado. Lo habíamos anticipado con Fabi. Bueno, aparentemente se viene un fin de semana frío, pero en gran parte del país. Avanza justamente el frente frío desde la Patagonia y empieza a transitar ya la provincia de Buenos Aires. Se viene un marcado descenso de la temperatura por estos lados. Hay una alerta amarillo vigente por fuertes vientos para la costa atlántica, ¿sí? Por ráfagas del sur de más de 70 kilómetros por hora. Así que a tenerlo en cuenta. 18 minutos nos separan de las 3. En un ratito tenemos una historia para compartir cuando la noche invite, cuando la noche convide, que tiene que ver, ¿no?, con toda una generación que ha cantado con artistas que se animaron a romper el molde, ¿eh?, que desafiaban las normas, mientras muchos jóvenes todavía debían ocultar quiénes eran, ¿no? Y mientras muchos, incluso de estos artistas, debían ocultar quiénes eran fuera del escenario. No se animaban a salir del closet, ¿no? Para aquellos años era bastante complicado. Así que en un ratito nada más. Una historia también por compartir en esta madrunoche de Nacional. Tenemos la materia de Don Luis. Hay un especial también preparado para después de las 4. Y como digo siempre, muchas ganas de pasar un lindo rato. Así que vamos a seguir adelante, si les parece. Ahora, de la mano de Alfredo Ábalos. Cigarrito y chala.

Qué lindo bloquecito con los nuestros. Allí estaba Nacha Roldán con esta canción llanera, ¿no? Del venezolano Juan Vicente Torrealba junto al Hawái. Antes lo escuchamos al Chango Nieto con El Escondido de Pablo Raúl Truyenque y Cuti Carabajal, La Pucha con el Hombre tras Alfredo Ábalos con La Chacarera de Juan Carlos Carabajal y los hermanos Simón, Cigarrito y Chala. Seguimos adelante cuando restan 9 minutos para llegar a las 3. A pura música ciudadana en la Discoteca Nacional.

bloquecito de música ciudadana para ir cerrando esta primera hora de la Discoteca Nacional de hoy. Habíamos escuchado a Argentino Ledesma en la orquesta del maestro Héctor Varela, en el tango de Eduardo de la Barra y Luis César Amadori, Portero, suba y diga. Luego cantó Carlos Vidal en la formación del maestro Domingo Federico, Senda Florida, un tango de Rafael Rossi y Eugenio Cárdenas. Recién era Charlo. De Charlo y Enrique Cadícamo, Rondando tu esquina. Llegamos a las 3. Se vienen instantes nuestra historia de hoy.

invitada siempre a curar esos corazones rotos que van por la vida. La noche que además nos convida y nos invita con historias como esta.

generación cantó con artistas que desafiaban las normas, mientras muchos de ellos todavía debían ocultar quiénes eran fuera del escenario. David Bowie podía aparecer con maquillaje, ropa ambigua y personajes que confundían deliberadamente lo masculino y lo femenino. Boy George llegó a millones de hogares con trenzas, sombreros y un rostro que parecía negar cualquier clasificación sencilla. Freddie Mercury llenaba estadios con una presencia que rompía todas las convenciones. El público compraba sus discos, imitaba su ropa y cantaba sus canciones. Eso puede dar la impresión de que las décadas de 1970 y 1980 fueron una época especialmente tolerante. La realidad era mucho más contradictoria. La industria del entretenimiento permitía ciertas transgresiones cuando podían presentarse como espectáculo. Un cantante podía desafiar las normas sobre un escenario y al mismo tiempo saber que hablar abiertamente sobre su vida privada podía costarle contratos, titulares humillantes o el rechazo de una parte del público. La admiración hacia un artista no siempre se extendía a las personas comunes que compartían su orientación sexual o desafiaban las expectativas de género. En Inglaterra y Gales, las relaciones entre hombres habían sido parcialmente despenalizadas apenas en 1967, bajo condiciones muy restrictivas. Escocia hizo lo mismo en 1980 y posteriormente Irlanda del Norte en 1982. La policía todavía realizaba arrestos. Muchas familias ocultaban el tema y numerosos trabajadores temían perder su empleo si alguien descubría su vida privada. Luego llegó la crisis del SIDA. Durante los años 80, una enfermedad desconocida fue utilizada para alimentar prejuicios que ya existían. Algunos periódicos hablaban de una supuesta plaga gay, mientras personas enfermas eran rechazadas por familiares, empleadores e incluso por profesionales sanitarios. En 1988, el Reino Unido aprobó la sección 28, una norma que impidió durante años que autoridades locales y escuelas hablaran con normalidad sobre las relaciones entre personas del mismo sexo. Todo eso ocurría mientras las canciones de Elton John, Freddie Mercury, George Michael, Boy George y Jimmy Somerville seguían sonando en la radio. Jimmy Somerville fue uno de quienes se negó a separar completamente la música de la realidad. En Small Town Boy contó la historia de un joven que abandona su pueblo después de sufrir violencia y rechazo por ser diferente. Millones bailaron aquella canción. Algunos comprendieron su mensaje. Otros la cantaron sin imaginar que personas cercanas vivían exactamente esa historia. Las identidades diversas tampoco fueron inventadas por las generaciones recientes. Personas que amaban a otras de su mismo sexo, que no encajaban en los papeles tradicionales o que expresaban su género de maneras distintas, han existido en sociedades muy anteriores a la cultura moderna. Lo que cambió fue el lenguaje. Aparecieron palabras con las que muchas personas pudieron explicar experiencias que antes solo se vivían en silencio. Esos términos no crearon la discriminación. Permitieron identificarla, discutirla y exigir protección frente a ella. Esto tampoco significa que toda crítica deba ser censurada, ni que cada broma convierta automáticamente a alguien en enemigo. Una sociedad puede defender la dignidad de las personas sin
transformar cada conversación en un juicio público. La nostalgia, sin embargo, puede hacernos recordar únicamente la música y olvidar el precio que algunos de sus intérpretes pagaron por ser diferentes. Aquella generación produjo artistas extraordinariamente libres sobre el escenario. Pero muchos de ellos vivieron en una sociedad que todavía les exigía prudencia, secreto o silencio cuando se apagaban las luces. El pasado no era una época sin etiquetas porque todos fueran aceptados. Era una época en la que muchas personas todavía no tenían palabras seguras para contar lo que les ocurría. No fue nombrar las diferencias lo que creó el rechazo. Nombrarlas permitió ver un rechazo que llevaba mucho tiempo allí.

Ahí teníamos de paseo por el mundo a la agrupación Bronski Beat, liderada por el rebelde Jimmy Somerville, Small Town Boy, muchacho de pueblito. 3:15 en la República Argentina, y ya que estamos paseando por el mundo a través de la música, ¿qué les parece si nos venimos a México?

0: paseíto por el mundo a través de la música de la Discoteca Nacional que nos llevó hasta José Luis Perales con Canción de Otoño. Antes, escuchamos a Marco Antonio Solís, Tres Semanas, y a Ricardo Arjona con El Problema. 3:28 en la República Argentina. Esta es la Discoteca Nacional. Señoras, señores, vamos a hacer una pausa. Y a la vuelta, no solo que nos vamos a meter de lleno en la materia de Don Luis, hoy que me parece que tiene un amigo, Don Verídico, sino que les voy a contar quién es el protagonista de nuestro especial de las 4.
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¡Qué belleza siempre ubicarla! María Marta Serra Lima en la Discoteca Nacional, junto al trío Los Panchos en Los Enamorados. 3:34 en la República Argentina. En vivo estamos haciendo la Discoteca Nacional. Señoras, señores, qué placer, como siempre, hacernos compañía.

¿no? En todos los rincones de la patria, estés donde estés. Ahí está, mira, Adolfo, en Rosario, acompañándonos como siempre. Muchísimas gracias. También se va sumando Diego de La Paz, Canelones. Buenas y frías madrunoches. Feliz fin de semana, se me termina la licencia, arranco a trabajar el 24 de agosto. Fecha donde por acá se celebra la noche de la nostalgia, donde se recuerdan los éxitos de varias décadas pasadas. Y luego la declaración de la independencia, nos contaban hoy tempranito. Diego, gracias a nuestro amigo de Uruguay, como siempre allí presente. Sonia, querida, feliz fin de semana para vos. Betty, del puesto Las Taguas, allí en Malargüe, muchas gracias. Olga de Villa Radatil, y que todo lo bueno te sea infinito. Gracias. Excelente madrunoche también para vos. Hay lindo fin de semana. Buena madrunoche, querida Sonia. Abrazo grande y fuerte. Gracias por tu compañía radial. Juntos vamos a acompañarnos hasta las 6. Muy bien. Julio, de Campamento Vespucio, allí en Salta. Francisco de Villa Ballester, buen día, hermosa. Que Dios te cuide. Abrazo y estamos cerquita. Como siempre, muy buena la música. Gracias, Francisco, por tus palabras. Hola, Sonia, buena madrunoche. Soy Marcos, de Ibar Lucea, Santa Fe. Un gusto escucharte. Gracias por tu compañía. ¡Feliz fin de! Bendiciones a montones también para vos, Marcos. Gracias también, lógicamente, por acompañarnos. Buena madrunoche, Sonia. Qué lindo escucharte. Hoy te haré compañía. Tengo unos pendientes que concluir y qué mejor manera que escuchando estos lindos recuerdos. Me alegra y mucho. Gracias. Hola, genia total, llegando a la discoteca con los tangos, pero no a luz del farol, a la luz del velador, con un tecito. Que vaya todo súper en lo que queda. Gracias, Tomás. A la luz de lo que sea. Lo bueno es estar acompañados. Besos. Guillermo desde Escobar, allí en Paraguay, también se va sumando. Buen día, Sonia, querida, ¿cómo estás? Un gusto saludarte y escucharte. Lo mismo digo, un gusto saludarte y leerte. Hola, hermosa, hay mucha niebla en la ruta que va a Corrientes Capital. Para que avises a los automovilistas a conducir con precaución, ruta 14 y 12, mucha niebla. Insisto, camino a Corrientes, el dato nos lo pasa Gladys, desde Santo Tomé. Están viajando con su esposo. Bueno, mucha precaución también ustedes, Gladys, y gracias, gracias por el reporte, por el aviso. Buena madrunoche, bonita creación de Dios. Feliz viernes. Qué lindo mimo. Buen fin de también para vos, Martín. Gracias a nuestro amigo de El Carmen, allí en Jujuy. Miguel de Albardón, en San Juan. Los felicito por esa música maravillosa. Bendiciones a montones para vos, para Oscar de los Ralos también, allí en Tucumán. Abrazo para Ramón de Pilar. Buena madrunoche, Sonia. Saludos a todo el plantel de la radio. Vamos todavía. Sonia, que tengas un hermoso fin de abrazo grande desde Chivilcoy. Juan Carlos Córdoba. Cachi, Cachi querido, beso para vos también. Nos encanta acompañarte como cada madrunoche. 3:38, antes de seguir adelante, compartiendo la música y lógicamente de adentrarnos en la materia de Don Luis, les voy a contar quién es hoy el protagonista de nuestro especial. Habíamos contado tempranito, ¿no?, con Fabi. La noticia que realmente nos había sorprendido y que nos había parecido tremenda acerca de que la justicia de Tucumán ayer rechazó indemnizar a la familia de Sergio Denis y lo culpó directamente a él por el accidente que le costó la vida. Particularmente, y ya lo expresamos, un fallo verdaderamente absurdo, ¿no? Echarle la culpa a la víctima, en este caso, por algo que se podría haber evitado por parte de la gente del teatro, del Teatro Mercedes Sosa, allí en la provincia de Tucumán, porque estaba previsto que el foso donde se cae Sergio Denis fuera cerrado, pues ya no se usaba más para los eventos que se estaban llevando a cabo en el teatro, ¿no? En el presente. Es más, se cerró unos meses después del accidente que le costó la vida a Sergio Denis. Así que, bueno, nosotros hoy nos vinimos con ganas de escucharlo. Seguramente muchos de ustedes también. Así que será el protagonista de nuestro especial de las 4. Vamos a hacer una recorrida por parte de todos sus éxitos. En un ratito nada más. Porque ahora, mate en mano, les propongo ingresar a la materia de Don Luis, que me parece hoy trajo a un amigo.

0: puede estar también la sonrisa y el mejor humor y toda la ternura. Así está Don Verídico, un poema-cuento de Julio César Castro. ¡Venga, Don Verídico! Su presencia es una fiesta, ven.
1: ¿Y esta que supo ser una hermosura ahora que vive?
0: ¿Cuál?
1: La que hubo en el rancho de Gutural Mollejo.
0: Así.
1: Casado con masculina solera. Mujer más divertida que borracho en fiesta de la vendimia. Vivía en las carcajadas limpias. En la fiesta la contrataban y en los velorios la prohibían. El festeje fue porque al viejo gutural se le casaban dos hijas y las dos mellizas, la Queca y la Quica.
0: Así que el hombre hizo una hermosa fiesta por el casamiento de las hijas mellizas.
1: Exactamente, la Queca y la Quica, sí, señor. Era tan igualita que nunca se supo bien cuál de las dos era la melliza.
0: Ajá.
1: Sí. Se casaron con los hermanos Roquete. Botico y Tiscornio Roquete.
0: Ah.
1: Hijo del viejo Roquete y mellizo los dos están.
0: ¿Y?
1: El padre de la muchacha quería tirar la casa por la ventana.
0: Pero vea qué bonito.
1: Pero la mujer no le dejó que la tirara porque la precisaba para la fiesta. Además, para tirar la casa por la ventana es un lío porque el ropero no pasa. Para la fiesta vino gente de lejos. Del boliche y el resorte no faltó nadie.
0: Uy, adiós mi plata.
1: El papi Olmedo llevó a dama Juana de vino, por las dudas quedara corto el beberaje. Y la Dovija hizo unas tortas fritas y arriba les puso dulce leche. Con un palito escribió en el dulce: sean felices los consortes, les deseamos el resorte.
0: Pero vea qué delicado.
1: Dama Juana de vino y tortas fritas con dulce leche salieron 24 en un carro, fíjese. Un lujo de fiesta. En lugar de musiquero tenían una vitrola. Eso sí, un solo disco. Pero lo ponían hasta de canto, mira. Para darle cuerda a la vitrola estaba el negro Peleche. Mamado hasta las motas. Una vuelta le estaba dando manija en falso y alguien le gritó: si no le arranca, tírele la toma de aire. Casi se arma lío.
0: Pero claro, hombre, no era para menos.
1: Pero el tole fue para la madrugada, cuando el pardo Santiago no aguantó más escuchar el mismo disco.
0: Ajá.
1: En lugar del disco, arriba de la vitrola puso una torta frita. Cuando aquello empezó a dar vueltas, mire, tiraba dulce leche para todos lados. Nunca se había visto torta frita en 78 revoluciones.
0: Pero qué barbaridad.
1: Los mellizos Botico y Tiscornio confundían a la Queca con la Quica. Entre la lluvia y dulce leche en 78, fíjate. Y todo el mundo era un pegote, y el que no se sacaba una plata de dulce de un ojo se la sacaba del talón. Y era el mosquerío nomás. Y uno pegó una patinada que embocó la puerta y al rato, mire, se le oyó chicotear contra unos jocalitos afuera.
0: Pero mire, qué tremendo también.
1: El pardo Santiago a las risas.
0: ¿Sí?
1: El tapo el medio con la majuana y la dubija entusiasmada. Cuando se terminaba una torta frita, anunciaba la otra y la ponía en la vitrola. Los novios quisieron disparar y Botico manoteó a la Queca y Tiscornio manoteó a la Quica. Pero la Quica dijo que ella era la Queca y la Queca que la Quica.
0: Ajá.
1: Y se armó un engrudo que el padre de las muchachas pagó el grito.
0: ¡Alto
1: ahí! Vamos a empezar de nuevo, canejo.
0: Ah, menos mal.
1: Cuando la Dubija oyó decir que iban a empezar de nuevo, agarró y puso otra torta frita en la vitrola. Diga que se le estaba terminando la cuerda y apenitas y salpicó a lo que estaban más cerca que si no.

Ahí teníamos una recorrida por nuestra tierra, qué lindo, habíamos escuchado la afinadita de los hermanos Díaz, luego los de Salta se despacharon con la chacarera del violín de los hermanos Simón y Javier Círpolo. Recién era Horacio Guaraní con Caminito de Acheral, chacarera de Ramón Acuña. 8 minutos faltan para llegar a las 4, antes de que llegue nuestro especial con Sergio Denis, ¿qué les parece otro bloquecito a pura música ciudadana?

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vieja, del tiempo del paranista grande, cualquier compadrito, recostado en un buzón, palpitaba un metejón, relojeando el aviojito. Milonga de rompa y raja, que en los bailongos tocaban, las minas se preparaban a bailar con el varón y al compás del bandoneón. Las parejas se floreaban. 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Milonga del tiempo aquel.

4 del viernes 21 de agosto de 2026 y por aquí estamos recibiendo a quienes de a poquito se van sumando al aire de Radio Nacional, a nuestra discoteca llena de canciones, llena de historias contadas y cantadas, compartidas por sobre todas las cosas. Gracias a quienes nos vienen acompañando desde los primeros minutos del viernes, ya palpitando el fin de semana, y en esta bienvenida además se la sumamos a Mónica Lisi, que nos pondrá en el aire desde ahora y que será quien nos lleve hasta el cierre de nuestra discoteca de hoy. Llegó el momento, ¿sí?, del especial. Hablábamos hace un rato acerca del fallo que ha dictaminado y que ha determinado que la causa directa del accidente que le costó la vida a Sergio Denis fue su propia conducta, al retroceder de espaldas sobre una pasarela mientras miraba al público y al caer al foso aquel 11 de marzo de 2019. Vamos a escucharlo, ¿sí? Vamos a disfrutarlo, vamos a quedarnos con lo lindo de esto que es con su voz, con su sentir, con su decir. En el comienzo de nuestro especial de hoy lo vamos a escuchar con esta canción que fue adaptada y que se hizo muy popular justamente a nuestro idioma en su voz. Un tema del estadounidense John Denver, Ain't It Song, que por aquí conocimos como Así Fue Nuestro Amor.

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Aznavour, versionada por Elvis Costello en la película Nothing Hill y en nuestro idioma por Sergio Denis, para poner punto final a nuestro especial de hoy, Ella. Lo escuchamos en Así fue nuestro amor, ¿cómo estás después de tanto tiempo? Cuando llega el amor, gigante chiquito, es otro amor, ¿cómo estás, querida? La vida vale la pena. Nada hará cambiar mi amor por ti, el clásico de Glenn Medeiros, por la simpleza de mi gente, por ti, sobre un vidrio mojado, te llamo para despedirme. Un poco loco, te quiero tanto y dame luz. Acertado especial, creemos por aquí, el de hoy, con Sergio Denis. A juzgar por los mensajes que han ido llegando, ¿no? Mientras lo escuchábamos, gracias, gracias enormes, enormes a todos los amigos, a todas las amigas que por allí, por ejemplo, como Leo, en Córdoba Capital. Excelente es la idea de dedicar el espacio de las 4 a Sergio Denis. Muchas gracias. Gracias a vos, por tu valoración. También gracias a Analía de María Grande. Aquí estoy siempre en tu compañía disfrutando de la voz de Sergio Denis. Buenas noches, Azul, estrella. Detrás de cada voz hay una energía, un decir diferente. La voz de Sergio Denis era paz, era ternura. Esa que nos rodeó tantas veces. Gracias por traerla. Liliana Quinteros, desde La Tablada, allá en la provincia de Córdoba. Gracias por la música de Sergio, nos escribe Beatriz, desde Paraná. Buenas madrugadas, Sonia, otra noche en vela. Gracias por la música de Sergio Denis. Raúl, de Trenquilauquen. Gracias, muy bien por recordar así a Sergio Denis, nos escribe Víctor, desde Bécar. Moni, de Libertador San Martín, allá en la provincia de Entre Ríos. Y Sergio Denis, un mil gracias, qué lindo. Hola, estimada amiga, gracias por esta hermosa música. Qué caricia al alma, Sergio Denis. Que tengas un hermoso día y un gran fin de semana. Rita, de San Rafael, provincia de Mendoza. Oscar Alberto Escobedo, de Córdoba Capital, gozando del especial de las 4. Muchísimas gracias por traerlo a Sergio, a nuestro especial. Gracias a vos también por valorarlo. Buenas madrugadas, Sonia querida. Gracias por Sergio Denis, mi cantante preferido. Ídolo de siempre. Canciones hermosas, tiernas, románticas. Gracias, gracias. Un abrazo enorme. Celina, de General Rodríguez, provincia de Buenos Aires. Muy linda la música del especial, recordando a Sergio Denis. Nos escribe Julio, de Campamento Vespucio, en Salta. Luis Marcelo, de Gualeguaychú, también. Muchas gracias por recordarlo a Sergio Denis. Rubén Alegre, de Paso de la Patria. El especial con Sergio es altamente emotivo y rejuvenecedor. Exquisito y mágico, un verdadero retorno al exacto centro del corazón. Gracias, Rubén, gracias, gracias de corazón. A todos, a todas, es un placer enorme, enorme, insisto, ¿no? Tener la certeza de que hoy, una vez más, con nuestro especial pudimos llegar a todos los corazones que palpitan en argentino, a lo largo y a lo ancho de nuestra patria. Sonia querida, gracias por la música de Sergio Denis. Bendecido día, nos escribe por aquí Gladys Pelayo desde Salta. Laurito Ferreira también, nuestro riojano amigo de González Catán. Qué bueno el especial de hoy con Sergio Denis. Gracias por tantos recuerdos. Mirta de Florida, Sergio, mágico, inolvidable. Creo yo que después del fallo de ayer, ¿no?, de considerarlo culpable por haber encontrado la muerte en esa caída absurda en el pozo del teatro Mercedes Sosa de Tucumán, era lo mejor que podíamos hacer, recordarlo con su música, con su voz, con su ternura, con estas letras maravillosas que no podían sonar de otra manera si no era en su voz. Vamos llegando de a poquito a las 5, hacemos una pausa. Y hay más Discoteca Nacional.

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Y como siempre en esta parte de la discoteca, y vamos agradeciendo estar vivos un día más en la faz de la tierra. Claro que sí, abriéndole la ventana a la vida. ¡Feliz viernes para todo el mundo! ¡Qué lindo que él aquí y ahora los puede encontrar! Gracias, gracias por eso. 5 minutos han pasado de las 5 de la madrugada, es el viernes 21 de agosto de 2026, y una vez más, la vida nos da la oportunidad de reencontrarnos. Vamos por el mejor día del año, gracias a quienes nos vienen acompañando desde los primeros minutos de esta jornada con Fabi Codevila en nuestro día 2 y que se han quedado siendo parte de la discoteca. En el día de la catequista. La Iglesia Católica celebra cada 21 de agosto el día de la catequista o del catequista en conmemoración de San Pío X, quien impulsó profundamente la catequesis durante su pontificado. Este papa, canonizado por la Iglesia, tuvo una destacada actuación en favor de la formación cristiana y promovió, entre otras iniciativas, el acceso de los niños a los sacramentos desde temprana edad. Se sabe que, bueno, las catequistas cumplen una misión fundamental, ¿no?, dentro de la Iglesia, y su tarea no nace solamente de la buena voluntad, sino de un verdadero mandato misionero, que es anunciar la fe y mostrar, en nombre de la Iglesia, el rostro misericordioso de un Dios que es siempre Padre. Así que el 21 de agosto, día en el que la Iglesia celebra la fiesta de San Pío X, se conmemora también a todos los catequistas, reconociendo su compromiso de transmitir la fe, acompañar a las familias y guiar a niños, jóvenes y adultos en el camino cristiano. Así que feliz día del catequista. Además, es el día de la futbolista argentina. Esto tiene una historia, lógicamente, que nos lleva al año 1971. Aquel 21 de agosto, la delantera Elba Selva, jugadora del seleccionado argentino de fútbol femenino, marca todos los goles de la victoria de nuestra selección por 4-0 ante, ¿sabes quiénes? Inglaterra, en el Estadio Azteca de la Ciudad de México, en el partido del Mundial de Fútbol Femenino, aquel año, 1971, el primero disputado por nuestro combinado. Así que, bueno, en conmemoración de aquella goleada y en honor a Selva, desde 2019 se celebra cada 21 de agosto el Día de la Futbolista Argentina. Todo tiene que ver con todo, No creo absolutamente en las casualidades. 5 y 7. Bueno, hay alerta amarillo por fuertes vientos en la costa atlántica. Se pueden registrar ráfagas de vientos del sur de más de 70 kilómetros por hora, así que mucha atención por allí. Avanza el frente frío sobre la provincia de Buenos Aires. Vuelve el sol, pero acompañado por el frío polar. Así que tendremos un marcado descenso de la temperatura de cara a este fin de semana en esta parte del mapa. En un ratito vamos a hacer, como hacemos habitualmente, una recorrida por nuestras provincias, visitando ciudades y contándoles cómo pinta la historia climatológicamente hablando. Ahora, matecito en mano, les propongo seguir recorriendo el calendario de pagos de ANSES. Hoy viernes 21 de agosto se pagan jubilaciones y pensiones que no superen los haberes mínimos, a quienes tengan documentos terminados en 8. También asignación universal y asignación familiar por hijo, a quienes tengan DNI concluidos en 8, y asignación por embarazo a beneficiarias, con DNI finalizados en 8. Dicho esto, vamos a seguir adelante, por aquí transitando la última hora de la Discoteca Nacional, a pura música, a puras canciones. Lo que llega es una versión de uno de los clásicos de la banda sueca ABBA, ¿sí?, en la voz de Vicentico. Solo hay un ganador.

0: comenzando.
1: Claro, lo que ya está comenzando es la ansiedad, ¿no? De cara al fin de semana. Ahí teníamos a los gente de zona con algo contigo para ponerle calor a esta madruñana de viernes. Antes habíamos escuchado a Diego Torres con La vida es un vals y a Carlos Rivera en Otras vidas. 5:23 en la República Argentina, y voy a pasear por el país, voy a visitar amigas, amigos que están por allí. Por ejemplo, en Coronda, en la capital nacional de la frutilla, la tenemos a Estela Maris. El cielo está despejado por Coronda en este momento, 10 grados 8 décimas. La temperatura, 15 la máxima para hoy, con cielo parcialmente nublado, indica el pronóstico. Y similares condiciones se van a dar sábado y domingo. Cielo parcialmente nublado por Coronda, con máximas entre 14 y 16 grados. Sigo viaje, me voy a Salsipuedes, mi querido Gerardo, que a propósito, Gerardo nos cuenta que va a haber un festival de folclore en el Parque Municipal, allí en Salsipuedes, el próximo domingo, así que a disfrutarlo infinitamente. Cielo despejado ahora, 7 grados y medio por allí la temperatura, 5 grados 8 la térmica, y la máxima está pronosticada en 20 grados, hoy con cielo algo nublado. De Salsipuedes me voy a Salta. Cielo despejado en esta parte de la madruñana por allí, 7 grados 4 décimas la temperatura, la máxima hoy alcanzaría los 24 grados. ¡Qué linda jornada de invierno en Salta! Si uno se pudiera teletransportar, por Dios, por un ratito. El cielo totalmente despejado durante todo el día se va a presentar por allí. En Carmen de Patagones, extremo sur de la provincia de Buenos Aires, ahora el cielo está ligeramente nublado. Un grado la temperatura, 2 grados 4 bajo cero la sensación térmica, y se espera una máxima de 9 grados hoy. Y hay pronóstico de chaparrones durante la mañana. Sigo viaje. San Carlos de Bariloche, Río Negro. Cielo parcialmente nublado a las 5:24. 9 décimas de grado la temperatura. 3 grados 9 bajo cero la térmica. Y la máxima pronosticada para San Carlos de Bariloche hoy, 8 grados. Por la Ciudad Autónoma de Buenos Aires, mientras tanto, el cielo está ligeramente nublado, 6 grados 6 décimas la temperatura, 4,7 la térmica, 80% la humedad, tenemos viento del sur a 10 kilómetros en la hora, y la máxima no superaría los 12 grados. Se espera cielo parcialmente nublado hoy, 12 la máxima también mañana sábado, con cielo despejado, a lavar la ropa, y el domingo cielo parcialmente nublado con una máxima de 13 grados. Y a propósito, mirá, borramos fronteras, me voy a Sucre, Bolivia. Cielo despejado en este momento, 7 grados la temperatura, 78% la humedad. Voy a aprovechar para saludarlo a Brian, Brian Urquizu, que nos está escuchando allí en el hermano país. Abrazo fuerte también para Carlos de Salta, para Julio Mazo de Santo Tomé, provincia de Corrientes. Para Rubén, de Bahía Blanca, muchas gracias por tus bonitos deseos. Gustavo, nuestro pollajero de Floresta, muy pero muy buenos días, Soña querida, compañeros oyentes de Radio Nacional. Saludos a las catequistas en su día y a todas las niñas, chicas y mujeres que jueguen al fútbol. Cerquita de casa hay unas canchitas de Papi Fútbol y muchas veces veo chicas y chicos mezclados jugando. Para un sesentón como yo no deja de sorprenderme y me genera una mezcla de sensaciones, ternura y esperanza de que algunas cosas de nuestra sociedad cambian para bien. Que tengas un bonito fin de semana. Qué lindo mensaje, Gustavo. Realmente, comparto absolutamente. Creo que tendría la misma sensación que vos, ¿no? De pasar y ver esa imagen. Hola, buen viernes para todos. Acá 4 grados de sensación térmica. Rescaté mi gorrito de lana. Qué lindo el especial de hoy, me encantó. Sonia, buen fin de semana, nos reencontramos el lunes. Sole de Castelar, gracias. Así va a ser. Te mando un beso enorme. Teco de General Pacheco también se va sumando. Buen día, hermosa, gracias por la música. Fabuloso. Estaba hecho hilachas y me sacaste del pozo. Besos, excelente fin de semana, hasta el lunes. Qué lindo eso, Teco, lo celebro. Buenos días, Sonia querida, hermoso el especial con Sergio Denis, cuántos recuerdos. Su música nos elevó el corazón hacia alguien. Alberto, de Malargüe, provincia de Mendoza. Besos, Albert. Soña, querida, ¿cómo estás? Soy Nicolás Ovadilla, de Tucumán. Con mi mamá Isabel te escuchamos siempre. Saludos a tu mamá Amanda. Muchas gracias, serán enviados. Gracias, ¿eh? Besos para vos y, por supuesto, para mamá Isa. También por allí, gracias infinitas. Decíamos a Moni, de Libertador San Martín, allí en Entre Ríos. Buen día, acá empanadeando mientras oímos tu voz y la música que nos acompaña en esta madrunoche. Te deseamos un lindo fin de consol y rodeada del calor del cariño. Te mandamos un beso enorme. Gracias por tu buena onda. Julio y Moni, gracias a ustedes, chicos. Ay, cómo me gustaría probar algún día esos empanados. Cada vez que leo vuestros mensajes los viernes, se me hace agüita la boca, mira. Cuesta seguir. Así que, véngase Miranda, junto a Cristian Castro y Prisionero.

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0: 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Salta. A minutos de Cachi, en la provincia de Salta, se encuentra uno de los escenarios más bellos del noroeste argentino, la Recta del Tintín. Un camino trazado a 3.000 metros de altura sobre el nivel del mar, mide aproximadamente 20 kilómetros y su diseño y construcción ocurrió entre los años 1480 y 1535, en pleno periodo incaico. Sin la presencia de elementos de precisión tecnológicos, el trazado de la Recta del Tintín es perfecto y sigue despertando la curiosidad de los especialistas. 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

románticos para ir cerrando la discoteca de hoy con Carlos Alberto Elías. Cae, te recuerdo, para el capitán, amigo camionero, que está desde Bahía Blanca rumbo a Neuquén, allí prendido a Radio Nacional. Un placer hacerte compañía. Gracias, gracias a vos por haber compartido este tramo de la ruta escuchándonos. Beso inmenso para María Castañola de Benavides, también, que se compró un pijama de polar. Dice, hoy dice que no quiere salir al mundo. Me imagino. María, un beso grande, grande para vos. Para Marta de San Salvador de Jujuy, para Hugo de Mercedes, provincia de Buenos Aires, saludando también por aquí a todos, a todas. Muchísimas, pero muchísimas gracias por acompañarnos ya en el final de nuestra discoteca de hoy. Quiero contarles a los amigos que nos están escuchando por allí en Trelew, en Chubut, que hoy a las 10 se va a realizar en el Centro Cultural Provincial de Chubut el lanzamiento del segundo Festival Guitarristas del Sur. Una propuesta que nació en Trelew justamente por iniciativa del músico Rubens Toninello y que tuvo su primera edición el año pasado. Bueno, este año se suman nuevos músicos y va a reunir en concierto a guitarristas de 6 localidades y 4 provincias patagónicas. Mira, entre los artistas se van a presentar Jorge Vega de Gaimán, quien va a estar a cargo de la apertura, como anfitrión, va a dar la bienvenida a los concertistas visitantes. Juan Ignacio Barrena, profesor y concertista de Trelew. Enrique Pailalef, consagrado guitarrista de Puerto Madryn. También Matías Hermosilla, multipremiado guitarrista de Zapala, provincia de Neuquén. Miguel Ángel Castañeda, guitarrista de Río Gallegos, provincia de Santa Cruz, y el joven talento Ariel Mainque Silvestre, de General Roca, provincia de Río Negro. Bueno, los músicos, con su impronta, calidad musical y variedad de estilos, van a desplegar su talento en el escenario. Va a haber un variado repertorio de géneros, estilos musicales como jazz, bossa nova, música brasilera, música clásica, folclore, tango, rock nacional. ¡Qué lindo! Música de obras propias de los concertistas, arreglos propios, entre otros. Se va a realizar de 18 a 19.45 hoy el taller clínica de guitarra a cargo del profesor Juan Ignacio Barrena en el Centro Cultural Municipal de Trelew, el 9 de julio 655. La inscripción es libre y gratuita para los interesados, obviamente que se pueden acercar, y además a las 21 va a llegar a Gaimán el concierto Guitarristas del Sur en el Salón de la Iglesia Metodista en Juan Evans 174, frente a la Plaza Céntrica, con entrada al concierto lógicamente libre y gratuita. Así que a disfrutar, amigos, por allí por Trelew, del Festival Guitarristas del Sur. Hasta aquí llegamos. Ha sido un placer haberos acompañado y por supuesto que ustedes hayan hecho lo propio con nosotros por aquí. Si Dios quiere, solo si Él, el próximo lunes nos reencontramos para transitar la última semanita completa de agosto, juntos, juntas, en sintonía. Yo sé que va a querer, así que por aquí estaremos con Fabi Codevila a partir de las 0, haciendo de a 2 y luego adentrándonos en la discoteca nacional. Que lo pasen hermoso, el más lindo de los fines de semana. Se viene el panorama federal de noticias, pero antes, nuestro cierre musical. Hoy con Celeste Carballo. Mirá qué acierto con la primera canción. Sabemos que vuelvo pronto.

Estamos en todo el país. Santa Fe. La ciudad de Rosario cuenta con un bar que dio origen a numerosos cuentos. El Cairo, inaugurado en 1943, famoso por sus reuniones de artistas e intelectuales locales, nacionales e internacionales. Inmortalizado por el escritor rosarino Roberto Fontana Rosa en su libro La Mesa de los Galanes. Allí está la ya famosa Mesa de los Galanes, pintada de azul, amarillo, rojo y negro por Newell's y Central, los dos célebres equipos del fútbol rosarino. 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

0: Hola, hola, hola, buenos días. A las 6 de la mañana en punto te damos la bienvenida a lo que es el panorama federal de Radio Nacional AM870 para todo el país. Cuando decimos todo el país nos referimos a las 49 emisoras que están distribuidas a lo largo y a lo ancho del territorio nacional que unimos con Radio Nacional desde la Quiaca hasta la Antártida. Sí, así es, la Antártida. Radio Nacional emite también desde la Antártida. 6 de la mañana, te decía, en punto en todo el territorio de la República Argentina. Y así te damos la bienvenida. Te vamos a acompañar hasta las 7 de la mañana con este panorama federal de noticias. Mi nombre es Pablo Vázquez. Quédate porque tenemos una hora colmada de información.
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0: Empezamos a recorrer un poco las calles de la Ciudad Autónoma de Buenos Aires. Se produjo un incendio en la calle Gorriti al 3600 entre Mario Bravo y Bulnes, en el barrio porteño de Palermo. Está cortada la circulación de la zona. El siniestro comenzó a raíz de un cortocircuito en el tablero eléctrico de un edificio ubicado en el estacionamiento del inmueble. 5 personas fueron asistidas en el lugar por el SAME, una de ellas un policía que ya está fuera de peligro. En la intersección de Rivadavia, Avenida Rivadavia y Pringles, se registró esta madrugada un choque entre un vehículo particular y un patrullero. La zona ya está liberada al tránsito. Los accesos y autopistas, el tránsito está fluido por ahora en Puente Pueyrredón, Puente La Noria y Puente Alsina, y en las autopistas Buenos Aires La Plata, Richeri, Autopista 25 de Mayo, Delepiane, Lugones, Cantilo Cámpora, Ilia, 9 de Julio, Perito Moreno, Camino del Buen Aire, Autopista del Oeste, Panamericana y Avenida General Paz, tránsito fluido. Es muy temprano. Bueno, vamos a esperar que poco a poco la ciudad empiece a tomar el ritmo que ya sabemos y ojalá sea sin incidentes. Siempre recordemos respetar las máximas, las distancias de seguridad entre un vehículo y otro para tener capacidad de frenado. Los trenes, ramales Tigre, Mitre, de José, los, perdón, vamos otra vez, el ferrocarril Mitre, los ramales Tigre, José León Suárez y Mitre están circulando a horario. En el caso del ferrocarril Roca, los ramales de La Plata, Gleu, Cañuelas y Ezeiza también están dentro de los cronogramas previstos. En tanto, línea Belgrano Norte, Belgrano Sur, Urquiza, San Martín y Sarmiento, todos horarios. Subte y premetro también a horario. En los aeropuertos de, por ejemplo, Ezeiza y el aeropuerto o aeroparque metropolitano Jorge Newbery, está todo operando según lo establecido. Bueno, una mañana tranquila, por ahora al menos, ojalá así se mantenga a lo largo del día. 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
0: Bueno, vamos a recorrer también la República Argentina con las temperaturas. Vamos a hacerlo por regiones primero. La región central, integrada por la provincia de Buenos Aires, la Ciudad Autónoma de Buenos Aires, Córdoba, Santa Fe y La Pampa. Tiempo frío, cielo parcialmente nublado, despejado con buenas condiciones y presencia del sol. Las temperaturas van a rondar en las mínimas entre 4 y 7 grados y las máximas de 12 a 15. Buenas temperaturas, las máximas teniendo en cuenta que estamos en invierno, ¿no? Por supuesto. En cuanto a la región Cuyo, comprendida por Mendoza, San Juan y San Luis, despejado parcialmente nublado, con aire frío en cordillera, heladas matinales intensas en las zonas rurales y de precordillera, vientos leves pero constantes del sector sur. Las temperaturas mínimas rondarán entre los 2 y los 5 grados y las máximas entre 11 y 14. En tanto, en la región litoral y la Mesopotamia, comprendida por Entre Ríos, Corrientes y Misiones, el tiempo será seco y estable, sin precipitaciones, con el cielo algo a parcialmente nublado, temperaturas mínimas entre 8 y 10 grados y las máximas entre 20 y 23. Qué lindas máximas, 20 y 23 grados para el invierno. Bueno, bien, nos alegramos por el litoral y la Mesopotamia. Nos vamos al Noa y al Nea, Salta, Jujuy, Tucumán, Catamarca, La Rioja, Santiago del Estero, Chaco y Formosa. Mayormente despejado, con ambiente templado. A pleno sol por la tarde en Formosa, Chaco, Jujuy y el norte de Salta. La zona de la alta montaña, en tanto, va a experimentar algunas condiciones un tanto ventosas. Las temperaturas, las mínimas rondarán entre los 7 y los 11 grados. Las máximas, entre 21 y 25. También buenas máximas para el Noa y el Nea. Digo buenas teniendo en cuenta que estamos en invierno, siempre lo recordamos eso, ¿no? Nos vamos a la Patagonia, al extremo sur de la República Argentina. Neuquén, Río Negro, Chubut, Santa Cruz y Tierra del Fuego. Digo extremo sur continental, ¿no? Nublado e inestable en la zona cordillerana, con periodos ventosos en el sur patagónico. Temperaturas mínimas entre 2 grados bajo cero y 3 grados y las máximas entre 6 y 11. Vamos a la Antártida e islas del Atlántico Sur. El cielo estará nublado con nevadas intermitentes, nieve y escarcha. Para las Islas Malvinas rige una alerta amarilla por vientos del sector sur con ráfagas que pueden superar los 90 kilómetros por hora. Las temperaturas, las mínimas, estarán entre 16 grados bajo cero y 9 grados bajo cero. Y las máximas, bueno, 9 grados bajo cero a 4. Ahí nomás, se pegan los extremos de la alta y la baja. Bueno, empezamos con el recorrido. No, vamos a compartir, vamos a empezar así, con el recorrido de noticias y vamos a dar información que puede ser muy útil porque si tenés que cobrar por ANSES, te compartimos con vos a través de la voz de Diana Constanzo el cronograma de pagos para este viernes 21 de agosto.
2: Hoy viernes 21 cobran las jubilaciones y pensiones que no superen un haber mínimo, los titulares con documentos concluidos en 8. También se pagan las asignaciones universales por hijo, familiar por hijo y por embarazo a quienes tienen DNI terminados en 8. Los beneficiarios pueden consultar la fecha y medio de cobro desde el sitio web de ANSES, opción calendario de pagos. También desde Mi ANSES, ingresando con CUIL y clave de seguridad, o desde la app Mi ANSES con los mismos datos.
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0: Desde la mañana, 6 minutos en la República Argentina, en la ciudad autónoma de Buenos Aires, la temperatura 6 grados 6 décimas, la sensación térmica 4 grados 7, la humedad 80%. Para hoy se espera una máxima de 12 grados. En lo que queda de la madrugada, supongamos que todavía queda algo de la madrugada, el cielo estará parcialmente nublado, al igual que por la mañana y por la tarde. Durante todo el día estará parcialmente nublado el cielo. Repetimos, la máxima para hoy es de 12 grados. En minutos, o quizás en un poco más de una hora, el sol dirá presente, al menos en la ciudad autónoma de Buenos Aires. A las 7 y 27 de la mañana se empezarán a ver los primeros rayos de sol detrás de las nubes aquí en la capital argentina. El presidente Javier Milei aseguró que todas las cosas que prometió en campaña las cumplió a mitad de mandato. El jefe de Estado mencionó el déficit cero, la inocencia fiscal, el acuerdo con la Unión Europea, la reforma laboral, modificaciones de la ley de glaciares y la reducción de la edad de imputabilidad de menores y su exposición en el esto lo hizo en su exposición en el Consejo de las Américas.
3: Todas las cosas que prometí en campaña las cumplí a mitad de mandato. Por lo tanto, la segunda mitad, cuando fuimos a elecciones de medio término, prometí lo que todo el mundo decía que era imposible. Déficit cero, lo cumplí. Inocencia fiscal, lo cumplí. El acuerdo con la Unión Europea, lo cumplí. Digamos, la reforma laboral, lo cumplí, cosa que ni los militares cumplí. Y no solo eso, además modificamos la ley de glaciares, bajamos la edad de imputabilidad. ¡Ey! ¿De qué estamos hablando?
0: El presidente destacó que bajó el 85% de la inflación que recibió.
3: La inflación con la que asumió Cristina Fernández de Kirchner fue con el 8,5% y entregó 26,9%. Es decir, la aceleró en un 216,5%. En el caso de Mauricio Macri, la recibió en 26,9% y la entregó en 53,8%. Es decir, la duplicó. Es decir, 100%. La inflación con la que asumió Alberto Fernández, 53,8%, entregó 211%, es decir, la incrementó en un 292,9%. Nosotros la recibimos en 211,4% y está viajando al 31,5%, es decir, bajamos 85% de la inflación.
0: Milei manifestó que sigue depositando su confianza en los argentinos que no van a querer volver al pasado y no quieren convertirse en Cuba.
3: La contracara es que el riesgo país de niveles de 3.000 cuando nosotros llegamos, hoy está entre los 450 y los 500 puntos, porque claramente, obvio, digamos, estamos en un contexto de políticos donde el lado de enfrente lo único que intenta es romper todo. Digo, sigo depositando mi confianza en los argentinos que no van a querer volver al pasado y no quieren convertirse en Cuba.
0: Thank you. La economía creció un 0,8% mensual en junio. El INDEC reportó que el estimador mensual de actividad económica registró un crecimiento del 0,8% mensual y un 2,7% en términos interanuales en junio. El indicador tendencia ciclo, que permite analizar la dinámica subyacente del nivel de actividad al extraer el componente irregular, creció un 0,2% mensual y acumuló un 27% en meses consecutivos de crecimiento. De ese modo resultó el ciclo expansivo más largo desde el registro entre junio del 2009 y agosto del 2011. El índice fue celebrado por el presidente Javier Milei. Escuchamos el informe de Liliana Arias.
4: Actividad volando. La frase pertenece al presidente Javier Milei al celebrar que en junio la economía creció un 0,8%, mientras que a nivel interanual el incremento fue del 2,7%. A través de un posteo en redes sociales, el primer mandatario cuestionó una vez más a periodistas y economistas y destacó que 13 de los 16 sectores de la actividad manifestaron un crecimiento con respecto al mismo mes del año pasado.
0: El canciller advirtió que Argentina avanzará bilateralmente si el Mercosur no acompaña la apertura comercial. Pablo Kirchner sostuvo en su exposición ante el Consejo de las Américas que los argentinos no tienen tiempo que perder para abrirse al mundo. Aseguró que Argentina necesita más socios y precisó que el gobierno quiere hacerlo con el Mercosur, pero si el bloque no acompaña, la velocidad que se necesita se avanzará bilateralmente.
5: No tenemos tiempo que perder. Necesitamos más socios. Queremos hacerlo con el Mercosur. Ahora, si el bloque no acompaña a la velocidad que necesitamos, avanzaremos bilateralmente. La urgencia marca nuestro ritmo.
0: El Congreso analiza realizar una asamblea legislativa para recibir al Papa León XIV. Diputados nacionales del oficialismo y la oposición impulsan reunir a los integrantes de la Cámara de Diputados y del Senado para recibir al Papa en el Palacio Legislativo durante la visita que realizará a la Argentina entre el 6 y el 8 de noviembre. La organización de la visita al recinto será coordinada entre la Embajada de la Santa Sede y las autoridades parlamentarias. En ese marco, los legisladores se reunirán con el nuncio apostólico, Monseñor Michael Wallace Banach. Se trata de una iniciativa impulsada por el libertario Santiago Santurio y reúne legisladores de distintos colores políticos.
1: Salud.
0: Confirman la muerte por hantavirus de un joven de 26 años en Neuquén. Recibimos el informe de Diana Costanzo.
2: Tras el fallecimiento de un joven de 26 años por hantavirus, en una zona rural de Neuquén, las autoridades sanitarias reforzaron la vigilancia e identificaron y aislaron a quienes habían estado en contacto con la víctima. Se trata de una enfermedad que se puede transmitir por el contacto con excrementos de roedores y también entre personas si se trata de la cepa Andes. Entre las medidas de prevención se recomienda limpiar con trapos húmedos los lugares que han permanecido cerrados, usar ropa larga o botas en zonas rurales y mantener limpios los alrededores de las viviendas. El médico infectólogo Tomás Orduna se refirió a las formas de transmisión.
6: Es un patógeno que se encuentra habitualmente en determinados tipos de roedores, los famosos colilargos, y ellos con sus deyecciones, saliva, orina, es donde eliminan virus que portan de por vida, ellos no enferman, y cuando esos virus se desecan, por ejemplo, y se aerosolizan, sobre todo esto es muy importante cuando ocurre en viviendas que estuvieron dejadas cerradas mucho tiempo y fueron invadidas por colilargos, si uno ingresa súbitamente y genera una aerosolización de ese polvo contaminado con virus Hanta, ahí es donde lo puedo adquirir, o en ocasiones cuando hay materiales de deyecciones, orina fresca sobre un campo y yo puedo tocar inadvertidamente y llevarlo hacia la mucosa de los ojos.
0: Federico Sturzenegger destacó el crecimiento económico. El ministro de Desregulación y Transformación del Estado remarcó la importancia de las desregulaciones que impulsó con su equipo y aseguró que el gobierno terminará su mandato con una economía en crecimiento, con un crecimiento económico de 13 puntos. El funcionario expuso en el Consejo de las Américas.
7: Lo más interesante que conocer es el proceso de crecimiento. Si uno mira cuánto creció la economía desde que Javier Milei asumió la presidencia, diciembre del 23 hasta mayo del 2026, eso es un crecimiento del 7,5%, Y si a ese crecimiento le sumamos las expectativas que el REM, no nosotros, sino que el conjunto de los economistas del mercado reportan al Banco Central en el reglamento de expectativas de mercado, hasta el fin del mandato, Javier habría terminado su primer mandato con un crecimiento económico de aproximadamente 13 puntos, con lo cual, les digo, les gana por goleada a las presidencias anteriores.
0: Juicio por la muerte de Diego Maradona. El tribunal oral en lo criminal número 7 de San Isidro retomará el jueves de la semana próxima las audiencias en las que analiza la responsabilidad de 7 acusados por el fallecimiento del exfutbolista en noviembre del año 2020. La decisión se tomó a raíz del escándalo por las historias clínicas que mezclaron estudios del 10 con los de su padre y que fueron utilizados como parte de la documentación analizada por la Junta Médica. Los jueces ordenaron el secuestro de toda la documentación médica vinculada a Maradona que se encuentre en la sede central de Swiss Medical y el Sanatorio de Los Arcos. Mario Baudry, abogado de Diego Fernando, el hijo menor de Maradona, dijo que el juicio no corre peligro.
8: No afecta nada al proceso, porque lo que se está investigando es de noviembre del 2020, del 11 al 25, y estos estudios son de sangre del año 2012 y 2015, con lo cual...
9: ¿Para usted no afecta el proceso?
8: No, no, es nada. El juicio no corre peligro.
1: Policiales.
0: Rosario conmocionada por un nuevo intento de femicidio. La información con nuestra especialista en policiales, Andrea Valdivieso.
10: En un sangriento hecho ocurrido en Rosario, provincia de Santa Fe, y que sorprende por la edad de víctima y victimario, una adolescente de 18 años fue atacada a puñaladas en un departamento del centro de la ciudad y permanece internada en grave estado en el Hospital de Emergencias Clemente Álvarez. Su novio de 19 años también fue hospitalizado con varias heridas de arma blanca que en principio y según los médicos legistas serían autoinfligidas. La policía llegó al lugar de los hechos, que se investigan como femicidio en grado de tentativa seguido de intento de suicidio, alertada por llamados de vecinos que reportaron al 911 una fuerte pelea de pareja. Escucharon gritos y pedidos de auxilio provenientes del departamento. Según un informe del observatorio Ahora que sí nos ven, elaborado con la Universidad Nacional del Delta, en el primer semestre de este año 2026 hubo 147 víctimas letales de violencia de género. Hablamos de 119 femicidios directos, 17 vinculados, 7 investigaciones de instigación al suicidio y 4 travesticidios o lo que se llama transfemicidios. En el mismo periodo, una mujer fue asesinada cada 35 horas y hubo 234 intentos de femicidio, que es equivalente a uno cada 25 horas.
0: La inseguridad en La Plata fue la otra cara del apagón. Los vecinos denunciaron que la inseguridad total facilitó el accionar de delincuentes que actuaron con total impunidad ante una presencia policial que, según denuncian, es ineficiente o directamente inexistente. Nos amplía este tema a nuestra corresponsal en La Plata, Fernanda Germaniero.
11: Vecinos de la periferia platense advierten por el incremento de los hechos de inseguridad durante el apagón que se extendió por más de 2 días en la ciudad de La Plata. Los casos se registraron en Tolosa, Ringuelet, Gonet y Villa Castells. Radio Nacional habló con vecinos de las zonas afectadas.
12: Mientras que la gente estaba preocupada por los cortes, empezaron a haber casos, trataban de abrir portones, mover rejas, en algunos casos que no podían abrir el portón, se iban a ver la casa lindera a ver si podían entrar, aprovechando la oscuridad de las casas. No se aumentó para nada el patrullaje. Los únicos móviles que se dieron eran para custodiar los generadores de luz.
1: Deportes.
0: Rosario Central cayó en Brasil y quedó eliminado de la Copa Libertadores. Al término del encuentro ante Corinthians, el Fideo Di María dejó un mensaje con sabor a despedida. La información en la voz de Fabián Pomelo, Codevila.
13: Gracias. Arrancamos la mañana hablando de Copa Libertadores y de la lamentable eliminación de Rosario Central, que no pudo en Brasil. Y por esta situación, Corinthians, su rival, se clasificó a los cuartos de final. El canalla no pudo hacer pie como visitante y terminó cayendo por 1-0. A pesar de haber jugado algo más de media hora con un hombre de más por la expulsión de Raniele, el equipo carioca. Breno Bidón marcó el único gol del partido que decretó la clasificación del Timao a cuartos de final, donde lo enfrentará Estudiantes de La Plata. Solo dos equipos argentinos en el cuadro de la próxima ronda de la Copa Libertadores. Estudiantes, que será rival de Corinthians, lo acabamos de contar, y Platense, que también se verá las caras con otro brasileño, Fluminense, que viene de dejar en el camino a otro argentino como Independiente Rivadavia de Mendoza. En este contexto, quien dejó la puerta abierta como para despedirse del fútbol profesional, por lo menos eso dejó entrever, es Ángel Di María. Quizás la calentura del momento, la desazón por haber quedado eliminado, por ahí lo piensa mejor. Bueno, Ángel Di María dejó entrever la chance de dejar el fútbol profesional, o quizás es lo que nosotros entendimos. Lo cierto es que habrá que esperar su decisión. Mientras tanto, lo escuchamos hablando de esta eliminación dolorosa, por cierto, Angelito Di María, el ex hombre de la selección argentina.
14: No supimos hacer lo mismo que hicimos de local, nos costó un montón, y cuando teníamos la pelota no pudimos concretar la que tuvimos, tuvimos un montón de ocasiones, y cuando uno falla al final las cosas se terminan dando diferente. Creo que podíamos haber hecho la diferencia, podíamos haber hecho más de un gol, pero bueno, el fútbol, ellos ahora con un hombre menos no terminan haciendo un gol, el fútbol es así. A veces no te toca y bueno, hoy no se nos dio.
13: Tras escuchar a Ángel Di María, ya nos metemos en el fútbol local. Estamos hablando del torneo de primera división de la Liga Profesional, torneo clausura. Arranca la sexta fecha y este es el cronograma. Hoy desde las 14:30 en el José María Minella de Mar del Plata, Aldo Civi será local ante Unión de Santa Fe. 20 horas en Río Cuarto, Estudiantes de esa localidad recibirá a San Lorenzo de Almagro. Mañana sábado, 16 horas, en el Bosque, duelo de Gimnasias. Gimnasia de Mar del Plata recibirá a Gimnasia de Mendoza. También a las 16, en el José Fierro del Jardín de la República, Atlético Tucumán, Instituto de Córdoba. 18:30 en el Libertadores de América, Independiente ante su homónimo, Independiente Rivadavia de Mendoza. Y 21 horas, dos partidos. En el Coloso, Marcelo Bielsa, Ñuve recibirá a Banfield. Y en el Tomás Adolfo Ducó, Huracán ante Deportivo Riestra. El domingo, en el Eva Perón de Junín, Sarmiento, Estudiantes de La Plata. 14:45 en el Claudio Chiqui Tapia, Barraca recibirá a Platense. 17 horas, Belgrano de Córdoba, Defensa y Justicia. 19:15 en el Monumental Más, River Vélez. Y 21:30 del domingo 23 de agosto, Racing en el Juan Domingo Perón ante Boca, el clásico de este fin de semana. El lunes cerrará la sexta fecha, 19 horas, en Victoria, Tigre, local ante Central Córdoba de Santiago del Estero. 21:15 en la Fortaleza Granate, Lanús Argentino Junior. Y también 21:15, Talleres de Córdoba, Rosario Central.
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0: 6 de la mañana en la República, 6 de la mañana, 23 minutos en la República Argentina. La temperatura en Buenos Aires, 6 grados 6 décimas, la sensación térmica 4 grados 7, la humedad 80%. Para hoy se espera una máxima de 12 grados. Por la mañana, parcialmente nublado, por la tarde y por la noche también estará el cielo parcialmente nublado. Se siente el frío, hay viento, así que es un fresco que atraviesa el abrigo, así que por lo tanto hoy, si no saliste de tu casa, abrigate bastante porque el invierno está diciendo presente en estos días. Te decía que para hoy se espera una máxima de 12 grados. Para mañana sábado tendremos una mínima de 4 y una máxima de 12 grados. Por la mañana estará despejado y por la tarde parcialmente nublado. En tanto, el domingo también tendremos una mínima de 5 grados, una máxima de 13. El cielo estará parcialmente nublado durante todo el día. Sí, se viene un fin de semana un poco más fresco que, por ejemplo, la jornada de hoy, pero por lo menos no tenemos, al menos por ahora, una probabilidad de precipitaciones, lo que nos asegura un fin de semana con algo de sol. aquí en la Ciudad Autónoma de Buenos Aires, a las 7:27 de la mañana, el sol dirá presente y asomará sus primeros rayos detrás de las nubes. ¿Por qué te digo detrás de las nubes? Porque recordamos que durante el día estará parcialmente nublado. 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Vamos a presentar ahora las efemérides del día en la voz de Magdalena Arnú.
15: Hoy, viernes 21 de agosto, recordamos el día de 1946 en que la Cámara de Senadores dio media sanción al proyecto de ley que establecía el voto femenino en la Argentina. La norma, que sería ratificada en septiembre de ese año, coronaba años de lucha de numerosas mujeres. La historiadora Dora Barrancos nombró algunas de ellas.
16: Fue un acontecimiento notable. Voy a mencionar a las primeras más conspicuas defensoras del voto: Julieta Lanteri, María Vela Ramírez, que llevó adelante la primera edición de una publicación feminista en la Argentina. Se llamaba Nosotras y arrancó ahí nomás en 1902. Fue una gran sostenedora del voto. Desde luego, en la década del 20 se hizo más extensa la procura del voto. En 1932 fue la primera vez que hubo oportunidad del tratamiento en diputados. La sanción fue positiva. Sin embargo, el expediente se durmió en el Senado. Alicia Moro de Justo, que fue una gran conspicua también militante por los derechos cívicos de las mujeres. Elvira Rawson también se constituyó en otra de las figuras notablemente propulsoras del voto femenino.
15: También recordamos el nacimiento del pintor y dibujante Florencio Molina Campos. Se lo conoció masivamente por los almanaques que hizo desde 1930 y hasta los años 40 para la empresa Alpargatas, en los que pintaba escenas camperas que por ese entonces se iban perdiendo. Federico Rubituso, director del Museo Provincial de Bellas Artes Emilio Petoruti y curador de la última gran muestra dedicada a su obra, lo describió como un artista que pintó al pueblo con una mirada humorística y respetuosa.
17: Es una figura inclasificable que siempre osciló entre un caballero porteño y un hombre de campo de la provincia de Buenos Aires. Recorrió el país y conoció sus costumbres desde muy chico a través de los campos que tenía su familia, y logró plasmar en la acuarela, en el óleo, incluso en la escultura, también en algunos trabajos de animación y sobre todo en legendarios almanaques de Alpargatas y otras firmas que lo contrataron, una cosa muy compleja que es la representación humorística en homenaje al campo argentino de sus personajes, a paisanos, a paisanas, los caballos, los rodeos, las riñas de gallo, las tardes con mate, el truco, la risa, la música, el trabajo sencillo, todo aparecía en las imágenes de Molina Campos.
15: Y un día como hoy, de 2010, fallecía el escritor Rodolfo Fogwill. Tenía 69 años y una vida intensa y variopinta tras de sí. Así nos lo contaba Juan José Guerra, especialista en su obra.
18: Para empezar a leerlo, podría recomendar sus cuentos. Fogwill fue un gran cuentista que produjo textos como Muchacha Punk, La larga risa de todos estos años, Memoria de paso y tantos otros. Podría recomendar sus dos novelas principales. Una es Los pichiciegos, que lleva como subtítulo Visiones de una batalla subterránea, que probablemente sea la gran novela centrada en la Guerra de Malvinas. Una novela escrita al calor de los acontecimientos y que supo incluso presagiar mucho de lo que vendría después. La otra novela, su obra más extensa, es Vivir afuera, publicada en 1998, que tuvo como ambición, y en cierta medida lo logró, ser la novela de una década, los 90, y ser en ese sentido la obra que pudiera capturar los rasgos sobresalientes de una época.
15: El 1 de agosto de 1986, los fabulosos Cadillacs lanzan Bares y Fondas, su álbum debut. El disco incluye éxitos como Basta de llamarme así.

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4: Seis de la mañana, 31 minutos en la República Argentina. La temperatura en la ciudad autónoma de Buenos Aires, 6 grados 6 décimas. La sensación térmica, 4 grados 7. Para hoy se espera una máxima de 12 grados. Vamos a ver cuáles son las ciudades más frías de la República Argentina. Y el ranking está liderado por Trelew, en la provincia de Chubut, con una temperatura de 4 décimas de grado bajo cero. En tanto, le siguen Villa Reynolds de San Luis, con 7 décimas de grado. Le siguen San Carlos de Bariloche, en la provincia de Río Negro, con 9 grados, 09, con 9 décimas de grado también. Y también Viedma, la capital rionegrina, con 1 grado de temperatura. Estas son las temperaturas más bajas de la República Argentina. En tanto, quienes lideran el ranking de las temperaturas más elevadas: San Juan, la capital sanjuanina, 16 grados una décima. La Rioja, con 12 grados tres décimas. En tanto, en la capital mendocina, la temperatura es de 11 grados ocho décimas. Y en la capital de San Fernando del Valle de Catamarca, 11 grados 6. Bueno, cuatro capitales con las temperaturas más altas en la República Argentina. Recordamos, en la ciudad autónoma de Buenos Aires, 6 grados 6 décimas la temperatura. La sensación térmica, 4 grados 7. Para hoy se espera una máxima de 12 grados. A las 7 de la mañana, 27 minutos, saldrá el sol. 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Ya que estamos recorriendo las provincias con el clima, también recordamos que hoy a partir de las 9 abre el paso Cardenal Zamore y Pino Achado para todo tipo de vehículos. También en estos días se reabrió, luego de estar más de un mes cerrado, el paso Cristo Redentor que une la República Argentina con Chile. Recordamos que esto se debió a los temporales de nieve que hubo en la zona cordillerana. 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El viceministro de Economía aseguró que la inflación va a seguir bajando. José Luis Danza afirmó que el gobierno está desinflando y bajando la inflación al ritmo de los mejores países, mientras que remarcó que va a seguir bajando y señaló que para él no es un tema.
5: Estamos en un proceso de desinflación muy, muy sólido. Nosotros estamos bajando la inflación al ritmo de los mejores países. La inflación va a seguir bajando. Para mí, personalmente, no es un tema. Tenemos cuentas fiscales sólidas, tenemos un Banco Central que ahora, cuando se apruebe la ley de Banco Central independiente, va a ser un shock de confianza para la economía. Venimos por ese lado de la inflación muy, muy bien y el proceso de desinflación va a continuar.
4: El Banco Central compró más de 80 millones de dólares y las reservas alcanzaron un nuevo récord. Escuchamos el informe de Alejandra Gallo.
6: El Banco Central informó que ayer volvió a comprar dólares y lo hizo en la operación más abultada en lo que va de agosto, con 89 millones de dólares. De este modo, la autoridad monetaria que conduce Santiago Bausili también informó que desde enero hasta la fecha, por esta vía, se acumularon 13.770 millones de dólares. Pero el dato más relevante, según este informe de la autoridad monetaria, es que las reservas superaron los 50.000 millones de dólares en referencia a las reservas internacionales. Es el pico más alto en la gestión de Javier Milei, del presidente Javier Milei, y el más elevado desde septiembre del 2019. Es un dato que seguramente tendrá impacto y repercusión en el encuentro al que asistirá hoy el presidente de la Nación en la Bolsa de Comercio de Rosario.
4: El jefe de gabinete remarcó

0: que el gobierno está construyendo una Argentina que vuelva a ser confiable. Diego Santilli aseguró que se trata de un país que respeta al que invierte y que es capaz de crecer en forma ininterrumpida. En el marco de su disertación en el Consejo de las Américas, destacó que el presidente Javier Milei será reconocido por sembrar las bases de ese crecimiento.
1: Estamos construyendo un país que vuelva a ser confiable, un país que respete al que invierte, un país integrado al mundo, un país capaz de crecer durante 20, 30, 40 años ininterrumpidamente, con orden, con crecimiento y con visión. Javier Milei será reconocido por haber sembrado las bases de ese crecimiento y por haber recuperado los valores que la Argentina nunca debió perder y que el populismo destruyó durante muchas décadas. Ese es el rumbo que lidera el presidente y ese es el rumbo que vamos a sostener.
0: Récord histórico de las exportaciones y la balanza comercial en julio. El INDEC reportó que las exportaciones de bienes sumaron 8.854 millones de dólares en julio, creciendo un 14,1% en términos interanuales, y registró así un nuevo récord histórico para el mes. En los próximos siete meses del año, las exportaciones acumularon una suba... En los primeros, siete meses del año acumularon una suba del 22,9% en relación al mismo periodo del año 2025. La balanza comercial, en tanto, registró un superávit de 2.115 millones de dólares, el mayor registro para un mes de julio en toda la serie histórica. Avanza en el Congreso el tratamiento del proyecto para reformar la Carta Orgánica del Banco Central. La iniciativa impulsada por el gobierno podría llegar al recinto de la Cámara de Diputados el próximo miércoles 26 de agosto. Escuchamos el informe de Gastón Fiorda.
2: El oficialismo avanza en el Congreso de la Nación con el proyecto de reforma de la Carta Orgánica del Banco Central, una iniciativa que ya obtuvo dictamen. Desde La Libertad Avanza confían en haber consolidado una mayoría suficiente para respaldar la propuesta que podría llegar al recinto el próximo miércoles 26 de agosto. La reforma se inscribe en la estrategia económica del gobierno, que considera que las medidas aplicadas hasta el momento han permitido ordenar las principales variables macroeconómicas. En este contexto, la modificación del funcionamiento del Banco Central aparece como una de las reformas importantes de la agenda del oficialismo.
0: El vocero presidencial trabaja con el secretario de Obras Públicas en obras pluviales para generar el pico en La Pampa. La obra en la que avanza Adrián Rabier con Bartolomé Heredia está prevista para el 2027 y demandará más de 25 mil millones de pesos y beneficiará a 67 mil pampeanos. El informe de nuestra acreditada en Casa Rosada, Liliana Arias.
3: Con el objetivo de mejorar el sistema de desagües pluviales en la zona oeste de General Pico y reducir así el riesgo de anegamientos e inundaciones, el vocero presidencial Adrián Rabier se reunió con el secretario de Obras Públicas Bartolomé Heredia. La obra, que está proyectada para el próximo año, será financiada por Fondo Hídrico y el propósito es incrementar la capacidad de conducción y evacuación de excedentes hídricos hacia el Bajo Malvichino en La Pampa. Se trata de un total de 6 kilómetros de conductos pluviales que, entre otros detalles, contempla 145 sumideros y 91 cámaras de inspección. La obra en General Pico tendrá una inversión de 25.700 millones de pesos y beneficiará a más de 67.000 habitantes de La Pampa, se informó oficialmente.
0: El aeroparque Jorge Newbery cerrará dos días para realizar obras. Permanecerá cerrado durante 55 horas la próxima semana debido a tareas de mantenimiento preventivo en la pista. Escuchamos el informe de Cristian Varela.
4: Las aerolíneas que operan en el aeroparque metropolitano le solicitaron a quienes tengan que viajar entre las 9 de la mañana del martes y las 16 horas del jueves de la semana que viene que chequeen el estado de sus vuelos frente al cierre del aeroparque Jorge Newbery durante 55 horas para realizar tareas de mantenimiento. El 40% de los 900 vuelos afectados fueron reprogramados y el 60% restante trasladados para partidas y arribos al Aeropuerto Internacional de Ezeiza.
5: Deportes.
0: Retomamos el contacto con Fabián Pomelo Codevila.
5: Tras el parate veraniego vuelve la máxima categoría, vuelve la Fórmula 1. El equipo alpino afrontará el reinicio de la temporada en el Gran Premio de Países Bajos con el objetivo de recuperar terreno en el Campeonato de Constructores tras haber perdido la quinta posición antes del receso a manos de Racing Bull. De acuerdo con el último comunicado oficial del equipo, la escudería implementará nuevas mejoras en el monoplaza A526 para la competencia en Zandvoort, en el contexto de intensa lucha en la zona media de la parrilla. El receso de verano le permitió a la escudería francesa realizar tareas de mantenimiento y preparación en la fábrica, pero también analizar el rendimiento mostrado en la primera mitad del año. En ese sentido, la caída al sexto lugar en el campeonato, superado por Racing Bull, generó un llamado de atención en la estructura. Vale destacar que esta edición del Gran Premio de Países Bajos añadirá el atractivo de ser el primer fin de semana sprint en la historia de la competencia neerlandesa. Los equipos dispondrán de solo una práctica antes de la clasificación de la carrera sprint de este viernes, lo que obligará a una rápida adaptación a las condiciones del trazado y a la eficacia de las novedades técnicas. Cabe destacar que lamentablemente el paquete de actualizaciones de Alpine solo lo tendrá Pierre Gasly. Recién en Monza será para Franco Colapinto. Sí, usted está pensando lo mismo que yo. Pero bueno, veremos de qué manera se las arregla el argentino para seguir siendo competitivo, aunque las mejoras solo las tendrá el francés. Y así lo explica Franco Colapinto.
6: Hay un paquete muy grande para esta carrera que lamentablemente no lo tengo en los simuladores. Es una mejora muy, muy grande. Hay que ver si es real. Por un lado, es como que estuve ayer pensando, quiero pisar rey yo, ¿no? Para andar bien esta carrera, le debo andar bien el resto del año. Pero nada, la verdad que ojalá que funcione, ¿no? Nos falta performance y creo que sería importante para todo el equipo, ¿no?, de dar un paso y estar más cerca de los bicarbonatos. Ojalá que vaya bien. Y nada, el equipo trabajó mucho para traer esta mejora. Así que nada, bien por el equipo, ¿no? Haber avanzado un poco el proceso. Creo que varios equipos estuvieron trayendo mejoras muy, muy rápido y nos faltaba un poco de velocidad en eso y creo que lo mejoraron así. Y nada, para la función obviamente hay mucho por aprender, pero es creo que el paquete más grande que traeremos.
5: Hasta ahí la palabra de Franco Colapinto. ¿Cómo es el cronograma hoy? En un rato nada más, desde las 7:30 de la mañana, prácticas libres, la número uno y la única de esta competencia. Luego, 11:30 a 12:15, la clasificación para la carrera sprint, carrera que se correrá mañana, sábado 22 de agosto, entre las 7 y las 8 de la mañana. Luego se vendrá la clasificación de la carrera y el domingo la carrera, el Gran Premio de Zandvoort, desde las 10 de la mañana, última vez que se correrá la Fórmula 1 en este circuito neerlandés.
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0: 6 de la mañana, 45 minutos en toda la República Argentina. La temperatura en Buenos Aires, 6 grados, 2 décimas. La sensación térmica, 4 grados 3. La humedad, 83%. Para hoy se espera una máxima de 12 grados. Durante todo el día estará mayormente nublado, al menos aquí en la ciudad autónoma de Buenos Aires. Vamos a recorrer un poco las calles de la ciudad y también los accesos. Atención porque en la autopista Buenos Aires-La Plata hay una reducción de calzada desde el kilómetro 20 al kilómetro 21,3, sentido La Plata por obras en el cuarto carril. También en la autopista Buenos Aires-Rosario, en el kilómetro 279, sentido Rosario, la calzada está reducida por el incendio de un micro. No hay heridos, pero hay que circular con precaución porque si bien el incendio ya fue controlado, todavía se encuentra el colectivo quemado. En la ciudad autónoma de Buenos Aires, por ahora, una buena, no se registran demoras en el transporte público de trenes, subtes ni premetros. Lo que sí te recordamos que en el caso del subte, las estaciones Entre Ríos y Urquiza de la línea E están cerradas por obras de refacción y lo mismo sucede con la estación Tribunales de la línea D de subterráneos. En tanto, la línea B, la línea roja que une Leandro Benalem con Juan Manuel de Rosas, tanto hoy como mañana, viernes y sábados, mantendrá un horario extendido hasta la 1:30 de la mañana. 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
7: Internacionales.
0: Un terremoto de 7,2 grados sacudió el centro de Perú. El epicentro, a una profundidad de 108 kilómetros, se localizó a 35 kilómetros del norte de la ciudad de Coracora, en la provincia de Parinacochas. Hasta el momento se reportaron solo dos heridos y daños de algunas viviendas. Vamos a compartir el testimonio del general Luis Vázquez Guerrero desde el Instituto Nacional de Defensa Civil de Perú.
8: Tenemos en varias regiones que se ha percibido el sismo. En Ayacucho, por decir, básicamente todo Ayacucho, Parinacocha, la percepción de la población ha sido fuerte, así, han estado alarmados. Después tenemos en Apurímac leve, en Ica entre moderado y fuerte, en Moquegua leve, en Cusco leve. Nosotros inmediatamente sobre esos temas, inmediatamente las direcciones concentradas llaman a dar la información, igual con los gobiernos regionales, locales, a través de sus centros de operaciones de emergencia. Entonces, básicamente, acá nosotros, obviamente la población se encuentra también preocupada y alarmada, porque hemos tenido sismos que han estado Venezuela, después Colombia. Hemos tenido uno acá nosotros en Chongos Bajo, Junín, que ha sido de 5.4 a 9 kilómetros y allí en movimientos sísmicos, pues sí, por la profundidad que ha tenido en solo 9 kilómetros, se ha causado gran impacto, ¿no? Hemos tenido lamentablemente 5 fallecidos por este consecuencia del sismo y también estructuras colapsadas. Afortunadamente acá ha sido 108 kilómetros, aún seguimos nosotros monitoreando y los daños se siguen reportando, pero hasta el momento no tenemos daños que afecten a la salud o a la vida de las personas.
0: El canal de Panamá reducirá el tránsito diario de buques para enfrentar el fenómeno del Niño. La medida estará vigente a partir del próximo 3 de septiembre, cuando solo podrán pasar por el canal 32 buques diarios. La disposición se suma a la reducción del calado ya vigente a fin de afrontar la sequía derivada del fenómeno El Niño, que este año puede prolongarse hasta el 2027. Por esa vía pasa entre el 3 y el 5% del comercio mundial.
7: Provincias.
0: Avanza en San Juan el juicio contra dos policías por la muerte de un joven. El Ministerio Público Fiscal presentó la acusación y detalló las penas para los dos cabos acusados de la muerte de Agustín López Morales en un procedimiento en Chimba. El hecho ocurrió en la madrugada del 17 de marzo del año 2025, cuando el joven de 20 años recibió 16 impactos de perdigones de goma en la espalda cuando se desplazaba en su moto. El informe es de Jorge Floridia desde Radio Nacional San Juan.
9: El cabo Fabián Bernal y el cabo primero Alejandro Mesa fueron acusados por distintos delitos tras el ataque a Gustavo Agustín López Morales. Se llevó adelante la audiencia de control de acusación contra los policías, ambos señalados por su presunta participación en un violento procedimiento ocurrido en Chimbas, donde un joven de 20 años terminó con 16 impactos de perdigones de goma en su cuerpo. El hecho ocurrió durante la madrugada del 17 de marzo del 2025 en Ruta 40 y Benavides. Los efectivos habrían perseguido al joven y efectuado disparos mientras se desplazaba en su moto. El ataque provocó que López Morales recibiera un total de 16 impactos de perdigones, 14 en la espalda y otros 2 en el brazo derecho. El Ministerio Público Fiscal presentó la acusación y detalló las penas que pretende para cada uno de los efectivos.
0: Continúa cerrado el paso de Jama en la provincia de Jujuy. El temporal de nieve e intensas heladas mantiene a cientos de camioneros y pasajeros varados desde hace más de 15 días a la espera de la apertura de la ruta internacional. Más información con Fernanda Navarro desde Radio Nacional Salta.
10: El bloqueo del paso de Jama, provocado por un persistente temporal invernal, ha dejado atrapados a numerosos camioneros y pasajeros de larga distancia en la zona de alta montaña. El Hospital Nuestra Señora de Belén de Susques activó un dispositivo especial de salud que ya acumula 98 atenciones. Según el balance oficial del centro asistencial, los cuadros más frecuentes son el mal de altura agudo, trastornos digestivos y afecciones respiratorias, estas últimas agravadas por la exposición a temperaturas gélidas. Los equipos médicos realizan controles rigurosos de signos vitales y aplican terapia hiperbárica.
0: Por otra parte, se normaliza la circulación en el Paso Cristo Redentor en la provincia de Mendoza. Victoria Lupu nos amplía este tema desde LRA 6.
11: El Paso Internacional Cristo Redentor completó con éxito la primera fase de descongestión tras la reapertura del corredor bioceánico. A partir de este jueves, la circulación cambiará de sentido para permitir de manera exclusiva el avance de los camiones que aguardan del lado chileno. Osvaldo Valle, vocero de Gendarmería Nacional en Alta Montaña, da detalles.
12: Debido al gran trabajo de todos los organismos en la zona de Alta Montaña, se adelantó y cruzaron todos los camiones que esperaban en la zona de Mendoza, lo que ha hecho que se adelante hoy el operativo desde Chile hacia Argentina.
0: Continúa en Corrientes el juicio oral por la desaparición de Loan Danilo Peña. Recibimos el informe de nuestra enviada especial, Nerida Álvarez.
13: El testimonio que marcó la semana es el de el comisario Maximiliano Ciárez, integrante de la Policía Federal y uno de los investigadores que trabajó en la causa. Ciárez explicó ante el tribunal cómo trabajó sobre las declaraciones de los imputados, aquellos que estuvieron en el almuerzo el 13 de junio, las cámaras y las comunicaciones telefónicas. El investigador puso especialmente el foco sobre Carlos Pérez y María Victoria Callava y marcó contradicciones entre sus declaraciones durante la instrucción y la información obtenida a partir de los teléfonos celulares y las antenas de telefonía. Los datos obtenidos de los dispositivos permitieron establecer que se habían trasladado hasta la vivienda de Bertón Hijo, hijo de María Victoria Callava. Las audiencias continuarán la próxima semana con nuevas declaraciones previstas para los días martes, miércoles y jueves.
0: Reforzarán misiones los controles migratorios desde Radio Nacional Puerto Iguazú, nos informa Carmen Segovia.
14: Un operativo conjunto entre investigadores de la Secretaría de Inteligencia del Estado y efectivos del Escuadrón 50 Posadas de Gendarmería Nacional permitió interceptar el lunes por la tarde en la terminal de ómnibus de Posadas a un grupo de 9 ciudadanos chinos que habría ingresado de manera irregular a la Argentina. El procedimiento se concretó alrededor de las 18:30 cuando 7 hombres y 2 mujeres fueron detectados mientras se disponían a viajar hacia Rosario o Santa Fe sin contar con un registro de ingreso legal al territorio argentino.
0: Investigan un posible caso de cambio de bebés en un hospital de Tucumán. El informe de Enzo Ferreira desde la emisora de esa provincia de Radio Nacional.
15: La situación registrada en el hospital de la ciudad tucumana de Concepción derivó en la intervención directa del gobierno provincial. El episodio está relacionado con la identificación de un recién nacido, motivo por el cual el sistema de salud inició una investigación para determinar qué ocurrió y establecer las responsabilidades correspondientes. El pasado 14 de agosto, una joven fue sometida a una cesárea de urgencia. Durante todo su embarazo, varias ecografías indicaban sistemáticamente que esperaban una nena. Sin embargo, cuando sus papás le cambiaron el pañal, descubrieron que era un varón. La fiscalía avanzó con estudios genéticos sobre los recién nacidos de los partos realizados.
0: Irán a juicio oral 19 personas por la desaparición de un joven en Neuquén. Desde LRA 43 recibimos un reporte de Nicolás Rosinski.
16: La fiscal Luisina Tiscornia, a cargo de manera interina del área de transición de la unidad fiscal Neuquén, solicitó la elevación a juicio oral para 19 personas que están acusadas por su presunta participación en la desaparición forzada de Sergio Daniel Ábalos, estudiante universitario que fue visto por última vez el 14 de junio de 2003, cuando tenía 18 años, en el interior del boliche Las Palmas, en la capital neuquina. La fiscal sostuvo que la seguridad del local, integrada por 6 militares, 5 policías y 3 empleados civiles, estuvo implicada e intervino en la desaparición de Ábalos. Además, se supone que junto al personal de mantenimiento, limpieza y el personal administrativo del lugar, debieron conocer lo sucedido y se negaron a proporcionar información de lo ocurrido hasta la actualidad, lo cual obstruye e impide cada uno, en la medida de sus posibilidades, el avance del caso.
0: Clima de fe en Salta ante la cercanía de la fiesta del Señor y la Virgen del Milagro. Desde la emisora de Radio Nacional en la capital salteña nos amplía este tema Fernanda Navarro.
17: Salta se prepara para la fiesta del Milagro luego de la entronización de las sagradas imágenes del Señor y la Virgen del Milagro. La ciudad empieza a vivir un clima de fe con preparativos para los peregrinos, encuentros espirituales y la organización de la feria patronal rumbo al 15 de septiembre, donde se realiza la procesión y el pacto de fe. La fiesta del Milagro es uno de los más importantes de la provincia, donde el pueblo salteño año tras año renueva su pacto de fidelidad con los santos patronos. Algunos llegan a pie y otros en bicicleta, recorriendo larga distancia para la celebración y demostrarle su amor y fe al Señor y la Virgen del Milagro.
0: Referentes nacionales e internacionales de la tecnología participarán de Expo Rioja Futura. La información con Ezequiel Fuentes Sauma. Desde
18: el 20 al 21 de agosto se realiza la Expo Tecnológica La Rioja Futura en el Paseo Cultural y al respecto escuchamos al secretario de Ciencia y Tecnología, Hugo Vera.
19: Hay objetivos claros que transformar el conocimiento en desarrollo y eso viene de la mano de 8 ejes, economía del conocimiento, minería, energía y ambiente, complejo agroalimentario y agroindustrial, turismo y cultura, salud, comercio exterior, todos atravesado transversalmente por la ciencia, la tecnología y la innovación. Tenemos varios invitados, equipos del INVAP, Amazon, Huawei, secretario de Ciencia y Tecnología de la Provincia de Buenos Aires, directores de innovación de otras provincias.
0: El gobierno mendocino combate la vigeato y la faena clandestina. Esteban Rodríguez con más información desde Radio Nacional Mendoza.
20: Se presentó un informe oficial sobre los operativos que se realizan en base a la lucha contra la faena clandestina y abigeato. Edgardo Fretes, representante de la Cámara de Matarifes Abastecedores de Mendoza, sostuvo que desde el sector se busca generar una capacitación y un protocolo para que los controladores sepan cómo y qué controlar.
21: Este tipo de errores en el control son los que hemos estado trabajando para que no se vuelvan a cometer y poder, de alguna manera también, en colaboración con el Ministerio de Salud, poder definir protocolo de actuación sería lo ideal.
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0: Atención, porque hubo un choque en Avenida General Paz, un motociclista caído a la altura de Avenida de los Constituyentes, sentido Río de la Plata. Esto está trayendo algunas demoras en la Avenida General Paz, si bien ya fue asistido el motociclista, aún se continúa el operativo porque los vehículos están sobre la acera. 6:58, estás en el Panorama Federal de Noticias por AM870 para todo el país. Repasamos los títulos del segundo bloque del informativo este Panorama Federal de Radio Nacional. El viceministro de Economía aseguró que la inflación va a seguir bajando, en tanto el jefe de gabinete remarcó que el gobierno está construyendo un país que vuelve a ser confiable. Hubo un récord histórico de las exportaciones y de la balanza comercial en julio. El Congreso avanza en el tratamiento de un proyecto para la reforma de la Carta Orgánica del Banco Central. Ya que estamos hablando del Banco Central, ayer compró 85 millones de dólares y las reservas alcanzaron un nuevo récord. Investigan un posible caso de cambios de bebés en un hospital de Tucumán. Ya iniciaron las pruebas genéticas para justamente dar una solución y respuesta a sus padres. Con dos partidos, Aldo Civi Unión y Estudiantes Río Cuarto San Lorenzo, comienza a disputarse la sexta fecha del clausura. Hasta aquí llegamos con el Panorama Federal de Noticias AM870 para todo el país. Mi nombre es Pablo Vázquez, nos reencontramos el día lunes. Hasta luego.
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0: Muy buen día, muy buen día. ¿Cuántos? 4 minutos nos separan ahora de las 7 de la mañana en la República Argentina. Este por fin, por Dios, viernes 21 de agosto de 2026 en todo el mundo. Mi nombre es Nico Yacoy. Esto es Primer Round en el muy lindo aire de Radio Nacional AM870. Hasta las
1: 10 de la mañana.
0: Mariana Gil Laborde, muy buen día, bienvenida, ¿cómo le va?
1: Pero muy bien, buen día Nico, buen día para vos, buen día para todos, para mí también, gracias. ¿Cómo llegamos a viernes?
0: Por favor, yo pensé que era la única. Por favor, no.
1: Pero fue una semana corta, larga.
0: Pero larga,
1: ¿cómo
0: sí,
1: pasa eso?
0: No sé, las semanas cortas se hacen largas, ¿o no?
1: Es una cosa insólita.
0: Es tremendo,
1: decís menos responsabilidades o menos actividades.
0: O la teoría es la teoría de Romina Wayne.
1: ¿Cuál es?
0: Y que se amontona todo lo que vos tenías que... No es que haces de menos, sino lo haces todo amontonado. Y eso que pasa en el
1: tránsito.
0: O tráfico.
1: No, tránsito para
0: tráfico.
1: Mí. El tráfico me parecía... Pero creo que también se usa igual, ¿eh? Es más de...
0: Hoy se lo vamos a preguntar.
1: Traficarán.
0: Mientras tanto, le vamos a decir tránsico. En el tránsico...
1: No, tránsito, dígalo bien.
0: En el tránsito pasa también en la vida.
1: Claro.
0: Esa es la tesis.
1: Se nos junta todo.
0: Se amontona todo.
1: Exacto.
0: Y así está.
1: Bien.
0: Por eso hay que tomar café, que hoy hemos pedido a raudales, pues es un programa particular.
1: Sí.
0: Mente agitado.
1: En ¿no 15 cierto? Minutos estamos, no saben, somos así.
0: Esto mismo de hacer todo junto, lo que se hace mucho tiempo, está pasando Mariana Grimaldi en este momento, a quien le agradecemos, está asumiendo en una sola persona toda la producción de este programa del día de hoy. Así que. Eso está muy bien. Che, el café entonces, ¿cómo es? ¿Que hay que tomarlo?
1: Dicen que... Viste que hay una teoría, no sé si la escucharon esa.
0: ¿Usted toma café?
1: No.
0: Sí. No toma café.
1: No toma café.
0: Ah, listo.
1: Dicen que cuando te... Viste que para dormir, dice que no tenés que dormir más de 20 minutos, una siestita.
0: Eso
1: en la mitad del día. Entonces te dicen...
0: ¿Qué tiene que ver con el café? No sabemos, pero va a llegar.
1: Ahí va. Tenés que tomarte el café antes de dormirte esa siestita y cuando te levantas,
0: como no he visto,
1: hizo el efecto de los 15 minutos, 20 minutos del café.
0: Ah, mira.
1: Es la nueva.
0: Algo de eso,
1: no sé
0: porque
1: si la tenían, pero...
0: Yo tomo el café en el preentreno, un café negro antes de entrenar, y te lo dicen unos 40 minutos antes de entrenar.
1: Bueno, lo podemos buscar si quieres, pero yo te puedo asegurar que con 15, 20 minutos. Basta.
0: Ahora, te tomás un torrado y te quedás torrado, porque es así o no?
1: No, el torrado es
0: pero
1: el que
0: torrado
1: va con azúcar,
0: es
1: no es tan cálido, el que no es tan, de tan buena calidad. Es atorrante.
0: Atorrante.
1: Torrado.
0: El torrado es el que mezclan... Es el
1: con azúcar.
0: Bien.
1: Sí, te dicen con que el que tenés que tomar, que no tiene azúcar, que es de buena calidad, es el tostado.
0: El tostado sin torrar, o sea, el tostado sin azúcar.
1: Claro,
0: aunque
1: le crees
0: que después la cagás agregándole azúcar.
1: Bueno, pero ese es otro tema. Hablamos de la calidad del café.
0: ¿Ves que el azúcar siempre se te mete por algún lado? ¿Te das cuenta?
1: No,
0: ¿te das cuenta? Yo voy y le digo, bueno, siempre me olvido esta parte, entonces digo, sin torrar, muy bien, sí, sin torrar, muy bien. Y sin tostar, no, Nico, sin tostar no se puede.
1: No.
0: Ya quería sin nada.
1: No.
0: Pero no, porque si no lo tostas, no se hace negro, ¿no?
1: No, claro. No, tiene que estar tostado, sino como lo...
0: Un tecito de habichuelas de café, sería. Claro.
1: No sé por qué. Debe ser blando, no sé cómo...
0: Por eso, que es como... No se puede, una
1: hay ciertas cosas que ya
0: hablemos. Preguntamos a la China cuando llegue.
1: Te cuento cómo está el tiempo en la ciudad de Buenos Aires, de paso. 6 grados 2 décimas, una mañana fría en la ciudad, con una sensación térmica de 4 grados 3 décimas. El cielo es algo nublado. Hay viento del sur a 10 kilómetros, quizás eso se siente un poquito, el vientito. Pegás la vueltita en la curva de la esquina y decís... Está frío.
0: ¿Quién decía atorrantes, atorrar? ¿Te acordás de eso? Atorrantes, atorrar. ¿Qué programa era?
1: No,
0: atorrantes, creo.
1: No sé.
0: Era como un Pergolini, pero clase B, digamos. O sea, menos Pergolini que Pergolini.
1: El Pato Galván.
0: El Pato Galván, ahí está.
1: Mario, el querido Rodo.
0: Ahí está.
1: Mira, bueno, y con respecto al tiempo, ¿cómo va a estar hoy? Digo, ayer 19 grados la máxima, estuvimos muy bien. Hoy... Ya no, chicos, 12 la máxima.
0: No.
1: Mañana sábado, el que tiene que salir temprano va a pasar frío. 3 grados la mínima, con la máxima de 14 grados. El domingo la mínima 4, la máxima 13 grados. Lo bueno del sábado es que va a dar mucho sol.
0: Uh-huh.
1: Y el domingo parcialmente nublado.
0: Muy bien. Bueno, tema para nuestra audiencia, como le solemos decir, para nuestra audiencia, el café, el cafecito, ¿no es cierto? Que nos cuente cómo lo toman. ¿Quién decía cafecito?
1: Cafecito te piden todos los Instagramer, quieren...
0: Florencia Peña.
1: Moni Argento.
0: Pero hecha Moni Argento.
1: Y si no, todos los Instagramer.
0: También, ah, ellos entonces, piden cafecito. Hay cafecito, hay tecito.
1: Te abona. ¿No es cierto? Es un abonito.
0: Es un abonito.
1: Matecito, cafecito. Matecito. Bueno, pero, bueno, ¿qué quieren? ¿Qué toman?
0: Que nos cuente qué toman,
1: ¿no?
0: Tal cual. Si lo cortan, si no lo cortan.
1: Tostado,
0: si,
1: torrado.
0: Sí, instantáneo, de filtro, espresso, nespresso.
1: Todo eso.
0: ¿O qué?
1: Todo, lo
0: ahora
1: que quieran.
0: Ahora es un tema. Podemos hablar, no se lo vamos a complicar de
1: no,
0: nada.
1: No, se lo vamos a complicar.
0: Por ahí se la complicamos un poquito. A ver si te la complicamos, mañana con esto tenemos. Algún barista, estaría bueno cerrar el programa con algún barista que nos cuente un poco sobre este culto de hacer café. Qué complicado se volvió a hacer el café,
1: sí,
0: ¿o no?
1: Sí. Y los cursos no son baratos, ¿eh?
0: No son baratos. No son baratos. Además todo lo demás. Y que tenés que pesar meticulosamente, ¿no es cierto? Lo que le pones, según cuánto lo prenses, también hay una diferencia.
1: Claro, depende del tipo. El tipo, la cantidad que pongas.
0: Sí.
1: Y después el dibujito.
0: Una cuchara, lo piso, lo pongo, se lo doy.
1: Después el dibujito que te hacen con la espumita de la leche.
0: Hice una vez un dibujito.
1: ¿En serio?
0: Sí.
1: ¿Qué te salió?
0: No sé, no podría decir.
1: Bueno, me imagino.
0: No,
1: me imagino que debe ser fácil.
0: Claro, sí. Déjalo así, después arriqué, una vez ya la probé y no. Pero debe ser porque lo hace con una leche.
1: Es con práctica. Bueno, y no, mucha espuma.
2: Sí.
0: Es que no me gusta con mucha espuma. Acá la gente de la vuelta es muy conocida por el café que hace, que se espuma con café.
1: Claro.
0: No café con espuma, y es demasiado. No me gusta la espuma del café.
1: Y lo que pasa es que la leche es así, con espumita, no es caliente, ¿viste? Es media fría, entonces te enfría un poco el café.
0: Eso es verdad. O se enfría
1: de especialidad,
0: claro,
1: digamos, ¿no?
0: O se enfría antes, porque a mí me da miedo la parte de meter el cosito y hacer en la cafetera para calentar la leche con el vapor.
1: Claro, el vapor para espumar. Para espumar, claro. Más de uno se va a quemar. Bueno, nos pueden contar al WhatsApp, al 1138707485. Y ya estamos en YouTube, en breve, ahí también nos
0: conectando.
1: Ahí nos ven, nos escriben también en Nacional AM870 en vivo.
0: Mientras tanto les cuento yo que hay que saber hoy que es viernes 21 de agosto a esta hora. La economía creció 0,8% en junio, esto según el estimador mensual de actividad económica, EMAE, del INDEC. La actividad registró además un incremento interanual del 2,7%. Con esta cifra, el primer semestre cerró con una suba acumulada del 1,9%. Los sectores que más crecieron fueron pesca y explotación de minas y canteras. El presidente Milei destacó el crecimiento de la economía y la fuerte reducción de la inflación. En su mensaje en el cierre del Consejo de las Américas, el presidente aseguró que todas las cosas que prometió en campaña las cumplió a mitad de mandato. También resaltó el éxito del modelo de crecimiento económico que implementó el gobierno nacional y subrayó que en los dos primeros años de gestión acumulamos una expansión de más de 10 puntos porcentuales. En el día de hoy, el presidente Milei viajará a Rosario para participar del acto central por el 142 aniversario de la Bolsa de Comercio de esa ciudad. Aeroparque cerrará 2 días para realizar obras. El aeropuerto Jorge Newbery permanecerá cerrado durante 55 horas la próxima semana. Esto debido a tareas de mantenimiento de la pista. Será desde las 9 horas del martes 25 hasta las 16 del jueves 27. Entre el 50 y el 60% de los vuelos programados, tanto domésticos como internacionales, se trasladarán al aeropuerto de Ezeiza. El resto de los servicios fueron cancelados por las aerolíneas, que tomaron esta decisión teniendo en cuenta la antelación con la que se anunciaron las obras y la cantidad de pasajeros. Juicio por la muerte de Diego Armando Maradona. El Tribunal Oral en lo Criminal número 7 de San Isidro retomará el jueves de la semana próxima las audiencias en las que analiza la responsabilidad de 7 acusados por el fallecimiento del exfutbolista ocurrido en noviembre de 2020. La decisión se tomó a raíz del escándalo por las historias clínicas que mezclaron estudios del 10 con los de su padre y que fueron utilizados como parte de la documentación analizada por la Junta Médica. Terremoto en Perú. El fenómeno de magnitud 7,2 se registró a 35 kilómetros al norte de la ciudad peruana de Coracora, departamento de Ayacucho, de acuerdo con el Instituto Geofísico de ese país. El sismo ocurrió a 108 kilómetros de profundidad y la Dirección de Hidrografía y Navegación de ese país estableció que no tiene probabilidades de generar un tsunami. Andrea China Valdivieso, muy buen día, bienvenida, ¿cómo le va?
2: Buen día, Nico, a todo el equipo, a los oyentes, muy bien, por cierto, es viernes, pero no dejamos de estar atentos. Hoy en tres puntos del país nos situamos para analizar los últimos hechos policiales que captan la atención, que tienen que ver, uno en Santa Fe, claramente, con la indagatoria a la joven madre de este pequeño de 6 años, que según el preliminar de autopsia, fue asesinado, estrangulamiento es la causal de muerte de este pequeño allí en San Justo, en la provincia de Santa Fe. Y ya te digo que la clave va a pasar por la imputabilidad o no de esa joven madre. ¿Y por qué lo digo? Porque hasta su suegro habla de un estado en el que encontró a esa mamá con el cadáver de su pequeño hijo de... por lo menos enajenación, no era ella quien estaba allí, y le dijo algo así como, me habló con la voz del diablo acá,
0: me habló con la voz del diablo. No.
2: Básicamente estamos hablando de una psicosis, ¿sí? Y ahí sí, un brote psicótico y la salud mental que va a estar justamente en el contexto de este caso.
0: Y el problema de siempre, más tarde que seguro, esa suerte de... indagación sobre si había habido advertencia de esto que no fueran debidamente atendidas, ¿no?
2: Por eso digo, la salud mental en torno a si había tenido algún otro síntoma, algún otro episodio en el cual no hubiera estado dentro de sus cabales. Lo cierto es que el suegro mismo dice, estuvieron a la noche en casa, se reían, estaban bien, digo, la pareja y el niño, ¿no? Pero bueno, hay que determinar qué fue lo que pasó y si es imputable o no. En el caso Moyano,
0: porque
2: hubo novedades.
0: Porque suelen tener un detonante, ¿no es cierto? Lo propio de este tipo de episodios es que algo lo detona.
2: Algo lo detona.
0: Pero
2: o tal
0: algo
2: vez...
0: del orden psíquico, no algo del orden físico.
2: Exactamente. Incluso, digo, tenemos el caso de Laura Leguizamón acá en la ciudad de Buenos Aires... que había dejado de tomar la medicación y había dejado de hacer las consultas. Por eso hay que indagar un poquito más profundo. Antes de la indagatoria, hoy va a ser sometida a pericias psicológicas y psiquiátricas justamente para establecer la imputabilidad o no. Caso Moyano, declaró la mucama. Dijo que era una pareja normal, que se veían siempre, que hacía mucho que estaban juntos. No trascendió mucho más respecto de lo ocurrido el 4 de agosto a la mañana en Avenida del Libertador. Candela Arizaga declara el lunes en su ampliación testimonial que ha pedido ante la fiscal Noceres, y queda pendiente la declaración de su mamá y de su hermana, que es tal vez la que más atención capta en este caso.
0: ¿Qué más tiene para aportar?
2: Tienen mucho más para aportar porque eran quienes no estaban de acuerdo con que ella retirara la denuncia por privación ilegítima de la libertad y por las amenazas y golpes sufridos esa madrugada, que es lo que dijo en primera instancia. Y por último, en Salta, otra vez, armas en las escuelas, un nene de 14 años que está detenido por llevar un rifle y mostrárselo a alumnos de primaria. Ahí nos vamos a centrar hoy y obviamente lo que surja en la mañana.
0: Muy bien. Digo, ahora entonces, Rubén Santos. Rubén Santos, muy buen día, bienvenido.
3: Buen
0: ¿cómo
3: día,
0: le va?
3: Nico, un saludo para las chicas. Perdió Rosario Central ayer. Es noticia porque quedan pocos equipos argentinos en la Copa Libertadores, pero más noticia porque empezó a coquetear con el retiro Ángel Di María. Dijo, es hora de empezar a pensar qué tengo ganas de hacer. Así que deja la puerta abierta, teniendo en cuenta que el gran sueño de él y de todo Rosario era jugar la Copa Libertadores. Hoy se inicia el...
0: Ahora él estaba... Ahora me retan todos los de Rosario Central.
3: Sí.
0: Porque ya saben lo que voy a decir.
1: No sé, pero si sabés que te van a retar...
0: Porque ya sabés lo que vas a decir. Me van a retar.
3: Dígalo.
0: Y lo digo igual.
1: Dígalo.
0: No, ya estaba medio retirado, ¿no?
3: No, la verdad que para el nivel del fútbol argentino vino muy bien Di María, de hecho...
0: Pero por eso te digo,
3: claro,
0: era como un pedir pizza de su propio... estaba aterrizando.
3: Claro, es como que ya él se dio cuenta que este era el sueño por conseguir.
0: Como cuando dicen Messi venga a jugar a...
3: Sí, Añol, yo no lo tengo. ¿A dónde? Eso. Añol, Rosario.
0: Es también retirado.
3: Sí,
0: retirado.
3: No veo.
0: Para su nivel de juego está retirado.
3: Yo a Messi no lo veo ya que venga a cerrar su carrera en la Argentina, pero bueno, todo puede pasar.
0: No, ya se perdió como Messi. Ejemplo, claro, digamos.
3: Sí, claro,
0: con
3: bueno,
0: una suerte de me retiro sin retirar.
3: Lo han hecho, por ejemplo, fíjate.
0: Sí, me dicen eso, no, algo de razón.
3: Enzo Pérez, que jugó en River, y de River se fue a Argentinos, él siempre ha dicho que su sueño era retirarse en Deportivo con el Pueblo de Mendoza, que era su equipo, en el que nació, que era hincha. Bueno, está jugando en la B Nacional y ahí está Enzo Pérez. O sea, van a sus clubes de origen a buscar el retiro, ¿no? A despedirse. Te voy a contar, bueno, inicia la fecha de clausura, va a correr Colapinto este fin de semana, comienzan los ensayos, y si hay tiempo vamos a escuchar a un Diego Milito arengando a su tropa de dirigentes. Ajá. Pero con una acusación muy seria.
0: Militando,
3: claro, pero con bien. Yo creo que con acusaciones infundadas, pero una es muy seria cuando habla de plata a los periodistas.
0: Ajá.
3: Me parece que alguien debería pedirle explicaciones, ¿no?
0: ¿A quién?
3: A Milito, por lo que dijo.
0: ¡Apa! ¿Pero qué dijo?
3: Sabemos que le dan plata a los periodistas.
0: ¿Usted tiene que pedir explicaciones a los periodistas?
3: No, yo no. Yo le pedí explicación como periodista. ¿Quién me da plata?
0: Ah, pero a vos no te lo da nadie.
3: Bueno, a mí no me da nadie. Yo no me da nadie, pero...
2: Me da pena.
3: Ya, si yo fuera de los periodistas que cubro...
0: Bueno, no voy a defender la posición que tengo, porque si después me retan en el diario Clarín y salgo escrachado como periodista que está en contra del periodismo. Pero no, es que...
3: No, es que si yo soy del día a día de la cobertura de Racing, yo me sentiría tocado.
2: Ajá.
3: Claro. No me siento tocado porque no estoy, pero yo le diría que...
0: Claro, es una pecera relativamente chica la que está acusando.
3: Claro,
0: no está hablando de los periodistas, sino que está casi diciendo tal y cual.
3: Claro, está referido
0: está
3: básicamente a los periodistas que cubren Racing.
0: Claro. No, eso está muy mal. Nos vamos al tránsito. ¿Tránsito
2: vamos.
0: Era? ¿Tránsito?
2: Sí, ¿cuál es?
0: ¿Tráfico o tránsico? No sabíamos
2: no,
0: bien cómo era.
2: Tránsito, ¿cierto? Tránsito.
0: Romina Winter, muy buen día, bienvenida. ¿Cómo le va?
4: Buen día. ¿Cómo andamos?
0: Muy bien. Acá con una disquisición lingüística que esperábamos conversar con usted para que nos aclare.
4: Sí, ya estaba escuchando. Ya estaban jugando ustedes.
0: No, nos jugamos con semejante cosa.
4: No. Bueno, en realidad, en España se le dice tráfico.
0: Ahí va.
4: En España dicen tráfico. Acá el tráfico se lo asocia con el tráfico de sustancias,
2: claro.
4: Y no con el movimiento de las personas. Por eso en Argentina se le dice tránsito. Pero
0: ahí va.
4: No habría inconvenientes, te diría.
0: Muy bien. Bueno, vamos al tránsito, entonces. Digamos el tránsito.
4: De hecho... O sea, mucho de todo lo que ha desarrollado Argentina en materia de seguridad vial lo ha tomado de España.
0: Sí, claro.
4: Así que no habría inconvenientes, pero...
0: Digamos siempre tráfico, pero... No, siempre tránsito, pero tráfico lento.
4: No
0: para
4: es
0: no decir tránsito
4: pero
0: lento.
4: Pero no es incorrecto,
0: pero, que se lo robó otra disciplina, tránsito lento.
4: No es claro. Incorrecto para nada.
2: No es incorrecto.
4: Para nada.
0: No es incorrecto.
4: Argentina...
2: Perfecto.
4: Claro, Argentina y Latinoamérica utilizan más tránsito,
2: claro.
4: España puntualmente habla de tráfico.
0: Lo que pasa es que uno estoy imaginando, pero Romy, tráfico puede tener una connotación, primero más comercial, porque el comercio es tráfico, ¿no?
2: Comercio,
0: pero después más negativa, porque uno dice tráfico de drogas.
4: Sí, tráfico
0: de
4: drogas.
2: En otro,
4: ilegal,
2: exacto. En claro. Otro nivel también se
0: claro,
2: ganó el término.
0: También se
4: apropió. Claro. Eso sería el punto, digamos, pero después no habría inconvenientes. Pero como nosotros vivimos en Argentina,
0: decimos,
4: vamos a hablar como argentinos y vamos a decir tránsito.
0: Muy bien.
4: Pero no está mal tampoco.
2: Claro.
4: Bueno, a ver, es una mañana que tengo hasta miedo de decirlo. Mira.
0: Ah, no, sí, oh. Entonces dejémoslo para no romperlo, ¿no?
4: Y bueno, pero lo tengo que decir, si no, no estoy haciendo mi trabajo.
0: Dígalo. No, entonces no es noticia, no es que cuando todo está bien no es noticia.
4: ¿Cuánta maldad la mía? No, yo lo voy a decir igual.
2: Todo lo contrario, es noticia, porque como
0: hoy,
2: siempre hay problemas cuando
0: buen
2: no
0: punto,
2: lo hay.
0: Buen punto.
4: Claro, no, bueno, la verdad que está bastante bien todos los accesos a Capital Federal, hay que decirlo, se está ingresando bien por Panamericana, acceso este, autopista Richeri, Buenos Aires La Plata. Hay demoras, pero siempre les cuento, los viernes son menos, menos personas ingresan a Capital Federal y se nota, los retrasos en Panamericana están entre 197 y 202, una belleza cuando siempre tenemos tramos mucho más extensos. Claro. Hay demoras en el enlace de Panamericana con General Paz para bajar hacia Lugones y una General Paz que tiene retrasos entre Mataderos y Liniers, casi llegando a Devoto, pero todavía no llega. Y hay un choque en la General Paz, a la altura de Avenida de los Constituyentes. Un motociclista derrapó, se ha caído solo, perdió el equilibrio en la moto y se ha caído. Bueno, está asistiendo los SAME. Acceso oeste con retrasos entre Ituzaingó y Morón, todo en sentido hacia la autopista Perito Moreno. Ya la Perito Moreno tiene demoras antes de llegar al enlace con 25 de mayo. Y eso es lo que sucede también los viernes. Hay menos tránsito y las demoras en las autopistas urbanas se ven más temprano que en los días de la semana. Es como que entran temprano, menos gente, porque si quieren ir rápido. ¿Me expliqué?
0: Se explicó perfectamente.
4: Bueno, había una compañera mía de trabajo que siempre me decía, vos no digas, me entendés, porque si no estás cargando en el otro, ¿eh?
0: Es verdad. ¿Me explico? Claro, está muy bien.
2: ¿Entendió?
0: Está muy bien.
4: Así que...
0: Por bueno, eso mismo de que no es uno mal educado, sino mal enseñado. No, al revés. Mal educado, exacto, sino mal aprendido. Así es.
4: Mal aprendido. Exacto. Así sería. Bueno, así que ese es el panorama en cuanto a los accesos a Capital Federal. Un choque solamente, como decíamos, en la General Paz, a toda Avenida de los Constituyentes, que el motociclista se ha caído. Nos vamos a las rutas nacionales. Ayer hubo una muy buena noticia que yo le conté en el servicio informativo, porque sucedió después de salir al aire con ustedes, donde, ¿se acuerdan que el paso Cristo Redentor iba a tener 3 días de movimiento desde Argentina hacia Chile?
0: Sí.
4: Y estaba previsto hoy viernes desde Chile hacia Argentina. Ayer se logró que cruzaran todos los camiones que estaban esperando en el lado argentino. Entonces habían cruzado 2.870 camiones. Ese era el volumen de vehículos que estaban aguardando desde hacía 34 días. Cruzaron todos a Chile. Entonces ayer se habilitó, se adelantó que pudieran empezar a cruzar desde Chile hacia Argentina el transporte de cargas. Con lo cual, ¿por qué esto es positivo? Primero porque, bueno, ya se desagotó todo en el sector argentino. Los camiones y las personas dejaron de esperar. Esto nos habla de que también antes se va a habilitar para los vehículos particulares y el turismo. Claro. Entonces todo va acomodándose. Todavía no hay fecha de cuándo van a estar desplazándose los buses y todos los vehículos particulares, pero no falta mucho, ya vamos a tener buenas noticias. Así que bueno, hoy están cruzando en la zona de alta montaña sin ningún tipo de inconvenientes. Después, en Neuquén, también ayer estuvieron operativos con normalidad, Pinochado y Cardenal Zamoré. Hay hielo y nieve todavía en esta época del año, pero ha ido mejorando esta semana toda la situación. Buena circulación en el camino de los Siete Lagos, y lo mismo sucede en la Ruta Nacional 3, en todo su circuito que hace Puerto Madryn, en toda la zona de Chubut. Otro dato que sumo, Aeroparque va a estar cerrado durante 55 horas. Esto es por obras que se tienen que realizar y los vuelos van a estar afectados. Son 900 vuelos que van a salir desde Ezeiza. Se va a trasladar toda la operatividad que está habitualmente concentrada en Aeroparque, el Aeropuerto Internacional de Ezeiza, durante 55 horas para que puedan realizar estas obras. Así que esto, tenerlo bien en cuenta. El cierre va a comenzar el martes 25 de agosto a las 9 de la mañana y se va a extender hasta el jueves 27 de agosto a las 16 horas. Ahí están las 55 horas. Entonces, entre ese martes y jueves, todos los que tienen vuelos sepan que van a tener que salir o arribar desde el Aeropuerto Internacional de Ezeiza. Así que tener en cuenta esto para planificar después los desplazamientos posteriores desde el aeropuerto. Los servicios a esta hora, trenes, subtes y premetro, están todos operando a horario. Así que es un viernes maravilloso.
0: Romina Winner, muchísimas gracias y tenga entonces usted un muy buen merecido fin de semana.
4: Y va a ser un muy buen fin de semana.
0: Así será.
4: Porque...
0: Lo decretó Romina.
4: Cha, cha, cha.
0: Ajá.
4: Cha-cha-cha-chan. Esta señora,
0: sí,
4: el domingo va a cumplir años, pero no saluden antes.
0: Muy bien. Te estaremos saludando el día domingo o tal vez el lunes.
4: El lunes está perfecto.
0: Está, bueno, ya nos puso el El lunes no me jodan, el lunes te felicitamos.
4: Siempre me caractericé por la sinceridad.
0: Y lo bien que hace, Romina.
4: ¡Feliz cumpleaños! ¡No, cállate ese muñeco ahora! Chau, chau.
0: No, por eso lo cortó. Chau. Cortó y se fue. Romina, nos asomamos ahora al amanecer de la ciudad de Buenos Aires con Mariel Ríos. Mariel Ríos, muy buen día, bienvenida, ¿cómo le va?
5: Muy buen día, ¿cómo les va? Y sí, es un hermoso viernes, como dijo Romy Winner, porque me acabo de cruzar a un grupo de estudiantes que se estaban yendo a Bariloche.
0: Oh.
5: Y es un gran viernes para ellos, la verdad que
0: escuchame
5: sí.
0: Una
5: y
0: cosa,
5: me hizo...
0: Romina, te decía.
5: Sí.
0: Escúchame una cosa, Mariel Ríos.
5: Te escucho.
0: ¿Qué es esta modalidad ahora de los estudiantes que no tienen fecha para irse a Bariloche y que te la dan un rato antes?
2: Sí.
5: Bueno, depende de las empresas.
2: Te dan un lapso, ¿no? Te dan un margen de tiempo, pero te la dicen una semana antes.
5: Es depende de las empresas. Mi hija, que se va el año que viene a Bariloche,
0: ya sabe cuándo se va.
5: Tiene ya un lapso de tiempo, no la fecha exacta.
0: Ah, pero
5: tiene
0: lapso.
5: La fecha exacta sí, pero lo que pasa es que varía por una cuestión aérea. Entonces, las precisiones de fecha se las dan más adelante, ¿no? En el momento en que uno rubrica el contrato.
0: Okay.
5: Antes era más sencillo.
0: Más sencillo, más o menos. Nos han cagado tanto con eso.
5: Bueno, yo la verdad que no puedo decir nada. Conmigo cumplieron en fecha.
0: No,
5: al menos,
0: yo también,
5: en fecha.
0: En fecha.
5: Me fui por una empresa y volví por una quebrada, pero...
0: En fecha me fui.
3: Yo me fui en la quebrada y tuvimos problemas con la comida. Nos daban viandas que estaban vencidas.
5: ¡No!
3: La que quebró.
5: Bueno, me están favoreciendo a la temática que les quería planificar hoy, así que me encanta esto, que haya salido espontáneo. Porque les iba a preguntar cuáles eran los recuerdos que tenían de su viaje de egresados, esos recuerdos inolvidables que podían ser buenos o malos. Y acá tu vianda vencida es hermosa.
3: Sí, hermosa.
0: Ay, no son buenos, pero para mí, qué sé yo, este vapuleo que era, tener que salir hasta tarde y levantarte temprano para la excursión, después yo...
5: Pero eso lo estás pensando si querías.
0: No, como antes también yo siempre fui viejo.

0: registro.
1: Te levantabas con el trífico en la cara. No te pasaban cosas, ¿no?
0: No, no me acuerdo absolutamente de nada. No sé qué pasó.
2: Mira.
0: No,
2: llevaban cosas, ay, yo me acuerdo.
0: Pero la realidad es que es re vago.
2: Que comprábamos, que llevabas en el buche del, en ese momento en colectivo, íbamos. Entonces,
1: yo viajé en avión.
2: Ah, te, es más moderno.
0: Claro,
2: no, más
0: no, nosotros
2: más
0: era colectivo.
2: Y que llevabas te, licores, esas cosas que después te las te secuestraban en mitad de camino.
1: Te las sacaban en el hotel.
2: Sí,
1: igual.
0: Que las incautaban. Sí, habían, a veces con, en la ruta.
3: Con esto que decís vos, Nico, el recuerdo es el viaje de vuelta en micro, el silencio que había en ese micro, porque venían todos rotos, veníamos todos durmiendo.
2: Ay, qué horror, yo qué de la resaca.
0: Me acuerdo el tema con el que entré a Bariloche, eso sí me acuerdo, porque veníamos a
1: ver, ¿cuál?
0: Hola, amor.
2: Fuego de noche, nieve de día. Ay.
0: Eraser. ¿Eh? Mirá, hola amor, plenos 90.
2: Ay, para colmo Bariloche que tiene esa entrada que medio que doblaje y Bariloche aparece, con lo cual, ¿no?
1: Sí. Se armó todo este tema. Yo me estoy situando Bariloche con este tema, ¿sabes qué?
2: Sí.
1: Kelly, me dan ganas de subirme al micro con los chicos.
0: Ay, qué lindo.
1: Qué hermoso.
2: Mira,
1: bueno,
2: estamos pensando un viaje para usted, Mariel Ríos.
0: ¿A dónde?
1: ¿Cuál? A ver, ¿a dónde?
2: No, no, no.
1: Ojo,
2: después,
1: lo voy a decir.
2: Después se lo cuento, después se lo cuento, pero estamos pensando en un viaje para usted para que pueda cubrir algo
0: Ay, no.
2: Y contárnoslo con lujo de detalle.
1: Me gusta, pero ojo a dónde me manda.
0: ¿A dónde la va a mandar?
2: ¿Y dónde? ¿Qué gran evento se viene dentro de unos meses?
1: No
0: León.
1: Sé, que no...
0: No,
1: no
2: sé.
1: Sí. Tengo miedo de arriesgar.
0: Córdoba.
1: Yo tengo miedo
0: a mandar a Córdoba.
2: Sí, no sé, nos tenés que ayudar con el Papa, Mariel.
0: Ah, muy bien.
1: ¿Tiene que ver con el Papa?
2: Sí, sí, tiene que ver con el Papa. Sí.
0: Gracias, León.
1: Bueno. Después lo charlamos, ya me da miedo. Vamos a encauzar el viaje acá a Bariloche y les cuento.
2: De Bariloche al Papa, vale.
1: Vamos a santificar el viaje a Bariloche y les cuento que a los oyentes que jueguen con nosotros, que nos digan a dónde se fueron, porque los de Bariloche no se van a Bariloche. Entonces, que nos cuenten los de Bariloche a dónde se van de viaje egresado. El resto del país, por dónde anduvieron, a dónde fueron con el colegio. Y ese recuerdo inolvidable, que puede ser bueno, excelente y divino, o puede ser malo como la vianda podrida. Lo que ustedes quieran contarnos, jueguen con nosotros, porque la verdad que arrancó como la época low cost, viaje de egresados, esta es la más barata. Entonces va a haber muchos viajes de egresados.
2: Ah.
1: Yo me fui en esta época, a fin de...
2: ¿Cuál es
1: me fui en septiembre.
2: ¿Por qué es la más barata esta?
1: Es la más barata porque no tenés nieve ya.
2: Ah,
0: claro.
1: Bariloche, este año fue una excepción, un boom de nieve increíble.
2: Pero el grueso de viajes empieza ahora, o sea, porque ubican ahí los viajes de... Claro,
1: el grueso de viajes empieza ahora porque es la más barata.
2: Por eso...
1: Es porque no hay nieve.
0: Sí, perdón, claro. Depende de qué zona del país sea. Porque si sos como algunos compañeros de Bahía Blanca, te tocaba en enero irte a Bariloche.
1: ¿En enero?
0: Sí, chicos, nosotros porque somos muy de la ciudad de Buenos Aires.
2: Claro, que queremos nieve.
0: Que queremos nieve y hay prioridad para capital y provincia de Buenos Aires.
2: Ah, te tocaba, no que querías.
0: Te tocaba. Y si no, preguntemos a ver en qué época les tocó.
1: Que nos cuenten, claro.
0: Algunos que viajan...
2: Por eso tiene mucho que ver con el de cuándo te toca. Es un mercado... Bueno, vamos a hablar con un...
1: Interesante que nos vayan contando. Así aprendemos.
2: Está bien. Sí. Se está usando ahora también el ir a otra parte, ¿no es cierto? Tipo el viaje al Caribe, no sé qué. Por
1: Brasil.
2: Ahí es otra... Sí.
1: En mi época se usaba. Querían ir a Brasil, me acuerdo. Yo en ese momento me fui por Lapa en el 2001.
2: Y vos dijiste Bariloche.
1: Y querían todos ir a Brasil. Yo dije Bariloche, chicos, por favor. Viaje de egresados, Bariloche.
2: Bueno,
1: y Brasil, y Brasil.
2: Recolectamos entonces durante todo el día recuerdos y recuerditos que les haya quedado de su respectivo viaje a Bariloche.
1: Activemos la emoción, Jacoy. Y vamos a la adolescencia.
2: Activemos. María Río, muchísimas gracias.
1: Hasta luego, ¿eh?
2: Un beso grande.
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6: Este mensaje es para Paraje El Escondido. A Juan debe viajar a Juan Solá Morillo antes del día viernes. Avisa Sara.

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3: Falleció el inventor del corrector automático. Descanse en paz. Que Dios lo tenga en la noria, si no fue un grande.
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0: 7:39 minutos pasan ahora de las 7 de la mañana en la República Argentina y es momento de comenzar nuestra linda ronda de amaneceres provinciales. Primero de todo nos vamos a Rosario, provincia de Santa Fe, con Ivana Misoski. Ivana Misoski, muy buen día, bienvenida, ¿cómo le va?
1: Muy buenos días, Nico, para vos, para todo el equipo y la audiencia en esta jornada fría en la ciudad de Rosario, con un cielo despejado, 6 grados a esta hora, Nico. Hoy no vamos a superarlo. 14 grados de máxima y estamos con un viento intenso por estas horas, lo cual ha marcado un brusco, valga la redundancia, descenso de la temperatura en la ciudad.
0: Qué bárbaro, ¿no? Estamos en las mismas entonces en ese sentido.
1: Sí, sí. Se nos viene el frío con todo otra vez, pero bueno, con solcito.
0: Con solcito que ya es bastante, ¿no es cierto? Recordemos todo el rato sin sol que tuvimos y va a ser un aliciente.
1: Eso es un montón, tener el sol. Esta es el tercer día consecutivo que venimos de jornadas a pleno sol, la gente está disfrutando y eso se ve rápidamente en los parques, bueno, distintas actividades que se pueden aprovechar estos días. Hoy, reitero, mucho más frío, pero bueno, es sin duda algo mucho mejor el panorama con relación a los días de llovizna y nublado que tuvimos las semanas anteriores.
0: Ivana, se espera la presencia entonces del presidente Javier Milei, lo anunciábamos en títulos, esto en ocasión de cumplirse un aniversario más, el 142 de la Bolsa de Comercio, Rosario.
1: Así es, una semana movida para la Bolsa de Comercio de nuestra ciudad, porque comenzó con distintas actividades, visitas guiadas desde el martes en adelante, abrió las puertas a las instituciones educativas. Bueno, en esta oportunidad, como bien vos lo decías, comenzó todo con un izamiento en el mástil mayor del Monumento Nacional a la Bandera, que allí las autoridades, bueno, siempre suelen llevar adelante como el inicio de las distintas actividades por el aniversario, y con una eventualidad que se hace cada ocasión especial, como el aniversario de la Bolsa, que es la fijación de precios a pizarra del mercado de granos, en el centro del propileo del monumento, ¿no?, donde está la llama votiva. Allí se realizó justamente la fijación de precios, y ya después preparar todo para lo que va a ser justamente hoy el arribo del presidente por segunda vez en este 2026. Recordemos que anteriormente el presidente estuvo para el 20 de junio aquí en la ciudad de Rosario, y ya, Nico, desde las 6 de la mañana comenzaron todos los despliegues. Poco a poco estamos viendo por qué la Bolsa de Comercio está ubicada acá en Peatonal, Córdoba y Corrientes, bien microcentro de la ciudad de Rosario, pasitos de Radio Nacional, donde desde muy tempranito comenzó este operativo con el personal de tránsito, ¿no? Es lo primero que se desplegó, que es ya comenzar a colocar las vallas para, bueno, establecer un perímetro que es donde se va a manejar todo el traslado presidencial. Así que, bueno, esto ya lo estamos viendo acá en el microcentro, que seguramente, como bien lo habían anticipado, hacia el mediodía habrá calles que ya van a comenzar con algunos cortes, así que nosotros vamos a estar haciendo el seguimiento. Recordemos que el acto está previsto a las 19 horas y se prevé las palabras del presidente alrededor de las 20 horas, ¿no? Es el tercer acto consecutivo con la presencia del presidente Javier Milei, así que hay mucha expectativa de los distintos sectores sobre, bueno, cuáles vayan a ser las principales líneas de su discurso. Anticipan desde la Bolsa lo que ellos pudieron justamente informarse con Presidencia, es que sería menos técnico, ¿no?, este discurso en relación al último que se ha brindado en el 2025. Así que, bueno, también ronda todas esas expectativas sobre, bueno, en materia de retenciones, el sector del campo, y también lo que pudimos conocer allí sobre la presencia del presidente, acompañado de la secretaria general Karina Milei y el secretario, y estamos hablando del ministro de Economía, ¿no?, Caputo, también van a ser quienes integren esta comitiva. No está confirmado la presencia del vocero, seguramente durante la mañana vamos a ampliar esa información.
0: Muy bien, así que quedamos súper atentos a la información que vayan generando entonces durante el día.
1: Iván, por supuesto, Nico, vamos a estar allí con todas las alternativas.
0: Perfecto, perfecto. Te estaremos llamando desde distintos programas entonces.
1: seguro, porque también el despliegue de seguridad, eso, que va a estar coordinado también, bueno, para poder tener mayores detalles, bueno, cómo va a ser el traslado, ¿no?, en helicóptero y de allí, bueno, hasta dónde, desde cuál va a ser el punto, por ejemplo, para el el acto del Día de la Bandera suele ser trasladado por helicóptero hasta la prefectura, que está ubicado a muy poquitos metros del monumento. Vamos a ver ahora cómo va a ser ese despliegue en sí.
0: Bien, bien. No, me quedé pensando lo del propileo, que dijo usted, claro, que es la construcción antes de la puerta.
1: Sí. ¿A dónde está la llama?
0: Eso mismo. Un portal monumental con columnas que sirve de entrada ceremonial, por ejemplo, a un santuario. Nos dice acá, así que siempre aprendemos alguna palabra con Ivana Miskovsky, ¿no? Le dije cualquier cosa al principio, Miskovsky.
1: Pero sí, ahí suele ser el lugar emblema que eligen cada año, claro, para justamente realizar, ¿no?, esta ocasión especial. Vaya si es significativo la fijación de precios pizarras. Así que bueno, esto se realizó el martes pasado, por ejemplo. Cada día fue una ocasión especial, claro, hasta llegar a hoy viernes, que ya es el acto oficial.
0: Genial, Ivana, lo vamos siguiendo contigo entonces. Beso grande,
1: un abrazo.
0: Es Ivana Miskovsky de LRA 5, Radio Nacional Rosario, provincia de Santa Fe. Nos vamos ahora a Tucumán con Florencia López González. Florencia López González, muy buen día, bienvenida, ¿cómo le va?
2: ¿Cómo estás, Nico? Buen día para vos, para todo el equipo, buen día para todo el país. Muy bien, acá en Tucumán, con días mucho más agradables que los que hemos tenido en los comienzos de esta semana. Un viernes soleado ya por estas horas, fresquito, con 8 grados de temperatura, pero bueno, bastante prometedor. Vamos a llegar a 24 y lo cierto es que se avizora una primavera en este día. En materia de tiempo, así, en materia de tránsito, tengo que decirte que bastante calmada todavía la capital tucumana en lo que hace a la circulación vehicular. Tuvimos algunos inconvenientes en rutas tucumanas durante esta semana por hielo en calzada, particularmente en la ruta 307 que lleva a los valles calchaquíes. Se tiñeron de blanco los valles calchaquíes.
0: Ay, tan hermoso,
2: que te encanta que te cuente.
0: Sí.
2: Estuvo hermoso, así estuvo teñido de blanco esta semana, con bueno, bajísimas temperaturas y bueno, algunos inconvenientes para circular por las rutas, pero bastante pintoresco también para visitar y para las imágenes.
0: Claro que sí, es precioso.
2: Totalmente. En materia de información, bueno, qué decirte, Nico, Tucumán está acaparando algunos portales nacionales, podría decirte, en cuanto a los títulos de este día. Uno de ellos tiene que ver con lo que ocurrió en el ámbito de la justicia tucumana y particularmente con esta resolución de la Sala 1 de la Cámara en lo Contencioso Administrativo de Tucumán, que finalmente, hace 2 días, porque fue el 19 de agosto, rechazó indemnizar a la familia de Sergio Denis tras las actuaciones y demandas por indemnización que habían realizado en el 2022. No sé si recuerdan ustedes, pero bueno,
0: tremendo
2: la última...
0: el caso, ¿no es cierto? Cuando él bailando, cantando en el medio de un show, ¿no es cierto? Cae, esto fue en el año 2019, ¿no? Marzo de 2019.
2: Sí.
0: En el foso del teatro.
2: Exactamente, bueno, fue la última presentación de Sergio Denis. Lamentablemente vino a la provincia de Tucumán convocado por ATSA, por el Gremio de la Sanidad, para conmemorar el Día de la Mujer. Estuvo presente en el teatro más importante de la provincia, que es el Teatro Mercedes Sosa, el más grande, y bueno, lamentablemente las imágenes circularon, se filtraron y todos las conocemos. Cayó a la fosa cuando intentaba retomar su trayecto por una pasarela hacia el escenario. Uh-huh. Bueno, la justicia rechazó la demanda de indemnización después de varios años. Vos lo decías, en el 2019 fue la presentación.
0: La sorpresa de todos, Flor, porque es como que habíamos dado por hecho la responsabilidad, ¿no es cierto?, del teatro en un punto.
2: Claro, bueno, lo cierto, Nico, es que lo que pidió la familia, o sea, la familia no solo estaba cuestionando al teatro, sino también al gremio de ATSA y también, bueno, la responsabilidad civil de quienes en ese momento estaba a cargo del teatro, de Raúl Armisen. Y lo cierto es que la justicia dijo que ninguno de los tres actores tuvo responsabilidad.
0: Solo...
2: No es que uno sí y otro no.
0: No,
2: tres.
0: Solo él.
2: Exactamente. Ninguno de los de los tres va a ocuparse de esta indemnización. El teatro dijeron que estaba en condiciones, el gremio de ATSA no tiene responsabilidad, y en cuanto a Raúl Armisen, que era el titular justamente del teatro por aquel entonces, bueno, desde el 2022 y el 2025 va pasando por varias instancias, en la situación particular de Raúl Armisen, y lo que se ha determinado es que el teatro cumplía a cargo de esta persona y bajo su responsabilidad con todas las características que tenía, claro, que cumplir, que la cinta refractaria
0: estaba... Eso, algo de la cinta. Mira, venimos del propileo del Monumento a la Bandera, al proscenio del teatro acá Mercedes Sosa en Tucumán. Pero es un poco eso, ¿no es cierto? Es si estaba el proscenio marcado o no, que es la parte de adelante de la escena o el final del escenario.
2: Claro, bueno, estaba marcado, dijeron que no hubo inconveniente con la tira refractaria y que no era necesaria la red... O tender una red para tapar la fosa, porque dentro de las reglamentaciones, hasta que no ocurrió lo de Sergio Denis, no estaba reglamentado que tendría que haber una red para tapar la fosa.
0: Ah, después de este caso sí se reglamentó.
2: Después de este caso, sí, Nico, mira, después de este caso, en el mismo año, ¿eh? Mira, ojo, mira. Después de este caso es que se empiezan a cubrir las fosas. Así que mirá cómo sienta precedente la situación trágica de Sergio Denis, porque más allá de lo que podamos llegar a decir de la justicia, los años que han pasado, las distintas instancias inclusive, bueno, recién después de lo que ocurrió con él se empiezan a tapar las cosas y empieza a ser normativa, se empieza a reglamentar esta situación.
0: Flor, muchísimas gracias, nos dejás pensando.
2: Era la idea. Buen viernes y feliz
0: fin de
2: para todos.
0: Lo lograste. Beso grandote. Gracias, López González, de LRA 15, Radio Nacional Tucumán. Y nos vamos ahora a Santa Fe con Gabriela Bruno. Gabriela Bruno, muy buen día, bienvenida. ¿Cómo le va? ¿Cómo que se cortó, Gabriela? ¿La cortaron? No. Se cortó Gabriela Bruno. Se enojó y se fue.
3: No,
0: muy importante charlar ahora con Gaby porque sí, claro, se conoció el resultado de la autopsia del nene de 6 años que murió en Santa Fe. Lo charlábamos con la chinita antes, desde el lado de la madre, digamos, las actualizaciones. Y bueno, va a estar bueno que Gaby nos traiga.
3: Ver cómo se está viviendo allá, ¿no?
0: Gabriela Bruno, muy buen día, bienvenida. ¿Cómo le va?
4: ¿Cómo te va, Nico? Buen día a todo el equipo de trabajo. Buenas jornadas. Bueno, por aquí volvimos a ver el sol,
0: Estamos todos contentos por lo mismo. Nos estamos siguiendo de cerca. Ya hablamos con Rosario y lo mismo.
4: Lo mismo. 10 grados la temperatura en estos momentos en la ciudad capital. Humedad elevada, 97%. La presión 1219.2. Bueno, sí, hay viento sur. Es una mañana fresca, fría, de 17 kilómetros horario. Pero bueno, tenemos la presencia de... Vamos a tener un día soleado, así que... bueno, mucho más agradable de lo que veníamos viviendo, ¿sí? Comentarles, hay novedades en el caso de la muerte de este chiquito de tan solo 6 años en la localidad de San Justo, aquí en la provincia de Santa Fe. Se conocieron los detalles de los primeros detalles de la autopsia, de la investigación de la necropsia, mejor dicho, por parte del Ministerio Público de la Acusación. La descripción habla de que el niño murió como consecuencia de asfixia mecánica provocada, por lo que se trata de una muerte violenta. Y además, el hallazgo de cabellos en las manitos de Isam, habría indicado esto una posible resistencia, digamos, que se haya defendido en este episodio. La madre del menor continúa detenida, la fiscalía avanza con la recopilación de pruebas, entre ellas teléfonos, dispositivos electrónicos, declaraciones testimoniales, y la audiencia diputativa en las horas de ayer, el fiscal Jorge Messier manifestó, vamos a ver, que se estaba evaluando cuándo sería la audiencia diputativa con base a los elementos reunidos y a la atribución penal que se le dé al caso. También se conocieron, Nico, las declaraciones del suegro, de la mamá de Isan. Él manifestó que no existió, no había ningún testimonio de ninguna actitud que pudiera indicar alguna evidencia o situación de violencia en el entorno de este grupo de familias. En realidad lo conformaba la mamá con Isan y otro hijo. Y que cuando ellos hablaban en la casa, les llamó la atención que la mamá no contestaba, que no tenían vinculación, en ese día no se había podido concretar en un llamado de teléfono o un mensaje. Se presentaron el suegro y la suegra a la vivienda, ella logró él logró abrir, digamos, la puerta y se encontró con este cuadro, ¿no es cierto? Y además lo que dijo es que la chica no sabe, decía que no sabía lo que había pasado, que había otra persona en su cuerpo y que el nietito le hablaba con voz como un demonio, digamos. Eso es lo que ha trascendido. Lo que podríamos decir un posible
0: psiquiátrico.
3: Gabriela, claro, porque habla de alucinaciones visuales y auditivas también, claro. ¿No? El estado en el que la describe por lo menos el suegro.
4: Claro, exactamente. No era una persona que consumía drogas, manifestó el suegro, nunca habían observado ninguna actitud llamativa, rara o violenta hacia el grupo familiar, digamos, ningún tipo de maltrato. Lo que sí, esta situación, esta descripción, digamos, de estas visualizaciones, estas visiones realmente fuera de sí, ¿no es cierto? Lamentablemente, entonces, la confirmación por primeros datos, de todos modos, la necropsia va a seguir siendo realizada y seguramente van a existir algunos otros resultados complementarios, como bioquímicos, anatomopatológicos, para completar las conclusiones médicas y forenses. Pero bueno, este es el cuadro, la situación, y la audiencia ejecutiva se evalúa todavía en la fecha, digamos, que se pueda realizar. Está siendo asistida la madre aquí, fue llevada al hospital, aquí hay un hospital psiquiátrico, como se llama Hospital Mireille López. Fue trasladada en primer momento allí para su primera evaluación y permanece entonces en el ámbito de la justicia.
0: Gaby, muchísimas gracias. Que tengas lindo día.
4: Gracias, Nico. Gracias a todos. Buen día.
0: Beso grandote. Gabriela Bruno, de LRA 14, Radio Nacional, Santa Fe.
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0: César Tapia, muy buen día, bienvenido, ¿cómo le va?
1: Nico y equipo, ¿cómo andan? Buen día.
0: Muy bien, muy bien. Bueno, estoy esperando fin de semana, preparando el programa. Usted me imagino, ¿cómo debe ser?
1: Sí, exactamente, exactamente. Ya estamos con los detalles finales.
0: Me parece bien. No sé si están los detalles finales de la medida de fuerza con que se amenaza otra vez en los puertos.
1: No, la verdad que eso viene complicado. Una nueva intervención que tiene que ver con la amenaza de... Por un lado, en el día de ayer ya Urgara, la Unión de Recibidores de Granos y Anexos de la República Argentina, había anunciado un paro. Bueno, el Ministerio de Desarrollo Humano ha dictado la conciliación obligatoria ante esta nueva amenaza de paro. Nuevamente tiene que ver con este punto de vista con respecto a paritarias. Hay una diferencia de 5 puntos. Se está hablando de alrededor del 30% de la inflación anual, donde Urgara está mencionando alrededor un poco más del 35%, donde se está pidiendo, obviamente, que se pueda llevar adelante las reuniones y esa paz social que siempre se pide desde esos lugares, y sobre todo el tema de lo que ya ha impactado en los paros anteriores, ¿no? Las pérdidas que son millonarias y que no llevan a ningún consenso que pueda de alguna manera traer una clarificación desde esos lugares. Así que hay una reunión que está pactada para el próximo 25 de agosto, que va a ser una reunión virtual para ver si se puede destrabar esta situación. Veremos cómo se va desarrollando, pero nuevamente pidiendo que se vaya a solucionar este tema, que es complicado porque cada vez que los puertos paran, o por lo menos desde los diferentes gremios, tienen un impacto muy muy fuerte en la República Argentina, ¿no?
0: Bueno, estaremos atentos, César, entonces, a la cuestión.
1: Sí, estaremos atentos a ver cómo se va resolviendo, si hay algún acercamiento y los puntos estos que hay de diferencia para ver si esto se logra destrabar. Recordemos que la anterior vez hubo más de 4 reuniones con más de 5, 6 y hasta 8 horas de reunión para ver cómo se va solucionando. Veremos si de aquí al 25 esto tiene una solución. Mientras tanto, está esta conciliación obligatoria y los puertos siguen trabajando normalmente.
0: Nos vas contando, César, por lo pronto mañana a las 7 de la mañana, ¿no?
1: Mañana de 7 a 9 estamos con aire de campo.
0: Abrazo grande, buen fin de...
1: Abrazo, Nico, igualmente para ustedes.
0: Es César Tapia.
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3: 8 de la mañana en la República Argentina. El presidente Javier Milei hablará ante empresarios y esta tarde encabezará el acto por el aniversario número 142 de la Bolsa de Comercio de Rosario, donde concurrirán productores agropecuarios, exportadores, inversores y financistas. La periodista de Radio Nacional en esa ciudad, Ivana Miskovsky, dijo que ya comenzaron las actividades de celebración de la entidad rosarina.
4: Siempre suelen llevar adelante como el inicio de las distintas actividades por el aniversario y con una eventualidad que se hace cada ocasión especial como el aniversario de la bolsa, que es la fijación de precios a pizarra de mercado de granos en el centro del propileo del monumento, ¿no? Donde está la llama votiva, ya después preparar todo para lo que va a ser justamente el arribo del presidente por segunda vez en este 2026. Recordemos que anteriormente el presidente estuvo para el 20 de junio aquí en la ciudad de Rosario y ya desde las 6 de la mañana comenzaron todos los despliegues, donde desde muy tempranito comenzó este operativo con el personal de tránsito.
3: En Perú descartan la posibilidad de un tsunami tras el terremoto. El ministro de Defensa, Rafael Belaunde, informó que el sismo se registró en la región de Ayacucho, en el centro sur de ese país, y fue de 7,2 grados en la escala de Richter. Señaló que el movimiento dejó 3 heridos, 22 viviendas dañadas y 6 colegios afectados. La información del deporte con Rubén Santos.
5: Rosario Central fue eliminado anoche de la Copa Libertadores, perdió 1-0 con Corinthians en San Pablo, jugó casi todo el segundo tiempo con un hombre de más y no lo pudo aprovechar. La noticia es que Ángel Di María, después del partido, anunció que comenzará a pensar qué tiene ganas de seguir haciendo. Analiza retirarse ya de su carrera como futbolista. Con estos resultados, solamente Estudiantes de La Plata, que justamente enfrentará a Corinthians, y Platense, que enfrentará a Fluminense, son los únicos argentinos que siguen en la Copa Libertadores.
3: El estado del tránsito con Romina Wiener.
6: Atentos en la provincia de Mendoza, el paso internacional Cristo Redentor, ubicado en Ruta Nacional 7, que conecta Argentina con Chile, operativo desde el país trasandino hacia la República Argentina. El tránsito solo está habilitado para el transporte de cargas. Recordamos que en esta época del año es obligatorio la portación de cadenas. Además, a partir de las 9 de la mañana estarán habilitados los pasos internacionales Pino Achado y Cardenal Zamore, ambos ubicados en la provincia del Neuquén.
3: En Mendoza, donde nos escuchás a través de AM960, la temperatura de 8 grados y el cielo está parcialmente nublado. En Buenos Aires, la temperatura 6 grados 3, la térmica 4 grados 8, la humedad 81%, cielo ligeramente nublado.
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0: 5 minutos nos separan ahora de las 8 de la mañana en la República Argentina de este viernes 21 de agosto de 2026 en todo el mundo.
1: Bueno, vamos a recorrer un poco la zona de Cuso en lo que tiene que ver con el pronóstico del tiempo para Mendoza, San Juan, San Luis. En Mendoza, cielo mayormente despejado, frío, templado y una tarde fresca. Para Mendoza, en San Juan, una jornada estable con bastante sol, fresco a la mañana y templado por la tarde. En San Luis, la mínima 6 grados, la máxima 15, con cielo parcialmente nublado y un ambiente fresco. En las zonas cordilleranas, continúa el frío intenso y pueden registrarse condiciones invernales.
0: Muy bien, ¿qué hay que saber entonces hoy viernes 21 de agosto a esta hora? La economía creció 0,8% en junio, esto según el estimador mensual de actividad económica, EMAE, del INDEC. La actividad registró además un incremento interanual del 2,7%. Con esta cifra, el primer semestre cerró con una suba acumulada del 1,9%. Los sectores que más crecieron fueron pesca y explotación de minas y canteras. El presidente Javier Milei destacó el crecimiento de la economía y la fuerte reducción de la inflación. Lo hizo en su mensaje en el cierre del Consejo de las Américas, donde aseguró que todas las cosas que prometió en campaña las cumplió a mitad de mandato. También resaltó el éxito del modelo de crecimiento económico que implementó el gobierno nacional y subrayó que en los dos primeros años de gestión acumulamos una expansión de más de 10 puntos porcentuales. En el día de hoy, Milei viajará a Rosario para participar del acto central por el 142 aniversario de la Bolsa de Comercio de esa ciudad.
2: Todas las cosas que prometí en campaña las cumplí a mitad de mandato. Por lo tanto, la segunda mitad, cuando fuimos a elecciones de medio término, prometí lo que todo el mundo decía que era imposible. Déficit cero, lo cumplí. Inocencia fiscal, lo cumplí. El acuerdo con la Unión Europea, lo cumplí. Digamos, la reforma laboral, lo cumplí, cosa que ni los militares cumplí. Y no solo eso, además modificamos la ley de glaciares, bajamos la edad de inimputabilidad. ¡Ey! ¿De qué estamos hablando?
0: Aeroparque cerrará 2 días para realizar obras. El aeropuerto Jorge Newbery permanecerá cerrado durante 55 horas la semana próxima debido a tareas de mantenimiento de la pista. Será desde las 9 del martes 25 hasta las 16 del jueves 27. La mayoría de los vuelos programados, tanto domésticos como internacionales, se trasladarán al Aeropuerto Internacional de Ezeiza. El resto de los servicios ya fueron cancelados con antelación por las aerolíneas. Juicio por la muerte de Diego Armando Maradona. Las audiencias se retomarán el jueves próximo. La decisión se tomó a raíz del escándalo por las historias clínicas que mezclaron estudios del 10 con los de su padre y que fueron utilizados como parte de la documentación analizada por la Junta Médica. Fernando Burlando, abogado de Giannina y Dalma Maradona, habló sobre la continuidad del juicio.
3: Podemos hablar a lo sumo, como una medida extrema, de una nulidad parcial. Reitero, en la Junta Médica, los estudios que tienen que ver con la cuestión renal forman una pequeña parte. Quieren decretar la nulidad precisamente la cuestión nefrológica. Dicho separada, igual hay elementos sobrados para condenar a todos, como lo venimos diciendo desde el primer día.
0: Terremoto en Perú, una réplica volvió a sacudir a Ayacucho y evalúan ahora los daños. El fenómeno de magnitud 4,2 en la escala de Richter volvió a sacudir la ciudad horas después del terremoto de 7,2. Hay 2 personas afectadas y daños en viviendas e instituciones educativas. Alejandra Gallo, muy buen día, bienvenida, ¿cómo le va?
4: Pero muy buen día, ¿cómo están todos?
0: Muy bien, estamos muy bien.
4: Bueno, me alegra, ¿cuántos números tenemos para
0: hoy compartir? Hoy de todo, ¿no es cierto? O sea que usted nos va a ayudar a entenderlos porque a mí los números no me interpelan. Y los gráficos tampoco. Yo soy de prosa, dame prosa y
4: ¿no te
0: entiendo
4: gustan
0: todo.
4: Los gráficos? Mirá no, las curvas y las barras.
0: No, he dicho con una amiga, mira qué jodones que somos, que los gráficos no nos interpelan. No, no, me haces un grafiquito y digo, a mí dámelo en texto y te lo entiendo bárbaro.
4: Pero es más claro el
0: gráfico. Sí, claro, pero no estaría yo en condiciones de, disfrutar de esa.
4: No conocía.
0: Después lo fui como entrenando, eso y es cierto, de hecho trabajo con gráficos. va a retar Soana, que le vio pidiendo gráficos de cosas. Pero soy más de la prose, del texto.
4: No, claro, sí, pero cuando te acostumbras, el gráfico te obliga y te ayuda a sintetizar, ¿viste?
1: Sí, claro.
4: Es cierto, pero bueno, hay que interpretar. No todos.
0: Además,
4: los de barra son más fáciles que los círculos, depende.
0: Y he tomado clases para eso porque es muy bueno, no solamente para interpretarlos, sino para desambiguarlos, es decir, para detectar dónde te están haciendo mula con los gráficos en general.
4: Sí, claro.
0: Ahí te cambian la escala, ¿no es cierto? Una cosa con la otra, el pedido que toman, el colorcito de que pintan, y te lo cambiaron todo.
4: Totalmente, sí. Donde hacen el cruce de las variables.
0: Claro.
4: Ahí hay que...
0: ¿Pero por qué están en centímetro las barras y en kilómetro la línea, viste?
4: Bueno, muy bien, ¿eh? Fantástico. Bueno, hoy tendría un montón de barras y gráficos para compartir con ustedes. Tenemos que hablar, Nico, de las reservas del Banco Central, que volvieron a superar los 50.000 millones de dólares, en este caso porque ayer se dio por informó la autoridad monetaria que hizo una compra la más importante de agosto, que si bien tiene un ritmo de compra menor a otros meses, en lo que va del año acumuló

0: ¿Cómo?
1: ¿Le hizo el contrato? Ah, está bien, cruzó los dedos con los problemas. Cuente, cuente todo y si no las inventa, que es lo que va, que es lo que rinde.
2: Así que de eso vamos a estar hablando, del nivel de actividad, como vos muy bien señalabas en los títulos, pero los vamos a desmenuzar.
1: Ajá.
2: Y te quiero decir una cosa, ya te anticipo. Si vos me preguntaras a qué me dedico, yo digo, ponete a pescar, Nico, ponete a pescar. Después.
1: Pero viste eso, y muy solapadamente porque no es la que teníamos en el radar, digo, pensábamos, sí, en la minería, pensábamos en el petróleo, en la energía, no sé, la inteligencia artificial, pero no pensábamos en la pesca.
2: Es el sector tapado. Apareció un sector tapado en lo que tiene que ver con el estimador mensual de actividad industrial y económica, que eso significa EMAE, ¿no? Según la definición que el propio INDEC estableció, y ayer difundió justamente el EMAE, que es el nivel de actividad económica que el presidente Javier Milei en el discurso del Consejo de las Américas también destacó. Vamos a desmenuzarlo, pero la pesca es el sector tapado, el que nos sorprendió a todos con dos dígitos de crecimiento. Eso puede pasar cuando viene de muy abajo.
1: Claro.
2: Eso vale la pena, me parece, mirarlo. Porque
1: cuando
2: tiene...
1: uno ve el boletín oficial aparece, ¿no es cierto? No digo diariamente, pero con mucha frecuencia, cuotas de habilitación de pescas por especie. Digo, por ahí eso también tenga que ver, porque son, bueno, eso, ¿no es cierto? Permisos.
2: Es eso, efectivamente, tiene que ver con cuando vos tenés un sector que estuvo encorsetado por las distintas medidas o por los contextos internacionales y tiene capacidad de producción, está como agazapado, ¿viste? Como el jugador que va a entrar como reemplazo a la cancha, que empieza a saltar en la línea, va como precalentando y quiere salir.
1: Sí, sí, sí.
2: Bueno,
1: sí.
2: Acá pasa lo mismo, cuando vos levantás una restricción, un sector que está preparado crece de golpe. Vos decís, bueno, porque estaba preparado para esto. Si no estuviera preparado eso, aunque le abras al mercado, funde.
1: Totalmente.
2: Esa es la situación. Así que de eso vamos a estar hablando y si querés algún también linkeo que podemos hacer entre el discurso del presidente ayer en el Consejo.
1: Sí,
2: al
1: discurso vamos a volver durante el programa porque me parece que hizo un raconto, recién compartimos un fragmento,
2: sí.
1: Un raconto de cosas que hizo y vuelvo a ponerme como el mosquito, ¿no es cierto?, en la voz incluyente, por decirlo de alguna manera, porque lo hicimos, digo, como sociedad hicimos todo eso. Pero parece que no, o que no. Vuelvo, un raconto muy interesante de logros, que son logros de todos y que está bueno prohijar porque los podemos perder.
2: Exactamente.
1: Lo podemos perder, costaron un montón y lo podemos perder. Porque decís, ah, bueno, ¿y el cepo? Ah, sí, y no era fácil sacar el cepo.
2: No, y esta cosa de tensiones, ¿no? Algunos que prefieren mirar, más que el aumento de las reservas, otros aumentos, ¿no? En otros indicadores, y como siempre decimos acá, miremos todo, digamos, ¿no? Miremos todo, porque si no corremos ese riesgo
1: de perder la mirada. Lo que nos gestó cierto esfuerzo. Y ahí vamos a la tanda. Me parece que hay algo del psiquismo acá, incluso del psiquismo colectivo, si tal cosa existe, que es la naturalización. Muchos decimos es uno de los problemas de la Argentina. Naturalizamos cosas o la especie humana se acostumbra prontamente. Pero este viaje que nosotros decimos es a la normalidad, por lo mismo, nos propone un acostumbramiento más fácil. Cuando uno va a cosas que son más naturales y por lo tanto llevan menos esfuerzo, probablemente... se las olvida antes, ¿entiendo? ¿Se entiende de dónde voy? Si, como vamos haciendo escalas en la normalidad,
2: sí.
1: Por ejemplo, salir del cepo, por ejemplo, dejar de emitir, por ejemplo, ¿no? Nos olvidamos que hace 2 años o 3 estábamos...
2: con una inflación de tres dígitos.
1: Claro, embarullados en una cosa artificial e imposible, ¿sí? Guarda que por naturalizar nos olvidemos del esfuerzo, ¿sí? Y volvamos a caer en el berenjenal, ¿no? En el avión, vamos a estacionar, ¿no? Aterrizar donde se debe, o en el berenjenal, va a decir la sociedad. Pero ojo con eso, a eso voy.
2: Bueno ponerlo
1: son cosas a las que uno se acostumbra fácil, porque es que así es la vida, sin cepo.
2: Claro.
1: ¿Entendés? Claro, pero mira cómo venimos, fíjate, ¿no? Repregunta a todos los actores que se candidaten, que piensan sobre el punto, porque te vuelven a encepar.
2: Sí,
1: y así con todo.
2: Exactamente, y así con todo, por eso.
1: Uh-huh.
2: Volviendo a los gráficos,
1: sí.
2: Ojo donde hacemos el cruce de las dos
1: sí,
2: de las
1: sí.
2: dos cor-

0: De nada.
1: Sí. 18 minutos ahora de las 8 de la mañana.
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10: Bien, 21 minutos, nos separan ahora de las 8 de la mañana. Les cuento que vamos a charlar con Enrique Zimmermann. Enrique es periodista, es corresponsal además en este Medio Oriente. Es una de las personas que más saben sobre la situación en la región y la situación además de actores en la Franja de Gaza. Así que va a estar lindo conversar con él. Hola Enrique, Nico Yacoy, equipo nacional, buen día, gracias por atendernos.
11: Buenos días, Nico. Un gusto enorme estar contigo.
10: Enrique, bueno, contanos un poco, que a veces uno pierde, ¿no es cierto?, el foco, ¿no?, o desaparece en un rato de la agenda algunas cuestiones. Contanos cómo está la situación en este momento propiamente en Gaza.
11: Pues mira, los siete frentes que se han abierto como sí. resultado de la masacre del 7 de octubre, de hecho, están todos abiertos. Es verdad que... Llevamos más de 1000 días de guerra, es la guerra más larga, yo creo, de la historia de Medio Oriente, no ha habido algo así jamás. Nadie se podía imaginar ese 7 de octubre terrible del ataque, de la masacre que iba a abrir las puertas del infierno, de hecho. Y lo que vemos es que los frentes están quizás un poco más tranquilos relativamente, por eso no llegan los medios de comunicación,
10: claro.
11: pero de hecho no hay resoluciones, no hay... nada muy claro. Yo, de hecho, me encuentro aquí, Nico, en Buenos Aires. Acabo de llegar para presentar un libro que se llama El Enigma Israel, que intenta responder a todas estas preguntas. O sea, ¿qué es lo que ocurrió como resultado de ese 7 de octubre? ¿Y hacia dónde podemos ir desde el punto de vista de la geopolítica? Porque estamos viviendo un momento realmente delicado. Mi impresión, Nico, es que este orden mundial que conocíamos... Que nos lleva desde la Segunda Guerra Mundial, todos estos paradigmas están cayéndose a pedazos y en este momento estamos en un momento de relativo desorden y caos hasta que se vuelvan a fijar nuevos paradigmas en el plano internacional y en el plano...
10: Enrique, ayúdame con esto porque coincido plenamente, además es muy gráfico cómo lo pones, ¿no es cierto? Los actores en pugna conocen en este momento esa situación de caos, ¿no es cierto? Como forjadora al final de un orden distinto. Es totalmente. Algo que se da con conciencia.
11: Totalmente. Yo creo que parte, digamos que en este caso Israel y Hamas son protagonistas en el lugar, pero tiene que ver con cuestiones internacionales mucho más amplias, sí. Yo diría con una especie de segunda guerra fría que se está forjando en el mundo y que esto todo es parte. En este momento, en lo que concierne a Gaza, que acabas de preguntar, yo creo que hay un esfuerzo muy grande por parte del Board of Peace, el Consejo de Paz, encabezado por el presidente Trump, que intenta de alguna manera llevar a un cambio sobre el terreno, pero todo depende de una cosa, si lo queremos simplificar de forma más didáctica, y es de que Hamas entregue sus armas. Según el plan Trump, hace falta que Hamas lo haga, y hasta este momento ellos se niegan, están siendo muy presionados, incluso por sus propios socios, como Qatar, como Egipto, como Turquía, para entregar las armas. Y te puedo decir que estuve otro día en la frontera y lo que vi en un lugar que se llama Kerem Shalom es que ya hay soldados de Marruecos y de Uganda preparados para entrar en Gaza en una fuerza de estabilización, una fuerza de seguridad que tiene que, de alguna manera, reemplazar a Hamas. Pero la respuesta de Israel es muy clara, o sea, Israel está dispuesta y está feliz con que esto ocurra, pero dice, nosotros nos retiramos de la zona que está ocupada, que es un 53% de Gaza, se llama la línea amarilla, pero jamás tiene que empezar el proceso de entrega de misiles, de cohetes, de armas. Si eso no ocurre, no habrá retirada. O sea que estamos en este punto.
10: Y dejar el rige de utilizar las cosas aparentemente anodinas que recibe para armar con ellas armas, esta cuestión de los materiales de doble uso, de... No, porque eso también...
11: Totalmente. Hay industrias de armas dentro de Gaza. Ellos pasan con los túneles de Rafah de Egipto, metían misiles iraníes. Hay que recordar una cosa, esto no es solo Hamas. Hay Irán por detrás de todo esto, de todas estas guerras. Todo ha sido impulsado por la República Islámica, que de hecho planificó el 7 de octubre y todo lo que ocurrió después. Y nos encontramos ahora con una guerra que en realidad los norteamericanos dicen. Otro día hablé con un ministro norteamericano que estaba en Israel y me dijo una frase que me dejó bastante sorprendido. Me dijo, Irán está usando una bomba nuclear económica en el estrecho de Hormuz para afectar la economía mundial y de esta manera intentar resistir ante los ataques de Estados Unidos y de Israel. Pero el hecho es que Irán está por detrás de todo absolutamente, incluido de lo que ocurre en Gaza.
10: Ese es un cuadro más grande de este que nos pintabas, ¿no es cierto?, sobre el nuevo orden que podría despuntar. Quiero decir, la posición relativa de Irán en el mundo, ¿no?
11: Después exactamente. La pregunta es qué va a pasar allí. Piensa que un régimen que mata en menos de 48 horas 45.000 ciudadanos de su país a sangre fría, y los mata simplemente porque protestan, porque piden libertad, no porque hayan luchado, porque hayan usado armas contra el régimen, sino simplemente porque estaban por las calles, mujeres, jóvenes, estudiantes, ancianos, niños, que piden libertad después de una dictadura que entonces era una dictadura teocrática, ahora es una dictadura militar, porque Irán ahora está gobernada por las guardias revolucionarias. Y ellos han sido liquidados en las calles por las milicias del régimen, por la policía del régimen, por el ejército, por las guardias revolucionarias, sobre todo, que están por detrás de todo. Y eso es algo impensable, o sea, es algo que yo creo que en el mundo no se ha hablado lo suficiente y no se ha entendido la gravedad. Un poco yo creo que es el epicentro de todo lo que estamos viendo.
10: Enrique, ayúdame con esto. Uno de los objetivos declamados, ¿no es cierto?, por Israel, pero también por los Estados Unidos, es el cambio de régimen en Irán. Vos acabas de decirme, pasa a Irán de un régimen teocrático a uno militar. Eso implica desde el punto de vista, pongámoslo así, cualitativo, una cierta degradación del régimen iraní y por lo tanto un cierto éxito en el cumplimiento de los objetivos israelíes y norteamericanos, ¿o no lo es tanto?
11: Mira, hasta este momento yo creo que es una asignatura pendiente, porque yo pienso que si desde el aire, atacando como ha hecho Israel y como ha hecho Estados Unidos, es muy difícil de cambiar un régimen. Y por lo tanto yo me parece que no va a ocurrir. Yo creo que
10: pero un régimen es más débil si se sustenta en las armas que en la convicción religiosa? Esa es mi pregunta. Porque yo creo que sí.
11: Yo creo que el régimen es más débil, punto. O sea, yo creo que en este momento ellos están luchando por su supervivencia como régimen político de la República Islámica desde el 79. Sin embargo, yo creo que finalmente este régimen algún día va a caer, como le ocurre a todas las dictaduras sangrientas. Lo que pasa, hay una oposición interna, yo calculo, de unos 60-70 millones de personas, que son la gran mayoría de los 93 millones de iraníes, que quieren un cambio, pero no tienen fuerza militar para hacerse frente. Yo creo que esto va a ocurrir. La pregunta es cuándo, Nico, si esto va a ocurrir mañana, y puede ser, o va a ocurrir en 10 años. Claro. Y ese es un dilema.
10: O sea, no es tremendo. Desde el aire, es desde el territorio a través de ellos, o es ellos en el territorio.
11: Yo creo que ellos tienen que hacerlo, o sea, que es algo que pueden recibir ayuda de organización, que tienen que crear una alternativa política, que tienen que hacer algo a largo plazo, pero va a tardar. Y lo único que puede hacer Occidente, piensa que cuántas democracias hay en el mundo hoy en día. De los 193 estados, estamos hablando de menos de 40 democracias. Las democracias tienen la obligación de ayudar a poner fin a un régimen tan terrible, tan sangriento, que está causando tanto daño, además, en todo el mundo, partiendo de Medio Oriente. O sea, estos siete frentes se han abierto debido a la política de la República Islámica, que tiene a Hamas, por ejemplo, o a Hezbollah en el Líbano, como brazos, como tentáculos, y que los hizo utilizar para intentar asfixiar un Estado reconocido, creado por Naciones Unidas, que es el Estado de Israel. Entonces hay que ir al origen del problema, si no nos vamos a encontrar con lo mismo durante muchos años, y basta ya. Yo creo que el mundo no puede seguir sufriendo o teniendo que pagar más dinero por la gasolina cuando que vas a poner en tu coche, porque hay unos dictadores en Teherán que quieren mantener el régimen.
10: Claro, porque en eso pensaba, fue muy gráfica tu idea de la bomba atómica económica, ¿no es cierto?, en el estrecho de Hormuz. Uh-huh. ¿Qué nos queda como mundo entonces? ¿Resistir la onda expansiva hasta que se acabe, desactivarla? En algún punto la hicimos explotar.
11: Hay un problema del que no hemos hablado aún, Nico, que es el más grave de todos, y que es la cuestión nuclear. Porque Irán está intentando desde hace 3 décadas llegar a tener bombas nucleares. Ahora imagínate un régimen como este, que es apocalíptico. Como tú sabes, está basado en el chiismo, en los chiitas. Y a veces me da la impresión que el presidente Trump no le explicaron suficientemente que para los chiitas morir es una bendición, según su creencia religiosa desde el siglo VII de la batalla de Karbala. Bueno. Esto es, hay que entender esto para poder explicar lo que está ocurriendo hoy en día en Irán. Yo creo que hay que intentar hacerlo lo más posible de la forma pacífica. Hay que involucrar a la población de Irán. Hay que llevar a un cambio en el futuro político dentro de Irán de forma pacífica. Eso es la mejor solución. Pero obviamente este régimen va a intentar usar todos los medios a su alcance, incluidos los medios económicos, para intentar sobrevivir.
10: Enrique, te agradezco como siempre muchísimo por la charla, sos clarísimo, y bueno, capaz nos crucemos en estos días que andes en Buenos Aires.
11: Cuando quieras, un placer, Nico.
10: Un abrazo grandote. Es Enrique Zimmermann, es periodista, es corresponsal de Medio Oriente, es una de las personas que más sabe sobre el Medio Oriente, pero que además más contacto ha tenido con el propio régimen de Gaza, por ejemplo, con Hamas, ha entrevistado a todos los líderes. La última vez que yo hablé con él fue en Tel Aviv, precisamente, no, en Jerusalén.

0: 8:30 en la República Argentina. Productores y exportadores participarán en el acto de la Bolsa de Comercio de Rosario. Centenares de dirigentes de empresas concurrirán a la celebración, donde esta tarde hablará el presidente Javier Milei. Las fuerzas de seguridad desplegaron un amplio operativo para recibir al jefe de Estado. Conmoción en Avellaneda. Un policía mató a su hija y se quitó la vida con su arma reglamentaria. Las autoridades investigan las circunstancias en las que ocurrieron las muertes. El trágico escenario fue descubierto luego de que allegados a la mujer denunciaran que no podían comunicarse con ella hace días. Avanza la elección del secretario general de la ONU. El Consejo de Seguridad vuelve a votar para medir el respaldo a los candidatos que buscan suceder a Antonio Guterres en 2027. Los 15 miembros de la organización, incluidos los 5 países con poder de veto, evaluarán en forma secreta a los aspirantes. En Buenos Aires la temperatura 6:05, la térmica 4:02, la humedad 80%, cielo algo nublado.
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0: Bien, 35 minutos ahora de las 8 de la mañana en la República Argentina. ¿Usted toma café, Alejandra Gallo? Sí.
1: Pero soy recontra cafetera, sí. Soy team café. Acá me prendo con algunos mates porque, bueno...
0: Porque, pero es café. Pero es frío, caliente, ¿cómo?
1: Caliente.
0: Y café. ¿Qué hora es? Ahora 35 minutos de las 8. Yo estoy tomando mi café que empecé a las 7 de la mañana.
1: Está helado.
0: 7 y 10. Y está helado. Y me gusta cuando está caliente, también me gusta cuando está helado.
1: Mitad y mitad.
0: Es rico.
1: Pero en verano.
0: Claro, pero porque este no es café frío. El café enfriado.
1: Claro, que es distinto.
0: No nació frío. Claro. Hecho con cubito, que es otra cosa, ¿no?
1: Es otra cosa.
0: Que es un frappé, no sé qué.
1: No, claro.
0: Este es enfriado.
1: Es más dulce.
0: Sí.
1: Más dulce.
0: Y ahora le agrego una porción de pizza y ni te cuento. ¿No es cierto? No le gusta, Alejandro.
1: Me voy a morir. No, además, al café le ponen quizás vainilla, le ponen algunas otras cositas.
0: Claro, para no.
1: Al frío,
0: este
1: al
0: está
1: frío.
0: Está buenísimo,
1: ¿no?
0: Así. Y se enfría y bueno, nuestra audiencia toma café o no toma café.
1: Mira, están hablando
0: de
1: algunos de los viajes. No, porque también hablamos de los viajes, cómo era. Entonces, por acá, a ver si encontramos el nombre.
0: Sabía que lo pondrías.
1: Buen día, dice. Viajamos a mitad de noviembre a Villa Carlos Paz, Córdoba.
0: Ay, claro.
1: Y visitamos el Cerro Orinorco, en Cosquín. ¿Orinorco,
0: eh? No, Orinorco.
1: Uritorco.
2: Uritorco.
0: El Uritorco.
1: Por eso no lo dije, porque como dicen...
0: Ese es el de los ovnis, ¿o no?
1: Claro. Sí, el Uritorco.
0: Claro, es ese.
1: Es
0: yo también fui ese hermoso.
2: Salvo que sea otro.
1: Por eso me quedé callada, porque como dice Cosquín...
2: Que nos oriente los
1: fui a la casa del terror, bolichequeo,
0: claro, todos fuimos a eso.
2: Yo tuve esa misma
0: al laberinto, ¿no? Hay un laberinto y una pirámide en qué,
1: sí,
0: ¿no? Por eso se llamaría
2: porque
0: así.
2: Unos no tuvimos Bariloche a los 18, tuvimos Córdoba a los 16.
0: Claro, yo tuve Córdoba a los no sé cuántos, séptimo grado, ¿cuándo es?
1: Sí, el viaje de egresaditos, digamos.
0: Claro.
1: Anécdota, un día de lluvia vimos muchos sapos que eran enormes y caminaban por la calle y estábamos aterrorizados porque eran gigantes. En Tierra del Fuego, dice, no se ven animales más que moscas de rosales. Actualmente hay más animales en la estepa o en el bosque. Es verdad, claro, no estás acostumbrado.
0: Claro.
1: Está muy bien. Esto nos estaba contando, no nos dejó el nombre, pero bueno,
0: claro,
1: gracias.
0: El Cerro Uritorco que está a 70 kilómetros de distancia de Carlos Paz, porque si eso va a ser Capilla del Monte, propiamente, pero es el...

0: Valle Punilla.
1: Pero no hay un Orinorco en
2: Coquín, por ejemplo. No lo sé.
1: Miguel, desde Zapala, bueno, nos contaba qué se sabe del terremoto y, bueno, nosotros estamos actualizando información de lo que sucedió en Perú. Ana María de Santa Fe, que se comunicó con nosotros también. María, desde Santa Fe también, que manda saludos, escuchándolos como siempre. Todas las mañanas estoy prendida a la radio escuchándolos. Luis, desde San Rafael, dice, buen día, Radio Nacional, aquí escuchándolos también, tomando unos mates, en mi caso, más que café, soy del matecito, dice Luis. Isabela.
0: Guarda que es muy rico.
1: Sí.
0: Mi abuela negra lo hace así. Es café, o sea, mate, pero un poquito de café.
1: Con una cucharada.
0: Ah, sí, queda rico. Queda rico.
1: Sí, mucha gente.
0: Sí. Tal cual.
1: Bueno, hay varias variables del mate, varias, ¿no? Varias. Porque ahora el saludable es mate con coco.
0: Pero miren, este chico
1: con cúrcuma.
0: Carlita Ruiz, le mandamos un beso grande, la del mate con coco, y queda muy rico.
1: ¿Viste? ¿Sí? ¿Viste? Y jengibre, dice acá Rodo también.
0: Puede ser.
1: Se le van agregando naranjita, cedrón.
0: Inventemos Viva la Pepa.
1: No, estoy en
0: el primer round ahora, ¿cierto? En Viva la Pepa tomábamos con coco.
3: De coco hace Carla Ruiz. Es diferente, el mate de coco, no con coco.
0: Pero tiene cerda también.
1: Puede que lo mezcle, ¿eh?
3: Más coco que otra cosa.
4: En San Telmo una herboristería, se llaman los que venden ese tipo de cosas, y hay una yerba con coco. Ya viene el paquete.
5: Bueno, pero la consigna de Nico...
0: Bueno, si es de coco, la yerba pide hacer la prestada, Coco.
5: El mate primer round.
0: Si es de coco, la yerba pide hacer la prestada.
5: El mate primer round. ¿Qué le ponemos?
0: Eso mismo, ¿qué le
5: ponemos? Le ponemos coco, si querés.
0: Bueno, un poquito de coco.
5: ¿Le ponemos café?
0: Sí,
1: también podría ser.
5: ¿Por qué no?
0: Sí.
5: ¿Le ponemos naranja?
0: Sí.
1: Pero es mucho.
0: Y un poquito de jengibre.
1: Ya no sé qué voy a tomar.
0: Está como demasiado.
1: Claro.
0: Escúchame.
1: ¿No?
3: Se parece más a un cóctel que...
0: No, respecto del café también, qué cafetera. Chicos, qué problema con las cafeteras. Porque nunca pude andar las de émbolo. Es imposible, se me sale todo por el costado. Es mentira que funciona, ¿no? A alguien le funcionó la de émbolo.
1: ¿Con café no? Sí, con té.
0: ¿Sí?
1: Con té sí me funciona. ¿El té verde?
0: Pero vienen todas bien.
1: Con el émbolo.
0: Tuve varias y todas como que se pasa el agua, no es que no se pase el agua.
3: A mí la
0: es que tiene que pasar el agua, claro. No sé.
1: El agua, claro que tiene que pasar, lo que tiene que quitar abajo, claro.
0: Lo piensa con criterio.
5: La tuve.
3: Se murió la Alisa.
5: Perdimos a la locutora.
0: Porque lo que se pasa es el café, ¿entendés?
1: Ah, como que no era bueno el filtro.
5: Bien.
0: Claro, por donde pasa el agua...
1: Aclaré que con té, nunca lo había hecho con café.
0: Con té en saquito.
1: Cenebra.
0: Ese es otro, va a ser otro problema.
3: Era malo tu filtro, Nico.
0: Sí, indudablemente, pero me pasó con varios.
5: Por ahí el café era demasiado molido. Capaz que tenías que buscar un café más.
0: Bueno, eso es una cosa que jamás sucede. Te pregunten, vas al lugar y te dicen, ¿lo muelo para qué? No sé, chicos, molelo. Molelo y listo. No,
1: pero está bueno lo que te está diciendo, porque quizás al ser más grueso el grano podés hacerlo mejor.
0: Bueno, viste que al final tenía que ver con eso, pero...
3: No aclares, que oscurece.
0: Y tal cual. Bueno, y después está la otra, la italiana, que
5: yo
0: también se me vuelca todo, ensucia toda la cocina.
5: Abrile la tapa.
0: Ah, pero es peligrosa porque
5: Bueno, pero le bajás cuando empiezas cuando sube el cafecito, le bajás un poco la intensidad a la llama.
0: Bueno, voy a buscar.
5: Pero hay que estar ahí, claro.
1: ¿Cuántas cafeteras tenés?
0: Todas. Pero además hay otro problema con esa. Lo que no tengo es paciencia. Cafeteras tengo. El problema con esa, ¿sabés cuál es? Que además me cagaron cuando la compré porque me dijeron, esta es para seis cafés.
5: No.
0: Mentira, un café.
5: Sí, mentira, sí.
0: No, entonces, ¿qué tomaste? ¿Un cafecito así?
3: ¿Y la de las capsulitas?
0: Nunca usé... Tengo la máquina de capsulita, pero la uso, es intercambiable, y la uso tipo expreso, ¿eh? O sea, prefiero ponerle yo porque así sé lo que le estoy poniendo. Mentira, no sé ni... ¿Eh?
3: Es la mejor.
0: Que te lo armás como un barcito. Que te lo armás como en un barcito así.
1: No me quiero imaginar lo que es la mesada.
0: Te voy a sacar, te voy a mostrar una foto.
1: Una foto de todas las cafeteras que tenés. 5 metros de mesada.
0: Las tengo escondidas, chicos, 42 minutos de las 8 de la mañana.
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0: Estamos en todo el país. Corrientes. Los esteros de Liberá son una amplia red de arroyos, riachos, pantanos, lagunas y bañados que abarcan entre 15.000 y 25.000 kilómetros cuadrados en el centro de la provincia de Corrientes. Solo es superado en extensión por el Pantanal brasileño, con el cual forman el segundo humedal más grande del mundo. Los esteros de Liberá fueron declarados Reserva Natural en 1983 y Humedal Internacional en el año 2002, y muchos sostienen que debajo suyo se encuentra la reserva de agua dulce más grande que posee la humanidad, bautizada como Acuífero Guaraní. 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

0: bien, 45 minutos, ahora de las 8 de la mañana, cocinamos bastantes cosas en la tanda, ¿no es cierto? Cocinamos bastante, y ahora a ver qué cocinó Rubén Santos.
1: ¿Qué cocinó Rubén Santos? Bueno, yo te vengo contando, Nico, que desde hace un tiempo la cancha de Racing es un hervidero cada vez que a Racing le va mal. Es un público especial el de Racing porque venía de ser campeón de la Copa Sudamericana y a las dos semanas tuvo que votar y dio de baja el presidente con el que había ganado justamente a la vaca. La aparición de un ídolo como Milito hizo que la gente se volcara por Diego Milito y fue elegido presidente. Bueno, hoy la gente está muy enojada con Milito porque, claro, él habló de un salto de calidad en el plantel, a lo que tenía que agregarle calidad, y no pasó realmente lo que Milito. Y no solo no pasó, sino que vendió a jugadores que fueron muy importantes en la base del equipo que fue campeón y que seguía manejando Gustavo Costas. Y hubo una charla de Milito con sus compañeros en la comisión directiva, una especie de arenga, pero se metió con algo que para mí es delicado. Escúchenlo.
2: Y eso se acabó, por eso nos siguen, por eso me matan, por eso sale la plata a los periodistas, por eso cada vez que Racing pierde un partido se cae la cancha. No es normal, no es normal. Lo sabemos con quién lidiamos, lo sabemos, lo sé el día uno. Sabía que no iba a ser fácil, porque el cambio es cultural. Y nosotros vamos a pensar a largo término. En ese largo término, vamos a ganar y vamos a parar. Pero tenemos que estar unidos y convencidos de lo que hacemos, por lo menos nosotros lo estamos.
1: Bueno, ahí está, es un poco más larga, pero terminan pues todos aplaudiendo como si no los jugadores de fútbol que arengan en la cancha con el capitán. Pero yo decía la parte justamente la que yo quería que se escuche. Le ponen plata a los periodistas. ¿Quién le pone?
0: Está indignado desde las 7 de la mañana.
1: ¿Quién le pone plata a los periodistas? Porque yo le decía a Nico y en la apertura, si yo fuera periodista cubriendo la actualidad de Racing, yo me sentiría tocado. ¿Quién pone plata?
0: Claro.
1: Me parece una
0: acusación. Sí, lo que pasa es que pone, si incluso van con la pregunta, ¿quién recibe? Bueno, ¿quién de
1: claro,
0: todos?
1: ¿Quién pone y quién recibe? ¿Quién claro, recibe? No, yo no estoy defendiendo al que
0: claro,
1: recibe.
0: Claro, no, por eso.
1: Pero digo, porque la verdad es tirar así al aire, sí, no me parece correcto.
0: ¿No?
1: Así que bueno.
0: Además ensucia todo un colectivo, que en este caso que serían los periodistas que siguen la campaña.
1: Y los que son una muy cobertura de Racing.
0: Está casi diciendo con nombre y apellido.
1: Claro. Claro. Así que bueno, me pareció eso cuando lo escuché y dije, para compartirlo, porque digo, yo creo que los protagonistas tendrían que tener un poco más de cuidado a veces cuando están así. Él estaba en un ámbito privado, quizá ni sabía que lo estaban filmando,
0: bueno.
1: Que esa es otra posibilidad. Así que bueno, ahí está el tema de Racing. Terminó la primera prueba clasificatoria en Países Bajos, 13º Colapinto. Su compañero fue 8º. Hay que contar algo para que la gente entienda. Al auto de Pierre Gasly, que es su compañero, le hicieron arreglos importantes.
0: ¿Y por qué a uno sí y al otro no?
1: Porque aparentemente el tema es aerodinámico del auto. El tema es que los materiales que se necesitaban para hacer los dos autos no llegaron. Llegaron para solo uno.
0: O sea que si se le pincha una rueda...
1: No.
0: Estas
1: son cuestiones específicas en el motor. Todo lo demás está... Colapinto corre con un auto que es un poco más lento, evidentemente se notó, 8º, 13º el otro, pero bueno, prometieron que para las próximas carreras va a estar también en mejores condiciones el auto de Colapinto.
0: Lo mandan a la
1: Colapinto.
0: Cola, claro.
1: Y sí, que todavía
0: no... Esa sí en todas las escuderías, digamos, hay un primero y un segundo.
1: Sí, siempre está el primero y el segundo, sí.
0: Digo, al primero se lo trata, hay un primero y uno de segunda, pongámoslo así.
1: Claro, o sea, le ponen el cartel, por ejemplo, Alan Jones cuando estaba Carlos Reutemann era el 1 de Williams, y Reutemann era el 2, pues a la famosa carrera donde les iba primero el Reutemann, le pusieron el cartelito, claro. Como si lo dejaron pasar,
0: ajá.
1: Y no lo dejó pasar.
3: Pisó.
1: siempre es 1 o 2. Y en estas épocas, yo en aquella época no lo recuerdo, hay también algunos pilotos de reserva.
0: O sea, entonces,
1: si uno de los dos no puede correr... buscan a uno de los que están en reserva.
0: Todo esto en el medio de seguir pendiente de confirmaciones futuro de
1: sí, todavía está Pinto, todavía ¿no? no hay varias butacas vacías todavía para el año que viene, y una de ellas la del Colapinto, pero todos creen que va a continuar el Alpine. No habría motivos para que no siguiera, pero la posibilidad está, aunque no está confirmado todavía.
0: Muy bien.
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0: Bueno, venimos siguiendo, te diría que desde siempre, ¿no es cierto?, el este juicio que se sigue por la muerte de Diego Armando Maradona, digo desde siempre porque primera versión, después segunda versión y ahora de alguna manera resurgida la atención a partir de bueno, estos documentos que habría tenido en cuenta el equipo de peritos médicos para realizar sus pruebas y sacar sus conclusiones, que en realidad fueron documentos, algunos, ¿cómo lo pongo?, algunos correctos y otros incorrectos, que son los que tienen que ver con estudios del papá.
4: Sí, eso es un solo informe igual, digo, mezclado entre los documentos enviados por la prepaga dentro de la historia clínica de Maradona y allanamientos que se están dando y que han ordenado después de este escándalo otra vez, que da la verdad mucha impotencia, ¿no?
0: No estoy tan de acuerdo con la minimización que Pascual, abogado de
4: ayer, ¿no?
0: Sí, hizo ayer acá, como sosteniendo que, bueno, la tarea de los peritos no está viciada porque ellos lo que hacen es trabajar sobre el core del documento, es lo que tiene que ver con lo estrictamente médico, y no miran cosas como el nombre del paciente, la edad, el número de documento, no, eso que pueden estar.
4: Eso lo tienen que mirar. Digo, ahora, para mí la información más importante tiene que ver con el informe de autopsia, y no las circunstancias previas. Digo, los órganos que describieron los peritos en la jornada del día martes tiene que ver con el deterioro de los órganos que le divisaron a Diego en la operación de autopsia y no con ese examen en particular. Por eso digo que tal vez ahora con los allanamientos nuevos están exagerando un poco la cuestión, pero bueno, veremos.
0: Miriam Mariotto, muy buen día, bienvenida, ¿cómo le va?
5: Muy buen día, ¿cómo están? En esta jornada fría en la ciudad de Buenos Aires, aquí en el barrio de Palermo, frente al Sanatorio de los Arcos. Esta madrugada, cerca de las 2 de la mañana, fue el allanamiento en este lugar. Se extendió por un tiempo, estuvieron pidiendo la historia clínica de Diego Armando Maradona entre el 2011 y 2015 aproximadamente. Es el material más requerido, pero bueno, se llevaron todos los datos que había aquí, porque vamos a dar otra información que trascendió, es que cuando llega alguien de un alto nivel público a este tipo de sanatorio, sobre todo, bueno, este Los Arcos, que es como el que vienen todos quienes tienen son famosos y demás, se les cambia el nombre también, ¿no?, para sumarle más confusión. Estaba internado como Gabriel Santos, Diego Armando Maradona.
0: ¿Ah, sí?
5: Claro, tenía un seudónimo que era Gabriel Santos. Lo decimos también porque de alguna manera por ahí eso también genera algún tipo de confusión. Supongo que dentro de la parte administrativa de este sanatorio ya se...
0: Pero rotulan como Gabriel Santos los análisis, ¿no? Los estudios.
5: Bueno, no sé exactamente. La internación figura a nombre de Gabriel Santos, obviamente para que no trascienda entre todo personal, ¿no? Porque sabemos lo que ocurrió en distintas oportunidades, con fotos y demás. Entonces, bueno, también eso puede ser que en algún momento preste algún tipo de confusión, ¿no? Este cambio de nombres que ocurre para que, bueno, nosotros, sobre todo los periodistas, no nos enteremos a veces de algunas internaciones de gente muy conocida. Entonces, ayer, bueno, fue muy rápido este allanamiento aquí, tanto aquí como en la sede de Swiss Medical Administrativa, que está ahí en la calle San Martín, y fue bastante rápido porque tuvieron que pedir desde provincia una prórroga de jurisdicción para poder actuar aquí en la ciudad de Buenos Aires.
0: Claro.
5: Bueno, finalmente esto fue autorizado, intervino otro juez que se llama Gustavo Pierretti del juzgado de Rogatorias. Por parte de la provincia de Buenos Aires intervino el crimen organizado y por parte de la policía de la ciudad defraudaciones y estafas. Y bueno, lo que obviamente es que genera más suspicacias es que los abogados que descubrieron este intercambio o estos análisis que pertenecían a Don Diego, que estaban en la historia clínica que analizó la Junta Médica, son los mismos abogados que incorporaron ese material en la causa, en el expediente, porque son los abogados de Swiss Medical. Esto generó, obviamente, mucho enojo por parte del fiscal de la causa, del doctor Ferrari, que bueno, ayer tuvo unas palabras que ofendieron a los abogados de la empresa Swiss Medical, bueno, y demás. Lo cierto es que también anticipamos que el juicio se va a retomar el 27 de agosto, aparentemente este martes que viene no habría audiencias porque se están realizando todo este tipo de análisis de las pruebas que recogieron en estos allanamientos, y el próximo jueves se retomaría el juicio, que continuaría por sus carriles normales, más allá de la decisión que toma el tribunal con respecto a la historia clínica y si estos análisis tienen demasiada incidencia o no en el informe final, ¿no?
4: Sí, Miriam, a mí lo que me llama la atención es que hayan mandado secuestrar la historia clínica a esta altura del partido. Debería ser parte del expediente ya.
5: Es que estaba en el expediente, pero bueno, deben tener una, debe ser una copia, y como estaban estos análisis... O sea, ellos le habían requerido, claro, en 2021 le habían requerido a Swiss Medical, bueno, digo falleció en 2020, en 2021 habían, cuando bueno, inició la causa y demás, habían requerido a Swiss Medical la historia clínica. Esa historia clínica salió de acá, parte de ella, de acá del Sanatorio de los Arcos,
4: sí,
5: y fue al expediente y al análisis que hizo la Junta. Ahora supongo que están pidiendo el original.
4: Claro, también
5: nuevamente.
4: Ahora que lo pienso, digo, para indagar en si ese documento no fue infiltrado dentro de la prueba después de la audiencia preliminar, si es parte de la clínica o lo introdujeron adrede.
0: Ahí está.
5: Claro, porque están investigando ahora o están abriendo la posibilidad, se pidió de que se investigue también
0: obviamente
5: la incorporación.
0: La empresa lo metió adentro ahí, ¿o no?
5: Claro, la incorporación, la duda de si fue un error o fue algo deliberado, ¿no? Eso es lo que también tiene que determinar ahora el tribunal.
0: Bueno, veremos, pero sí, ya la verdad que es un manoseo. Eso sí, esa idea sí está, ¿no es cierto? Como en el sentir ahí, que sobrevuela las adyacencias, ¿no? Tanto del juicio como ahora del sanatorio, Miriam.
5: Y hay algunos abogados que lo ponen más en palabras, sí. Los abogados querellantes sospechan que no fue un error, sino que fue una estrategia para tener otra llave más en cuanto llegara el momento, claro. Porque recordemos que...
0: Por eso contestan minimizando, ¿no es cierto? Por eso contestan minimizando, no importa, no nulifica, porque si no, claro. Volvemos a...
5: En el juicio anterior...
0: Claro, vamos a tener un tercer juicio.
5: Se había suspendido antes de llegar a esta instancia. De la, entonces, no se sabe si era algo que estaba ahí, como para tener a mano ante cualquier situación, que es lo que sospechan los abogados querellantes y el fiscal, o, bueno, fue un error, como dicen los abogados que descubrieron en la semana pasada esto, que son los abogados justamente de la empresa que incorporó la historia clínica, ¿no?
0: Así es. Miriam Elieto, muchísimas gracias.
5: Hasta luego.
0: Un beso grande.

0: Mariana Gildaborde.
1: Bueno, voy con algunas cortitas que tienen que ver con lo que viene pasando, y una de ellas tiene que ver con una propuesta entre dos personas que estaban muy, pero muy peleadas.
0: Reconciliación viene la cosa.
1: Es reconciliación previa. Las palabras son: nos estamos reencontrando como familia, revinculando, por suerte estamos muy bien, disfrutando de este momento,
0: González, y... ¿sí?
1: Revinculándonos con familia.
0: ¿En serio?
1: Yo lloro y avanzo, es así, es un trabajo de muchos años, es Araceli González y Adrián.
0: ¿Cómo te conozco?
1: ¿En
0: ¿Cómo
1: serio?
0: Te conozco,
1: exactamente, pero acá viene el tema.
2: ¿Correcto?
1: Acá viene el tema, no solamente hubo reconciliación, sino que Suar la llamó por teléfono y le propuso conducir un magazine en las mañanas del 13 después del programa de Moria Kazán.
0: ¿Qué fue primero, la reconciliación o la idea de que condujera algo?
1: No lo sé. Espera,
0: Araceli... No es una estrategia, no es amor, es una estrategia comercial.
1: No, Araceli todavía no contestó.
3: ¿A qué?
1: A la propuesta.
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5: 9 de la mañana en la República Argentina. Continúa abierto el Paso Cristo Redentor y vuelve el turismo internacional a Mendoza. Desde Radio Nacional en esa provincia nos informa Victoria Lupu.
6: Continúa el ingreso de cargas desde Chile y se habilita el turismo interno a los parques de nieve con cupo limitado. La reapertura para autos particulares y micros está prevista para este sábado y domingo de 9 a 21. Osvaldo Valle, vocero de Gendarmería Nacional, da detalles.
7: Va a volver el turismo internacional para todo tipo de vehículos el día sábado 22 y domingo 23 de agosto. Atención que el lunes 24 de agosto vuelven a presentarse por varios días condiciones climáticas adversas que podrían cerrar el sistema integrado de este redentor.
5: Crisis en Medio Oriente. Por Radio Nacional, el periodista en esa región, Enrique Zimmerman, dijo que se está forjando una segunda guerra mundial en el mundo.
8: Israel y Hamas son protagonistas en el lugar, pero tiene que ver con cuestiones internacionales mucho más amplias, yo diría con una especie de segunda guerra fría que se está forjando en el mundo. Y que esto todo espante. En este momento, en lo que concierne a Gaza, yo creo que hay un esfuerzo muy grande por parte del Board of Peace, el Consejo de Paz, encabezado por el presidente Trump, que intenta de alguna manera llevar a un cambio sobre el terreno, pero todo depende de una cosa, si lo queremos simplificar, y es de que Hamás entregue sus armas.
5: La información del deporte con Rubén Santos.
9: Con dos partidos este viernes se inicia la sexta fecha del torneo clausura en la Argentina. A las 14:45 en Mar del Plata, Aldo Civi va a estar recibiendo a Unión de Santa Fe, mientras que a las 8 de la noche en Río Cuarto, Estudiantes espera la visita de San Lorenzo de Almagro. Se inicia la sexta fecha del torneo clausura.
5: En Bariloche, Río Negro, donde nos escuchás por AM590, la temperatura es de 0.1 bajo cero, el cielo está parcialmente nublado. En Buenos Aires, la marca actual, 6.5, la térmica 4.2, la humedad 80% y el cielo está algo nublado.
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0: 5 minutos nos separan ahora de las 9 de la mañana en la República Argentina, este jueves 20 de agosto de 2026, en todo el mundo.
1: Y vamos a recorrer un poquito el país, nos vamos para una de las regiones más agradables del país hoy. Estamos hablando del NOA, para Jujuy, Salta, Tucumán, Catamarca, La Rioja y Santiago del Estero. En Jujuy, una mañana fría, una tarde templada, cielo mayormente nublado. En Salta, despejado o algo nublado, la mínima 7, la máxima 26. En Tucumán, fresco en la mañana y templado por la tarde, 9.24, mirá qué amplitud 9.24. Térmica. La mínima 9, la máxima 24. En Catamarca y La Rioja el tiempo va a estar estable.
0: Es bueno para los vinos eso, ¿no?
1: Ni idea.
0: ¿No es que sí? ¿Para las vides?
1: No lo sé.
0: Sí.
1: Sí, es bueno. Cielo mayormente despejado, temperaturas agradables durante la tarde. En Santiago del Estero fresco, templado y cálido por la tarde con una máxima también cercana a los 25 grados. Así que, repetimos, una de las regiones más agradables del país afecta a Jujuy, Salta, Tucumán, Catamarca, La Rioja y Santiago del Estero.
0: Muy bien, ¿qué hay que saber hoy? Viernes 21 de agosto. Yo dije jueves 20 de agosto y me dejaron pasar. ¿En serio? Me
2: lo... Recién lo dijiste.
0: Ah, pero antes
2: ibas
0: no.
2: Porque
0: acá dice
2: no
0: jueves. ¿Y por qué acá dice jueves? Vean un papel, vean, acá lo va en el streaming. Estamos... Siempre quise hacer así. A ver, ahí no, porque se ilumina. ¿Quién es que decían así, no?
1: No, sí, claro.
0: No.
2: Mirta, viernes decía 20... eso. Sí. Se ilumina.
0: ¿No cuando que le decía? Ponía sí, no, que hace reflejo, sí, no.
2: Que no lo veo, claro.
0: Bueno, fíjate en influencer ha sido desde siempre, porque ahora, como hacen así, tapan para hacer el foco. Hay gestos, ¿no? Que... Qué bárbaro, los gestos propios de la... Sí.
2: De las estrellas.
0: De las estrellas, en ese caso. O de las cosas, ¿no? Que son como una suerte de ritual. Eso se está imponiendo. Campuzano, por ejemplo, recién con el ritual del sobrecito de azúcar.
3: Sí.
0: Te faltó hacerle así. ¿Viste que hay quien le hace así al sobrecito? Claro, en los bares. Mm. ¿No ves que le está haciendo?
2: Yo no le hago, no.
0: Y levanta el codo, sí. Después que nos cuenten cómo sacuden el sobrecito de azúcar de los bares.
1: ¿Es tan complicado, decís vos? ¿O qué es? ¿Con golpecito?
2: No,
1: con...
0: Es que me parece que es todo un ritual.
1: ¿Es un ritual?
0: Sí.
2: Hay gente que, como hace Campo, sacude...
0: Es un toque, dice.
2: Claro, para mí puede ser un toque, que se flagua.
0: En serio te lo digo, yo también estoy...
2: Sí, hay gente que lo hace, viste, que sacude así para que no quede nada adentro del sobre, digamos.
0: Sí.
2: Que los últimos granitos de azúcar también te los comas.
1: Es un toque.
0: Es un toque.
2: Yo no lo hago, pero bueno, hay gente que
1: es una pérdida de tiempo.
2: Si como la cucharita del café,
0: claro.
2: Hablando de team café, team mate.
0: Sí, que no puede chocar contra la taza, eso seguro.
2: Bien,
0: uno.
2: Sí, no se chupa.
0: No la puedes dejar puesta cuando tomás, pues te sacas un ojo. Tampoco.
2: Exactamente.
0: Bien, no.
2: ¿Y?
1: ¿No puede tocar los bordes?
0: No.
2: No se revuelve redondo.
0: No puede tocar los bordes.
2: No, revuelve así.
1: Pero conozco un montón de gente que lo hace y hace el ruidito, tilín, tilín, tilín, tilín, tilín, tilín, tilín, y no paran.
0: No se puede.
2: Y corren la cucharita de un lado para el otro.
4: ¿Quién no chupó la cucharita cuando no voy a café?
2: No,
4: joder.
0: O sea, tenés que dejar... No, eso sí está bien, si no lo dejas
1: son cosas
0: ahí...
1: Pero son cosas muy...
0: Íntimas.
1: Muy particulares, me parece. O hay un protocolo del café.
0: Hay un protocolo.
1: Sí, claro. El protocolo del café y del... Por eso vos
0: tenemos
1: en
0: línea a Eugenio Chicoff. No, Eugenio Chicoff.
4: Soy amigo de la condesa Chicoff.
2: Escúchame, vos chupás la cuchara y te queda todo acá. No sean asquerosos.
0: Eso sí, sí. Y en fin, muchas... No sé, vamos a ver.
2: Que
0: nos vaya contando, que yo tengo que terminar de decir que hay que saber hoy. Que
1: hay que saber hoy, además del café.
0: 21 de agosto, ahí está hoy. El presidente Javier Milei, les contábamos antes, incluso en comunicación con nuestros periodistas en Rosario, viaja a esa ciudad para el aniversario de la Bolsa de Comercio, va a participar de hecho del acto central, hay una seguidilla de actos que se esperan haciendo en la previa, como este que sucedió en el monumento mismo a la bandera. Van a estar presentes autoridades, empresarios y representantes de sectores vinculados con la producción, las exportaciones y las finanzas, no solo de la provincia de Santa Fe, sino también de la región. El gobierno sumó la ludopatía y el consumo de sustancias como problemáticas prioritarias de salud pública. La medida fue publicada hoy en el boletín oficial y buscará incluir de forma expresa el diseño y ejecución de políticas públicas destinadas a la prevención y el tratamiento de estas problemáticas. Entonces, la ludopatía y el consumo de sustancias. Y hablábamos con Ale, probablemente sigamos hablando en el rato que queda del primer round del día de hoy, de que la economía creció un 0,8% en junio. Esto según el estimador mensual de actividad económica, EMAE, del INDEC. El incremento interanual fue a esta altura del 2,7%.
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0: bien, estábamos con el café. ¿El instantáneo es café?
1: No.
0: Sí, no. Dice ahí. No.
2: No es café,
0: es Paco.
2: Si lees los ingredientes, Paco, no. No es café.
0: Claro. No es
2: exacto.
0: ¿Qué? ¿Eh? ¿De qué se ríe?
2: De que si lees los ingredientes, nada de lo que dice la etiqueta.
0: Es el Paco del café, así sería.
1: Claro, es como el descarte, digamos. Claro. A eso se refiere. Claro.
0: No lo sé. Tenemos
1: sí, bueno, es contundente, ¿eh? Que son.
0: Sí, pero si vivimos de titular. Ay, y en la época de Twitter, de Twitter.
1: Claro. Está muy bien, bueno. Catalogador,
0: corta eso. Por eso, te hincha como un sapo. Tenemos en línea a Cristian Rojas, que es barista, campeón nacional de barista en el 2023 y fundador de FUA Cafecito. Cristian, Nico Yacoy, equipo nacional, buen día, gracias por atendernos.
3: Hola, ¿cómo están? Buenos días, saludos a todo el piso.
0: Bien, muy bien, muy bien. Acá inmersos en este arte, profesión, ¿en qué se ha convertido el barismo? ¿Lo puedo decir así?
3: El barismo, y el barismo ya se amplió mucho, tenemos muchas disciplinas dentro de lo que es el barismo. Hoy en día, el día de hoy, casualmente en Córdoba se está dando en la competencia de Ventaza, que está incorporando lo que son los modelos del catador, que sería como el cup tester, y luego el modelo también del latear, que son como los dibujitos en el café, que ya tenemos también campeonato nacional para el mundial en Córdoba.
0: Hay impresoras, viste, para eso.
3: Sí, vi las impresoras, sí, que hacen la impresión con las fotos.
0: Sí, sí, o con cualquier cosa. Lo que faltaba, un adminículo más para la cocina, la impresora de espuma de café.
3: Escucha.
0: Totalmente. Bueno, contanos un poco de esto del arte de preparar café. El barismo en general lo hace en ¿qué tipo de máquina? ¿Es expreso? ¿Qué es? Porque me confundo con todo eso.
3: Bien, generalmente uno cuando prepara el cafecito general me puede hacer con una olla y con una tela de media.
0: Bueno.
3: El barismo es eso. El barismo sería como englobar los conocimientos de algo que se hace. Uno podemos hacer café, como decía, en una olla con una media para colarlo y ya eso es barismo. Si tenemos los conocimientos y tenemos las variables sabidas, se puede hacer un gran café con esas dos cosas.
0: Café de camping y medias limpias, por supuesto.
3: Exactamente.
0: Claro. Está bien. Che, y después, bueno, se ha progresado desde ahí hasta la tecnología ahora, ¿no es cierto?
3: Y tenemos mucho, o sea, tenemos, gracias a Dios, con la apertura del mercado tenemos acceso a mejores cosas ahora que están viniendo, tanto en insumos, tanto en equipamiento, máquinas, molinos, café sobre todo.
0: Dale.
3: Yo ahora con el tema de Cuá Cafecito, que soy el tostador y fundador de mi marca, que ya tiene 7 meses de haberla lanzado, he podido tener el nicho de que he podido agarrar la ola de que han venido cafés excepcionales a la Argentina ahora y he tenido la dicha de poder tenerlos todavía en FUA y se vienen más todavía.
0: Mirá.
3: Eso también está muy bueno tenerlo en cuenta.
0: Sí, ¿y qué cosa es un café excepcional? Porque yo soy muy básico, simplemente tomo café con leche y así nomás me encanta y después me cuesta encontrar diferencias, ¿no?
3: Claro. Bien, depende mucho. Podemos decir que hay personas para todo tipo. O sea, hay baristas que son los clásicos baristas puristas, los baristas fundamentalistas también podemos decir, que van como acorde a lo que se dice en conocimientos, digamos,
0: sí.
3: Y de ahí no se mueve. Yo creo que soy más del lado de la vieja escuela y nueva escuela. Siento yo que el mejor café que puedas probar es el mejor café que te pueda pasar en el momento del día o el momento de
0: bien.
3: Tu vida.
0: Está bien.
3: Yo he tenido, cuento con una anécdota personal. He tenido para mí de los mejores instructores que hay en Latinoamérica, que falleció hace 2 meses, y él tenía una frase que siempre nos decía, que puedes tomar el mejor geisha de Panamá, el mejor café, el más caro del mundo, pero te enteraste de que tu abuela falleció. Entonces, ese cafecito no
0: se
3: vale nada.
0: Horrible, claro.
3: Pero estás tomando un cafecito ahí con colegas, cualquier café que tengas al alcance. Estás tomando un café de gloria, porque quizás aprobaste un parcial, sacaste la lotería, entonces esos cafés son excepcionales.
1: Cristian, Alejandra Gallo te saluda, buen día, ¿cómo te va? Tengo dos consultas, una que surgió acá en la mesa, por ejemplo, cuando vas a una tienda de café, ¿no? Y te preguntan, ¿qué punto de molido o qué molido le doy? ¿Qué decís? Y la segunda, si me permitís, con respeto, porque sé que algunos baristas los pone de mal humor.
0: Ajá.
1: ¿Por qué sirven el café frío? para los que bien. Queremos el café tan caliente. Oh,
0: porque es todo un tema con el, la temperatura de los argentinos consumiendo el café, en las cadenas, en todo.
3: Bien, no sé si escuchan el molino ahí, está justo bien trabajando.
0: Ah, está, mirá qué bien, uy, qué rico, ya huele.
3: Me tengo un cliente, lo estoy atendiendo con una sola mano, el café se hace con una sola mano, literal.
0: Me está atendiendo y haciendo la nota, qué genio que soy.
3: Primera, esto no lo ves a ningún lado, amigo, mirá. Está
0: hablando
3: con mi cliente, que estoy
0: campeón
3: con una sola mano.
0: Ahí está, mira eso, y con nota en Radio Nacional.
3: Sí, exclusivo. Nada, primera pregunta. Y no me equivoco, el tema de la molienda.
1: Sí.
3: Generalmente cuando uno hace el cafecito en la casa, generalmente uno va a pedir el café ya molido. Entonces, es importante saber o saber explicarle al barista que se lo va a moler, en qué lo van a extraer. Por ejemplo, en la media, que estamos poniendo el ejemplo, en el caso de la media o la prensa francesa, hay que pedir molienda gruesa.
0: Ahí
3: o sea que eso evita que el café traspase las masas que lo estemos filtrando.
0: Ahí está. Eso me
3: lo mismo, por ejemplo, si hacemos en la moca italiana, quizás.
1: Sí.
3: Eso hay que decirle, molienda para moca italiana. Cosa que la molienda sea acorde para el método de extracción que estamos usando en la casa.
0: Está bien. Y para el expreso...
3: Y si tenemos maquinita de espresso, recomiendo también la molienda para moca, porque generalmente las máquinas de espresso hogareñas no llegan a un buen caudal de bares, entonces por ende, al ser filtros presurizados, puede llegar a explotar el portafiltro. No sé si habrán visto los videitos.
0: Ay, no, ni me diga, ahora me va a dar miedo hacerme café.
1: Ay, claro. ¿Por qué le dijiste esa palabra?
0: Claro.
1: Y el émbolo.
3: Y después el tema de la temperatura, ¿no?
1: Uh-huh.
3: Este tema de temperatura, bueno, es un tema ya cultural, creo. Ya creo que decía el compañero de piso que hay un tema del argentino, un tema del argentino que ya prueba las bebidas muy calientes. Entonces, es también un tema cultural. Yo puntualmente suelo preguntar, ¿cómo procede tomarlo? ¿Temperatura recomendada o un poquitito más caliente? Entonces ganamos todos.
0: Ahí va. Lo que pasa es que no podemos soportar una pregunta más antes de tomar el café. Viste que no acá, pero sobre todo desde Nueva York. La cantidad de preguntas que te hacen antes de cuál querés. Bueno, listo, dame un café y listo.
3: Claro, exactamente, sí. Uno dice ya, dame cafecito, ya está.
0: Tal cual, armame el recomendado de la casa. Es una cosa de esa. Che, claro. ¿Y dibujitos es uno para cada o ya tenés el dibujito del local?
3: ¿Cómo, perdón?
0: Dibujito, digo, arriba, ¿haces uno para cada cliente, lo que te inspira, o se hace la marquita del local, ya tenés tu marca?
3: Ah, bien. No, eso va viendo depende de la inspiración y la cara de cada uno, ¿viste? Por ahí, capaz que, tiene un ejemplo, ¿no? Capaz que viene una persona con su pareja y si tiras un corazón la piensa mal, ¿eh?
0: Ah, por eso, y ahí hace...
1: ¿Y a quién le tiras un
0: corazón? Medio
1: corazón
0: a cada uno le tenés que hacer.
1: ¿Y a quién le haces un corazón?
2: Como la media medalla.
0: Por ejemplo,
3: uno que tiene mucho sueño, por ejemplo, le tiro el corazón ahí. Por ejemplo, estuve capacitando y asesorando un par de proyectos ahí cerca de la Facultad de Medicina y hay muchos estudiantes que tienen los parciales y vienen a veces llorando. De todo. Entonces empecé a hacer el dibujito del número 10.
0: Ajá.
3: El 10, literal, así haciéndolo con la mano.
0: Ajá.
3: El 10 en el cafecito.
0: Entonces, ahí lo motivo
3: para que aprueben los exámenes.
0: Mirá.
1: Ay, qué
3: no creas. Se hizo como una macumba.
1: No.
3: Y todos me empezó a pedirlo eso y todos aprobaban. Así que no sé qué hacer.
0: Qué piola estrategia de marketing. Te tenés que volver parte de la cábala, por supuesto que sí.
1: Ay, qué bien.
3: Claro.
0: Eso está muy bueno. ¿Y dónde andabas por ahí en la zona de Plaza José?
3: Claro, exactamente en la zona de Plaza José. No puedo decir las marcas por un tema de que no me pagan.
0: Ah, no te pagan ellos a vos. Está muy bien, no lo digas.
4: Si hay alguno más malo que él... Al que se dio mal el examen le ofrece una lágrima.
0: Claro, tal cual. Eso después. Y después hay todo un tema sobre cuánto lo apisonás, ¿no es cierto?, al de la expreso.
3: Claro, el tampeo.
0: Tapeo. Ahí está.
3: El tampeo sí, a veces tampeo. Es un temita importante, quizás, porque generalmente la persona que hace café tiene que hacer la misma. Generalmente cuando se van... cambiando los baristas en el mismo turno, porque son varios, quizás por unas cadenas.
0: Uh-huh.
3: Lo importante es tener ahí una maquinita que se llama Puff Press, que es una máquina que literalmente aprieta la cámara de café en los mismos kilos.
0: Mirá vos,
3: tanto
0: entienden que influye en el sabor que es fundamental que aprieten con la misma presión. Mirá qué loco.
3: Exactamente.
0: Mirá qué bárbaro eso que nos contaste.
1: Cristian, ¿y si viene uno con cara... con mala cara, digamos? ¿Qué dibujito, para decirlo elegantemente, qué dibujito le pondrías?
3: ¿Uno que viene a Ortiva?
1: Sí.
3: ¿Uno que se levantó cruzado?
1: Sí.
3: Y nada, le dejo preguntar un poquitito, ¿qué tal tu día? ¿A qué te dedicas? Trato de sacar una buena charla a todos los clientes por de entrada a todos. Pero generalmente cuando uno viene más cruzado, generalmente no te quiere hablar mucho. Pero uno capaz que a veces hay también tan mala atención en las cafeterías generalmente, o en general. Uh-huh. Y uno tal vez uno se hace amigo del cliente más sortido porque le habla. Y eso capaz que quiere la gente que le hable. Hoy en día hay tanto laburo que vienen estresados. Entonces, a veces cuarto de barista es como hacer un poquito amigo y levantarles el día para que lo puedan disfrutar mejor.
0: Eso está muy bien. Sos barista y psicólogo. Última pregunta, si te piden un café americano, ¿qué le das? Porque tengo duda de qué significa.
3: ¿El café americano?
0: Sí.
3: El café americano serían dos extracciones de café.
0: Ahí está.
3: Serían dos expresos y agua filtrada.
0: Y agua filtrada, porque en algún lado te dan un café con leche y en la otra, que es más Nueva York, qué sé yo, se entiende como esto. Café americano es agua y café, ¿no? Café y agua.
3: Claro. Por ejemplo, en Australia se dice long black.
0: Ajá.
3: Y acá le decimos americano.
0: Ahí está.
3: En sensorial de la bebida, o sea, lo que sería el perfil de bebida, para mí, sinceramente, con los años, para mí es igual, o sea, literalmente es igual.
0: Ah, mira.
3: Ahora, dependiendo de la forma que se haga, no creo que afecte tanto el sabor, así que son también modas o formas de hacerlo.
0: Ah, mira, porque yo lo probé y me sonaba más aguado, ¿entendés? Claro.
3: Claro, el americano queda con la crema arriba. Ah. El long black es exactamente lo mismo, pero al revés. Por ende, se le tendría crema.
0: Mira. Cristian, hemos aprendido un montón, te dejamos seguir laburando, que escuchamos ahí la máquina sin parar.
3: Estoy haciendo todo con
0: una
3: sola mano.
0: Siga, siga. Cristian, ¿cómo te encontramos en las redes entonces?
3: Me pueden encontrar como barista.cris.
0: Ajá.
3: Y en el tostadero mío pueden encontrar como Juan Cafecito.
0: Genial. Cristian, te vamos a visitar en cualquier momento. Abrazo grande.
3: Dale, che.
0: Que anden
3: bien. Un gusto. Abrazo a todos y saludos al piso.
0: Yo mismo digo, un gusto grande. Cristian Rojas, el barista, campeón nacional de barista 2023 y fundador de Juan Cafecito. Qué interesante. ¿Cómo hay una tendencia, que no sea qué cosa obedece, se me ocurren varias razones, a ritualizarlo todo? Tal vez es buscarle listas comerciales, porque una vez que, ¿no es cierto? Sí. Pero por ahí tiene que ver con esto de mindfulness, ¿eh? Que decir,
1: sí,
0: le pongo claro, le pongo a cosas que podría ser automáticamente un poquito de atención, ¿no es cierto?
1: Estar
0: y lo disfruto
1: en
0: y el
1: eso.
0: Hacer el café, sí. Puede tener que ver algo con eso, ¿no?
1: Puede ser. Debería ser un ejercicio.
0: Usted
1: casi
0: dice que con eso yo el émbolo voy a poder que me salga bien, si me concentro.
1: Y no, y cómo tenés que pedir que sea la molienda.
0: Molido. ¿Cómo te lo pedí entonces? Molido medio.
1: Sí, para émbolo.
2: Para émbolo.
1: Y el émbolo hay que bajarlo.
0: Émbolo.
1: Émbolo
0: con el émbolo. ¿Despacito qué?
1: Hay que bajar el émbolo despacito.
0: Está muy bien. Despacito.
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0: Bien, 26 minutos ahora de las 9 de la mañana, Alejandra Gallo.
1: Bueno, a ver, hablamos de la pesca un poco, ¿querés?
0: Por
1: ¿te
0: favor,
1: parece?
0: Por favor.
1: Bueno, porque es uno de los sectores, es el sector, el tapado. Viste que siempre hay un tapado en cualquier juego.
0: Sí.
1: Bueno, en este caso, cuando hablamos de nivel de actividad y cuando hablamos de los sectores que motorizaron este crecimiento en el nivel de actividad, hay que hablar de la pesca, que es el sector que está tapado. ¿Sabés cuánto creció? Digan, a dos dígitos, les aclaro, dos dígitos.
2: 22%. 34.1.
0: Mira.
1: Es un montón, es un montón. La verdad que eso es un montón. Vos ves, hablando de las barras que a vos te gustaba, vos ves,
0: sí, sí.
1: Sector por sector, la pesca es el más...
0: Claro.
1: Que se sale del,
0: claro.
1: del marco. Algunos cuestionan y dicen, bueno, pero son 1.000.000.000 de dólares. Bueno, está bien, pero veníamos de la nada.
0: Ay, bueno, pero ahora estamos en un proceso de reconversión de la matriz económica de la Argentina, ¿no es cierto?, viajando hacia ahí, y este es un indicio de los lugares que se van a volver un foco de atracción. De
1: regálenmelo a mí, los 1.000.000.000 de dólares. Digo, si les parece poco. Quiero decir, o sea, acá se hace pasito a pasito, millón a millón, y seguramente el sector de la pesca lo traigo, porque tiene una dinámica muy particular, tiene estacionalidades, y es un sector que tuvo en muchos casos, durante muchos años, Nico, debido a las distintas decisiones económicas, la pata puesta arriba. ¿Mm? Y se conservaban algunos kioscos y otros no. Cuando
0: sí,
1: esto
0: sí,
1: se
0: la
1: abre,
0: pata puesta arriba y abajo, algunos. El mercado pisado, gran parte, o sea, una parte de la del establecimiento político de aquellos momentos, y te cuentan los provinciales haciendo su negocio ahí.
1: Bueno, ahora todo el mundo... Arriba, digamos, se abrieron. Es como cuando vos tenés, producís algo y te aumentan de golpe los kioscos, los kiosqueros que te van a comprar ese producto.
0: Sí, sí,
1: bueno,
0: sí.
1: Si vos estás preparado, aumentás tu venta rápidamente y la curva es exponencial. Atente porque dicen los que saben, los especialistas en comercio exterior, que puede pasar lo mismo con la miel.
0: Ajá.
1: Un sector que...
0: Sí, claro, sí hemos estado entrevistando.
1: Que sobre todo para las economías regionales, este tipo de productos, cuando aparece un tapado en el nivel de actividad, es importante porque lo que hace justamente es motorizar una economía regional y generar nuevos puestos de trabajo. Por supuesto, después está el elenco estable. Como le digo yo, ¿no? Creció el campo, por supuesto, la producción, la exploración de minas y canteras, 14,4%. Acá tiene muchísimo que ver Vaca Muerta, por supuesto, el agro, entre enero y junio, 9,9%, que incluye agricultura, ganadería, caza y silvicultura,
0: claro.
1: Otro sector
0: claro.
1: que empieza a crecer mucho, que tiene que ver cómo maximizar el uso de los sueldos y suelos y las condiciones climáticas. Pero vamos por más sectores tapados como la pesca, si te parece.
0: Dale, dale, digo yo, sí, hay que ir viendo,
1: sí,
0: hay que ir viendo, los iremos descubriendo con este tipo. Esto es el indicador EMAE, que se llama,
1: el EMAE,
0: ¿verdad?
1: El estimador mensual de la actividad económica que difunde el INDEC y que tiene que ver con la actividad económica.
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4: Nueve y media de la mañana en la República Argentina. Considerada un problema prioritario de la salud pública.
5: Diana Costanzo.
6: El gobierno sumó la ludopatía y el consumo de sustancias como problemáticas prioritarias de salud pública. La medida buscará fortalecer las políticas de prevención y asistencia. Con la publicación de un decreto en el Boletín Oficial, se impulsa el diseño de políticas públicas destinadas a la prevención y el tratamiento del consumo de sustancias psicoactivas.
4: Allanan una clínica privada en la causa por la muerte de Diego Maradona.
5: Miriam Mariotto.
7: El sanatorio de Los Arcos en el barrio de Palermo fue allanado esta madrugada por orden del Tribunal Oral Criminal número 7 de San Isidro en el marco de la causa que investiga la muerte de Diego Armando Maradona. Esto es por la adulteración de la historia clínica en la que se encontraron estudios pertenecientes al padre de Maradona como parte de los del futbolista y que fueron analizados por la Junta Médica Interdisciplinaria. También se allanó la empresa de medicina prepaga Swiss Medical.
4: Conmoción en Avellaneda.
2: Andrea Valivieso.
5: En Avellaneda, zona sur del conurbano bonaerense, una joven policía y su pequeña hija fueron encontradas sin vida dentro del departamento en el que vivían. Si bien no se descarta ninguna teoría, la principal hipótesis indica que la mujer mató a la nena y luego se suicidó con su arma reglamentaria. Los efectivos policiales ingresaron por la fuerza al lugar de los hechos que se investigan y llegaron alertados por los familiares de la mujer, quienes denunciaron que no podían comunicarse con ella desde hacía varios días.
4: En la ciudad de Buenos Aires, sensación térmica 5 grados 9 décimas, humedad 73%, cielo ligeramente nublado.
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0: Nacho Butz, soy Miguel. Alan, saludos. Hoy 6 grados aquí por la Patagonia.
1: Muy bien, 6 grados por la Patagonia, dice este en este momento.
0: Sí. No, nos estaba dejando, a ver, para el nombre, nuestro amigo... Miguel
1: Alan. Eso necesitábamos. Tenemos en línea ahora, les cuento, a Leandro Rodríguez Valverde, sismólogo peruano, es director ejecutivo del Centro Regional de Sismología para América del Sur, CERES. Y hola, Leandro, Nico, Jacó y equipo en Radio Nacional Argentina, muy buen día, gracias por atendernos.
2: Buenos días, un placer.
1: Lo mismo digo, Leandro. Bueno, contanos un poco sobre este movimiento telúrico, ¿no?, que tuvo lugar primero en Ayacucho. Entiendo que fue una profundidad considerable, eso hace cierta diferencia. Bueno, contanos un poco.
2: Bueno, en primer lugar, creo yo que todo esto obedece a un proceso tectónico que tenemos desde hace millones de años. Es algo normal que ocurra un sismo de esta naturaleza.
1: Okay.
2: Lo que ocurre, en primer lugar, es que ha habido, me parece a mí, y de acuerdo a lo que hemos investigado un poco los reportes, se ha cometido una información exagerada en relación a la magnitud. Porque viendo las agencias internacionales, ellos dan una magnitud de 6.7. ¿no? Y ven, en el caso de Perú se dio una magnitud de 7.2. No se corrigió, porque ellos corrigen ese tipo de datos, pero generalmente cuando se informa a la prensa ya no lo corrigen, porque usted imaginará lo que implicaría corregir eso, ¿no? Entonces simplemente lo dejaron ahí, y la profundidad está por los 100 kilómetros también. La intensidad la dieron con 3.4 en Mercalli de Richter en el epicentro, lo cual tampoco es real. La intensidad fue mayor, fue 6 por en la intensidad de Mercalli modificada, perdón, en la escala Mercalli modificada, y la intensidad mide obviamente la distribución que causó el terremoto, y fue de 6. No ha causado en realidad daños, ha afectado evidentemente algunas viviendas, algunos heridos de menor cuantía, y ha sido realmente un sismo, digamos que no podríamos decir que está en lo normal dentro de esa zona.
1: Okay.
2: Ahora, lo que son es una zona de casas precarias, zonas de casas de adobe, no es una zona, digamos, es una zona de bajos recursos económicos toda esa zona, y ha generado por eso un daño, diríamos, menor. Una diferencia de grados como la que se ha dado de 6.7 a 7.2 es una escala logarítmica, por lo tanto la diferencia es enorme, no en cuestión de energía. En cuestión de energía, un grado son 33 veces más energía, digamos, 33 veces más fuerte que ese sismo. Por lo tanto, la potencia que genera un sismo que es un grado mayor es enorme. Porque entonces consideremos que medio grado, que es lo que ha sido, se ha reportado de diferencia, es bastante grande, ¿no? Porque
1: es
2: 5.72, obviamente. Entonces yo creo que es importante. Ahora lo que ocurre es que nosotros vivimos de alguna forma olvidando una especie del medio ambiente que vivimos. Por otro lado, también ignoramos un poco las amenazas a las cuales estamos expuestos. Y nuestra vida obviamente la hacemos en base a eso, y la consecuencia es que construimos desastres, ¿no? Eso es lo que pasa en un país como Perú, tal vez en otros países. Pero el país que tiene una gran diferencia es Chile. Chile ha trabajado mucho en prevención, ha trabajado a lo largo de los años, ha generado una buena norma. Nosotros también tenemos una buena norma, pero no se cumple.
1: Cuando decís construimos desastres, ¿qué es? Porque no hay un hecho del hombre que genere el movimiento, sino con cómo edificamos y con cómo gestionamos la crisis o la emergencia cuando ocurre.
2: Lo claro, porque ocurre primeramente en Perú, tenemos un 70% de informalidad en las construcciones, imagínese usted.
1: Claro.
2: O sea, van al margen de la norma. No hay una fiscalización adecuada. Obviamente son zonas de adobe, que incluso nosotros como Centro Regional hemos hecho un trabajo de reforzamiento y viviendas de adobe que no se ha realizado en esas zonas. Entonces ocurre que simplemente cuando viene un terremoto nos da pues duro. En el caso de Chile, por ejemplo, le voy a dar un ejemplo. En el año 2016 hubo un terremoto de 2016, un terremoto de 8.8, ¿no? Que no les causó absolutamente miedo.

0: Bueno, en el año 2010 son un terremoto de 8.8 también, que les causó víctimas porque hubo una descoordinación con el tsunami que produjo, pero el terremoto en sí no les mató ni 100 personas. Sin embargo, en Haití, por ejemplo, en el 2010 hubo un terremoto de magnitud 7 y les mató 200.000 personas.
1: Claro, claro.
0: Y se destruyó absolutamente toda la ciudad, 18 edificios gubernamentales colapsaron 16. Entonces, ¿por qué esa diferencia? Porque Haití y tenía un problema enorme de corrupción, de informalidad, un caos era en el aspecto político y gubernamental, y eso generó ese desastre. Chile ha generado ya una cultura interesante que responde muy bien a estas solicitudes sísmicas. Hay una fiscalización en las construcciones, hay un respeto por la norma. Ya saben, su norma también ha sido bien elaborada. Nosotros en Perú tenemos una buena norma, definitivamente, pero lamentablemente...
1: Se queda en el papel.
0: Se queda en el papel, ¿no? Viene un gobierno y ese gobierno no habla en absoluto de estas cosas, no hay prevención. Trabajamos haciendo simulacros que la gente lo toma como una especie de... digamos, de... bueno,
1: qué bárbaro, cuando se mueve tanto, Leandro, yo las últimas dos veces que estuve en Lima sentí movimiento, digamos, está naturalizado,
0: claro,
1: pero
0: claro,
1: pasa.
0: Claro. Y una cosa que quisiera enfatizar, nosotros tenemos, por ejemplo, un pasado interesante. Acá en Perú, en Caral, por ejemplo, es cuna de civilización, es una cultura que se ha dado hace 5.000 años, imagínese usted, al norte de Lima, a 180 kilómetros, Caral.
1: Sí, sí.
0: Ahí, por ejemplo, hemos descubierto amortiguadores sísmicos.
1: Mira,
0: imagínese.
1: Mira.
0: Hemos descubierto cómo reforzaban sus paredes para poder construir. Hemos descubierto fenómenos como el Venturi, que en Europa se descubrieron en 1700, ¿no?
1: Mira,
0: y hace 5.000 años ellos vivían de esa manera. ¿Correcto? Y entonces ahí no tenían problemas con estas cosas. Nosotros tenían, digamos, vivían en armonía con la naturaleza. Hace 5.000 años está ahí parado, Caral. Usted más allá están las construcciones, ahí están todas las estructuras. ¿Cuántos terremotos han soportado esas ruinas? Han soportado miles de terremotos de todas las magnitudes. Y ahí están. Nosotros estamos en el siglo XXI. Con unos adelantos tremendos, inteligencia artificial, satélites, etcétera, etcétera. Y mire cómo vivimos.
1: Lo que nos pasa. Leandro, Clarice...
0: Porque evidentemente es un caos la política, es un caos los cambios, es un caos todo. Y evidentemente esto de la ciencia, hay un analfabetismo científico terrible, y entonces ahí están las consecuencias.
1: Leandro, bueno, nos dejaste ahí pensando, así que te agradecemos un montón por eso.
0: No, encantado. Estos son sismos normales que ocurren en nuestro país.
1: Sí.
0: Lo que pasa es que ha habido mucha sensibilidad con lo que ha pasado en Venezuela.
1: Eso es.
0: Con lo que ha pasado en Colombia.
1: Claro.
0: En Venezuela, por ejemplo, hace 40 años dejaron un informe al gobierno, una comisión japonesa, y los mismos venezolanos tienen buenos profesionales. Sabían perfectamente qué tipo de suelo tienen, sabían perfectamente todas las cosas, y han construido ese desastre porque ya sabe usted qué ha pasado por ahí.
1: Claro.
0: ¿No?
1: Sí, claro. Clarísimo.
0: Así.
1: Leandro, otra vez, muchas gracias por la charla.
0: No, al contrario, es un placer y para servirlos en cualquier
1: abrazo,
0: momento.
1: Un abrazo grande. El Leandro Rodríguez Valverde, clarísimo, respecto de construimos, dijo, tragedia, ¿viste? Sismólogo peruano, director ejecutivo del Centro Regional de Sismología para América del Sur, CERESIS.
2: Mesa de saldos, lo último, pero no menos importante, ¿qué quedó por decir?
1: ¿Cómo se llama entonces?
3: Se llaman las bolsas, estas que utilizaban en la ciudad sagrada de Caral,
1: sí.
3: Que era lo que nos estaba hablando, shikras, que son unas bolsas tejidas con fibras vegetales y rellenas de piedras. Se colocaban en los cimientos, entonces, claro, no era rígido, sino que absorbían la energía.
1: Mira que 43 minutos de las 9 ya, ¿y qué tenemos que ir? A la mesa de saldos, entonces. ¿Cómo? Estamos en la mesa de saldos. Claro. ¿Por qué no me avisa que fuimos a la mesa de saldos? Bueno. Ah, te tengo que decir que son 43 minutos de las 9, ¿hasta qué hora estamos?
3: Hasta las 10 de la mañana.
1: 10 cero, te das cuenta, y ahora la China Valdivieso va a decir cuánto falta para que terminemos.
4: 16 minutos y medio.
1: Muy bien, ya empezamos a revender entonces, revendemos lo que queda.
4: Revendemos lo que queda, sí, totalmente, menos la receta.
1: Como acá local de comida de frente, que a las 4 de la tarde ya vende a mitad de plata, ¿no es cierto? Lo que es, ¿viste?
4: Ay, Alejandra, hay muchos,
1: hay mucho que hacer.
4: Sí.
3: No vamos a revender las reservas del Alejandra Banco Central en este caso porque superaron los 50.000 millones de dólares, 50.032 millones de dólares, y toda la atención puesta en eso. Ha acumulado 13.770 millones de dólares la autoridad monetaria a cargo de Santiago Bausili desde enero hasta la fecha, según el informe del Banco Central de ayer. Y este va a ser, sin duda, Nico, uno de los temas que va a estar dando vueltas, este, la actividad económica, todos estos indicadores que estuvimos desarrollando a la mañana, sin duda, van a estar en el discurso del presidente y en el contexto, digamos, de esta reunión que realiza por su aniversario la Bolsa de Comercio de Rosario, que por supuesto Radio Nacional va a estar siguiendo.
1: Totalmente. Andrea Chinita Valdivia.
4: Te había adelantado que declaró la empleada doméstica de Facundo Moyano en el marco de la causa que lo tiene a él imputado por privación ilegítima de la libertad y también lesiones en el marco de violencia de género contra Candela Arizaga. ¿Qué dijo Miriam Josefina García? Que no vio nunca y que Arizaga tampoco le contó nunca haber padecido alguna situación violenta por parte de Facundo Moyano. No trascendió mucho más respecto a las preguntas de la mañana del 4 de agosto, el día de los hechos, ¿no? De la vía pública, y estas 4 horas prácticamente en donde no hubo custodia en ese departamento. Ella le termina abriendo a los policías que hicieron el primer allanamiento, así que básicamente tiene que haber respondido, no lo dejó trascender la fiscal. Se está tomando mucha reserva con este caso y las testimoniales que vamos a tener hasta el 31 de agosto. Lunes, 9 de la mañana, amplía la testimonial Candela Arizaga, y en la semana también declaran la madre y la hermana. ¿Puede haber un giro en la causa? Veremos.
1: Puede haber. El señor Rubén Santos.
5: Ángel Di María abriendo la puerta de su retiro. Escuchar.
6: No, creo que hoy el partido fue muy parejo, no hubo una gran diferencia ni uno ni otro. Los dos intentamos, pero ninguno tuvimos ocasiones tanta clara, una u otra, pero el partido fue muy parejo. Creo que de local tuvimos un montón de ocasiones, podíamos haber convertido, podíamos haber ganado por uno o más goles, pero el fútbol no pudimos, y hoy nos toca quedar eliminado de una manera en la que no esperábamos.
7: Y para vos personalmente, está bien claro que todo la gana que quería de llegar más lejos en esta competencia. ¿Cómo es para vos? ¿Cómo sientes este momento?
6: No, momento duro porque mi sueño era otro, mis ganas eran otras de poder continuar, pero es fútbol. Ahora va a tocar pensar y ver qué es lo que quiero seguir haciendo.
5: Muchas gracias. Ahí estaba Di María, primero analizando el partido y ya dejando la puerta abierta como para... Habrá que ver qué quiere para su futuro, ¿no? Claro. Si quiere seguir al fútbol, pinta para dirigente central, puede ser también.
1: Dirigente,
5: es muy hincha. Bueno, el presidente no se están volcando tanto en la dirección técnica los jugadores, porque ven lo que es la dinámica. Acá perder 3 partidos, te echan, por no ha sido lo que sea. En cambio, el presidente de Rosario Central fue jugador de fútbol. Gonzalo Belloso fue jugador y figura en Rosario Central, así que por ahí apunta para ese lado. Pero yo creo que el legado del fútbol...
1: Primero presidente y después es director técnico, y así no se echa, no se autoecha.
5: Claro, exacto. Después sería que es presidente, asesor deportivo. Claro. Y ¿quién lo toca? Claro. ¿Quién lo toca? Nadie.
1: ¿Qué va a hacer? Mariana Gilabón.
3: Bueno, vamos a recorrer los invitados de este fin de semana en los distintos programas donde obviamente se conversa muchísimo. Mirta Legrand, Andy Kuznetsov, Juana Viale. ¿Quiénes van a estar con Mirta Legrand? Para que lo vayan anotando, la periodista que trata específicamente temas del ámbito internacional, como Carolina Moroso, Beto Casella, Belén...
1: A ver si lo voy a ver, tío.
3: Claro. Ah, bueno, para que te cuento. Beto Casella, Belén Francese y Carlos Damín, que es especialista en toxicología y director del Hospital Fernández de la Ciudad de Buenos Aires.
4: También es uno de los peritos del caso Maradona.
3: Ah,
4: de la Junta Médica,
3: por eso
4: es muy interesante.
1: ¿Belén Francese quién es?
3: La que hace...
1: La de las arrimas, la señor de rimas. Arrimas. La de las aforismos.
5: ¿Quiénes son? Los aforismos que tanto te gustan.
1: Sí, por eso, los aforismos.
3: Vamos con Andy.
1: Vamos a los aforismos en este programa, en un momento.
3: En Podemos Hablar, ¿quiénes van a estar? Facundo Arana, Marta Ford, Elegante, que había tenido un contrapunto importante la última vez.
4: Sí, lo que...
1: Ese va a estar mejor.
3: Sofía Gonet, la Reini y Mariana Bray van a ser los invitados de Andy.
1: Van a ser más picantes.
3: Y vamos con Juana Viale. Va a estar Alejandro Aguada, Mercedes Oviedo, actriz, Brenda Snicker y Laura Esquivel, las dos que están haciendo las Patito Feo, ¿te acordás? Las divinas y las populares. Y Joaquín Ferreira. Joaquín Ferreira sí lo conoce. Es el que hace de Luis Adalá en la serie de Moria Kazán.
4: ¿Viste Moria Kazán? Lo conocí y no sabía.
1: No estoy viendo.
3: ¿Lo conociste de Moria Kazán o de antes?
4: No, de Moria Kazán.
3: Ah, porque era actor porno.
1: Ah, no,
3: que lo
1: ¿quién?
4: Podría
1: haberlo
3: hecho.
1: ¿Por qué dice? No soy mentirosa. Eso. Bueno, está bien. Si lo tiene en el currículum, está bien.
3: No soy mentirosa.
1: En el currículum.
3: No
1: diga lo que él lo pidió que digan. Eso dice así.
3: Pero él lo pone en su pasado.
4: Es como yo.
1: O sea, lo sacaron de época. Sí, lo sacaron de época y se parece a Badalá. Ese es el punto.
3: No, no se parece.
1: No, nada, porque podés buscar, no se parece.
4: No parece mucho, no va.
3: Hay
4: no
3: que ver en qué consistía el casting, porque si fue actor porno, no me dejen hablar.
1: Por no poner a otro, lo pusieron.
4: Por la escena.
1: Por no poner a otro.
4: Por la escena.
1: Claro.
4: Más o menos.
1: Che, estoy viendo una serie ahora muy impresionante.
3: ¿Cuál?
4: ¿Cuál?
1: Que se llama...
3: Dios mío, a ver.
1: Mi vida con los chicos Walter. ¿Viste? Ahí tenés, es una especie de...
3: ¿De qué?
1: Es una porquería. Vos la estás viendo también. Ya la viste toda. Meli, que está viendo mi vida con los chicos Walter. Una pavada. Es para
3: chico.
1: No... Es para...
3: Bueno.
1: Sí, ni te dormís, pero la deja que
3: no
1: corra
3: pensar,
1: de fondo.
3: Claro.
1: Te diría que chiquitita versión... Típica comedia yankee de preparatoria,
4: claro,
1: ¿no?
4: Son la excepción que confirma la regla, ustedes.
1: ¿Sí? ¿Qué sería? ¿Cuál sería la regla?
4: Todos mirando a alguna cosa y ustedes por el otro
1: lleva,
4: lado.
1: No, sí, viendo.
3: Lleva tres temporadas.
1: No, yo voy por la primera.
3: Ah, pero vas a perder el tiempo lindo.
1: No, se deja de fondo. Nos vamos a buscar a Adrián Corol, ¿le parece?
3: Vamos,
1: sí, vamos a buscar a Adri Corol. Nosotros volvemos entonces como primer round, Dios mediante, el lunes a las...
4: 7 de la mañana.
1: Así es.
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1: Adrián Corol, muy buen día, bienvenido, ¿cómo le va?
16: Buen día, buen día.
1: ¿Qué cuenta?
16: Y me quedé dormido con el teclado de la computadora agarrado de la mano.
1: ¿Qué estaría escribiendo?
5: Sí,
1: el no, diario íntimo. ¿Usted cree el diario íntimo? ¿Digital?
5: No, querido diario, sí. pero digital yo no me animo porque no. Es muy vulnerable. Es más seguro tener un cuaderno candadito.
1: Eso mismo. No, ahora lo que se haría es dictarle. Querido diario, lo dictás y que lo escriba solo.
5: Y que escriba solo, en base a lo que tiene registrado que hiciste en el día.
1: Eso también, vos, eso no estaría
5: O qué vas a hacer, ya lo puede predecir. Escucha esto que te va a interesar, vos que sos un también alguien que presta atención a estas cosas. ¿Sabes lo que está haciendo la gente de Apple? O sea, de los amigos de iPhone y demás. Están comprando, ojo, esto puede ser interesante para la radio. Están comprando noticias a las radios.
1: Ah, ¿y para qué la quieren?
5: ¿Viste el famoso Siri ese que te abre, sí, y que originalmente hablaba? Bueno, se dan cuenta, Apple, que no son tontos,
1: no.
5: Que la noticia y el contenido fiable, confiable, que menos tiene que ver con fake news en general, viene de la radio. Entonces, mirá, para garantizar la veracidad de la información, una de sus fuentes más importantes a partir de la próxima edición de su sistema operativo y de ciertas incorporaciones tecnológicas de Siri, será acuerdos con emisoras de radio para tomar de ellas la información que dan al aire. Entonces,
1: mira, buenísimo. ¿Para nomás replicarla o sí, para confrontar como fuente con lo que llegue?
5: Para que cuando un usuario pregunte, por ejemplo, algo va directamente a la radio y mirá, según la y le pagan a la radio por información usada. Es decir,
1: mira.
5: Pero es interesante,
1: es muy, muy
5: más
1: interesante
5: que nada.
1: Viste acá que veníamos discutiendo, Adri, esta cuestión del el pacto de audiencia, ¿no es cierto? Es decir, mira, no nos van a encontrar corriendo respecto de algunas cosas porque en el ecosistema la radio pasó a ser profundidad, ¿no?
5: Sí, señor. Bueno.
1: Más que momentismo, y en cualquier caso porque preferimos ser garantía de confianza, como la marca electrodoméstico, que de una primicia que resulte fake.
5: No, es muy muy interesante. Estamos ya entrando en la semana, porque en pocos días cumple un nuevo aniversario de la radio, más de 100 años, y que se siga reconociendo esa cuestión en cuanto a lo confiable, desde lo que son las últimas y más recientes tecnologías, es muy muy interesante. Y la otra pata, que también la planificación de medios, de agencias de publicidad, que invierten lo que es la publicidad en distintos lugares, en distintas plataformas y demás, están volviendo a la radio.
1: Sí.
5: Muchos que se habían retirado, no, hay que estar solo en las redes, no. Hoy cuando planifican, están de nuevo pensando en la radio, lo cual algo está indicando, ¿no? Que sí, justamente porque la radio sigue utilizando estas nuevas tecnologías.
1: ¿Cómo se cumple la teoría esa, no es cierto, de teoría de medios, que dice que siempre hay una evolución y siempre surgen nuevos medios, pero nunca se abandonan los viejos, ¿no? Que algo de ellos queda.
5: Hablar. Bueno, fíjate la vía pública.
1: Bueno.
5: Se siguen pagando a algunos consorcios, no a todos, para poner en el lateral de un edificio una publicidad.
1: Sí, totalmente. Totalmente.
5: No, es muy interesante, pero digo, pensaba en esto, ¿no? Anoche que me quedé jugando con la tecnología, me encuentro en el medio con esta interesante noticia, no, y no tanto porque nosotros sabemos que la radio es distinta y que si lo dice la radio, es verdad, generalmente tiene algo de eso.
1: Así es, ¿qué fiestita estás preparando para el Día de la Radio?
5: Sí, yo te voy a mandar la invitación
1: favor,
5: a vos y a todos
1: favor.
5: Los oyentes, porque el jueves que viene es el Día de la Radio, el 27 de agosto, el Día de los Locos de la Azotea, y se va a festejar haciendo lo que hacemos, que es radio, en el Templo de la Radio, en Maipú 555, en el Auditorio. Viene el maestro Nahuel Penisi, nuestro amigo Nahuel Penisi, que además de ser uno de los grandes artistas de nuestro país y una maravillosa persona, es un fanático de la radio.
1: Y
5: de nuestra Radio Nacional especialmente, lo va a contar seguro. Y es muy interesante cómo la radio
10: le cambió la vida, le transformó la vida. Entonces va a pasar, y por supuesto a haber gente de radio, de nuestra radio, de distintas áreas por ahí que uno no escucha porque están dedicados a otras tareas. Y vamos a invitar a grandes figuras de la radio. Me parece que viene Julio Lagos.
1: Me parece el maestro que sí,
10: uno que sabe de lunga de radio. Y una cosa muy interesante que estoy viendo en el teléfono. Están mandando saludos radios de otros países para la radio argentina a través de Radio Nacional.
1: Ah, ¿viste? ¿Viste?
10: A través de Radio Nacional, pero de muy lejanos países.
1: Todo eso lo terminaremos de conocer el día entonces, jueves.
10: Va a ser ahora el programa, o sea, después del pase. Termina primer round, como siempre, y el jueves que viene, el 27, después lo vamos a ir recordando a lo largo de la programación, vamos a celebrar esto tan maravilloso que es la radio en un nuevo aniversario de aquella transmisión original desde el Coliseo, con Parsifal.
1: Qué lindo. Adri, te seguimos escuchando, que tengas un hermoso fin de semana.
10: Sí, lo voy a tener y me voy a acordar mucho de usted.
1: Bueno, eso espero.
10: Voy a escuchar.
1: Tenga un lindo programa y bueno, yo vuelvo con primer round mediante el lunes a las 7 de la mañana. Chau, chau.

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1: 10 de la mañana en la República Argentina.
2: Rechazan la posible candidatura a la reelección de Gildo Infran en Formosa.
1: El auditor general de la Nación, Luis Leidenhoff, dijo que estamos en una oportunidad para que la Corte Suprema emita un fallo ejemplar.
2: Calificó de vergüenza lo que ocurre con el dirigente peronista en el norte del país.
1: Desplegarán un amplio operativo de prevención de incendios forestales en Chubut.
2: Desde Radio Nacional es que él nos informa Andrés Campos.
3: Desde la intervención del Parque Nacional Los Alerces, el guardaparque Ariel Rodríguez destacó que la próxima temporada de verano contará con una cantidad de brigadistas de incendios inédita en su historia reciente.
4: Estamos hablando que hoy el parque tiene 42 combatientes de incendios, que es una cifra que yo no la había visto antes. Es muy bueno el número. Y a eso le sumamos 40 guardaparques, que tampoco es poco. Entre los dos sectores vos tenés 80 personas que manejan los incendios.
1: La información del deporte con Santiago Lucía.
5: Comenzó la actividad oficial en el Gran Premio de Zandvoort en la Fórmula 1 Internacional que se corre en Países Bajos. Las primeras prácticas libres, Franco Colapinto fue 13º. El más rápido fue Kimi Antonelli. Vuelve la Fórmula 1 después de 3 semanas. A las 11:30 será la clasificación de la carrera sprint.
1: Actualizamos el estado del tránsito con Romina Wiener.
6: Atentos en la provincia de Neuquén, transitar con suma precaución en la ruta nacional 237 entre Arroyo Limaichico y el empalme con la ruta nacional 40. Misma situación en el camino de los Siete Lagos. Hay bancos de niebla que reducen la visibilidad. Recordar que es obligatorio transitar con las luces bajas encendidas. Además, los pasos internacionales Pino Achado, ruta nacional 242, y Cardenal Zamorea, ruta nacional 231, ambos habilitados a la circulación.
1: En Ushuaia, Tierra del Fuego, donde nos escuchás por AM780, la térmica es de 0.9°C. Se registran lluvias y nevadas y rige alerta amarilla por viento.
2: En la ciudad de Buenos Aires, temperatura 7°6, humedad 73%, cielo ligeramente nublado.
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0: Farmeando aura.
1: Me explicaron un poquito más de esos temas.
0: Ay, no me digas.
1: Y ya después te cuento.
0: Se viene uno para adultos mayores.
1: Ay, ¿viste? Yo ya me inscribí, porque hay que inscribirse.
0: Hay que inscribirse, sí.
1: Lo que no me gustó es que solamente sea la reina de farmear aura.
0: Ay, no.
1: El rey también.
0: Sí, así nos reímos un poco de las mujeres y de los hombres.
1: ¿Cuándo es la convocatoria? Mañana.
0: Mañana
1: en la Plaza de la Joroba.
0: Exactamente.
1: Ahí para adultos y adultos mayores.
0: Sí, sí. Bueno, lo bueno de eso es que es con el ánimo de divertirse un poco.
1: Jóvenes, mayores y adultos. Sí, es la idea.
0: Claro,
1: ¿no? Es la idea que he tenido Ale Segovia.
0: Ale Segovia, exactamente. Uno de estos días le vamos a preguntar cómo le ha ido.
1: ¿Cómo le ha ido? Sí.
0: Claro. Porque vos sabés que ves pasada.
1: ¿Yo ya me anoté?
0: Sí, no me digas. ¿Y cuál es su gracia, niña?
1: Mire,
0: Claudia.
1: Mire mi aura.
0: Oh.
1: Que mi hijo ayer me dijo nomás que Aura está farmeando Laura.
2: Eso es una boludez.
1: Justamente.
0: Y después, yo te podría decir, Laura no está, Laura se fue.
1: Laura se fue. No, tenés varias. También
0: tenés Laura.
1: Podés farmear Aura, podés farmear Laura, podés farmear Claudia.
0: No.
1: Claudia también. O podés farmear agua.
0: Por favor. ¿Y agua
1: tenés
0: que
1: de todo? Y como que estás menos 10. No tenés ni onda. ¿Qué?
0: Podés hacer agua.
1: Claro, sería más o menos eso.
0: Algo por el
1: algo
0: estilo.
1: Algo así. Como que no estás en onda, no tenés estilo, no tenés nada, es farmear agua.
0: Qué complicación. ¿Viste? Todo, mi querida Claudia. Sí. Bueno,
3: ¿cómo andas, Andrea?
0: Bien, lindo.
3: Ministro. El interior lo borro todo.
0: Mi gracia de un tiempo a esta parte.
1: Dormir bien.
0: Exactamente.
1: Para todos.
0: Te lo digo en la cara.
1: Para todos.
0: Así. Para todos y todas.
1: Para todos a los que correspondan, a quien corresponda.
0: Acaba.
1: Qué bueno, qué bueno. Eso yo, mira, si te inscribís, puedes llegar a ser la reina de farmear ahora.
0: Ay, sí, en una de esas. Porque ya prontito, en unos 2-3 meses, ya voy a pasar oficialmente a ser una persona mayor.
1: Ay, no me dejes.
0: De lo que antes se llamaba adulto mayor, ¿viste? Ya no es adulto mayor, el abuelito.
1: Estoy tratando de convencerla.
0: La tercera edad, la clase pasiva.
1: Andrea, ella está planificando jubilarse.
0: La edad de merecer. De merecer la jubilación.
1: Sí. Y yo todos los días estoy haciendo trabajo de hormiga, poco.
0: ¿Cómo, perdón?
1: Un par de meses.
4: Buen día, chicas. Hola,
0: ¿ya para jubilarte? Y mira, empezando, a ver, septiembre, octubre, noviembre. 3 meses.
1: En noviembre.
0: Sí, 3 meses.
1: Menos mal que estás finalizando noviembre.
0: Sí, finalizando.
5: ¿Qué va a hacer la radio sin vos, Andrea?
0: No, por favor, nadie es imprescindible. Nadie es imprescindible.
1: En estos momentos sí.
4: Sí, bueno, Andrea, decirle una cosa entonces.
2: Sí.
0: No quiero.
4: Decirle algo a Andrea entonces.
0: A ver.
4: ¿No puede fallar entonces esta visita que nos prometiste para la fiesta de la tradición?
0: Claro. Año seguro sí. Vamos, sí.
4: La vamos a estar esperando y a Claudia también.
1: Sí, obvio porque ahí voy a necesitar refuerzos para convencerla de estirar un poquito más su continuidad aquí en la ciudad.
0: Igual viste que se estira un poquito más, pongámosle noviembre, diciembre, marzo.
1: Ponele,
0: han estado... Bien. Tardando unos 4 o 5 meses.
5: Sí. En honor a la verdad, ¿tenés ganas de ir o estás demasiado preocupada por eso?
0: Yo no lo abordo desde el punto de vista que tengo ganas de irme. Sí tengo ganas de jubilarme, dedicarme al ocio activo, al descanso. Siento que son 30 años de madrugar y el cuerpo a uno le va pasando factura.
1: Sí. Y tiene una lista ahí en su agenda, que ahora se le manchó y no quiere perderla.
0: Oh,
1: pero
0: horrible, no la muestra porque...
1: Pero tiene su agendita y ha hecho una listita de todos los pendientes y de los futuros,
0: los
1: ¿no? Que pendientes y futuros.
0: Sí. Mira,
2: ¿Y cómo arranca esa lista, Andrea?
5: Bueno, tú acumulada la espera.
0: No. Vos sabés que una cosa pendiente que tengo en la vida, porque lo hice y lo hice hasta determinada edad y después ya se me fue volviendo, lo fui espaciando, viste, por la vida misma, qué sé yo, es la actividad física. A mí me gustaría tener mucho más tiempo para la actividad física, para el entrenamiento. Claro. Entonces dije, ese es el momento, ¿viste? Levantarse. Imagínate un día como hoy, ir a caminar. Claro. ¿No? Qué bonito. Eso,
4: ¿por qué no?
0: Dormir hasta tarde, sí. No sé si hasta las 10, pero 8:30, 9 es tarde.
2: Pero fíjate que uno cuando se acostumbra a levantarse muy temprano, como que ya se acostumbra a eso, y después levantarse tarde es como que nada,
0: Créeme que yo no me he acostumbrado. Me cuesta mucho, me cuesta. No me cuesta en realidad, pero quiero decirte... Nada, chicos, es una cuestión natural de la vida.
4: Sí,
5: de la vida totalmente.
4: Sí, en la vida.
5: Chicas, Perú le tocó ahora.
4: Lamentablemente.
5: 102.
0: Dios mío.
5: Esto acrecenta. Luego le vamos a contar esto. ¿Tenés algo vos?
2: Sí, porque vamos, antes que nos cuentes eso, vamos a ir inmediatamente ya a Huerta de Huachi.
4: Claro, porque hay una escuela que en el día de hoy está cumpliendo 106 años de historia. Y estamos hablando de la escuela Juan María Gutiérrez de Huerta de Huachi.
2: Y ¿cuánto queda acá del centro, Gustavo?
5: Ya le vamos a preguntar.
4: A la Kire, porque 30 la tenemos.
2: 30 kilómetros. A Jacqueline Villalba, que es la directora de este establecimiento. El saludo, buen día y feliz aniversario, Jacqueline.
6: Bueno, muy buenos días, chicos. ¿Cómo están? Bueno, muchísimas gracias. Sí, súper contenta porque hoy estamos de fiesta. Nuestra escuela está de cumpleaños, así que bueno, recién acabamos de tomar el chocolate junto a los chicos, de tomar la pizza, así que contentos por eso.
4: Jacqueline, ¿y hace poquito está como directora de la institución?
6: Sí, desde febrero de este año.
4: Sí. Hace poquito.
6: Hace casi nada.
5: Sí, Jacqueline.
6: La verdad que es hermoso, es un lugar dentro de la ruralidad, es un trabajo totalmente diferente, es realmente un lugar inhóspito donde cuesta mucho llegar y donde se valora muchísimo la labor del docente, la labor del personal no docente también, y por supuesto el sacrificio que hacen los chicos para llegar hasta la escuela.
4: Justamente a eso le quería consultar, porque yo sé y tengo entendido que no es fácil para los chicos, porque es un lugar, es complejo todo lo que significa, todo lo que es lo rural, las escuelas rurales, y ahí es donde la directora, los docentes cumplen un rol, pero fundamental con los chiquitos.
6: Sí, la verdad que sí, porque además de llevar a cabo nuestra labor pedagógica, también es muy importante la labor social que el docente realiza en la escuela. Así que bueno, nosotros dentro de la institución tenemos diagramado algunos proyectos institucionales donde hasta el momento nos está yendo muy bien, trabajando fuertemente en el área de agropecuaria. Se ha ingresado también en estos últimos tiempos la materia de tecnología que los chicos no tenían, es decir que se va agregando a la caja curricular algunas otras materias que los chicos no tenían en comparación de otras instituciones que sí lo tienen.
5: Bueno, Jacqueline,
6: eso es muy importante, sí.
5: No, estamos en conexión con San Juan Capital en un duple con las compañeras allí, y le contamos que está en un paraje realmente bellísimo, es Huerta de Huachi, está aproximadamente a 30 kilómetros de aquí del centro, ¿cierto?
6: 42
5: importe. 42 kilómetros. Sí. Entendemos que...
6: Es un lugar
5: bellísimo.
6: Sí, la escuela donde está construida es en el cerro, así que la verdad es que nos cuesta muchísimo
5: subir.
6: Nos cuesta muchísimo llegar hasta ella, así que bueno, pero la verdad que es bellísimo, la paz que aquí se respira es algo que la verdad se valora mucho.
5: Si siguen teniendo chicos internados allí, entendemos que hay que funcionaba como albergue por mucho tiempo.
6: No, la verdad que no hay chicos internados, el albergue está al lado de la escuela, no en la escuela.
5: Claro.
6: y no está en condiciones edilicias como para poder albergar personas. Entonces desde hace un tiempo largo atrás que no se albergan chicos.
5: ¿Tienen alguna consulta, chicas de la capital?
2: Claudia, Andrea.
1: No, yo la escuchaba, la verdad es que, valoro un montón todo esto de trabajo que realizan en estas áreas, también la disposición de los y las docentes, ¿no?, para asistir y para brindar. La verdad es que siempre decimos, se hace patria en todos lados, pero hay algunos en donde más se marca, ¿no?, la bandera patriótica de la Argentina. Y esto de la puesta en valor, cuando uno aquí desde la capital dice, incorporamos la materia tecnología, que es casi como incorporada en toda la currícula aquí en la ciudad capital, y es un logro muy importante todo esto que se va consiguiendo para equiparar, para dar igualdad de condiciones, ¿no?, a los chicos también en el lugar de conocimiento.
6: Sí, la verdad que para nosotros es fundamental, y más ahora que se está fomentando esto de la tecnología, del uso de las tecnologías en las instituciones, así que a nosotros nos es más que importante. Y también comentarles que no hace mucho hemos participado de un concurso que es el dulce de membrillo rubio, donde la escuela ha sido se le ha dado mención especial por la participación y la ejecución del trabajo de los chicos con la seño. La verdad que se está trabajando muy bonito, y como dice su compañera, poniendo en valor aquello que para nosotros es fundamental, como es el tema agropecuario aquí en la zona.
5: Y además reconocimiento al personal, chicas, porque estos 42 kilómetros no es asfalto,
1: no es fácil.
5: Y en época de la última porción del año, ya cuando las toma en noviembre, diciembre, las tormentas eléctricas, en muchas de las ocasiones ellas han quedado aisladas allí, producto de las crecientes de un río muy importante que está allí en Huerta de Guachi. Así que el valor, el esfuerzo, el reconocimiento al trabajo docente y aquellos auxiliares es para sacarnos el sombrero, realmente el trabajo excelente que ellos hacen.
0: Bien, Jacqueline, ¿cómo le va? Buen día, Andrea, las saludas de Radio Nacional San Juan. En el marco de esto que usted describe, en primer lugar, felicitaciones y feliz cumple. La dificultad de llegar a la escuela, ¿no?, por la topografía del lugar, las áreas curriculares, la tecnología que llegó también a esa escuela centenaria. Pero, ¿qué es lo que los docentes, o qué se puede aprender de los chicos de la ruralidad? ¿Qué enseñan ellos? ¿Qué devuelven?
6: Bueno, la verdad que ellos son muy conocedores de la zona, de todo lo autóctono, y que a veces ellos nos muestran y nos enseñan también sobre, por ejemplo, el tema de las hierbas medicinales, que esos son culturas incorporadas o conocimientos incorporados desde sus abuelitos, y eso nos transmiten a nosotros. Eso por un lado, el tema del respeto hacia el docente, el sacrificio que ellos realizan constantemente, así que todo eso nos da muestras y ganas de querer seguir brindándoles cada vez lo mejor para ellos, y ver esas caritas que a nosotros nos emocionan día a día.
5: Queríamos estar con ustedes, queríamos aplaudirles, reconocerles, valorar. ¿Qué matrícula están teniendo ahora? Entendemos que, por una cuestión de que muchos integrantes, familias que vivían en los puestos,
2: se vinieron para acá,
5: se vinieron ya para la zona rural, que es otra deuda que tiene el Estado, ¿no? De mucha gente que tuvo que dejar sus puestos, sus lugares, por una cuestión de mejores oportunidades. ¿Qué matrícula tienen?
6: Sí, bueno, la verdad que eso está jugando digamos que no para bien de la educación, porque la verdad que la mayoría de las familias de las zonas rurales en general, no solamente de Huerta de Huachi, sino en general, como se están construyendo barrios en el radio céntrico de Cachal, ellos se están trasladando con sus familias allí al centro de Cachal. Entonces se está despoblando la zona rural.
5: Tal cual.
6: Bueno, y debido a esa situación, el mal estado del camino y de los servicios que no cuenta la zona y demás, hace que la gente vaya migrando. Y bueno, y actualmente nosotros tenemos una matrícula de 15 niños, 20.
5: Claro.
6: Sí, entre esas matrículas, contando los niveles inicial, primario y ciclo básico rural.
5: Jacqueline, bueno, felicitaciones, un feliz cumpleaños,
7: un abrazo,
5: un cariño para todos.
0: Adiós.
6: Muchas gracias por haberme llamado y bueno, transmitirle a los docentes y al personal no docente de la escuela mi total agradecimiento para ellos y bueno, desearle los mayores de los éxitos y lo mejor para ellos y que sigamos construyendo juntos lo mejor para nuestros niños.
2: Muchas gracias. Un abrazo, Jacqueline.
6: Hasta luego. Muchas gracias a ustedes.
2: Bueno, queríamos arrancar con esto porque, bueno, por ahí se sale todo el libreto, ¿no? Pero cuando nos enteramos de este aniversario, inmediatamente queríamos tener este contacto. Le agradecemos a toda la gente que aporta los datos.
5: Y además,
2: ¿no?
5: Chicas...
2: Acá,
4: sí, Jani, que siempre nos colabora con la parte educativa.
5: Móvil. Dando a que hayan políticas de sostener gente todavía en estos lugares,
4: tal
5: ¿no?
4: Cual, sí, tal cual. Claro,
5: esto
4: sí.
5: De aglomerar gente en los barrios se ha perjudicado muchísimo. Contarle que poblaciones tan importantes, así rapidito te lo cuento, como calle Varas, La Falda, todo ese sector, calle Rivero, lugares muy poblados que se fueron despoblando, fueron quedando fincas vacías porque todo empezaron a construir complejos habitacionales importantes. Y nos metimos en un complejo habitacional con un terreno de 15 por 20, y bueno, y la gente perdió la posibilidad de criar su huerta, sus animales, etcétera, ¿no?
2: Nos vamos al móvil, ahí está Eduardo. ¿Eduardo?
8: Hola, ¿qué tal? Muy buenos días para todos ustedes. Gustoso de reencontrarnos en esta mañana de viernes. Bueno, justamente por ser viernes empezamos también ya a armar la agenda del fin de semana. Hay una invitación muy especial para concurrir a la Feria Agroproductiva que vuelve al Paseo de las Palmeras del Parque de Mayo con la última edición prevista para agosto. El encuentro se va a realizar mañana 22 de 10 a 14 horas y va a reunir nuevamente a productores, emprendedores de distintos puntos de la provincia. La propuesta tiene como objetivo acercar la producción local directamente a las familias sanjuaninas, fortaleciendo los circuitos cortos de comercialización y generando un espacio donde los consumidores pueden adquirir productos regionales directamente de quienes lo elaboran, que esto es lo importante. Entre las ofertas habituales de la feria se encuentran las frutas y verduras, los huevos, aceitunas, aceite de oliva, miel, los dulces, las conservas, panificados, los vinos, las plantas, frutos secos y distintas elaboraciones artesanales. En la edición anterior de agosto participaron más de 130 productores locales, consolidando a la feria como una importante vidriera de la producción sanjuanina. Más allá de la actividad comercial, la Feria Agroproductiva se ha convertido en un espacio de encuentro entre productores, emprendedores y vecinos, promoviendo el consumo de productos de origen sanjuanino y contribuyendo al fortalecimiento de las economías regionales. La nueva edición en el Parque de Mayo va a permitir cerrar el calendario de agosto manteniendo una propuesta que combina producción, consumo local, emprendimiento y encuentro familiar, poniendo nuevamente en valor el trabajo de quienes producen en los distintos departamentos de la provincia de San Juan. Para resaltar entonces, el encuentro es en el Paseo de las Palmeras, en el Parque de Mayo, mañana sábado, de 10 a 14 horas. Vamos a encontrar entonces los productos regionales, producción local y comercialización directa y a muy buenos precios.
1: Muy bien, muchas gracias.
8: Bueno, para tenerlo en cuenta, ¿no? Seguro, seguro que sí.
2: Bueno, enseguida estamos de vuelta, Eduardo.
8: Dale, querido, muchas gracias.
2: Pasó.
0: Bueno,
2: ¿nos vamos
0: chicos,
2: al otro móvil?
0: Ah, estamos sí. con el móvil. Sí, sí, no, enseguida vamos con los temas, sí.
2: Vamos con Rafael. Rafa, te escucho.
9: Bueno, gracias. El saludo renovado entonces para los oyentes de la radio. Yo que quería darle algunos datos, Miguelito,
2: sí,
9: si usted
2: vamos.
9: Quiere, Ven. Si se puede, Ven. En el marco del viaje hacia Córdoba, cuando llegue el Papa León a la República
2: sí.
9: Argentina.
2: Contame, ¿cómo va eso?
9: Estamos conociendo datos en cuanto a valores para poder viajar. Uh-huh. En este caso, desde Hachal, porque hay empresas de turismo que le ofrecen alternativas, en este caso desde la capital de la provincia.
2: Sí.
9: Pero la situación acá es distinta porque tenemos empresas de turismo autorizadas uh-huh. y demás. Una de ellas, Oeste Andino.
2: Sí.
9: Y se ha difundido, digamos, algunos valores. Por ejemplo, un paquete de 3 días y 2 noches, eso incluye el transporte, alojamiento y comidas, 350.000 pesos.
2: Bien.
9: 3 días y 2 noches. Uh-huh. Y tengo entendido que está incluido también como una suerte de excursión, si se quiere, de más allá en la provincia de Córdoba.
2: Está bien,
9: Y van a viajar la gente interesada, que entendemos nosotros ya hay interesados, van a viajar desde Hachal hacia Córdoba uh-huh. directamente. Y nos obviamos, si viaja usted con otra empresa de la provincia, en este caso, digamos, tener que esperar lo que para algunos es trasbordo y demás.
2: Sí, sí, sí.
9: Entonces, estos son más o menos los valores que se van conociendo aquí en nuestro departamento. Bien. Ya hay interesados y veremos finalmente qué va a pasar y la cantidad de gente que desde nuestro departamento va a estar viajando hacia la provincia de Córdoba ahora en el mes de noviembre. Ya no queda absolutamente nada.
2: Perfecto.
9: Ahí enseguidita ya vamos a venir con algunos otros registros que uh-huh. hemos previsto para esta jornada. Y bueno, ahí también la gente de la plaza, está la Feria Franca, la Asamblea Rural, con la radio a todo volumen.
2: Exactamente.
9: Así que se lo...
5: Muchas gracias a
1: toda la gente que nos escucha.
5: Ah, ahí en la plaza. Hay un gran parlante ahí.
9: Estos sísmicos y demás, recomiendan a los especialistas tener una mochila con documentos.
2: Y ahora, azul. Y ahora viene, sí, ya viene ese registro.
9: ¿Qué está criando el bebé?
2: Uh-huh.
9: Sí. ¿Tiene esa mochila? Es la busca todo. Tengo un adentro, una bolsita, con cualquier cosa.
1: Uh-huh. Bien.
9: Sí, pero hay que prevenir. Exacto. Gracias, amigo. Pero chao.
5: Anda con la mochila,
9: sí, exacto.
5: Si tiene.
9: Y le vamos preguntando a los vecinos de nuestro apartamento
5: sí,
9: si ellos tienen la mochila. A ver, señora, buen día, ¿cómo estamos? ¿Tiene usted una mochila preparada por si tenemos algún movimiento sísmico y demás?
10: Sí, sí. No, mi congregación nos tiene alistado.
9: Ah, muy bien. ¿Y qué tiene esa mochila, digamos?
10: Sí, tiene lo necesario, que sea agua, alimento no perecedero, al sol, ajá, todas esas cosas que son necesarias.
9: Muy bien.
10: Semillas también se toma.
5: Muy bien.
10: Todo eso,
9: ¿cómo se llama su congregación, señora?
10: Estil Jehová.
9: Muy bien. Muchas gracias.
10: ¿Se puede decir?
9: Sí, sí, con la 25 de mayo.
10: Sí, sí.
9: Bueno, muchas gracias por su testimonio.
5: Mira,
10: bueno, sí, es muy importante porque uno nunca...
9: Uno nunca
5: sabe cuándo va a tener.
9: Señor.
5: Rafa, bueno. ¿Y la de la mochila azul no anda por ahí? ¿Y la de ojitos dormilones?
9: Tampoco, pero es precioso. A ver, uno más.
2: Dale, uno más.
9: ¿Cómo estamos? En el marco, si llegamos a tener un movimiento sísmico, se recomienda tener una mochila con documentación, medicación, bueno, y lo que considere útil. ¿Ustedes, como jóvenes de nuestro departamento, tienen esa mochila?
10: No.
9: No la tiene. ¿Y por qué, digamos, falta de información o...?
10: Sí.
9: ¿Sí? Bueno, ¿cuántos años tiene usted?
10: 19.
9: Jovencita. ¿Y usted tiene la mochila?
10: Sí.
9: Bueno, gracias por la sinceridad. Muchas gracias.
5: Bueno, también los hay, los que no tienen.
2: Bueno, ahí te das cuenta que, ahí está la mochila. Bueno, ahí te das cuenta de que los jóvenes, no se habla esto en casa.
5: Con dice los que jóvenes. los adultos son los que están más preparados. Los jóvenes como que no.
2: Bueno, hay un panorama, Rafita, enseguida estamos de vuelta, ¿te parece?
9: Un abrazo, hasta luego.
2: Dale. Bueno, chicas, ustedes escucharon...
5: Así estamos los cachalleros preparados.
0: Sí, muy bien, mira, muy bien. Bueno, excelente.
4: Sí, que hay muchos mayores que pasaron ya terremotos, los importantes que pasaron en nuestra provincia, y estos recuerdos muchas veces te hacen tener más conciencia de tener preparada la mochila, de saber... Por ejemplo, también esto de charlarlo en la casa. Creo que también es muy importante charlarlo. ¿Dónde nos vamos a juntar? Y en caso de armar la mochila, que para mí es súper necesario, ¿qué es lo que vamos a cargar en la mochila?
0: Yo creo que por estos días lo estamos hablando bastante, sobre todo motivados, y nos ha ayudado a tomar conciencia estos últimos movimientos sísmicos, ¿no? Con consecuencias realmente, bueno, importantes y graves. Sobre todo el último, ¿viste? Que es en Perú fue 7,2. Y vamos a hablar de esto porque digamos, nos estamos preguntando si un terremoto en Perú, ¿no?, puede activar una falla en San Juan luego de esta serie de terremotos. ¿Qué va a pasar con nosotros? Sobre todo porque la gente por ahí tiene miedo, está medio tensa, y es más, psicosis. Pero bueno, para abordar este tema nos estamos comunicando con el INPRES, con sus científicas, con sus investigadoras, en este caso la doctora en geofísica y sismología, doctora Agostina Venerdini. Hola Agostina, ¿cómo le va? Buen día.
11: Buenos días, ¿cómo están?
0: Muy bien. Nosotros aquí estamos con Claudia Cabrera y con el resto de los compañeros Miguel, Valeria, Gustavo de Radio Nacional Hache. Así que es enorme la comunidad que la está escuchando, mi querida geóloga, porque hoy por hoy nos estamos preguntando si esta sucesión de movimientos importantes podría llegar a activar algún movimiento, dicho así de esta manera, muy, muy caseramente, un movimiento en la provincia de San Juan.
11: Bueno, el último sismo, el más reciente, que es el de ayer, el de Perú, bueno, inicialmente le dieron una magnitud, le asignaron una magnitud de 7,2.
0: Sí.
11: Hoy he estado acá revisando las páginas de los organismos internacionales de sismología, y algo que suele ocurrir, y luego, sobre todo un terremoto muy grande, es el recálculo del sismo. Esa magnitud ha bajado, le dan de 6.7 en el USGS, que es la página de Estados Unidos, del Servicio Geológico de Estados Unidos. Y bueno, este sismo en particular ha ocurrido a unos 100 kilómetros de profundidad, y en relación a la pregunta que vos me hacés, no estaría vinculado a sismos que ocurran acá en San Juan. ¿Y eso por qué? Porque la dimensión, digamos, la extensión areal o la longitud de la falla que provoca ese sismo no alcanzaría, digamos, no llegaría hasta acá, hasta San Juan. Entonces, ese sismo no activaría, y con esa magnitud, sismos acá en nuestra provincia, respondiendo a tu pregunta.
0: Bien. Digamos que la sismología permite estudiar la actividad sísmica, pero de ninguna manera decir cuándo, dónde y a qué hora podría llegar a suceder uno de estos eventos.
11: No, al día de hoy no tiene, digamos, la capacidad para asegurar con precisión el día y la ubicación de la ocurrencia de un terremoto. La sismología es una ciencia bastante moderna, entonces no contamos con los registros instrumentales de hace mucho tiempo atrás que nos permitan dar con precisión, o sea, realizar estudios que aseguren el momento de ocurrencia de un terremoto.
1: Claro, sí.
11: Seguramente cuando pase el tiempo, y sobre todo con este avance tan grande de la tecnología, en algún momento sí se pueda dar con precisión y predecir la ocurrencia de los terremotos. Pero al día de hoy hablamos de probabilidades.
1: Claro, se puede evaluar la liberación energética.

0: sísmicas por excelencia de nuestra Argentina y que ha registrado la mayor cantidad de terremotos también, seamos conscientes de que, bueno, se ha generado una política también de Estado vinculada con el IMPRES para la construcción, hay mecanismos preventivos que nos marcan ciertos grados de seguridad, ¿no?
1: Exactamente, como vos decís. Respecto a lo que nombrabas del cinturón de fuego, sí es cierto que todos, digamos, el borde occidental de Sudamérica y Centroamérica también comparten la interacción entre dos placas tectónicas, que es la placa de Nazca y la placa sudamericana. Eso es parte del cinturón de fuego. Uh-huh. El doble sismo de Venezuela no ocurrió en el cinturón de fuego, ahí interactúan otras dos placas. Pero que haya ocurrido en el mismo, digamos, borde de placas, en este sector del cinturón de fuego, el terremoto de Colombia y el de Perú, no quiere decir que acá, como consecuencia de esos dos, ocurra un terremoto. ¿Qué puede ocurrir acá en San Juan un terremoto? Sí puede pasar.
0: Por supuesto.
1: Es esperable. Incluso tenemos antecedentes de que ha ocurrido. Por ejemplo, el más destructivo fue el del 44, que si bien fue más destructivo que el del 77, tuvo una magnitud menor. ¿Pero qué pasó? Luego del 44, como política pública de Estado, San Juan se reconstruye, por eso San Juan es una provincia moderna, es nueva. De ahí, bueno, dirigió primero el CONCAR, que fue el Consejo de Reconstrucción de San Juan, eso luego evolucionó al IMPRES, y el IMPRES es el encargado de monitorear la actividad sísmica del país y a su vez de elaborar y formular los reglamentos de construcción. En San Juan esos reglamentos se aplican. Por eso es importante que cuando uno va a construir su casa, hablando, digamos, de la población en general, no de los edificios de gran envergadura, es importante que lo hagamos teniendo en cuenta esos reglamentos. Por eso también la construcción en San Juan por ahí se ve más encarecida en relación a otras provincias. Pero nosotros tenemos que tener la conciencia de que si vivimos en una casa sismo resistente, el día de mañana, cuando nos veamos afectados por un sismo, nuestra vida va a correr menos riesgos. Uh-huh. ¿Sí?
0: Mira, chicos, desde Hachal
2: tenemos muchas preguntas.
1: ¿Sí?
2: Una es, ¿qué información puede obtener el IMPRES de un sismo pequeño que no genera daños? ¿Y esos movimientos ayudan a conocer mejor las fallas que tenemos debajo de nuestros pies?
1: No te escuché la primera parte de la pregunta.
2: ¿Qué información puede tener el IMPRES de un sismo pequeño que no genera daños? ¿Y esos movimientos ayudan a conocer mejor las fallas que tenemos debajo de nuestros pies?
1: Sí, bueno, nosotros, digamos, tenemos en Argentina hay una red de monitoreo sísmico. ¿De qué se trata una red de monitoreo sísmico? Son instrumentos, aparatos, por decirlo coloquialmente, que pueden registrar el movimiento del suelo. En San Juan, por ejemplo, la red de monitoreo es muy densa, es decir, tenemos bastante cantidad de estaciones sismológicas. Entonces, la capacidad de detección de sismos pequeñitos es grande. Nosotros registramos sismos, pueden ser de magnitud 0,9, 1,7, y de ahí hacia arriba. Si bien en la página de IMPRES solamente se publica la sismicidad de magnitud 2,5 y mayor. Si publicáramos todos los sismos, la página estaría llena y no tiene mucho sentido. Pero sí, como sismólogos, nosotros cuando hacemos estudios de investigación, esa sismicidad menor nos permite delimitar o delinear las fallas del subsuelo. ¿Bien?
2: Bien.
1: Después, según la longitud que tengan esas fallas, es el potencial sísmico que puedan tener. Si es una estructura de fallamiento, es decir, una falla en el subsuelo muy grande, donde eso después se va evaluando, puede llegar a generar un sismo grande. Pero bueno, como decía al principio, la probabilidad, o sea, hablamos siempre de probabilidades, de ocurrencia y de lo que se puede llegar a esperar. Sí sabemos que si en un sector, por ejemplo, la falla de La Laja, donde ocurrió el terremoto del 44, la magnitud que se registró instrumentalmente fue de 7.

0: sabemos que o podemos esperar que esa falla genere un sismo de al menos magnitud 7. ¿Por qué? Porque ya lo hizo. Entonces, esa falla tiene tales características que puede volver a generar ese sismo.
1: Y de las construcciones aquí en San Juan, ¿se está calculado para que puedan resistir un movimiento de qué grado?
0: Mira,
1: ¿se puede determinar eso?
0: Eso, los ingenieros sismoresistentes, cuando elaboran los manuales de construcción, ellos le llaman sismo de diseño. El sismo, sismo de diseño, por ejemplo, de tal magnitud. Si es para la construcción de un dique y se va a asumir un sismo grande, ¿sí? Porque digamos, la consecuencia de la ruptura de un dique va a ser mucho mayor que la consecuencia por ahí de una casa. Entonces, por ahí las viviendas de la población común, la casa de cada uno, por ahí se el sismo de diseño puede ser menor. El número, digamos, la magnitud de sismo de diseño para cada construcción, yo sinceramente como sismóloga y no como ingeniera sismo resistente, lo desconozco. Lo puedo averiguar y podemos volver a charlar en otro momento y les doy
1: no
0: esa magnitud.
2: Pero no, ¿sentís que los sanjuaninos estamos realmente preparados para un terremoto fuerte o todavía nos falta mucho por aprender?
0: Mira, justamente hoy con mis compañeras de acá del Departamento de Investigaciones Sismológicas charlábamos sobre ese tema. Una cosa es la preparación de las estructuras, de las edificaciones, y otra cosa es la preparación de la población. Porque lo que es la preparación de las estructuras, si las construcciones se han realizado teniendo como base los reglamentos de construcción sísmica, sí, están preparadas. Y después viene el lado de la comunidad. A ver, ahí y acá también invito a la audiencia y a todos nosotros a hacernos estas preguntas. Como familias, por ejemplo, ¿estamos preparados para la ocurrencia de un sismo? Es decir, ¿tenemos un plan de acción? En cada casa hay un kit de emergencia. Tenemos en nuestras viviendas linternas, radios con pilas, un botiquín de primeros auxilios, un plan familiar de acción. Por ejemplo, si un sismo ocurre a las 10 de la mañana, un miércoles, durante, no sé, el mes de septiembre, que los chicos van a estar en el colegio, los adultos van a estar en el trabajo, saber cómo vamos a actuar. Saber que si los chicos, por ejemplo, están en el colegio, las maestras no se van a ir, las maestras se van a quedar con los chicos. Entonces, por ahí, los papás no estar, confiar en eso, no estar desesperados, porque por ahí el sismo no les causa nada, pero salen desesperadamente por la calle y tienen un accidente. Entonces, por ahí como sociedad, como comunidad, yo creo que nos falta un poco más la conciencia de que vivimos en una zona sísmica, ¿sí?
1: Por último, doctora, ¿tiene alguna incidencia la humedad sobre los movimientos de las capas tectónicas o estas fallas geológicas?
0: Mira, hasta el presente no hay ningún estudio científico que vincule la humedad o los procesos climáticos con los procesos que ocurren en el interior de la Tierra. Entonces, no podríamos vincular la humedad o el calor o las estaciones del año o el viento. ¿Viste? Hay algo muy muy común que se escucha, por ejemplo, si es de noche y hace mucho calor y se ve una aureola en la luna, no está temblar. Pero eso por ahí... ¿Cómo?
2: Está todo muy calmo.
0: Claro, y eso por ahí viene de... ¿Hola?
3: Sí.
0: Eso por ahí viene de, por ejemplo, yo lo que he escuchado de la gente que relata testimonios del terremoto del 44, es que era una noche muy calurosa de verano, que se veía eso en el cielo. Entonces, por ahí vienen ya después, digamos, los testimonios populares y viene esa asociación.
3: Claro.
0: Pero no quiere decir que así sea.
3: Perfecto. Claro. Por último, de mi parte, doctora, se está popularizando y viralizando algunas situaciones vividas por rescatistas en diferentes terremotos registrados en este último tiempo, en el de Venezuela, en el de Colombia, hablando acerca de cómo se han comportado los edificios. También vale aclarar aquí en este punto, porque algunos manifiestan no colocarse en los linteles de las puertas, por ejemplo, porque no es un marco de seguridad, que las construcciones son particulares de cada uno de los terrenos y en la nuestra, ¿cómo sería eso?
0: Bueno, es así como decís, eso que nombrabas del suelo se llama efecto de sitio. Según donde esté edificado cada construcción, el suelo puede ser más firme o puede estar más consolidado. Eso va a afectar en cómo se van a amplificar las ondas. Uh-huh. Pero volvemos a lo mismo de los manuales de construcción. Si la construcción ha seguido el manual de prevención sísmica, hay que confiar en que tiene en cuenta esos efectos de sitio y va a resistir a ese terremoto, al menos de diseño, para el que se construyó.
4: Perfecto. Uh-huh. Agostina, para finalizar, estamos hablando de esto y todos los días lo hablamos porque nos atraviesa esto de la sismicidad, porque siempre tenemos que estar alerta, porque la prevención tiene que ser una forma de vida, pero por sí o por no, los terremotos de Perú, Colombia y Venezuela, ¿son una señal de alarma para Cuyo, puntualmente para San Juan?
0: Mira, yo con mi experiencia te diría que no.
4: Ahí está.
0: Y acá, si me permitís, no sé cómo estén de tiempo, pero si me permitís comentar algo, porque lógicamente a nosotros como, bueno, personas que trabajamos en esto, a diario nos llegan un montón de preguntas, de mensajitos, de amigos, de familiares, y es lo que en general la población debe estar preguntándose, porque también es lo que se consume hoy en día en redes, y en esto también quiero aclarar que en las redes sociales hay mucha información que no es corroborada y que no es cierta. Uh-huh. Entonces, por ahí tener cierto criterio en lo que estamos consumiendo en las redes.
4: Perfecto.
0: Un dato importante es la cantidad de sismos, uh-huh, de magnitud de 7 o mayor que viene ocurriendo en el año 2026 está dentro del promedio de lo que se espera o de lo que se ha venido registrando en el año 2025. Por ejemplo, en el año 2025, a nivel mundial ocurrieron 16 sismos de magnitud mayor a 7, en el 2024, 10 sismos de magnitud mayor a 7, en el 2023 fueron 19, en el 2022 fueron 11, en el 2021 fueron 19. Entonces, lo que está ocurriendo no es anómalo, no es anormal, es esperable. Estos sismos de estas magnitudes están ocurriendo en los lugares donde se ha estudiado y se espera. No está pasando nada extraño.
4: Bien.
0: Que por ahí es lo que nos pasa, que estos últimos tres, el de Venezuela, el de Colombia, el de Perú, han ocurrido en Latinoamérica, en Sudamérica.
4: Claro.
0: Entonces nos tocan muy de cerca.
4: Claro.
0: Nos tocan muy de cerca. Luego del... por eso los vivimos tan...
4: Claro, y tanta imagen además, ¿no?
0: Exacto.
4: No. Claro.
0: Pero, por ejemplo, entre el de Venezuela y el de Colombia hubo un 7.4, creo, uh-huh, en Japón. Y de ese nadie habló.
4: Claro.
0: No supimos nada. Y en Japón, que obviamente es una potencia, que desde el punto de vista sísmico están sumamente preparados, para ellos fue una cosquilla,
4: claro,
0: básicamente.
4: Exactamente.
0: Entonces,
4: bueno,
0: eso es lo que está pasando. Nos están tocando muy de cerca en Latinoamérica y por eso nos sentimos alarmados.
4: Claro.
0: Pero sí, llevar tranquilidad a la población de que no está pasando nada raro,
4: claro,
0: que está lo que pasa es lo esperable. Y sí, por ahí, animarlos a charlar en familia, a charlar en el trabajo, de cómo actuarían, de analizar cuáles son los lugares seguros,
4: perfecto,
0: de qué forma vamos a actuar.
4: Uh-huh.
0: Eso por ahí tiene más que ver con lo que es estar preparado, sinceramente.
4: Bien. Vamos a insistir en eso. Muchísimas gracias.
0: No, de nada, un gusto.
4: Hasta pronto. Agostina Benardini, también Irene Pérez, siempre muy gentil con nosotras. Y están, bueno, llevando claridad, necesito tranquilidad para todos ya. Creo que hemos terminado el contacto con... con Hachan en esta primera hora.
3: Sí, sí, pero bueno, creo que también ellos lograron hacer las consultas que venían bien para su audiencia y obviamente poner el foco en esto último que dijo la doctora, dando cuenta de la necesidad de que hablemos para darle tranquilidad a los chicos, de formular esto, ¿no? Si los encuentra, si los pilla, ¿viste? Si los pilla el sismo en la escuela, tengan total seguridad de que las docentes están preparadas para brindarles, y los papás y las mamás también, ¿no? Sí. Generar ese marco de tranquilidad. Quizás a las 12 o pasadas las 12 logremos tener a quien está a cargo actualmente de la Dirección de Protección Civil. Sé que hoy hay una reunión importante con diferentes organismos en el cual se va a ir cuadrando lo que va a ser el simulacro que está previsto para el mes de octubre. Por lo menos así se había planificado durante los primeros meses de este año 2026. Pero bueno, vamos a tratar de consultar cómo se ha ido retomando esa actividad luego de la tragedia que también enlutó a la Dirección de Protección Civil. Actualmente está el comisario Diego Morales a cargo. Nos parecía interesante tomar su punto de vista, cómo se encausa también toda esta tarea que tiene que retomar, porque bueno, sabemos lo que está aconteciendo, sabemos lo que se está generando, pero también sabemos que desde el gobierno se viene trabajando fuertemente en la capacitación.
4: Exactamente. Y en está preparado. Es que yo creo que los sanjuaninos, puntualmente, sí tenemos conciencia sísmica. Yo creo que estamos preparados. De hecho, el último gran sismo que fue en enero, fíjate que la destrucción fue justamente en viviendas que no estaban preparadas, vulnerables.
3: Más quedaban vulnerables.
4: Pero en el resto, viste, que nada. Y seguimos nuestra vida como si nada.
3: Exacto, sí, y además me parece que también nosotros en ese marco, dentro de la generación de la resiliencia sanjuanina, después de varios sismos y terremotos que hemos tenido, bueno, nos ha generado también esa naturalización de la solidaridad,
4: también,
3: ¿no? De la solidaridad.
4: Sí,
3: y vos sabés que tomo en consideración esto, si ocurre un miércoles, ¿no? Tomar en cuenta también cuál es nuestra cotidianidad cada día para ir planificando en base a eso.
4: Y fíjate, si voy a indagar en tu casa, por ejemplo, en tu casa, a lo mejor no tenés todo así sistemático y organizado, pero el padre de familia o la madre de familia dice, niños, atrás no salgan, por lo menos eso, ¿no?
3: Bueno.
4: Cachito de música.
3: Y te voy así brevemente porque tengo llamado acá, una entrevistita cortita, pero muy interesante.
4: ¿Cómo no?
3: Estamos ya en línea con Mariana Cuadra, ella es coordinadora de la banda sinfónica, porque tengo una invitación para hacerte, Andrea, vos que te gusta.
4: Me encanta.
3: Noche de Películas 3.
4: Sí.
3: Se viene, y para ello la hemos convocado porque está previsto se realice este fin de semana. Muy buenos días, ¿cómo estás, Mariana?
5: Hola, buenos días, ¿cómo están?
3: Muy bien, encantada de tenerte, ¿no? Sí. Para esta propuesta, contanos cómo se viene esta Noche de Películas 3.
5: Bueno, este es un espectáculo que ya presentamos junto a la banda sinfónica en el Teatro Municipal en el mes de junio, y ahora, bueno, un poco adhiriendo a los festejos por el mes de los niños, lo llevamos al Cine Teatro de Albardón. Es una idea muy atractiva porque es todo dedicado a la música de películas.
4: Qué lindo. ¿Cómo será el repertorio, Mariana? ¿Algún anticipo?
5: ¿Puedo contar algo?
4: Algo.
5: Las más famosas, que
4: para
5: no faltan nunca. De, claro, Piratas del Caribe, de Toy Story, Misión Imposible, como nombrarte algunas así nomás, pero todo películas de los grandes éxitos del cine.
3: Bien. ¿Dónde va a ser esto?
5: Esto es mañana a las 21 horas en el Cine Teatro Albardón, pero hay que retirar las entradas hoy a partir de las 14:30 en el Departamento de Música.
4: ¿Bajo la batuta de quién?
5: De el otro coordinador de la banda sinfónica, que es Franklin Moreno, que en este momento está haciendo el director, así que bajo la batuta del maestro Franklin Moreno.
3: Y tienen la participación ahí también de una violinista, ¿no?
5: Tenemos una alumna del Departamento de Música. Bueno, este es un proyecto del Departamento de Música, y una cátedra libre. Está integrada en el 90% por alumnos del departamento.
3: Qué hermoso.
5: Y siempre tenemos algún alumno que toca como solista.
3: Qué lindo.
5: En
3: qué
5: este
3: lindo.
5: Caso la tenemos a Salma.
3: Qué lindo, ¿no? Porque se le da esa posibilidad, esa oportunidad también de generar esa experiencia, que la verdad es maravillosa. Así es que, bueno, la invitación ya está hecha para este sábado 22 de agosto a las 21 horas en el Cine Teatro.
5: 21 horas. Y no se olviden de ir a retirar las entradas, está. Porque son muy poquitas entradas, porque la sala no es muy grande.
3: Eso te iba a consultar.
5: Así que tenemos solamente 150 entradas, uh-huh. o 160 entradas, que es lo que va quedando después de repartir las que necesitamos repartir siempre obligatoriamente.
3: Bueno, buenísimo. Te deseamos toda la suerte, todos los éxitos. Muchísimas para
5: gracias.
3: Lo que se desarrolle. Un besote grande, mi amor.
5: Muchas gracias. ¿No? Un abrazo grande.
3: Adiós. Ahí el diálogo con Mariana Cuadra, que también está en el marco de la organización de este espectáculo Noche de Películas.
4: Son espectaculares,
3: me encanta,
4: chicos. Los tenemos acá en San Juan, Noche de Películas.
3: Hay que aprovechar
4: 3.
3: Todo
4: se
3: esto.
4: Se van a agotar seguramente las entradas.
3: Seguramente.
4: Pero ellos ya vienen presentando en distintos escenarios, seguramente habrá un Noche de Películas 4.
3: En el Departamento de Música se retiran las invitaciones, es entrada gratuita. Y recuerden, 150 entradas ya disponibles para que quienes estén interesados, interesadas en participar, llevar a sus niños, a sus niñas a disfrutar de este espectáculo, que es maravilloso. Además, el acercamiento a la música me parece fantástico.
4: Impresionante.
3: Desde las 14:30 horas, en el día de hoy, se realiza la posibilidad de retirar esa invitación.
4: Qué buena esta oportunidad que tienen todas estas formaciones, porque al estar cerrado en nuestro escenario mayor, que es el auditorio, ¿no? Pueden salir a la comunidad y hacer sus conciertos en otros sitios también muy emblemáticos y prestigiosos. Así es que ir a los departamentos alejados, así es que bueno, enhorabuena.
3: Bueno, me encantó.
4: Ya tenemos programa para mañana.
3: Sí, señora, ya está.
4: Un poquito de música.
3: Sí, ahora sí.
4: Y después la nota.

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1: 11 de la mañana en la República Argentina. El presidente Javier Milei viaja a Rosario. Desde Radio Nacional en la ciudad santa asesina nos informa Ivana Miskovsky.
2: El presidente Javier Milei encabezará el acto central por los 142 aniversarios de la Bolsa de Comercio de Rosario y significará el regreso del mandatario a la institución por tercer año consecutivo. El arribo será en el Aeropuerto Internacional de Rosario y está previsto cerca de las 19 horas. Desde allí se trasladará en helicóptero hasta la pista de Prefectura Naval y posteriormente continuará por vía terrestre en vehículo oficial hasta la sede central de la Bolsa. Está estipulado que el acto comience antes de las 20 horas. El microcentro de la ciudad ya se encuentra vallado con un importante despliegue de agentes de tránsito y fuerzas de seguridad.
1: Récord de exportación de productos agroindustriales. En el primer semestre de 2026, más de 100 artículos totalizaron ventas al exterior por 7.000 millones de dólares. Los montos representaron un 58% más que en el mismo periodo del año pasado. La información de deportes con Damián Zárate.
3: Tenis, Master 1000 de Cincinnati en Estados Unidos, cuadro de dobles masculino ya en cuartos de final, choque entre argentinos. Por un lado, Horacio Ceballos junto a su dupla histórica, Marcel Granollers, el español. Del otro lado, el platense, Tommy Echeverry con Luciano Darderi, que es argentino, nacido en Villa Gesell, pero nacionalizado italiano. No antes del mediodía, encuentro entre argentinos en dobles en el Master 1000 de Cincinnati.
1: Actualizamos el estado del tránsito con Romina Wiener.
4: Atentos, a partir del sábado 22 de agosto se habilita el paso internacional Cristo Redentor para todo tipo de vehículos. Van a poder cruzar vehículos particulares y transporte de pasajeros. Hoy solo lo hace el transporte de cargas desde el país trasandino hacia la República Argentina. En el día de ayer cruzaron 1.580 camiones desde Chile hacia Argentina. Buena circulación en la zona de alta montaña.
1: En Santa Fe, donde nos escuchas por AM540, la temperatura es de 10 grados 4 décimas, el cielo está parcialmente nublado. En la ciudad de Buenos Aires, temperatura 10 grados, humedad 58%, cielo ligeramente nublado.
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0: tal vez.
1: Bien, pero de igual manera siga sintonizándonos, o sea, no, está bien que está bien que se vaya un ratito, pero tampoco es para que no nos cambie.
2: Sí, Claudia, dos temas nos atraviesan por estos días y nos hemos vuelto todos casi expertos. Lo de los sismos, que está muy bien porque tenemos que tomar conciencia, hablar, y lo de las nevadas en la cordillera.
1: Ah, sí, tremendo.
2: El agua que vamos a tener. El tema.
1: Hay reuniones importantes también desde el área de recursos hídricos, también desde la Dirección de Hidráulica se está haciendo intervención sobre este punto porque bueno, ya se está calculando. ¿Viste que el mes de septiembre es el de la medición final? Allí se conoce finalmente cuál es el cúmulo, pero las primeras mediciones en los puntos claves de deshielo están dando más de 2 metros de acumulación de nieve consolidada. Eso quiere decir que está casi hielo, ¿no? Claro. La consolidación es la compactación de esa nieve que va a perdurar. El tema es cómo se va a proceder en el tema de la contención por deshielo.
2: Ay, sí. Llamaba ayer un oyente a la radio y decía, ¿sabe, doña?
1: ¿Sabe, doña?
2: Exactamente. Estuve viendo, dice, las imágenes de las compuertas del dique. Me impresionó, porque no estarán haciendo pruebas.
1: Más probable, sí. Y es lo más lógico. Yo te digo que prefiero, ¿no? Que prefiero que se realicen todas estas pruebas en el partido de San Emiliano, que se vean los sistemas de contención para los canales de distribución. ¿Viste que hubo en algún momento, cuando venía como mucho caudal de agua, que se dispuso liberar a todos los canales de distribución para regadío? Hubo una obra que se debió hacer por parte de Recursos Hídricos y en conjunto con Hidráulica de levantar algunos ramales de estos canales, como fue el Canal del Norte, por ejemplo, ¿no? Que, bueno, la construcción llevaba al desborde en muchas ocasiones y eso también llevaba a que muchas viviendas estuvieran en riesgo acumulación de agua, de inundación, ¿no? De inundación. Por este efecto. Esas obras ya se hicieron hace bastante tiempo ya y es algo que cierto marco de tranquilidad nos da. Yo creo que todas las pruebas hacen bien, todo lo que se haga previo a lo que ocurra. Eso también se ha hecho en Calingasta, por eso también están marcando como una necesidad de que hay obras que son indispensables para esa zona.
2: Exactamente.
3: ¿Te escuchás, Claudia?
1: Sí, mi amor, te escucho. Y ahí está Eduardo
4: Tengo
1: Galde.
4: El control total de mi vida.
0: Bueno, muchas gracias.
1: Así nos dice siempre. ¿Cómo va? ¿Cómo le va, Eduardo?
0: ¿Cómo anda usted? ¿Cómo anda, señora? ¿Bien?
1: Muy bien. ¿Tiene señora... tiempo? ¿Tiene tiempo para que yo le cuente cómo ando? ¿Tiene un tiempito así
0: siempre
1: disponible?
0: Siempre.
1: No, siempre bien. Hay que ver el vaso siempre medio lleno.
2: Me está vivir nomás, como decía. ¿Te acordás aquella vieja publicidad?
0: Así es. Bueno, les comento algo. El gobierno de San Juan y UNICEF Argentina avanzan en una alianza destinada a fortalecer las políticas públicas de protección integral de niñas, niños y adolescentes. Es un trabajo conjunto por la niñez. El recuerdo contempla también una agenda conjunta orientada a organizar derechos, a ampliar oportunidades y mejorar las herramientas de protección para la infancia y la adolescencia. Y también prevé acciones de capacitación, asesoramiento y fortalecimiento institucional para los organismos que trabajan con esta población. Los municipios comprometidos hasta el momento son Capital, Santa Lucía, Rivadavia, Chimbas, Rawson, que adhieren al programa de Municipios Unidos por la Niñez y la Adolescencia, impulsado por la UNICEF para fortalecer las políticas locales de infancia. La estrategia busca articular políticas vinculadas con educación, salud, nutrición, bienestar emocional, prevención de la violencia y fortalecimiento de las familias, con la intención de extender progresivamente este modelo al resto de los departamentos. La alianza representa un nuevo paso hacia una política de infancia más coordinada entre la provincia, los municipios y organismos especializados, colocando en el centro la protección y el desarrollo integral de niñas, niños y adolescentes. San Juan y UNICEF unen fuerzas para reforzar la protección de la infancia.
1: Qué bueno que se vaya trabajando sobre eso. Son programas que va impulsando también el gobierno de la provincia. Y al parecer se vienen dos programas más, según lo que se ha anunciado por parte del Ministerio de Familia y Desarrollo Humano, que van a impulsar la accesibilidad gratuita de niños y capacitación minera para jóvenes. Gratuita de niños a clubes, por ejemplo, que son de entorno privado. Se va a generar ahí una entrega de vouchers que le van a permitir el ingreso gratuito a la actividad de algunos clubes. Y también para los jóvenes, capacitación en el ámbito de minería, entre ellos, por ejemplo, la formación en diferentes tipos de manejo, ¿no?
2: Oficios,
1: por ejemplo, ¿no? Oficio, manejo, conducción, digamos, por ejemplo, de cargas peligrosas y algunas cosas
2: los
1: ahí.
2: Los camionazos, eso es tremendo.
1: Tremendo. Me parece fantástico que se vaya haciendo esto, porque también se va incorporando al sistema aquellos lugares más vulnerables, ¿no? Dentro del marco de la periferia, no tanto tampoco de la periferia, ¿eh? Hay gente de capital que también están en grado de vulnerabilidad, porque a veces se piensa que mientras más alejado,
2: más vulnerabilidad, y sin embargo aquí nomás a cuadras de la del microcentro tenés población vulnerable.
1: Y bueno, esa necesidad de ser incorporados al sistema también laboral, ¿no?
2: Claro, es importante ir formando los perfiles mineros,
1: a
2: ¿no?
1: Pibes.
2: Tiene a los pibes, exactamente, a sabiendas de que en unos años más, 5 aproximadamente, dijo el ministro de Minería, van a comenzar a aparecer así, con insistencia, los llamados a trabajar.
1: Claro, sí.
2: Ojalá, ojalá.
1: Bueno, ojalá que sea así, sí, obviamente. Hay que ir preparando el panorama.
2: O sea, no solo las empresas tienen que estar a la altura de las circunstancias, asociarse esto y lo otro, sino que la mano de obra o el recurso humano también, ¿eh?
1: Sí, señora.
0: Claro,
1: sí,
0: la capacitación es fundamental en estos temas.
1: Bueno.
0: Tal cual.
2: ¿Vos sabés que a propósito, Eduardo, de lo que vos decías del congreso de terapistas, anoche que tuve que venir por acá por el centro, muchísima cantidad de gente.
1: Muchísima
2: gente.
1: Mira qué bueno.
2: Es más,
0: se hablaban de alrededor de 3.000 profesionales que se encuentran
1: en
0: la
1: todo
0: provincia.
1: El país, ¿no?
2: Del país y del exterior también.
0: Y fuera, también.
1: Mirá vos, se ha hecho en conjunto también, porque estuvo el encuentro de oralidad judicial, en el que han llegado representantes de otros sistemas judiciales de Latinoamérica, y hubo representantes de Cortes Supremas, por ejemplo, de Perú, que puso en valor cómo está funcionando la oralidad, o sea, los juicios orales, en la provincia de San Juan, en particular.
2: Muy bien. Bueno, eso alienta también la cuestión más turística, ¿no? Ayer había muchísimos grupos ahí en las heladerías, en las confiterías.
1: Mira qué bien. Y aparte el día, la noche estaba como pintaba para eso.
2: Impresionante. Tenías desde confiterías acá en pleno centro hasta más populares.
1: Sí, hermoso.
0: Destacar también que, bueno, todo este tipo de encuentros, de capacitaciones, de intercambios, la verdad que es interesante, y creo que San Juan está tomando la punta en esto a nivel país, ¿no?
2: Exacto.
1: Exactamente. Muy bien que sea así, entonces.
0: Por supuesto.
1: Gracias. Bueno, Edu, ¿algo más?
0: Bueno, enseguida retornamos.
1: Muy
0: ustedes
1: bien.
0: Así lo quieren,
1: Muy bien, gracias. Señor. Disfrute de este día que está maravilloso.
0: Sí, está hermoso para seguir caminando.
1: Divine, diría mi amiga.
2: Sí.
1: 12 grados 7 décimas la temperatura. Gracias, Eduardo. Un besito grande.
0: Bueno.
1: 38 el porcentual de la humedad, 955,6.
0: ¿Qué tal, señoras? ¿Cómo les va?
1: Muy bien. Volviste, oveja descarriada, como dice la Andrés.
2: Oveja descarriada.
1: Que tenemos ahí nuestros aduladores.
2: Exacto. Mira, vos sabés que enseguida...
3: No entiendo.
2: Nos encargaron deberes para la casa los chicos para investigar cómo iba a ser el homenaje al chanito huaqueño.
1: Sí.
2: No hemos podido encontrar así en persona a este señor...
1: A Juan Carrizo.
2: Que quien dice que ha
1: el
2: sido...
1: El padrino.
2: Su padrino. Pero tenemos algunos
1: detalles.
2: Sí.
1: Muy bien.
2: Este retorno tan esperado junto
1: Mira
2: a
1: la piba, viste que cumple con lo deberes.
2: Gracias a nuestras fuentes informativas.
1: Muy bien, que sea agradecido y que continúen así enviándonos todos esos detalles.
2: Exactamente.
1: Esos detalles. Bueno, en un ratito cuando estemos en contacto ya con nuestros compañeros de Radio Nacional.
2: Chao.
1: Me cambiaste la música, pero así abruptamente.
2: Vos sabés que estuve viendo, Claudia, algunas imágenes de la de este caso de la viruela del mono.
1: Ay, sí, vos sabés.
2: Bueno, que así se lo llama, digamos,
1: me pidieron
2: popularmente.
1: Que ya, sí, que ya inclusive creo que iban a mandar un pedido, a mandar un pedido oficial a los medios de comunicación desde el ámbito de salud pública, sí, para que la denominación como viruela símica o viruela,
2: claro,
1: del mono, que es lo que se ha popularizado y también,
2: claro,
1: bueno, este amplio conocimiento a través del tratamiento informativo que se han dado, no solo en la provincia de San Juan, porque a nivel nacional también se titula
2: también
1: de esta manera,
2: sí,
1: en algunos,
2: sí,
1: medios.
2: Sí,
1: bueno,
2: sí,
1: que comencemos a mutar a la denominación, claro, científica, que es MBOC, MBOC,
2: MBOC. Exactamente.
3: Hola,
2: sí. Y vos sabés una cosa, yo hasta pediría, no digo censurar, pero sí pediría también que no se emitan algunas imágenes, porque sabés que eso hace que te impresione y que te, digamos, condicione incluso si te observas, ni siquiera te dan ganas de ir al doctor.
1: No, bueno,
2: te da mucho,
1: pero tienen
2: temor,
1: que haber otras condiciones, se tienen que dar otras,
2: sí,
1: condiciones entre,
2: muy característica.
1: No es solamente lo que aparece en piel, se tienen que dar otras condiciones,
2: sí,
1: seguramente, para que se tomen,
2: seguro,
1: ¿no? Ya vamos a estar con algún especialista para hablar sobre ese tema.
2: No.
1: Por ahí tenemos a la jefa de epidemiología de la provincia de San Juan,
2: bien,
1: hablando
2: bien
1: con nosotros, porque bueno, pudimos también conseguir algo con respecto,
2: ajá,
1: a eso. ¿Y qué te iba a decir? Otra cosa te iba a decir. ¿Cómo funciona el sabés que me interesa?
2: Sí.
1: ¿Cómo funciona el triage que se elabora con respecto al servicio epidemiológico del,
2: ajá,
1: país, ¿no?
2: Ah, bien.
1: Que a pesar de un montón de cuestiones, porque hubo algunas modificaciones en su denominación, degradación de ministerio a secretaría, eso significa, ¿no?, menos presupuesto y algunas cuestiones ahí que son lógicas de esas decisiones políticas que se van tomando. Bueno, este punto no ha sido disminuido ni diezmado, ¿eh?
2: Ajá.
1: O sea, se ha aplicado muy bien el avance tecnológico que se ha dado para la elaboración de diferentes tipos de hisopados, que garantizan la detección casi inmediata del positivo o negativo, de algunas enfermedades que, bueno, aquí en la provincia de San Juan y en la Argentina no son endémicas, pero que sí hacen a la funcionalidad del control, se ha garantizado de parte de instituciones como, por ejemplo, el Instituto Malbrán, que de un tiempo a esta parte también ha iniciado todo un proceso de capacitación en diferentes laboratorios para poder contar con esa distribución, porque recordemos lo que pasó con la pandemia del COVID. Andrea, ¿recuerdas, no?, que todas,
2: sí,
1: las muestras debían enviarse al
2: Malbrán,
1: todas las muestras del país concentradas en el mismo lugar,
2: sí,
1: y se ha ido invirtiendo también por parte de las provincias en la conformación de laboratorios específicos para la detección de algunas enfermedades que sí tienen tratamiento endémico en otros puntos del mundo y que pueden llegar a afectar a otros países, inclusive a algunas provincias como la nuestra, ¿no?
2: Exactamente.
1: Así es que bienvenido sea, eso quería recalcarlo ahí como para tomar en consideración.
2: Y finalmente yo te quiero contar,
1: cuéntame,
2: Claudia, que ayer la verdad que me conmovió mucho el accidente en el que perdió la vida un joven que cayó casualmente de su moto allá para Rivadavia, zona de Rivadavia. Él iba por Libertador, ahí a la entrada casi de un barrio privado, cayó casualmente y vos sabés que perdió la vida casi instantáneamente.
1: Ay, por favor.
2: No, fue realmente un horror, una tragedia, y la verdad es que todo se produjo ayer 21:30 más o menos de la noche, y bueno, fue un suceso que conmovió bastante. Vuelta a repetir todas la responsabilidad a la hora de manejar, ¿no es cierto? Con respecto a la velocidad,
1: respecto
2: a lo que tienen que llevar, sobre todo las personas que conducen un ciclomotor. Esto era una moto 110 cilindradas aproximadamente. Si el casco va en su lugar y sobre todo la velocidad.
1: Ese es el punto.
2: La velocidad.
1: Y hablando de eso, Andrea, recalcar que la avenida de Circunvalación está siendo reparada, repavimentada en algunos sectores. Hay
2: intervenida.
1: En algunos sectores ya los conos de reducción de velocidad todavía está vigente, la máxima en 80 kilómetros para la avenida de circunvalación. La vigencia es aún, inclusive te diría que hoy más que nunca, porque esta mañana se registró un accidente bastante aparatoso. ¿Y sabés quién tuvo participación?
2: ¿Quién?
1: El exintendente de la capital, del sector también de la línea de PJ, Emilio Bastrocchi, tuvo participación ex PJista, de este siniestro vial en Avenida de Circunvalación. Dice que venían muchos vehículos a una velocidad determinada, de repente se encontraron con los conos que permiten la reducción de velocidad para la salida, porque ahí está siendo intervenida justamente la Avenida de Circunvalación. Y claro, no dio tiempo a frenar.
2: Ay,
1: fue uno tras otro, accidente múltiple,
2: claro.
1: El choque que se registró en Avenida de Circunvalación entre Ignacio de la Rosa y Libertador, que es donde está siendo intervenida justamente por estos momentos, sí. ¿No? Desde la mañana temprano.
2: Esos sitios son casi a paso de hombre, casi a
1: pero
2: paso
1: mirá,
2: de hombre.
1: Pero mira, yo estuve circulando por Avenida de Circunvalación. A la velocidad que está establecida, y no hay ningún inconveniente.
2: Exacto.
1: Si vos vas a esa velocidad,
2: está
1: porque logra visibilizar los conos naranjas de reducción de velocidad para la salida, también las barras, las barras naranjas que
2: está
1: te van
2: bien.
1: Indicando que debes salir por ahí,
2: señalizado,
1: muy bien señalizado,
2: sí.
1: Te permite realizar las maniobras correspondientes.
2: Sí. No hay cuello de botella.
1: ¡Ay, qué fea sensación! Pero además de eso, también creo la racionalidad de los conductores. Porque hay quienes están circulando, vos venís por la derecha, hay algunos que van por la izquierda. Bueno, hay que permitir el paso también a quienes van circulando por la izquierda para que puedan salir. Tampoco es que, claro. Hay una señora, cuando estuve yo ahí en el descenso de calle Urquiza, cuando fue el corte. Ay, una señora se ofuscó un montón.
2: Ay, por favor,
1: porque
2: Dios.
1: Había otra señorita en un auto que le pedía incorporarse. Le dice, ¿me das permiso para que pueda?
2: Claro.
1: Para poder vaciar la avenida de circunvalación en ese descenso. La reducción se hace mucho tiempo antes,
2: claro.
1: Digamos, creo que 2 kilómetros, no, 2 kilómetros, no, 50 metros, una cosa así, media cuadra, que empieza a marcarse la reducción, y antes de eso, la cartelería de obra en construcción, obra reduzca, 200 metros antes, está marcando, ¿no?, a 200 metros, obra en realización, bueno, toda la cuestión, y no, la señora no quería ceder su lugar.
2: Por favor, hay que manejar también con solidaridad. Exactamente, si estás en una
1: no
2: fila de un semáforo y por ejemplo en una estación de servicio alguien está por salir, no te cuesta nada pararte un poquito para que salga.
1: Claro, encima hay intervención así que te dice, ¿puedo pasar? No, ahí es como una seña ahí de, ¿puedo pasar? ¿Qué le vas a decir? No, claro. No,
2: ¿qué pasa si te pasa a vos?
1: Claro.
2: Que vos tenés que pedir esa
1: por
2: licencia.
1: Favor.
2: Por humanidad.
1: Sobre todas las cosas.
2: Sí, sobre todas las cosas. Bueno, y finalmente, ya que estamos en este segmento de policiales, una familia mendocina volcó con su camioneta en Bermejo. Cuando viajaba rumbo a La Rioja, un matrimonio y sus 3 hijos de 9, 11 y 13 años viajaban en una Toyota Hilux desde Mendoza hacia La Rioja y protagonizaron un vuelco en la zona de Bermejo. Gracias a Dios, toda la familia está sana y salva. Por cierto, debieron ser asistidos, pero no pasó a mayores. En las circunstancias todavía tratan de establecerse, la camioneta terminó volcando mientras circulaba por esa zona.

0: Mira, lo que hablábamos esta mañana, viste que ayer se conoció la noticia de que apareció un cuerpo en Canal Césped y que coincidía con una mujer que el hermano había también, ¿no?, denunciado como desaparecida horas antes. Nosotros nos preguntábamos qué pasa con el mecanismo de vigilancia a través de las cámaras SISEM, si permanentemente están monitoreadas, siendo monitoreadas por personal, ¿no?, de la policía de San Juan, porque digo, cuando uno monitorea de manera permanente, detectás algunos comportamientos que no son los habituales de los lugares, ¿no? Y podés también intervenir. Bueno, ahora se está evaluando qué habría sucedido, cuál sería la causa de este deceso. Pero hay otra información que me parece fundamental. Fiscales accederán en forma inmediata a cámaras y datos de la policía.
1: Bien.
0: Los fiscales van a poder acceder de forma inmediata a las cámaras y a los datos policiales mediante un nuevo sistema que va a conectar las herramientas entre la policía y la justicia de San Juan. Es decir, que van a poder acceder a todo el monitoreo de cámaras que se está tomando por parte del sistema de seguridad de SISEM y a la información que sea generada por la policía para avanzar en las investigaciones penales.
1: Sin tanto protocolo, decir,
0: sin tanto protocolo, porque
1: sin tanta
0: actualmente
1: burocracia.
0: Claro, o sea, se tiene que hacer la petición judicial formal
1: para que el juez,
0: con el corte, ¿no? Con el corte del tiempo de las cámaras y las zonas. Ahora van a poder
1: acceder
2: tiempo real, hacer en tiempo real.
0: Real. Sí, inmediatamente ellos necesiten van a poder acceder a lo que va tomando la cámara de seguridad.
3: Había un proyecto ambicioso también que oportunamente se dijo de que en los departamentos alejados también iba a haber este tipo de alternativas del SISEM, entendiendo también que son absolutamente necesarias. Han pasado un montón de cosas, entre estas pasando por accidente y toda esta cuestión. Pero hubo robos muy importantes,
2: millonarios
3: acá, y que no hay cámaras, que nada se supo. Yo creo que cámaras en lugares estratégicos, creo que cosas como estas pueden ayudar a esclarecerlas.
1: Exactamente. Bueno, ¿cómo andamos, chicos? ¿Cómo anda el tiempo
3: bien,
1: por
3: con,
1: ahí?
3: Con hambre.
1: ¿Qué
3: es? Estamos mirando a las 2:30 con mucho cariño.
1: Empieza a picar el bagre.
2: Claro. Recién estaba hablando Valeria de una sopa paraguaya.
4: Sopa paraguaya que nos mandó un oyente.
0: Una hamaca paraguaya.
3: Sopa paraguaya.
4: Sopa paraguaya.
0: Me sonaba. Vos sabés que la escuché en la serie de Moria, la sopa paraguaya, porque cuando estuvo detenida Moria en Paraguay, le dieron ahí una sopa paraguaya, sí.
1: A mí me parece que trae mucho picante, ¿no?
0: Paraguay. ¿Tendrá mucho picante? No sé. ¿La probaste vos?
4: Yo la probé, es de que tiene mucho queso.
0: Arrito queso.
4: Me mostraba a los chicos que la vende en porciones, no es como un bizcochuelo, pero es, digamos, como para que se imaginen.
0: No es de agua, así para tomar con cuchara.
4: Nos prometió traer, así que nosotros después les vamos a estar contando, chicas.
1: Yo solo les
4: mandamos
1: todos,
4: una porción
0: por favor, por favor. Sí, se vienen este fin de semana, no se hagan los otros.
1: Exactamente.
0: ¿No?
2: Bueno, chicas. Ayer, casi cuando cerrábamos el programa, hablábamos sobre lo que se detectó acá en la provincia de San Juan, la viruela del mono, pero en realidad tiene otro nombre, Claudia.
0: Exactamente.
2: Digamos, están pidiendo que no se le llame de esa manera.
0: Sí, vos sabés que ayer, cuando justamente tratábamos de cerrar ya la nota con la doctora jefa de epidemiología de la provincia de San Juan, Liliana Bertoni, desde el área de prensa nos solicitaban que, bueno, quitemos ya la palabra viruela símica o viruela del mono, como se la ha identificado popularmente. Y periodísticamente también le decía a Andrea que no solo ocurre aquí en la provincia de San Juan, ocurre con algunos medios de tirada nacional también esa denominación, pero actualmente no. Están solicitando que la llamemos bajo la denominación técnica de MPOX, que tiene que ver con esto que decías, Migue, se actualizaban los datos de las semanas epidemiológicas de esta enfermedad y la provincia de San Juan aparecía ya con un positivo, ¿no? En el caso de lo que se detectó en la primera semana del mes de agosto. Pero si querés, compartimos lo que hablábamos con la doctora Liliana Bertoni.
5: quiero aclarar que la publicación del boletín nacional conlleva un tiempo desde la aparición de los casos, la comunicación, la inscripción en el seguimiento del Sistema Informático Nacional de Salud, y que este caso ya ha finalizado, es decir, estamos hablando de un caso que se presentó en la provincia en el mes de julio, es decir, ya el caso está cerrado y finalizado para transmitir también un poco de tranquilidad a la población. Vamos a hablar de un tiempo pasado.
0: Qué bueno que esta aclaración, ¿no? Porque apenas surgen estas informaciones es como que se despierta una alerta también. También en la sociedad,
5: claro.
0: Y es bueno decirlo para enviar justamente tranquilidad y también explicar cómo se trabaja en ese ámbito, ¿no? En la detección, la manifestación de los síntomas, la detección, el aislamiento y todo cómo se procede.
5: Claro, bueno, ante la consulta de la persona afectada, que en este caso consultó por lesiones en piel, una persona adulta, el profesional que asistió en su momento sospechó por el tipo de lesiones, la patología, realizó en forma inmediata la notificación a la División de Epidemiología, al Ministerio de Salud de la provincia, y de allí se desencadenan una serie de acciones que tienden al cuidado del paciente, por supuesto, de la paciente afectada y de sus posibles contactos. Lo primero que hacemos es agilizar el diagnóstico para la confirmación o no de la patología. Eso se hace a través de la muestra que se toma de las lesiones. Afortunadamente en nuestra provincia contamos con el laboratorio de virología provincial de referencia donde se puede confirmar el diagnóstico hoy por hoy, así que en 24 horas tuvimos la confirmación. Y a partir de ahí pudimos ofrecerle a la persona afectada todas las medidas de control, seguimiento y atención necesarias y asimismo identificar los posibles contactos estrechos expuestos para hacer el automonitoreo de síntomas y el seguimiento de monitoreo que se hace desde la división periódico durante casi un mes.
0: Bueno, la implementación de lo que conocíamos a raíz de la pandemia de COVID, el triage que se formula, ¿no?, en epidemiología justamente para hacer esta detección, producir los aislamientos y hacer el seguimiento también a esos contactos estrechos, ¿no?
5: Sí, exactamente. Se toman todas esas medidas a fines de proteger a la persona afectada, pero también a sus posibles contactos.
0: Y la importancia de ser responsables también, ¿no? En el caso de la ciudadanía, ser responsables a sabiendas de los lugares en donde se estuvo, en los síntomas que se van presentando, eso es fundamental.
5: Es clave, porque en nuestro país la circulación de MPOX no es endémica. ¿Qué significa? No somos un país donde circule habitualmente MPOX, nuestro MPOX. No tenemos, afortunadamente, como endemia el MPOX. Entonces, en general, son casos importados que se contagian o contagian la enfermedad en sus viajes, generalmente al exterior. Entonces, es

0: países endémicos de África.
1: Teniendo en cuenta,
0: no es una vacuna disponible a nivel mundial.
1: Claro, teniendo en cuenta quizás el viaje de destino, es que también se sugiere la aplicación de esa vacuna a raíz de lo que usted manifiesta, ¿no? Esa baja disponibilidad.
0: No, porque no es una vacuna que tengamos disponible a nivel mundial. Está exclusivamente para contención de brotes en determinados países y lugares del mundo.
1: Teniendo en cuenta entonces el lugar en donde usted menciona, es ahí donde se coloca.
0: Exactamente.
1: Muy bien.
0: No es una vacuna disponible para la población en general.
1: Claro, está bueno también aclarar esos puntos. ¿Cuál es la sintomatología a la que hay que tener en conocimiento o prestar más atención? Bueno, los lugares de destino, si es que hubo un viaje, sería el primer determinante, ¿no?
0: Por supuesto, estar atentos al lugar de destino. Sabemos que esta patología circula en forma endémica en África Oriental y Occidental, particularmente República Democrática del Congo, Madagascar, Guinea, y en algunos países de Europa, se diría que en casi todos los países que son destino de turismo internacional europeo, circula en pox también. Entonces, a estar atento a, sobre todo, las medidas de prevención, porque uno, no solamente el lugar de destino, sino ante cualquier viaje, las medidas de prevención, que son evitar contacto piel a piel estrecho con personas con lesiones en piel, porque es la principal vía de contagio de esta enfermedad, el contacto estrecho piel a piel con alguien que tenga lesiones activas. Eso es lo primero. En segundo lugar, evitar el contacto estrecho por fomites. ¿Qué son los fomites? Son aquellos objetos que pueden conservar en su superficie el virus. Pero no es un contacto esporádico o escaso con un objeto, sino un contacto estrecho. Por ejemplo, hablamos de compartir toallas, hablamos de compartir sábanas, donde yo paso muchas horas o tengo un contacto estrecho o froto mi piel con algún fomite que pueda contener el virus. No es un contacto ocasional el que contagia, sino que es un contacto estrecho, ¿sí? Y piel a piel.
1: Claro.
0: En general, por vía respiratoria, hay un periodo de contagio de la enfermedad que es escaso, pero por vía respiratoria el contacto es estrecho, más de 3 horas, cara a cara, muy cercano, puede haber un contagio también. Entonces, estar atentos a evitar la exposición con personas enfermas.
1: Doc, y en el caso de que ocurra, ¿no?, de que detectemos varios de estos, de estas alertas que se vayan determinando en una persona, ¿cómo tiene que hacer? ¿A dónde recurre para manifestar que potencialmente podría llegar a tener pox?
0: En general, a cualquier servicio de salud o cualquier institución de salud, público o privada de la provincia, no hay un área específica para esto. Los profesionales de San Juan tienen el conocimiento de la patología y la capacidad para sospecharla y hacer el diagnóstico. Lo tenemos, en, como le digo, en menos de 24 horas, que es una PCR acá en la provincia. En este caso, puntualmente, que se asistió en el mes de julio, la persona consultó por lesiones en piel y la profesional que la asistió inmediatamente sospechó y diagnosticó. Es decir, no es un área específica de consulta diagnóstico, es a su médico de cabecera o a una institución de salud y se sospecha y se diagnostica.
2: Pero, bueno, ahí trabajando entonces, dice la doctora Liliana Bertoni, que es la jefa de epidemiología, trabajando a pleno la salud, ¿no? El ámbito de la salud, no solo pública, sino también privada, en ese triage que se debe conformar y en la detección precisa de la sintomatología y también, bueno, considerar, ¿no?, si estuvieron en lugares que tienen la endemia o la epidemia, bueno, también tomar en consideración.
3: O si vamos a viajar, en todo caso, también. Si vamos a viajar a estos lugares turísticos de Europa.
2: Exacto.
3: Hay que tener esta, así que justo cuando estábamos por emprender viaje, algunas personas, ustedes chicas, están pensando en ir a los lugares turísticos europeos.
2: Europeos.
3: Por favor, tomen las precauciones del caso.
2: Sí, tengo ganas de visitar alguna de esas playas paradisíacas.
3: Maravillas del mundo.
2: Mediterráneas, ¿viste?
3: Claro.
4: Exactamente. Pero qué importante los consejos,
3: ¿no? Sí, absolutamente.
2: Tomar en consideración esos puntos.
5: ¿Eh? La consulta al profesional, es realmente sine qua non.
3: Y compañeras, y otro tema muy importante que lo dijo también ahí la entrevistada, que tiene que ver con los calendarios de vacunación de aquí en la República Argentina, que son tan importantes, son gratuitos, ya lo dijimos y no nos cansamos de repetir.
2: Gracias, por supuesto.
3: Hay que vacunarnos, hay que vacunar a los chiquitos, porque esto significa salvar vidas.
5: Exactamente. Incluso lo del COVID, chicos, eso es algo que hay que...

0: insistir, quienes no se han podido dar algunas otras dosis de COVID o ninguna, pueden iniciar el esquema en cualquier momento.
1: Sí, sí, hay disponibilidad de dosis.
0: Sí, totalmente. Les iba a decir a propósito del turismo que acá con Claudia nosotros nos vamos a Punta.
2: Ah, muy bien.
0: Punta de Rieles.
1: Es una genia.
2: Del este.
0: A Punta de Rieles.
2: Ah.
0: Exactamente.
1: Ay, chicas, llévenme.
0: Y si no, nos vamos a la costa. A la costa canal. Exactamente.
3: De cantina,
0: ahí la exactamente. Cada tanto hacemos esto. Este chiste que ya lo conocemos. Pero bueno.
1: Sí, ya nuestros oyentes ya sí, no se ríen. Ya no con se ríen.
2: Sí, porque ya, yo también ya hace años que hago los mismos chistes. Así que bueno,
0: pero la audiencia se renueva, este chico.
2: No, voy a cambiar la cartelera.
0: Así es. Está bueno, el móvil.
3: Está el móvil. Sí. Vamos, Eduardo, te escucho.
4: Bueno, muchísimas gracias. Bueno, ven todos a la mañana aquí, acercándonos ya al mediodía en la provincia de San Juan. Más de 10.000 sanjuaninos accedieron a servicios de salud y trámites a través del programa VER para ser libres. Este operativo provincial que continúa acercando atención médica, asistencia social y gestiones administrativas a los distintos departamentos. El programa provincial VER para ser libres alcanzó un importante impacto social en la provincia al superar los 10.000 beneficiarios en los distintos operativos desarrollados en toda la provincia. La iniciativa tiene como objetivo acercar servicios de salud, asistencia y trámites administrativos a las comunidades más alejadas, facilitando el acceso a derechos fundamentales. Durante los operativos, miles de vecinos pudieron realizar controles oftalmológicos, consultas médicas, trámites de documentación, gestiones vinculadas a programas sociales y asesoramiento sobre distintos servicios estatales, evitando largos traslados y reduciendo costos para la familia. El programa se ha desplegado en numerosos departamentos sanjuaninos con una fuerte presencia territorial y el trabajo articulando de diferentes organismos provinciales. Esta modalidad permite que los ciudadanos encuentren en un mismo lugar múltiples presentaciones, optimizando así el tiempo y garantizando una atención integral. Desde la organización destacaron que el acceso a la salud visual es uno de los ejes principales del programa, ya que permite detectar de manera temprana problemas oftalmológicos y brindar soluciones concretas a niños, jóvenes, adultos y personas mayores. A ellos se suman acciones vinculadas a la prevención, promoción de la salud y acompañamiento social. El balance realizado refleja una respuesta positiva de la comunidad que ha participado masivamente en cada operativo. Los más de 10.000 sanjuaninos alcanzando demuestran la necesidad de continuar fortaleciendo esta política pública que acerca al Estado a cada rincón de la provincia. Con nuevos operativos previstos para las próximas semanas, VER para ser libres se consolida como una herramienta para garantizar igualdad de oportunidades y mejorar la calidad de vida de miles de familias sanjuaninas. Reiterar entonces que más de 10.000 sanjuaninos accedieron a servicios de salud y trámites a través del programa VER para ser libres. Adelante.
0: Muy bien, muy bien. Bueno, el mismo sí, operativo de que hecho, llegó a Hachal, sí, ¿no?
3: Claro, que llegó a Hachal y que de hecho, no sé si después podés consultar, Eduardo, porque muchos de quienes participaron de este operativo, ¿cuántos dijeron hoy en la mañana temprano que habían participado 2.000 personas? Uh-huh. ¿O un poco más?
2: Sí.
3: Estaban esperando por ya los lentes, porque se hicieron los operativos.
4: Exactamente.
2: Sí, lo están reclamando, sí,
3: ¿De cuándo estarían llegando ya estos anteojos para que, bueno...
2: Bueno, aproximadamente 2.000 personas.
3: Hicieron hoy en la mañana temprano. Así que, Eduardo, te doy ese trabajito para ver si me podés averiguar.
4: Perfecto.
3: Si hay alguna fecha estimada.
4: Dale, consultamos y en la próxima salida se cuento.
2: Perfecto.
3: Bueno, dale, Eduardo. Un abrazo.
4: Gracias.
0: Chicos, chao. Si tienen pensado venir este fin de semana por la ciudad capital, les recomiendo ir a ver Jazz con Identidad Sanjuanina en el Chalet Cantoni. El Chalet Cantoni es una casa cultural, otro espacio. Han surgido cualquier cantidad de espacios culturales en San Juan. Siempre les hablo del Conte, yo, ¿no? Acuérdense de este fin de semana para los chicos. Pero también en el Chalet Cantoni realmente es una usina de actividades. Ahí va a estar una formación de jazz con composiciones propias atravesadas por el tango y el folclore sobre todo, ¿no? Es la formación liderada por el gran Tito Oliva, un músico muy reconocido en la provincia, que va a brindar un concierto mañana 22 a las 20 en el Chalet Cantoni. ¿Eh? Ahí está.
3: Perfecto, ahí la invitación sobre todo. Jesse, vamos a estar también con el móvil, con Rafael, ¿ya lo tenemos, Rafael? Rafael, te escucho.
5: Sí, señor, acá ya estamos listos en la gatera, para largar sería.
3: ¿Largan a dónde?
2: Cosas que no sé. ¿Usted qué larga los viernes y vuelve como el demás?
0: Hasta el lunes, no paramos.
5: Hasta las 6 de la mañana. Dos cosas.
3: Sí.
5: Una de ellas está relacionada con las actividades, la feria educativa itinerante de la Universidad Nacional de San Juan. Uh-huh. Ya tiene fecha para Hachal, será el próximo 1 de septiembre, de 10 a 17 horas en el Zoom de Turismo de nuestro departamento, allí por calle San Juan, frente a Plaza Departamental, pero también la posibilidad de que puedan participar alumnos de diferentes establecimientos educativos de Hachal, la EPET número 1, la Escuela de Comercio, la Escuela Normal Fray Justo Santa María de Oro, entre otras instituciones de Hachal, por ejemplo, a nivel medio de Pampa Vieja, a nivel medio de Niquivil, la Escuela de Tamberías, la Escuela Secundaria Gabriel Albarracín, entre otras, han sido invitadas a formar parte de esta actividad. Es muy importante, sobre todo porque para que puedan continuar estudiando. Eso por un lado.
3: Sí.
5: Por el otro lado, le anticipaba hace rato cuando estábamos en alguno de los lugares donde está preparando todo para el chocolate Día del Niño, que nos había quedado una nota pendiente con María Elena Ceballos, integrante, miembro de la Junta de Clasificación Rama Técnica, que están visitando a nuestro departamento. Es la penúltima vez que estarán llegando a Hachal en este 2026. Escuchamos parte de las declaraciones, sorprendidos por la gran cantidad de docentes que se han presentado en la oportunidad. Escuchamos
3: un poquito.
6: Inscripción y valoración de sus certificaciones que quieren agregar, y para la gente que se inscribe por primera vez también, ¿sí? Hoy estamos con la documentación del 31 millón hasta el 35.999.000 antes de entrar al 36.
7: Bueno, con esta nueva disposición que tienen ustedes, venir ahora, viernes por medio, o...
6: Sí, antes veníamos cuatro días en una semana, que traíamos todas las carpetas, ¿sí? Pero bueno, desde el Ministerio de Educación, que se nos dijo que no hay presupuesto, así es que se ha hecho un cronograma para poder seguir viniendo a inscribir los docentes, que sobre todo los que no pueden viajar a la ciudad. Y bueno, es por eso que se lo ha tenido que dividir en numeraciones de documentos, y traemos solamente los legajos de las personas que corresponde el DNI, como según el cronograma que le hemos entregado.
7: ¿En lo que resta del año hay otra visita programada para Hachal?
6: Sí, la última visita que nos queda para Hachal es el viernes 4 de septiembre, sí, que ahí hacemos desde el documento 13 millones y terminamos antes de entrar el 31 millones.
5: Bueno, ahí tenemos las declaraciones de miembros de la Junta de Clasificación Rama Técnica que están aquí en Hachal. Van a estar hasta las 4 de la tarde, 4 y media aproximadamente, puertas abiertas. Después van a continuar atendiendo a quienes hayan llegado en ese periodo. Me sorprendió la gran cantidad de docentes que se encuentran en el EPET número 1 de Hachal.
3: Quédate ahí, Rafa, porque bueno, Andrea, y yo te lo pedí también ayer, a ver si tenés algo de lo que va a ser
1: el
3: chango huaqueño. Andrea, contame, ¿qué pudiste averiguar?
0: Ya saben, sí, acá estoy, ¿me escuchan?
3: Sí, te escucho.
0: Pequeño resumen, este traslado se lleva adelante a casi un año del fallecimiento del chango, ¿no? Un 25 de agosto del 2025, este changuito tan querido, pero no solamente porque fue un emblema, ¿no?, de la cultura hachallera, sino porque además era un vecino común, querendón, ¿no? ¿Quién no lo conocía y quién no lo quería el changuito? Bueno, pues el Consejo Deliberante de Hachal aprobó de forma unánime y diríamos excepcional una ordenanza para donar un nicho de primera categoría en el cementerio de Huaco, ¿no? Este sería el sitio de descanso final construido en una de las galerías del cementerio, que bueno, no solamente va a representar un tributo a su trayectoria, a sus más de 100 creaciones y canciones, 14 discos editados, sino que también va a marcar el primer paso para un proyecto como mucho más ambicioso, ¿no? Como es la creación de un panteón cultural, ¿no? Bueno, esta iniciativa va a ser en consenso con la familia Villafañe, la creación de este espacio conmemorativo o panteón cultural en Huaco, un lugar que podríamos llamarle de memoria colectiva, ¿no? Bueno, ¿qué se va a buscar aquí? Albergar y poner en valor a las figuras que podríamos llamar más influyentes de la cultura del norte sanjuanino, como fueron don Buenaventura Luna y al propio Changuito, dos pilares ineludibles de la identidad cultural de la provincia. También hemos hablado de la caravana, eso se confirma seguramente desde acá de la provincia hasta allá, acompañado por músicos, familiares, amigos, vecinos, los seguidores, que seguramente lo acompañarán a lo largo del camino, ¿no? Y se van a ir acoplando por el trayecto. Finalmente, la coincidencia con la fiesta del Molino Viejo, que ya lo hemos dicho acá, y bueno, y todas estas actividades, más las que ustedes seguro van a agregar, representan el regreso definitivo del Changuito a su pago, ¿no?
3: Exacto. Rafa, ¿lo tenemos ahí a Rafa, Cristian?
5: Sí, señor. Bueno, estamos atentamente escuchándolo.
3: Claro.
5: El dato que tenemos nosotros, sí, en la mañana sería el traslado de los restos del Chango a nuestro departamento, y en horas de la siesta comenzaría ya, en este caso, el festival artístico, allí en el Molino. Hoy a las 10:30, 11 de la mañana aproximadamente, está prevista una reunión telefónica o por alguna plataforma de la familia del Chango huaqueño con la gente de la municipalidad y los amigos, entre ellos Pascual Recabarren, el amigo Carrizo, que es su representante y que nosotros lo conocemos como el padrino.
3: Sí.
5: Y bueno, desde allí en adelante la familia va a dar el ok de las actividades, cómo se va a desarrollar todo y demás. Habrá una caravana que va a partir desde el cementerio, allí en la capital de la provincia, en Pocito, y aquí en la zona de la rotonda de San Roque, desde allí en adelante otra caravana. Ah,
3: lo que van a sumar acá es
5: alternativa. Claro. Es una alternativa. Y la otra es por la ruta 491, viajar con el Chango huaqueño por la ruta 491, la ruta escénica, para pasar, digamos, por el mirador de Huaco, la cuesta de Huaco, hasta llegar al Molino. Desde el Molino, otra alternativa hasta llegar hasta el cementerio.
3: El cementerio, ajá.
5: Pero nos decía el amigo Carrizo, quien fuera su representante, que no hay nada confirmado, finalmente la familia es el que va a dar el visto bueno.
3: Claro, cuando hablas de nada confirmado, es decir, que todo lo
8: horario,
3: que se está hablando es 5 de septiembre, ¿no está confirmado cuando ya todos dicen que va a ser el 5 de septiembre? Eso es lo que no entiendo.
5: Sí, lo del 5 de septiembre sí, lo que no está confirmado es cómo van a ser las actividades ese día.
8: Claro.
5: Yo te estaba contando recién, pero claro, sí sería el 5 el traslado finalmente a Cachal del Chango huaqueño. Resta definir estos otros de cómo
8: detalles protocolares, ¿no? Claro, sí.
5: Exacto. Hay, por ejemplo, artistas de la capital de la provincia, muchos artistas que quieren estar presentes también para rendirle un homenaje al Chango. Ni hablar los artistas de nuestro departamento que están preparados suyos también.
0: ¿Saben lo que pasa? Que obviamente, con todo el respeto a la familia, nuestro abrazo y acompañamiento, como siempre, por el dolor infinito de la pérdida, ¿no?, de un ser querido, pero el Changuito como que ya es patrimonio cultural, es un poco de todos, ¿no? Así que, por un lado, la familia queriendo, por cierto, hacer su aporte, y yo creo que las instituciones culturales también harán lo propio. En todo momento se consignó que justamente todo va a ser consultado y acordado con la familia del Chango.
3: ¿Es así, Rafa?
5: Exacto, sí, la decisión final va a ser de la familia.
3: Bueno, y te aprovecho, Rafa, porque bueno, ayer en horas de la tarde, y esto para comentarles a nuestras queridas compañeras ahí en Radio Nacional San Juan, falleció un querido amigo, el dueño de Radio Norte, de una radio privada, y que bueno, hoy Rafa en la calle, imagino que también mucha gente lo ha sentido a esto, ¿no? Contame un poquito.
5: Exacto. De hecho, en este momento los medios nos estamos dirigiendo hacia el lugar del velorio, el fallecimiento de Washington Espejo, director de Radio Norte. Digamos, fue uno de los pioneros de las comunicaciones. Nuestro departamento es la primer radio privada aquí en San José de Hachal. Creo que la mayoría hemos pasado por allí, hemos hecho las primeras armas en aquella radio, propietario del primer videoclub, o uno de los primeros videoclubs en el departamento.
3: Claro, porque era comerciante él.
5: Era, exacto.
8: ¿Quién no fue a alquilar un DVD?
3: Claro, porque él tenía precisamente un comercio café donde vendía heladería, la mostería, ¿no?
5: Helados artesanales.
3: Helados artesanales.
8: Muy rico.
3: Y vendía
8: los cassettes, los alquilaba en realidad para ver las películas, luego DVD, y era muy popular. Y después, con el tiempo, bueno, tuvo su radio, su hija Eliana también, que no solamente conduce el programa, también hace el móvil, por eso hay mucha relación con los chicos, con los movileros, y seguramente ellos van a estar presentes en esta jornada tan especial para Eliana.
5: Para allá nos estamos yendo todos, ¿vale?
8: Bien,
5: así que, bueno, una triste noticia, una pérdida irreparable que tiene nuestro departamento. Y a lo que ustedes estaban contando, desde lo profesional, desde lo comercial y demás, una gran persona. Una gran persona, siempre dispuesto a ayudar a quien más lo necesitara. Así
3: y
5: que,
3: es
5: bueno,
3: el,
5: así lo estamos recordando.
3: Es el hermano justamente de un compañero de trabajo también acá, de Horacio Espejo. Hola. Le contamos a las chicas. Y también es el tío del actual intendente de Hachal.
8: Sí, de Matías.
5: Sí. Ambos fundadores de la radio que hacíamos referencia.
3: Exacto.
5: Por Horacio o Washington, los dos hermanos fundaron la Radio Norte.
3: Exacto.
5: Así que ya han continuado Eliana, también a su hijo. Así que bueno, y sus restos van a ser sepultados allí en el cementerio de Pampa del Chañar, las 17:30 horas, en la zona norte de San José de Hachal. Así que bueno, ahí también seguramente lo vamos a acompañar.
3: Bueno, gracias Rafita, hasta el próximo lunes.
5: Un abrazo grande, hasta
8: chao,
5: luego.
8: Rafa, buen fin de semana.
5: En la capital de la provincia.
3: Bueno, nos queda muy poquito, chicas, y saben que sigue haciendo ruido lo de la parroquia de Villa Mercedes.
8: Sí, estaba viendo algo de eso.
3: La semana que viene tenemos algo de eso, porque me parece que hay una contradicción que hay entre algunos funcionarios del gobierno con los propios, es decir, está en este caso
8: está
3: el ministro de turismo, Guido Romero, que dice una cosa, y por ahí los otros ministros dicen otra cosa.
0: Interna.
3: Entonces, ¿cómo?
0: Una cuestión interna, digo.
3: Claro, no sabemos cómo,
8: cómo
3: se va a decir.
8: Ahora, considerarlo,
3: ministro,
8: claro.
0: No tienen
3: claro,
0: distintos puntos de vista, tal vez.
8: No, porque además creo que el ministro ha tenido algunas evaluaciones con respecto a eso, ¿no? Dijo que el arzobispado había peticionado al municipio de Hachal que se hiciera el cierre perimetral para resguardo de todo el público que pudiera llegar a pasar, algo que el municipio no había hecho hasta el momento, pero el Ministerio de Turismo lo ha hecho, inmediatamente ha sido pedido, ¿no? Pero que además se han presentado pedidos de evaluación in situ a profesionales,
3: claro.
8: ¿No?
3: Exacto. Así que yo creo que para la semana que viene vamos a tener algo de esto, chicas, ¿les parece?
8: Seguro, sí, podemos hablar de eso, porque bueno, hay...
3: Que tengan un buen fin de semana.
8: Igualmente para ustedes. Un beso grande. Hay mucho para ir actualizando. Un besito grande, disfruten.
0: Adiós.
8: Ahí, minutitos nada más para llegar a las 12 de la mañana.
0: Hoy vamos a comer. Hoy te tengo lista de comida.
8: Dale, genial.
0: Y también tengo agenda cultural para este fin de semana. Hay música, hay teatro, hay exposiciones. Hay un viernes, un sábado y un domingo, pero absolutamente movido, ajetreado. Te voy a contar después de las noticias.
8: ¿Cómo no?
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10: 12 del mediodía en la República Argentina. La FIFA sancionó a la Asociación del Fútbol Argentino.
11: La Comisión Disciplinaria multó a la AFA y a varios de sus integrantes de la selección por los incidentes ocurridos tras la derrota de Argentina frente a España en la final del Mundo 2026.
10: La entidad nacional deberá afrontar además una multa total de $321,000 y restricciones de público para sus próximos compromisos como local.
11: Por su parte, Leandro Paredes fue alcanzado con 10 partidos de suspensión, Nahuel Molina con 7 y Roberto Ayala con 3. En tanto, Thiago Almada y el español Gavi recibieron un encuentro de castigo.
10: Un grupo de 4 adultos atacó a un menor en La Pampa.
11: Desde Radio Nacional Santa Rosa nos informa Daniel Luchelli.
12: Brutal ataque a un menor de edad en Santa Rosa, capital de La Pampa. Lo agredieron con una cadena con candado. El adolescente fue emboscado por un grupo de 4 personas. Recibió una feroz golpiza, fue despojado de sus zapatillas y vestimenta y abandonado en un descampado. Sufrió fractura de cráneo y tuvo que ser operado de urgencia. El hecho mantiene movilizada a la policía pampeana. El joven está en terapia intensiva.
10: La información del deporte con Damián Zárate.
13: Fútbol de ascenso en la Argentina. Hoy tenemos 3 partidos por la Primera Nacional. A las 15, Acassuso Godoy Cruz. 15:30, San Telmo Deportivo Morón. 19:00, Deportivo Madryn contra Mitre de Santiago del Estero. Tenemos un partido por el Federal A. A las 21, Juventud Unida en Salta contra Villa Mitre de Bahía Blanca. Tenemos 3 partidos en la B Metro. 15:30, Comunicaciones Esportivo Italiano. A las 7 de la tarde, La Ferrer, Dalmine, Brown de Drogué, La Guay Urquiza. Y un partido por la C a las 15, Muniz con La Madrid.
11: En San Martín de los Andes, en Neuquén, donde nos escuchás por AM1440, la temperatura es de 3 grados y el cielo está parcialmente nublado.
10: En Buenos Aires, la marca actual 11 grados 4, la humedad 49%, cielo algo nublado.
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0: éramos chicos.
1: Sí. Porque Paulina Rubio hizo algunos gestos medio.
0: Y te decían,
1: raros,
0: ¿no? Más vale que cumplas porque si no.
1: Porque si no.
0: Te morís. Así decían los chicos. Cuando éramos chicos, decíamos.
1: Claro.
0: Así es una cruz y esas cosas.
1: Qué cosa, ¿no?
0: Bueno, sí.
1: Esas somos nosotros.
0: Exactamente. Que prontito ya en septiembre cumplimos
1: en
0: años.
1: En septiembre cumplimos años.
0: 43 ya, 47.
1: No, 50 y pico.
0: Ese, perdón, 53.
1: 53, sí, 53
0: claro,
1: años.
0: 53 años.
1: No, ya somos mayores de edad.
0: Ay, Dios mío,
1: ya
0: señor.
1: Somos mayores de edad.
0: Bueno, mira, acá te tengo la agenda cultural.
1: Vale.
0: Música, teatro, exposiciones. Bueno, tenemos en materia de música, mira, todo lo tenés para elegir. El ensamble Comas de Alemania es un ensayo abierto en realidad, porque esto es en el marco del festival Cuyo Contemporáneo, que se va a llevar adelante acá en San Juan. Ensamble Comas, vas a poder escucharlo a las 18:30 en el aula magna de la Facultad de Filosofía. Viste que se aprovechan mucho las instancias y los espacios de ensayo, y ahí puedes ver un concierto perfectamente, con entrada libre y gratuita. También concierto de la Sinfónica de la Universidad, en el marco del Festival Cuyo Contemporáneo, a las 21, en la Sala TES, allá en Rivadavia.
1: Muy bien.
0: Y después empezamos con Cover Fest, No Somos Nadie, Sudacas, Legado, Parabellum, son todas bandas sanjuaninas que hacen covers. A las 22 en Ladran Sancho.
1: Muy bien.
0: Cristian Jofré, en este caso es folclore, conduce Juanjo Recabarren. A las 22 en Rock and Rolla. Guada de la Fuente y Pía Fonsalida, a las 22 en Malandrino. Las chicas hacen pop. Alejandro Ontiveros, a las 22 en El Faro, también pop. De la Lora, así se llama la banda. A las 22 en Barcelona Bar. A ver qué más tenemos.
1: De la Lora.
0: La Llaga Tango.
1: Ajá, ese
0: tanguito. En el Casino del Bono Park. Con entrada libre y gratuita. ¿Sabes quién más? Este es más conocido. Ale Severio. A las 0:30 en Aura Club.
1: Mira.
0: Exactamente. Después cine. No es país para solteros. Así se llama.
1: Mira.
0: El ciclo de cine de UPCN. En el marco del ciclo de cine. A las 21 horas, con entrada gratis, en la calle Sarmiento 461 Sur. Este es para los afiliados, pero bueno, hay muchos afiliados de UPCN. No es país para solteros, así se llama la obra. Después, teatro. Laila Roth, stand-up a las 21 en Sala C.
1: Me gusta.
0: No es cualquiera.
1: ¿Te animarías a un stand-up?
0: Me gustaría.
1: Te gustaría, sí.
0: Nosotros a veces hacemos
1: algo así, sí.
0: Stand-up. Bueno, el Museo del Vino, no te lo quiero contar muy bien, porque tengo ganas que la llamemos a la directora el lunes que viene, la semana que viene, para que nos cuente. Y continúa el Día de las Infancias o el Día del Niño en el marco del cine de stand-up en todo un tema, con Nico Rímolo, Abril Illanes, Armando Zaputo, a las 22 en Tuki. Yo te digo todo esto porque todos estos son bandas y son iniciativas locales que hay que aprovechar.
1: Y hay que apoyar también.
0: Apoyar, perdón. Apoyar, eso es lo que te quería decir. Hay también mucha exposición. Proyecto grabado 2026, Aguafuertes, de Quinquela Martín. Mira vos, en Avenida Libertador 862 Oeste. Te doy un teléfono por si querés más información.
1: Dale.
0: 1244-200598. ¿Qué más? El Museo de la Historia Urbana podés visitar. La Casa Natal de Sarmiento. La Celda Histórica de San Martín. Este fin de semana podés ir en familia. El Teatro Bicentenario, que tiene visitas guiadas. El Museo Histórico Provincial Agustín Gnecco. Mira todo lo que hay.
1: Mira.
0: El Museo Mazzini también. Mazzini.
1: Para mucho, para agendar mucho y para lo que te convenga también, teniendo en cuenta el clima, ya te digo cómo va a estar. Mañana va a estar agradable porque vamos a tener una temperatura máxima de 18 grados, viento del sector sur, sin velocidades máximas, o sea, extremas, entre 7 y 22 kilómetros. kilómetros está lindo. Ay, ahora se está sintiendo la percepción del viento sur.
0: Ay,
1: sí, bajé un ratito. Estuve ahí charlando con algunos artesanos que están en el correo,
0: sí,
1: en la vereda del correo argentino.
0: Ay,
1: con el viento sur están sonando los llamadores,
0: los atrapadores.
1: Sí,
0: sueño.
1: Me encantan,
0: mi
1: porque
0: vida.
1: Son de lajas de cuarzo.
0: Ay, no,
1: hermosos, un sonido
0: no,
1: que
0: mire,
1: está como para estacionarse ahí.
0: No
1: quedarse.
0: Dejen una tarde entera de venir a ver los artesanos, lo que tienen los artesanos acá, que es impresionante,
1: maravilloso,
0: de primerísimo nivel. Mira, no me quiero quedar sin contarte este. La
1: dime.
0: Dirección de Bibliotecas Populares y Actividades Literarias, ahí presentan, es que es en la acera y 25 de mayo, frente al Centro de Convenciones Barreno Guzmán,
1: uh-huh,
0: una exposición que se llama Malvinas todo el año,
1: uh-huh,
0: ilustraciones, bueno, disponibles hasta agosto va a ser esto, con vehículos, naves a escala, bueno, realmente va a estar muy bonito. ¿Qué más? Exposición de ilustradores, esto es lo más lindo, son todos ilustradores de la provincia de San Juan que van a presentarse ahí, por ejemplo, entre las 8 y las 20, el sábado, en la mañana de 8 a 13, la entrada es libre y gratuita,
1: yeah.
0: Avenida Las Heras y 25 de mayo, un homenaje a nuestros héroes, ¿eh?
1: Bueno.
0: Malvinas todo el año.
1: Y hablando de Malvinas, recuerdan que durante la disputa del partido del sí. Mundial de Fútbol frente a Inglaterra, se exhibió esa bandera
0: sí.
1: Ratificando los derechos de la Argentina sobre las Islas Malvinas.
0: El trapo.
1: Ya determinó la Comisión Disciplinaria de la FIFA cuáles serán las sanciones para cada uno de los jugadores. Lo tenemos aquí. Por ejemplo, para Leandro Paredes recibió una suspensión de 10 partidos por los comportamientos que tuvo dentro del desempeño, dentro de la cancha, en diferentes partidos. 10 partidos para los compromisos oficiales de la selección argentina y una multa individual de $90,000. En el caso del lateral Nahuel Molina, que fue sancionado con 7 partidos sin poder jugar en el equipo nacional y deberá abonar individualmente una multa de $90,000. El castigo también alcanza a Thiago Almada, que recibió un partido de suspensión y una multa de $30,000, mientras que el ayudante de campo Roberto Ayala fue suspendido por 3 partidos y multado por $30,000, de acuerdo a lo que ha determinado la Comisión Disciplinaria de la FIFA.
0: Me dejas helada.
1: Te dejo helada.
0: No me imaginé.
1: Seguramente esto va a ser ampliado por sí. Jorge Floridia en el próximo programa que tiene aquí.
2: Bueno.
1: Sí. Sí, pero son los castigos que se ha recibido.
0: Sí, sí.
1: Bueno, también hubo sanción y suspensión para un rival español, Pablo Martín Páez Gavira, conocido como Gavi, que sufrió la sanción de un partido y la penalización económica de $30,000 por los incidentes ocurridos en la final que ambas selecciones disputaron el pasado 19 de julio en el estado de Nueva York, en Nueva Jersey. Y la AFA, la Asociación de Fútbol Argentino, también recibió una sanción directa de parte de la FIFA que le impuso que juegue los próximos 2 partidos que disputará en casa con restricción de espectadores al 50% y debido al incumplimiento del artículo 15 del Código Disciplinario, la multa global para la federación asciende a $321,000, de los cuales se determinó que se deberán invertir $100,000 en un plan dedicado a la lucha contra la discriminación. ¿Chan? ¿Discriminación? ¿Chan? Bueno,
0: claro.
1: El artículo 15 de ese código establecía justamente que no se hiciera alusión a ninguno de estos puntos, ¿no? Y principalmente frente a Inglaterra,
0: sí, sí.
1: Con respecto a la disputa por Malvinas.
0: Lo consideran como un acto discriminatorio.
1: Al parecer.
0: Ajá.
1: Al parecer.
0: La verdad que no creí que iba a llegar este momento,
1: bueno.
0: Sinceramente, pero llegó. Y bueno, seguramente será tema de este día. En todos
1: bueno.
0: lados, en todos los portales, de todas las aristas y perspectivas. No, la verdad. Mirá vos.
1: Seguramente habrá repercusión, ¿no?
0: Sí,
1: con respecto
0: olvidate.
1: A estos puntos, más teniendo en cuenta que hay algunos jugadores que están dentro de la Argentina, desempeñando sus tareas futbolísticas.
0: Sí, de todas maneras creo que dice ahí en los compromisos oficiales de la selección, ¿no?
1: Sí, en los compromisos, no, digo, por sí. el acceso que pueden llegar a tener también el periodismo a las declaraciones de estos jugadores, teniendo en cuenta que, bueno, son también multas individuales a sí. las que deberán hacer frente, ¿no?
0: Exacto.
1: Tanto económicas como sancionatorias de participación en próximos partidos de la selección.
0: Mira vos. Bueno, otro tema de este día. Bueno, con viento sur, así estará el tiempo en San Juan, dice el Servicio Meteorológico Nacional, anticipando una jornada fresca. Esto sí ya lo veníamos anunciando hace rato, ¿no? De la jornada fresca, ventosa, para hoy 18, tampoco es tan baja la temperatura, pero yo tuve viento frío esta mañana, vos.
1: Yo también, un poquito.
0: Mucho frío, sí.
1: Un poquito.
0: Sí. El fin de semana estará marcado, ¿no?, por bajas temperaturas, viento del sur entre 23 y 31 kilómetros en la hora. Las ráfagas podrían alcanzar entre 42 y 50 kilómetros. El cielo estará parcialmente nublado y se ve para el sur la polvadera.
1: La polvadera,
0: a mí me parece que se va a venir el ventazón.
1: ¿Sí, vos decís que sí?
0: Yo digo que se viene el ventazón.
1: No limpie, señora, no gaste más su energía. Siéntese a escucharnos a nosotras, que nos queda pocos minutos, y a tomar unos mates antes de empezar con la comida.
0: Sí, mira, sábado y domingo vamos a tener jornadas muy parecidas.
1: Limpia más.
0: Caracterizadas por el viento, una máxima de 18. Las mínimas, 2 grados, 4, ya recién el miércoles que viene, 26, sube a 26, pero el jueves vuelve a bajar. ¡Ay, qué tiempo loco, por favor!
1: Mira cómo está la cosa.
0: No, bueno. Una locura.
1: Ah, bueno, buenísimo. Ya en un ratito nada más vamos a poder tener la posibilidad de hablar con el actual director de Dirección de Protección Civil.
0: Ay, qué bueno.
1: Porque acaba de terminar la reunión del Comité de Crisis en el Centro Cívico.
0: Ay.
1: Para hablar con lo que se está diseñando, lo que sería el gran simulacro también para la provincia de San Juan, que es un diseño que ya se había gestado, pero bueno, se le tiene que dar continuidad. Así es que en un ratito nada más logramos el contacto con Diego Morales, el comisario que está a cargo de la Dirección de Protección Civil.

0: estaba bien. Llegaba a la ventana en punta de pie.
1: Hay preocupación por la salud del Negrito Rada. Ah. Sí, sí, sí. Fue internado por una neumonía bilateral.
2: Pero...
1: 83 años tiene. Él permanece hospitalizado hasta hoy. Y bajo atención médica en un centro de salud de Montevideo, de donde es originario.
2: Sí.
1: Él es uruguayo. Siempre nos ha traído tanta alegría. Yo lo conocí, Claudia, vos eras una purreta chiquitinga.
2: Ay, no sé si tanto,
1: en la película Bar Rock. Buenos Aires Rock, allí,
2: ah,
1: cuando surgía el Negro Rada, La Torre con la voz de Patricia Sosa, Alejandro Lerner, todas eran figuras muy jovencitas, ¿no? Y recién, bueno, con el advenimiento de la democracia.
2: El gran rock
1: nacional
2: también.
1: Fue internado en las últimas horas y luego diagnosticado, como te decía, con neumonía bilateral. Según difundió inicialmente un parte médico, tiene un cuadro respiratorio complejo y estamos todos ahí haciendo votos para que pronto se mejore el Negrito Rada.
2: Que así sea, que así sea. Mientras tanto lo podemos disfrutar también nosotros,
1: sí,
2: aquí un ratito. 12:22, esta mañana muy temprano, y con nuestros colegas de Radio Nacional Hachal hablábamos con la doctora Agostina Benerdini, que es una de las científicas que trabaja en el Instituto Nacional de Prevención Sísmica. Esto a raíz de, los datos sobre terremotos que están sucediendo en Centroamérica, lo que vivenciamos hace un par de meses en Venezuela, luego Colombia, ayer el dato de Perú. Aquí en la provincia de San Juan nosotros decíamos que sigue trabajando con respecto a la prevención sísmica y ya estamos en diálogo con el comisario Diego Morales. Él está a cargo de la Dirección de Protección Civil. Le damos la bienvenida aquí a la mañana de Radio Nacional San Juan. Andrea Atencio, Claudia Cabrera los saludan. ¿Cómo le va? Buen día.
3: Hola, ¿cómo le va? Buen día a toda la audiencia.
2: Encantadas de poder estar hablando con usted y conocer más detalles. Sabemos que hubo finalmente reunión con el Comité de Crisis.
3: En realidad nos vamos juntando con ciertos actores que van a estar en la crisis. Sobre todo ahora quien está muy afilado es Educación, con quienes hemos tenido hace no mucho una reunión definiendo para el 13 de octubre un simulacro a gran escala en las 1.250 escuelas que tiene la provincia. Esto se proyecta que este simulacro llegue a la familia, ¿está bien? Que se involucre la familia. Aquellos chicos que tienen el turno de mañana, que en la tarde, cuando se haga el simulacro, también se haga en la casa y se replique en la casa, tal cual nos puede llegar a suceder.
2: Muy bien.
3: Esto hace que le creamos una conciencia a la familia, a la sociedad, donde nosotros tenemos un armado, una prevención con el plan familiar, con identificar la ubicación de los lugares seguros. Las escuelas de la provincia de San Juan están muy bien organizadas, venimos dando las clases adecuadas para dar para que sepan qué hacer en el momento de la siniestralidad. Nosotros vamos a, como dije, el 13 de octubre vamos a hacer un simulacro a gran escala de todas las escuelas en la provincia.
2: Bueno, el 13 de octubre, que es el Día de la Prevención Sísmica, es una fecha importante para poner... Pero ya se había realizado también un simulacro anterior en donde estaban involucrados y se le daba esta instrucción a los chicos. Ahora, involucrar a las familias, es garantizar también que sepamos todos, quienes integramos también la comunidad educativa, cómo accionar en un caso de emergencia ante alguna eventualidad de esta naturaleza, ¿no?
3: Sí, por supuesto, ahí se ha formulado lo que la familia tiene que tener en cuenta. Se le va a dar en una reunión de padres los docentes. Las escuelas, como decía, están muy bien organizadas. Hay jardines de infantes que tienen los caminitos marcados con los pies, dependiendo la salita azul, la salita verde. Ellos saben por dónde salir, por dónde evacuar, qué hacer en el momento del temblor. Tienen en cada escuela tienen el titular y el suplente de quién tiene que salir con la, a cortar luz, gas, agua, quiénes tienen que salir a cortar, si evacúan para afuera, quiénes cortan la calle para que el chico salga seguro. Uh-huh. Todo esto está muy bien organizado. Nosotros hemos venido haciendo escuela en esto y ahora, bueno, la proyección tiene que llegar a la familia. Entonces, se los va a citar a los padres para darles el formulario, darles la capacitación necesaria de todo lo que tienen que hacer, ya creando la conciencia necesaria, sabiendo que la provincia de San Juan no es crearle el pánico, sino que hacer una conciencia de un plan de acción, que sepamos qué hacer en el momento de una siniestralidad.
1: Perfecto. Diego, ¿cómo le va? Buen día. Andrea lo saluda. Lo estamos escuchando atentamente y sabemos el trabajo enorme que hacen con estos simulacros. Pero, ¿tienen algún desafío por delante, digamos, simulacros en otros sitios? Porque por ahora tenemos en cuenta los de los espacios que pertenecen al Estado provincial. Pero, por ejemplo, zona céntrica en la parte comercial, ¿qué desafío los espera hacia adelante?
3: Nosotros lo que tenemos que organizarnos es con Nación, con Protección Civil de Nación, donde cuando hagamos un simulacro a gran escala en materia de instituciones, tenemos instituciones que son de Nación que uh-huh. tienen que venir con la línea de aceptar el simulacro y hacerlo a gran escala, que no quede nadie sin hacer esta práctica. ¿Qué es lo que se hace previo en todas las instituciones y que lo estamos tratando de hacer? Es salir a determinar los lugares seguros, uh-huh. lugares de evacuación. Vamos a tener que hacer este trabajo que lo viene haciendo Protección Civil y lo hemos tratado de reforzar en estos días, dándole las pautas necesarias para que cada uno de los funcionarios que trabaja en su espacio laboral sepa qué hacer en el momento del siniestro, en el momento del temblor, del terremoto que nosotros tengamos. Entonces, que cada uno no lo sorprenda en su accionar, que haya podido tener al menos una pequeña práctica o una práctica, y de ahí empecemos a corregir, como nos va a pasar ahora con educación. Del 13 de octubre del año pasado, que se hizo este simulacro a gran escala, bueno, se han corregido muchísimas cosas en las cuales creemos que podemos, no porque hayan salido mal, sino porque las podemos hacer mejor. Claro. Entonces, le hemos dado nuestro tinte en estos momentos, como para que lo vamos a salir a replicar. Tenemos por parte de educación, hay profesionales, hay profesores que están muy dedicados a esto, y bueno, conjuntamente con nuestra gente de Protección Civil, vamos dándole el cierre. ¿Qué es lo que nos pasa con la educación? Que con educación podemos llegar a la familia, podemos llegar al hogar. Entonces, hacer lo que al mismo tiempo que uno está practicando el simulacro, nos haga al mismo tiempo lo hagan en la familia.
1: Claro.
3: Nosotros tenemos 1.250 escuelas, más o menos, ¿no? De esas 1.250 escuelas tenemos en cada edificio que funciona mañana, tarde, hay veces que funcionan dos escuelas en el mismo edificio. O sea, vamos a tener muchos alumnos que pueden llegar a la familia, que pueden llegar al hogar y crear esa conciencia. Por eso se ha apuntado mucho a la educación, que desde ahí, porque nos cuesta mucho crear la conciencia de el armado de la mochila, el plan familiar que tiene que tener, uh-huh. identificar la ubicación del mecanismo de corte del gas, luz, la corriente, fijar los muebles. Los muebles pesados, que son lo que siempre le intentamos inculcar a la sociedad, que tenga la conciencia de que yo, si tengo un mueble que es muy pesado y no lo fijé a la pared, se me va a caer, me va a interrumpir el paso, cosas vidriadas, cosas con vidrio o adornos que van a caer al piso y van a transformarse en algo cortante, y no siempre me va a encontrar el calzado, no siempre me va a encontrar el evento, no siempre voy a estar con... Entonces, crear ese lugar seguro adentro y afuera del ese lugar de reunión que podemos hacer, ese es un proyecto a corto plazo. Esto lo estamos haciendo a corto plazo, que ya lo tengamos más o menos aceitado. Por eso educación nos permite llegar a eso. ¿Está bien?
2: Sí, bueno, a mí me parece realmente muy funcional también, porque sabemos lo que son los chicos replicadores de contenido, de información y de obviamente cómo comportarnos, ¿no? Y en ese marco también brindar esa seguridad, porque a veces puede llegar a tocar que los chicos estén en las instituciones escolares, confiar en que cada institución escolar ha realizado su propio programa de evacuación y que tiene que ver con su capacidad de edilicia, con ese punto seguro al que usted hace mención, y de que quedarnos tranquilos hasta que pase ese movimiento sísmico, porque a veces uno lo que atina es bueno, a proteger a sus hijos, ¿no? Y entonces en esa búsqueda

0: a través del Ministerio de Educación casi en forma simultánea, en forma... Entonces, sí nos estamos preparando, venimos preparándonos, corrigiendo errores, como dije antes, que por ahí no fueron errores, que pero son cosas que nos van a venir mucho mejor hacerlas de otro modo uh-huh. o corregir algunas cosas.
1: Y así también que... entregarles a los papás las herramientas para los mensajes, ¿no? Porque yo escuché en algún momento a un papá que le dijo, no, si llega a ocurrir un sismo, vos no te preocupes que yo inmediatamente voy a buscar, ¿no? Te voy a buscar. A darle la confianza a los chicos, a los alumnos y a las alumnas, de que donde estén van a estar contenidos y seguros, y también a los papás para que refuercen esa visión, ¿no?
0: Por supuesto que no hay que salir a lo loco, a gran escala. A, ¿por qué? Porque vamos a provocar cosas que las calles no van a ser tan seguras.
1: Claro.
0: Vamos a tener inconvenientes y van a generar mayor problema con accidentes viales, con cosas que no necesitamos. Entonces, lo que sí tienen que tener, por eso se va a tratar de difundir esto, sí tiene que tener la tranquilidad que en las escuelas, sobre todo, que lo más sensible que tenemos, los chicos, los alumnos, van a estar contenidos, van a estar seguros, tienen su plan, estamos haciendo todo lo posible, se les está enseñando, hemos salido...

0: Digamos, bastante mal funcionarios si no nos ponemos a trabajar y nos preparamos para que el día que nos ocurra, bueno, tengamos la menor cantidad de fallas posibles, solucionemos los problemas lo más rápido posible y bueno, y salgamos todos adelante como sociedad.
1: Es así. Bueno, comisario Morales, aquí se abre un canal de comunicación que seguramente va a perdurar, ¿no? Y vamos a servir nosotros también como medio de comunicación para ir reportando y dar actualización de todas estas intervenciones que van a tener de aquí en adelante, por lo pronto el próximo 13 de octubre. Nosotros le agradecemos haber estado con nosotros hoy y contarnos esto, cómo viene trabajando y cómo se va a plantear de ahora en más este trabajo conjunto en un comité de crisis que, bueno, va creciendo, ¿no? Va creciendo en elaboración y en diagramación de su accionar. Así es que muchas gracias.
0: No tiene por qué. Muchas gracias a ustedes por la entrevista.
1: Un beso grande, que pase buen fin de
0: Bueno,
1: semana. El
0: gracias.
1: comisario Diego Morales es el actual titular de la Dirección de Protección Civil.
2: Y en este momento recordamos al comisario Heredia, ¿no? Lo vamos a recordar de la mejor manera, porque un tipo predispuesto, el comisario Heredia.
1: Sí.
2: A la hora que le llamáramos, él decía, sí, chicas, llamen, y ahí está.
1: Sí. No, y además,
2: así
1: bueno,
2: que
1: vos sabés que en ese marco también reconozco la funcionalidad de Diego Morales, el comisario Diego Morales, que ha sido en su momento subjefe de la policía, ha estado integrando el grupo Geras, tiene arduo trabajo, tuvo ahí algunas intervenciones bastante heavy en su momento.
2: Está apto para cualquier
1: sí,
2: rol,
1: sí,
2: ¿no?
1: Sí, sí, para cualquier rol. Y además el reconocimiento de lo que el legado que le termina dejando también la funcionalidad de Carlos Heredia,
2: sí,
1: que ha trabajado a lo máximo, ¿no? Y ha dejado un diseño que pueden llegar a tomarlo y trabajarlo directamente quien asumiera, que fue
2: exacto,
1: lo que hablábamos fuera
2: no
1: de aire,
2: no hubo que hacer
1: ¿no?
2: un parate ni nada, resolver
1: no,
2: cosas,
1: no, no
2: continuaron
1: bueno,
2: trabajando.
1: Eso es maravilloso, así es que bueno.
2: Y lo otro, Claudia, decirle a la gente que todo esto que se está haciendo es para estar preparados, no nos estamos alertando,
1: no,
2: ni estamos esperando ningún temblor. Un temblorcito puede haber.
1: Mira, es brindar tranquilidad.
2: Tranquilidad.
1: Es brindar tranquilidad.
2: Sí,
1: y si ocurriera, saber cómo accionar,
2: ¿cómo
1: ¿no? A mí me parece fantástico que sigamos hablando de estos temas, así como nosotros dijimos en su momento de la donación de órganos, ¿te acuerdas?
2: Sí.
1: Que
2: sí,
1: sea
2: sí,
1: tema
2: sí,
1: de charla de la familia, que hablemos en familia, que dispongamos de dónde nos vamos a encontrar, qué pasa si estás afuera de casa, cómo tratamos de establecer comunicación, el mantener la calma y saber que todos los miembros de la familia están contando con esa información de cómo resguardarse y cómo superar estos momentos.
2: Porque suele suceder, mi querida Claudia, que estos temas aparecen cuando, claro, hace poquito hubo tres terremotos así en serie. Entonces, claro, todo el mundo habla, la radio, etcétera, etcétera, la familia, etcétera. Después se apaga un poco la
1: sí,
2: cosa.
1: Sí,
2: nos olvidamos.
1: Y dejamos eso así como
2: sí,
1: al pendiente.
2: Sí, sí, sí, así que bueno.
1: Bueno, Andrea, 2 minutos para las 12:45 y nosotros...
2: Sí, nos tenemos que ir.
1: Empezamos a cerrar.
2: Sí. Gracias.
1: Cierro acá.
2: Maxi Reza, yo también ya tengo todas las pestañas.
1: Pase lindo.
2: Tengo todas las pestañas cerradas.
1: Tiene todas las pestañas. Yo también a la siesta la voy a cerrar a todas.
2: ¿No lo viste a Luis Quintero por ahí?
1: Sí, lo vi a Luis Quintero. Ya llegó, ya llegó.
2: Ya llegó.
1: Llegó
2: tan
1: ya
2: temprano,
1: llegó. Ya
2: Luis.
1: Llegó. Luis
2: un
1: Quintero,
2: por acá,
1: ya llegó.
2: Un gusto.
1: No, bueno, llegó todo el turno tarde ya.
2: Sí, todo el turno
1: sí,
2: tarde. Leo Busto también, Leo Quinteros, Fernandita Donoso también está.
1: Leo Quinteros hoy
2: exactamente.
1: No.
2: Exactamente.
1: No, porque trabaja el fin de semana.
2: Ah, claro. Bueno.
3: A mí, loco, no me van a volver.
1: Bueno, que la pase
2: hasta el lunes.

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1: 12 del mediodía, 45 minutos en la República Argentina. La temperatura en Buenos Aires, 11 grados 8 décimas, la humedad 49%, cielo parcialmente nublado. Y comenzamos con el desarrollo de la información, lo más importante en 15 minutos. El presidente Javier Milei visita Rosario, el informe de Ivana Miskovsky desde la emisora de Radio Nacional en la ciudad santafesina.
2: El presidente Javier Milei encabezará el acto central por los 142 aniversarios de la Bolsa de Comercio de Rosario y significará el regreso del mandatario a la institución por tercer año consecutivo. El arribo será en el Aeropuerto Internacional de Rosario y está previsto cerca de las 19 horas. Desde allí se trasladará en helicóptero hasta la pista de Prefectura Naval y posteriormente continuará por vía terrestre en vehículo oficial hasta la sede central de la Bolsa. Está estipulado que el acto comience antes de las 20 horas. El microcentro de la ciudad ya se encuentra basado con un importante despliegue de agentes de tránsito y fuerzas de seguridad.
0: Deportes.
1: Sanciona la AFA y jugadores de la selección por partidos de la Copa del Mundo. El informe de Damián Zárate.
3: Dura y contundente sanción de la FIFA a la casa madre del fútbol argentino, la AFA, luego de los incidentes una vez terminada la final en el último mundial. Más de $300.000 de multa y además las sanciones deportivas. 10 fechas de suspensión a Paredes, 7 a Nahuel Molina Lucero, 1 a Thiago Almada, un partido y además 3 juegos de suspensión para Roberto Ayala, integrante del cuerpo técnico de Scaloni.
1: Los empresarios destacaron la política económica del gobierno, el informe de Rubén Lovira desde Radio Nacional Paraná.
4: El presidente del Consejo Empresario de Entre Ríos, Ramiro Reis, destacó la política fiscal del gobierno nacional y valoró el desafío que permitirá, dijo, en el corto plazo poder avanzar en el desarrollo de diversos sectores productivos.
5: Desde el sector se valora mucho el trabajo que han realizado del ordenamiento fiscal del gobierno nacional y de generar las condiciones para que se realicen las mega inversiones necesarias en energía, en minería, que ya le han permitido al país tener superávit comercial como lo está teniendo y que año a año va a ir creciendo.
0: Salud.
1: La ludopatía y el consumo de sustancias serán prioritarias para la salud pública, el informe de Diana Costanzo.
6: El gobierno sumó la ludopatía y el consumo de sustancias como problemáticas prioritarias de la salud pública. La medida buscará fortalecer las políticas de prevención y asistencia con la publicación de un decreto en el boletín oficial. Un estudio del Observatorio Argentino de Drogas de la Secretaría de Políticas Integrales sobre Drogas reveló que más de una cuarta parte de los estudiantes manifestó haber participado en apuestas con dinero durante el último año. Los signos de alerta en adolescentes son cambios en el estado de ánimo, insomnio, retraimiento, bajo rendimiento en la escuela, interés por resultados deportivos, ingresos o egresos de dinero inexplicables en su billetera virtual y también endeudamiento.
0: Internacionales.
1: En Perú descartan la posibilidad de un tsunami tras el terremoto. El ministro de Defensa, Rafael Belaunde, informó que el sismo se registró en la región de Ayacucho, en el centro-sur del país, y fue de 7,2 grados en la escala de Richter. Por Radio Nacional, el sismólogo peruano Leandro Rodríguez Valverde describió la situación.
7: No ha causado en realidad daños, ha afectado algunas viviendas, algunos heridos de menor cuantía y ha sido realmente un sismo que está en lo normal dentro de esa zona. Es una zona de casas precarias, casas de adobe, es una zona de bajos recursos económicos toda esa zona y ha generado por eso un daño, diríamos, menor.
1: Rechazan la posible candidatura a la reelección de Gilvin Fran en Formosa. El auditor general de la Nación, Luis Laidenov, consideró que estamos ante la oportunidad para que la Corte Suprema emita un fallo ejemplar. Calificó de vergüenza lo que ocurre con el dirigente peronista en el norte del país. Protestan La Plata ante el aumento del delito, el informe de Fernanda Germanier desde la capital bonaerense.
8: Vecinos de La Plata encabezan un nuevo pedido por seguridad ante el aumento de los casos delictivos en la región. Se trata de un reclamo simultáneo que se hará esta noche a las 21 horas en Los Hornos, Citibel, Villa Elisa, Olmos, Abasto, Romero, Altos de San Lorenzo, Villa Elvira, Gonet, Ringuelete, Echeverri y Barrio Jardín. Radio Nacional habló con la Asamblea Vecinal de Los Hornos, que participa de la iniciativa.
9: El alarmazo es para toda la ciudad de La Plata a las 21 horas, pedir seguridad, lo que nos está faltando día a día a todos los vecinos, encender la alarma vecinal si las tienen, o la alarma de su casa, o la bocina del auto. Por 3-4 minutos vivimos encerrados y los únicos que viven seguros son los delincuentes.
1: El fenómeno del Niño ya está activo. El servicio meteorológico pronostica que existe más del 90% de posibilidades de que continúe durante agosto, septiembre y octubre. Además, se prevé que alcance una intensidad excepcional durante el último tramo del año, con precipitaciones por encima de lo normal en buena parte del territorio nacional. Se esperan más lluvias, tormentas fuertes, riesgo de anegamientos, crecidas de arroyos y ríos y mayor variabilidad del tiempo. En San Luis, en tanto, se realizan tareas de prevención por el Niño. El informe de Gustavo González, desde la emisora de Radio Nacional en la provincia.
10: Ya se comenzó a trabajar en tareas de prevención ante la posibilidad de lluvias intensas durante la primavera y el verano. Sobre este tema habló el ingeniero civil y gerente a cargo del área de planificación de San Luis Agua, Mauricio López.
11: En consonancia con toda la actividad nacional, ya estamos realizando actividades preparatorias. Estas tareas tienen que ver desde el reencauzamiento de ríos, trabajar sobre los puntos más críticos de la provincia. Aproximadamente a finales de septiembre ya estaríamos finalizando con todas esas tareas preparatorias en los ríos y evitar inundaciones aguas abajo.
1: La justicia rechazó indemnizar a la familia de Sergio Denis por el accidente que le costó la vida. El informe de Florencia López González, desde Radio Nacional Tucumán.
12: La justicia tucumana rechazó la demanda de indemnización que los hijos de Sergio Denis presentaron contra el Teatro Mercedes Sosa, la Asociación de Trabajadores de la Sanidad ATSA y el ex titular del teatro, Raúl Armisen. Fue la sala número uno de la Cámara en lo Contencioso Administrativo de Tucumán quien firmó finalmente la sentencia. El eje del fallo fue la figura jurídica de la autopuesta en peligro. La Cámara concluyó que el artista caminó de espaldas sin mirar la línea de marcha mientras cantaba de frente al público y esta conducta fue la causa determinante de su accidente.
0: Policiales.
1: Una policía mató a su bebé y luego se suicidó. El informe de Andrea Valdivieso.
13: Estefanía Espínola tenía 33 años, prestaba servicio en Constitución en la Delegación Roca de Policía Federal Argentina y fue hallada muerta junto a su hija de pocos meses, también sin vida. Según la hipótesis principal, Espínola mató a la beba y luego se quitó la vida con su arma reglamentaria en un departamento del partido bonaerense de Avellaneda. Antes de cometer el hecho, le envió un texto a su sobrina para despedirse y aún es motivo de investigación las razones por las cuales ejecutó sus acciones. En el lugar no había signos que impliquen en la participación de terceros, aunque permanece la preservación de la escena por orden de la UFI 2 de Avellaneda.
1: El paso internacional Cristo Redentor abrirá mañana para el turismo. El informe de Victoria Lupu, desde Radio Nacional Mendoza.
14: Continúa el ingreso de cargas desde Chile y se habilita el turismo interno a los parques de nieve con cupo limitado. La reapertura para autos particulares y micros está prevista para este sábado y domingo de 9 a 21. Osvaldo Valle, vocero de Gendarmería Nacional, da detalles.
15: Va a volver el turismo internacional para todo tipo de vehículos el día sábado 22 y domingo 23 de agosto. Atención que el lunes 24 de agosto vuelven a presentarse por varios días condiciones climáticas adversas que podrían cerrar el sistema integrado de este redentor.
1: Probarán autos sin conductor por las calles porteñas. Empresas y desarrolladores del sector tecnológico fueron habilitados para realizar ensayos. Los robots de reparto, considerados drones terrestres, también se verán circulando en la vía pública de la ciudad de Buenos Aires. Crisis en Medio Oriente. Por Radio Nacional, el periodista en esa región, Enrique Zimmerman, dijo que se está forjando una segunda guerra fría en el mundo.
16: Israel y Hamas son protagonistas en el lugar, pero tiene que ver con cuestiones internacionales mucho más amplias, yo diría con una especie de segunda guerra fría que se está forjando en el mundo. Y que esto todo es parte. En este momento, en lo que concierne a Gaza, yo creo que hay un esfuerzo muy grande por parte del Board of Peace, el Consejo de Paz, encabezado por el presidente Trump, que intenta de alguna manera llevar a un cambio sobre el terreno, pero todo depende de una cosa, si lo queremos simplificar, y es de que Hamas entregue sus armas.
1: Alerta meteorológica rige para las Islas Malvinas y la zona costera del centro y sur de Tierra del Fuego. Se esperan vientos del sur con ráfagas que pueden superar los 90 kilómetros por hora.
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1: 12 del mediodía, 55 minutos. Récord de exportaciones de productos agroindustriales en el primer semestre de 2026. Más de 100 artículos totalizaron ventas al exterior por 7.000 millones de dólares. Los montos representaron un 58% más que en el mismo periodo del año pasado. Avanza el plan de modernización de la aviación naval argentina. Las autoridades de la Fuerza anunciaron que jubilarán a los aviones Super Standard como parte de un programa integral para incorporar nuevas capacidades. Son los cazabombarderos que protagonizaron algunas de las acciones más recordadas de Malvinas. Allanamientos en la causa por la muerte de Diego Maradona, el informe de Miriam Mariotto.
17: Por orden del tribunal que investiga la muerte de Diego Armando Maradona, se allanaron esta madrugada las oficinas de Swiss Medical en el microcentro y el sanatorio de Los Arcos, donde estuvo internado en distintas oportunidades el futbolista. Esto es en el marco de la incorporación de análisis clínicos que correspondían al padre de Maradona en la historia clínica que analizó la Junta Médica Interdisciplinaria y que está incorporada a la causa. El próximo jueves retomarán las audiencias en el juicio.
1: Avanza la privatización de AISA. El ente regulador de agua y saneamiento aprobó el plan de acción del primer ciclo tarifario para el periodo 2027-2031. A 7 días de la apertura de sobres de la licitación, la medida define compromisos, inversiones y metas operativas para la prestación de servicios en el AMBA. Falleció la otra integrante de la familia que cayó por un barranco en Jujuy. Se trata de Lorena González, hija de Silvia Amaro, la primera víctima fatal del accidente. Luego del vuelco en la cuesta del Lipán, a la joven la habían diagnosticado con muerte cerebral. El Parque Nacional Los Alerces se prepara para la temporada de incendios. El informe de Andrés Campos, desde Radio Nacional Esquel.
18: Desde la intervención del Parque Nacional Los Alerces, el guardaparque Ariel Rodríguez destacó que la próxima temporada de verano contará con una cantidad de brigadistas de incendios inédita en su historia reciente.
19: Estamos hablando que hoy el parque tiene 42 combatientes de incendios, que es una cifra que yo no la había visto antes. Es muy bueno el número. Y a eso le sumamos 40 guardaparques, que tampoco es poco. Entre los dos sectores, tenés 80 personas que manejan los incendios.
1: El Congreso podría sesionar la próxima semana, el informe de Amanda Alma.
20: La Libertad Avanza en el Congreso trabaja de cara a que el próximo miércoles y jueves se pueda desarrollar en el Senado y en la Cámara de Diputados sesiones. Las iniciativas que están listas para ser tratadas en la Cámara Baja tienen que ver con la modificación de la Carta Orgánica del Banco Central, la segunda versión de la inocencia fiscal y acuerdos con distintos sectores de la oposición como la reducción del IVA a la fécula de mandioca. Por su parte, en el Senado, además de pliegos de jueces, fiscales y defensores nacionales, está habilitado el tratamiento de la ley hojarasca.
0: Deportes.
1: Nueva fecha del torneo de fútbol, el informe de Damián Zárate.
3: Hoy comienza la sexta fecha de la primera división del fútbol en la Argentina, 14:30, Aldo Civi, Unión en Mar del Plata, a las 20, Estudiantes de Río Cuarto, San Lorenzo, y además Franco Colapinto, después de un mes de pausa en el Gran Premio de Países Bajos en Zandvoort. Colapinto partirá 13º mañana en la carrera sprint.
1: Primera competencia de Farmier Aura en una escuela, el informe de Rolando Brizuela desde Radio Nacional Mendoza.
21: La tendencia de farmear Aura, que nació en las redes sociales a partir de la jerga de los videojuegos, ya tuvo su primer campeonato en Mendoza. Fue en el Colegio Leonardo Murialdo del departamento de Guaymallén, donde los propios alumnos se enfrentaron para demostrar quién tenía más carisma, actitud y capacidad para no perder la compostura. Este torneo en el colegio fue una competencia interna entre estudiantes de la institución, aclaración que dio todo este colegio, donde dijeron que la competencia solo fue un desafío protagonizado por los propios alumnos.
1: Hasta aquí Panorama Federal de Noticias. Nosotros nos volveremos a encontrar el lunes a las 12:45. 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Llega Pasión Nacional.
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0: tal? ¿Cómo andan? ¿Qué dicen? Buenas tardes. Dos minutos pasaron de las 13. Estamos en Radio Nacional, en el emblemático edificio de Maipú 555 en la ciudad autónoma de Buenos Aires. Y para toda la Argentina, a través de las 49 de Radio Nacional, con este clásico de la radio que es Pasión Nacional, este clásico futbolero. Hoy los vamos a estar acompañando también hasta las 15, en un día cargadísimo de información que tiene en el centro de la mesa de Pasión Nacional como tema de análisis las sanciones que conocimos por parte del comité disciplinario de la FIFA hacia la Asociación del Fútbol Argentino y algunos futbolistas de la selección argentina, así que por supuesto que vamos a estar hablando de eso. Y además también un fin de semana donde Franco Colapinto estará corriendo el Gran Premio de Países Bajos en Zandvoort, va a largar 13º en la carrera sprint. Otro de los títulos importantes tiene que ver con Rosario Central, con lo que sucedió adentro de la cancha, la eliminación del canalla frente al Corinthians de la Copa Libertadores, y afuera de la cancha, otra vez la policía brasileña reprimiendo a hinchas argentinos en un partido de competencia internacional. Comienza una nueva fecha del fútbol argentino. En un ratito nada más, 14:30, juega Aldo Civi frente a Unión, y además a las 20 va a jugar San Lorenzo frente a Estudiantes de Río Cuarto. Se vienen muchos cambios, o algunos, en realidad, en River, para lo que será uno de los grandes partidos que tiene el fin de semana, cuando el millonario de Eduardo Coudet reciba a Vélez. Y, por supuesto, la situación de Julián Álvarez, que vinimos siguiendo en Pasión Nacional y que todavía no tiene una resolución, y que hoy aparecieron algunos carteles que pusieron hinchas del Atlético Madrid, obviamente en contra de la figura de Julián Álvarez. Es por lo menos una aproximación, el comienzo de la hoja de ruta que vamos a tener en Pasión Nacional de acá hasta las 15. Le doy la bienvenida a Javier Vicente. ¿Cómo va, Javi? ¿Qué decís? Buenas tardes.
1: Buen mediodía, Santi. Un saludo también, por supuesto, para los oyentes. Tal como quedaron los cruces de cuartos de final de la Copa Libertadores de América, con el protagonismo de dos equipos argentinos clasificados, Estudiantes y Platense, huele a una nueva final entre Flamengo y Palmeiras, ¿no? Que además van por distintas llaves. El Flamengo, que también ya conoce su rival, lo mismo que el Palmeiras, que clasificó ganando de visitante, son como los dos grandes favoritos. Vamos a ver si Estudiantes, que tiene esa tradición copera, puede llegar a dar el zarpazo. Todo indica que en las semifinales, si pasa al Corinthians, también difícil rival, puede llegar a enfrentarse con el Flamengo, tal como ocurrió el año pasado, ¿no? Que fue tal vez el equipo que más a tiro lo tuvo, el pincha al actual campeón de la Copa Libertadores de América. Bien, vos lo dijiste también, por supuesto, la situación de Julián Álvarez es motivo de noticias en un fútbol español que está a la expectativa de lo que va a ser la segunda fecha. Este fin de semana arrancan las principales ligas en Europa, vamos a estar dando cuenta de ello, y las sanciones de la FIFA, ¿no?
0: Por supuesto,
1: ya
0: no
1: vamos a meter con esto. Día.
0: Es el tema del día, ya lo vamos a ir enumerando. Cada uno de los puntos en los que la FIFA termina sancionando a la Asociación del Fútbol Argentino. Antes de hacer toda esa enumeración, lo voy a saludar al Negro Romero en ese ensamble federal, como él decía hace unos años cuando conducía desde Córdoba Pasión Nacional, y yo le echaría un poquito el término porque me encanta. Hoy le damos la bienvenida en Pasión Nacional al Negro Romero desde Radio Nacional Córdoba. ¿Cómo va, Negro? ¿Qué decís? Buenas tardes.
2: Hola, ¿qué tal, Santiago? Fuerte abrazo para vos, los compañeros, la audiencia en todo el país. Después del veranito que tuvimos ayer en la capital cordobesa, con una temperatura que trepó hasta los 26 grados, volvimos al frío, cielo cubierto, nublado, gris, 10 grados, una décima la temperatura, y la humedad también ascendió de manera exponencial, 80% la humedad, así que un viernes muy frío en Córdoba.
0: Bien, es el Negro Romero, ya vamos a ir también para escuchar la opinión de José Luis en relación a lo que es el tema del día, que es la sanción de la FIFA a la Asociación del Fútbol Argentino postmundial. Antes la voy a saludar a Carla Ruiz. ¿Cómo andas, Carlita? ¿Qué decís?
3: Hola,
0: buenas
3: Santi,
0: tardes.
3: ¿Cómo va? Y hola a los oyentes, y ya mismo invitarlos a que dejen su mensaje por escrito en nuestro WhatsApp 1138707485, en nuestro canal de YouTube, allí nos ven, nos escuchan y pueden mensajearnos, por supuesto, Radio Nacional Argentina M870, y puedo desearle un feliz cumpleaños a alguien.
0: A quien quieras, claro, por supuesto.
3: A nuestra operadora.
0: Pero
3: Natalia,
0: claro que sí.
3: Nuestra
0: operadora está celebrando su natalicio. El día
3: así
0: de su natalicio.
3: Es,
1: pero a mí
3: es.
1: El productor me dijo una y media. Que
0: no,
1: que
0: pero
1: la saludara. Una y media. No sé
3: por qué. Ah, bueno, bueno, no sé. Yo a mí no me llegó esa información. Yo la veo, sé que es su cumple, la quiero y la saludo.
1: No sé por qué habrá dicho una y media.
0: Pero... Bueno,
1: no,
0: está diciendo bueno. Como aquel que dijo, no estamos yendo a toda la fiesta sorpresa.
3: Claro, bueno. Nada, a mí no me llegó esa información, así que feliz cumple, Nati. Claro.
0: Felicidades a Nati Yubarov, que evidentemente nos mejora el comienzo
3: siempre,
0: de la tarde.
3: Siempre.
0: En cada uno de los días de lunes a viernes, por lo menos. Bueno, aquellos que quieran opinar sobre las sanciones de la FIFA a la AFA, pueden hacerlo al número de WhatsApp, que lo repetimos, Carlita.
3: Sí, claro, 113-870-7485.
0: Vamos a empezar con el repaso. Ay,
1: tienen que conocer primero.
0: No, claro. Pero, no, bueno, pero en el programa anterior, que yo estaba compartiendo con Horacio Malmuré, con Mariana Chilabón.
1: Ya viste a conocer
0: en
1: todo.
0: El Panorama Nacional de Noticias. Venimos hablando, los que se suman ahora a este espacio, a Pasión Nacional, también, por supuesto, que van a contar con la información que le vamos a dar ahora de lo que fueron las sanciones de la Comisión Disciplinaria de la FIFA a la Argentina después de la Copa del Mundo de 2026. Empezamos, voy a tratar de hacer la enumeración lo más crudo posible, porque uno cuando lee el comunicado de la FIFA, bueno, está en términos demasiado técnicos.
1: Claro, están todos los artículos y las reglamentaciones por las cuales...
0: Artículos, inciso, entonces, claro, un poco se va perdiendo. Vamos a ir a lo crudo. Las sanciones que recibió Argentina son de $10,000 por la exhibición de la bandera de las Islas Malvinas y $20,000 por conducta inapropiada de los espectadores. Otra de las sanciones para Argentina fue de $100,000 por cantos e insultos racistas, homofóbicos y discriminadores por parte de los espectadores en los partidos ante Cabo Verde, Egipto, Suiza, Inglaterra y España. Fíjense
1: todos.
0: Que Argentina jugó 8 partidos, en 5 partidos hay sanciones, multas para la AFA por cantos e insultos racistas. Además, $91,000... por el lanzamiento de objetos al campo de juego en los partidos frente a Suiza e Inglaterra.
1: Hace un alto ahí, porque a mí no me queda claro. El que no salta yo en inglés, ¿es tomado como un canto racista?
0: Bueno,
1: es buena pregunta. ¿Sí?
0: Bueno, ahí está en el vuelto que pidió la FIFA, digo el vuelto porque la AFA ya dijo que va a apelar y pide la fundamentación y los argumentos de toda la sanción. Seguramente que venga el detalle de lo que estás pidiendo vos, Javier. Además, porque no solamente es lo económico, el comité disciplinario de la FIFA sancionó a Leandro Paredes con 10 partidos de suspensión y $90,000. Todas las sanciones individuales a futbolistas es por la escaramuza en el final del partido de Argentina y España en la final de la Copa del Mundo. 7 partidos de suspensión y $90,000 para Nahuel Molina. 3 partidos de suspensión para Roberto Ayala y $30,000 de multa. Y 1 partido de suspensión y $30,000 para Thiago Almada. Esa es la sanción del Comité Disciplinario de FIFA. En un rato vamos a leer algo de lo que publicó la AFA en relación a una comunicación institucional que hace la Asociación del Fútbol Argentino, no como respuesta, pero dándose por notificada a raíz del mail que hoy mandó la
1: FIFA. Porque ahora la FIFA lo que pide un poco es que se aclaren los argumentos por los cuales se dan estas sanciones, sobre todo el monto de las mismas, no los artículos, porque los artículos figuran en la sanción del comité, para poder apelar, porque
0: claro,
1: generalmente este tipo de medidas se pueden apelar primero ante la FIFA y luego, si la respuesta no es favorable, según lo entiende la AFA, podría recurrirse al TAS.
0: Exactamente, que es lo que menciona en el cierre de su comunicado la Asociación del Fútbol Argentino. ¿Cómo te cayeron? ¿Qué te parecen las sanciones, negro, que recibió hoy la Argentina?
2: ¿Santi?
0: Sí.
2: Ah, bueno. Y, obviamente, impactado por la cantidad de fechas. En primera lectura, uno dice, bueno, chao. Chao selección para Paredes, chao selección para Molina. ¿Es de cumplimiento en partidos oficiales?
0: Sí. Lo sí, dice el comunicado.
1: Se puede tomar los amistosos también.
0: Sí, los amistosos internacionales son partidos oficiales,
1: son
0: claro.
1: FIFA,
2: claro, sí. Tal cual lo han dicho ustedes, habrá que ver los fundamentos, como se dice en la justicia ordinaria, ¿no? Para, bueno, lograr una consistente apelación. Muy de nosotros, ¿no? Che, ¿no habrá manera, forma de arreglarlo políticamente? Digo, ¿cómo está Infantino? Está claro, ¿no? Un órgano independiente, impoluto, irreprochable en su conducta, en su ética y en su genética jurídica, reglamentaria, normativa. Pero vio cómo es esto, ¿no? Pero ¿cómo está Infantino hoy en la FIFA? Hablar con Tapia, che, ¿de qué manera? Fíjate, ¿eh? Bueno, pero claro, a ver, uno dice, también estamos hablando de un mundial, de una final, el magno acontecimiento del fútbol mundial, la final que ve todo el planeta, millones y millones. Si uno dice, bueno, sanciones ejemplificadoras, porque dieron muy mala imagen, está bien las sanciones, después el número, la gravedad, bueno, eso es discutible, pero digo, está bien que sean expulsados y sancionados, para uno nos parece desproporcionado. Ahora, visto desde la imagen que quiere dar FIFA al mundo, de que hay que saber perder, hay que saber reconocer una derrota, y que esto es inadmisible, bueno, uno puede decir, bueno, 10 fechas, y está bien, como para que los otros tomen nota y no se vuelva a repetir.
0: Seguro. Yo lo primero que pensé, y me detuve en eso, porque sabía que iba a ser un tema que evidentemente iba a volver a estar en la superficie, por lo menos, de los programas deportivos y que está del ámbito del fútbol, por lo que venimos viendo también lo que pasa con los distintos equipos y en cada una de las tribunas, que es la bandera con el pedido de soberanía de Malvinas, y se esperaba por ahí una sanción muy gruesa en relación a la utilización de esa bandera. Empieza el comunicado de FIFA mencionándolo, el incumplimiento del artículo 13, que dice servirse de un evento deportivo para realizar manifestaciones de distinta índole a la deportiva, por eso es sancionada también la Argentina, pero el tenor de la sanción por la bandera no termina siendo lo más grueso, sino los insultos racistas por parte del público. ¿Qué te pareció a vos, Javier, en términos generales, la sanción que recibió la Argentina?
1: Era esperable en cuanto a el tipo, digamos, de infracción que ellos habían cometido. En el tema de la pancarta, bueno, había un antecedente que tenía que ver con la UEFA, que fue cuando en la final de la Eurocopa España exhibió por parte de dos jugadores, específicamente uno de ellos Rodri, el otro Álvaro Morata, el capitán, exhibieron la bandera de Gibraltar, es española. Ahí habían recibido una sanción de la UEFA de 3 partidos, los jugadores que habían exhibido la bandera, la pancarta, y no en particular la federación, que sí en este caso es la sancionada, ¿no es cierto? Yo creo que era esperable. Ahora, bueno, habrá que recurrir. Tal vez lo de los 10 partidos para Paredes parece exagerado. Sí. Pero también es cierto que el incidente de Paredes fue grave.
0: Sí, para mí lo más grave de todo
1: fue
0: con el ojo.
1: Y el de Ayala también.
0: Que lo estaba viendo en ese momento. Para mí, el que tuvo la acción más violenta de todo fue Roberto Ayala.
4: Sin duda.
0: Que encima no es futbolista y que pensaba que podía tener una sanción más gruesa. Y la verdad que termina siendo una sanción menor al lado de la de Leandro Paredes. Le damos la bienvenida en Pasión Nacional, como cada uno de los programas que tenemos en la radio, Damián Zárate. ¿Cómo andas, Damián?
4: Santiago, Javier, al Negrito Romero ahí en la provincia de Mediterránea. A mí me parece todo una absoluta exageración. Pero bueno, a la FIFA hay que comprarla por lo que vale y venderla por lo que dice que vale. La FIFA es ese lugar prístino, transparente, donde donde orinan agua bendita los que están ahí en ese lugar y que le dan 10 fechas a Paredes, que la verdad, ¿a vos te parece grave? Te pregunto a Vicente. No jugó nunca al fútbol. Perdió una final. ¿Cuánto puede dar la Paredes? Dale 3 fechas.
0: Claro.
4: Por la galería, le hacemos un homenaje a Pachano, que los fines de semana viene acá.
0: Sí.
4: Prestigia la grilla de la radio más grande de la Argentina. Y ya está.
1: No, bueno, pero yo te dije que para mí el volumen de fechas es alto.
4: Es absolutamente exagerado.
1: Pero que te merecía sanción.
4: Por supuesto que merecía sanción.
0: Sí. Okay.
4: No, pero además lo había expulsado el árbitro.
0: Y Thiago Almada, que estaba al lado de Paredes casi
1: porque
0: accidentalmente.
1: Porque lo tira a Gaby.
0: Claro, estaban con Eric García y con Gaby.
4: Pero sí contundentemente coincido con Santiago, que lo más grave fue lo de Roberto Ayala, que hay imágenes respaldatorias además.
0: Sí, claro. porque le pega una piña directamente, es un golpe de puño. Lo de Paredes está...
4: Es una escaramuza.
0: Es una escaramuza, lo agarra del cuello. Por supuesto que es una acción violenta y también coincido que debía haber una sanción para Paredes. Pero no que sea quien haya sido sancionado igual, con mayor gravedad.
4: Igual van a bajar. Esto como cuando vas a una negociación también, ¿eh? Cuando vas a una negociación y vos pedís 100 sabiendo que te van a ofrecer 20 y que vas a cerrar en 50. Acá va a apelar la AFA y de las 10 fechas a Paredes le van a quedar 6. Esto, ¿se acuerdan cuando la AFA suspendió a todo el plantel de estudiantes?
1: Sí.
4: Y que dijimos nunca se van a cumplir esas fechas. ¿Y qué terminó pasando? Acá ahora trabajan más
1: claro, para el espaldazo. Algo sí. Se va a cumplir. Un dato que pasaste por alto,
0: sí.
1: de la sanción.
0: Decime.
1: Se reduce el aforo
0: también
1: de los partidos de Argentina cuando juegue de local. El primer partido...
0: Dos partidos.
1: Y el segundo en condicional.
0: Claro, el primero es el 50% de aforo, que ahí lo que le impide a la Argentina es... recaudar una cantidad de dinero importante, y el segundo todavía está en estudio, imaginan que va a ser al 75%.
1: Y está la discusión, porque lo que estoy siguiendo en las redes sociales es que está la discusión sobre si son los partidos amistosos oficiales FIFA, si son los partidos solamente de eliminatoria.
4: No
1: hizo la aclaración FIFA.
4: No hizo la aclaración, pero
0: sí, son partidos oficiales.
4: Si son oficiales, FIFA. Las fechas FIFA, cuando vos jugás con Chipre, cuenta, porque si no... Te llega casi hasta el próximo mundial. ¿Qué vale? No, la eliminatoria nada más.
1: Igual para mí Paredes que no juega tampoco.
4: No, para eso es una evaluación futbolística que vos haces. De hecho, Paredes es uno de los que puso en duda su continuidad en el seleccionado argentino.
1: Y capaz que sabía algo de eso.
0: Anuncia la AFA, y lo sumo al negro José Luis Romero de la provincia de Córdoba, que va a apelar, por supuesto, ante la entidad rectora del fútbol, y quedando también como posibilidad recurrir al TAS. Como
1: siempre,
0: última
1: siempre
0: instancia.
1: La
0: exacto, negro, es una pelea que hoy, conociendo la sanción, comienza la Asociación del Fútbol Argentino y que por lo menos por este primer comunicado intuimos que va a llevar hasta las últimas instancias.
2: Y sí, es lo lógico, ¿viste? A veces por ahí no les gusta mucho la FIFA que apele al TAS. Es como que, a ver... Me parece que hay tiempo, hay margen para el próximo Mundial, hay que ver también el tema de la eliminatoria, con seguramente una pila de seleccionados que se van a sumar y van a ser un montón, y de qué manera, de qué forma, porque automáticamente Argentina ya está clasificada para el próximo Mundial, y digo, claro, también verificar si las ventanas FIFA son partidos, obviamente, que le da oficialidad, digamos, el ente mundial del fútbol, digo, si son varios como partidos oficiales, y después, bueno, a ver si Paredes quiere seguir o no, pero también, viste, siempre decimos, como bien decía, irónicamente, tan impoluta, tan prístina, tan transparente, decir, bueno, a ver, che, pero vos FIFA no dejás participar a tal país por cuestiones políticas, vos sos la primera, que estás discriminando, ¿qué te metes? Si no querés que los gobiernos se metan en lo tuyo, vos tampoco te metas en lo otro. Bueno, viste, pero es el contexto en el cual vivimos y seguramente va a haber una reducción, alguna tensión va a haber.
1: No, y de acá a marzo, que es cuando se renueve el mandato de Gianni Infantino, si es que finalmente consigue los apoyos necesarios, va a correr mucha agua debajo del puente y va a haber muchas cosas para negociar también, ¿no? De parte de AFA y de la Conmebol respecto del apoyo o no a Gianni Infantino para su renovación de mandato. Me parece que también por ahí va a haber algunas negociaciones
4: que
1: van a estar en la mesa.
4: Lo puede manejar esto como justamente eso, una moneda de cambio.
1: Exactamente.
4: No sé hasta hoy cómo era, igual no creo que cambie demasiado, porque las negociaciones o las charlas tienen que ver con una cuestión mucho más alta y profunda. ¿Cuál es la relación del cotidiano entre Gianni Infantino y Chiqui Tapia?
1: Y en este momento debe ser de las pocas federaciones que lo están apoyando a Gianni Infantino.
4: Es una jugada fuerte entonces la de Gianni Infantino, castigar con tanta
1: contundencia. En este caso se supone que es el comité disciplinario.
4: Sí, sabemos, ¿sabes qué? Es como cuando dijo Infantino que no tenía que ver con él, ¿qué pasó en el Mundial?
1: Con Balogun.
4: Dale, Infantino.
0: Escúchame.
2: Mientras esté Messi en actividad, no tengas dudas que la relación de Infantino y Tapia va a estar inalterable como hasta ahora. Es decir, a ver, ¿lo quiere tanto Infantino a Tapia? ¿O la presencia de Messi hace que vení a Argentina, jugá acá, tenés esto? Es porque está Messi de por medio. Una vez que Messi no esté, no sé si no le suelta la mano. Porque también, obviamente, Tapia sabe que está haciendo su juego político Infantil. Y en algún momento verá, bueno, che, te sigo acompañando, me corro, no me quiero meter en el medio del tiroteo, y la conveniencia política. Pero mientras esté Lionel Messi, a todo el mundo, más allá de la diferencia, me parece que los une.
1: Ahora, estas sanciones indudablemente le dan pasto a las fieras que se habían desatado acusando a la Argentina de ser un equipo sucio.
5: ¿Qué te parece?
1: Y yo creo que vos fíjate todo lo que pasó después de la final, que en España se quejaron y mucho por las actitudes de los jugadores argentinos, ¿no es cierto? No solo por estos incidentes, sino también porque Messi le dio la espalda a la premiación.
5: Pero de eso no hay nada, mucho más. Aparte fue Messi a encontrarse con el público argentino.
4: Mucho más, sí, abreva con ese concepto, para mí equivocado, de parte del globo que piensan los argentinos como discriminadores, cantos xenófobos,
1: pendencieros,
4: arrogantes, soberbios.
5: Que hay un punto ahí también, Dami, perdón, pero hay un punto para hacer ahí. Y que este Mundial, estuvo Seba Vera, nuestro productor, en cada uno de los partidos de Argentina, y lo contaba permanentemente desde los Estados Unidos, que gran parte del público que estaba con la camiseta argentina
1: no era argentina.
5: Pasa que nosotros también, conociendo acá la pulsión futbolera, sabemos que cantos xenófobos, insultos racistas, puede haber tranquilamente la parcialidad argentina.
1: Los hay en los partidos de Copa Libertadores, todos los partidos.
5: Permanente, y en los partidos del fútbol local también.
4: Va mermando eso igual, Y pensémoslo nosotros como futboleros. ¿O no íbamos a la cancha en la década del 80 y el 90? Pero que no puedo repasar las canciones. Bueno, te acordás
5: lo que se cantaba. Crecí con esa canción.
4: Que cantamos también nosotros.
1: Antes no se sancionaba.
4: Y crecimos con esas canciones.
5: Sí, claro.
4: De lugares donde habían nacido. Eso cambió. O sea, va camino a cambiar.
5: Un poco. No tanto.
4: Ahora tengo una lista de canciones que no se canta más en la cancha.
5: No tanto. ¿A qué número se comunican los amigos de Pasión Nacional, Carlita?
3: Al 11-3-870-7485. Buen día, Pasión Nacional. Como pasa en los últimos años, en la Libertadores, de 8 finalistas hay 4 de Brasil, 2 argentinos, 2 de Ecuador. En la Sudamericana, 4 Brasil, 2 argentinos, suponiendo que River clasifique. Saludos, dice Norberto de Santos Lugares, y agrega, de todos modos, Estudiantes y Platense van a competir con todo, tratando de ganarla.
5: Sí, ahí al escenario que pinta Norberto,
1: puede ser Javier, uno o dos ecuatorianos.
5: Claro, no, y iba esto, que en la Copa Libertadores, y son hipótesis, pero puede llegar a haber 4 semifinalistas brasileños.
1: Exacto.
5: Puede llegar a haber, ojalá que no, pinta, que le vaya bien a Estudiantes.
1: Me pinta y otra vez la final va a ser Flamengo-Palmeiras.
5: Dale, Carlita.
3: Hola, chicos, de Pasión...
1: Dale, Carlita, te decía en el Mundial. Dale, Carlita.
3: Sí. Hola, chicos de Pasión Nacional. La sanción que le hicieron a la AFA porque cantaban no me parece justo, dice Miriam desde la provincia de Santa Fe.
5: Bien, Miriam, gracias por escribir.
3: Y uno más por aquí. Buen día, gente de Radio Nacional. ¿Cómo se extraña al Diego en el fútbol? Dice Manu, que está en Esquel.
5: Nosotros también, Manu, compartimos ese sentimiento maradoniano.
1: ¿Qué hubiese dicho Diego de esta sanción?
5: Lo extrañamos todos los días, al 10 y capitán.
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0: Estamos en todo el país. Entre Ríos. A 9 kilómetros al norte de la ciudad de Concepción del Uruguay, sobre el arroyo de la China, se encuentra el Palacio Santa Cándida. Fue uno de los emprendimientos industriales más importantes de Urquiza, constituyendo el saladero más grande del país a mediados del siglo XIX. Lleva ese nombre en honor a la madre del prócer, Cándida García. Las instalaciones del saladero contaban con las técnicas más avanzadas para la época, incluyendo un largo muelle de madera con ferrocarril para servicio de los veleros mercantes que arribaban al puerto. 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
9: ...13:30 en la República Argentina. Definen el esquema tarifario del servicio de agua del AMBA. Antes de la venta de AISA, el ente regulador estableció las metas que deberá afrontar la empresa y cómo se actualizarán las tarifas hasta 2031... La próxima semana está prevista la apertura de sobres en el proceso para privatizar la firma. Investigan 3 muertes en distintas localidades de La Plata. El informe de Fernanda Germaniet desde la capital bonaerense.
10: Investigan 3 muertes en distintas localidades de la ciudad de La Plata. En La Loma, esta madrugada, una docente de 30 años fue encontrada sin vida en su departamento. En tanto, en Parque Saavedra, hallaron a una joven fallecida e intentan establecer si existe algún vínculo con una mujer de 23 años que perdió la vida el domingo pasado en ese mismo lugar. La tercera muerte se registró en Los Hornos, en inmediaciones de la Megatoma, y ahora la policía trabaja para determinar qué fue lo que sucedió.
9: Avanza la elección del secretario general de la ONU. El Consejo de Seguridad volvió a votar para medir el respaldo a los candidatos que buscan suceder a Antonio Guterres en 2027, entre ellos el argentino Rafael Grossi y la chilena Michelle Bachelet. Los 15 miembros de la organización, incluidos los 5 países con poder de veto, evaluaron en forma secreta a los aspirantes. En la ciudad de Buenos Aires, cielo parcialmente nublado, temperatura 12 grados, son 2 décimas, humedad 48%.
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0: este día tan particular, porque es el cumpleaños de Nati Yubarov, a quien volvemos a saludar en este programa, que también le pertenece a Natalia, se te cargo lo que te toca. Pero bueno, es un día obviamente muy especial, porque de alguna manera volvimos a revivir mucho de lo que vivimos en la Copa del Mundo, con esta sanción, intentando analizar, desmenuzar lo que fue el comunicado del Comité Disciplinario de la FIFA con las sanciones para la selección argentina. Javier Vicente, en el comienzo del programa, daba otro título que tiene que ver con Julián Álvarez también y esta situación de tensión que está viviendo hace un tiempo Julián con el Atlético Madrid, y son distintos temas que nos conducen a España. Por eso vamos a viajar hacia ese hermoso país a saludar a nuestro colega Roberto Antolín. Tenemos cantidades de temas para hablar con Roberto. Te damos la bienvenida en Pasión Nacional. Roberto, mi nombre es Santiago Lucía. ¿Cómo andás? Buenas tardes.
1: Hola, Santiago. ¿Cómo andás? Un gusto hablar contigo y con toda la audiencia de Argentina. ¿Qué tal? Mucho gusto.
0: Bien, muy bien. Mucho gusto, Roberto. ¿Viste las sanciones también hoy que recibió la AFA? Me imagino que sí, que estás al tanto. Nosotros tenemos una...
2: también la selección española.
0: Y también alguna sanción...
2: Una fecha para Gaby.
0: ¿Cómo cayeron en España? ¿Cómo las leíste vos?
1: Bueno, yo te puedo decir que la sanción a Leandro Paredes me parece incluso poco para lo que hizo, porque le han caído 10 partidos, pero le podían haber caído más. Y sobre las sanciones económicas, me resulta irrisorio sancionar a alguien que es multimillonario.

0: te digo que lo que tenía que haber hecho la AFA al día siguiente del partido es emitir un comunicado diciendo que Leandro Paredes jamás iba a volverse a poner la camiseta de la selección argentina, porque antes de ser futbolista eres un ser humano, eres una persona, él en su caso es padre, y todos los jugadores y jugadoras que aspiren algún día a jugar en Boca Juniors o en la selección argentina, si toman como ejemplo a Leandro Paredes, hablamos de otra cosa que no es fútbol.
1: Roberto, Roberto, ¿ustedes tienen en España imágenes que el resto del mundo no vio para ser tan contundente con lo que decís? Porque si las imágenes son las que vimos en todo el globo, ¿a vos te parece tan grave lo que hizo Paredes, que fue generar un borbollón con un par de rivales?
0: Me parece grave. Grave, te digo, porque cuando tú ves un partido de fútbol, aunque sea en la trascendencia, la final de un mundial, tienes que ser conscientes que los ojos de todo el mundo están ahí. Y no solo los de los adultos, como nosotros, sino de los niños.
1: O sea, un empujón en una final del mundo son 30 fechas, y en un partido, en la segunda fecha de la Liga Española son dos.
0: Sí, pero quiero decirte que los ojos de todo el mundo, y sobre todo de los niños y niñas que algún día aspiran a ser futbolistas, están ahí. Todos hemos tenido ídolos de niños donde queríamos ser futbolistas y parecernos a X jugador. Si el ejemplo que tú le estás dando a esa gente es golpear, pisar, zarandear, tirar por el suelo a los rivales porque pierdes un partido, por mucho que sea la Copa del Mundo donde has sido claramente inferior, pues no estás dando un buen ejemplo, porque el día que Zidane dio un cabezazo a Materazzi, trascendió porque lo hizo, que no es justificable lo que hizo Zidane, y Zidane es ganador de un Balón de Oro, pero salió a la luz por qué hizo eso, por qué actuó de esa manera, y él reconoció que se equivocó, pero Leandro Paredes no ha reconocido que se equivocó. Esa es la gran diferencia, porque Roberto Fabián Ayala pidió perdón. Todavía estoy esperando el perdón de Leandro Paredes. A mí me parece grave, no, gravísimo lo que hizo. O sea, no actuó como un deportista. Los deportistas en España juegan, compiten, si ganan, celebran, y si no ganan, felicitan al rival. Está la sangre caliente, está todo lo que quieras después de haber perdido la final de una Copa del Mundo, pero antes que nada son seres humanos, personas, y en su caso, padre. Es padre.
2: Bien. Roberto, decime respecto de Julián Álvarez, ¿no? Que también es bastante cuestionada su actitud respecto de cómo está procediendo ante el Atlético Madrid y su decisión de irse del Atlético, y específicamente solo al Barça, ¿no? Porque entiendo que en las últimas horas la directiva del Atlético Madrid le ha propuesto irse al Arsenal y no lo ha aceptado el jugador. ¿Qué nos podés contar de lo que está sucediendo con Julián, donde hoy además en el entrenamiento los aficionados han mostrado su enojo con el jugador argentino?
0: Lo mejor que puede hacer Julián Álvarez es despedir a su agente. Yo no he visto jamás a nadie manejar una situación tan mal como la de Julián Álvarez. Esto es deporte profesional, de libre. Es evidente que los futbolistas se van de unos equipos a otros. Pero Julián Álvarez tiene contrato con el Atlético de Madrid hasta el año 2030 y el club le ha querido subir el sueldo. O sea, todo esto que dicen que, oh, es que está secuestrado... No, no, Julián Álvarez firmó un contrato hasta el año 2030 y es el jugador franquicia del Atlético de Madrid. Si tú tienes un contrato con una empresa hasta el año 2030 y tu empresa encima te quiere subir el salario y tú desprecias a esa empresa y quieres irte a otro club que no te puede pagar, porque es que Julián Álvarez no es consciente que el FC Barcelona no le puede pagar al propietario de sus derechos, que es el Atlético de Madrid.
2: El Barcelona, ¿vos crees que el Barcelona está usando la situación? Porque hoy el presidente del Barça anunció que la oferta primaria, la de 100 millones de euros por el jugador, finalmente caduca y que solo ofrecerían ahora 50. Da la sensación de que el Barça se está aprovechando también de la situación.
0: El Barcelona no tiene dinero. El Barcelona engañó a Lionel Messi con Joan Laporta como presidente. Durante las elecciones, no estas, sino las anteriores, él prometió a Leo Messi que si él era presidente, Messi se podría quedar en el Barcelona con el actual contrato que tenía entonces. Fue con su hijo a hacer la papeleta y votar a favor de Joan Laporta, y al día siguiente que fue elegido presidente le dijo que se tenía que ir del FC Barcelona porque no podía continuar con ese contrato, que el Barcelona tenía graves problemas económicos y que él debía salir. Y se fue al Paris Saint-Germain. Y vimos todos los pañuelos que gastó, llorando, destrozado, porque tuvo que cambiar la vida no solo de él, no solo de Antonella, sino de toda su familia. Y sabiendo eso, Julián Álvarez hace esto. O sea, yo no lo puedo entender. El Barcelona es un club que está arruinado. Si está ahora donde está, es gracias a que ha encontrado una gran generación.

0: la Masía, como es Lamine Yamal y compañía, y está compitiendo, pero no porque tenga recursos económicos para poder enfrentarse al Real Madrid en el mercado de fichajes, al Paris Saint-Germain, al Manchester City, al Arsenal. No tiene dinero, y Julián Álvarez lo que ha hecho es poner a la afición del Atlético de Madrid, que es la afición más fiel en España, en su contra. La afición del Atlético de Madrid, que es la única de toda España que tiene una barra peligrosa, como se llama en Argentina, que son el Frente Atlético. El Real Madrid echó a los Ultrasur, el Barcelona echó a los Boys of Noise, pero los que tienen una barra muy peligrosa y letal son los aficionados del Atlético de Madrid, que se llama Frente Atlético. Julián Álvarez lo va a pasar mal, no, peor. Y se ha metido solo en el problema.
1: Bien, estamos hablando con Roberto Antolín, nuestro colega español. Lo vamos a sumar a la charla, Roberto, a José Luis Romero, que es nuestro compañero en la provincia de Córdoba. José Luis, lo podés saludar en España, Roberto.
2: Gracias, Santiago. Un abrazo grande a la distancia. Roberto, te estoy hablando desde Córdoba, fundada por Jerónimo Luis de Cabrera, un andaluz. Tenemos una fiesta patronal, el patrono de la ciudad es San Jerónimo. Digo, hemos tenido a Messi en el Barcelona, a Di Stéfano en el Real Madrid, para mencionar a referentes argentinos en grandes en España. Y más allá de todo lo que has dicho, y con razón, ajustándote a derecho de la sanción que considerás que debió ser superior a Paredes y el comportamiento de Julián Álvarez y su representante, Roberto, ¿desde cuándo hay tanta pica desde España hacia Argentina? ¿Cuándo crees vos que surge? Digo, al margen de las razones que uno respeta, que esgrimen, pero ¿desde cuándo uno ve programas, es todo contra Argentina, todo mal Argentina, mal comportamiento? Es decir, ¿desde cuándo crees vos que surge esta antinomia de España hacia Argentina?
0: Mira, yo te digo una cosa, no hay ni un solo argentino que se sienta incómodo en España, todo lo contrario. Todos los argentinos en España son bien recibidos. Solo tienes que hablar con cada uno de ellos que están acá. Eso fue un show que se llama El Chiringuito, que lo que quieren es audiencia del otro lado del charco, porque en España el programa empieza a las 12 de la noche y termina a las 3 y media de la madrugada. A esa hora en España todo el mundo está en la cama, porque al día siguiente la gente levanta a las 8 para ir a trabajar a las 8 de la madrugada. La audiencia que tienen es del otro lado del charco, donde tienen derechos del programa, pues en México, pues Fox, en Argentina imagino que sale por otro canal, y lo que hicieron es buscar una confrontación que no ha habido nunca, jamás, salvo por la final de la Copa del Mundo, como si hubiera sido contra Francia, contra Portugal, o Argentina hubiera jugado contra Brasil, pero no existe una confrontación. Todos los argentinos y argentinas están felices en España, os lo garantizo. Y más en concreto en Madrid, donde la comunidad argentina es gigantesca. No existe ese pique. O sea, hay grandes jugadores a lo largo de la historia del fútbol, como Diego Armando Maradona, el propio Di Stéfano, no tanto Franco Mastantuono, es verdad que ahora está en Italia, vamos a ver cómo le va, pero hay jugadores argentinos que solo hablarán bien de España, y no digo nada ya, Lionel Messi, que yo os garantizo que cuando termine su carrera en Inter Miami, cuando Joan Laporta se vaya al Fútbol Club Barcelona, estará trabajando como embajador o en algún puesto dentro de la directiva con un nuevo presidente en Barcelona, porque él tiene casa acá, en Castelldefels, y ahí va a estar. Pero no hay una agresividad de los españoles hacia los argentinos. Solo lo podéis comprobar si venís a España. Vais a comprobar que vais a estar bien.
1: Roberto, te agradecemos por este rato de radio, por la generosidad que tuviste con nosotros. Te mandamos un abrazo grande y nos volveremos a comunicar pronto.
0: Abrazo grande, pero la novela es el no fichaje de Icardi por la Lazio. Abrazo grande para todos. Chao,
1: abrazo grande, chao, Roberto. Roberto Antolín, periodista español, con ese corte, con ese guión narrativo de muchos colegas
3: enojado
1: españoles.
3: Enojados los españoles con Paredes.
1: Terrible, ¿no?
4: Nos parece
1: una exageración las 10 fechas.
3: Ahora, es inversa...
1: y de allá dicen, se quedaron cortos.
3: Es inversamente proporcional, porque le dieron 10 a Paredes y para mí debieron ser menos... y le dieron 3 a Yala y debieron ser más. O sea, no es que estamos nosotros diciendo los argentinos no debieron castigarnos. A Yala le debieron dar muchas fechas. No te voy a decir que obliguen a la AFA a correrlo del cuerpo técnico, pero casi, ¿eh? A diferencia de lo que puede pasar con Paredes, tranquilamente la FIFA podría decirle a la AFA, mira, Roberto Ayala no puede dirigir más en la Argentina.
1: De hecho, cuando terminó la final, pasó aquel episodio, rápidamente, creo que fue el único que de manera tan contundente salió a disculparse porque sabía la gravedad del episodio que había vivido, que fue Roberto Ayala. El resto de los jugadores, de lo que pasó después del partido, como que lo pasaron por alto, una escaramuza entre tantas que han vivido, que viven y que vivirán. Pero
5: es cierto que Paredes
1: fue contundente, porque fue un cro de derecha que le puso.
5: Es cierto que Paredes tiene algunas actitudes, mismo lo vemos aquí en las canchas del fútbol argentino, de cierta soberbia, ¿no?
1: Sí, puede ser, bueno, pero una cosa es soberbia y otra cosa es violencia. Los episodios de la final, después del partido, tienen que ver con la violencia y merecen una sanción, pero es exagerado que sean 10 partidos para un jugador como Paredes y menos para un integrante del cuerpo técnico, cuando lo que hizo, y creo que estamos todos de acuerdo, es bastante más grave.
5: Para nosotros fue más grave, sí.
1: Sí, vamos a una pausa.
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0: entrando a los últimos 10 minutos de la primera hora de Pasión Nacional. ¿Cómo andás, Ale? Rodrigo Godard, ¿qué decís? Buenas tardes.
1: Buenas tardes, ¿cómo andan? ¿Todo bien?
0: Bien tenerte acá.
1: Gracias,
0: Dale,
1: sí.
0: Teníamos que invitar acá.
1: Yo tenía ganas de ofrecerle al conductor de este, al benemérito conductor de este
0: envío.
1: Tenés
0: que esperar unos cuantos días.
1: Porque hablamos de algunos documentales, de algunas películas que tienen que ver con el fútbol, que tienen que ver con el deporte, sí. En algún momento. Hay cosas muy interesantes para ver, así que...
2: Hay muchas ahora, ¿eh? La de Mourinho en Netflix se está viendo mucho.
1: Sí, se está viendo mucho y es un Mourinho auténtico, un Mourinho...
0: ¿La viste vos, Ale?
1: Sí, que le gusta pelear, que le gusta...
0: Claro.
1: Cuando para publicitarlo dijo, yo no me quise eso de tomarse año sabático, yo no me tomo año sabático para el contra Guardiola, ¿viste?
0: No, pero mira, la cantidad de producción en relación al fútbol era previsible este año porque está la Copa del Mundo, entonces iban apareciendo también de distintas productoras con personajes que traicionaban mucho. Lo que sí noto en los documentales deportivos es que hay una narrativa bastante similar en cada uno de ellos, ¿no? Como que uno ve un documental de un futbolista y después ve de otro y de algunos más, y como que son todos más o menos del mismo registro.
1: Bueno, alguna vez lo hablamos en otra emisora de la misma, del mismo edificio.
0: Sí.
1: El mejor documental, serie documental, sigue siendo, deportiva, sigue siendo El Último Baile, Last Dance.
0: Sí, es extraordinario.
1: Pero ¿por qué no habla del deporte? Sí, habla de deporte, todo el tiempo habla del básquet, pero no habla del deporte, habla de la figura paterna, de la ausencia de la figura paterna y de cómo reemplazarla. De eso habla esa serie, y además tiene a Michael Jordan, digo, además.
0: Bueno, la semana que viene, el viernes, recomendamos documentales deportivos.
1: Pueden no ser documentales, ¿eh?
0: A mí me gustó mucho uno que vi en este Mundial, el Brasil 70.
1: Brasil 70, pero viste la serie.
0: Sí.
1: Con actores que hacen de Pelé y todo, es muy interesante.
3: Pero siempre recomendás la película de Maradona.
1: Siempre, la de Asif Kapadia, Maradona.
0: Tremendo, el mejor documental para mí de futbolistas es. Vamos a tenerlo el viernes que viene recomendando documentales para el fin de semana. Y ahora nos vamos a la provincia de Santa Fe a saludar a nuestro compañero en Radio Nacional Santa Fe, Pablo Barovero, que no sé si debe tener algún documental preferido en términos deportivos, pero que es el momento para decirlo. ¿Cómo andás, Pablito? ¿Qué decís? Buenas tardes.
4: ¿Cómo les va, compañeros? Buenas tardes para ustedes. Bueno, he visto The Last Dance y he visto los últimos, el de Ronaldo, el de Ronaldinho.
0: Sí, me gusta el de Ronaldinho a mí.
4: Muy bueno el de Ronaldinho, está muy bien.
0: Ronaldinho que vuelve a jugar a los 46 años, en la C de Italia.
3: Sí, muy bueno.
4: Está perfecto, se lo merece. Si es lo que quiere hacer, bienvenido sea.
0: Exacto.
4: Nos hizo tan felices a nosotros que si él está feliz así...
0: Sí.
4: Bienvenido sea, ¿no?
0: Es cierto, que se fue, ahí vos si lo viste, Pablo, que de todo lo que deja el documental de Ronaldinho, la casa que se compra, una estancia en Porto Alegre, que en el medio de la nada, porque no quería tener vecinos. Entonces tenía que ir a un lugar donde no haya nadie alrededor.
4: Claro, y la explicación es que puede poner música fuerte y nadie se queja.
0: Exacto.
4: Maravilloso. Bueno, respetuoso.
0: Totalmente. Sí, con mucha empatía por quienes lo rodean, porque sabe que vivir al lado de Ronaldinho no debe ser sencillo.
4: Y sí, por supuesto. Ese es un lindo documental, muy interesante, que probablemente en un tiempo, cuando me lo olvide un poco, lo vea de vuelta, porque la verdad que está bueno, está muy bien hecho. Hoy juega Unión, en un ratito.
0: En un ratito nada más, sí, es cierto.
4: Sí, es el primer partido de la Liga Profesional. Estuvieron acertados con el horario, ¿no? Porque en Mar del Plata, en esta época del año, 2:30 de la tarde, está bien.
0: Sí.
4: Un poco más tarde, cuando se esconde el sol, hay un frío interesante, así que el equipo de Madelón, dentro de todo, va a afrontar este partido, uno imagina con un clima benévolo allí en La Feliz, con 4 modificaciones. Viene de un partido muy raro, muy pocas veces se da lo que le tocó vivir a Unión en el gasómetro. Salió al segundo tiempo ya habiendo hecho de manera obligada 3 cambios por lesión, gastando 2 ventanas y 3 de 5 modificaciones. De hecho, a los 18 minutos ya salió Malcorra lesionado, al ratito Mosqueira, y en el entretiempo Vargas, este último con la lesión más grave, va a estar unos 6 meses afuera, con una rotura ligamentaria en una de sus rodillas. Lo cierto es que esos 3 cambios ya eran cantados, se sabía que no iban a poder estar, y además se suma a un cambio de orden táctico con la presencia del lateral de Lucas Ayala, un jugador de las inferiores, en reemplazo de Bruno Titón. Por los otros, por los que mencionaba antes, que salieron lesionados en el partido ante San Lorenzo, para jugar ante Aldo Civi a las 14:30, Madelón va a colocar en el lateral derecho a Juan de Dios Pintado, el ex Gimnasia de La Plata, en reemplazo de Vargas. En la mitad de la cancha ingresa Giacone para reemplazar a Mosqueira, y Mauro Luna Viale en lugar de Víctor Ignacio Malcorra. Si les parece, repasamos el once titular del equipo de Madelón, que se juega además una parada brava más allá del rival, porque viene mal, Unión viene mal, viene de perder dos partidos al hilo, 4 puntos sobre 15, y aunque parezca mentira por lo que significa Madelón en junio, ya más de uno está hablando de la posibilidad de que si hoy el resultado no es positivo, el técnico daría un paso al costado. Si les parece, repasamos el once inicial que atengue.
0: Sí, claro, dale, Pablito.
4: En el arco va a estar Matías Mancilla, como lo viene haciendo durante todo el torneo. Decíamos Juan de Dios pintado como lateral derecho y allá por izquierda. Maison Rodríguez y Ludueña, la habitual saga central. En el mediocampo va a estar Menossi como número 5 junto a Giacone. Por derecha Palacios, por izquierda Luna Viale y arriba Tarragona y Estigarribia. 2:30 p.m, Bruno Miconi va a ser el árbitro del partido que se jugará en el Minela. Y mañana, después de 2 victorias en fila para el Colón de Delfino, vuelve a jugar el Sabalero contra San Miguel, en este caso en Buenos Aires, el partido que estará afrontando el conjunto rojinegro. Tenemos también la formación, va a cambiar de esquema, aparentemente Delfino, que va a jugar con un 4-4-2 clásico con la vuelta, por ejemplo, del Hértora al mediocampo. Si les parece, repasamos también el once que tiene en mente el técnico de Colón.
0: Dale, contanos cómo va el Sabalero mañana con San Miguel.
4: Budinio va a ser el arquero ante San Miguel, en la defensa Peintipir, Barrios, Rasmussen y Facundo Castel. En la mitad de la cancha, para acompañar a Marcioni, decíamos, la vuelta del Hértora, que va a estar allí integrando el doble volante central junto a Toledo, Nacho Lago por izquierda y arriba, dos referencias de área, la vuelta de la ambulancia después de la lesión y Leandro Garate, el once titular del conjunto sabalero, que decíamos, viene de 2 triunfos al hilo. Hoy hay 3 partidos muy importantes donde seguramente el hincha de Colón estará mirando qué es lo que pasa con Godoy Cruz de Mendoza, que juega con Acassuso de visitante, es uno de los equipos que está ahí arriba en la tabla, con Morón, que se escolta, recordemos que Colón está tercero, el puntero Ferro, y también con Deportivo Madryn. Tanto Madryn como Godoy Cruz se le pueden acercar mucho a Colón si obtienen una victoria, y mañana saldrá el Sabalero obligado a un buen resultado de visitante.
0: Bien, Pablito, estaremos atentos a lo que pasa con Unión dentro de un rato, y por supuesto mañana siguiendo también con mucha atención al Sabalero. Te mandamos un abrazo grande, que tengas un excelente fin de semana.
4: Abrazo grande para ustedes, muy buen fin de semana.
0: Pablo Barovero desde la provincia de Santa Fe, y los amigos que de Santa Fe y desde todas las provincias de la Argentina se comunican con nosotros, Carla.
5: Así es, al 1138707485. Buenas, Santi y equipo. Una barbaridad la pena, Paredes y Molinas de 17 partidos. Saludos, Francisco, desde La Boca.
0: Sí, Francisco, es mucho, pero aclaramos, son 10 para Paredes, 7 para Molina.
2: No, está bien, el total también
0: lo sumó.
5: Lo sumó.
0: Está bien.
5: 10 y 7. Guillermo de Tucumán. Hola, ¿cuántas fechas le dieron a Zinedine Zidane en la final con Italia? Pregunta.
2: No recuerdo, habría alguna.
0: Ah, en la final de Alemania 2006.
2: Sí, claro, cuando lo echaba Elizondo, todavía no había VAR y Elizondo igual se apoyó.
0: El VAR Blue.
2: Apoyó en la repetición.
3: El bar, ¿cómo era? Urtijo, ¿cómo era? En español, el cuarto hombre que lo ve por la pantalla y lo llama.
2: Exacto, y lo llama y le dice, mira qué.
3: Cantalejo, ¿no era? Cantalejo.
2: Cantalejo, Cantalejo Medina.
3: Cantalejo Medina.
5: Desde Río Negro, dice Claudio, muy buenas tardes, mi equipo de Nacional. Pregunta, ¿solo para los argentinos hubo sanción? ¿Qué se sabe de los demás equipos?
0: No, hubo sanciones para los españoles también. Nombraste a Gaby, ¿no, Javier? Cuando
2: Gaby, hablamos, un partido y multa económica también.
0: Exactamente.
5: Buenas, gente de Pasión Nacional. La selección argentina es sancionada por tipos que carecen de moral y están en la FIFA. Ojo, nosotros estamos ahí, formamos parte de lo mismo. Son necesidades mutuas. Y dice, las Malvinas son argentinas. Saludos desde Neuquén, Oscar.
0: Gracias, Oscar, por comunicarte con nosotros.
5: ¿Una más?
0: Sí, claro.
5: Hola, buenas, Nacional. Paredes se merecía que le caigan con todo para que aprenda, dice Blas.
0: Bueno, Blas, no estamos de acuerdo contigo.
2: Junta.
0: Blas Armando Junta, claro. Otro 5 histórico de Boca. Estamos escuchando el top, se vienen las noticias en el aire de Nacional, nosotros nos quedamos hasta las 15.
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7: Las 2:00 p.m. en la República Argentina. Récord de exportación de productos agroindustriales. En el primer semestre, 117 productos totalizaron ventas al exterior por más de 7.000 millones de dólares, 58% más que en el mismo periodo del año anterior. La Secretaría de Agricultura, Ganadería y Pesca informó que si se compara con 2019, las exportaciones agroindustriales crecieron 104 puntos. Capacitaciones para la prevención de los incendios en Chubut. El informe de Rocío Dabel desde Radio Nacional Esquel.
8: La Secretaría de Bosques de Chubut continúa con los trabajos en prevención de incendios en la región. Así lo detalló el responsable del área, Abel Nievas, valorando las capacitaciones y las tareas junto con otras instituciones.
9: Es una temporada bastante compleja, en la cual se está repitiendo a nivel mundial con todos los eventos que están sucediendo en los diferentes países, con estas nuevas maneras de propagarse este incendio y la predisposición del combustible. Venimos trabajando sobre varias líneas de prevención, ¿no? Tanto en escuelas, una metodología como para poder ampliar cuando nosotros hacemos los encuentros de campañas de prevención, puedan reforzar o mejorar toda esta jornada.
7: Alerta meteorológica rige para las Islas Malvinas y la costa del centro y sur de Tierra del Fuego, donde se esperan vientos del sur con ráfagas que pueden superar los 90 kilómetros por hora. Actualizamos el estado del tránsito con Ernesto Arriaga.
10: Continúa muy intenso el tránsito en toda la zona del puente Pordoño, el puente Avellaneda, provincia, ya está ahora sin demoras. Toda la gente que va en la zona de la autopista General Paz, por favor, máxima 50 a esta hora. Aeroparque y Ezeiza operan hoy con normalidad.
7: En la ciudad santafesina de Rosario, donde nos podés escuchar por AM 1300 y FM 104.5, temperatura 10 grados 5 décimas, humedad 63%, cielo mayormente nublado. Y en la ciudad autónoma de Buenos Aires, cielo parcialmente nublado, temperatura 12 grados 2 décimas, humedad 48%.
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0: técnica de este programa está la mamá de Rocco, que hoy está cumpliendo años. Así y a quien saludamos afectuosamente, y lo vamos a hacer durante toda la tarde.
1: Todo el tiempo.
0: Y los oyentes en distintos puntos del país, que también la pueden saludar a Nati. Y

0: Le mandamos al Pacha Espino, ¿no? Lo están, o sea, evidentemente no está cumpliendo con el objetivo ni el nivel deseado, y lo están destrozando. Veremos cómo continúa. Pero lo cierto es que Racing recibió, insisto y reitero, una propuesta que no satisfizo por parte de, insisto, Toronto, equipo canadiense que juega en la Major League Soccer, un préstamo con una opción. Racing pretende venderlo, quiere más dinero. El jugador hace presión junto con su representante porque se quiere ir, pero Racing no va a regalar a ningún jugador. Esto ya ha quedado claro. Racing va a vender y va a tratar de recuperar la mayor cantidad de dinero posible, así que esperan una contrapropuesta y veremos si, o una nueva oferta a la contrapropuesta puesta por Racing, y veremos si en definitiva Solari se termina yendo. En todo caso, si esto sucede, Racing iría a buscar un reemplazante. Ahora, ¿quién? Con el campeonato avanzado, ya con 6 fechas, ¿quién te va a vender un jugador? Y el que te lo vende, sabiendo de las urgencias de Racing, ¿pensás que te va a pedir poco dinero?
1: No.
0: Bueno, estos son los desaguisados que sigue cometiendo una secretaría técnica a cargo de un ignoto Javier Wainer, que hay que comprarlo por lo que vale y venderlo por lo que cree que él vale.
1: Claro.
0: Es un muchacho que inventó el fútbol, tiene fotos con Mourinho, su padre fue un gran, o lo sigue siendo quizás, observador, y pero a lo que respecta a este chico, desde su llegada a Racing, no ahora, desde que Milito fue manager, no ha pegado una. Es un verdadero calvario el mercado pase de Racing, y muchos se lo deben, yo diría el 95%, a este muchacho que sigue haciendo de la suya, ¿no? Yo no sé si va a poder seguir siendo a la cancha, porque ya lo van reconociendo de a poco, y yo creo que solo encapuchado, para no recibir los insultos que recibe las redes sociales. Con respecto al el equipo del próximo domingo, yo creo que va a ser, salvo Maravilla Martínez, el mismo, teniendo en cuenta el funcionamiento. Habrá que ver quién juega, porque si Santiago Solari está a punto de ser transferido, podía ser una posibilidad.
1: Claro.
0: También el hecho de que Elías Torres, siendo de características similares a Maravilla Martínez, tenga mayor probabilidad. Entre esos dos nombres está quien juegue al lado de Konechny. El resto del equipo, insisto, lo que vimos ante Belgrano, Cambeses, Canavo, Mateo Martínez, Rojo y Nacho Rodríguez. En la mitad de la cancha, Leonel Pérez, que se ha ganado su lugar junto a Marco Mijevi, Ortegoza, también de gran trabajo, y Lodico. Y entonces, adelante la duda, Elías Torres o Solari y Konechny. Los invito a escuchar la segunda parte de una conferencia de prensa muy nutrida que dio tras el partido justamente Juan Pablo Voivoda. En este caso, hablando de la actualidad de Racing y de la unidad que él pretende, sabiendo que no es un hombre de la casa, pero entendiendo y sabiendo que Racing ha logrado en la unidad los objetivos que ha alcanzado en los últimos tiempos. Vale la pena escucharlo bien, Voivoda en Nacional.
2: Estamos en, no quiero entrar en un análisis general del desafío que tenemos, pero lo quiero al club unido, ¿sí? Yo sé que bueno, que algunos pueden tener diferencias, pero quiero un club unido, y aprovecho este momento para llamar, no digo llamar a la unidad, pero Racing, yo desde lo que veía afuera, yo nunca estuve metido en Racing, y la gente de Racing lo debe conocer 1000 veces o 1.000.000 de veces mejor que Voivoda, pero yo siempre veía desde afuera un club unido, un club que en los momentos difíciles estaba junto. Han disfrutado, ¿sí?, mucho estos 2 años, gracias a todos, y bueno, hay momentos que hay procesos que necesitan ese recambio, y yo pido, ¿sí?, esa ayuda, porque bueno, soy un entrenador que me involucro mucho en los proyectos. Es importante para mí esto, sí, es importante porque, bueno, el equipo puede jugar bien, pero yo sé que el hincha quiere ganar, el hincha quiere resultados, y los resultados van a llegar, sí, los resultados van a llegar si hacemos las cosas bien, si a los chicos que están comenzando le damos ese espaldarazo y decir, bueno, acá en Racing también fuiste campeón de reserva, Y ahora te damos esta posibilidad. Está el predio de Tita Matiusi, que es muy conocido, es conocido mundialmente, han salido grandes jugadores de ahí.

0: yo le quiero dar esa posibilidad también a esos jóvenes y también a la gente grande, no grande, a la gente que tiene un recorrido, decir, también te necesitamos. Entonces, de esa manera vamos a estar más cerca de que este proceso camine de la manera que todos queremos.
1: Ahí lo tenemos a Voivoda. ¿Cómo dicen los jueves de hoy? ¿Farmeando aura? Bueno, el técnico de Racing cada vez me regala más de su aura y cada vez más subido a la Voivoneta, muchachos.
2: Pomelo, usted me imagino que va a ir el domingo a la cancha, ¿cierto?
3: Ah, es verdad.
1: Tenés que ir. Yo le voy a decir una cosa, que me complica mucho con el horario de mi programa, la finalización del partido.
3: Claro, fue 21:30, tarde para un clásico tan grande como Racing.
1: Termina 11:30, póngale que el partido y yo tengo que estar a las 12 al aire.
3: Puedes ir a ver el primer tiempo, Pomelo, si
2: porque sí, yo creo que usted le debe unas disculpas al papá y a la mamá de Conechny.
1: No, la disculpa se la debe Conechny a Racing y en todo caso está regalando con...
2: Pero hizo el gol de la victoria, el que lo depositó en los cuartos de final.
1: Pero ya dije que hizo un gol más importante y tampoco fue a salvación. Le había hecho un gol a Newell's, el Rosario, para dar 1-0 sobre el final del partido que le permitió a Racing clasificar en aquel momento a los playoffs. Y tampoco fue algo que... Claro. Recién lleva 6 goles hace 1 año y medio que está. Por ahí se ató bien los botines el otro día y cambió de marca, vaya a saber. Ahora todavía le queda mucho recorrido para devolver los 3,5 millones que Racing pagó por él.
4: Es interesante lo que plantea Santiago, esto que puedas ver un tiempo, porque sí, ya no es de solo un club. Veo en todos los estadios, cuando faltan 10 minutos para que termine el partido...
3: En todos los estadios.
4: La ansiedad cotidiana que llevamos, que todo es un reel de TikTok, los hinchas no soportan ni hasta el final del partido.
3: Escúchame, el partido del domingo vais a las 21:30. Hoy en día los partidos están durando 2 horas.
4: ¿Sí? Sí.
3: Termina a las 12 de la noche y ya la gente a veces no tiene ni colectivo para
4: volverse. No vayas.
3: Ah, está bien. Qué fácil hacer.
1: Sí, no, además se perdió la magia de los 70 y los 80, eso de ir a sacar la entrada, de hacer la previa, de comerte un chori. Se ha perdido todo eso, esa magia que era... lo lindo de ir a la cancha, encontrarte 2 horas antes con tus amigos, tomarte un vino, qué sé yo, tantas cosas han cambiado. Ahora la gente tiene su lugar, tiene la platea, saca con QR, vámonos antes que perdemos. La verdad es que el fútbol ha perdido su magia, esa magia que era de los 60 y los 70, eso de que mi papá me contaba antes de los partidos que llevaba sándwiches de fideo a la cancha, que le hacía mi abuela, para ver la tercera y la reserva, porque antes hasta esas chances teníamos de poder ver a los pibes que en breve iban a debutar en primera división.
4: Sí. Es verdad, parece que estamos yendo, ¿no?, a ese texto inconfundible de Discépolo a cámara, pero antes podíamos ver 3 partidos, ahora vemos uno. Antes tenías duelo de hinchadas, más allá de...
3: No existe más.
4: Claro. O sea, cada vez tenemos menos y el hincha sigue yendo. Algún día estaría bien...
1: No, el hincha va más, Damián.
3: El hincha va más. Es verdad.
1: Si vos comparás y ves las imágenes de fútbol de primera de los 90,
4: sí.
1: Hay clásicos que las tribunas están vacías.
3: Sí.
1: Es increíble, la gente va mucho más ahora mucho que antes, más. Cuando se hablaba, no podés ir a la cancha por la inseguridad, te matan, y hoy la gente va mucho más a la cancha, aún habiendo perdido tantos privilegios como los que enamoramos, ¿no?
3: Sí, es cierto. Pome, te mandamos un abrazo grande, que tengas un excelente
1: fin de semana.
3: Cuídese, Fabián Darío Codevila con toda la información vinculada al Racing Club de Avellaneda. Seguimos escuchando los mensajes de los oyentes que se comunican con nosotros.
5: Así es, al 11-3870-7485, señor de España, ¿no?
3: Sí. En fin. Y que pasó por acá, Roberto Antolí, amigo de Seba Vera.
5: Bueno, yo no sé por qué tenemos comunicaciones con los gallegos, que están sobrepasados con el ego, son únicos, intachables, por favor. Saludos y un gran abrazo, dice Gustavo desde San Luis.
3: Gracias por estar del otro lado, Gustavo, abrazo grande.
5: Por acá otro, buenas tardes.
3: Buenas tardes.
5: Estos gallegos... Sí. ¿Creen que son el ejemplo del mundo? Y dan pena. Desde Uruguay, Freddy,
3: qué lindo que nos escuchaste del otro lado del charco, en tu caso. Te hermoso, mandamos un abrazo, Freddy.
5: Hermoso lugar. Totalmente sesgada y malintencionada.
3: Sí. No sos así vos, Carla.
5: La opinión.
3: Ah, la opinión, estás hablando.
5: Del entrevistado, sobre la sanción, o sea, el señor español.
6: El señor español, sí. Roberto Antolín.
5: Demuestra todo lo antiargentino que es España, dice Ricardo desde Florida.
4: Igual después, bueno, a él cuando le consultó el negro, dijo que eso en el cotidiano, en las esquinas, que yo en Madrid, en la Rambla, en Sevilla, no sucede. Ni siquiera con lo que tiene que ver referido al fútbol.
6: Claro.
5: Bueno, mejor.
3: Seguimos escuchando a los amigos en esta comunidad futbolera que se arman en el comienzo de cada una de las tardes en Pasión Nacional.
5: Dice por aquí, buen día, el jugador Paredes había que haberle dado 2 años de suspensión por lo que hizo final del partido con España.
3: Y depende de la actividad que tenga la Argentina,
4: casi
3: pero
4: es.
3: Sí, mucho. Sí. Creo que hay muchos que están como respaldando la sanción. Sí.
4: A
3: nosotros nos pareció muy exagerado.
4: ¿Hinchas de quién son esos que mandan?
3: Bueno, pero en mi caso, la verdad que yo no soy de Boca, pero me parece que es exagerada la sanción.
4: Sí, pero vos sos periodista además.
3: Un poquito.
5: La FIFA se manejó con el informe del árbitro que lo expulsó.
3: Sí, siempre
2: se manejan así,
3: sí, obviamente. Sí, cada uno de los tribunales de disciplina donde argumentan sus fallos es en las declaraciones de los árbitros.
5: Así es. Mensajes que van llegando al 113-870-7485.
3: Bien, y nos vamos a la provincia de Córdoba a saludar a nuestro amigo Gerardo Murúa en una jornada evidentemente muy especial para todos los argentinos, Gerardo, futboleros, cuando conocimos la sanción del comité disciplinario de la FIFA. No sé qué te habrá parecido a vos, por eso ahora estamos todos muy atentos a escucharte también. Gerardo, ¿cómo andás? Buenas tardes.
7: Hola Santi, enorme placer de saludarles, el gran abrazo a ustedes y a toda la audiencia. Indudablemente exagerada, muy contundente la sanción para los jugadores, y creo que valió cada centavo mostrar la bandera, si lo ponemos de otro lado,
3: sí.
7: Dividimos en dos la cuestión. Lo cierto es que prácticamente excluye de la selección a Leandro Paredes y a Nahuel Molina, una sanción que no tiene muchos antecedentes, ¿no?
4: Ahora, estoy pensando, ¿qué nos puede sorprender a los argentinos, sin ponerme en el lugar de víctima, que lo sacaron de un mundial a Maradona por encontrarle efedrina que lo vendían en un Ibu? ¿De verdad nos puede sorprender que castiguen a Argentina? ¿Y a Diego lo suspendieron 18 meses?
3: Es
4: peor que esto.
3: Yo no creo que sea persecutoria la sanción tampoco. Me parece exagerada, por supuesto.
2: Sí,
3: pero
2: creo que trata de ser ejemplificador.
3: No, por lo que viene sucediendo con Argentina en las máximas competencias, evidentemente no hay una persecución argentina.
2: No lo hay.
4: Te la doy vuelta. ¿Y por qué debería haberla?
3: ¿Qué hizo Argentina
4: por
3: pero
4: fuera de...?
3: ¿Pero lo pones en ese lugar de que la FIFA nos persigue? Me parece que no. En este caso sí parece puntualmente la de Paredes
4: pero
3: de Molina, que es exagerada.
4: Pero está bien, pero hay un caldo de cultivo que se viene dando desde la propia competencia de Argentina, son malos ganadores, son malos perdedores, están siempre al borde del racismo, la bandera... Las Malvinas son argentinas, la bandera... Bueno, y se fue...
3: Sí.
4: Va en consonancia a lo que piensa el mundo del fútbol en general.
3: Sí, Gerard.
7: No, me permito agregar que un tipo mete una plancha criminal adentro de la cancha perjudicando probablemente un protagonista principal del juego y no le dan 5 partidos ni 3.
3: No, es cierto.
7: Y a Paredes y a Nahuel Molina por un incidente, sí, pero que no pareció tan grave, le dan 17 partidos, me parece una locura.
2: Sí, pero es habitual que pase eso en el fútbol, ¿eh? En general, el fútbol, las acciones de juego las sanciona y las califica de una manera,
4: sí.
2: Y las que están fuera del juego de otra.
3: Y me parece que hay otra vara también, Gerardo, que todavía no fuimos, y es que en lo reglamentario y también en lo disciplinario, el fútbol de selecciones no es tan parecido al fútbol de clubes.
2: El fútbol de selecciones...
7: Sí, es cierto, también es cierto. Tiene
3: Ya desde el tiempo que agregan los árbitros, desde los cambios reglamentarios...
2: Son más rigurosos.
3: Exactamente.
2: Son más rigurosos
3: en el fútbol de selecciones que en los
4: clubes. Y voy a sumar otra, bien futbolera. Te dan la sanción 4 trajeados que no jugaron nunca la pelota.
3: Bueno.
4: 4 trajeados...
7: Siempre.
4: Que no jugaron jamás a la pelota.
3: ¿Y pero quién cree que sancione? ¿Junta?
4: Sí, Junta.
7: Armó un comité, justamente, no sé si Junta, pero sí, con los que jugaron en serio, y
4: claro,
7: seguramente las sanciones llegarán más
3: justas. Lo desconocemos. Quizás el que...
4: Eso no lo sabemos. ¿Sabes por qué?
3: Estamos tirando.
4: ¿Sabes a dónde voy? Otra vez, hasta las propias sanciones de la Argentina. sancionan con una cuestión más alta desde lo cuantitativo a Paredes que a Roberto Ayala. Sí. Que no voy a caer en esa verdad de perogrullo de las pulsaciones, pero el tipo termina de jugar y en todo caso con la propia inercia del juego termina empujando un rival. Roberto Ayala estaba fuera.
3: Sí.
4: Ahí no hay pulsaciones. Entonces,
3: y lo va a buscar, no lo de Ayala.
4: Y lo va a buscar.
3: Hasta que entendible, te diría. Porque parecía que se metía a separar entendiendo las conductas habituales que suelen tener los miembros del cuerpo técnico argentino. Cuando entra Ayala, vos decís, bueno, menos mal, van a separar. Y Ayala no, lo mira Dani Olmo y lo coloca.
4: Lo que hizo Scaloni. Lo que hizo Scaloni.
3: Claro, exacto. Claro.
2: Bueno, ya que está Gerardo Brúa, parece que el calendario de visitas le tocó esta vez a Talleres.
8: Sí, es así, Javi querido. Hace un rato nada más se terminó la jornada matutina en cuanto a entrenamiento en Talleres, pero la novedad que hubo alrededor de 40 personas que habitualmente no están. Por supuesto estamos hablando de la barra de Talleres, que primero en la puerta del predio, porque no es fácil acceder, lo hablamos tantas veces, de las cosas que decía Fabio hace un rato, otras, es que esa de que el club está a disposición de los socios a veces es tan relativo, los hinchas o los socios no tienen acceso al predio y bueno, los barras tampoco estaban en la puerta. Hablaron amigablemente, según me cuentan, con 4 o 5 referentes del plantel preguntando el porqué de la situación actual del equipo. Hacía muchísimo tiempo que no pasaba en Talleres, pero me permito agregar que ya la semana pasada hubo una bandera en el puente de Circunvalación. El predio de Talleres está en la zona sur, en la avenida de Circunvalación, y están los puentes que van cruzando hacia la ciudad. En uno de los puentes cercanos al predio ya había una bandera advirtiendo que podía haber una visita.
2: Bien, ahora gana Talleres, ¿viste?
4: No, ¿quiénes
2: lo visitaron serán? A San Lorenzo ganó, lo visitaron a Olboy ganó.
4: ¿Quiénes serán esos referentes? A mí siempre me gusta pensar, alguna vez lo charlamos contigo, los hinchas, qué camisetas se compran, ¿no? En cada uno de los clubes. Y en todo caso...
8: Y hasta hace un par de semanas te hubiera dicho otros, porque ya no está más Guido Herrera, Matías Catalán estaba entrenando apartado, y claro, podemos mencionar algunos más que en algún momento pueden haber sido referentes para Talleres, como Bustos, Reynoso, hasta te diría Rubén Bota, por una cuestión de afinidad futbolística. Hoy, Augusto Schott es uno de los que estuvo, seguro es el capitán hoy. Claro. Uno de los que fue a poner la cara, Santi Fernández, uno de los más pibes, porque es uno de los referentes del plantel, uno de los nuevos, Sanquil Unzain, tomando la posta por edad, sobre todo, son los que me dijeron que llegaron a ver, por lo menos desde lejos.
3: Sí, Unzain que está recién llegado, ¿no? Pues recién nos mirábamos con la vida y decimos, Unzain y Schott, como son
4: esto,
3: jugadores.
4: Esto no es de romántico cuando decimos otra vez en la década del 60, del 70, del 80, las formaciones salían de memoria, sino que vos ibas a el Rojo Shop, al Racing Shop y te compraba la camiseta de
3: Academia,
4: de Rubén Paz. Ahora los hinchas no tienen qué camiseta comprarse.
3: No, bueno, los hinchas
4: los hinchas de Talleres, ¿qué camiseta se compran hoy? ¿Con qué dorsal?
3: Hay algunos que sí, los hinchas de Boca se compran la de Paredes, los hinchas de Racing se compran la de Maravilla, los hinchas de Huracán se compran
4: pero
3: la de
4: Jordi
3: Caicedo.
4: 3 o 4 para comprarte,
3: Bueno, sí, es diferente, pero acordate
8: que...
3: Y
8: como dice Damián, hoy Talleres no tiene. Porque no. Se han ido yendo la mayoría de los que eran referentes.
3: Pero sí
8: la
3: tiene Belgrano. Yo lo quiero pelear un poco. Pero mira Belgrano con la
4: el
3: cantidad
4: Mudo Vázquez.
3: De camiseta
4: que
3: tiene.
4: Celarrayán.
3: Lucas Celarrayán.
2: Otro López.
3: Bueno, Huguita.
2: Pero en el caso de la relación entre barras y jugadores, siempre estuvo esa cosa de que los jugadores le daban a los barras la camiseta para que la hagan peña, hagan sorteo, hagan una especie de...
3: Y ahora directamente por una tienda, que de ellos, para que la administren ellos. Siguen llegando mensajes, Carla.
5: 11-3870-7485, escribe nuestro amigo Marcelo de Río Grande, Tierra del Fuego. Hermoso escucharlos. Él es panadero. Y no sabes las cosas que hace, manda siempre fotos impresionantes las cosas que hace.
3: Marcelo.
5: Decir que está lejos, se salva. Dice, es una pena terrible que Rosario Central se haya quedado fuera de la Libertadores, dice él. Por acá, más mensajes que van llegando, en este caso Germán, y pone, la FIFA, abre comillas, bostera, cierra comillas, pone un emoji de ojito guiñado, favoreciendo a Boca con la sanción a Paredes. Bienvenida la sanción.
3: Y en realidad todo lo contrario, porque que no juegue con la camiseta argentina descapitaliza a cualquier jugador, también a Leandro Paredes.
4: Hoy,
3: en ese sentido va contra, me parece, eso de querer creer que la FIFA bostera.
4: Hoy no sé si sale el patrón de la vereda, si sale Omar Sapienza, porque históricamente se vincula, o intra-Rosario, che, los pingüinos, se habla, ¿no?
3: Sí.
4: De Newell's.
3: Sí.
4: Ahora, lo de Rosario Central jugando un tercio de la llave. En Rosario jugó 11 contra 10. Y ayer en Brasil jugó otra vez 11 contra 10. No le metió un gol a Corinthians.
9: Pero
4: no.
9: Yo creo que ahí la mayor responsabilidad es del entrenador.
4: Una pingüineada histórica, ¿eh?
9: Es un entrenador, ¿te pareció? Es un entrenador Almirón en los últimos tiempos muy raca.
4: Pero ¿no? si lo quería echar hasta la madre de Belloso, lo dijo Belloso. Sí. Es una lesión autoinfligida.
3: Vamos a estar hablando en la última media hora de Rosario Central y escuchando a Angelito Di María. Más mensajes, Carla.
5: Mensajes que llegan al 1138707485. Por eso el argentino es incomparable. No sienten el fútbol gallego pecho frío. Aguante Argentina. Claro. Rebanco a Paredes. Saludos de Cristina.
3: Nos imaginamos todo lo que decía Cristina. Lo tenemos
5: Cristian de Santa Cruz.
2: No, y hay un condicionante de esta sanción que me parece importante, porque la AFA tenía previsto jugar uno de los amistosos fecha FIFA aquí en Buenos Aires a modo de recepción al equipo.
3: Sí, pero 50% de aforo.
2: Ese es el tema. Lo va a tener que pensar.
3: Sí, pero alguna vez va a tener que jugar.
4: Alguna vez va a jugar,
3: si no cumple.
2: Alguna vez va a tener que jugar.
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9: 2:30 de la tarde en la República Argentina. El gobierno adjudicó la última etapa de la Red Federal de Concesiones. Abarca más de 3.900 kilómetros de rutas nacionales con inversión 100% privada. La etapa comprende 8 tramos estratégicos distribuidos en distintas provincias del país. Y con esta adjudicación, la Red Federal de Concesiones supera los 9.000 kilómetros de rutas nacionales y alcanza 16 tramos. El ministro de Economía, Luis Caputo, dijo que por esos corredores circula cerca del 80% del tránsito del país y que todos estarán en obra desde fines de septiembre. El aeroparque Jorge Newbery cerrará 2 días para realizar obras. Será la próxima semana debido a tareas de mantenimiento preventivo de la pista. Las operaciones se suspenderán desde las 9 del martes 25 de agosto hasta las 16 del jueves 27. Por ello, entre el 50 y el 60% de los vuelos programados, tanto domésticos como internacionales, se trasladarán al aeropuerto de Ezeiza. En la ciudad autónoma de Buenos Aires, cielo parcialmente nublado, temperatura 12 grados en 2 décimas, humedad 48%.
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0: 33 minutos en la República Argentina. Volvemos a la provincia de Córdoba con Gerardo Murúa, que ya dijo que hoy hubo una visita de la barra de Talleres al plantel que dirige Jorge Sampaoli, pero además también estamos en la previa de un fin de semana donde los otros tres equipos de primera de Córdoba tienen actividad. De hecho, uno juega esta noche frente a San Lorenzo, que es Estudiante de Río Cuarto, Gerardo.
1: Sí, señor, con la particularidad de que Estudiantes recibe hinchas neutrales, sí, sin identificación y que no residen en la ciudad de Buenos Aires.
0: Qué raro,
1: muy particular,
0: ¿no?
1: Lo que
0: ¿cómo
1: hace
0: implementaron?
1: La verdad es que hace rato que vienen con esta cuestión y es muy particular. Yo no veo ni a la seguridad, ni a los controles, ni a nadie pidiendo el documento para que algún neutral entre a la cancha.
0: Claro.
1: Lo cierto es que en un par de partidos lo han hecho anteriormente, Santi, y ves a la gente neutral, entre comillas, en una tribuna determinada, aparte del resto de la gente de Estudiantes de Río Cuarto que va habitualmente a la cancha.
0: Claro,
1: solo, ¿no?,
0: que te pidan documento, si la venta de entradas es presencial.
1: Claro, exactamente, sí, señor.
0: Claro, que te piden el documento ahí y que vean.
1: Y yo entiendo que sí, pero si vos vas a la boletería y Candini, de 100% de posibilidad de 99% te diría que nadie te va a pedir nada.
2: Es una de las fotos más cínicas y tristes del fútbol argentino de los últimos 20 años. La imagen de hincha neutral. ¿Por qué no contamos? Che, van los hinchas visitantes.
0: Sí.
2: Y le dan un codo. Si además en algunos lugares, si hubo una conferencia de prensa abogando por la vuelta de los visitantes, ¿qué es esta cuestión enmascarada de van neutrales, no podés ponerte una camiseta de San Lorenzo, tenés que ponerte una de...
3: No, pero ¿sabes por qué se hace?
2: Para que
3: para
2: los operativos...
3: operativo de seguridad,
2: claro,
3: sea menor.
2: Cuesten menos los operativos policiales.
3: Claro, para eso se hace.
0: Pero es una pavada, porque el riesgo
2: es una pavada total.
0: Porque los que van son hinchas visitantes.
3: Pero como no van con divisas, como no van ni con camiseta...
2: Está bien, pero un operativo policial que tiene 300 efectivos, sí, si vos decís tiene visitantes, se va a 600.
0: Claro, claro. Bueno, ahí está. Ahí hay una explicación.
2: Una respuesta, sí.
0: Exactamente. Carlita,
1: tenemos... Bueno, lo deportivo, Estudiante de Río Cuarto, que pareció dejar las últimas chances ante Atlético Tucumán, tenía la expectativa de ganar los 6 que quedaban de local, obviamente debe seguir ganando para tener alguna aspiración. El probable equipo con Broer en el arco, en el fondo Mafini, Valenti, Ojeda, por los costados González y Cobos, en la mitad de la cancha Talpone con Romero, un poco más adelante Alanis, Jason Moreno y Juan Fernando Garro, el probable del equipo riocuartense que va a recibir a San Lorenzo de las 20, por supuesto, con la transmisión de nuestra radio. Mañana a las 16, Instituto de visitar el Jardín de la República. Me parece una muy buena prueba para estos 4 partidos ganados que tiene Instituto, para el líder de la zona B, dirigido por Diego Flores, el Atlético Tucumán de Julio César Falcioni, que lo ordenó, que lo acomodó y que siempre pasa a ser un hueso duro de roer. Lo más importante es la gloria, que sale todo de memoria. Uno puede pensar que ha habido alguna pequeña modificación de un partido a otro por circunstancias futbolísticas que tienen que ver con el cansancio, con alguna lesión, pero el equipo básicamente ya del torneo anterior es prácticamente el mismo. Marcos Ledesma, que es el único que cambia porque se fue Rofo en el arco, en la línea de fondo, Mosevic.

0: si cambia algo Cialín, que normalmente los cambios son los mismos, Hernández por Velázquez, el Ubita Fernández por Pasarini, no suele mover mucho más el ruso.
1: Viene Gerardo Murúa de Córdoba, un mensaje y lo vamos a saludar a Agustín Domper, Carlita.
2: Así es, un mensaje, buenas tardes para todos, muy bueno el programa, hace unos minutos escuchaba cómo le preguntaban al periodista español ¿por qué tanta crítica y presión hacia nosotros los argentinos, no? Se pregunta él. Y me da gracia, me da risa escuchar a algunos oyentes decir que la sanción a Paredes está muy bien y es poca. Qué incoherencia, ¿no? Los argentinos no nos queremos. Dice el Turco desde San Javier, Río Negro.
1: Abrazo grande, Turco, gracias por estar del otro lado. Lo vamos a saludar a Agustín Domper para hablar de River, que juega uno de los grandes partidos del fin de semana. El domingo a las 19 en el Monumental recibe a Vélez, para saber con qué River nos vamos a encontrar. ¿Qué tal, Agustín Domper? ¿Cómo le va? ¿Qué dice? Buenas tardes.
3: Hola, Santi, buenas tardes. Bien, bien, un abrazo grande para todos allí. Bueno, un River que va a tener cambios, evidentemente, pensando en el partido del miércoles, la vuelta frente Independiente Santa Fe de Colombia. Pero claro, ahora está en un mix, Coudet, porque hay algunos jugadores que los tiene para el miércoles, ya sea por alta médica o porque están inscritos en la Copa, y otros que solamente quedaron para el torneo local. Por ejemplo, caso el Huevo Acuña, que por ejemplo recibió el alta médica, pero está Ortega, el lateral izquierdo surgido en Vélez, que Ortega no puede jugar el miércoles por la Copa. Entonces seguramente Acuña vaya al banco el próximo domingo, Santi. Al igual que Montiel, porque los dos laterales titulares van a ser resguardados para el partido del miércoles, y creo que Driussi también va a llegar bien a ese duelo. Después Beltrán va a ser titular el domingo por Borré, porque Beltrán tampoco puede jugar el miércoles por no estar inscripto. Así que yo creo que la gran duda va a pasar, Santi, por Almada. ¿Qué va a pasar con Almada? ¿Será titular Almada el domingo o lo resguardará Coudet también para el duelo del próximo miércoles, que obviamente pasa a ser determinante por el futuro de la Copa Sudamericana? Siempre en esta tormenta tan grande que tuvo River y sobre todo Coudet, Santi, siempre el límite fue Colombia. Claro. Siempre se supo que había que sacar adelante el partido del próximo miércoles.
1: Claro, pasa que ahora queda en juego la serie, ¿no? Y ese y el próximo miércoles...
4: tiene que sumar el campeonato local.
1: No, eso
4: hoy no está entrando ni entre los ocho.
1: Claro, sí, también tiene ese compromiso y además que juega como local, ¿no? Con el clima que puede acompañar si el equipo sigue mostrando un progreso, que eso no sucedió en Colombia.
5: Es interesante lo que marca Javier y a lo que ya dice Agustín, ¿eh? Ojo con la fotografía que nos regala hoy la tabla anual. Están muy complicados algunos equipos para jugar competencia internacional en el 27 si no coronan, si no son campeones. Sí. Muy difícil,
3: sí.
5: ¿Eh?
3: Sí, totalmente. Bueno, volviendo a lo del domingo, sí, por eso punto, seguramente vale, González sea el lateral derecho, el uruguayo, que ya está, y que bueno, River va a tener que sumar justamente porque esta tabla le empieza a quedar lejos la tabla anual. Por eso va a poner lo mejor que tenga, con algunos casos puntuales que recién decíamos, Montiel, Hugo Acuña, el propio Almada, y después va a ir con todo lo mejor que tenga para seguir sumando. Y ya tiene rival, Santi, Vasco da Gama, ¿eh? Si River llega a pasar, se viene un equipo brasileño, un equipo bravo. Sí.
1: Colidio no está anotado en el Vasco da Gama para la Sudamericana, ¿no? Así que
4: no, porque lo anotó River.
1: Claro.
3: Claro, porque está en la lista original.
4: Pero a la próxima instancia por ahí ya sí lo puede anotar,
3: sí,
4: Vasco.
3: Sí, contra River puede jugar, no está en esta. O mejor dicho, lo puede anotar, uno imagina que lo va a hacer, pero sí, lo podría cambiar.
4: Una consulta, Agustín, porque vos el otro día tiraste la bomba del interés que tenía River por un arquero y en específico por el Dibu Martínez, ¿no? Que todavía no encuentra club, que hay dudas sobre el Dibu, sobre todo por el tema de la fractura en la mano, cuánto tiempo le puede demandar ponerse bien. Ahora, es lógico que River busque un arquero, porque tengo entendido que Beltrán, Santiago Beltrán, vence su contrato en el fin del 27 y no quiere renovar con River. ¿Qué hay de cierto, Agustín?
3: Sí, que River necesita un arquero, totalmente cierto. Se puso arriba de la mesa la posibilidad del Dibu por este contexto que vos siempre contás, Javi, de que no tiene hoy un presente quizás ideal y que podría estar a cambio de 10 millones de euros comprándole el pase, un porcentaje del pase. Pero River necesita un arquero. No sé si hoy ya lo del Dibu es una posibilidad, pero sí a fin de año, ¿eh? Porque es cierto que por ahora no hay charla de renovación con Beltrán y es muy probable también que en este mercado se quedó, pero hay que ver qué pasa con Beltrán en el mercado de fin de año o a más tardar del año que viene, pero ya al no renovar en el mercado de invierno del año que viene, ya tranquilamente puede acordar con un club, claro, sin dejarle nada a River. Por eso la idea de River...

0: vender a Beltrán a fin de año.
1: Es más, me contaron que los dirigentes de River se acercaron al representante, y el representante le dijo, no vamos a renovar con River, por más que nos ofrezcan lo que nos ofrezcan.
0: Bueno, por eso hay que venderlo fin de año, y River está en el operativo arquero. Aparte, recordemos que hace un mes, un poquito menos, se fue Franco Armani con esa despedida tan emotiva. Por eso está en una etapa de transición de arqueros y obviamente que necesita uno.
2: Bien, Agustín, te mandamos un abrazo, te escuchamos a la noche con el partido de Estudiantes Río Cuarto y San Lorenzo.
0: Abrazo grande, Santi.
2: Ahí estaba Agustín Domper con toda la información de River.
3: Ahora, suma algunos elementos a nuestra competencia doméstica, pero llevándolo a la competencia internacional. Si este año Estudiantes y Platense no logran la Copa Libertadores de América, igualan la peor racha del fútbol argentino en la competencia continental más importante.
1: ¿Cuántos años?
3: Lo cual habla, y vos tenés 2018 hasta el 2016.
2: Son 8 Copas Libertadores seguidas de brasileños.
3: De brasileños. Entonces, también, porque si vos sacás una foto, Belgrano juega la Libertadores 2027. Independiente Rivadavia por tabla anual. Y después tenés
2: por ahora, pará, porque está igual.
3: Por ahora.
2: Junior, Vélez, digo, tiene 2 puntos menos.
3: Le sacás una foto. Argentinos y Vélez por tabla anual también.
2: Sí.
3: Está yendo. Pero para reflexionar, claro. ¿Por qué el fútbol argentino dejó de ser tan competitivo? Porque vos tenés a Estudiantes, que la ganó 4 veces.
2: Sí.
3: Ahora, vos le podés pedir a Platense, ahora que llega a dónde. Si ya está por,
2: claro,
3: encima de la expectativa. Sí, Estudiantes no, ayer lo charlábamos, tiene un plantel con aspiraciones contra Corinthians, 50-50. Ahora, tenemos que reflexionar del cotidiano. ¿Por qué el fútbol argentino no es competitivo?
1: A nivel clubes.
3: ¿Por qué Boca y River están jugando la Copa Sudamericana y que de máxima pueden encontrarse en una semifinal? Que es low cost. Porque vos venís de jugar la final de la Libertadores en 2018, ¿y qué puede pasar si juegan en la semifinal de la Copa Sudamericana? Sí, la expectativa, es interesante.
2: No, es un clásico, sería importante que se crucen ahí también.
3: Sería importante, pero...
2: No a nivel de clásico más importante de la historia, como probablemente ninguno de nosotros lo volvamos a vivir.
3: No, pero...
2: Porque eso se da una vez.
3: El fútbol argentino debe reflexionar por qué a nivel clubes no es competitivo.
2: Seguimos escuchando a los oyentes, Carla.
4: Así es, está en Embalse Beca la Muchita. Hola, muchachos. Me parece exagerada la sanción a los jugadores de la selección. También pienso que la FIFA no permitió ciertas mañas de nuestros jugadores, contrario a lo que sucedió en Qatar. No sé qué piensan ustedes, dice.
2: Y bueno, se habló mucho después del Mundial de Qatar, de todas las que Argentina, los arbitrajes le daban muchas a favor. En este último Mundial creo que no hubo demasiado para quejarse, y sí siguió esa narrativa por lo que pasó en el partido frente a Egipto, fundamentalmente, de que Argentina recibía algún tipo de beneficio arbitral. No dicho de acá, ¿no?, sino de otros países.
4: Buenas tardes, lo sigo escuchando, Pasión Nacional, desde la época del gran mariscal Roberto
2: Histórico, como nosotros.
4: Diego de Chivilcoy. ¿Uno
2: abrazo,
4: más?
2: Diego, sí, claro.
4: Bueno, acá, ¿no?, la otra campana, la de Miguel, que dice, buenas tardes, los escucho desde Moreno, muy bueno el programa. Y dice, muy bien por la FIFA, a Paredes y Ayala los tendrían que suspender de por vida y que no pisen más una cancha de fútbol. Paredes es uno de los jugadores más sucios que hay para jugar al fútbol. Malos perdedores. El mensaje de Miguel.
3: Se enojó Miguel, ¿eh?
2: Sí.
3: Miguelito está enojado.
2: Está muy enojado. Miguel, vamos a ir a la última pausa ahora de Pasión Nacional. Nos quedamos hasta las 15 en Radio Nacional.
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0: mucho en Pasión Nacional en estos últimos 11 minutos de programa, por eso nos vamos rápidamente a La Plata a saludar a nuestro amigo Juani Gijón con información de estudiantes y también de gimnasia. ¿Cómo va, Juani? ¿Qué decís?
1: ¿Qué tal, Santi? Buenas tardes a vos, a la audiencia, a esa mesa de Pasión Nacional. Y sí, hay novedades en lo que respecta a los equipos de La Plata. Por el lado de estudiantes, un estudiante ya casi consagrado, ya con el clásico adentro, con la clasificación a los cuartos de final de la Copa Libertadores también en su bolsillo. Bueno, ya empieza a diagramar el calendario para lo que viene. El primero, le acaban de notificar, llegó la carta a uno, va a tener fecha para esta superfinal internacional con Rosario Central. Se va a jugar el sábado 26 de septiembre en sí. El estadio Madre de Ciudades.
0: Ahí hace un punto, Juani. Hay que empezar a hacer una nueva nomenclatura de competencias.
2: No sí, sé
0: porque si es Supercopa Internacional, de un lado juega Estudiante, del otro Central, y se juega en Santiago del Estero, ¿qué
3: es la final que le ganó Talleres arriba, te acordás?
0: Bueno, exacto. Esa la fueron a jugar afuera, entonces como la jugaba...
3: En Paraguay.
0: En Paraguay, claro. La que le ganó Racing a Boca, pero jugaron
2: en Emiratos Árabes, ¿no?
0: En Emiratos Árabes. Pero ahora que juegan Central, Estudiante, en Santiago del Estero y Supercopa Internacional...
1: No, deberían por lo menos llevarla, cruzar el charco, ir aquí a jugarla a Montevideo.
0: Sí, raro. O si no, cambiamos el nombre, qué sé yo, la competencia.
1: Sí, listo. Si quiera ponerle otro nombre, quizás el torneo federal. Algún nombre podés ponerle, hay mil ideas que se le pueden ocurrir a quien tiene que hacerlo. Pero bueno, es el fútbol argentino. Sí. Eladio Arrigui también me diría y parafrasearía, no trates de entenderla, disfrutala, ¿no?
0: Exacto. 26 bueno, de septiembre, dijiste, Juaní.
1: Sí, 26 de septiembre. No está la hora todavía. Está el estadio, va a ser en Santiago del Estero, en el Estadio Madre de Ciudades. Un estadio bastante frecuentado por el hincha de Estudiantes.
2: Ganó toda la noche que fue a jugar finales Estudiantes ahí.
1: Exactamente, todas las finales que han sido varias, Copa Argentina, Copa del Torneo Local, Clausura, Apertura, por lo cual es un estadio recurrente tanto para el plantel como para el hincha.
0: Central le ganó la final a Platense ahí, si no me equivoco.
1: Exactamente, sí. La de la Apertura, si no me equivoco, fue 2020.
0: Claro, la de Platense que dirigía Palermo.
3: Claro, esa fue la final del torneo.
0: Exacto, del torneo, que fue en el Madre de Ciudades también.
2: Gol de Lovera.
1: Hay algunas malas noticias en este plantel pincharrata, Santi.
0: Sí.
1: Dentro de todo este auge y la vorágine que está viviendo el hincha de Estudiantes, después de la clasificación al cuarto de final de la Libertadores, sufrió una baja importante, que es la de Thiago Palacios. Se confirmó, lo confirmó el club, hizo un comunicado de prensa, tiene una lesión muscular en el posterior grado 2, lo cual implica aproximadamente un mes de recuperación. ¿Qué implica eso? No solamente pérdida de partidos de aquí en el ámbito local, sino que también se pierde el partido por Copa Argentina con Barraca Central.
0: Claro.
1: Y se pierde también, por lo menos, la ida de los cuartos de final de la Copa Libertadores.
0: Con Corinthians.
1: Con el Corinthians.
0: ¿Dónde define Estudiantes esa serie, Juani?
1: Esa serie la va a tener cuando se juegue en paralelo la fecha 9. Del fútbol argentino. Y ahí vamos con el segundo punto. ¿Por qué? Porque hay dos equipos argentinos jugando el torneo internacional de la Copa Libertadores. Uno es Estudiantes, el otro es Platense.
0: Claro.
1: Casualmente, Platense y Estudiantes se enfrentan en la fecha 9, una fecha que queda en el medio entre el partido de ida y de vuelta de los cuartos de final de la Libertadores. Ya se hizo un pedido por parte de Estudiantes y por parte de Platense para postergar ese encuentro una vez que termine de disputarse la serie de la Libertadores. Platense lo va a tener que hacer con Fluminense y Estudiantes lo va a tener que hacer con Corinthians, el último rival que lo eliminó de la Copa Libertadores también.
3: Y Estudiantes define de visitante, porque sí. Corinthians fue primero en su grupo, el grupo que tiene a Platense. Y vos fíjate la paradoja, porque Platense define de local, ya que Fluminense también había sido segundo de su grupo, pero como Platense sumó más puntos, juega de local la vuelta.
0: Bien, hay gol de Aldo Civi, lo hizo Bombergar. Le está ganando en el primer partido de esta fecha 1-0 a Unión. Sí, Juani.
1: Estudiantes este fin de semana va a jugar con Sarmiento el domingo, 2:45 del mediodía, 3:15 de la tarde. Lo va a hacer con la baja, lógicamente, de Thiago Palacios y con la oportunidad de que Correa, el Tucu Correa, se pueda meter en ese once inicial. El Tucu Correa, que metió un gol en Chile el último partido de la Copa Libertadores, va a ir con Muslera, Benedetti, Tomás Palacios, Núñez, Eros Mancuso, Castro, Piovi en la mitad y más adelantado Tobio Burgos, el Tucu Correa que se metería por el chico Thiago Palacios lesionado, Baltasar Rodríguez que se ha ganado su lugar en el 11 titular de Estudiantes, y aquí la duda, ¿no? ¿Juega Carrillo o juega Gaich? ¿Cómo llega desde lo físico Carrillo? Si está apto para jugar desde el titular, desde el arranque, así lo será. Si el técnico quizás decide darle algo de descanso, bueno, será en su lugar Adolfo Gaich quien ocupe su lugar en el 11 titular.
0: Bien, perfecto. ¿Y del otro lado de La Plata?
1: Y del otro lado, Gimnasia, que enfrenta a su homónimo. Se enfrenta con Gimnasia de Mendoza el sábado a las 4 de la tarde en el Juan Carmelo Cerillo, en el Bosque Platense, en donde va a ser un hervidero. Perder 4-0 el clásico con Estudiantes, que te elimine Riestra de la Copa Argentina, un Riestra con equipo prácticamente suplente. Bueno, va a tener que responder Gimnasia de La Plata en el campo de juego. Y la duda, ¿no? Ya con dos jugadores fuera del once, dos jugadores quien usualmente eran titulares, uno es Conti, quien vio la tarjeta roja en el partido con Estudiantes, se pierde una fecha, y otro es Steinmach, otro titular indiscutido en Gimnasia, que se va a perder no una, sino que dos fechas, se pierde el partido con el Lobo Mendocino y se pierde el partido con Rosario Central. Y la duda, en el once de arranque, ¿no? ¿Quién ataja? ¿Infran o Castillo? El once titular, el arquero es Infran, pero en el último partido de Copa Argentina, quien tuvo ese privilegio fue Castillo, el colombiano que llegó hace poco a Gimnasia, por lo cual ahí pasa una de las principales dudas del once de Tripero. Bautista Barros Echeloto, Cortazo en lugar de Conti, Enzo Martínez y Pedro Silva Torrejón en la línea de fondo, más adelantado Nicolás Barros Echeloto con Augusto Max, Miramón, Nacho Fernández y Colazo en el ataque, y como único nueve, y en soledad allí arriba, Auzmendi, el hermano de Rodrigo, el delantero de San Lorenzo.
0: Bien, Juan, y te mandamos un abrazo, que tengas un excelente fin de semana.
1: Abrazo grande, Santi.
0: Juan y Gijón con la información de los equipos de La Plata. Voy a la despedida de Gerardo Murúa, preguntándote, Gerardo, ¿qué tenemos que tener marcado en el calendario del Mundial de Hockey este fin de semana?
4: Doble cronograma de los equipos argentinos. Mañana comienza la fase más importante, la segunda fase, la que clasifica semifinales. Perdón, Santi. Sí. Mañana a las 14, los varones, los leones van a jugar con Inglaterra. Recordemos, los ingleses arrancan con 3 puntos, Argentina con ninguno. Entonces, obligación de ganar para tener aspiraciones reales de meterse en semifinales. Mañana a las 14 con Inglaterra. El lunes 9:45 de la mañana con India, teniendo que ganar los dos seguramente para tener chances reales de ir a semifinales. Distinto el caso de las chicas que juegan en continuado. Mañana 15:30 contra España abren la segunda fase. Argentina arrastró los 3 puntos de haberle ganado a Alemania, por lo cual con una victoria ante las españolas estará asegurando su clasificación a semifinales. Después está la otra parte. La idea de evitar por lo menos en semifinales a Países Bajos y con eso tendría que ganar el grupo. Sábado 15:30 de España, el lunes a las 15:30 ante Bélgica, el cronograma de la segunda fase para las Leonas, Santi.
0: Bien, abrazo grande, buen fin de semana, Gerardo.
4: Fuerte abrazo, nos reencontramos el lunes, igualmente.
0: Gerardo Murúa desde la provincia de Córdoba, un fin de semana que va a tener en el fútbol internacional también muchísima actividad, Javier.
3: Claro, porque arrancan las principales ligas europeas, si bien es cierto que la española ya arrancó, aunque en este caso en la fecha 2 empieza el Real Madrid, que no jugó la fecha 1, va a estar visitando al Español de Barcelona mañana sábado, el equipo de Mou, el domingo juega el Atlético Madrid, Villarreal y Elche frente al Fútbol Club Barcelona, que también se estrena en la Liga, el equipo de Rodri, porque ahora pasa a ser el Barça de Rodri, marca registrada seguramente. Betis Villarreal abre la fecha 2 en el día de hoy. Arranca la Premier con un partido destacado, el que van a jugar hoy Arsenal Coventry, mientras que en la Serie A, también primera fecha, mañana sábado, Inter Monza, Inter que declara intransferible a Lautaro Martínez
0: toda esta historia del Barcelona,
3: ante la pretensión del Fútbol Club Barcelona.
0: Perfecto, se queda entonces donde está el 10 goleador y capitán del Inter. Bueno, perfecto, muchísima actividad de fútbol internacional para seguir con atención durante este fin de semana.
3: ¿Cómo va,
0: Lucibi? 1-0 gana, Bombergar. Y tenemos Fórmula 1 internacional también.
2: Sí, porque hoy en la primera práctica libre terminó 13º Colapinto, también en la clasificación para carrera sprint, porque tenemos el fin de semana carrera sprint. Mañana temprano la carrera sprint, después la clasificación y la carrera el domingo desde las 10 de la mañana.
0: Perfecto, ahí tenías algo más.
2: Sí, por supuesto, de Boca que todavía tiene algunas dudas. Puede ser el equipo Montero, Gorosito, la duda entre Figal o Dilolo. Siempre es una duda ahí quién juega de primer marcador central. Ayrton Costa y Lautaro Blanco, Delgado, Belmonte, Ascacíbar o cambia el sistema y vuelve Flores, Villa, Berentiel y Tomás Aranda.
0: Carlita, seguramente quedamos en deuda con algunos.
5: Sí, con muchos, pero bueno.
0: Lo puedo mencionar por lo menos para...
5: Y por aquí alguien que pedía un tema de Charlie, que celebraba el tema de Charlie y que pedía uno de Soda, que es este Carlos. También tenemos el mensaje de... Ay, que no lo ponen, porque no ponen el nombre de Héctor. Más mensajes que llegan de Ariel. Bueno,
0: gracias
5: más
0: a todos por escribir. Nos vamos a reencontrar en este espacio el lunes. Estén atentos a las transmisiones de fútbol. Hoy a las 20, Estudiantes Río Cuarto San Lorenzo. Y después, el fin de semana, habitualmente de 15 a 0, estaremos en el aire de la radio siguiendo cada uno de los partidos del fútbol argentino con la gente del Fútbol Show Nacional. Felicidades a Nati Yubarov en este día.
2: Cumpleaños.
0: Muchas gracias a todos. Como decía el mariscal Roberto Perfumo, chau, abrazo de gol.
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7: Las 3 de la tarde en la República Argentina. Reorganizan el Registro Nacional de Armas y amplió sus funciones. Pasará a funcionar como un organismo desconcentrado del Ministerio de Seguridad Nacional y contará con una nueva estructura de conducción. Tendrá mayores atribuciones para registrar, autorizar y fiscalizar actividades vinculadas con armas, municiones y explosivos, además de aplicar sanciones. Nuevos peritajes en la causa que investiga la muerte de Julián Álvarez Guardia. El informe de Noelia Moreira desde Radio Nacional Resistencia.
8: La fiscal Ana De Pache dispuso el peritaje del auto en el que fue movilizado el joven chaqueño hacia el hospital Perrando cuando estaba herido. El móvil pertenece a Facundo Canteros, amigo de Julián y hermano de Victoria, la única imputada en la causa. La madrugada del 2 de agosto, Facundo asistió a Julián después de haber recibido el llamado de pedido de ayuda y lo trasladó al hospital junto a su novia y a Victoria, quien quedó detenida horas después y permanece en la comisaría undécima de Resistencia. El 26 de agosto, Victoria Cantero deberá someterse a un peritaje integral psicológico y psiquiátrico por pedido de la Fiscalía.
7: Actualizamos el estado del tránsito con Ernesto Arriaga.
9: La ruta 12 y 14, la autovía Mercosur, totalmente habilitada para ir a Ceibas entre Ríos Corrientes y Misiones. El puente Rosario Victoria, habilitado, Aeroparque de Ceiza, opera con normalidad.
7: En la ciudad chaqueña de Resistencia, donde nos podés escuchar por AM620 y FM94.1, temperatura 22 grados 7 décimas, humedad 38%, cielo despejado. En Buenos Aires, cielo parcialmente nublado, temperatura 12 grados 8 décimas, humedad 44%.
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0: ¿Cómo les va? ¿Cómo andan? Muy, pero muy buenas tardes. Aquí estamos comenzando el día viernes nosotros, a través de la radio, aquí en Nacional, con la tarde que llegará hasta la hora 18:45. Bueno, llegó el viernes, ¿eh? Y eso que esta semana comenzó el martes. Sí, arrancó el martes y se ha hecho pesada. Bueno, a lo mejor estamos teniendo estos primeros calores que tenemos que acostumbrarnos también, ¿no? No son normales, son calores de sonda. Ayer 27 grados, más o menos, 27.5, ¿no? Llegó la temperatura. 16.4 tenemos a esta hora, seguramente sube un poquito más. En el día viernes, con el cielo totalmente despejado, humedad 38%, presión 954, el viento de sur, se nota, sí se nota, 32 kilómetros en la hora, y la visibilidad de 15 kilómetros. Se ha modificado un poquito el pronóstico para el sábado y el domingo. Ayer teníamos una máxima de 15 grados para sábado y domingo, bueno, hoy tenemos de 18 grados, ¿viste? Como que se va, ya se van... ¡Claro! ¡Oh! ¡Qué fuerza, ¿no? ¡Qué fuerza! No cualquiera le sale ese grito. Bueno, se van acomodando ya las temperaturas, digo, y estamos teniendo ya las máximas más cerca de 20, ¿no? Ya las mínimas, bueno, bajo cero han desaparecido. No digo que podemos llegar a tener alguna otra mínima bajo cero, no sé si podemos o no tenerla, ¿no? Pero de todas formas las máximas ya están más cerca de los 20 grados, sábado y domingo 18, el lunes 20, el martes 20, el miércoles 26 grados, seguramente viento sonda de nuevo, ¿no? La semana que viene es la última semana de agosto ya, ¿eh? ¿Qué quiere tomar usted? Una bebida gaseosa. ¿No? ¿Un? No, entiendo. Pero bueno, algo fresquito, ¿no? Sí. No, hay que...
1: Espectacular, espectacular.
0: Un fernet, ahí está. Claro, bueno, para mañana, Fer. Para mañana que no trabaja, Fer, así que bueno. ¿Cómo? No, bueno, acá no trabaja. Claro, allá no importa. ¿Cómo le gusta? ¿50-50? Es mucho, ¿no? Está muy cargado, 30-70, está muy cargado, no sé, 50-50 es muy cargado. Bueno, ahí está, la señorita Fernanda Donoso, la encargada de musicalizar cada tarde aquí en Nacional.

0: Ahí está la queridísima y recordada Gilda.
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0: Nuestro productor general, el señor Leonardo Bustos.
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0: Gustavo Helbers está en el departamento de contenidos y programación de la radio. Marcelo Laciar es nuestro técnico aquí en estudios. El señor Hugo Guardia, nuestro jefe técnico. Y Eduardo Rojas en la planta transmisora, departamento de Chimba. Ahí están los aplausos para nuestros queridos compañeros. Bueno, quien les habla, Jorge Floridia, junto a todos nuestros queridos oyentes. Estamos en la tarde nacional hasta la hora 18:45. ¿Cómo dice? ¿Cómo dice? Bueno, Cucurella, pero Cucurella viene más tarde, Cucurella hoy. Bueno, quiere, bueno, es parte del equipo, pero bueno, Cucurella el día viernes viene más tarde. El querido Mauricio Romero es el Cucurella. Claro, el Cucurella sanjuanino. Claro. No, Cucurella viene más tarde hoy. Ingresa a las 18, claro, de 18 a 0 está. Cucurella va a estar con Elena esta noche. Bueno, pero de todas formas tenemos fútbol también esta noche, ¿eh? Así es que tenemos fútbol. Vamos a saludar también a todos nuestros queridos oyentes aquí en la radio, a través del 101.9 y a través de internet en www.radionacional.sanjuan.com.ar. Bueno, enseguida también se irá sumando el señor Luis Quinteros a la tarde nacional. Por eso que estamos hasta las 18:45, porque después se queda Luis hasta esa hora. Venimos con el panorama nacional de noticias. Vamos a tener fútbol hoy, esta noche vamos a estar transmitiendo San Lorenzo por la Liga Profesional Argentina. San Lorenzo con Estudiantes de Río Cuarto. Este partido es a las 20. Así es que bueno, vamos a estar cerrando el viernes con el fútbol, que fue protagonista esta semana con la Copa Libertadores y la Copa Sudamericana. Ya vamos a estar dando una vueltita por ahí también. Bueno, títulos, enseguida, buena música. Vamos a hablar de las informaciones a nivel nacional, a nivel internacional. Hablaremos del espectáculo, del deporte, por supuesto, deporte aquí en San Juan. Armaremos una agenda del fin de semana, deporte a nivel nacional e internacional. Vamos a estar hablando, lo han hecho nuestros compañeros de Pasión Nacional. Pero bueno, se conoció la sanción de la FIFA a la AFA. Gravísimas sanciones para Paredes y Molina por los incidentes tras la final del Mundial. Vamos a estar enseguida con esto. Si usted no escuchó nada, no leyó nada, no vio nada, bueno, ha sido sancionada la selección argentina, la AFA, por la FIFA. Han recibido Paredes y Molina, los jugadores, sanciones por los incidentes después del final, ¿no?, de la Copa del Mundo. Los motivos de la FIFA para el durísimo castigo a la selección argentina, uno por uno. Ya vamos a estar ampliando todo esto, estos títulos. Bueno, va a apelar AFA, ¿no? A ver, a lo mejor se reduce un poco la pena también. Me parece excesiva, pero bueno, no sé si tendrá algún fin o no. Uno nunca sabe, ¿no? Vamos a estar también con algunos protagonistas. 15:30 con Jonathan Villalón, que es director de cultura del municipio de Valle Fértil. Nos vamos para el este de nuestra provincia. Vamos a estar a las 4:20 de la tarde con el doctor Martín Gusso, que es profesor en telecomunicaciones. 16:40 con Daniel Milla, que es el presidente de la Federación Económica de la provincia de San Juan. Vamos a estar hablando con él sobre las ventas en el comercio de San Juan y endeudamientos en el comercio, Bueno, muy bien, estaremos hablando con Daniel sobre ese tema, que es un tema muy actual, muy debatido y muy, digamos, en los medios, ¿no?, y en todos lados, este tema del endeudamiento, no solamente en los comercios, sino también en las familias argentinas. Bueno, 3 de la tarde con 14 minutos, 420-0232, 421-4149 son las vías directas de Nacional. Las vías directas de Nacional son justamente esas líneas, que se pueden comunicar ustedes. Bienvenidos a todos. Arrancamos con Gilda. ¡Vamos, dale!

0: Bueno, muy bien, seguimos. Aquí estamos arrancando recién el viernes nosotros, en la radio. Vamos a compartir los títulos, ¿se le parece con todos ustedes? Ya son las 3 de la tarde con 20 minutos. Estamos en este viernes 21, ya de agosto, desde año 2026. Vamos a arrancar compartiendo los títulos del diario de Cuyo. Dale, Fer, vamos.
1: Títulos.
0: Bueno, le prestó un arma a un amigo y como no se la devolvió, le disparó en una pierna. Quedó con prisión preventiva domiciliaria por 3 meses, acusado de balear a su amigo en Rivadavia durante un reclamo por la devolución de un arma de fuego. Ese es el título y la foto principal. Otro de los títulos del diario de Cuyo, un proyecto de cuentas claras entró al Consejo de Chimbas y puede incomodar a la gestión de Daniela Rodríguez. Citaron a declarar a Walter Ferrari, acusado de abusar de una joven en un gimnasio. La AFA apelará a la sanción de la FIFA a la selección argentina y podría recurrir al TAS. Siempre tenía actitudes raras, el relato de la joven que denunció a un sindicalista sanjuanino por abuso. Bueno, otro de los títulos, se conocieron los árbitros para la 10ª fecha del Clausura sanjuanino, que arranca hoy con un partido Trinidad con Alianza en el Barrio Atlético. Y vamos a estar repasando esa información. San Juan apuesta a las variedades con licencia para reposicionar a la uva de mesa sanjuanina en el mundo. Otro de los títulos, Calingasta renueva sus plazas, el plan que transforma los espacios públicos y refuerza la seguridad vecinal en el departamento de Calingasta. Alumnos de la Escuela Agrotécnica de Sonda colaboraron con la forestación del futuro Paseo Grimal en Uyum. Y cerramos con esta, la Universidad Nacional de San Juan inaugura un laboratorio clave para impulsar la ciencia forense con tecnología de vanguardia. Estos son los títulos del diario de Cuyo, pero tenemos más, Fer, dale.
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0: Vamos a los títulos del 024 Noticias. En la mira, el financista ligado a Chiqui Tapia reconoció que su vínculo con el dirigente sanjuanino le facilitó acuerdos comerciales millonarios con clubes. Otro de los títulos, grave, la explosión de una garrafa y un cortocircuito, las principales hipótesis del importante incendio en una vivienda de Rawson. Vamos con otro título. Esta mañana se salvó de milagro una familia tras volcar en la camioneta que se trasladaban por Caucete. Bueno, el vehículo quedó destrozado, ¿eh? Esto fue en la mañana de este viernes. Otros títulos, tras el duro fallo, la AFA apelará a las sanciones de FIFA y podría llegar hasta lo más alto, ¿eh? Hasta el final, que es el TAS. Investigación tras la denuncia por abuso sexual, la justicia ordenó medidas contra el líder de los conductores de taxis y lo citó a declarar. Mario Pergolini llega a San Juan para encabezar una charla sobre inteligencia artificial. Otro de los títulos, confirmaron la prisión preventiva para padre e hijo acusados del crimen en el barrio Los Toneles. Accidente y muerte en Rivadavia. La investigación reveló que se trató de una falla humana. Bueno, esto fue el accidente de anoche, ¿no? Allí sobre calle Libertador. Este viernes, un exintendente protagonizó un impactante choque en cadena en plena avenida de Circunvalación. Justicia sanjuanina, un juez y un bloquista parte de la terna para ocupar la vacante de la Cámara de Paz. Estos son los principales títulos del diario 064 Noticias. Pero dale, Fer, porque tenemos más.
1: Títulos.
0: Vamos con el diario La Provincia, SJ. Aquí en la foto y el título principal, Educación, Café y Licor, de Poroto Rosado. La innovadora apuesta de una escuela de iglesia. Mira vos, la Escuela Agrotécnica Cornelio Saavedra de Rodeo trabaja desde hace 3 años en el desarrollo de productos elaborados con el poroto chala rosada iglesiano. Entre ellos, un particular café de poroto y un licor de café que ya fueron degustados por vecinos y visitantes y que apuntan en un futuro a llegar al mercado. Interesante esto, ¿eh? Chicos de la Escuela Agrotécnica Cornelio Saavedra en Iglesia. Bueno, policiales, tras obtener el resultado de la pericia, Fiscalía explicó cómo ocurrió el siniestro fatal allí en Rivadavia. Deportes, Julián, fuera, aparecieron carteles contra Álvarez en la práctica. En la práctica del Atlético de Madrid.

0: Bueno, muy bien. Cerramos. Policiales detuvieron a un joven cuando intentaba entrar a robar a la casa de su vecino en Chimbas. Otro de los títulos, detuvieron un hombre con una ganzúa tras intentar robar una bicicleta frente a una escuela. FIFA, este es un título que se reitera y en todos los diarios, ¿no? FIFA sancionó a la AFA por incidentes en el Mundial 2026. Multas y suspensiones para jugadores. Bueno, son dos los jugadores que han recibido multas muy importantes y, bueno, también sanciones económicas. Vamos a ampliar en un ratito esa información. Rugby, San Juan va por el ascenso. La selección M17 inicia su gran sueño en el campeonato argentino. Policiales, fuerte choque en cadena en la avenida de Circunvalación. Estos son los títulos del diario de la provincia SJ y nos está quedando uno más, Fer, dale.
1: Títulos.
0: Bueno, tiempo de San Juan. Cerramos con este diario. Aquí la foto principal y el título. En Rivadavia no devolvió un arma que le prestaron y los agresores se lo cobraron dándole dos tiros. El violento episodio ocurrió a principios de este mes de agosto en el interior del barrio Nuevo Cuyo. El presunto tirador quedó en prisión preventiva, pero el cómplice, identificado como Papelito Brizuela, está prófugo y es buscado. Otro de los títulos de Tiempo de San Juan, jugosos puestos, se abrieron 6 vacantes en el Poder Judicial de la provincia. Estamos a tiempo. El futuro del radiotelescopio chino llegará al Senado. ¿Qué expondrán autoridades de la Universidad Nacional de San Juan? Vamos a ver, vamos a seguir muy de cerca justamente esa información que es importante también para la provincia. Bueno, judiciales, Jorge Boiro, un conocido agente de viajes de la provincia, quedó imputado por estafa. Él asegura que devolvió todo el dinero. Tras romper el acuerdo con Capoxo, Walilam en pleno cambio. Sus nuevos directivos llegaron a San Juan y hay incertidumbre por empleos y también por contratos. Policiales, ¿quién era el motociclista que murió tras una caída en Rivadavia? Bueno, esto fue anoche, allí en Avenida Libertador General San Martín, en el departamento de Rivadavia. En Capital, un exintendente quedó en medio de un choque en cadena en la Avenida de Circunvalación. Otro de los títulos se tiene que ver con lo deportivo, Fórmula 1 Internacional. Colapinto avanzó en la segunda clasificación en el puesto 13. La sprint de Países Bajos con un Alpine sin las mejoras. Bueno, sigue ahí estando un poquito lejos el piloto argentino en la Fórmula 1. Colapinto, deportes, histórica sanción de la FIFA a la selección. Suspendió por 10 partidos a una figura argentina y aplicó una multa millonaria a la Asociación del Fútbol Argentino. Eso vamos a ampliarlo en un ratito. 3 de la tarde con 27 minutos. Fer, vamos.

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2: ¿Sabías que Entre Ríos tiene islas que se mueven? Son bancos de vegetación flotante que cambian de forma y lugar según las crecientes. El Delta del Paraná es un mundo vivo, anfibio y siempre cambiante.
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Muy bien, seguimos. Cada 21 de agosto se conmemoran hechos históricos mundiales y argentinos, como el robo de la Gioconda en 1911, la muerte de León Trotsky en 1940, la sanción del voto femenino en el Senado argentino en 1946, el nacimiento hoy del atleta Usain Bolt y del músico Combasie. El 1911, la Mona Lisa, la Gioconda, es robada del museo por el italiano Vincenzo Perugia. También un día como hoy, en 1940, muere en México el líder revolucionario León Trotsky, un día después de sufrir un atentado. 2003, el Senado de la Argentina anula las leyes de punto final y obediencia debida. En Argentina, en el año 1946, la Cámara de Senadores aprueba el proyecto de ley sobre los derechos políticos de la mujer, voto femenino. Se conmemora el Día del Futbolista en homenaje a la selección femenina que disputó el Mundial de México 1971. Hoy es el Día del Futbolista. Bueno, feliz día entonces, en este caso de la futbolista, en homenaje a ese Mundial de 1971. Feliz día para todas aquellas que disfrutan y juegan este deporte tan bonito como es el fútbol. Bueno, 3 de la tarde con 36 minutos.

0: de todos los departamentos, bueno, estuvieron allí en la provincia de Córdoba, ¿no? En este concurso de pequeños y grandes artistas. Contanos un poquito.
1: Bueno, sí, todo esto es un certamen nacional, me dijeron delegado este año. Uh-huh. Y bueno, tomé este año la rienda del certamen PIA, de pequeños y grandes artistas, que se llevó a cabo en La Falda. Bueno, yo, al ser el delegado, tengo que ser el selectivo. Uh-huh. Y bueno, hice el selectivo acá en Valle Fértil, donde participaron academias de todas las provincias, de todos los departamentos, perdón.
0: Bien.
1: Y bueno, conformamos una delegación. Todos los primeros puestos, en algunos rubros segundos puestos, quedaron clasificados para el pabellón nacional. Y bueno, y después llevamos a todos esos bailarines y bueno, trajimos unos resultados hermosos.
0: Bien, primeros puestos, terceros puestos, pero creo que lo importante es la experiencia de quienes fueron, ¿no?
1: Bueno, sí, la experiencia, el aprendizaje,
0: claro.
1: El compartir con otras academias, compartir con otras provincias. Mm. La verdad que ha sido la experiencia hermosa y nada, venimos muy muy contentos por lo logrado, ¿no? Más allá de los premios, uno representar a la provincia ya es un honor para todos.
0: Claro, claro, claro. Jonathan, y bueno, de ahí también representada gran parte de la Argentina, ¿no? En este concurso, torneo.
1: Claro, sí, todas las provincias llevan sus delegaciones, sí, en el caso mío yo llevo a la provincia de San Juan. Uh-huh. Y bueno, y así estaban las 23 provincias, creo que ha faltado una sola nomás. Uh-huh. No recuerdo cuál, pero 22 provincias han estado presentes en distintas categorías y rubros, y la verdad que levantar la bandera de nuestra provincia en un certamen tan federal es un orgullo.
0: Seguro. Bueno, ¿y ahora sigue o eso termina ahí? ¿Cómo es el tema?
1: Claro, el tema, yo soy delegado de dos certámenes nacionales grandes, que es una CELTIGA,
0: sí.
1: Que bueno, hicimos el selectivo el pasado 2 de mayo, y bueno, y tuvimos ahora en el nacional. Y ahora soy, bueno, también delegado y tenemos el 5 y el 6 de septiembre. Uh-huh. Tenemos el selectivo del Malambo Femenino, yo soy delegado del Campeonato Nacional Malambo Femenino. Uh-huh. También realizamos acá en Valle Fértil el 5 y 6 de septiembre, donde tengo que conformar la delegación para que en octubre vamos a representar a San Juan nuevamente, ¿sí?
0: Bien.
1: Son dos estilos distintos, bueno. Muy similares en algunas cosas, pero las academias menos son las mismas.
0: Uh-huh.
1: Y bueno, ahora lo que sigue afilarnos un poquito en lo que nos ha faltado y trabajar todo el año para seguir participando del PIB, pero tenemos el femenino, que ahí a donde vamos a continuar con toda la delegación.
0: Bien, lo de octubre, ¿dónde es? ¿Es en Córdoba también?
1: En octubre es en La Falda.
0: En La Falda
1: también en La Falda.
0: Bien,
1: En Tanti. Tanti es La Falda, es el PIB. Y ajá. El Malambo Femenino es en Tanti.
0: En Tanti, bien. Y también allí haces, Jonathan, el de toda la provincia, ¿no? Un selectivo de toda la provincia.
1: Claro, el mismo sistema, nada más que en el Polideportivo Municipal de Valle Fértil.
0: Ajá.
1: Hacemos el selectivo de Malambo de Femenina, donde viene la última campeona nacional, Noelia Barrio Nuevo, que es la última campeona nacional, viene hacer exhibiciones y de jurado, y bueno, unos jurados de La Rioja también.
0: Uh-huh.
1: Y ahí conformamos de nuevo la delegación para volver a representar la provincia.
0: Bueno, qué lindo, qué lindo. Jonathan, te dejo un abrazo, muchas gracias y un saludo para toda la delegación y todos los chicos que participaron en esto.
1: Bueno, déjame agradecer a todos los bailarines, a todos los papás, bueno, acá a la Municipal de Valle Fértil, a través de la gestión de Mario Rivero, que es el intendente, uh-huh. Que donde yo tengo el apoyo para poder hacer los selectivos y para poder llevar adelante todo esto, ¿no? Y a los distintos municipios que también han colaborado, sí, con movilidad, sí, a los distintos profes que se han esmerado durante todo un año para que nos vaya bien. Y bueno, esto nadie lo hace solo, es un trabajo en conjunto de muchos profes, de muchos bailarines, que tienen mucho que ver con esto, y la familia primordial, ¿no?
0: Claro, claro, sí, es mucho tiempo de trabajo, ¿no? Para llegar justamente a conseguir estos resultados.
1: Y sí, hacerlo de manera profesional,
0: claro,
1: conlleva trabajo, conlleva gasto de dinero, tiempo sobre todo, pero lo hacemos con gusto, porque la verdad que nos apasiona la danza, nos apasiona el arte, la música, y la verdad que lo hacemos con orgullo, no nos fijamos en el gasto, claro, sino que lo hacemos con mucha pasión, así que agradecido.

0: gracias a Radio Nacional por esta llamada, a todos ustedes por el interés, pues a nosotros nos ayuda a visibilizar y a que nos sigan ayudando y apoyando.
1: Dale, vamos a estar en contacto seguramente en un par de semanas más, ya para ver cómo se van preparando para octubre. Un abrazo.
0: Bien, no hay ningún problema, gracias. Estamos con las puertas abiertas cuando gusten. Le mando un saludo enorme a toda su audiencia y la verdad que estamos muy contentos por esta llamada.
1: Un abrazo, hasta la próxima. Gracias.
0: Gracias,
1: muy amable. Ahí estábamos hablando con Jonathan Villalón, que es director de Cultura del municipio de Valle Fértil. Bueno, con un gran trabajo, ¿no? Representar a San Juan en este torneo allí en La Falda, en la provincia de Córdoba. La delegación de San Juan, conformada por bailarines de todos los departamentos que clasificaron del selectivo provincial en Valle Fértil, como lo decía Jonathan Villalón. Bueno, dejaron a la provincia bien alto, obteniendo varios premios en el certamen nacional de pequeños y grandes artistas. El primer premio, pareja de danza tradicional Semillitas. El primer premio también, o el primer lugar, en pareja de danza tradicional mayor. Primer lugar, conjunto de danza tradicional mayor. Tercer puesto allí en pareja de danza tradicional adultos. El tercer puesto, conjunto de danza tradicional juvenil. Tercer lugar allí en el conjunto de malambo femenino menor de Valle Fértil. Mención especial, solista de malambo femenino menor. Mención especial, conjunto tradicional adultos. También hacer mención a nuestros finalistas en solista de canto menor, Joaquín Poblete, donde tuvo una excelente participación. Y los finalistas en pareja de danza tradicional menor, Samira González e Ignacio Nievas. Bueno, mucho trabajo para llegar a esto, mucho trabajo es lo que nos marcaba Jonathan Villalón. Bueno, ahora se están centrando en el mes de octubre, también allí en la provincia de Córdoba, en Tanti, para el malambo femenino. Bueno, 3 de la tarde con 44 minutos. Vamos a ver.

0: agosto se celebra el Día de la Futbolista en la República Argentina. Te lo cuento. Te lo cuento aquí en la tarde de la radio. Esta historia. Bueno, este viernes, 21 de agosto, se celebra en Argentina el Día de las Futbolistas, una fecha que busca visibilizar los torneos femeninos de fútbol, así como las demandas laborales y deportivas de las jugadoras. La ley 27.596, sancionada en el 2020, declaró este día especial. El 21 de agosto de 1971 quedó marcado en la historia del fútbol femenino argentino, ya que ese día un equipo de futbolistas conocido como las Pioneras logró una increíble victoria ante Inglaterra en el Mundial de México. Las argentinas ganaron por 4-1 en el Estadio Azteca, en lo que significó el primer triunfo del seleccionado femenino en una Copa del Mundo. 1971, estamos hablando, de muchos años atrás. Aunque ese torneo no fue considerado oficial por la FIFA, tuvo una gran repercusión y fue un éxito en cuanto a la cantidad de entradas vendidas. Dinamarca se consagró campeón, Italia quedó tercera y Argentina obtuvo un destacado cuarto puesto en el certamen. No es fácil para las Pioneras llegar hasta ese mundial. El equipo, conformado por 17 jugadoras, tuvo que juntar dinero para poder viajar a México, ya que no contaron con el apoyo ni de la AFA ni de ninguna institución. Organizaron ventas, sorteos y otras actividades para costear su participación. Las jugadoras también enfrentaron el machismo y los perjuicios. Cuando ingresaban a la cancha, recibían insultos y comentarios ofensivos, pero una vez que comienza el juego, la pasión por el fútbol y su talento logran callar a los detractores. Incluso tuvieron que lidiar con situaciones extremas, como novios que ingresaban al campo de juego para sacarlas del partido. Betty García, ex lateral derecha de las Pioneras, lo recuerda así: "Nos decían muchas palabras groseras, Marimacho era la más suave, pero lo peor era ver a muchos novios metiéndose a la cancha para sacar a las pibas del juego". Las integrantes de las Pioneras que marcaron un hito en el fútbol argentino son Marta Soler, Carla Broccoli, Ofelia Feito, Teresa Suárez, Sunilda Troncoso, Zulma Gómez, Eva Zembesis, Angélica Cardoso, Betty García, Elba Selva, Blanca Broccoli, Dora Gutiérrez, María Esther Ponce, María Fiorelli, Virginia Cataneo, María Bowes y Virginia Andrada. Bueno, cada 21 de agosto se celebra entonces en la República Argentina el Día de las Futbolistas, de la futbolista, justamente por esto, por estas pioneras, por estas mujeres que hicieron historia y que comenzaron, digamos, a su manera con el fútbol femenino, que ganaron el primer partido en un mundial de fútbol, que fue en 1971, allí en México. Bien, es cierto, no estaba esto considerado, no era un torneo considerado oficial por la FIFA, pero sí fue un mundial a esa manera, que ganó Dinamarca, que Argentina fue cuarta y que Argentina ganó ahí su primer partido frente a Inglaterra por 4-1 en el Estadio Azteca, ¿no? En ese estadio que años más tarde se consagraría campeón argentino en el 86. Así que bueno, por este motivo, cada 21 de agosto se celebra el Día de la Futbolista en la República Argentina. Bueno, feliz día para todas, ¿eh? Bueno, ha crecido muchísimo. De aquella época a esta, Fer, ha crecido muchísimo, ¿no? Han pasado muchos años también, mucho han tenido que trabajar. Ahí están los aplausos, ¿eh? Los aplausos para el fútbol femenino en el país. Hay equipos y tienen que haber más y tienen que ser todos, que ya tiene fútbol femenino profesional, ¿no? Que se les paga en Buenos Aires, así es que bueno, esto es importante. En San Juan también ha crecido muchísimo. Bueno, en San Juan tenemos a Mónica Vela, que es una de las pioneras en el fútbol femenino en nuestra provincia, que siempre la recordamos, hemos hablado muchas veces con Mónica, y bueno, y hoy muchos clubes de primera, muchos clubes con mucha historia de San Juan ya tienen dentro el fútbol femenino, y varias categorías ya, ¿no? Como que se van ahí... se van sumando y se van trabajando ya cada vez en más categorías, ¿no? Y eso va a hacer crecer también la actividad. Bueno, 3 de la tarde ya con 53 minutos. No actualicé los datos del tiempo de las 3 de la tarde. Nos quedamos con los datos del tiempo de las 2 de la tarde. Ahí vamos con la música, Fer. Les cuento que estamos en el 420-0232, 421-4149. Son las vías directas de Nacional. Estamos a través del 101.9. y a través también de internet en www.radionacionalsanjuan.com.ar. 16 grados 5 décimas la temperatura, estamos ahí, ¿eh? 16 grados 5, humedad 39%, presión 953, decimal 7, el viento es sur a 38 kilómetros en la hora, visibilidad 15 kilómetros y el cielo está despejado en San Juan.
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3: Las 4 de la tarde en la República Argentina. La región centro unificó criterios productivos para ganar competitividad y exportaciones. Desde Radio Nacional Santa Fe informa Gabriela Bruno.
4: Santa Fe, Córdoba y Entre Ríos, junto a representantes empresariales, analizaron la concesión de la hidrovía Paraná-Paraguay, la infraestructura portuaria y ferroviaria óptimas para las principales cadenas de valor y producción. Al respecto, el ministro de la producción santafesino, Gustavo Puccini.
5: Son unidades de negocios que tiene la República Argentina puestas a disposición para que les vaya mejor a esas unidades de negocio y que por eso haya más trabajo, más empleo, que entren más divisas. Somos los principales productores de la República Argentina y en algunos productos somos los principales del planeta, del mundo.
3: El paso internacional Cristo Redentor abrirá mañana para el turismo. El informe de Victoria Lupu desde Radio Nacional Mendoza.
6: Continúa el ingreso de cargas desde Chile y se habilita el turismo interno a los parques de nieve con cupo limitado. La reapertura para autos particulares y micros está prevista para este sábado y domingo de 9 a 21. Osvaldo Valle, vocero de Gendarmería Nacional, da detalles.
7: Va a volver el turismo internacional para todo tipo de vehículos el día sábado 22 y domingo 23 de agosto. Atención que el lunes 24 de agosto vuelven a presentarse por varios días condiciones climáticas adversas que podrían cerrar el sistema integrado de este Redentor.
3: La información deportiva con Santiago Lucía.
8: Desde las 20 se presenta San Lorenzo frente a Estudiantes de Río Cuarto en uno de los partidos que abre una nueva fecha de la Liga Profesional de Fútbol, con la novedad de que San Lorenzo va a transferir a su arquero Orlando Gil al fútbol francés. El paraguayo la próxima temporada jugará en el Lille.
3: Y ahora actualizamos el estado del tránsito con Ernesto Arriaga.
9: Totalmente habilitado el puente Zárate Brazo Largo en la autovía del Mercosur, los dos, Urquiza y Mitre, a todo el litoral. Por favor, sobre los puentes la máxima es 80 kilómetros por hora. El puente Rosal Victoria está recibiendo muchos camiones de Entre Ríos al puerto de Rosario y por favor estacionar en los lugares adecuados para conductores de camiones.
3: En la ciudad fueguina de Ushuaia, donde nos puedes escuchar por AM620 y FM94.1, la temperatura es de 5 grados, sensación térmica 1 grado 2 bajo cero, humedad 82%, cielo parcialmente nublado con lluvia. Y en Buenos Aires, cielo algo nublado, temperatura 13 grados, humedad 45%.
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Bueno, estamos ingresando ya en la segunda hora de la tarde nacional, 4 de la tarde con 11 minutos. Quiero ampliar esta información que, bueno, todos hablan de esto, ¿no? De la gravísima sanción para Paredes y para Molinas, los jugadores, Molina, los jugadores de la selección argentina de fútbol, por los incidentes tras la final del Mundial. La comisión disciplinaria de la FIFA dio a conocer las durísimas sanciones para la selección argentina, no solo por haber desplegado la bandera de las Islas o de Malvinas tras la victoria histórica sobre Inglaterra y por cánticos discriminatorios, sino por los incidentes ocurridos luego de perder la final del Mundial 2026 contra España. La Casa Madre del Fútbol informó este viernes que llevó a cabo un riguroso análisis de los casos en cuestión y tomó la decisión de castigar a la AFA con una multa de $10,000 por la bandera en referencia a las islas que flamearon los jugadores en el campo de juego del Estadio Atlanta. Esto se debe al incumplimiento del artículo 13, apartado 2c, servirse de un evento deportivo para realizar manifestaciones de índole distinta a la deportiva. El artículo 14, apartado 5, conducta incorrecta de un equipo. Del artículo 15, discriminación y agresiones racistas por los cánticos y gestos discriminatorios a sus aficionados. Y el artículo 17, orden y seguridad en los partidos del Código Disciplinario de la FIFA. Bueno, no les quedó nada a esta gente de la FIFA, ¿no? Ahí. Además, ordenó que la albiceleste juegue los próximos dos partidos como local con restricción de espectadores. El primero será con un 50% de aforo y el segundo quedó en suspenso. Se deberá invertir $100,000 de los $321,000 en un plan para luchar contra la discriminación. Se suspende la aplicación de parte de la sanción, uno de los partidos, y $100,000 de la multa. Y se aplica un periodo probatorio. Aportaron desde FIFA por los cánticos e insultos racistas, homofóbicos y discriminatorios efectuados por espectadores albicelestes ante Cabo Verde, Egipto, Suiza, Inglaterra y España. En cuanto a la bataola que se produjo luego de la final en Nueva Jersey, también hubo castigos ejemplares. Leandro Paredes, quien empujó y golpeó a Eric García y también forcejeó con Javi en medio de los festejos de La Roja, fue suspendido por 10 partidos y deberá pagar una multa de $90,000. Por su parte, Nahuel Molina, otro que agredió a Rodri tras el silbatazo final, estará afuera otros 7 encuentros y tendrá que abonar el mismo dinero. Y hay más, ¿eh? Bueno, Thiago Almada, también protagonista del encontronazo de Paredes, se perderá un compromiso con Argentina y deberá desembolsar $30,000. Igual que Roberto Ayala, ayudante de campo de Lionel Scaloni, quien le pegó una trompada en el rostro a Dani Olmos y se ausentará en 3. Fue una reacción a un dicho, pero ya está. Si lo veo, obviamente que le pediré disculpas en persona, expresó, bueno, tiempo después, el ratón Ayala, ¿no? Todas las suspensiones entran en vigencia en las presentaciones oficiales de la selección. El más perjudicado fue el volante de Boca, Paredes, que deberá mirar desde afuera gran parte de la eliminatoria sudamericana. La gerencia de legales de AFA le solicitará a la FIFA los fundamentos de los fallos que son revisables e irá a la Comisión de Apelaciones. Por otro lado, se va a evaluar recurrir al TAS como última instancia para reducir los castigos, Bueno, muy bien. Para Argentina nada más los castigos, La gente de porque la reacción de Ayala, bueno, el propio Ayala dijo que había reaccionado, que está mal, ¿no? Porque no tendría que haber reaccionado, pero bueno, que reaccionó por un dicho de justamente el jugador español. Habría que analizar todo, ¿no? Desde la FIFA también tendrían que analizar todo. Aparentemente, bueno, hay algo contra la selección argentina, porque han sido muy minuciosos
en todo lo que han analizado y en todo lo que han justamente sancionado, ¿no? Pero ahora vendrá la apelación de parte de la AFA y veremos en qué queda todo esto. Paredes, son 10 fechas. Entiendo que son partidos oficiales estos. No entran partidos amistosos. Entonces, bueno, son 10 fechas de las eliminatorias que se va a perder Argentina. Argentina está en el próximo Mundial porque Argentina va a ser parte, como sea, del Mundial que viene. Pero bueno, tiene que hacer el proceso de eliminatorias, ¿no? De todas formas, 10 fechas va a estar fuera Paredes, 7 fechas estará fuera Molina y bueno, y después la multa económica también. De todas formas, si tiene fundamento para apelar, la AFA lo tendrá que hacer, ¿no? Tendrá que apelar y tendrá que poner también sobre la mesa sus argumentos y bueno, y manifestarle a la FIFA que esto no es tan así, ¿no? Si tiene, digo, argumentos la AFA, que seguramente tendrá videos, tendrá un montón de cosas, ¿no? Así que bueno, veremos cómo termina esta película. Por lo pronto, recién hemos conocido hoy, hace un par de horas nada más, esta sanción de la FIFA hacia jugadores argentinos y hacia la selección argentina también, es la AFA. Así que bueno, seguramente a medida que van pasando las horas vamos a ir conociendo algunos otros detalles y después, bueno, todo lo que se vendrá, ¿no? 4 de la tarde con 18 minutos, estamos en Nacional, ya vamos a actualizar los datos del tiempo de las 4 de la tarde. Estábamos en 16, bueno, ahí estamos, 5 décimas bajo la temperatura de las 15 a las 16, humedad 39%, presión 953, decimal 4, viento sur a 32 kilómetros y la visibilidad de 15 kilómetros. Está despejado el cielo en la provincia de San Juan. Fer, vamos.

Un ex intendente quedó en medio de un choque en cadena en la avenida de Circunvalación. El siniestro ocurrió por el carril interno de la autopista 14, cerca del puente de Avenida Libertador, en el lado justamente de Capital. Estamos hablando del intendente, el ex intendente de la ciudad de San Juan, Emilio Gastrochi. Un choque en cadena que involucró a cuatro vehículos generó complicaciones en el tránsito durante la mañana de este viernes. El siniestro ocurrió en Avenida Libertador, entre Avenida Libertador e Ignacio La Rosa, y tuvo entre sus protagonistas al exintendente de la ciudad de San Juan, Emilio Gastrochi. De acuerdo con lo explicado por el dirigente político, la secuencia se inició cuando varios vehículos que circulaban por la zona debieron frenar de manera repentina ante la presencia de conos ubicados sobre la calzada. Una conductora logró detenerse y Gastrochi también alcanzó a frenar detrás de ella, aunque los vehículos que venían por detrás no pudieron hacerlo a tiempo. El impacto terminó involucrando a cuatro rodados, una Toyota Hilux, una Ford EcoSport y un Chevrolet Tracker. Gastrochi explicó que fue alcanzado por otro vehículo y que como consecuencia del impacto, su automóvil terminó chocando al que se encontraba delante. Pese a la violencia del choque y a la cantidad de vehículos involucrados, no se registraron personas heridas. El exintendente también hizo hincapié en la importancia de contar con una señalización adecuada en los sectores de la avenida de Circunvalación donde se desarrollan trabajos o existen obstáculos sobre la calzada. El siniestro obligó a interrumpir momentáneamente la circulación en ese tramo de la avenida y, bueno, esto también provocó demoras, ¿no? Mientras tanto, se llevaron adelante las tareas correspondientes para retirar los vehículos y permitir la normalización del tránsito. 4:25 p.m.

0: Bueno, estamos ya en contacto telefónico con el doctor Martín Guso, que es profesor en telecomunicaciones. Doctor, bienvenido a Nacional, un gusto recibirlo, ¿cómo anda?
1: Tardes, ¿cómo están? El gusto es mío, muy bien.
0: Bueno, muchas gracias por su tiempo y queríamos conocer algunos detalles sobre el curso de extensión universitaria en instalación y mantenimiento en redes de fibra óptica.
1: Va a arrancar el primero de septiembre, que es aquí en Facultad de Ingeniería. Bien. Si bien la teoría es de manera virtual, digamos, la práctica se hace en los laboratorios de Facultad de Ingeniería.
0: Perfecto. ¿Este curso, doctor, es para ya profesionales?
1: No, para todo, digamos, persona que tenga... para los que tienen vínculo con empresas de base tecnológica o brindan servicios, digamos, de mantenimiento, digamos, de tecnología, información y comunicaciones, pero también para el público en general, digamos, si tiene, digamos, una buena base, digamos, un secundario terminado y muchas ganas de aprender, digamos, se puede inscribir en el curso, ¿no?
0: Perfecto, las inscripciones están abiertas.
1: Efectivamente, sí, todavía tenemos lugar. Sí. Bien. Hay mucha gente que se está inscribiendo, pero todavía hay lugar.
0: Perfecto. Doctor, ¿y es un curso de cuánto tiempo?
1: Es un curso de 100 horas, digamos, que se hace el cálculo, digamos, para lo que es el certificado. Estamos empezando ahora el 1 de septiembre y se termina ya por cerca de
0: diciembre. El 10 de noviembre, ajá. Perfecto, estamos hablando de un poquito más de dos meses, ¿no? A ver, lo perdimos al doctor. A ver, doctor, no lo escuchamos.
1: ¿Ahora?
0: Sí, ahora sí. Digo, sí. Más o menos dos meses, un poquito más.
1: Efectivamente, sí.
0: Bien, doctor, y ¿va a tener, digamos, presencial y online?
1: Sí, porque todo lo que es la parte de teoría, digamos, se hace de manera virtual. Está, digamos, tenemos toda la información en el campus virtual de la universidad y eso permite al personal, inclusive, que hay veces que están trabajando, digamos, inclusive en las mineras, hacen todo lo que es la parte de teoría de manera virtual, incluso algunas evaluaciones virtuales, pero obviamente sí la práctica tienen que ir por el laboratorio donde se hace la fusión, se hacen los empalmes, el trabajo con las conexiones y el armado de las botellas de conexiones, básicamente.
0: Claro, un curso, doctor, muy interesante porque, bueno, hay mucha interacción ya de redes de fibra óptica y es lo que se está colocando ahora también, ¿no?
1: Sí, lo venimos dando desde el año 2023. En diferentes años hacemos lo que es diplomatura, que es un poquito más larga, con proyecto, y otros años hacemos el curso, digamos, que son nada más que las 100 horas, porque siempre nos lo están pidiendo, incluso los personales que trabajan a veces con fibra óptica necesitan que al nosotros hacer las evaluaciones y demostrar que ellos saben, tienen una certificación de sus conocimientos también.
0: Claro, es interesante para eso también, entonces.
1: Tal cual.
0: Perfecto. Doctor, muchas gracias, muy amable.
1: No, por favor, muchísimas gracias a ustedes.
0: Gracias, muy amable, hasta la próxima. Ahí estábamos, próxima. Adiós, estábamos hablando con el doctor Martín Guso, interesante esto, ¿eh? Es profesor en telecomunicaciones, y el curso de extensión universitaria en instalaciones y mantenimiento de redes de fibra óptica. Hay lugares, dijo el doctor recién, doctor Guso. Bueno, tienen que, esto es en la Facultad de Ingeniería, se están abiertas todavía las inscripciones en el Departamento de Electrónica y Automática de la Facultad de Ingeniería. Informes, pueden enviar un correo a m.guso. Se lo deletreamos para que no haya errores. m.guzzo@unsj de Universidad Nacional de San Juan .edu.ar. Allí envían un mensaje un correo electrónico o se comunican con el Departamento de Electrónica y Automática de la Facultad de Ingeniería, porque bueno, va a comenzar ahora en septiembre, el primero de septiembre, este curso, y hay todavía algunas algunos cupos, el cupo es limitado, pero hay algunos lugares, como lo decía el doctor Buzo en la nota. Bueno, 4:31, 4:20, 02:32, 4:21, 4:41, 4:49. Fer tiene algunos avisitos, tiene música y estamos de vuelta.
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Bueno, les conté que tenemos fútbol hoy, ya arrancó la fecha que es la sexta fecha, ¿no? De qué complicado que está Aldo Cive, perdió Aldo Cive de Mar del Plata. Aldo Cive de Mar del Plata, que fue el equipo que dejó fuera de, bueno, San Martín tampoco no hizo muchos méritos, ¿no? Pero fuera de la primera, quien le dio el empujón final a San Martín el año pasado, ¿no? Que perdió ayer Mar del Plata con Aldo Cive, bueno. No está para nada bien el equipo marplatense, está complicadísimo con el tema del promedio y ha perdido nuevamente en la jornada de hoy por la sexta fecha. El comienzo de esta fecha 3-1 ha perdido con Unión de Santa Fe en Mar del Plata, en Mar del Plata perdió Aldo Cive. Está decimocuarto en la tabla general, decimocuarto con 8 puntos. En la tabla de promedios, en la tabla de promedios que está penúltimo, 0.796, quien está complicado es Estudiante de Río Cuarto, que ascendió en esta temporada. Desciende de la tabla general uno y de la tabla de promedios otro. Entonces, bueno, estaría descendiendo Aldo Cive por la tabla, porque en las dos tablas está último Estudiante Río Cuarto. Bueno, se va Estudiante Río Cuarto por en la tabla anual y se va Aldo Cive, que es el que está penúltimo, por la tabla de promedios, ¿no? Los dos más complicados son Estudiantes Río Cuarto y Aldo Cive. Después sigue Sarmiento, Banfield en la tabla de promedios y en la tabla anual Riestra, Platense. Mirá vos, Platense, que pasó a cuarto de final de la Copa Libertadores y que salió campeón el año pasado. Está complicado ahora en la tabla de puntos, ¿no? En la tabla anual. De todas formas, bueno, es la sexta fecha, falta mucho todavía. Va a jugar Estudiantes Río Cuarto con San Lorenzo en Córdoba a la hora 20, y ahí vamos a estar nosotros con Radio Nacional, estaremos a partir de las 20, un ratito antes, vamos a estar con ese encuentro. Bueno, ¿cuándo, dónde y cómo ver la luna de sangre en San Juan? Habló Eric González, hemos hablado en varias oportunidades nosotros con Eric González. Esta vez lo hizo con el 064 Noticias, es astrónomo de la provincia y brindó detalles de cómo se vivirá este fenómeno que no todo el mundo podrá visualizarlo. Los sanjuaninos tendrán la posibilidad de disfrutar del eclipse lunar o de raspón que ocurre cada 6 meses. El próximo viernes 28 de agosto, es decir, el viernes que viene, a partir de la 1:15 de la madrugada. Va a ser bastante, bastante tarde. En este sentido, Eric González, astrónomo de la provincia, brindó detalles de cómo se vivirá este fenómeno que no todo el mundo puede visualizarlo. González explicó que la etapa de penumbra comenzará a las 22:24, aunque se tratará de un cambio imperceptible para el ojo humano. Luego, a las 23:33, comenzará a observarse la sombra de la Tierra sobre la Luna. El máximo del fenómeno llegará a la 1:14 de la madrugada del viernes que viene, viernes 28 de agosto, cuando casi toda la superficie lunar va a quedar cubierta, dejando visible apenas una pequeña uña. También remarcó que el eclipse tendrá buenas condiciones de observación desde San Juan. Acá en la provincia está bien arriba, señaló, y explicó que podrá verse desde cualquier punto de la provincia, es decir, hasta del patio de la casa. Además, no será necesario contar con un cielo especialmente despejado, ni con instrumentos astronómicos para seguirlo. No se necesita contar con ningún anteojo o telescopio especial. Solo buenos ojos, a simple vista, se ve bien, sostuvo González. El astrónomo también precisó que la magnitud umbral del eclipse será de 0.9200.

1999. Este valor indica qué proporción del diámetro lunar va a quedar cubierto por la sombra de la Tierra. Cuando la magnitud es menor a cero, el fenómeno es solamente penumbral. Entre 0 y 1 corresponde a un eclipse parcial, mientras que un valor igual o superior a 1 determina un eclipse total. Por este motivo, la Luna no quedará completamente cubierta por la sombra terrestre, y en el momento máximo permanecerá visible una pequeña porción, 0.9299, ahí estamos de uno. Pero bueno, en San Juan, uno de los lugares que podría ofrecer mejores condiciones para observarlo es el área de Leoncito, aunque González aclaró que no será necesario trasladarse hasta allí. En todos los lugares se podrá ver de la mejor manera. Quizás el Leoncito se vea un poquito mejor, sostuvo. El eclipse también podrá observarse en América del Sur, Europa, África y parte de Medio Oriente. Pero bueno, en San Juan vamos a poder disfrutar de este eclipse lunar o raspón el próximo viernes 28 de agosto de este 2026. Un eclipse que va a comenzar a partir de la, digamos, que va a comenzar después de las 10 de la noche, pero la parte más importante va a ser a la 1:14 de la madrugada. Bueno, perfecto. Me dice Fer que tenemos tema nuevo, tenemos tema nuevo, muy bien. De Tini, que se casa ahora en diciembre, Tini, Claro, Tini se casa en diciembre, ¿viste? Le da tiempo para todo a Tini. Le da tiempo para organizar el casamiento, para probarse el vestido, para ver el tema de la fiesta, ¿viste? Que tienen que probar también los bocaditos y todo lo que va a servir ahí en para los invitados, de la música, claro, el peinado, bueno, de todo. Y, aparte, le da tiempo también a Tini para escribir un tema, mirá, y con Los Ángeles Azules. Pa' él, que será pa' Paul, será para de Paul, ¿cómo es? Hace horas, Bueno, Tini Los Ángeles Azules, habla de infidelidades, me dice Fer, ya está en las plataformas digitales, hace horas, y el tema lo podemos escuchar. Un poquito, ¿eh?

esta. Pael habla de infidelidades y se va a casar dentro de un par de meses, Tini con Rodrigo de Paul. Ahí está con Los Ángeles Azules, para que lo disfruten en plataformas digitales este tema. Bueno, me dice Leo que ya vamos a hablar con Daniel Milla enseguida, con el presidente de la Federación Económica de San Juan. Hay un tema que preocupa en la provincia y tiene que ver justamente con el comercio, ¿no? Tiene que ver con todo esto. Así que, bueno, ya vamos a estar en contacto en un ratito con el señor Milla.

0: Ya nos está escuchando Daniel Milla, que es el presidente de la Federación Económica de San Juan. Daniel, un gusto recibirte en Nacional. ¿Cómo estás?
1: Hola, buenas tardes. ¿Cómo estás? Muchas gracias por la comunicación.
0: No, muchas gracias por tu tiempo, Daniel. Bueno, el tema que queremos hablar contigo hoy es esta preocupación que, bueno, no solamente en San Juan, sino en el país, del endeudamiento, ¿no? Tanto en las familias como también en comercios.
1: Sí, por supuesto, es un tema candente hoy en día, el gran endeudamiento per cápita que hay en promedio a nivel nacional, que es bastante serio, poco poder adquisitivo, mucho uso de tarjeta de crédito, la verdad que es muy compleja la situación, y en este sentido siempre es bueno tomar todos los recaudos posibles para evitar un corte de cadena de pago, ¿no? Que eso sería catastrófico.
0: Claro, que eso ya también, digamos, que pegaría fuerte en el comercio, ¿no?
1: Y en todos los niveles, sobre todo el comercio, claro, porque el comercio es un nexo, digamos, entre los fabricantes, la industria y el consumidor. Entonces, necesariamente el comerciante toma crédito, financiamiento, o compra cuenta corriente, vende a cuenta corriente y luego también tiene que hacer los desembolsos para pagar a los proveedores. Claro. Y si no hay consumo, no hay ventas, no puede hacer frente a no solamente pago de proveedores, sino también los servicios que están altísimos, la carga impositiva. Entonces hace todo un gran conjunto de problemas muy desafiantes. Entonces, bueno, justamente ahí hay que tratar por todos los medios de continuar en una cadena que pueda resolver esta situación que estamos atravesando.
0: Claro, seguro. ¿Y cómo se puede llegar a salir, no? Digo, ¿cuál sería la solución? Es difícil esto, ¿no?
1: Sí, es muy difícil. Acá la única solución es una reactivación del empleo, ¿sí? De los grandes pulmones de la economía, la construcción, es uno de ellos. Bueno, inminentemente, nosotros en el corto plazo vamos a estar también con el polo productivo de la minería. Sí. Nosotros, que sea empleo, lo que genera es una reactivación económica que el cliente tiene para poder consumir. Acuérdate que estamos todos estamos deseosos de comprar un calzado, comprar una ropa, de cambiar en los muebles, de salir a pasear, de salir a comer. Entonces, todas estas cuestiones estamos un poco hoy día acotados, reservados, un gran número de la población. Entonces, con el empleo es una de las salidas, obviamente, que ha hecho que va a generar mayor consumo en todos los ámbitos y un circulante de dinero que hoy no hay.
0: Claro, claro. Además, Daniel, también, digo, esta posibilidad que se está dando en algunos lugares, en algunos bancos, de refinanciar la deuda en condiciones más accesibles, ¿no?
1: Sí, exacto. Porque también en algunos casos, y también el Estado Nacional, estamos... Claro. Ante un Estado que no es intervencionista, entonces los bancos tienen que operar y resolver la situación financiera de sus clientes, porque en realidad tienen que operar como bancos hoy, porque tienen que operar con el privado y con el consumidor, justamente para refinanciar deudas de tarjeta, que muchos pagamos los mínimos de las tarjetas, lo cual va generando un interés que se va haciendo cada vez más grande, un volumen por ahí más alto y seguimos ocupando las tarjetas. Claro. Entonces, una cuantificación, pero a una tasa acorde, ¿no?, a los tiempos que vivimos, es lo que se está solicitando. Ya hay algunos bancos que a partir del día de ayer han empezado a hacer ofertas sobre la cuantificación o financiamiento de deudas de 60 días en adelante. Así que, bueno, hay que... Cada consumidor o cada cliente de banco tendrá que acercarse y ver las condiciones del interés de la tasa, digamos, nominal de interés, para lo cual también no le genere otro problema.
0: Claro.
1: Que la idea de la cuantificación es ampliar el tiempo de la deuda, ¿no?, y de hacer una cuota más accesible para poder seguir trabajando en el mercado financiero.
0: Claro, claro, seguro. Cada caso, es único, ¿no?
1: Por supuesto, porque cada bolsillo o cada perspectiva de ingreso de cada uno es muy diferente.
0: Claro.
1: Será así un industrial, un comerciante, un proveedor de turismo. Bueno, cada uno velará por la mejor forma, también depende del volumen de la deuda. Claro. Bueno, hay muchos condicionamientos que personalmente cada banco ofrecerá la posibilidad de poder acceder, porque hoy es la única forma también que los bancos puedan surgir a financiar, pero siempre y cuando las reglas y las tasas sean acordes. Siempre hablamos de lo mismo, porque si te ofrecen una cuantificación con una tasa que es muy alta, tampoco sirve para poder establecer una estabilidad en la economía familiar.
0: Así es. Daniel, te dejo un abrazo. Muchas gracias.
1: No, muchas gracias por la comunicación. Que estés muy bien. Que
0: gracias. Muy amable, igualmente. Claro. Adiós, hasta la próxima. Escuchaban ustedes a Daniel Milla, presidente de la Federación Económica de la provincia de San Juan, aquí en la tarde de Nacional. Restan 7 minutos para llegar a las 5, a la hora 17. Ya te voy a estar comentando café y licor de Poroto Rosado, la innovadora apuesta de una escuela de iglesia. La Escuela Agrotécnica Cornelio Saavedra de Rodeo Iglesia trabaja desde hace 3 años en el desarrollo de productos elaborados con el poroto chala rosado iglesiano. Entre ellos, un particular café de poroto y un licor de café que ya fueron degustados por vecinos y visitantes y que apunta en un futuro a llegar al mercado. Ya vamos a estar ampliando esa información. Vamos con Fer, un poquito de música, y estamos llegando, y estamos cumpliendo ya la segunda hora, llegando a la tercera de nuestro programa este día viernes 21 de agosto.

Bueno, muy bien, estamos a 2 minutos de las 5 de la tarde. Ampliamos esta información. En Iglesia, una semilla tradicional de la producción local comenzó a recorrer un camino inesperado. Pasó del campo a las aulas y de las aulas a una taza. El protagonista es el poroto chala rosado iglesiano, una semilla criolla registrada ante el Instituto Nacional de Semillas, que alumnos y docentes de la Escuela Agrotécnica Cornelio Saavedra de Rodeo transforman en nuevos productos alimenticios. Entre la experiencia que más llama la atención aparece el café de poroto y el licor de café de poroto, dos selecciones que buscan demostrar que una materia prima característica del departamento de Iglesia puede tener mucho más recorrido que la tradicional comercialización del grano. Cristian Esquivel, docente de la institución y profesor de prácticas del séptimo año, explicó que el proyecto nació dentro de la actividad vinculada con los procesos industriales. En la materia podemos ver distintos tipos de procesos, porque tengo la materia industria y en un momento decidimos darle valor a un producto. Bueno, aquí es cuando comenzaron a trabajar el poroto y de allí surgió justamente el café de poroto rosado, que no solamente ahora ha sido degustado por los alumnos, los profesores, sino también por vecinos de Iglesia y por algunos visitantes, y busca salir de ese departamento. Bueno, restan segundos nada más para llegar a las 5 de la tarde. Lo hacemos con una cortinita, noticias y seguimos.

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1: Las 5 de la tarde en la República Argentina. El dólar cerró la semana sin cambios, cotizó a 1.465 pesos para la compra y 1.515 para la venta. Se trata del mismo valor que viene manteniendo hace 3 jornadas consecutivas en el segmento minorista al público en el Banco Nación. Por su parte, el dólar blue cerró a 1.530 para la compra y 1.550 para la venta. Entre Ríos expone su potencial citrícola en la fiesta provincial de las mandarinas. El informe de Rubén Lovera desde Radio Nacional Paraná.
2: Este domingo 23 de agosto se llevará a cabo la décima fiesta provincial de las mandarinas en Villa del Rosario, en el departamento Federación a la provincia de Entre Ríos. El evento tendrá lugar en el predio del Centro Integrador Comunitario, donde el sector citrícola entrerriano expondrá su potencial con la presencia de productores de la región y de países vecinos. La secretaria de Cultura de Villa del Rosario, Juliana Perini, destacó el significado de la fecha.
3: Involucra lo que es la cultura, el turismo y la producción. Nuestra producción citrícola, que es nuestro motor económico. Nos vamos a juntar para homenajear desde el que cosecha hasta el productor. Vamos a festejar y agradecer por la citricultura.
1: La información deportiva con Santiago Lucía.
4: Se proyectan varias modificaciones en River de cara al partido que tiene que jugar contra Vélez. El domingo a las 19 en el Monumental y con transmisión de Radio Nacional vuelven al equipo Giovanni González y Francisco Ortega. Los laterales que no pudieron jugar en Colombia estarán el domingo en el partido frente a Vélez. Además, la posibilidad de que Thiago Almada vuelva al equipo titular y que la dupla de ataque la integren Freitas y Beltrán. Así se perfila River para el partido del domingo a las 19 ante el Fortín de Liniers.
1: Actualizamos el estado del tránsito con Ernesto Arriaga.
5: A esta hora mucho tránsito en toda la zona de General Paz con demora de 10 minutos a Puente La Noria. Recordemos que el puente de Dock Sud, el puente Avellaneda a Dock Sud y a La Boca, se debe circular a 40 kilómetros por hora y en la pasada provincia 20 kilómetros. El paso internacional Cabrera Zamoré totalmente habilitado, al igual que el paso internacional Pino Achado al norte de Neuquén, a Chile.
1: En la ciudad misionera de Puerto Iguazú, donde podés escucharnos por AM710 y FM99.1, temperatura 18 grados son 2 décimas, humedad 60%, cielo despejado. Y en Buenos Aires, cielo algo nublado, temperatura 12 grados 6 décimas, humedad 39%.
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2: ¿Sabías que Entre Ríos tiene islas que se mueven? Son bancos de vegetación flotante que cambian de forma y lugar según las crecientes. El Delta del Paraná es un mundo vivo, anfibio y siempre cambiante.
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0: Bueno, 5 de la tarde con 10 minutos, Viruela del Mono en San Juan. La persona había estado en el exterior y está en buen estado de salud. Ya te lo cuento. ¿Cómo le va, señor Luis Quintero? ¿Cómo anda?
1: ¿Qué tal? Buenas tardes. ¿Cómo estamos?
0: Muy bien.
1: Estábamos mirando, te estaba comentando recién, que me pone contento, me pone feliz ver cómo se va de a poquito cambiando nuestro microcentro, ¿no?
0: Sí.
1: Porque realmente ahora están pavimentando o repavimentando aquí por calle Mitre, entre Rioja y Jujuy.
0: Uh-huh.
1: Se están haciendo esos trabajos, así que está cortado el tránsito por esa arteria,
0: Claro. Porque
1: realmente no se puede, están montones de máquinas, camiones, etcétera, etcétera, realizando esta interesante tarea que va a hermosear. Me estoy imaginando lo hermoso que va a quedar todo repavimentado. Y después comentábamos recién, y cuando continúen después con las veredas.
0: Claro, hace falta las veredas también.
1: Las veredas,
0: ¿no?
1: También, sí, que sí, yo sí. Creo que está en un
0: debe estar un segundo.
1: Exactamente, en un lugar,
0: plano, sí.
1: En un lugar también para el posterior, y viste, claro. Después de que cuando se termine con esto, ¿no?
0: Sí.
1: Pero también te quería contar que una tarde con té y recreación, la ciudad homenajeó a docentes de educación especial.
0: Uh-huh.
1: El encuentro, organizado por la Subdirección de Personas con discapacidad en el marco del Día de la Educación Especial, reunió a directivos y docentes de 16 instituciones de Capital para celebrar y reconocer su valiosa labor diaria. De esta manera, la Municipalidad de la Ciudad de San Juan realizó un especial encuentro de té en homenaje a los docentes y directores de las instituciones de Educación Especial de Capital. La actividad fue que se desarrolló en conmemoración del Día de la Educación Especial, celebrado el pasado 9 de agosto, contó con la presencia de la Intendente Susana Laciar, quien compartió la jornada con los organizadores y los organizados también. El evento fue planificado como un espacio para dejar de lado las responsabilidades cotidianas, con el firme objetivo de que quienes acompañan, enseñan y sostienen a otros, reciban el reconocimiento que se merecen. Lindo encuentro con toda la gente de esta de este espacio, ¿no?, dedicado precisamente a la enseñanza de educación especial.
0: Muy bien, muchas gracias, Luis. Ya vamos a estar actualizando los datos del tiempo en la provincia de San Juan. Tenemos datos de las 4 de la tarde, 16 grados. Estamos ahí, ¿no? Va bajando un poquito la temperatura, 16.5 teníamos a las 4 de la tarde. Sí, bueno, tenemos un día casi 10 o 12 grados menos que ayer, ¿no? Ayer 28 llegamos.
1: Pero la mañana de hoy estuvo muy fresca, ¿eh?
0: Estuvo fría, sí.
1: Hasta el mediodía, yo no sé, hasta hace rato uno camina contra el sol y realmente se siente el vientito sur bastante helado.
0: Sí. A 32 kilómetros en la hora anterior el viento sur, ¿no?
1: 32.
0: Claro, que estaba presente hoy. Así es. Bueno, estuvimos hablando también de la viruela del mono, que hubo un caso en San Juan, 15, lleva reportados ya la Argentina en este 2026. Uno de esos 15 es de San Juan, ¿no? La doctora Liliana Bertoni confirmó que el PCR dio positivo para el diagnóstico de viruela del mono y se vio sus grupos de contacto, que esto es muy importante, para ver si había posibilidad de contagio. La jefa de Epidemiología de Salud Pública de San Juan confirmó recientemente este caso de viruela símica, también conocida como MPOX o viruela del mono, en la provincia. Según explicó, se trató de un caso importado. La persona había adquirido la enfermedad en el exterior y no existe evidencia de circulación local. Por protocolo, no se informó el sexo de la persona afectada ni su lugar de procedencia. El paciente consultó en el sistema privado de salud por la aparición de lesiones cutáneas. El profesional que lo atendió sospechó que podría ser compatible con MPOX y notificó el caso a Salud Pública. En Argentina no tenemos circulación endémica, sino son productos de un viaje. El profesional que asistió a esta persona afectada sospechó la enfermedad por las lesiones características que tenía. A partir de esa notificación, bueno, se activó todo el protocolo sanitario y se aceleró el proceso de diagnóstico. La provincia cuenta con un laboratorio de virología de referencia que funciona en el hospital y permite realizar esta prueba de PCR a partir de las muestras tomadas de las lesiones, y la confirmación se obtuvo en aproximadamente 24 horas. Bueno, pero fue una persona que había viajado al exterior, esto ocurrió justamente con esta persona de San Juan. Luego de la confirmación, se implementaron las medidas de seguimiento, ¿no?
1: Descartado de que fue un mono que vino con viruela.
0: No, eso está totalmente descartado. Para controlar justamente la evolución del paciente, bueno, se detectaron allí los, digamos, familiares, el grupo, ¿no?, íntimo, porque, bueno, puede ser una fuente de contagio esto, ¿no? Y las personas que hubieran estado expuestas justamente con esta quien, bueno, estaba transitando la enfermedad. Bueno, la funcionaria también explicó que no existe un tratamiento específico para todos los pacientes, por lo que se aplican medidas de sostén y cuidado junto con los controles médicos. A ver, si la persona no está dentro del grupo de alguna enfermedad que tenga, la va transitando y va saliendo, ¿no? Se puede llegar a complicar si tiene alguna enfermedad, digamos, preexistente, pero bueno, esta persona de San Juan salió, ya está bien, actualmente está bien y no se registran contagios, así que bueno, San Juan ha registrado solamente una persona.
1: Muy bien, no hay ninguna recomendación de qué precauciones hay que tener, ¿no?
0: No hasta el momento. De todas formas, lo que sí se sabe, Luis, que el contagio requiere un contacto estrecho con una persona infectada, principalmente mediante un contacto directo con las lesiones en la piel. También puede producirse por vía respiratoria, en situaciones de contacto cercano y prolongado, o a través de fómites, es decir, objetos contaminados.
1: Muy bien.
0: Entre los ejemplos mencionados se encuentran compatibles toallas o sábanas con una persona afectada. Sin embargo, Bertoni remarcó que el contacto circunstancial con un objeto no implica necesariamente un riesgo de contagio.
1: Medio difícil el contacto, pero no hay nada imposible.
0: No, es imposible. A ver, no es como el COVID que tenía, era muy sensible, ¿no?, con el tema del contagio.
1: Sí,
0: a lo mejor dos personas que estaban hablando a, no sé, un metro y medio y se podían contagiar, ¿no?
1: Claro.
0: Bueno, esto es un poquito más difícil, pero bueno, el tema es que esta persona estuvo fuera del país, como todos los casos, creo, de Argentina en este año 2026, han estado fuera del país. Bueno, no hay una circulación en Argentina, ¿no?
1: Muy bien.
0: Sí.
1: Bueno, hablando de fuera del país,
0: sí.
1: Está como para no ir más a Brasil, ¿no?
0: Ah, bueno, qué lío que tenemos, ¿no?
1: Con los líos que se arman contra los hinchas argentinos que visitan aquel país.
0: Sí.
1: Bueno, ese país y otros también, ¿no?
0: Sí.
1: Hay muchas, lo que ha pasado con los jugadores, bueno, este es un caso para tenerlo en cuenta, para estudiarlo, ¿no?
0: Sí, por supuesto. Y bueno, y esto tiene un poco que ver también con la sanción de FIFA, ¿no?, al fútbol argentino, a los hinchas argentinos, en varios partidos que jugó Argentina en el Mundial, y bueno, por eso también hay una multa económica bastante importante.
1: Lo que sí es cierto de que hay un lugar para cada cosa. No se puede hacer todo de todo en cualquier lugar.
0: No, por supuesto.
1: No se puede jugar a un partido en una iglesia, por ejemplo. Por ponerte un ejemplo extremo, hay un lugar para cada cosa, como hay un lugar para hacer los distintos reclamos. Con el tema de las Malvinas, que nosotros tenemos el eslogan "Las Malvinas son argentinas", y lo seguimos pensando y que queremos que así sea en un futuro, ¿no es cierto?, de que se fortifique todo esto. Pero de todas maneras hay lugares y lugares para reclamarlo.
0: No, seguro. Y
1: para
0: hay,
1: manifestar.
0: Claro, ¿no? hay un reglamento que hay que respetar, ¿no? Y este reglamento indicaba que no se puede hacer ningún tipo de este acto, ¿no?
1: No, estas durezas que se han aplicado, o sea estas que de pronto decís, ¿pero quién toma la decisión? ¿De cuántos partidos?
0: Claro.
1: ¿Dos de este, siete el otro, 10 el otro? ¿Por qué? Y bueno, son normas que se ponen y hay que respetarlas y hay que cumplirlas, y bueno, nos hace ver también de que no todo es para todos.
0: Claro, por supuesto. Veremos ahora la apelar AFA, ¿no? Seguramente algunos partidos se pueden llegar a bajar. Paredes 10, Encuentros, Molina 7, partidos oficiales, ¿no?
1: Sí.
0: Y después la pérdida que puede tener Argentina en lo económico, digo, porque los encuentros amistosos que iba a jugar Argentina, que no sé si lo jugará, me parece que lo va a jugar, en el país va a tener un aforo. Digamos, uno hace, no sé, un partido de Argentina en el estadio de River y es un partido a cancha llena, ¿no? Bueno, va a tener un aforo del 50%. Entonces, pérdida económica tiene ahí, ¿no? Más la multa que tiene que pagar Argentina también a la FIFA.
1: Sí.
0: Sí. Bueno, va a ser todo esto apelado, veremos en qué termina.
1: Veremos cómo... Sí. Claro, porque así de pronto te largan el castigo, como quien dice. Y bueno, ahora apelando se verá si se puede disminuir o no.
0: Ahora, pero el único es Argentina, parece que en los mundiales, digo, porque no he visto ningún otro castigo para ningún otro equipo. Todos los demás habrán portado bien.
1: En el caso de España dicen que unos jugadores también recibieron. También,
0: bueno, claro, porque, a ver, el Ratón Ayala, que el Ratón Ayala le pega un golpe de puño a Rodri, mal hecho, ¿no? Pero dice que Rodri le dijo algo también. Digo, no tendría que haber reaccionado así Ayala, ¿no?
1: Claro.
0: Pero bueno, digo, tienen que ver los dos sectores, ¿no?
1: Sí, ya lo creo. Y Zinedine Zidane, que también tuvo expresión bastante agresiva, ¿no? Sí. Con un jugador, creo que le dio un cabezazo en el pecho,
0: claro,
1: ¿no?
0: Claro, en el Mundial, sí, ese fue en un Mundial pasado, sí. De todas formas, vamos a ver en qué termina, eso se ha conocido recién hoy, ¿no?
1: Muy bien,
0: sí.
1: Muy bien.
0: Bueno, 5:20...
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0: Muy bien, seguimos. Luis.
1: Ahí estamos. ¿Ahí estamos?
0: Ahí estamos, sí, señor.
1: Ahí estamos, bien, ¿estamos? Muy bien. ¿Te acordás que ayer hablábamos de Nelson Mandela, por un lado, y de Gandhi, que fue otro soñador, diferente y distinto de la gente de su mismo pueblo? Además, contábamos algunos detalles, pero estos fueron personas que se atrevieron a hacer de sus sueños una realidad. Y no solo eso, forman parte de la historia de los pueblos, la lucha por sus sueños son sus huellas. Ahora te toca a vos también. ¿Cuál es el sueño que te distingue y que diferencia de los demás? ¿Cuál de todos esos dejará huella? Bueno, solo en una página de internet hay más de 10.000 libros sobre cómo alcanzar el éxito, lo que demuestra cuánto desean las personas lograr sus anhelos y ver cumplidos sus sueños. El problema es que no siempre se logran, y cuando los resultados no son los esperados, el individuo se frustra. Es decir, a veces lo que sucede es que nos sacrificamos haciendo demasiadas cosas. No obstante, los logros que obtenemos no son los que estábamos esperando o que estamos esperando. Sin embargo, día a día observás que hay gente a la que le va mejor que a los demás, y este resultado diferente no se debe a que este tipo de personas sean mejores, sino que hacen las cosas de otro modo, diferente al tuyo, digamos. El secreto está en que la gente exitosa solo piensa diferente de la gente que no lo es.
0: Muy bien, muchas gracias. Esta mañana una familia mendocina se salvó de milagro tras chocar y tras volcar, ¿no?, en la camioneta que se trasladaban por Caucete. El hecho ocurrió en Bermejo, sobre la ruta nacional 141, sin tener lesiones de consideración los ocupantes. A su vez, el rodado quedó prácticamente destruido por los giros que tuvo. Un accidente de tránsito esta mañana, lo creó Bermejo, ruta nacional 141, una familia de Mendoza que se trasladaba en su camioneta volcó de manera inesperada cuando se dirigía hacia La Rioja. De acuerdo a las fuentes del caso, el rodado, una Toyota Hilux blanca, dio varios giros sobre sí mismo y quedó prácticamente destruida por los golpes. Mientras los ocupantes del vehículo, una pareja y sus tres hijos, no sufrieron lesiones de consideración, siendo trasladados al hospital departamental para una mejor atención, aunque todo fuera de peligro. Bueno, esto está siendo investigado por UFO y Delitos Especiales. Ha tomado intervención en el procedimiento de rigor, buscando determinar los motivos del siniestro vial y si hubo la participación de terceros. De todas formas, bueno, lo importante es que los ocupantes de la camioneta, una pareja y los tres hijos, están bien. La camioneta quedó destruida y yo creo que no sirve más, ¿no?
1: Qué tremendo, sí, ¿no? Los cuidados que hay que tener, pero viste que todos los días estamos dando información sobre distintos accidentes.
0: Sí, no, terrible.
1: No sé si 12 o 15 por día van ocurriendo en distintos lugares, y si sumamos de todas las provincias, es tremendo la cantidad de accidentes que se producen, ¿no?
0: Sí, por supuesto. No se puede ser la velocidad, distintas situaciones, ¿no? Pero hay que tener cuidado.
1: Sí, hay que tener cuidado, ser prudente, andar despacio. Para eso están los carteles,
0: claro,
1: donde dice máxima tantos kilómetros, etcétera, etcétera. Hay que prestarle atención a todo esto.
0: Así es. Tengo
1: unos datos,
0: sí,
1: que tienen que ver con los sismos. Ya te los voy a contar.
0: Bueno, en un ratito, Luis, porque ya estamos en contacto telefónico con Nicolás Argüello, profesor de la Escuela Cornelio Saavedra del Departamento de Iglesia, allí en la zona de Rodeo. Un gusto recibirlo en Nacional, profesor. ¿Cómo anda? Muy buenas tardes.
2: Hola, buenas tardes. ¿Cómo te va? Antes que nada, muchísimas gracias y saludos a la audiencia.
0: No, muchas gracias por su tiempo y por comentarnos justamente esto que están haciendo, ¿no? Alumnos sanjuaninos, se unen dos escuelas agrotécnicas para elaborar chicha de algarroba, y esto, el fin es comercializarla.
2: Sí, tal cual. El mayor fin, más allá que saquemos el producto,
0: sí,
2: y se pueda comercializar, era volver a poner en valor una bebida ancestral. Ajá. Nosotros tenemos dos tipos de chicha.
0: Sí.
2: La heredada, de los españoles y los italianos, que se hace de uva, que también hacemos en la escuela,
0: sí,
2: y la que consumían los nativos originarios que vivían en la cordillera, claro, sea el pueblo que sea. Era una bebida ceremonial. Solamente se preparaba para bautismos, casamientos, cosas así. Nosotros la trajimos de vuelta y ahora le estamos incorporando. Estamos sacando una algarroba puro, que es bien fuerte, si te gusta la algarroba te va a encantar, y la otra es algarroba edulcorada con miel, con unos 60 gramitos de miel, que era ideal para la pileta en el verano.
0: Qué buena, una bebida ideal para esa época.
2: Sí, sí, es suave, es como un café con gusto algarroba, y a su vez la que tiene miel con notas amieladas, bien dulce, es un producto bastante interesante.
0: Bien.
2: O sea, no es para todos los paladares, porque primero te tiene que gustar la algarroba, pero como nosotros nos hemos criado ondeando y comiendo algarroba el campo, es un producto que tiene bastante aceptación en el valle. La llevamos y la presentamos en el 7 de agosto en la Escuela de Enología, en el encuentro de toda la Escuela Agrotécnica. Tuvo mucha aceptación, de hecho, y estamos en ese proceso que damos a degustar y vamos recolectando datos, estamos tomando planillas. Ya le hemos hecho los análisis aptos para el consumo, obviamente. Ya sabemos cómo perdurar en el tiempo, que este tipo de bebidas se hacía y se consumía en el momento. Nosotros, ¿qué estamos haciendo? La estamos filtrando, ver de qué manera que el filtrado nos rinde más, y a su vez después la pausterizamos, pero la pausterizamos durante la fermentación, cosa que, aparte de ser una bebida alcohólica con muy bajo alcohol, ¿no? De baja graduación alcohol y muy con mucho gusto al algarroba, le queda un dejo de gas carbónico que queda medio picantito en la lengua y en el paladar, que es bastante agradable.
0: Profesor, y se han trasladado a Valle Fértil, ahí es donde han hecho.
2: Tal cual. Saludo para Iván Jacome y Rodolfo Navas, que fueron desde que la mente y logramos conseguir una combi de 19 personas para llevar a ambos cursos, las ambas divisiones, y trasladarnos hacia el valle. Te comento un poquito, el valle tiene la mejor algarroba de la provincia, según estudios químicos, estudios que está haciendo el INTA. Ellos ya están trabajando con café de algarroba, pasta de algarroba molida, hacen pellets para alimentos de animales. Están haciendo cosas muy, pero muy, pero muy interesantes. Entonces dijimos, ¿para qué vamos a competir si nos podemos unir? Surgió esta idea, se empezaron a hablar entre los directores, yo siempre sembrando la duda. Ellos se pusieron de acuerdo, nos aprobó el Ministerio de Educación y toda la cúpula, digamos, del Ministerio de Educación, nos mandó una combi, los alumnos fuimos y elaboramos de dos métodos, maceración en frío y maceración en caliente. La maceración en frío fue una molienda, ellos tienen moledoras, secadoras, están en un nivel muy avanzado, si pueden pruébenlo, hacen una hierba mate con algarroba tostada que le da un gustito a café, hierba orgánica, están sacando cosas hermosas, no te das una idea. Y con muy alta calidad. Entonces hicimos una en frío, que es la molienda, se le aplicó agua desclorada y al otro día, aparte del agua desclorada, se le corrigió acidez y anhídrido, metabisulfito de potasio, de sodio, perdón, que son antisépticos, y al otro día se sembró levadura. Y la en caliente la tratamos como a una cerveza artesanal. El mismo proceso, 20 minutos, tres lapsos de 20 minutos para activar los procesos enzimáticos, que son los que te van cortando la cadena. A ver, no todos los azúcares fermentan, solamente fermentan los azúcares chiquitos. Entonces vos, a través de los procesos enzimáticos, vas cortando las cadenas hasta que te queda un azúcar chiquito, que ese sí tiene la propiedad de fermentar. Entonces, se hizo una como vino tinto y otra como cerveza, y al último se mezclaron.
0: Ajá, claro. Y bueno, imagino el sabor. lo probaron, ¿no?
2: Creo que es alguito,
0: sí. Bueno, estamos hablando de la Escuela Ejército Argentino Valle Fértil y la Escuela Agrotécnica Cornelio Saavedra de Iglesia, ¿no?
2: Tal cual, tal cual.
0: Bien, y para comercializar este producto, ¿cuáles son los pasos que siguen?
2: Y mira, ya estamos seguros.

0: tomar en valor lo que son las escuelas agrotécnicas que tiene la provincia de San Juan. También leíamos nosotros al comienzo de nuestro programa, que entiendo que es en la escuela que usted es profesor, el café y el licor de poroto rosado, que ese ya es un producto muy de iglesia, ¿no?
1: Tal cual. Ahora, gracias a la tecnología, se está dando a conocer más los productos, pero todas las escuelas técnicas de la provincia están haciendo cosas maravillosas, sí. Cada uno en su rubro.
0: Claro.
1: Sí, acá en el departamento toda la vida ha sido semillero, sí. O de manzana. Ajá. Por lo tanto, el poroto chala colorada acá se da como en ningún otro lugar del mundo.
0: Sí.
1: Y la idea es ir poniendo en valor por regiones,
0: uh-huh.
1: ¿Sí?
0: Claro.
1: Por regiones. Están yo no estoy en eso, está el
0: sí, profe, sí,
1: Cristian,
0: claro.
1: Esquivel,
0: sí.
1: A cargo de los productos de Chala Colorada, pero se están haciendo cosas muy buenas,
0: claro.
1: Alfajores, una especie de dulce de leche, que no le podemos llamar dulce de leche porque el dulce de leche es de leche,
0: claro.
1: Pero queda algo muy similar al dulce de leche, alfajores, café, licores, se está haciendo cosas interesantísimas,
0: claro.
1: En todas las escuelas, en todas las escuelas. Y bueno, también tenemos el vino acá, que es las primeras tres medallas.

0: poner en valor lo que son las escuelas agrotécnicas,
1: sí.
0: Cada una con sus productos, ¿no?, del lugar.
1: ¿Nombraste primero chicha, puede ser?
0: Claro, sí. Chicha, que la conocida o la que traían los españoles era la chicha de uva, que sí. Después, bueno, quedó aquí, y aquí era la chicha de algarroba, ¿no?
1: Claro.
0: Y bueno, a partir de ahí, estos productos que han hecho.
1: Y vos sabés que me hizo recordar, yo cuando era chico, viví en el barrio Tulum.
0: Uh-huh.
1: En el barrio Tulum, allá en Desamparados.
0: Desamparados, sí.
1: Y teníamos un vecino que después de la chaya, viste que en la siesta chayábamos.
0: Sí, claro.
1: Cada uno sacaba o un cuentón o un balde, una...
0: Claro.
1: Creo que manguera no.
0: No.
1: Estaba prohibido usar la manguera.
0: Sino tenía que, el agua por la cuneta ahí.
1: Claro, para el balde, por
0: claro.
1: ejemplo, y chayar ahí con el balde.
0: Claro.
1: Pero después que terminaba la chaya, ¿cómo terminábamos todo? Con el lavatorio dado vuelta, con el balde,
0: claro.
1: dado vuelta, y nos servía de asiento,
0: claro.
1: Y nos sentábamos todos en ese balde.
0: Claro.
1: Bueno, y a conversar un claro. rato sobre lo que había pasado en la chaya y todo esto. Y aparecía ese vecino cada vez que estaban, ¿y cómo les ha ido con la chaya? Bien, ya hemos chayado. Muy bien, yo les traigo para que prueben esto un poquito. Y nos llevaba chicha.
0: Chicha, claro.
1: ¿Viste? Y no. qué cosa más rica, yo sí. ahí probé la chicha, precisamente sí. por ese vecino, con Turso el apellido,
0: ajá,
1: que
0: sí.
1: nos acercaba claro. precisamente esto y nos hacía probar. ¡Qué rica
0: rico,
1: la chicha!
0: Claro.
1: ¡Qué rico!
0: Bueno, aquí se le hace un proceso...
1: Le sacaron la chicha,
0: claro, acá se le hace un proceso de fermentación y bueno, por eso que se obtiene, ¿no?, esto que decía el profesor Argüello, ¿no?
1: Claro.
0: Pero siempre desde la chicha, ¿no? Así es que de algarroba. En este caso, un producto muy también nuestro, de San Juan.
1: Claro, claro. Lindo este producto. Y bueno, un saludo para la doña Chicha, que nos está escuchando
0: sí,
1: también.
0: Sí, así es. Bueno, seguimos aquí en la tarde nacional.
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0: Bueno, estamos a 10 minutos ante las 6 de la tarde. Luis, quedaba un tema de sismo, ¿no?
1: Sí, la verdad que sí. Realmente estamos juntando datos, las recomendaciones que se pueden hacer acá en San Juan, en Mendoza, bueno, en otros lugares de acá de nuestro país, teniendo en cuenta lo que ha pasado en Centroamérica, el reciente terremoto, por ejemplo, de magnitud 7,4, que registró el 10 de agosto con epicentro en el municipio de San José del Palmar, chocó, alteró la rutina de millones de personas en Colombia y reavivó la inquietud sobre cómo actuar ante un fenómeno sísmico. Hay tantas versiones en este caso, pero hay mucha gente responsable que se ocupa de dar datos que son muy, pero muy seguros. Al menos se cree así, ¿no es cierto? Con esa intención se hacen. Por ejemplo, las autoridades recordaron la imposibilidad de predecir estos eventos, pero resaltaron que la preparación y la respuesta adecuada pueden salvar vidas y reducir lesiones. Frente a una emergencia como la ocurrida el lunes pasado, el Instituto Distrital de Gestión de Riesgos y Cambio Climático, INDIGER, y el Servicio Geológico Colombiano, en este caso, reiteraron que la reacción correcta depende tanto del tipo de edificación como del punto en el que se encuentre la persona cuando inicia el movimiento. Decisiones clave durante un sismo. La evacuación inmediata solo resulta apropiada en casos donde la estructura presenta daños visibles, existe un riesgo inminente de colapso o cuando la construcción tiene deficiencias estructurales y se dispone a una ruta segura de salida. En edificaciones con acceso directo al exterior, se recomienda evacuar únicamente si es seguro hacerlo. Para quienes se encuentran en edificios de más de 6 pisos, la orientación de las autoridades es permanecer protegidos en lugar y evacuar una vez termine el temblor. Durante el proceso de evacuación es fundamental emplear exclusivamente las escaleras y evitar el uso del ascensor. El desplazamiento se debe realizar siguiendo la ruta señalizada, llevando un kit de emergencia y dirigiéndose sin demora hacia el punto de encuentro preestablecido. Hay mucho más para decir, para comentar, para sugerir, que seguramente lo vamos a tener como un pequeño micro de sugerencias en este momento de la tarde para compartirlo con nuestros oyentes, ¿te parece?
0: Pero cómo no, Luis, lo importante también es conocer dónde uno está.
1: Claro.
0: Para a partir de ahí saber los movimientos que tiene que hacer. Y es muy importante lo que dijo Luis, durante el movimiento, y si estás en piso alto, no utilizar la escalera, porque el mismo movimiento te va a tirar de la escalera, ¿no? Y mientras más alto esté el edificio, bueno, más se va a mover, más va a oscilar. Entonces, bueno, tienes que buscar un lugar seguro, pero evacuar luego de que termine el sismo, ¿no?
1: Exactamente, sí, cuando termina. Y no tratar de no usar el ascensor,
0: ¿no? No, el ascensor no. Sí, no, el ascensor no, porque queda trabado, ¿no?
1: Puede quedar trabado en el medio.
0: Sí, claro, puede quedar trabado en el medio. Bueno, muy bien, cerramos esta tercera hora de la tarde nacional, 3.383, el vespertino, 0.990, el primer premio del sorteo de la tarde. Vamos a tener fútbol hoy, Luis.
1: Hoy tenemos fútbol.
0: Sí, tenemos fútbol de la sexta fecha de la Liga Profesional. Va a jugar Estudiantes Río Cuarto, que está complicado con el tema del descenso, de la tabla general y la tabla de promedios, con San Lorenzo.
1: Estudiantes de Río Cuarto San Lorenzo.
0: Sí, señor.
1: ¿A qué hora es
0: 20
1: partido?
0: Horas.
1: 20 horas.
0: A las 20 horas, así
1: lindo,
0: que bueno.
1: Lindo partido.
0: Sí, lindo partido. Lindo partido en Córdoba va a ser el encuentro.
1: Muy bien.
0: En Río Cuarto. Así es que bueno, se van a quedar ustedes con el señor Luis Quinteros hasta la hora 18:45. De mi parte será hasta el próximo lunes.
1: Bueno,
0: Luis, muchas
1: feliz
0: gracias.
1: Feliz fin de semana.
0: Igualmente, que anden muy bien.
1: Igualmente, hasta el lunes.

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1: Las 6 de la tarde en la República Argentina. Javier Milei viaja a Rosario por el aniversario de la Bolsa de Comercio. El informe de Mauro Jafrisa.
2: Cortes y desvíos en el microcentro. El operativo de seguridad por la visita presidencial afectará la circulación en torno a la Bolsa de Comercio y permanecerá vigente hasta pasadas las 22 horas. El presidente Javier Milei llega hoy viernes a Rosario para participar del aniversario de la Bolsa de Comercio. Por el operativo de seguridad, recomendaron evitar el microcentro, especialmente por la manifestación prevista en Plaza Sarmiento. Las restricciones se extenderán hasta pasadas las 22 y podrán modificarse según las indicaciones de la seguridad presidencial. También se pudo llegar a conocer que habrá un contacto mínimo entre la intendencia del doctor Pablo Hapkin y la del gobernador Maximiliano Puyaro con el presidente de la República Argentina.
1: Por el cierre del Aeroparque Porteño, los vuelos de Tierra del Fuego operarán desde 6. El informe de María Eugenia Dure desde Radio Nacional Río Grande.
3: Los pasajeros que tengan previsto viajar entre Tierra del Fuego y Buenos Aires la próxima semana deberán prestar especial atención al aeropuerto indicado en sus reservas. Aeroparque permanecerá cerrado desde el martes 25 hasta el jueves 27 de agosto y durante ese periodo los vuelos que habitualmente utilizan esa terminal serán trasladados a Ezeiza. Por ese motivo, quienes tengan pasajes para los días 25, 26 y 27 de agosto deberán verificar previamente el aeropuerto de salida o de llegada informado por la compañía.
1: La información deportiva con Santiago Lucía.
4: Sí, el enojo del público del Atlético Madrid contra el delantero argentino Julián Álvarez. En el campo de entrenamiento del equipo colchonero aparecieron carteles contra la figura de Julián Álvarez, un número 19, la camiseta que usa en el Atlético, tachado, y otros carteles donde se leía la inscripción Julián fuera. Sigue la tensión entre Julián Álvarez y el Atlético Madrid. Todavía no está definido dónde jugará la próxima temporada el delantero argentino.
1: En la ciudad de Córdoba, donde nos puedes escuchar por AM750 y FM100.1, temperatura 13 grados 4 décimas, humedad 51%, cielo parcialmente nublado. Y en Buenos Aires, cielo parcialmente nublado, temperatura 12 grados 2 décimas, humedad 44%.
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Bueno, muy bien. ¿Qué tal? ¿Qué tal? Seguimos compartiendo la tarde en la programación de Radio Nacional, aquí en la provincia de San Juan, que con mucho gusto estamos haciendo para todos ustedes. Bueno, en algunos títulos les comento algunos temas que vamos a estar ampliando en algunos momentitos más. Argentina, las lapidarias reacciones de los medios internacionales a la sanción de la FIFA a la selección argentina. Ya vamos a estar hablando de este tema. Y deportivamente también Julián Álvarez rechazó a un club de la Premier League y espera una oferta del Barcelona. Hay algunos mensajes que tienen que ver con distintas actitudes. Escándalo en la Copa Sudamericana, los jugadores de Botafogo persiguieron por la cancha a un director técnico. Grave incidente entre la policía brasileña y los hinchas de Rosario Central en San Pablo. Hay al menos varios detenidos que ya lo vamos a estar ampliando con esta información. Franco Colapinto no pasó la Q2 y largará 13º en la carrera sprint del Gran Premio de Países Bajos. La FIFA sancionó a Leandro Paredes con 10 partidos por su pelea en la final y multó a Argentina por la bandera. Bueno, ampliamos más esta información en algunos momentitos, ya presentando nuestro programa de la tarde de Nacional. Mauricio Romero está ahí en el control de sonidos, vía micrófono, quien les habla, Luis Quinteros. Hoy es viernes, arrancamos con un internacional, un tema que por supuesto ha cruzado la frontera nuestra y se está difundiendo en distintos lugares, Airbag. Airbag, el tema se llama Nunca lo olvides.

0: Bueno, ahí teníamos en la música a Herba con este tema, Nunca lo olvides.
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Bueno, hacemos un repaso en los títulos de información a esta hora de la tarde que compartimos con ustedes. En este caso tiene que ver con la reacción de los medios internacionales ante la sanción de la FIFA a la selección argentina. Un castigo severo. Los medios españoles y británicos dieron su opinión tras las multas para la albiceleste y generaron controversia. Veamos también, Argentina gana el Mundial de las sanciones, agregado a esto en algunos medios de comunicación internacionales. Este viernes la FIFA dio a conocer las durísimas sanciones para la selección argentina y los jugadores que protagonizaron la pelea tras la final del Mundial 2026 contra España. Luego de la ola de críticas y falsas acusaciones, los medios españoles y británicos reaccionaron a esta situación con dureza. En el comunicado oficial, la AFA fue multada por $321.000 por varias infracciones a lo largo de la Copa del Mundo. Además, Paredes recibió una sanción por 10 fechas, siendo el más castigado. Veamos también en otros títulos el posteo de Diario Marca a las sanciones de la FIFA, a la selección argentina. Dice, por su parte, el diario AS no usó chicanas y simplemente informó las sanciones en su artículo, duras sanciones de FIFA por la pelea en la final del Mundial. 10 partidos a Paredes y 7 a Nahuel. Argentina, bueno, es noticia con estas reacciones, por supuesto, de los medios de comunicación de Europa. A todo esto, Julián Álvarez rechazó un club de la Premier League y espera una oferta del Barcelona. También escándalo en la Copa Sudamericana, los jugadores de Botafogo persiguieron por la cancha a un director técnico. Graves incidentes entre la policía brasileña y los hinchas de Rosario Central en San Pablo. De acuerdo a la información que nos está llegando, con más detalles, la eliminación de Rosario Central de la Copa Libertadores terminó en escándalo en la neoquímica, así como se denomina esta reacción, y este club donde se jugó este partido en el día de ayer y que el equipo argentino quedó descalificado. El partido que se definió con un gol de Breno Vidón a los 34 minutos del segundo tiempo ya había estado marcado por un fuerte operativo de seguridad para mantener separados a los simpatizantes de ambos equipos. Sin embargo, una vez finalizado el encuentro, la tensión escaló y el dispositivo no logró evitar los disturbios. Entonces, según informaron medios locales, la Policía Militar de San Pablo intervino cuando se produjeron cruces verbales y agresiones entre hinchas de Central y Corinthians. 9 detenidos y traslado al juzgado del estadio. En total, 9 personas, 5 argentinos y 4 brasileños, fueron aprehendidos y trasladados a dependencias judiciales dentro del estadio. Los detenidos quedaron a disposición del GECRIM, el juzgado especial criminal que funciona en la propia neoquímica arena y que interviene en hechos ocurridos durante espectáculos deportivos. El portavoz brasileño, G. Globo, detalló que los incidentes se originaron cuando hinchas locales provocaron a los simpatizantes de Rosario Central de Argentina que todavía permanecían en su sector a la espera de la autorización para retirarse. ¿Qué pasó? La situación derivó en un aumento de la tensión y finalmente en los enfrentamientos que obligaron a la intervención policial. Durante el partido, el operativo de seguridad había logrado mantener separados a los dos grupos de hinchas. Sin embargo, tras el pitazo final, la situación se desbordó y los incidentes empañaron la clasificación de Corinthians. Qué tremendo, ¿no? Qué tremendo. Va a haber que hacer algo, suspender algo realmente que sea de peso
para que no se produzcan todos estos accidentes e incidentes que protagonizan un mal rato para muchas familias. Justin Bieber viene en la música con este tema, Ghost.

0: Bueno, este era Justin Bieber en la música con este tema, Ghost.
1: Hola, somos el HINS número 41, comandante Cabot, y nuestros alumnos quieren darles unas propuestas para tener en cuenta.
2: Yo soy cielo y que hay que comer a saludarlo y que hay que lavar las manos.

mufa, la pachanga. Hora 18:21, se está marcando nuestro reloj. Bueno, el año pasado se registraron 1.119 casos de sífilis en San Juan y se espera un aumento del 50% para este año, teniendo en cuenta la evolución registrada hasta el momento. Por ese motivo es que desde Salud Pública de la provincia instan a las personas que tengan o hayan tenido relaciones sexuales sin protección a realizarse al menos una vez al año el test gratuito y confidencial y sin turno previo en los centros de salud de la provincia. Algunas municipalidades o en la Universidad Nacional de San Juan. La otra aproximación detallada por el doctor Miguel Rueda, titular del Programa Provincial de Respuesta de HIV, ITS y Hepatitis Virales, es que la mayoría de las portadoras siguen siendo mujeres, simplemente por el hecho de que son las que se realizan los controles ginecológicos pertinentes, mientras que los varones son más reacios. Por otra parte, los casos de HIV serán similares a los del 2025, cuando se registraron 140 en total, de los cuales se detecta una mujer cada tres varones positivos. Lo mismo sucede con otras infecciones como las hepatitis virales, que mantienen estables sus números de acuerdo con los datos aportados desde el mencionado programa. Estas infecciones crecen constantemente por falta de cuidados, de conocimientos y sobre todo el no uso de preservativos. Pero además, en la provincia, las cifras oficiales de infecciones de transmisión sexual han mostrado variaciones recientes que, lejos de alertar sobre un descontrol en los contagios reales, revelan un avance sustancial en las políticas de diagnóstico oportuno y en la regularización del sistema de registro epidemiológico. Y gracias a una mayor difusión de información sanitaria y a una fuerte descentralización de los puntos de control, la población accede hoy con mayor facilidad a saber su estado de salud y nosotros somos informados de los casos positivos. Eso provoca que conozcamos los números reales, dice Rueda. En definitiva, el aparente incremento en las estadísticas de infecciones se explica principalmente por un cambio profundo en la carga de datos. Desde el programa hemos realizado capacitaciones intensivas destinadas a laboratorios y bioquímicos de los diferentes hospitales y centros periféricos de San Juan. Y así, el sistema público comenzó a reportar de manera efectiva cada resultado positivo detectado. Miranda, nos toca Miranda. Miranda es el dúo que vamos a elegir para escuchar este tema, Tu misterioso alguien.

0: Ahí estábamos con el dúo Miranda interpretando este tema, Tu misterioso alguien.
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Bueno, este domingo se va a correr una nueva edición de la Media Maratón de Buenos Aires y una historia muy emotiva se impuso entre las miles que recorrerán las calles porteñas. Se trata de Joel Levy, runner israelí, que homenajea por el mundo a la familia Vivas, los argentinos secuestrados y asesinados por Hamas en el ataque del 7 de octubre del 2023. Levy se volvió muy popular en las redes sociales porque decidió correr vestido como Batman, el superhéroe favorito de Ariel Vivas, el nene de 4 años que murió víctima del ataque. También aquel día fue asesinado en el kibbutz Yossi Silverman, el abuelo de la familia que había nacido en la Argentina. Joel busca que su recuerdo no se pierda y por eso lleva una foto de su cara en la capa del traje. En diálogo contó cómo surgió esta idea, lo movilizante de correr en la Argentina y dio un mensaje desgarrador en recuerdo de las víctimas. Bueno, ahí estamos viendo a través de una fotografía y leemos el mensaje, la triste historia de los Vivas que motivó a Joel a homenajearlos por el mundo. El ataque del 7 de octubre del 23, perpetrado por el grupo islámico Hamas, marcó un antes y un después en la historia de la humanidad. En medio del terror y el espanto, la historia de la familia Vivas Silverman conmocionó al mundo. Siri Vivas y sus hijos Ariel, de 4 años, y Fir, de 9 meses, de origen argentino, fueron secuestrados en el kibbutz Nir Oz y asesinados en cautiverio por terroristas. Los pequeños fueron los secuestrados más jóvenes y se convirtieron en un emblema dentro de este aberrante contexto. Su historia inspiró a muchos judíos a lo largo del mundo y uno de ellos fue Joel Levy, que sin ser familia decidió homenajearlos de manera especial. Joel vive en Inglaterra y mantiene una pasión muy clara, el running y la vida deportiva. Incluso en sus redes sociales se presenta como The Jesuit Fitness Coach, entrenador judío inspirado por la historia de la familia Vivas, decidió anotarse en la Media Maratón de Buenos Aires y homenajearlos en su país de origen. Tengo 27 años, nacido y criado en el Reino Unido. Soy creador de contenido desde el 2019 con el nombre de Jesuit Fitness Coach en todas mis redes sociales, contó en diálogo con la prensa. Abel Pintos y Luciano Pereira nos cantan ahora Es Ahora.

0: Había, sí, estaban cazando a Abel Pintos y Luciano Pereyra. Es ahora.
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Con algunos títulos de la información lo compartimos. El dueño de Sur Finanzas reconoció que su cercanía a Chiqui Tapia le facilitó acuerdos comerciales con clubes. Por otra parte, las ventas en supermercados, mayoristas y shoppings cayeron en el primer semestre del año. Mientras tanto, le decimos que separaron a 4 empleados del Hospital de Tucumán, donde le entregaron un varón a una pareja que esperaba una nena. A todo esto, un mecánico murió aplastado por un colectivo en Rosario. Lo estaba arreglando, el cricket se dio y el vehículo cayó sobre él. Tremendo momento, tremenda situación la que vivió esta persona. El accidente ocurrió en un galpón ubicado en Ovidio Lagos y Monte Carlo. El vehículo cayó sobre 2 trabajadores. Uno de ellos fue trasladado al hospital con heridas graves. Amigos, 18:43 marca nuestro reloj. Momento de escuchar a Luciano Pereira.

0: Bueno, ahí estaba cantando Luciano Pereyra este tema, la del vestido rojo.
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Hay una psicóloga que opina sobre la llegada de la jubilación, que marca un cambio profundo en la vida cotidiana y, según la psicología, puede ser el momento en que muchas personas experimentan la soledad de una manera inesperada. Más allá de dejar de trabajar, lo que realmente impacta es descubrir que gran parte de las relaciones que se mantenían activas estaban sostenidas por la proximidad diaria y las obligaciones compartidas. Durante la juventud y la vida laboral, la red social suele formarse de manera casi automática. Fiestas, cumpleaños, compañeros de trabajo y encuentros casuales hacen que la vida social parezca constante y natural. Sin embargo, al retirarse, esos contextos desaparecen y muchas de esas relaciones se diluyen. ¿Qué pasó? En otro momento la continuamos con estas reflexiones. Amigo, nos vamos y con Luciano Pereira otra vez. ¡Qué bonita samba! Es una samba para olvidar. Hasta el próximo lunes. Feliz fin de semana.

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1: 18:45 en la República Argentina.
2: En Buenos Aires, cielo parcialmente nublado, 10 grados la temperatura, soplamiento del sudoeste a 13 kilómetros por hora.
1: Estas son las voces del día.
3: 10 fechas de suspensión a Paredes, 7 a Nahuel Bolívar Lucero, 1 a Thiago Almada, un partido y además 3 juegos de suspensión para Roberto Ayala.
4: El presidente Javier Milei encabezará el acto central por los 142 aniversarios de la Bolsa de Comercio de Rosario y significará el regreso al mandatario a la institución por tercer año consecutivo.
5: No ha causado en realidad daños, ha afectado algunas viviendas, algunos heridos de menor cuantía y ha sido realmente un sismo que está en lo normal dentro de esa zona.
6: Se evitaba con una baranda y esto no ocurría en una pasarela que no estaba habilitada. Lo dice la Secretaría de Defensa Civil de la Municipalidad de San Miguel de Tucumán.
7: Encabezada por el coordinador de los jefes apostólicos, Monseñor José Sala, el próximo 30 de agosto llega a la Argentina la segunda avanzada del Vaticano para definir la visita del Papa León XIV.
1: Javier Milei habla en la Bolsa de Comercio de Rosario.
2: El presidente encabezará en minutos el acto aniversario de esa entidad y su discurso tendrá como ejes la infraestructura, la logística y el potencial productivo de Santa Fe y la región.
1: El encuentro reúne autoridades, empresarios y representantes de sectores vinculados con la producción, las exportaciones y las finanzas.
2: Más información con Mauro Yastrita.
8: Milei llega a Rosario. El subsecretario de Control Municipal, Ezequiel Rochi, informó que las restricciones se van a extender en principio hasta pasada las 22 por la visita del presidente de la Nación a la Bolsa de Comercio.
9: Nos solicitaron, nos requirieron ciertos cortes que hacen a la seguridad y a la logística de la llegada del presidente. Se determinó cortar 5 arterias que son principales. Nosotros pedimos a la ciudadanía, como siempre, es que trate de evitar la zona. Por otra parte, hay que tener en cuenta que hay una concentración, una manifestación que va a ocurrir en Plaza Sarmiento. Es la única de la que tenemos conocimiento por el momento. Después pueden ocurrir otras. Nosotros vamos a estar asistiendo ahí también por si hay que realizar algún desvío. En principio la manifestación va a ser allí, pero en otras ocasiones han intentado llegar hasta el sector donde se encuentra el presidente.
2: Deportes.
1: La información con Jorge Godoy. Buenas tardes, Jorge.
10: Hola, ¿qué tal? Buenas tardes, un saludo para todos. Obviamente comenzamos hablando de lo que ha sido la sanción por parte de la FIFA para la AFA, para la selección argentina, después de lo que ha pasado en el Mundial, tanto tras el partido contra Inglaterra como luego de la final frente a España. Por este motivo, la FIFA le dio a la selección argentina un castigo de una multa de $321.000 por servirse del evento deportivo para manifestaciones de otra índole, esto por mostrar la bandera de las Malvinas son argentinas, y por discriminación y racismo en los cánticos de la hinchada argentina en algunos partidos. Además, 2 encuentros con aforo del 50% de público, esto cuando Argentina juegue como local en la cancha de River. Invertir $100.000 de esos 321.000 para luchar contra la discriminación, la sanción contra la AFA. Y en cuanto a los jugadores, a Paredes, 10 partidos y $90.000 de multa. Nahuel Molina, 7 partidos y $90.000. Y para Thiago Almada, un partido más $30.000 de multa. Misma multa que para Roberto Ayala, integrante del cuerpo técnico de la selección argentina, y 3 partidos de suspensión. En cuanto a lo que tiene que ver con la Liga Argentina, con la Liga Profesional, ya terminó en Mar del Plata. Aldo Civi cayó contra Unión por 3-1. A las 20 juegan con transmisión de Nacional en Río Cuarto Estudiantes y San Lorenzo de Almagro. En la Primera Nacional, 2 finales. Ganó Godoy Cruz 1-0 a Casuso. Empataron San Telmo y Deportivo Morón 2-2. Y están jugando en un rato nada más Deportivo Madryn y Mitre de Santiago del Estero.
2: El gobierno adjudicó la última etapa de la Red Federal de Concesiones Viales, informa Alejandra Gallo.
11: El Ministerio de Economía informó hoy que se adjudicó la etapa 3 de la Red Federal de Concesiones. Esto implica unos 3.900 kilómetros de rutas nacionales distribuidas en 8 tramos con una inversión que será en un 100% privada. Las zonas básicamente abarcadas por esta adjudicación están ubicadas en la zona centro, Santa Fe y Córdoba, y en la zona de la Mesopotamia.
1: El argentino Rafael Grossi quedó entre los tres candidatos para conducir la ONU.
2: El Consejo de Seguridad de Naciones Unidas confirmó los tres candidatos para ocupar la Secretaría General.
1: Además del argentino, compiten para suceder a Antonio Guterres, la guyanesa Caroline Rodríguez Birket y la costarricense Rebeca Greenspan.
2: La votación secreta e informal se realizó en Nueva York y votaron los 15 integrantes del Consejo de Seguridad. Y el elegido se conocerá antes de fin de año.
1: El paso internacional Cristo Redentor abrirá mañana para el turismo.
2: El informe de Victoria Lupu, desde Radio Nacional Mendoza.
12: Continúa el ingreso de cargas desde Chile y se habilita el turismo interno a los parques de nieve con cupo limitado. La reapertura para autos particulares y micros está prevista para este sábado y domingo de 9 a 21. Osvaldo Valle, vocero de Gendarmería Nacional, da detalles.
13: Va a volver el turismo internacional para todo tipo de vehículos el día sábado 22 y domingo 23 de agosto. Atención que el lunes 24 de agosto vuelven a presentarse por varios días condiciones climáticas adversas que podrían cerrar el sistema integrado de Cristo Redentor.
1: Allanaron dos clínicas en el marco del juicio por la muerte de Diego Maradona.
2: En el Sanatorio de los Arcos se incautaron 59 páginas correspondientes a una intervención a Diego Armando Maradona de agosto de 2014 y los resultados de distintos exámenes de laboratorios efectuados entre 2011 y 2015.
1: También se secuestraron informes con seudónimos que utilizaba el ex capitán de la selección argentina para mantener la reserva de su identidad durante sus internaciones.
2: En ese marco, directivos de sanatorio aportaron un escrito en el que aclaran que la registración de Diego Maradona padre en la base de datos del laboratorio a nombre de Diego Armando Maradona fue producto de un error involuntario.
1: Mientras que en la sede de Swiss Medical se realizó un amplio operativo, pero no se halló documentación sobre estudios del paciente.
2: El fenómeno de El Niño ya está activo.
1: El servicio meteorológico pronostica que existe más del 90% de posibilidades de que continúe durante agosto, septiembre y octubre.
2: Además, se prevé que alcance una intensidad excepcional durante el último tramo del año, con precipitaciones por encima de lo normal en buena parte del territorio nacional.
1: Se esperan más lluvias, tormentas fuertes, riesgo de anegamientos, crecidas de arroyos y ríos y mayor variabilidad del tiempo.
2: En San Luis, en tanto, se realizan tareas de prevención por El Niño.
1: El informe de Gustavo González desde la emisora de Radio Nacional en la provincia.
14: Ya se comenzó a trabajar en tareas de prevención ante la posibilidad de lluvias intensas durante la primavera y el verano. Sobre este tema habló el ingeniero civil y gerente a cargo del área de planificación de San Luis Agua, Mauricio López.
15: En consonancia con toda la actividad nacional, ya estamos realizando actividades preparatorias. Estas tareas tienen que ver desde el reencauzamiento de ríos, trabajar sobre los puntos más críticos de la provincia. Aproximadamente a finales de septiembre ya estaríamos finalizando con todas esas tareas preparatorias en los ríos y evitar inundaciones aguas abajo.
1: Y Entre Ríos define estrategias preventivas ante el fenómeno del Niño.
2: Desde Radio Nacional Gualeguaychú, el informe de Lidelmar Otman.
16: Así se desprendió de una reunión que mantuvo el gobernador de la provincia, Rogelio Frigerio, con los intendentes y funcionarios provinciales que coordinarán acciones de prevención y preparación ante posibles efectos del fenómeno en la provincia de Entre Ríos.
17: Tenemos otra reunión con autoridades nacionales, con la Fuerza de Seguridad, las Fuerzas Armadas también, que van a ser claves en las tareas de evacuación. Acá tenemos que trabajar en las obras, repasar todo lo que se hizo, sobre todo desde el 2016 a esta parte, las defensas de Concordia, de Concepción del Uruguay, de Paranacito, que van a minimizar seguramente también la cantidad de evacuados respecto a otras crecientes.
1: La justicia rechazó indemnizar a la familia de Sergio Denis por el accidente que le costó la vida.
2: Nos informa Florencia López González, desde Radio Nacional Tucumán.
18: La justicia tucumana rechazó la demanda de indemnización que los hijos de Sergio Denis presentaron contra el Teatro Mercedes Sosa, la Asociación de Trabajadores de la Sanidad ATSA y el ex titular del teatro, Raúl Armisen. Fue la sala número uno de la Cámara en lo Contencioso Administrativo de Tucumán quien firmó finalmente la sentencia. Elegir el fallo fue la figura jurídica de la autopuesta en peligro. La Cámara concluyó que el artista caminó de espaldas sin mirar la línea de marcha mientras cantaba de frente al público y esta conducta fue la causa determinante de su accidente.
1: Diego Colombo, abogado de la familia de Sergio Denis, calificó el fallo como un disparate porque lo responsabilizan, dijo, de exponerse al peligro.
19: Ahora lo responsabilizan a él porque él se autoexpuso al peligro y mencionan un artículo del Código Civil en 1792 que no tiene nada que ver con esta situación de Sergio. El artículo que menciona y que obviamente eximen de responsabilidad al presidente del teatro, al teatro, a la gobernación, ese artículo está destinado a las personas que asumen riesgos. Por ejemplo, aquel que es equilibrista y está, no sé, a 40 metros
20: claro.
19: Con un cable.
2: Por Radio Nacional, el abogado Diego Colombo dijo que el accidente podría haberse evitado.
19: Se evitaba con una baranda. Y esto no ocurría en una pasarela que no estaba habilitada. Y no lo dice el doctor Diego Colombo o la familia de Sergio Denis. Lo dice la Secretaría de Defensa Civil de la Municipalidad de San Miguel de Tucumán. Es la que tiene el control de policía sobre el teatro. Y a su vez le mandó un oficio. Y ese oficio está en la causa penal.
1: El Aeroparque Jorge Newbery cerrará 2 días para realizar obras.
2: Será la semana próxima debido a tareas de mantenimiento preventivo de la pista.
1: Las operaciones se suspenderán desde las 9 del martes 25 de agosto hasta las 16 del jueves 27.
2: Por ello, entre el 50 y el 60% de los vuelos programados, tanto domésticos como internacionales, se trasladarán al aeropuerto de Ezeiza.
1: Más información desde Radio Nacional Río Grande con María Eugenia Duré.
21: Los pasajeros que tengan previsto viajar entre Tierra del Fuego y Buenos Aires la próxima semana deberán prestar especial atención al aeropuerto indicado en sus reservas. El aeroparque permanecerá cerrado desde el martes 25 hasta el jueves 27 de agosto y durante ese periodo los vuelos que habitualmente utilizan esa terminal serán trasladados a Ezeiza. Por ese motivo, quienes tengan pasajes para los días 25, 26 y 27 de agosto deberán verificar previamente el aeropuerto de salida o de llegada informado por la compañía.
2: Preparativos para la visita de León 14, nos informa nuestra colega Liliana Arias.
22: Encabezada por el coordinador de los viajes apostólicos, Monseñor José Sala, el próximo 30 de agosto llega a la Argentina la segunda avanzada del Vaticano para definir la visita del Papa León XIV. Se estima que durante su estadía se debería terminar de definir la agenda del sumo pontífice, así como también sus actividades. Si bien ya varios encuentros están definidos, aún falta evaluar dónde se hará el encuentro de León XIV con los jóvenes. Hay dos lugares posibles, uno de ellos es el estadio de River y el otro el parque de la ciudad. Evaluarán la mayor capacidad de recepción de fieles, dado que se espera que sean concentraciones multitudinarias. También la comitiva papal tendrá que definir si se concreta la visita al Cotolengo Don Orione en Claypole y la cárcel de Devoto.
1: La ludopatía y el consumo de sustancias serán prioritarias para la salud pública, el informe de Diana Costanzo.
23: El gobierno sumó la ludopatía y el consumo de sustancias como problemáticas prioritarias de la salud pública. La medida buscará fortalecer las políticas de prevención y asistencia con la publicación de un decreto en el boletín oficial. Un estudio del Observatorio Argentino de Drogas de la Secretaría de Políticas Integrales sobre Drogas reveló que más de una cuarta parte de los estudiantes manifestó haber participado en apuestas con dinero durante el último año. Los signos de alerta en adolescentes son cambios en el estado de ánimo, insomnio, retraimiento, bajo rendimiento en la escuela, interés por resultados deportivos, ingresos o egresos de dinero inexplicables en su billetera virtual y también endeudamiento.
2: La exdirectora del ANMAT pidió ampliar su declaración en la causa por el fentanilo contaminado.
1: Se trata de Nelly Davicio, quien se había negado a responder preguntas y ahora presentó un escrito ante el juez federal Ernesto Krepla.
2: El magistrado la citó para el próximo lunes y pospuso su decisión sobre el futuro de Vicio y su ex subordinada, Gabriela Mantecón Fumadó.
1: Ambas mujeres habían sido detenidas el 4 de agosto y luego liberadas y están procesadas en la causa por fentanilo contaminado que investiga la muerte de al menos 90 personas.
2: Leer en el subte el informe de Cristian Varela.
0: En el marco del Día del Lector, que se celebra el lunes a 127 años del nacimiento de Jorge Luis Borges, se convocó a través de redes sociales a realizar un viaje en subterráneo desconectado del celular y leyendo un libro. El encuentro será a las 15 horas en la estación Hospitales de la línea H, donde el gobierno porteño ofrecerá libros de distintas temáticas, y al llegar a la otra cabecera, en la Facultad de Derecho, se realizarán sorteos y actividades vinculadas a la lectura.
1: La última información en tránsito con Ernesto Arriaga.
3: A esta hora totalmente habilitada la ruta 7 en la Laguna La Picasa hacia San Luis, donde ya no hay más camiones, están yendo todos a Mendoza a pasar por el Cristo Redentor hasta las 21 horas. Villa Angostura, San Martín de los Andes, Junín, Zapala, sin lluvias, totalmente despejada la ruta 40 Sur.
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0: Se abren los micrófonos de la segunda edición de Pasión Nacional, una edición acotada hoy, porque iremos hasta las 19:30. No sé por qué esta silla que tenía Hernán Mundo hasta recién se va bajando, y entonces yo cada vez me siento más petizo acá adelante del micrófono, que ya me está llegando a la altura de la nariz. Bueno, ahora la vamos a cambiar. Pero bueno, el agradecimiento para todos ustedes que están del otro lado, aquí desde las 7 de la tarde y 3 minutos ahora, hasta las 7:30, hasta las 19:30, porque a esa hora estará agarrando la posta Eladio Arregui junto a Agustín Domper para la transmisión del partido entre Estudiantes de Río Cuarto y San Lorenzo de Almagro. Mi nombre es Jorge Godoy y aquí estamos junto al Chelo Marín en la puesta en el aire, junto a Pato Yulce y a Pato Brañeiro en la producción. Ya está toda la estructura técnica armada allí por Miguel Gauna, por Charles Invile, para lo que va a ser dentro de un rato la transmisión desde el estadio de Río Cuarto para Estudiantes y para San Lorenzo, en esta continuidad, porque no es el arranque, es la continuidad de la sexta fecha del torneo en la República Argentina. ¿Y por qué digo la continuidad? Porque ya se ha jugado uno de los partidos en la tarde de hoy en Mar del Plata. Lo ganaba Aldo Civi con el gol de Bombergar a los 18, pero Unión lo dio vuelta con dos goles de Tarragona y uno de Menossi para una buena victoria del equipo tatengue en Mar del Plata por 3-1. Lo dicho, en un rato Estudiantes de Río Cuarto frente a San Lorenzo de Almagro. Pero esta victoria de Unión lo ubica al conjunto santafesino en la zona de clasificados por ahora, allí agarrándose del octavo puesto casi con las uñas, con 21 puntos en la zona A, pero lo complica también obviamente al equipo marplatense. Digan que está Estudiantes de Río Cuarto con un muy bajo y muy magro promedio, pero Aldo Civi en la tabla de los promedios está apenas por arriba del equipo de Río Cuarto, pero en la tabla anual Aldo Civi está penúltimo. ¿Y quién es el último? También Estudiantes de Río Cuarto. Por este motivo, por la tabla anual, Aldo Civi está descendiendo en estos momentos. Recuerden que es uno por la tabla anual y uno por la tabla de los promedios. Derrota de Aldo Civi que lo mantiene demasiado complicado al equipo marplatense allí en la zona baja. Estaremos recorriendo todo lo que tiene que ver con la información también de la Primera Nacional, porque se ha jugado en la tarde de hoy un partido muy importante que tiene que ver con la zona A, porque estaba expectante Ferro, líder, tiene 49 de Ferro, y hoy jugaba uno de los que le quiere dar alcance a Ferro, que es el Deportivo Morón, y jugó en la cancha de la Isla Maciel, allí frente a San Telmo, y sobre el minuto 93 de partido, San Telmo logró la igualdad, por lo que está ahora a 4 puntos del líder en la zona A, Morón a 4 puntos de Ferro, y Ferro va a estar jugando el próximo lunes frente a All Boys. Algunas de las cosas que fueron pasando en la tarde de hoy, también ganó Godoy Cruz por la B Nacional. Digo, empiezo con la actualidad, porque hay que hablar, claro está, también de lo que ha sido lo que sucedió con el fallo de la FIFA en cuanto a la sanción con la AFA, con la selección argentina. Ustedes saben, multas para la AFA y también sanciones y multas para algunos jugadores de la selección argentina. La multa para la AFA es de $321,000. ¿Por qué? Por servirse del evento deportivo, el Mundial, para manifestaciones de índole no deportivas. Esto se refiere a la bandera, famosa bandera, aquella que Lo Celso y compañía levantaron de las Malvinas son argentinas, post partido con Inglaterra. Y además también por cánticos discriminatorios por parte de los hinchas argentinos, discriminación y racismo, entonces $321,000 de multa. De esos $321,000, la AFA deberá invertir $100,000 para hacer una campaña contra la discriminación. Seguramente pancartas, carteles y todo ese tipo de cosas en los partidos. Y además, dos encuentros que después, más adelante en el fallo, dice, bueno, se va a revertir y se va a hacer, o se va a achicar, mejor dicho, y va a ser uno. Un partido como mínimo de aforo al 50%, la mitad del público seguramente en algún partido que Argentina juegue. No sé si va a ser amistoso o ya por las eliminatorias, porque habrá fecha FIFA finales del mes próximo, finales de septiembre, principios de octubre, y Argentina todavía no tiene nada confirmado. Se hablaba de una gira por Asia, pero no hay nada todavía establecido. Dicho esto, respecto a los castigos para la AFA, hay que hablar de las sanciones hacia los futbolistas. Leandro Paredes, 10 partidos y $90,000 de multa. Hay que recordar que Paredes tiene 32 años, 10 partidos para una selección, y estamos hablando de por lo menos un año y medio de inactividad con la selección. Para ese momento Paredes tendrá 33 o 34 años, y hay que ver si va a ser convocado, si va a tener todavía carrera, si va a tener ganas de seguir, y si el técnico, si no es que sigue Scaloni, va a querer convocarlo. Nahuel Molina, 7 partidos y $90,000. Thiago Almada, un partido y $20,000. Y además, una sanción también para Roberto Ayala, para el ratón, ayudante de campo de Scaloni, con 3 partidos de suspensión y $30,000. La AFA ahora tiene unos días para apelar este fallo y ver si las multas y sanciones pueden ser reducidas de alguna manera. Pero este es el panorama a esta hora por parte de la sanción de la FIFA hacia la AFA y la selección argentina. Dicho todo esto, en el comienzo de Pasión Nacional, ya casi las 7 y 10 de la tarde, hablemos de lo que se viene este fin de semana. Hablemos de la fecha y comenzamos hablando de Boca, porque como siempre, Damián Zárate nos trae toda la información. Damián, querido, bienvenido, un abrazo.
1: ¿Qué haces, Jorge, querido? Un abrazo enorme en esta versión small pocket de bolsillo de Pasión Nacional, segundo tiempo, esperando el relato de Eladio y el partido de San Lorenzo. Por el lado de Boca, el dato institucional más fuerte es que Boca eliminó el filtro, no hay más scoring, ahora los socios tienen que ingresar a la página como hacen habitualmente, canjean la entrada y a partir de ahí van a poder ver cada uno de los partidos de Boca en la Bombonera. En cuanto al equipo, sigue con esa lesión muscular Dilolo, así que sigue al margen, va a seguir Figal en la saga central. El equipo no está confirmado, ni mucho menos, pero el posible equipo para jugar con la Academia el próximo domingo, cerrando la jornada futbolera en el Clásico, Montero, sigue Dylan Golosito porque Lozano sigue lesionado, Figal, Ayrton Costa Blanco, Delgado, Tomás Belmonte, ahí la duda entre Ascacíbaro Flores o Villa Flores. Entre esos tres nombres hay dos futbolistas, y por supuesto que cambia el número telefónico dependiendo de quiénes jueguen. Merentiel y Aranda siguen en el equipo, todavía tiene algunos entrenamientos el Vasco para armar el mejor once de cara al juego del domingo 21:30 en el Cilindro. Te mando un abrazo.
0: Abrazo grande, querido Damián Zárate, con toda la información del Cereice, con toda la información de Boca. En un par de minutos estaremos hablando con el amigo Luca de Jesús, que va a estar narrando el partido el próximo domingo en el Cilindro de Avellaneda entre la Academia y Boca. De este partido estaba hablando Damián Zárate, será transmisión obviamente de la radio más grande del país. También será transmisión de Radio Nacional el partido de River, el partido del equipo de el Chacho Coudet, que logró un empate, arañó el empate en la semana por la Copa Sudamericana en Colombia frente a Independiente Santa Fe, y va a definir toda la serie la próxima semana en el Estadio Monumental. Y de River hablamos con Agustín Domper. Hola, Agustín.
2: Jorge, muy buenas noches, el placer de saludarte en segundo tiempo de Pasión Nacional. River se entrena pensando en Vélez, duelo del domingo, pero con la mente puesta también en el partido de Sudamericana. En ese duelo el miércoles en el Monumental frente a Independiente de Santa Fe, volverá Acuña a ser titular, Montiel y seguramente Driussi, aunque estos tres estarán también el domingo en el banco de los suplentes. Recordemos que River tiene algunos jugadores que no puede utilizar en la Sudamericana, por eso es que Giovanni González, el lateral uruguayo derecho, será titular el próximo domingo, al igual que Francisco Ortega en el lateral izquierdo, y que Beltrán va a ser el número 9 en lugar de Borrella, que no puede jugar el miércoles por la Copa. Habrá que ver qué pasa con Almada, si es titular el domingo o si también lo resguarda para el duelo trascendental de la Copa el próximo miércoles. River recibe a Vélez pensando en la Sudamericana también. Abrazo enorme.
0: Abrazo, querido Agustín. En un rato estaremos escuchando a Agustín junto a Regui, porque Regui narra y Agustín Domper comentará el partido del Ciclón de San Lorenzo de Almagro frente a Estudiantes en Río Cuarto, con el aporte periodístico de Julieta Nataluti, también todo el equipo de Fútbol Show Nacional. Clima bastante enrarecido en Rosario, porque, bueno, Rosario Central ayer perdió frente a Corinthians por un tanto contra cero. No había podido lograr la victoria como local cuando jugó en el Gigante de Arroyito y quedó afuera de la Copa Libertadores de América. Por eso también el contacto con Nacho Sansó. Nacho, querido, bienvenido, un abrazo, ¿cómo va?
3: El saludo de siempre, compañeros, el abrazo grande para todo el equipo del segundo tiempo de Pasión Nacional, nuevamente con la información del fútbol de la ciudad de Rosario. Un desencanto anoche, un compendio de sinsabores para Rosario Central, que quedó eliminado, se despidió de la Copa Libertadores de América con un flojo accionar en San Pablo frente al Corinthians. En una serie de 180 minutos, Central jugó 50 minutos con superioridad numérica, no pateó al arco, déficit de gol, Copetti, que se despertó errático en la jornada de ayer, un Di María sin remates a la portería del arquero brasileño Sousa y un Jorge Almirón que tardó en meter mano, que tardó en realizar las variantes. Todos estos factores abonaron a que Central quede eliminado de la Copa Libertadores. Ahora a barajar y dar de nuevo en Arroyito, porque para esto llegó Almirón, un DT que fue presentado como copero con habilidad para desarrollar partidos importantes. Finalmente, tercera eliminación en el haber de Almirón, el papelón con River en el Apertura, la vergüenza con Estudiantes de La Plata por Copa Argentina en Córdoba, se le suma la derrota de ayer por 1-0 ante el Corinthians de Brasil. Lo que se le viene a Central será el lunes, enfrentar a Talleres en tierras cordobesas. Si cruzo la vereda, me meto en el panorama rojinegro, que mañana va a tener que salir a la cancha en el Coloso del Parque para enfrentar a Banfield en un partido importante por la zona baja. Fran Darío Kudelka ya piensa el once, que será con Reinati en el arco, Escobar, Gianetti, Carrizo y Jerónimo Russo en defensa, Reciardo y Gómez Matar en la contención, Massanti, Facundo Gucci, Tomás Ríos un paso adelante. La única duda del entrenador, si llega desde lo físico Matías Cócaro o irá como el partido pasado el Colo Ramírez desde el arranque. Se juega a las 21 horas de mañana con arbitraje de Felipe Viola en el estadio Coloso Marcelo Bielsa ante el Taladro. Compañeros, la seguimos. El abrazo grande desde la cuna de la bandera con la información del fútbol rosarino. Nacho Sansó.
0: Nacho, querido, un abrazo grande allí para la Academia de Rosario. ¿Y por qué digo la Academia de Rosario? Porque todo tiene que ver con todo, obviamente también para el rojinegro, pero ¿por qué digo la Academia? Porque está enganchado el nombre de la Academia. Yo creo que no le conté nunca a Luca de Jesús, a quien voy a saludar ahora, y acabo de decir, ¿no? Todo tiene que ver con todo. Recién decía Nacho Sansú desde Rosario, como habitualmente hace, cruzo la vereda y ahora informo de tal equipo. Cuando empieza con Newell's dice cruzo la vereda y ahora informo de Central, y al revés. Cuando habla de Central dice cruzo la vereda y ahora hablo de Newell's. Cuando quien les habla, un servidor, empezó a trabajar allá por principios de los 90 en esta casa, me tocaba cubrir a los dos equipos de Avellaneda. Y se entrenaban en sus estadios. En ese momento, nada de predio, nada de alquilar otro lugar, no, se entrenaban en sus estadios, en Alcina y Cordero Independiente y en el Pasaje Corbata, la Academia. Entonces, uno con el como cronista, con el grabadorcito en la mano, se iba un rato a la práctica de Independiente y después a la de Racing, o al revés, según los horarios. Y me tocaba ahí hablar con Matosas, hablar con Sotomayor, que tuvo un paso por la Academia, y hablar con Humberto Grondona, que era el técnico de Racing en aquellos años. Así que tengo muy lindos recuerdos de esa parte blanquiceleste de Avellaneda. Incluso más de una vez Humberto Grondona, muy gentilmente en su auto, me ha traído, porque era oyente de Radio Nacional, hicimos una buena relación, desde la cancha de Racing hasta el microcentro. Así que mire, si no le tendré cariño a la Academia. ¿Cómo anda usted, Luca de Jesús? ¿Qué dice?
4: Hola, Jorge Godoy, ¿cómo le va? ¿Cómo anda? Saludos para todos los amigos de Pasión Nacional. Qué linda historia, ¿no? Desconocida por completo. Mire lo que uno se viene a enterar a esta altura del partido. Qué lindo.
0: La camiseta Rosamonte, esa que usted... No sé si usted, por una cuestión de edad, usted es de una generación más actual.
4: No, yo nací en 94.
0: Claro.
4: No, la tengo, linda camiseta. Hay lindas camisetas de Racing en los 90.
0: Sí, sí,
4: pero
0: sí.
4: Mirá qué linda historia, ahí cruzando la calle Bocchini, entonces cruzaba de un estadio a otro, muy bien.
0: No, porque en ese momento, yo perdone que lo corrija, ¿no? Yo en ese momento iba por Alsina y Cordero.
4: Ah,
0: porque no era la calle, okay. No existía la calle Bochini,
4: todavía
0: ni la calle Milita,
4: no era, no.
0: era Cordero esa calle.
4: Cordero.
0: ¿Qué dice Valdés, que viene para hacer estudio? ¿Todo bien? Pasa y siéntese nomás, bienvenido. Caminaba, me iba por
4: ¿y
0: el
4: a usted, pasaje. ¿A usted prefería alguna de las dos veredas o le daba igual?
0: No, yo con el entusiasmo que tenía, imagínate que yo la única cancha que conocía era prácticamente la de Defensa y Justicia. Entonces, porque era de Varela y laburaba ahí haciendo la campaña. Entonces, cuando entré a esta casa, me designaron para hacer los dos equipos de Avellaneda. Y tenía muy buena relación con ambas parcialidades, me tocaban los partidos de local siempre, o sea que vivía prácticamente más en Avellaneda que en Varela.
4: Muy bien. No, me gustó la historia. Después, en un asado, podemos profundizar a...
0: No, podría, ¿sabes qué podríamos hacer? Podríamos hacer una historia de vida con Niotti.
4: Ah, también, claro. El cronista que cruzaba de vereda e informaba de dos equipos.
0: Y ahí lo conocía el Mariscal Perfumo también, que tuvo ese pequeño paso como técnico de la academia. Después, compañero y gran tipo aquí en esta casa. Pero y conocía también las andanzas de Don Juan, pero bueno, eso es otra cosa para charlar
4: otro momento. Bueno, Racing ya piensa en el clásico del domingo, 21:30 en el Cilindro. Qué lindo partidazo para cerrar el domingo en Radio Nacional, la radio más grande de Argentina, transmisión desde las 21:15. Racing recibe a Boca, este Racing encumbrado, diría, no sé, pero sí con un poquito más de oxígeno, más de respiración después del muy buen triunfo que relató Jorge Godoy en Radio Nacional contra Belgrano en la Copa Argentina, para estar entre los mejores 8 equipos de esta Copa Nacional. Va a presentar, en principio, falta la práctica de mañana, que va a ser más liviana, pero en principio un solo cambio con respecto al equipo que le ganó a Belgrano de Córdoba en San Luis. Va a estar ausente por suspensión, todavía debe 2 fechas de suspensión Maravilla Martínez en el torneo clausura. Está desgarrado Lautaro Díaz, en Roberto Díaz también va a estar fuera de las canchas un par de semanas. Por lo tanto, la única duda es si juega Elías Torres desde el arranque como titular, el 9 que surgió Aldo Civi, o si se mete Santiago Solari para formar dupla de ataque con Tomás Conegni. El resto de Juan Pablo Iboda sale casi que de memoria. Lo mejor que tiene a disposición el técnico de Racing para el clásico con Boca, que será con Cambeses, Canavo, Mateo Martínez, Marcos Rojo y Nacho Rodríguez. En la mitad de la cancha, Leonel Pérez, Ulises Ortegoza, Gastón Lodico, Matko Mihevich, arriba Tomás Conegni, y la única duda de la cadé, Santiago Solari o Elías Torres. Para mí, Torres va desde el comienzo contra Boca en el clásico del domingo.
0: Perfecto, bien, Luca. Inexorablemente tenemos que hacer referencia al famoso video que circuló por las redes. Muy personalmente considero que Milito sabía que lo estaban filmando. No sé tu opinión, qué pensás, qué información tenés y qué es lo que te causó escuchar, ver al presidente de Racing haciendo, no sé si esas declaraciones, pero sí esa arenga que estaba haciendo supuestamente sin que nadie lo viera el otro día frente a la gente de la academia.
4: No tengo información, está todo muy hermético del lado de la academia. Sí que el presidente de Racing está muy mal asesorado. A mí no me consta que sepa que lo estén filmando, a mí no me consta que la filtración, entre comillas, llegue desde el lado del oficialismo, pero sí que está muy mal asesorado. Y eso que tiene vínculos de gente política con mucha expertise en el lomo, y estas cosas no deberían suceder. Racing, entre comillas, empañó un muy buen triunfo deportivo con esta cuestión meramente política. Está muy político el día a día en el Racing Club de Avellaneda, y este tipo de videos de Diego Milito no colaboran demasiado. Al hincha de Racing y al socio le va a importar un poco más lo que suceda el domingo en el Cilindro, en un partido muy, pero muy importante para Racing, no solamente por el ánimo, no solamente para disipar la tormenta, sino también para reacomodarse un poco en el torneo de clausura y en la tabla anual, donde realmente el equipo de Avellaneda no está en un buen pasar.
0: Claro, dos cosas que para cerrar el tema, ¿no? Porque bien decís que lo más importante tiene que ver con lo futbolístico, con lo que pase el próximo fin de semana. Pero una, cuando dice que pues no nombra a nadie tampoco, entonces hay que decir que el fantasma que él ve en la gente, en el periodismo, le paga a alguien, no sé quién le pagará. Entonces abre la puerta e invita a pensar que, bueno, que él también le puede llegar a pagar a alguien para que hable a favor o para que no hable. Y por otro lado, si no se dio cuenta que lo estaban grabando a medio metro, un metro y medio de delante de él, delante de sus ojos, entonces estamos hablando de una cámara oculta de alguien del riñón de Racing que lo está traicionando. Una de las dos cosas puede llegar a hacer, no hay, creo, que una tercera posición.
4: Hay un montón de conjeturas en el medio, información ninguna, al menos yo no pude acceder a información con respecto a este tema. Obviamente que desde el lado de la dirigencia lo intentan pasar por alto, no profundizan demasiado. No creo que sea una cámara oculta, sí que alguien estaba con un celular y me llama la atención que Milito no se haya dado cuenta que lo estaban filmando. Realmente fue un tiro en el pie político para Diego Milito, que ya viene cuestionado por el tema del armado del plantel, que ya viene perseguido por esa frase de campaña del salto de calidad, que hoy lo persigue como máxima autoridad de la institución académica, porque el plantel de Racing cada vez tiene un poco menos, con aciertos, con errores, con más errores que aciertos, claramente, en los mercados de pases, y que lamentablemente al equipo de Boivode, a sus hinchas, poco le duró la alegría o el buen sabor del triunfo contra Belgrano por Copa Argentina, porque a las pocas horas del triunfo este se convirtió en el tema central en la agenda política de Racing, empañando un poquito el plano futbolístico y el plano deportivo, en el cual Racing no atraviesa un buen momento, no está sobrado ni mucho menos el equipo de Juan Pablo Boivoda, que el domingo contra Boca quiere seguir manteniendo cierta tendencia positiva contra el Xeneize en estos últimos años.
0: Bien, Luca, querido, 22 es el puesto de la Academia en la tabla anual. Es verdad que ganando un par de partidos todo se va a acomodar y está en el puesto en la zona B, estoy actualizando la tabla de posiciones de este campeonato, en el puesto 12 con 4 puntos a 4 de Tigre, que es el que cierra hasta aquí los que clasifican a la siguiente fase.
4: Sí, exactamente, un Racing que viene a sufrir 3 derrotas consecutivas en el torneo local, porque perdió con Tigre como local, perdió con Argentinos como visitante, perdió con Banfield como local y ahora se querrá recuperar.
0: Le voy a tirar un par de nombres para recordar y para cerrar aquella época en la que le hablaba un Jorge Godoy muy joven a tipos como Carlito Roa, que era el arquero, estaba el Tanito Di Stéfano, estaba el karateca Abelardo Vallejos en aquel plantel, estaba un extraordinario Jorge Borelli, que era uno de los mejores zagueros que he visto, Luca, y sinceramente te lo digo, en el fútbol argentino, un zaguero brillante, sí. Jorge Borelli, que también después cumplió su ciclo en la selección, el uruguayo Matosas, el gran Alfredito Graciani era parte de aquel plantel, llegó Darío Cabrol, y obviamente tipos muy identificados con la Academia, como el Turco García y el Piojo López.
4: Tete Quirós, ¿no?
0: Tete estuvo en algún momento, sí, estuvo en algún momento, fue parte del plantel de la Academia, sí, recuerdo que estaba por aquellos años, Tete Quirós, y también lo recuerdo a un grandote que fue el que le hizo uno de los goles a Independiente, a Islas, en la noche del Tormentón por la Supercopa, creo que había sido, Carlos Torres, el paraguayo, era un ropero, medía 3.50 metros, y de ancho medía 2 metros más o menos. El paraguayo Torres también en aquel equipo que dirigía Humberto Grondona, después también estuvo el negro Marcheta, que estuvo en ambas veredas, estaba, bueno, el mariscal Perfumo, un plantel de Racing que tenía sus cositas.
4: Babington, ¿no estuvo por ahí Babington?
0: Estuvo Babington también, estuvo Carlitos Babington, sí. En un Racing
4: después
0: que...
4: Después llegó Capa, más.
0: No, pero eso fue más, mucho más acá.
4: Fue mucho
0: tiempo,
4: más adelante. Del tiempo, sí.
0: Ese Racing que era en el que los pibes, lamentablemente, ¿no?, comían fideos a la parrilla, como contaron ellos, porque estaba desde el institucional roto, pero tenía un grupo, sí, un grupo humano de muy buena gente realmente, te lo digo de verdad.
4: Bueno, Jorge, lindo, lindo recuerdo. Abrazo, jardinero.
0: Abrazo grande y lo escuchamos el próximo domingo. ¿Con quién va a la cancha?
4: Con Juan y Minotti, a partir de las 21:15, el clásico Racing Boca por Radio Nacional con el Fútbol Show.
0: Perfecto, abrazo grande y gracias por este momento, por estos minutos. Luca de Jesús, abrazo.
4: Abrazo grande.
0: Luca de Jesús, entonces, con todo lo que tiene que ver con la academia, y vamos llegando al cierre, vamos llegando al final de esta edición Pocket Mini, como bien decía Damián Zárate, con el informe de Boca, de Pasión Nacional, porque ya se vienen Arregui, se viene Domper, se viene Nataluti, se viene Valdés. Para la locución, ya lo veo allí moviendo en el calentamiento previo a Juan y Quijón. Cerramos Pasión Nacional, la tanda, y comienza la transmisión de Fútbol Show Nacional desde el estadio para San Lorenzo y su visita a Río Cuarto. Gracias a Marcelito Marín en la puesta en el aire y a los patos, Jules y Braniero en la producción. Gracias, un abrazo.
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12: Reflexión. El que hace un pecado y después reza. Empate 1-1.

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0: 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Desde el Estadio Antonio Candini, relata Eladio Arregui.

0: Hola, pero qué gusto saludarlos. Muy, pero muy buenas noches. Desde el corazón de Córdoba, desde Río Cuarto, desde el estadio de Río Cuarto, Antonio Candini, se encienden las luces, se encienden la ilusión y se pone en marcha una nueva noche del fútbol argentino. Van a jugar en minutos nada más el Imperio del Sur, Estudiantes de Río Cuarto y el Ciclón San Lorenzo de Almagro. El León del Imperio recibe al Ciclón aquí en Fútbol Show Nacional. El equipo de Río Cuarto sale a la cancha con la necesidad de rugir fuerte, de hacerse gigante en su casa, de conseguir esos tres puntos que hoy valen muchísimo. Y enfrente, San Lorenzo. El Ciclón de Boedo, que viene de volver a sonreír y que llega a Córdoba buscando otra ráfaga de viento para empujar sus sueños. Dos camisetas, dos ilusiones, dos necesidades y una pelota que empieza a rodar en el aire de Fútbol Show Nacional, porque el fútbol argentino tiene estas cosas. Se lleva de un barrio a un estadio, de un recuerdo a una ilusión, de un grito contenido a un abrazo interminable. Señoras y señores, amigos oyentes de todo el país, en Fútbol Show Nacional, aquí comenzamos a vivir Estudiantes de Río Cuarto, San Lorenzo. Y vamos a presentar, a desplegar la gigante marquesina radial de este viernes a la noche para saber y para empezar a conocer de qué se trata. Aquí está nuestro comentarista esta noche, el que deja el pizarrón para contarnos con la palabra. Aquí está Agustín Domper. Hola, hola, Agustín, bienvenido.
1: Hola, hola, Eladio, qué placer saludarte este viernes al anochecer de fútbol que tenemos aquí en el show de Nacional en Río Cuarto. Hoy soplará el ciclón o habrá un fernetazo al final del partido para tratar de soñar con quedarse en primera. Lo necesita más que nadie el local al triunfo. Sabe que de no ganar o de no sumar, hoy Estudiantes comenzará quizás a pensar en la B Nacional. Por eso es un duelo importantísimo el equipo de Forestero, que viene de perder de local aquí en el final sobre el partido con el Decano. Así que más que nunca hoy Estudiantes de Río Cuarto, como decía nuestro relator Eladio Arregui, necesita crujir y gritar la victoria en el estadio local. Por el lado de San Lorenzo, Pipo Gorosito dejó atrás el mal trago del clásico con una victoria ajustada frente a Unión. No le sobra nada a la piponeta de Gorosito. Veremos si puede imponer condiciones o si va a entrar en el juego que proponga Estudiantes de Río Cuarto. Va a atacar por las bandas con el chico Pagano por izquierda y con Álvarez, uno de los refuerzos, San Lorenzo por derecha. Tratará de hacerse ancho y que Aumendi continúe la racha goleadora. Veremos si puede volver a gritar algún gol San Lorenzo con lo que le cuesta. Y obviamente el local necesita más que nunca una alegría. En instantes se viene Estudiantes Río Cuarto, San Lorenzo, aquí en el Fútbol Show.
0: La presentación de nuestro comentarista en el aire de Radio Nacional, Agustín Domper. Ahora, ya, nos metemos en las novedades de el León del Imperio.

0: pasado con la permanencia en la primera división y no empieza a tomar la tercera descendiendo a la primera final con varias fechas de antelación. Ese es el panorama del equipo de Rubén Morejelo en este momento, hasta último, tanto en la anual como en la de los promedios también. Así que necesita empezar a sumar de forma imperiosa. Del lado de enfrente, un San Lorenzo que, si bien viene de ganar al Unión de Pueblo, que había sido esa rota catastrófica en el clásico de Huracán en el nuevo Gasómetro, todavía no conforma a los hinchas, no conforma a los hinchas, se está encontrando al equipo, así que necesita sumar. No ganó de visitante San Lorenzo en lo que va del clausura, perdió los dos partidos que jugó fuera de casa, así que también tiene esa cuenta pendiente. Cuando quieras, vamos con
1: las 11
0: de ambos equipos.
1: Vamos ahora, Juli, para entrar en clima de corrido. Así van Estudiantes de Río Cuarto y San Lorenzo aquí en el aire de Radio Nacional, Fútbol Show Nacional.
0: Estudiantes de Río Cuarto va con Bruera, González, Massini, Ojeda, Valenti, Rodríguez, Cabrera, Tomás, González, Araní, Caliente y César. San Lorenzo va por su parte con Debeci, Herrera, Arboleda, Amor, Rodríguez, Pagano, Álvarez, Cipicio, Perruzzi, Reali y la delantera de siempre, Puesto y Ofendi.
1: Bien, Juli, ya vuelvo contigo. Estamos en la presentación desplegando la gigante marquesina radial de Radio Nacional para lo que será dentro de minutos, nada más, Estudiantes de Río Cuarto y San Lorenzo en esta sexta fecha de la Liga Profesional de Fútbol, torneo clausura, esta zona A que arde. Pero para saber las novedades de todo el ámbito deportivo, para saber lo que ocurrió, lo que está ocurriendo, lo que ocurrirá, para saber cómo le fue a Colapinto, para saber cuándo juegan los Leones con Inglaterra, para saber todas las novedades del automovilismo en nuestro país, para saber qué pasa con esta sexta fecha que comenzó ya en la jornada de hoy en Mar del Plata. Despliego la marquesina radial y presento al dueño de la central informativa en este viernes a la noche. Aquí está con todos ustedes, Hernán Valdés.
2: Hola, hola, Hernán querido. ¿Cómo le va el avión, Reggie? Un fuerte abrazo para usted, para todos los compañeros. Y esta fecha 6, que comenzó hoy por la tarde en Mar del Plata, fue victoria de Unión sobre Aldo Civi, 3-1, que esperamos el partido en el Imperio, entre Estudiantes y San Lorenzo, que por la primera nacional, estamos en 20 minutos del primer tiempo, gana Deportivo Madryn, 1-0 sobre Mitre como local, en la B Metro mismo tiempo, pero para la victoria parcial de Villarreal sobre La Ferrer, 2-0, empate en 0. Entre Brown de Adrogué y Uruguay Urquiza, esperando por el pedal A, empezó el fútbol en Inglaterra con victoria del Arsenal, empate en España, y tendremos un polideportivo super cargado para este fin de semana. 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
8: Bien, amigos, estamos en la previa, hablando acá con Agustín Domper a mi lado sobre lo que es San Lorenzo de Almagro, lo que puede ser la transferencia de San Lorenzo de Almagro.
9: Una sorpresa lo que está
8: hablando. Claro, de Orlando Gil. Le voy a preguntar a Yuri Lataluzzi.
9: Es la novedad de la semana.
8: Sí, que tiene información fresca. Ya está confirmado que Orlando Gil se va hasta el fútbol internacional.
10: A ver, como confirmado, oficializado, no. Hoy el presidente Marcelo Culota habló en medio partidario de San Lorenzo sobre la situación de Orlando Gil. Hay una propuesta formal, a diferencia de lo que había pasado otras veces, solamente eran intereses y nada formalizado. Bueno, acá hay una oferta formal del Lille de Francia por 4,5 millones de euros por el 50% de 100% en realidad. San Lorenzo tiene el 50% de la ficha del arquero paraguayo. La idea de la dirigencia que salga por las lados. A eso no va a suceder, pero intentan pelear la mayor cantidad de dinero posible para que eso le entre a San Lorenzo. También va a haber una negociación paralela para que a San Lorenzo le queden 4 millones de pesos y no tener que quedarse únicamente con 2, porque eso sería una mala venta. Pero todo indicaría que Orlando Gil, el último partido que jugó con la camiseta de San Lorenzo, fue en el clásico de Colacá, donde fue expulsado. La idea es que a más tardar el martes, la semana que viene, se resuelva la situación y del salto al fútbol europeo, en este caso
9: del
10: fútbol francés.
9: Sí, es como dice Julita Nataluti, la información que tengo es similar. Si bien hubo sondeo, lo del Monza de Italia era un préstamo con opción de compra, pero un préstamo con cargo, pero en definitiva no era la venta de un porcentaje. Y lo que más cerca está de darse es la salida al Lille de Francia. También hubo sondeos de Italia o de Arabia. Pero yo creo, Yuri, como vos decís, que de acá al fin de semana se define y Orlando se va para Francia.
10: Sí, y una cosa más, porque la gran pregunta es si San Lorenzo iba a buscar arquero o no. Recordemos que fue un jugador de Bélgica.
9: Claro, eso te quería preguntar.
10: Bueno, la realidad es que esos dos arqueros, sus contratos van a ser en diciembre de este año, y la intención de última es renovar y que se vayan a préstamo, ¿no? Que se queden como arqueros titulares. Ya también lo dejó Culota para el juego de arquero en caso de que se venda Orlando Gil, o sea que es 95% hoy en día, 90% si quieres, un poco más optimista de que se va a realizar. Y ha habido una información de que podría ser uno de los reemplazantes. Es un arquero boliviano, y Guillermo Vizarra Brugner lo conoce en estos momentitos porque estuvo por él en la Alianza Lima, en claro, esa eliminación de Brugner en la Copa Libertadores, bueno, con Alianza Lima, bueno, ese era el arquero titular.
9: Que vendría libre, ¿no, Juli?
10: Exactamente, vendría libre, es decir, costo cero en ese lado para San Lorenzo, porque se arreglar el contrato, pero por ahora sería el arquero que más gusta de la dirigencia y que tendría el aval del técnico.
8: Bien, Juli, vamos a pasar por el vestuario a ver qué novedades hay. Está Alejandro Cabrera, el Colo Cabrera, hablando. Escuchamos a Alejandro Cabrera.
11: Ahí, con los últimos partidos, pero bueno, creo que que no hay mejor momento que para recibir a un grande cuando por ahí venía así, golpeado. Así que nada, para nosotros es lindo e histórico recibirlo acá con nuestra gente. Así que nada, trataremos de hacer un buen partido y sumar de tres, que es lo que nos importa, ¿no?
12: Después de la victoria frente a Unión, tratar de ratificar, ahora, Nacho, sumar de tres, pensando en clasificar, ¿no?
13: Sí, obvio. Fue una victoria muy importante que la necesitábamos para la alegría de toda la gente y de todo el grupo.
12: Bueno, ¿cómo estás vos? Porque esperaste tu momento. La cosa no venía bien de arranque, Pipo probó con otras variantes y bueno, terminaste jugando. ¿Cómo viviste todo ese proceso hasta ser titular?
13: Bueno, por ahí el semestre pasado jugué bastante, después me tocó no hacerlo mucho, pero siempre con la misma predisposición. Hoy me toca estar a disposición de Néstor, que siempre me da muchísima confianza para jugar, para estar bien adentro de la cancha, y con eso yo estoy agradecido.
12: Bueno.
8: La palabra entonces de Ignacio Nacho Perruzzi y también el futbolista Alejandro Colo Cabrera.
9: Sí, totalmente con lo que decía Cabrera, ¿no? El volante centro, que necesitan sumar. Y después es interesante lo de Perruzzi, porque el clásico, que fue el mal trago de Pipo, como venimos comentando, el año, no lo jugó el chico. Y desde que lo puso frente a Unión, tiene un poco más de equilibrio la mitad de cancha de San Lorenzo, porque juega con Cuello, con Aumendi en ataque, con Reali, con Álvarez por las bandas, y me parece que el equilibrio se lo da, o se lo dio por lo menos el otro día, frente a Unión, el chico Perruzzi, a quien escuchamos.
8: Muy bien, amigos, está quedando todo dispuesto para que se vengan los equipos a la cancha. Es hora de presentar la ficha técnica del encuentro. Así van Estudiantes de Río Cuarto, el León del Imperio y el Ciclón San Lorenzo de Almagro.
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10: Estudiantes de Río Cuarto va con la número 1, Lucas Bruera, 14, Gonzalo González. 2, Gonzalo Mafini, 30, Sergio Ojeda, 31, Matías Valenci, 23, Fernando Rodríguez, 5, Alejandro Cabrera, 10, Tomás González, 17, para Gabriel Alaniz, 22, Mauro Valenci, cota 77, y Ibrahim Queza.
8: Así va el Ciclón,
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10: Con el número 25, José Debecki en el arco, 32, Ezequiel Herrera, 2, Danilo Arboleda, 19, Emiliano Amor, 13, Rodríguez Pagano, 22, para Juan Pablo Álvarez, 24, el capitán Nicolás Cepillo, 5, Ignacio Carruzzi, 11, Matías Reali, con la nueva Alexis Pecho y la 29, Rodrigo Mendy.
8: Aquí están las autoridades del partido,
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10: Nazareno Araza será el árbitro principal, lo acompañarán Juan del Fuello y Federico Caro como asistente 1 y 2 respectivamente. Alejandro Sionti tendrá como su árbitro en el bar Lucas Caballero, el abar Carlos Córdoba.
8: Bien, amigos, está quedando todo dispuesto para el comienzo del partido. Ya se vienen los equipos a la cancha. Una particularidad, Juli, y también Agustín, y a toda la gente que nos escucha en Radio Nacional. Vos sabés que para este compromiso se estaba quejando mucho los directivos de la Asociación Atlética Estudiantes de Río Cuarto, porque la gente de Río Cuarto no va a acompañar al equipo. Y entonces, claro, es curioso.
9: Hay neutrales hoy.
8: Claro, es curioso, porque cuando estás en la B Nacional querés ascender, y cuando ascendés no vas a la cancha a ver los partidos. Es decir, cuanto más tenés que acompañar. Entonces, ¿qué hicieron? Habilitaron para este partido la venta de entradas a todas las provincias de alrededores, sí, pueblos de alrededores,
9: claro,
8: en la zona. Pero no habilitaron la venta de entradas para los domiciliados en la ciudad de Buenos Aires. Eso quiere decir que seguramente en la cancha hay hinchas de San Lorenzo de Almagro que no son,
9: claro,
8: originarios de Buenos Aires.
9: Tal cual.
8: ¿Es así, Agustín?
9: Buscaron sumar hinchas de San Lorenzo o en Córdoba o en el resto de la provincia, pero que no viajen desde Buenos Aires. También creo que tengo entendido algo por el costo del operativo excesivo mayor si viajaban desde Buenos Aires.
8: Claro, también, y además si vos ponés hinchada visitante tenés que darle un porcentaje al público, a la institución, en este caso visitante.
9: Visitante blue.
8: Sí,
9: medio ahí, no,
8: pero
9: ¿no?
8: Además el hincha de San Lorenzo, de otras provincias o de la zona nada más, de la provincia de Córdoba también, es una persona, no digo que no se va a comportar bien. El que va de Buenos Aires, pero acá puede venir alguno de la barra también, entonces
9: claro,
8: ya hay problema
9: de 4.000
8: entradas, claro, ya hay
9: son muchas.
8: Sí, está bien, pero bueno, son 4.000 entradas que Estudiantes de Río Cuarto, que es
9: la
8: una
9: necesita,
8: pena,
9: claro.
8: Claro, es una pena que enfrentando a un grande tenga huecos en el estadio, en el Candini, como le llaman a en Río Cuarto. ¿Es así, Juli? ¿Qué información tenés vos?
10: Sí, así es. Estaba negociando. En realidad estuvo casi a punto de ponerse de acuerdo para que haya visitantes, los denominados visitantes no neutrales, ajustarían los precios de las entradas para los hinchas de Lorenzo. Después tiene un poco de marcha atrás. Se quedó con lo de neutrales y finalmente no hubo acuerdo también por el operativo de seguridad que requería esta cantidad de hinchas y quedó con no socios, pero que residían en Córdoba. Es decir, a veces tiene muchos hinchas también en el interior, principalmente en Córdoba, así que habrá varios hinchas de San Lorenzo acompañando al equipo, pero no los denominados neutrales visitantes, sino el flujo de gente que podría haber ido desde Buenos Aires.
8: Vamos a los bancos. Dame el banco de los suplentes de Estudiantes de Río Cuarto, Juli. Lo presentamos de esta manera.
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10: Lastra, Quiroga, Cobo, Santonini, Lozano, Chala, Lochelso, Talpone, Romero, Moreno, Garro y Ferreira.
8: Es un partido histórico este porque es la primera vez que San Lorenzo visita Estudiantes de Río Cuarto en la máxima categoría en la ciudad del Imperio del Sur. Vamos ahora al Banco de San Lorenzo.
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10: Están Altamirano de Ritis, Corujo, Córdoba, Lorenzo, Izaurral de Rata, Lino Carrizo, Abre, Mordido, Las Cater y Las. Recordemos que Nicolás Blanco y Del Prete se lesionaron, están desgarrados, están afuera para este partido.
8: Vos sabés que lo buscás con tiempo, si no lo tenés ahí a mano, no lo recordás. Pero estaba leyendo estas últimas horas la cantidad de fractura ligamentaria que hay en el fútbol argentino desde febrero a esta parte. Ya me va a ayudar Hernán Valdés y los compañeros, pero es tremenda. San Lorenzo tiene, sin ir más lejos, al perrito Barrios.
9: Sí, el último.
8: Tiene a Hernández.
9: Al que se lesionó una bombonera,
8: claro,
9: el central,
8: un par, tiene a un Herrera también.
9: Claro, al otro Herrera,
8: sí. Tiene tres futbolistas, sí. A Ceruti.
9: Al Pocho, déjame agregar un
8: cuatro,
9: dato.
8: Cuatro,
9: ¿no? Eladio, ya que lo mencionamos, en este momento el marco es espectacular. Se habrá apagado las luces del estadio y cada hincha está con el celular encendido. Obviamente luce de color celeste, la de la camiseta de Estudiantes. Así que han logrado que funcione esto de que el marco se lo ve bien, por lo menos.
8: Sí, el estadio está completo, el Candini, señores. Aguardando lo que será la aparición de... Hay mucha expectativa en Río Cuarto para este compromiso. Allí está con los fuegos artificiales también, fuera de la cancha, fuera del estadio, mejor dicho, con el saludo protocolar. El saludo ahora empieza hoy y termina mañana en la mañana, porque después que la FIFA aumentó, que saludan todos los suplentes, en cualquier momento vienen también a saludar los exjugadores. Para darle un poco más de marco. Recordame el final en Mar del Plata. ¿Qué pasó con el Tiburón y el Tate? Hernancito, querido.
15: Ganó la visita, ganó Unión 3-1 sobre el Docivi.
8: ¿Qué pasó en la Primera Nacional? Resultados impactantes. ¿Alguno que favorece al Verdolaga?
15: Sí, porque en la Isla Maciel, San Telmo y Deportivo Morón empataron 2-2. Ganó Godoy Cruz por esa zona. 1-0 a Casuso. Están jugando Deportivo Madryn, que derrota 1-0 a Mitre de Santiago.
8: Hoy se la Liga Española copió de Chiqui Tapia y compañía, ¿eh? Empezó la semana pasada y termina dentro de 20 días la primera fecha.
15: Claro, porque
8: ahí es una nueva modalidad esa, ¿eh?
15: Sí, la AFA todo lo copia.
8: No, pero en este caso copiaron los españoles, ¿no?
15: Bueno.
8: Así que bueno, ya me vas a decir el resultado.
15: Ganó Betis 1-0 la Real Sociedad.
8: ¿Qué pasó con el Arsenal? Porque empezó también la Premier League.
15: Ganó como local 3-0.
8: Bien, amigos, estamos ya en lo que es la antesala. ¿Qué puede pasar? ¿San Lorenzo tiene equipo para ganar esta noche en Río Cuarto, Agustín Domper?
9: Bueno, teniendo en cuenta lo último que hemos visto de San Lorenzo, una leve mejoría, y que Río Cuarto, Estudiante, viene flojo, perdió local, como contamos, frente al Atlético Tucumán, se le puede dar el ciclón. Tiene que hacer un partido casi perfecto, por lo menos en ataque, esa especie de 4-4-2 que plantea Pipo, y llegarle por afuera, atacarlo por las bandas con Álvarez, con el Chucky Reali. Veremos si Pagano se proyecta también mucho por izquierda, y por ahí puede estar la solución de San Lorenzo para que Aumendi no quede tan solo o aislado, algo que ha pasado en los últimos partidos. Estudiantes tratará de, con su gente, hacer la heroica e ir a atacarlo, tratar de ganar y llevárselo puesto al ciclón.
15: Bueno, Mario,
8: sí,
15: usted lo pide, 26 son los jugadores de primera división que se rompieron los ligamentos cruzados en tan solo 8 meses.
8: Qué barbaridad, ¿no? Bueno, vamos a hablar antes que ocurra porque si no después es fácil. Me va a corregir si es así o no, Juli. Nazareno Araza, la última vez que lo dirigió a San Lorenzo, ¿fue aquel controvertido partido de Central Córdoba-San Lorenzo en Santiago del Estero? Donde no le metió la mano al bolsillo, directamente le afanó el bolso esa noche.
10: Exactamente, el tan recordado partido por los play-offs. Después no volvió a dirigirle, un mal recuerdo para San Lorenzo, que estaba quejando de arbitraje.
8: Bueno, lo dirige, claro, lo dirige esta noche acá. Y que va a volver a dirigir a River es el mismísimo Darío Herrera, que lo dirige
16: después
8: del Superclásico el próximo viernes. Teniendo en cuenta cómo viene la mano con los arbitrajes, que la gente ya los ve y desconfía, es lo mismo que aquel que quema, el que se quema con leche ve una vaca y llora. Bueno, en este caso es, ¿por qué no fue Araza a dirigir a River? No sé, no recuerdo que la semana pasada lo haya dirigido Araza a River. ¿Y por qué no vino Herrera a dirigir a San Lorenzo? Para cambiar un poco, ¿no? Para evitar este problema, más allá que lo de Herrera va a ser aún más difícil porque vuelve al Monumental y acá San Lorenzo es visitante. Bien, amigos, se viene el comienzo del juego.
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8: Y lo comenta Agustín Domper, participa activamente. Juli Nataluti nos pone en el aire el Chelo Marín, la central informativa de Hernán Valdés, la locución comercial de Juan Ignacio Gijón, el control central de Charles Simbile. Al 11-38-70-74-85, todos los oyentes de Radio Nacional para los premios respectivos que ya va a recordar Hernán. Señoras y señores, se viene el comienzo del partido, todavía no. ¿Qué me querías decir, Agustín?
9: No, que quizás, teniendo en cuenta lo que marcaban los árbitros, lo que puede ser un problema es la solución. Tienen que venir a devolver lo que alguna vez hicieron.
8: Bien, amigos, señoras y señores, ha comenzado el partido. Saludo grande para Nicolás Álvarez, para el Misil Santos, que nos están escuchando, señores. Aquí está, buscando la pelota en el comienzo del partido. Toda gente que está escuchando Radio Nacional, atención, que se viene el ciclón con cuello. Jugó la pelota a la derecha, vino el centro de Herrera en la media luna, cabezazo, y ataja el arquero Brera. El platense Brera se queda con la pelota, empezó con todo San Lorenzo.
9: Sí, atacando por derecha, centro, la peinó el jugador Tripito, que pisa el área, el volante que se suelta por el medio. Bien Brera, bien parado el arquero de Estudiantes.
8: Saca la pelota, Mafil la tira por el costado. Arboleda la tira por el costado, se venía Estudiantes de Río Cuarto. Estamos 0-0, primer minuto de juego.
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8: Atención, que se viene Estudiantes de Río Cuarto, pelota al área, remate cruzado. Pegó en el futbolista de San Lorenzo que cerraba, no pasa el peligro, remató. Atajó de Becky, de un lateral, lo complicaron feo a San Lorenzo, casi, el futbolista González, Tomás González, el número 10, tuvo la apertura del marcador, le quedó la pelota en el punto del penal, se salvó San Lorenzo.
9: Sí, Tomás González, que pisó el área, remató y el desvío lo terminó beneficiando al ciclón, pero ojo que Estudiantes de Río Cuarto va en búsqueda del partido, lo que hablamos en la previa, necesita sumar.
8: Me imagino Pipo Grosito en este casi dos minutos de juego, Juli.
10: Sí, no le gustó nada esa jugada de Estudiantes de Río Cuarto, le pedí un poquito más de atención a la marca, principalmente al lateral.
9: Y atención, Eladio, con el sirio que juega con la 77, Ibrahim Esar, que viene de jugar en Irak. Y es un jugador que arranca de nueve, pero se tira atrás como en la jugada anterior y deja el espacio.
8: Aquí está buscando la pelota Arboleda, Arboleda entregándola por el medio. Viene San Lorenzo, se da vuelta Cuello, quiere escapar, lo marcan tres. Comete infracción, marca Nazareno Araza. 2 minutos, 0-0.
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8: Va a sacar la pelota. San Lorenzo ya no tiene posibilidades de incorporar más ningún futbolista. Juli.
10: Sí, se puede incorporar y también tiene su conexión de Abuel Barrio, que no la ha utilizado.
9: Orlando Gil puede traer el arquero, como decía Juli, en este caso libre.
8: El descartado Rodrigo Rey.
10: Descartado cuando le hicieron el suelo que con el Independiente salieron espantados de San Lorenzo.
8: 3 minutos de juego, tiro libre para San Lorenzo, 0-0, pelota a la puerta del área. Saca de cabeza defendiendo bien el futbolista Mafini. sale el conjunto de Río Cuarto, un rebote, la pelota va al medio, nadie que la busca, está retrocediendo y se queda con la pelota luego del cabezazo de Teo Rodríguez Pagano, el arquero de San Lorenzo de Becchi. 4 minutos de juego, va a buscar un arquero San Lorenzo si se va Gil, no confían de Becchi ni tampoco en Altamirano, que ganó la Copa Argentina con Patronato. Se viene con la pelota Estudiantes de Río Cuarto, va para Valiente, Valiente entregándola para González, González escapó, mandó el centro, la pelota se pierde detrás del arco, no pasa nada, es saque de arco para el conjunto celeste.
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8: Sale San Lorenzo del fondo, más informaciones con Hernán Valdés.
15: Actualizamos, estamos en el entretiempo por la primera nacional. Deportivo Madryn derrota 1-0 a Mitre. Y también en el entretiempo gana Villadalmine, el Rugby Mañasco, 2-0 la Ferrere.
8: Ya me hablas de Colapinto, ¿cuándo, a qué hora se realiza la carrera sprint mañana? ¿Cómo le va Franquito Colapinto, el argentino con Alpín? Se viene Estudiantes de Río Cuarto por derecha, va la pelota buscándola González, Tomás González, se la saca de defensa, le queda la pelota Cabrera, mejor Estudiantes de Río Cuarto del comienzo, escapó por derecha, buen ataque, atención, vino al centro, ¡oh! Entraba para cabecear el número 77, ¿César es o César? ¿Cómo
9: César,
8: le decís?
9: El Sirio.
8: ¿César le decimos?
9: Sí.
8: César, bueno, César, perfecto. Le vamos a decir todos iguales, porque si no...
9: Entró por atrás de lo que te marcaba, entra y sale del área, y te digo que estaba solo, no pudo cabecear.
8: Aquí está buscando la pelota en la salida San Lorenzo, está entregándola para Ezequiel Herrera, viene Herrera proyectándose, banda derecha, entrega al medio, la recibió Cuellos, le quedó la pelota atrás y la perdió, sin embargo, la ganó bien Perruzzi, Perruzzi entregó para Cuellos 3/4, está por el centro del ataque, alargó a la punta izquierda para Teo Rodríguez Pagano, miró el arco pero está muy lejos, abrió la cancha, viene San Lorenzo, vino el centro, es bueno, cabeceó, ¡Bendí! Y la pelota picó al lado del vertical izquierdo, créame, cabeció solo entre los zagueros centrales que lo miraban, cómo fue a buscar la pelota en lo alto, no fue gol, no fue gol para San Lorenzo, no fue gol, por esas cosas de la vida, Agustín.
9: Lo tuvo Omendi, ataca por izquierda con Rodríguez Pagano, como decíamos en la previa, por derecha con Álvarez. Este fue un gran centro del lateral izquierdo. Omendi se elevó muy bien, ganó. La pelota se le fue apenas ancha del segundo palo de Bruera.
8: 6-0-0.
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8: Va a sacar la pelota el conjunto de Estudiantes de Río Cuarto. Está saliendo el fondo Ojeda. Ojeda entregándola a la izquierda para que venga Valenti. La tira larga, entraba también en el aire Rodríguez. Se viene Estudiantes de Río Cuarto. Complementa el remate desde muy lejos, desde el número 5. Alejandro, el Colo Cabrera, saque de arco para San Lorenzo. 6-0-0. ¿Cómo le fue a Colapinto, Hernán?
15: No avanzó a la quali 2. Largará 13º mañana en la carrera Prim. 7 de la mañana es la carrera, 11 de la mañana la clasificación.
8: 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Mañana estamos con las grandes transmisiones. Mañana a partir de las 15 hasta las 22 estaremos con Independiente, Independiente Rivadavia. Seguro que no pierde Independiente mañana. Viene a buscar la pelota en la salida por el costado izquierdo. 7 minutos de juego. ¿Cómo estás, Juli? ¿Qué dicen los entrenadores? Contame.
10: Lavecito se había agarrado a la cabeza en esa jugada. Osmendi se lamentó. Por el otro lado, Forestelo, que aplaude a su poder. Le pide un poco de tranquilidad a la hora de atacar.
8: Así está saliendo Amor, Amor entregándola para Tripicchio, Tripicchio bien abierto para que venga Rodríguez Pagano, lo tiene cerca Reali. Jugó la pelota al medio para Perruzzi, Perruzzi entregó otra vez para Rodríguez Pagano, la viene a buscar Reali. Saca la defensa y contesta el conjunto local. Atención que se venía por aquel costado, César, se le va la pelota afuera al Sirio Ibrahim. El saque de costado para el equipo de San Lorenzo, 0-0. ¿Hasta acá qué, Agustín?
9: Hasta acá es un partido de ida y vuelta bastante intenso en el medio campo. Ambos tuvieron un cabezazo. El de Aumendi fue más preciso que el de César en Estudiante de Río Cuarto. Pero está lindo el partido, llegando a los 10 minutos. Ninguno merece más que otro. Está para bastante parejo el partido hasta aquí.
8: Va a sacar la pelota por el costado izquierdo Rodríguez Pagano, señores. El encuentro que está 0-0. Somos Fútbol Show Nacional. Está empatando Estudiantes de Río Cuarto con San Lorenzo. Falta aquí, falta contra el futbolista Cuello, que se había tirado a la izquierda como extremo. Lo bajaron, tiro libre en tres cuartos. El número 30 fue el que lo bajó. En este caso, Ojeda, Sergio Ojeda, le cometió la infracción. El barbado marcador central que tiene el conjunto del Imperio, el conjunto local. Vendrá el centro de la izquierda. 8 minutos de juego, 0-0. Aquí siento un ruido a gol bárbaro porque Mausmendi lo va a hacer real y al tiro libre. Atención, hagan lío. Viene el centro, cabezazo, la peinaron, ataja el arquero sin problemas. El platense Lucas Bruera va a sacar la pelota al arquero del conjunto de Estudiantes de Río Cuarto. 0-0, 9 casi.
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8: Se viene por el costado izquierdo avanzando. Atención que se mandó el centro Rodríguez. El rebote lo saca en el medio del área, prácticamente el fondo de San Lorenzo. 9 minutos de juego, 0-0, cuando juegan los Leones en el Campeonato Mundial.
15: Mañana 2:00 p.m, el tercer partido ante Inglaterra, recordando que perdió con Países Bajos 3-1 y derrotó a Japón 3-0.
8: Aquí se viene con la pelota por el costado derecho, Estudiantes de Río Cuarto que intenta, está atractivo el partido y parece que un gol lo puede llegar a inclinar. A inclinar la balanza, no sabemos quién lo puede hacer primero, ¿eh?
9: Está abierto el partido, Tomás González, el volante más creativo, el 10 de Estudiantes, el que más se suelta, más allá de lo que contamos del delantero Ibrahim Ezar, pinta hasta aquí, decide, partido de gol gana, ¿no? Como decía nuestro relator, Eladio Arregui en el Fútbol Show.
8: No sé si el que hace el gol gana, yo lo que digo es que el gol lo va a destrabar y que ahí en más puede hacerlo más llevadero al que se ponga en ventaja, eso me parece.
9: El tema es que los dos sufren de la falta de gol, no tienen anemia ofensiva estadísticamente, ¿no? Pero sí, ojalá que un gol abra el partido.
8: Aquí se viene con la pelota por el costado derecho para San Lorenzo Almagro, avanzando el futbolista Juan Pablo Álvarez, va la pelota a la línea defensiva para el bolero, entregó para Amor. Amor jugó a la izquierda para que venga Teo Rodríguez Pagano, que le ganó el puesto de Ritis, entregó para Real y Real y la soltó atrás para Amor. Amor la juega más atrás para Debecki, Debecki que pasó por todos los clubes sabidos y por haber, ahora es el arquero de San Lorenzo, donde salió, entregó la pelota para Arboleda. Arboleda, el colombiano, levanta la cabeza, dice Tomá, venía a buscarla, le dice a Debecki, la juega al lado del punto, el penal, se la devuelve Arboleda, San Lorenzo mira, la va a tirar larga, la tira larga, media altura, la capitalizó por el medio, se viene Cuello, lo pone a correr a Aumendi, le quedó la pelota allí entrando, le pegó al arco a Aumendi, de afuera del área sacó el zapatazo, luego que dejó el rebote Juan Pablo Álvarez, afuera del área le pegó, de afuera del área, muy bien Aumendi, resolutivo, y atajó el arquero Brena seguro.
9: Bien Aumendi, generándose sus jugadas, sus espacios, Álvarez es quien atacó por derecha y tras un rebote a Aumendi no dudó y probó al arco. Bien Broder hasta aquí, el 1 de Ciudad de Río Cuarto.
8: Cierra Amor, la tira por un costado, la recupera el futbolista Rodríguez. Rodríguez va al medio, la estaba buscando González, la perdió, se viene por el medio Cuello, escapó a la marca. Cuello para el primero, Cuello jugar a la izquierda, la jugó a la izquierda, remató. Reali, Reali pisando el área por izquierda al lado de la media luna, tiró por arriba, se perdió el gol San Lorenzo. San Lorenzo de esta altura es mucho más.
9: 2-1 del Ciclón en un minuto, en este caso Real y también desde afuera del área. Esta estuvo más cerca, la pelota le bajó atrás del arco de Bruera que nada podía hacer.
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8: ¿Qué dicen los hinchas de San Lorenzo? Te llegan los mensajes, están conformes con el andar del equipo, Juli.
10: No sé si conforme, pero al menos le gusta que esté atacando o intentando atacar, San Lorenzo.
8: ¿Y a vos te gusta el andar del equipo?
10: Todavía no me convence.
8: Es salida para San Lorenzo, lo va a hacer Emiliano Amore en el medio campo, en la media porción de su campo, señores. 12 minutos y medio, 0-0.
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8: la recupera San Lorenzo con Tripiquio por el medio, abre la cancha para Herrera, Herrera pisa, juega para Tripiquio, va a rebotar para Herrera, prefiere jugar atrás en la salida para Perruzzi, Perruzzi más atrás para Arboleda, Arboleda abre la cancha entregándola para Mora, Mora verticaliza, la juega mal, la recupera Perruzzi, Perruzzi lo busca Real y la pelota pica y se fue, lateral lo va a hacer el futbolista del equipo Valenti, en este caso, no, es el 14, es Gonzalo González, en este caso el que hace el lateral, va la pelota afuera, cabecea sacándole Miñano Amor, 13 minutos de juego, señores, 0-0.
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15: Hola, buenas noches, soy Dardo de Bahía Blanca, genios, quiero la camiseta del rojo, y deja los tres últimos y gana Estudiante Río Cuarto. 2-1.
8: 14 minutos de juego, 0-0. Se comunicó al 11-38-70-74-85. No se vaya de la sintonía de Radio Nacional. Se va con la pelota, se fue con pelota y todo el futbolista. Está marcando falta contra el jugador de San Lorenzo en el final de la cancha de González. Falta, en este caso, ese tiro libre contra Rodríguez Pagano, ¿verdad?
9: Sí, y lo carga, lo empuja justo antes de que pueda rechazar el zurdo lateral del ciclón.
8: 14 minutos, 0-0.
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8: ¿Cuándo vuelve Teo Hernández y el Pocho Cerutti? Ya de las lesiones, Juli, ¿falta todavía?
10: Recién arrancaban a hacer trabajos de campo esta semana, así que van a estar a disposición para jugar el próximo año. Sí pueden empezar a sumar minutos a fin de año, pero de manera no de partidos oficiales.
8: Claro, porque fueron en marzo que se lesionaron, son 8 meses, ahora llegamos a noviembre, ¿no? Casi diciembre, casi en el final. Seguramente algunos minutos van a jugar antes de fin de año. 15 minutos, si no pasa nada, ¿no? Si están bien recuperados, es que entendemos que es así. 15 minutos.
9: Sí, te sumo otro dato. Ambos no es la primera rotura que tiene.
8: Claro.
9: Entonces eso a veces demora más.
8: Claro, demora más.
10: Era el Eladio, el sí. Que recupera es Alpito Herrera, el defensor central que también se había roto los ligamentos. Ya el lunes arranca a tener a la par del grupo y estiman que para el próximo semana pueda volver a jugar con el equipo.
8: Bueno, eso es porque se lesionó antes, ¿no?
9: Sí, aparte
10: el año pasado.
8: El año
9: es más chico y la primera rotura de ligamento, ¿no? Claro. Que quizás pueden volver antes. Yo espero que el Tonga Hernández, ¿no? Que casi que tuvo las dos roturas juntas, ¿no? Pueda volver, aunque sea a un 80% de lo que fue alguna vez su nivel, ¿no? Porque está en un gran momento.
8: Diablo, te digo, les cuento así a la gente que escucha, ¿no? Recuerdo que en la década del 70 se hablaba de 10 a un año la recuperación.
9: Claro, totalmente.
8: Después llegamos a seis meses. Algunos se recuperaron antes también, creo que 4 meses, que fueron excepciones. Pero ahora está más establecido que sean 8 meses, porque dicen que los 6 meses se apuran a volver la mayoría y la pasa mal. Aquí está ganando en la salida González para el equipo de Río Cuarto, 0-0 en su campo. Tenemos el primer cuarto de hora. Primer cuarto de hora. ¿Hasta acá qué, Agustín?
9: Hasta acá partido entretenido. Está bien el 0-0 porque San Lorenzo tuvo un par de llegadas más, pero ninguna fue tan clara como para marcar el primero. Estudiante de Río Cuarto lo ataca, eso es lo interesante. No se mete atrás el local.
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15: Gol del Deportivo Madryn que en 6 minutos del complemento derrota a Mitre Santiago 2-0.
8: Mañana estamos en la cancha de Independiente para Independiente ante el conjunto mendocino en un partidazo mañana. Sí, desde las 17:30 estaremos con la transmisión en Radio Nacional.
9: Debuta Jackson Viera mañana, Eladio.
8: Jackson Viera mañana, no es un cantante, es el técnico de Independiente.
9: Y la lepra mendocina que viene a quedar eliminado por penal en la Copa Libertadores, claramente ahora se va a volcar al torneo argentino.
8: Claro, es el primero en este momento la tabla anual.
9: Totalmente.
8: Junto con argentinos.
9: Qué partido mañana, Eladio.
8: Saca la pelota el Loco Bruera, el arquero de Estudiantes de Río Cuarto, no puede cabecear Rodríguez Pagano, atención que se viene el Imperio del Sur, se viene el León, el centro de la derecha de González, viene pasado, la busca por el costado izquierdo, avanzando Rodríguez, va a mandar el centro, pierde con la marca, la pelota se va lateral para el León de Río Cuarto, 0-0, 17:30, estadio repleto el Candini, señores, Aquí estamos en Radio Nacional, Fútbol Show Nacional, en otro fin de semana inolvidable y de colección.
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9: Este fin de semana, Eladio, creo que es más, o de los que más colección tienen que haber, porque contá después lo que va a haber el domingo en el Fútbol Show.
8: El domingo estamos bien temprano, desde las 3 de la tarde hasta la medianoche. Primero con River Vélez, relata Perazo, comenta Lucía, y luego Racing Boca con Luca de Jesús y Juan y Minotti. No nos perdemos en nada aquí en Fútbol Show Nacional. Un fin de semana de locos. Se viene con la pelota el conjunto local, saca el fondo de San Lorenzo, va la pelota para Álvarez, viene Juan Pablo Álvarez, pasa entre dos, la vuelve a tener por el costado derecho, la tira al medio, deja pasar, buen ataque de San Lorenzo, si llega Álvarez puede ser, Álvarez la ponía muy bien,
9: bien.
8: Para la entrada, gran jugada por derecha,
9: se anima a jugar San Lorenzo, tiró tres paredes en una misma jugada que en este fútbol es poco habitual. Después se quedó sin Nasta Álvarez, pero por derecha ataca bien el sitio con Juan Pablo Álvarez.
8: Ahora que dijo Paredes en la correa de Alves, ya le pregunto a Hernán Valdés, ¿es cierto que lo suspendieron a Paredes en la selección argentina o me están macaneando? Viene con la pelota Álvarez, Álvarez lo pone a correr allí a Cuello entró por derecha, Cuello abajo, el defensor, todo pelota, salió muy bien el futbolista, el Bocha Ojeda, el ex Independiente.
9: Le afanó el cuero milimétricamente Ojeda, gran cruce porque queda mano a mano Cuello.
8: Le robó la cartera en el momento preciso. Es un bisturí quirúrgico el quite de Ojeda. Se viene con la pelota, atención, avanzando Valiente. Se viene Valiente, mandó el centro a la media luna, la recibió de espaldas al arco, le quedó a González, le pegó el 10, otro rebote más, la saca Tripiquio, la revienta tirándola a cualquier parte Perruzzi, la baja muy bien Rodríguez, se viene Estudiantes de Río Cuarto, viene el zurdo, abre la cancha, entrega bien abierto para Alanis va a mandar el centro, amaca el cuerpo, vino el centro ahora de Rodríguez, cabecea de Rodríguez, pagaron remate al arco, le pegó como venía Valiente y la saca la defensa de San Lorenzo, se salva el ciclón, ahora la pasó mal el ciclón, ahora Agustín.
9: Sí, con un pelotazo cruzado de izquierda hacia el centro, lo engancharon mal parado al ciclón. Lo tuvo, Ciudad Terro Cuarto, la pelota rebotó en Tripiquio.
8: 0-0 en 20.
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15: 10 fechas para Paredes, 7 Molina, 1 Almada. Los jugadores argentinos le sufrieron la suspensión desde la FIFA. La AFA va a apelar esto.
8: Bueno,
9: sí, con el dato para agregar a la gran formación de Hernán Valdés, es que no se puede cumplir en amistosos. O sea que ahora sí,
8: se puede cumplir en partidos en
15: amistosos.
8: En amistosos que estén en fecha FIFA, sí. No se puede cumplir en que no sea fuera de fecha FIFA. Ahí está la clave.
9: Ojo, es decir, con lo que pueda pasar.
8: ¿Eh? No, en fecha FIFA no va a haber partido oficial hasta el año que viene. ¿Entendés? Entonces ahí sí podés cumplir. Lo que no podés cumplir es que yo hago un partido entre solteros y casados y cumple Paredes.
9: Claro,
8: ahí está. Tiene que ser fecha FIFA.
9: Y eliminatoria, ¿no? También lo público con eliminatoria.
8: Paredes volvería, si todo va bien, en septiembre del año próximo.
15: Igual, ojo, porque se está analizando que las eliminatorias sean todas del continente americano. No sí. Es que solamente sea el continente.
8: Sí, pero además Argentina está clasificado, si se va a jugar el Mundial acá, creemos, no sé, va como van a hacer. Puede pasar cualquier cosa. Además, creo que para mí lo van a reducir a eso y va a terminar de 5 partidos.
9: Sí, eso es lo más probable, que le apele.
8: 5 partidos le van a dar.
9: Un 20-30% mínimo.
8: Es para el impacto, nada más, para la filada. 10 partidos. Después dicen, no, 5, ¿verdad? Sí. Se viene con... ¿No lo suspendieron a Benigoy?
15: No.
8: ¿Qué? Ahí lo tenés. Se viene con la pelota Perruzzi a la izquierda. Se viene Reali por izquierda. Bacó el cuerpo, se resbala, se pone otra vez de pie. Sin embargo, le quita y sale rápidamente Mafini. La tira por el medio, vuelve marcando allí Amor. Saca Arboleda, rebota el hombre de Río Cuarto. Se va al costado, lateral, señores. Pegó la pelota en Ezar. Lateral para San Lorenzo. Guarda que el Sirio tiene cara de pocos amigos. 22, medio tiempo, primero de esta etapa, mejor dicho, de este partido, 0-0, paso por el sector de Juli Nataluti.
10: Más tranquilo, Pipo Gorosito, con estos últimos minutos de su equipo, le estaba teniendo la pelota, aplaude las intenciones, principalmente las circulaciones que están dándose por la banda derecha, pues ha dado por el cero sin ver tantas indicaciones.
8: Se viene Lanís, Lanís se entregó para Rodríguez, Rodríguez para Lanís, recostado por izquierda, enganchó para adentro, jugó la pelota para el Colo Cabrera, hace un rodeo, vuelve, retrocede con pelota al pie, juega saliendo para Ojeda, entrega para el Colo, abre la cancha para Rodríguez, Rodríguez para Lanís, tiene un caño, escapó la marca de Herrera, mandó el centro de zurda, saca Arboleda, complementa sacándola apretado, Tripiquio la dejan corta, no llega Cuello, la recupera el conjunto de Río Cuarto, la tira el Bocha Ojeda, juega para Mafini, entrega la pelota para el Colo Cabrera, la suelta a la derecha, se viene González por derecha, ataca Río Cuarto, vino el centro, pega el hombre que lo marcaba, el Emiliano Amor, se va al lateral, lateral para Estudiantes de Río Cuarto de Celeste, hoy San Lorenzo, pincha, es nueva esta pincha, Juli, la que tiene San Lorenzo, la indumentaria para hablar correctamente.
10: La tercera camiseta alternativa que se estrenó ante Ñome, ¿verdad?
8: Sí, esta es...
9: Esta es la segunda. La
8: segunda.
9: La nueva es la que tiene De Becky, el arquero. Esta salió hace un par de meses. La blanca.
8: Perfecto, pero es la segunda...
10: Esta es la suplente. La
8: primera alternativa, digamos. La primera
10: exactamente.
8: Suplente. Eso es lo que quería decir, estaba expresándome mal. Sacó la pelota Ojeda. Ojeda la juega a la banda derecha. Ataca Estudiantes de Río Cuarto que se va animando. 24 minutos de juego, pero está bien el empate.
9: Sí, está bien el 0-0 hasta aquí en 24 minutos, como decía nuestro relator Eladio Arregui en el Fútbol Show. San Lorenzo tuvo un par de llegadas o aproximaciones, más que llegadas de afuera del área, pero hasta acá ninguno tuvo una clara, clarísima de gol.
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8: Vendrá el lateral para Estudiantes de Río Cuarto, 0-0.
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8: 25 minutos de juego, recién ahora se adelanta para hacerlo efectivo Valenti.
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8: Lo hizo González, González entregó al medio. La viene capitalizando el conjunto con Valenti, Valenti a la derecha. Iba la pelota nuevamente para el futbolista de Estudiantes de Río Cuarto. La viene llevando Tomás González. Ataca el conjunto local 0-0.
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8: Lo hace González al lateral, parecía falta en ataque. Gonzalo González la tiró al área, falta contra Perruzzi, sale San Lorenzo 0-0.
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8: Todavía no sale el ciclón, mañana estamos con Independiente, Independiente rival. Todo el Fútbol Show Nacional.
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8: El domingo primero River Vélez, después estamos con Racing Boca.
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8: El lateral en ataque lo hace Rodríguez Pagano, saca la defensa de Estudiantes de Río Cuarto. Viene a buscar en la salida Álvarez, saca rápidamente la tira larga el futbolista Ojeda. Viene cerrando Arboleda, se queda con la pelota saliendo por el costado de su área grande. El arquero De Becky, De Becky va a devolver, casi 27, 0-0, no pasa nada.
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8: Hace mucho que no visitan las áreas, que los arqueros no trabajan con algún remate de algún adversario, señores. El encuentro que está 0-0. San Lorenzo quiere pero no puede, se equivoca en la salida, sale rápidamente ya por el costado izquierdo Rodríguez, lo está buscando Alanís, gran cierre de Arboleda, parecía infracción, la perdió, la recuperó, cobró la falta, tiro libre para el conjunto de Estudiantes de Río Cuarto. Cobró, no sé qué cobró el árbitro Araza.
9: No, le cobró falta sobre Álvarez, ¿no? Al volante de San Lorenzo. Es cierto lo que marca nuestro relator, en los últimos minutos se ha caído el partido en cuanto a la llegada.
8: 27.5, 0-0, no pasa nada.
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8: Sacó un pelotazo largo, cabeció la defensa, le quedó Osmendi, a Osmendi le pegó en el hombro y alguien que la saque y la rechazó Ojeda, el defensor, porque miraba, se miraban con Maffini y nadie la sacaba. Finalmente la rechazó Ojeda, la tiró a campo contrario lateral para San Lorenzo. 28 minutos de juego, las 8:30 de la noche y no pasa nada.
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15: La gente se comunica, buenas noches, excelente transmisión. Me juego por la casaca esta noche, Rolando. Deja los tres últimos y nos escucha desde San Juan.
9: El desgaste por la izquierda de Ciudad de Río Cuarto lo hace Alanís, ¿no? El retroceso con Álvarez, el que ataca por San Lorenzo. Y también le da una opción en ataque a Alanís, que está jugando un buen partido.
8: Se viene San Lorenzo por el medio, falta contra Real, el árbitro entiende que no. Y está saliendo el conjunto local. Jugó la pelota en la salida Ojeda, le quedó al Colo Cabrera, entregó para Maffini. Maffini cruzó línea central, abrió la cancha a la punta derecha. Viene avanzando González, González en este caso, Gonzalo González. Gonzalo le vamos a decir directamente porque hay otro González. Se queda la pelota, manda el centro a la puerta del área, saca Arboleda. El rebote lo recoge Perruzzi, se viene San Lorenzo. Ahí está Perruzzi con pelota al pie. Abre la cancha para Álvarez, tira unos metros más adelante. Falta, falta de amonestación, sí, me sí. Parece. Pero el árbitro lo va llamando y...
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10: Primer amonestado del partido y para Estudiantes de Río Cuarto, el número 31, Matías Valenti.
9: Bien amonestado Valenti, salió lejos y lo pisó de atrás a Omendi.
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8: Bueno, a todo esto Pipo no debe estar nada conforme, ¿no, Juli?
10: No, le pide principalmente a Alexis Cuello que baje, que agarre la pelota, que se conecte para crear el costo del equipo.
8: Está saliendo San Lorenzo por izquierda, infracción contra Teo Rodríguez Pagano, cruzando la línea central. Está dirigiendo bien el árbitro Araza.
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8: Salvo una falta que no entendí que cobró hace un ratito, que era... cobró para San Lorenzo, después está dirigiendo bien. Puede tener una equivocación, como tenemos todos.
9: Sí, pero es cierto, está llevando bien el partido. Exacto. Más allá de los detalles.
8: También están jugando correctamente los futbolistas, ¿no? No hay nada para reprochar. Aquí vuelve Alanís, la pelota no salió, tiene razón en línea. Atento y vigilante. Jugó la pelota al medio para el Colo Cabrera. El Colo entregó atrás para Valiente. Valiente la tiró al medio. Sale con la pelota el local, 0-0. Media hora de juego, primer tiempo, señores. Empatan San Lorenzo y Estudiantes de Río Cuarto en el Imperio del Sur, en la provincia de Córdoba. Viene ganándola allí para San Lorenzo Perruzzi. Perruzzi entregó para Rodríguez Pagano, cruzó línea central. Teo jugó para Tripique. Tripique se recuesta por el sector izquierdo. Viene Tripique avanzando. Escapa la marca. Falta de esa. Falta, falta. Ahora cobre el árbitro. Ahora cobre el aro, la cobró y ahora sí. Falta contra Tripique. Bueno, esto era falta, ¿ves? Esto era falta.
9: Sí, sí, se confunde porque Tripiquio en un momento quedó apoyado arriba de la pelota, pero era falta previa.
8: Era falta y el árbitro no entiende eso, dejó seguir, para mí equivocado porque la pelota estaba allí, no la podía jugar, era falta. ¿Cobrar retención o cobrar falta para San Lorenzo? Pero tenés que cobrar, la van a tirar afuera seguramente para que lo atiendan. La tira afuera para el partido, señores, 32 minutos de juego, la primera equivocación de Araza.
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8: Eso es falta, ¿ves? La primera ya la están repitiendo, primera falta de estar y después no lo deja levantar. Es decir, si el otro lo choca, es doble falta que Araza al lado no la vio.
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10: ¿El adiós?
8: Sí.
10: Yo me acuerdo que hubo una transmisión, no de San Lorenzo, pero sí de otro equipo, en la que vos dijiste, ojalá no me pongan nunca más un partido con Araza. Bueno, yo ahora me equivoqué de funcionar esto.
8: Sí, bueno, ¿qué va a ser? Es muy difícil, pero había mejorado. Mirá, yo voy a decir algo que entiendo que es un buen árbitro, pero que en algún momento, no sé por qué, empieza a equivocarse a favor de alguien. Eso es lo que me llama la atención. Porque cuando recién acá era falta, clara, como era ala, la falta, ni siquiera está cerca del área, salvo que no la haya visto, pero bueno, fue falta clara. 33 minutos de juego, y eso es lo que te empieza a decir, ¿por qué no la cobró? ¿Cómo que no la vio si está al lado? Y te empieza a llamar la atención. 33 minutos de juego, 0-0, se viene con la pelota el conjunto local, viene para Lanís, cierra Arboleda pone el cuerpo, la deja salir, ¡no salió! ¡La ganó Lanís, entró al área, se equivocó Arboleda, corta! Viene saliendo ahora Perruzzi, la tira por el medio, la recuperó, le pegó Cabrera al arco. Y la pelota se fue abriendo y elevándose al mismo tiempo. Y apenas pasó a menos de medio metro del horizontal. Casi, casi la apertura del marcador. Arboleda la acompañó y la pelota no salió. La ganó Alanís. La tiró adentro del área. La sacó el futbolista de San Lorenzo Perruzzi. La adelantó y le quedó a Cabrera. Que de 35 metros sacó el remate y se perdió la apertura del marcador en local.
9: Clara, esta sí fue clara para Estudiantes de Río Cuarto. Tras un desborde de Alanís, el rebote que saca la defensa de San Lorenzo y Cabrera se animó, apenas salta, se estiraba de derecha y no llegaba.
8: Justo cuando Arboleda iba a cerrar, estaba por decir y no lo dije. Ahora te digo, se vino otra vez Estudiantes de Río Cuarto que cree, manda el centro, saca la pelota Reali, la viene a buscar Cuello por izquierda, Cuello la tira larga, se hace un autopase. La pelota se va por el costado lateral para el equipo local, 0-0. Iba a decir, correcta la labor de Arboleda. Si no lo dije, lo que me igual con el pensamiento.
9: Lo que está muy picante también a Lanís por ese sector. Creo que la pelota no se llegó ahí, pero estuvo muy al borde, al filo, y se pensaba Arboleda que se iba, ¿no? No se fue, y casi casi el primero del local.
8: ¿Qué puntaje le das a este partido para verlo, Juli?
10: Un 3, sólido 3.
8: Se viene con...
9: No, pero usted se tiene que arrepentir, qué por favor.
16: Que el show... Después de ese partido.
17: La generosa, la Taluti.
10: Se viene... Se un puntito, te digo.
8: Se viene con la pelota Arboleda. Arboleda para amor, pero usted me echa los oyentes, así.
9: Ah, un 4, un 4 por lo menos.
8: Yo tengo que contar un cuento con esto. Se viene con la pelota allí, San Lorenzo de Almagro. ¿Sabe cómo le decían al Pancho que juega al fútbol en mi pueblo?
9: ¿Cómo?
8: Orégano le decían.
9: ¿Por?
8: Lo ponían para darle el gusto nomás. Aquí se viene con la pelota San Lorenzo. Por izquierda, a ver qué pasa con este ataque. Se da vuelta Reali para Rodríguez Pagano. Rodríguez Pagano enganchó para adentro, recortó para afuera. Lo tiene bien abierto Reali, va para Reali y le recibe. Le muestra la pelota al marcador. Vamos a dar el centro, mandó el centro. Bueno, el Trasmendi no le pudo dar hacia el arco y sacó la defensa. No pasa el peligro. Viene ganando Amor. Amor en izquierda para Rodríguez Pagano, haciendo equilibrio en la línea central. Jugó atrás para Arboleda. Arboleda va a salir. Sale. Bien abierto a la derecha. Está recibiendo la Ezequiel Herrera. Unos metros más adelante para Álvarez. Viene corriendo Álvarez. Levanta la cabeza. Álvarez tira larga. Pierde con la marca del futbolista Valenti. Se va al lateral. 0-0 en 36.
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8: Se viene otra vez el equipo visitante, viene el ciclón, se viene Boedo, aquí está recibiendo Rodríguez Pagano, perdió con la marca 0-0, 36 minutos de juego, atención que contesta el Imperio, viene el León, viene el Imperio del Sur, viene por derecha tratando de llevarse la pelota, Valiente perdió, está cobrando tiro libre para San Lorenzo. ¿Qué puntaje le das al partido, Agustín Domper?
9: No, yo estoy más cerca del 5, lo esperanzador con el puntaje que le dio Nataluti es que esto tiene que mejorar, ¿no? No queda otra. Si empeora, ya ahí vamos a estar complicados.
8: 0-0, viene a buscar la pelota por derecha Osmendi. Aquí viene el Longuiriño, delantero que tiene San Lorenzo. Hace la pausa, la jugó atrás, la recibió Ezequiel Herrera. Amagó para un lado, amagó para el otro. La jugó a la cueva para Arboleda, Arboleda de zurdo, la entregó al lado en la salida para Amor. Amor con mucha tranquilidad, la jugó a la izquierda para Teo. Viene Teo, levantó el centro, la puerta del área, la bajó Osmendi. Le quedó, pegó al arco, le pegó, rebote. Y avanza San Lorenzo con Álvarez. Álvarez la va a jugar al costado. La jugó para Ezequiel Herrera, mandó el centro a la carrera. La sacó la defensa, quedó en la media luna. Contesta Estudiantes de Río Cuarto, contragolpe peligroso. Atención que se viene el León del Imperio. Pelota de izquierda para Lanís. La corre Lanís, la tira a la puerta del área. Era esa de quien la tiró al medio. Para González, para el número 10, para Tomás. No pasa nada, atento de Becky. Pero el partido creció en intensidad.
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8: Sale con la pelota por derecha Herrera, cruza línea central, viene Herrera, la tira al medio, fácil para Cabrera que cabecea, la entrega por el medio para Ezar, Ezar jugó para Lanís, a Lanís lo marcan dos, entrega al medio para el Colo Cabrera juega atrás, se equivocó, se resbaló, va Fini, se viene Real y dame gol, Real y dame gol, tiró, tapó el arquero, tapó el loco Brera, se resbaló, va Fini, le quedó a Real y entró al área.

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1: Va a sacar el futbolista de Estudiantes de Río Cuarto, 39-0-0.
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1: ¿Cómo va Deportivo Madrid? Hernán Valdés, marcador y tiempo, ¿terminó ya?
2: En 25 del complemento gana Madrid, 4-0 sobre Mitre Santiago.
1: Somos Fútbol Show Nacional, 39 minutos, viene con la pelota Cabrera en campo de San Lorenzo, entrega a la derecha para Gonzalo González, está recuperándola San Lorenzo, pega la pelota en González, la pelota va a la última línea, saca como podía Arboleda, la tira lateral, lateral para Estudiantes, ya lo hicieron, viene para Tomás González, fondo de la cancha, la entrega atrás para Ezar, Ezar mandó el centro, cabezazo, arriba del travesaño. Se pierde una posibilidad, el futbolista valiente cabeció arriba del travesaño, el número 22 en 40 minutos, seguimos 0-0.
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1: ¿Qué le pasó a Debeki, Juli?
3: Tiene la nariz roja como si se sufrió un golpe, también se refriega los ojos como si se le hubiese entrado algo, a ir a buscar la pelota, pero puede continuar el arquero.
1: Bueno, lo habrá pasado. 40 minutos y medio, no advertimos nada nosotros, seguramente la televisión va a repetir si pasó algo, si le tiraron algo de atrás del arco o no. O simplemente algo que tiene él y no sabemos. Sacó la pelota el arquero de San Lorenzo que luce recuperado ahora. Cabecea por el medio. El Colo Cabrera, pelota a la deriva. Sale Arboleda luchando así con el futbolista valiente. Va por el medio. Cabecea tratando de ganarla a Lanís. La levanta el jugador. En este caso valiente también luchando así. Rodríguez era. Se va la pelota afuera lateral para Estudiantes de Río Cuarto. 41-0-0.
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1: Aldo Civi está descendiendo con la derrota de hoy ante el Tatenga. Hernancito, ya me contás, se viene con la pelota por izquierda, la Lanís, se le fue claramente afuera del terreno, Juani.
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1: Bueno, ahora están repitiendo lo que le pasó al arquero. ¿Viste algo, Juli, vos? Como que le... no sé.
3: Parece que le tiraron algo, pero no se llega a apreciar si fue un objeto, ¿no? Porque debe tirarse de peso entregándose los ojos.
1: No, es como que, le hubiesen tirado algún líquido.
3: Puede ser, sí, porque un objeto material así no hay.
1: No, porque no se vio ningún proyectil. Tiene que haber sido algún líquido, algo pasó que no se alcanza a advertir en la imagen tampoco. 42 minutos de juego, va a buscar la pelota detrás del arco de Becky. Y cuando la retira, ahí empieza a restregarse los ojos. 42 y medio, 0-0.
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2: Hola Nacional, acá Rubén y Nicolás, viajando por la ruta rumbo a Gesell, escuchando la transmisión. Quiero la camiseta de Defensor de Verano. Saludos a Gustavo y Eladio.
1: Bueno, anda a verlo a Nicolás, que está ahí en Gesell. Un saludo, parte nuestra. 43 minutos de juego, 0-0, señores. Fútbol Show Nacional, tiro libre para Estudiantes de Río Cuarto. ¿Quién está más cerca del gol, de Agustín?
4: Ahora, a esta hora, Estudiantes de Río Cuarto.
1: Para vos, Juli, ¿quién está más cerca del gol?
3: En estos últimos minutos coincido con August, Estudiantes de Río Cuarto.
1: Tiro libre para Estudiantes de Río Cuarto, 0-0, 43 minutos de juego. Lo hace cortito el futbolista Rodríguez. Rodríguez a la derecha, se viene el local, atención, vamos a andar en centro. Se frena, todavía no, va para Tomasito, viene el 10, viene Tomás González, pierde con la marca del nene Perruzzi, se va con pelota y todo, es córner o saque de arco, 43 y medio, 0-0.
4: Sí, también es real, Eladio, lo que mencionamos en el comentario, ¿no? Son dos equipos a los cuales le cuesta mucho marcar, no goles, por eso es que más allá de las aproximaciones, ahora está un poquito más cerca del local, estuvo en su momento San Lorenzo promediando la primera etapa. Ninguno pudo aprovechar alguna para abrir el marcador.
1: Me dijiste si Aldo Civi está descendiendo con este resultado.

0: resultado de hoy?
1: Sí, señor, porque están los dos descendiendo. Aldo Civi y el que está relatando vos, Estudiante Río Cuarto.
0: Te voy a hacer otra pregunta, Hernán, para que la busques. ¿Cuál es el promedio de gol del campeonato argentino hasta esta fecha? ¿Cuántos goles llevamos de promedio, teniendo en cuenta los goles que se han convertido en estos 15 partidos que tenemos por fecha? Aquí estamos 0-0. Tenemos ya 44 minutos del primer tiempo.
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0: Ahí está buscando la pelota en la salida el conjunto local. Viene el Imperio del Sur, pero se presta la pelota, se va al lateral que es para San Lorenzo.
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0: Va la pelota otra vez al lateral frente al área penal de Estudiantes de Río Cuarto. Se la cabecearon a Cuello, lateral, va para Cuello, recibe Cuello. Sale entre dos, tocó por el medio, se viene San Lorenzo. Intentaba pasar al ataque Rodríguez Pagano. La saca, la recupera Amor. Amor miró el arco, la jugó al medio, miró el arco y si le pegás, levantó el centro Herrera. Es bueno, entró Cuello. Se estiró para cabecear. Se cayó cuando iba a conectar, no alcanzaba y la pelota se fue por la última línea, saque de arco.
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0: ¿Cuánto más se juega, Zuli? Tiempo cumplido.
3: 46.
0: Bien, hasta los 46 entonces.
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0: Bien, el centro, Alanis, salía de Becky, sacó la pelota a la defensa, le quedó a Alanis entrando por izquierdo, un rebote, la saca el negro Arboleda, la tira larga, la viene a buscar a Aumendi, cae a Aumendi, falta, tiro libre para San Lorenzo que va a empatar el primer tiempo.
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0: El árbitro Nazareno Araza marca el final del primer tiempo, señores. El estadio Ciudad de Río Cuarto, Antonio Candini, están igualando la Asociación Atlética Estudiantes de Río Cuarto y San Lorenzo de Almagro por la zona A de la Liga Profesional de Fútbol, torneo clausura 0-0.
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0: Vamos, Juli.
3: Final de los primeros 45 minutos, a los equipos yendo al vestuario. Un solo amonestado en el partido para el gigante de Río Cuarto, número 31, Matías Valenti. Aguarda de León, pero su pete Lázaro quedó a fuego, tanto en Lili Lozano, Chala, Lecenzo, Talpone, Romero, Moreno, Garro y Ferreira. Por el lado de San Lorenzo, tiene amonestados. Aguarda de Banco El Zambiano, de Ricci, Corujo, Córdoba, Lorenzo y Sobralde, Rosalino, Cardillo, Abrego, Río, Las Torres y Erazo.
0: Bien, Juli, el título del comentario que desarrollará en minutos Agustín Domper de este 0-0.
5: Hubo intensidad aquí en el Estadio Ciudad de Río Cuarto entre el local y el ciclón. Faltan los goles.
0: Ahora Hernán Valdés, lo más importante antes del comentario de Agustín.
1: Que a falta de 10 minutos gana Deportivo Madryn 4-0 sobre Mitre. Que también estamos en el último minuto de juego. Por la primera vez Metropolitana gana Villa Dálmine 2-0, La Ferrere y Bronda Drogue y Guay Urquiza empatan 1-1, esperando por el inicio en 10 minutos en Salta, por el penal a Juventud Antoniana ante Villa Mitre.
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0: están igualando 0-0 Estudiantes Río Cuarto y el Ciclón. Poca fantasía en este primer tiempo, sí, mucha intensidad, como anticipaba recién el título, mucho correr y meter, algún que otro caño hemos disfrutado de Alexis Cuello, alguna doble pared de Álvarez, el extremo por derecha del Ciclón, que han valido la pena disfrutar y observar. Después es cierto que imaginábamos un partido de ida y vuelta como el que se está dando, y de mucho centro al área desde las bandas, San Lorenzo por izquierda con el lateral Rodríguez Pagano, se cierra Reali por ese sector, Álvarez va por derecha en el Ciclón, y de esos extremos, de esos desbordes, llegaron un par de centros para Aumendi, otro para Cuello, y no mucho más. Después un par de remates de afuera del propio Reali o del propio Aumendi, que siempre está con la mira en el arco rival. En este caso se encontró con Burruera, un correcto y seguro arquero de Estudiantes Río Cuarto en este primer tiempo, y el local se animó, urgido por la necesidad de sumar, algo que hablamos en la previa. Sería fantástico para Estudiantes Río Cuarto poder ganar hoy, después de una derrota de local también frente a Atlético de Tucumán, y tratar de soñar con la permanencia en primera. Para que eso suceda, bueno, debe hacer algún gol el equipo de Yagi Forestello. Tuvo, si querés, con el jugador sirio Ibrahim Ezar alguna aproximación, un cabezazo. La más clara fue el remate desde afuera del área de Cabrera, el volante centro, tras un desborde de Alanis. El más picante del local fue Alanis, este jugador que va por afuera, por la izquierda. Un desborde, un centro atrás, la rechaza al fondo del Ciclón y Cabrera se animó, la pelota pasó apenas alta del arco de Debecki. Esa fue la más clara para el local. Tuvo un par más San Lorenzo, pero a ambos les cuesta mucho el gol. Por eso esperamos con ansias en el segundo tiempo el grito sagrado aquí en el Fútbol Show entre Estudiantes de Río Cuarto y San Lorenzo.
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3: En la República Argentina, 8:54. Habla el presidente Javier Milei en la Bolsa de Comercio de Rosario. El jefe de Estado afirmó que los indicadores económicos contradicen lo que afirman los periodistas y la política, que no entienden nada.
4: La realidad es que estamos entrando en el año electoral, aunque las elecciones sean el año que viene, y claramente una es parte de la estrategia de los que no quieren que entremos y abracemos el futuro y quieren retener el status quo prebendario y corrupto. Obviamente que la estrategia radica en generar todo el ruido posible y todas las distorsiones posibles y todo el daño que sea posible, digamos, a ver si logran hacer subir el riesgo país y que eso frene la expansión de la economía. El dato de ayer fue un dato fuerte, 0,8 mensual desestacionalizado de el estimador mensual de la actividad económica es un dato fuerte. Que 13 de 15 sectores productivos estén creciendo quiere decir que es bastante extendida la expansión. Y además, hace 27 meses seguidos que crecemos.
3: En la bienvenida, el gobernador Maximiliano Pujaro decía:
5: no queremos volver al populismo ni a un pasado de corrupción. Nosotros creemos en los valores que hicieron grandes a la ciudad de Rosario, a la provincia de Santa Fe, los valores de la honestidad, de la disciplina, de la perseverancia, de la inversión, del mérito, del coraje. Esos valores que hicieron grande a esta tierra, que convirtieron a Rosario en el faro, en el polo productivo más importante de la República Argentina. No retroceder significa un punto de partida que nos tenemos que proponer los santafesinos y los rosarinos.
3: Se anticipan vientos de sudoeste en toda la zona del área metropolitana de Buenos Aires para el sábado, 3 grados de mínima en áreas urbanas, hasta 2 bajo cero en áreas suburbanas. A esta hora, 9 grados la temperatura, cielo ligeramente nublado.
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Estamos llegando a las 9 de la noche, estamos en el entretiempo en Río Cuarto. Estudiantes y San Lorenzo empatan 0-0, te lo comenta el señor Agustín Domper, te lo relata Eladio Arregui, recordando que esta fecha 6 comenzó en Mar del Plata con la victoria de Unión 3-1 sobre Aldo Civi, Lucas Menotti, Cristian Tarragona por 2, los goles Tatengue, Andrés Bosberger, el gol para el Tiburón por la Primera Nacional. Tuvimos fútbol hoy por la tarde en Boulogne, Acasuso perdió como local 1-0 con Godoy Cruz. En la isla Maciel, San Telmo y el Deportivo Morón empataron 2-2. Y a falta de un minuto, en el sur del país, Deportivo Madrid derrota a Mitre de Santiago 4-0. Por la Primera B Metropolitana tuvimos 3 encuentros. En Agronomía, Comunicaciones derrotó a Sportivo Italiano 1-0. En Rugby Mañasco, Villa Dálmine ganó como visitante 2-0 el Deportivo La Ferrere. Y en el Lorenzo Arandilla, Blanda Drogue y la Guay Urquiza empataron 1-1. También tuvimos Primera C, porque Muniz como local perdió con General La Madrid 2-0, esperando el encuentro con el Federal A, que comienza en 2 minutos en Salta, Juventud Antoñana ante Villa Mitre. Por la Liga de España ganó el Betis.